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0: 7 de la noche, 6 minutos. Regresamos al Rock and Roll de Radioactiva, donde están empatando Nacional y Tolima en el global. Hasta el momento el finalista es el Verde de Antioquia, porque va ganando 1-0. Fue lo que pasó en el Murillo Toro de Ibagué. Bueno, Alemán, yo he visto que Nacional ha desperdiciado opciones claras. Usted sabe que en el fútbol eso puede salir caro.
1: Sí, usted lo ha visto, yo no.
0: No, usted vino fama amargallo a alborotar a esto, se cogió la transmisión de Ruana.
1: Oiga, no, pero sí, Nacional ha estado mucho más cerca, ¿no? Del primer gol. Le ha faltado la efectividad que siempre ha tenido, y por eso uno habla que de pronto el Tolima va a tener una posibilidad, porque pues, es un partido todavía muy cerrado. Y el Tolima se erró esa del Chino, ¿no? La del Chino fue increíble.
0: Sí, sí, sí. Mira la posición de Alemán, un borracho total.
2: Parece un borrachito, míralo. Mire,
0: todo acostado, está prácticamente acostado, con las patas.
2: Está payasa, fue atrás.
0: Con las patas. Sí, claro.
1: Ay,
0: las patas.
1: No, pero esto es todo, es un acting.
0: Las patas sobre el escritorio.
1: Acting, esto es un acto.
0: Las patas sobre el escritorio, cerca al micrófono. Rascando. Me gusta esa actitud. Se viene la gente del Tolima. Cuidado, Gerson. Gerson González, pase atrás. Cuidado. Ay. Sandoval, se le fue larga esa pelota. Entró con pólvora el Tolima, Alemán.
1: Sí, entró rápido el Tolima, con mucha energía, sobre todo intentando buscar a Tatay y también al Chino Sandoval. Bueno, Tolima tiene que aprovechar las oportunidades de pegar, ¿no? Ha perdonado mucho, y a este Nacional si le perdona, chao.
0: Ay, ahí saque lateral, lo está haciendo Arrieta, la tiraba al área, el rechazo de Tecillo con la chirimoya. El juez dice que hay saque lateral, señores, a favor de la visita, que entró con toda de analguita. Uy, uy, uy.
3: Pero pues claro, si queremos el gol en este segundo tiempo, sí que lo vamos a meter.
1: ¿Cómo?
0: A ver,
2: lo dijo así todo sensual.
0: A mí me gusta cuando Diana Guita hace el canto de Cristiano Ronaldo. Así suena.
1: ¡Sí!
0: Bueno, la pelota.
1: La calle de las sirenas.
0: Uy, qué buena. Qué buen tema. Se viene. Oh, oh. Imagínate a las sirenas.
1: Yo vine acá a desorden, ¿no?
0: Bueno, uy, no, pero es que que por más de que se las den de machos, escuchaban esa canción en silencio.
1: No, te digo otra. Eres azúcar amargo.
0: Esa era Faye, no Faith. Ahora es Faith, ¿no?
1: Pero esa era Faye.
0: Esa era Faye. A mí me gustaba OV7.
1: Oh, ¿se acuerdan de esa? Claro. Kalimba tocaba ahí.
2: Ay, ¿cómo es que era la de
3: OV7? La de OV7, pero no era Te Quiero. Ah, bueno, hay una baladita. Te quiero tanto.
0: Ah, sí, cuando yo me case, quiero que suene esa canción cuando entre a la iglesia. Sí, tal vez. Cuidado, porque se viene Bello, puede ser Cava, la OV7. Ahí se viene Atlético Nacional, número 18. Quiere ganar la última línea, lo marca Rieta, metió el gancho. Van a meter el centro, segundo palo, cabezazo.
1: Pero sigue perdonando Nacional, ¿no?
0: Sigue perdonando,
2: a mí me da bastante susto, ¿sabes?
0: Diana Alguita.
2: El Tolima es un equipo que puede llegar a sorprender.
1: No tiene gol el Tolima. Creo que, le cuesta mucho hacer goles.
2: Está bien.
1: Sí, sí, sí.
2: Siente el ritmo.
1: No. Oh, y tú tienes todo lo demás.
0: Él era el mismo actor de Carrusel, el morenito.
1: No es.
0: ¿No?
1: No. Pero es Kalimba, que después sacó, tuvo una historia como de solista.
0: En cambio el de Carrusel era
1: Cirilo.
0: Era Cirilo.
1: El capítulo más doloroso es cuando hace el carrito.
0: Ah, sí.
1: Y se lo rompen.
0: O cuando no lo invitan a la fiesta.
1: Uy, sí, también. No, ahí también hay que decir que María Cosito era bien mal.
0: Sí, claro. Además, esa era para generaciones bravas. Esta generación de cristal no hubiera aguantado esos capítulos.
1: No, pero ahí uno empezó porque uno siempre le gustaba la imposible.
0: No, y además me gustaba que después sacaron la versión en portugués.
1: Ajá.
0: A carrusel tu crianza. A carrusel tu amor. Bueno.
1: Pero es que eso era bien trágico.
0: Bueno.
1: Uy, Carrusel era unas tragedias muy berradas.
0: Pero buenas series, ojalá la volvieran.
1: Aparece Alvin.
2: A ver. Alvin y la Jardilla.
1: Aquí está, véalo.
2: ¡Ah!
0: Bien. ¿Listo ahorita para sufrir? Que sí,
2: ya,
0: que está listo.
2: Ya puso la camiseta.
0: No, es Cábala, ellos saben.
2: Cábala.
0: Ahí saque lateral, atención Diana Alguita, que se vino el Tolima con todo. Lanzaba Eduard López, cabezazo el Chino Sandoval, buscaba Gerson González, el rechazo de Tecillo. Entró con una actitud totalmente diferente el Tolima, pero los cogieron con los calzones abajo.
1: ¡Ay!
0: Se viene Rengifo, era más rápido Arrieta, que alcanza a puntear esa pelota, le está quedando Angulo, apoyándose en la parte de atrás con Neto Volpi, otra vez por la izquierda, ahí se viene Angulo, no se complica, rechazo de pierna derecha, entraba con todas, señoras y señores, Mateus Uribe, dejaba para Guzmán, siempre que la coge Guzmán, me imagino la chiflatina en el Atanasio.
1: Oiga, sí. No, sí, sí, claro. se escuchaba, sí. Yo estaba escuchando a los colegas del canal y la gente,
0: mariachi. No, pero es que ¿para qué se va a poner? Oh, ¿por qué no decía eso cuando estaba en Nacional? Sí,
1: sí, sí. No, pues dijo, no, es que yo sé cómo andaba.
2: En cambio, siento que con Rovira hay un respeto, ¿sabes?
3: Sí, claro.
0: Ah, no, pero es que aparte de eso, ¿cómo va a decir esas cosas?
2: Exactamente.
1: Sin pruebas, papi, muy difícil.
0: Bueno, le pegaba a Tatay, ¿fue el que le pegó mal o...?
1: Uy, yo veo a Lucas hundido.
0: No, mire, se rasca la ceja cuando Lucas se rasca.
1: Yo que hay una cosa que Lucas tiene que mejorar, a y ver. Me parece a mí, ¿qué? Que la barba sin bigote.
2: ¿La no barba le va. Sin bigote?
1: No va.
2: ¿La barba?
1: Barba sin bigote.
0: Ah, sí, preferible bigote sin barba.
1: Claro, claro.
0: Sí, eso sí es verdad.
1: Sí, se ve como...
3: Si tiene barba, debe tener bigote.
1: Claro.
2: Claro.
3: Ah.
1: Claro,
2: ¿tú sientes que el gol de pronto esté en la banca alemán?
1: ¿En banqueados? 4 no, de la tarde. Banqueados.
2: Lo digo es porque Atlético Nacional ahorita está jugando demasiado bien y solamente le falta definir, pero siento que el gol está entre los que están ahí.
1: Tiene mucha banca. ¿Será el momento de quién? A ver. ¿Qué podría ser?
2: Por ahora siento que está bien. Siento que como estamos bien. Solamente falta definir, pero siento que el gol está en los que están en ese momento.
0: ¿Volvió el teniente Dan?
1: Sí.
0: El teniente Dan.
1: Un amigo me escribió y me dijo... Buen camibuso Ricky Martin de Luisca Guerrero.
0: Oiga, ese buzo pegó duro por un tiempo.
1: Sí, el camibuso Ricky. De Ricky.
0: Con esa canción.
4: ¿Y eso que
0: ¿Vuelve?
1: ¿Qué?
0: Te extraño, te olvido y te amo. Creo que es que sale con eso.
1: Tema tan berraco.
4: ¿Y eso que aún no estoy timbrón?
0: O hagamos el amor. ¿No se pone esqueleto debajo, no?
4: Brasier a veces. Brasier. Pero no.
0: ¿Cómo es que le pone? ¿Cómo es que le pone?
1: Acostumbrador.
0: Acostumbrador.
3: ¿Qué?
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4: Bueno, si acaba de llegar, recuerde que también nos puede ver, ¿no? @ Radioactiva Colombia, @ Diario AS Colombia, 97.9, 102.3, las frecuencias AM de AS, y vamos derecho hasta las 10:30.
0: Eso es una plaga.
1: O de pronto 11.
4: O de pronto 11 o más.
1: No. Yo voy a decir una cosa porque no lo puedo decir, el fenómeno del
4: fútbol. Hay penales en Santa Fe.
0: El fenómeno del fútbol.
1: ¿Qué? No lo puedo decir. Por favor, que se acabe las 10:30. Por favor.
4: Que no haya penales.
1: Que no haya penales, por favor, se los pido.
0: ¿Y por qué acá sí lo dice?
1: Acá sí, porque...
0: esta falta de respeto.
1: Que porque yo a las 11 tengo que estar en algún lugar. De un gran país.
0: Ya que estábamos recordando la canción de OB7 ahorita.
3: Uy, pero.
0: ¿Y otra? ¿Cuál era la otra? Y la de la calle de las sirenas.
4: La calle de las sirenas.
0: Buena.
5: Imagínate a las sirenas.
4: Eso, hasta que nos bloqueen.
5: La luna.
4: Hasta que nos tumben el canal.
0: Con esos tonos nunca nos van a bloquear.
1: No,
0: o sea, porque pues.
1: Yo soy un gran cantante de karaoke, papá.
4: Bueno, he ganado el campeonato nacional. ¿Qué vas a proponer que nos traigan? Esto es un doblete, esto va de largo, necesitamos gasolina.
1: Yo quisiera algo como Yellow.
4: Puede ser.
1: ¡Epa! Un Yellowcito de esos, bacano.
4: Yellow.

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1: Nacho está dichoso.
2: De verde.
1: La Nacha está dichosa.
2: ¿Qué equipo será?
1: Está dichosa. Buena jugada de Nacional.
2: Lindo.
1: Rápido, pero qué jugada que se hicieron. Miren el espacio, cómo lo esperaron. Pero sobre todo, mientras todo el Tolima estaba esperando el pase, simplemente intente remate. Sí, hay rebote, obviamente, pero igual, gol es gol.
3: Dios mío, Jorman. Jorman, hazme un hijo.
4: Ya no.
1: No, si, usted, sí. Si usted quiere, hágale. Usted escoge.
5: Hombre, pegó en Trujillo. Luis,
1: pues es que fue cabezazo de Trujillo, ¿no?
5: Trujillo, sí.
1: Cabezazo de Trujillo que le da el rebote. Igual se lo dan a Campuzano. Primer gol de Campuzano en la liga. ¿Y en qué momento para hacerlo, señor Alemán?
4: Yo tengo algo que decir de Lucas. Dígalo. Lucas hace el ciclo del cuarentón. Es el love bombing.
1: Sí.
4: Y después el gosteo.
1: Ya.
4: Sí, okay. Siempre tenemos un hype con Lucas durante todo el torneo y después gosteo.
5: ¿Está diciendo que es pecho frío, Lucas?
4: No, solamente estoy diciendo que tiene el ciclo del cuarentón.
5: Preciso empieza a agachar cuando no.
4: Sí,
5: cuando
4: exactamente.
5: No debe agachar.
4: Cuando no debe caer, cae.
5: Bueno, eso nos pasa a varios.
1: Eso te iba a decir, eso le pasa a un amigo bastante. ¡Va al Tolima!
5: Se viene Tatay, pase filtrado. ¡Pran! Cuidado, Gerson. Gerson le pegó. ¡Gerson! ¡Lo que acaba de atacar Ospina! Ospina al palo de la mano izquierda, voló Ospina y después pegó en el palo. Minuto 55, señoras y señores, faltó puntería. 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
1: Alemán, apareció Ospina, ¿eh? La experiencia. Oiga, respondiendo.
4: Sí, nunca dudamos de Lucas, la verdad. Creo que
1: si algo hemos dicho es que en momentos clave aparece.
4: Aparece
1: su
4: siempre. Pero miren que la serie es del de David.
5: Al del gol, mire.
4: Sí, el de. Uy, sí,
3: ya.
5: Se la cobró, ¿será?
4: Pero vean que David Ospina ha sido fundamental en toda la serie. En Ibagué sacó varias.
1: Sí.
4: Y ahora sacó esta de Gerson y una del primer tiempo. Entonces, para los que critican a Ospina, pues nada.
1: Ahí está respondiéndoles. Bueno, 2-0 en la general, 1-0 hoy. El Tolima tiene que, y por lo menos descontar si quiere estar vivo, porque por ahora la fiesta completa es verdolaga, que hizo cambios. También en el partido tuvimos cambios. Ya los vamos a revisar. Creo que se fue López, ¿está? Entró Osorio.
5: Sí, se fue Eduardo López, entró Osorio y también ingresó Mosquera y se fue Trujillo, hombre.
3: Trujillo, sí,
5: ¿Se la cobrarían?
4: Pues es que lo que pasa es que Trujillo no es de esa posición,
5: sí,
4: ¿no?
5: Es volante.
4: Es volante y metieron a Jordan Osorio, que estuvo en Parma y entre otros el venezolano.
3: Bueno.
4: Es un buen jugador, pero se lesiona mucho. Es el problema de Jordan Osorio, que estaba libre a principio de temporada, imagínense.
1: 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En un rato tendremos partido de Santa Fe contra Junior y les tengo noticias porque el martes se juega la vida Millonarios en la Copa Sudamericana contra O'Higgins. Si quieren boletas les estoy regalando. ¿Qué deben hacer? Pásense por @luisca_guerrero en Instagram y ahí van a encontrar una foto en la que estoy con don Jorge Barón.
5: Uy,
1: porque yo le creo a la patadita. Si usted también me debe decir a qué jugador de Millos le deberían dar la patadita de la buena suerte, ahí con el numeral le creo a la patadita en mi Instagram, @luisca_guerrero. Y mañana voy a estar anunciando quién es el ganador, con cómo, pues el comentario que tenga más likes. Fácil, @luisca_guerrero, vea Lu.
3: Dime.
1: Mire.
3: A ver, yo miro. Ay, Yola, qué gran foto.
1: Vea.
3: Qué gran foto.
5: Ahí fue antes de patearme.
3: Buena patada.
1: Ahí fue antes de patearme. Me llamó desde la. Yo estaba en la batería.
4: ¿Le pegó en el hueco?
1: Me llamó.
4: ¿O
1: y
4: en
1: me
4: qué
1: dijo,
4: programa?
1: A ver el hueco.
5: Sí. Pero él apunta al asterisco o.
1: Sí, claro, no, en toda la mitad.
5: ¿Sí?
1: Sí, en toda la mitad, a borde interno.
4: Oiga, ustedes vieron que.
1: Búsquese esta foto y ahí donde dice comentar.
4: ¿Ustedes vieron que Jorge Barón le metió una patada al macizo?
1: ¿Sí? ¿Le pegó?
4: Sí, ¿tenemos eso?
1: ¡Qué grande! Tenemos patadita de la buena suerte en Caracol. ¡Wow! ¡Qué grande!
4: Lo
1: bueno, ahí está. Boletas Pamillos O'Higgins el martes. @luisca_guerrero en Instagram. Bien. ¿Qué quiere, mono?
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1: Minuto 58, dígamelo, Diana.
2: No, aquí le están una posible falta, bueno, amarilla a Campuzano. Bueno, eso sí es de amarilla.
3: Uy, no, pero no, porque ya Campuzano tiene amarilla.
4: Uy, Campuzauro.
3: Campuzano ya tiene amarilla, entonces se iría expulsado y eso no nos conviene.
2: Eso es lo que están discutiendo ahí, pero pues la verdad, no sé si la falta para eso.
0: Mira, a ver.
4: Y antes de cualquier cosa, les cuento que Junior tendrá la misma nómina con la cual enfrentó a Santa Fe 1-1. Es decir, Silveira, estará Jomier con Peña, con Rivera y con Suárez en la parte defensiva, Ríos y Ángel. Después, por derecha estará Barrios, Janenson Sarmiento, Brian Castrillón y Paiva. Okay. Santa Fe todavía no se sabe.
1: Ish. Oiga, no, Fagundes al final está afuera, ¿no?
4: Está out.
0: No le ha ido mal a Santa Fe en Barranquilla, ¿no?
4: No, últimamente ha ganado. Bueno. Pero no se sabe, ¿no? El fútbol es una tómbola.
0: Ah, sí.
3: Es una tómbola. Tómbola. La vida es una tómbola.
0: La vida es una
4: tómbola. Hoy usted que fue a
1: ya se está agarrando el peluche, Diana. Esto, oiga, otra vez me está dando lo mismo. Dice que cuando uno quiere mucho a la gente, confunde los nombres.
3: Sí.
1: Yo por este alemán o por eso le digo Hernán.
4: Claro, a mí me pasaba antes.
0: Mire, pillaron al del
2: Lance. Está feliz. Se le está feliz.
4: Oye, ahí se dio cuenta. Hay un momento se da cuenta como, ay.
0: Sí, soy yo.
1: Sí, soy yo. Al que van a vetar soy yo. Y ahí yo he dicho, weón.
4: Chao, la hombre.
2: Laca.
3: Dios mío, qué necesidad.
0: No sé, pero ¿qué necesidad? Bueno, le voy a pegar así.
4: ¿Qué necesidad?
0: Centro pasado.
2: Problema.
0: La pelota la domina Sandoval, está en el área, va a meter el centro. No llegaba nadie del Tolima. Ahora se viene, señoras y señores, el jugador Velázquez. Entregó por la derecha. A ver la velocidad de Nicolás Rodríguez. Se emociona Diana Alvita. A ver qué hace Nicolás Rodríguez, mano a mano con Tatay. A ver qué hace Tatay al medio con Rengifo. Le va a pegar. Centro, segundo palo. Esta va a ser buena. ¿Qué tal el segundo? Bello, pegó en el palo. Pegó en el palo el cabezazo de Bello, Luis Canavis. Pero ya no valía.
1: Había fuera de juego, pero es una tromba nacional que quiere más, quiere cerrar esta vuelta, aunque ataca el Tolima. A ver.
0: Un partido abierto, señores. Ahora por la izquierda se viene Sandoval. Le va a pegar el número 9, Sandoval. Rovira. Le alcanzaban a sacar esa pelota. Llega Sandoval con toda. Era más rápido el jugador Haidar. Saliendo desde el fondo el verde de Antioquia, que hasta el momento es finalista del fútbol colombiano. Y ustedes tenían que vivirlo con el Rock and Gol de Radioactivas Colombia. Lindo pase de Nicolás Rodríguez. Se quedaba corto, no llegaba nunca Bello. Ahora se viene Guzmán, a ver qué hace Sebastián Guzmán, atraviesa la mitad de la cancha, la chiflatina del Atanasio, a ver qué hace ahora, señoras y señores, Sandoval, otra vez Guzmán, levanta la mirada, no tiene a nadie para entregar, tiene que abrir por la derecha, buscando la proyección, señoras y señores, de el jugador Mosquera, dejando hacia la mitad, otra vez Guzmán, para de pierna zurda, adelanta la pelota, Rovira, toca y toca el Buñuelo, señoras y señores, insiste el Tolima, pero no tiene por dónde de entrar Alemán.
4: Sí, no le cuesta, mira, se defiende bien Nacional y lo empieza a atacar ya con las transiciones. A ver si tiene un poquito de puntería el Tolima.
0: Ojo. ¡Zapatazo! Por arriba esa pelota, la intención fue buena, el disparo no tanto de Rovira y ahí saque de arco a favor del verde de Antioquia. Luis Canavi dice que usted no es el único que recibe
1: pata. Quiero ver qué fue lo que pasó con el macizo, nuestro desviado del Rock and Gol, que
4: ¿cómo?
1: Siempre se encarga de estar fuera de los estadios con sus exorcismos. ¿Qué fue lo que hicieron Alemán?
4: Pequeñas cosas.
5: Bueno, para el macizo.
6: Fuerte. Sí,
5: la patadita para el macizo.
4: Y con
5: conteo regresivo para la patadita macizo. Del macizo. 4,
6: 3, 2, 1.
5: Ahí va.
1: ¡Qué grande!
0: ¿Y con
1: Alemán?
0: Ambas.
1: Usted trajo a Jorge Barón y no me avisó para venir a saludarlo.
4: Yo creo que...
3: A mí me preocupa es que Jorge Barón todavía le da parte acá.
1: ¡Claro!
4: La vida, buena pata.
1: Jorge grande. Diana, ¿usted nunca fue a Show de las Estrellas, Diana?
2: No, me tocaba verlo. Pero todavía levanta, claro.
1: Patrimonio nacional, ¿no?
0: Yo todavía no creo que levante. Pero
4: pues nunca se sabe.
0: ¿Será?
4: Nunca.
1: Mira, Valverde. Bueno,
0: a ver qué se viene, señoras.
3: Valverde no juega ahí.
0: Ese sí me gustó.
4: Ese es del Madrid.
0: Se viene Bello, Bello, Bello. Cuidado, Nicolás Rodríguez metió el gancho. Puede estar el segundo. Se le quedó corta esa pelota para que llegara Velázquez. Zapatazo por afuera, durmiendo los del Tolima. Increíble. Se lamenta Nicolás Rodríguez. Se lamenta también Diana Alguita.
2: ¿Usted quiere una segunda patadita, Luisca?
1: Siempre.
4: ¿Pero en dónde?
1: Yo Jorge Barón.
2: Sí. El señor siempre. Jorge Barón. Ah. Sí, estuvo allá.
1: Yo toqué, hice parte de la alineación en dos shows de las estrellas diferentes.
4: Ah,
1: uno en Cajicá.
4: Para mí.
1: Y a don Jorge le gustó tanto que nos volvió a llamar para Sogamoso. El primero fue como parte de la gestión de la disquera. Ya para el segundo nos llamó don Jorge. Y para el segundo, que fue en Sogamoso, ahí fue donde me pasó a mí al frente. Y oiga, yo les voy a traer ese video, yo tocando batería y Jorge Barón diciendo, pero dígales mamacitas a las niñas de Sogamoso. Y yo mientras tocaba batería, yo, mamacitas. Y
0: yo momento.
1: Pero, ¿sabe qué he conocido?
0: Y en Sogamoso hay buen nivel.
1: Sí, de lejos. Ay, mi madre, no alcanzaba a ver tanto bigote. Pero mire, no, pues de tanto hombre que había. Mire, pero el tema es que en el camerino, don Jorge Barón tiene un closet.
4: Sí.
1: Y ahí puede tener unos...
0: ¡Uy, lindo!
1: ¡Uy,
0: ¡Taco, se viene
1: Nacional!
0: ¡Bello!
1: ¡Acaba las dos, Jorge!
0: ¡Pase atrás, zapatazo! ¡Atajó Volpi! ¡No puede clavar Nicolás Rodríguez! ¡Ya estás listo para jugar la Copa! ¡Deposita al instante con Nequi para hacer tus parlays ganadores! ¡Únete a la titular de los que saben en Rolles!
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1: Buena llegada de Nacional. Se salva el Tolima. O más bien, se salvan ellos, pues porque no fue simplemente de la suerte. Fue que han estado muy bien parados. Estaba dándole una manito al arquero, pero Nacional encima. Para terminar la historia rápido.
0: Sí.
1: Don Jorge tenía en ese closet unos 7 trajes blancos.
4: ¡Epa!
1: O sea, el man, mucho, don Jorge le cae una gota de mostaza, lo que usted quiera, y
0: cambia.
1: Ahí tiene otros 7.
0: ¿Y usted por qué fue a abrirle el armario allá?
1: Pues para esculcarle.
4: ¿Se quería meter en el closet?
1: Quería meter. ¡Ay,
0: puñetazo de Volpi! Cuidado, esta va a ser buena. Zapatazo, pierna zurda, le queda bello, está en el área. Busca en el segundo, izquierda, y lo tiene contra las cuerdas al Tolima. Diana Alguita, pero ya más tranqui, Diana, ¿no? Ya, 2-0.
2: No, yo quiero más goles, ¿no? Lo que pasa es que ya le dio pues al arquero del Tolima por lucir. Y porque todo le salga bien, pero tenemos que meter más.
3: Pero le voy a decir una cosa, Diani, Volpi está, pero mejor dicho.
1: En uno de esos días.
3: O sea, le está tapando demasiado. Siento que si no fuera por Volpi, Nacional iría con una diferencia de gol más alta, la verdad.
1: Mira tú.
0: Bueno, le va a pegar Bello, ya vamos con Alemán, pierna derecha de Bello, buscan el segundo. A ver, Bello, primer palo, buscaba hacer el taco la gente de Nacional, era Haidar, el rechazo y ahí saque de meta. 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Algo vio Diana Alguita.
3: Sí,
2: lo que pasa es que... Porque me imaginé un chiste de los que tira Lu y...
4: ¿Cuál era?
2: Pero yo creo que solo lo va a entender ella.
0: A ver.
2: Porque, o sea, tendría que ser de acá para saber. ¿Bello es de Bello Abajo?
3: No. No, ya.
2: Pero usted abajo. ¿Sabe por qué abajo? Porque Bello aquí en Medellín queda hacia abajo.
3: Sí, Bello es de Bello Abajo. Sí, es que es un chiste muy país.
0: Muy local, muy local.
4: De los pelos de abajo del señor Bello.
0: Sí. Bueno, pero bien, se botó el ruedo de la
3: Bello es de Bello. Gracias.
0: ¿Siguen cómo se siente Alemán?
4: Sí, la verdad me voy. Gracias.
0: Bueno, la pelota la domina, señoras y señores. El Tolima a matar o morir. Oiga, pero otra vez Lucas González queda ahí. Ahogado en la orilla.
4: Otra vez, y ojo, porque si viene eso, la Libertadores, y si pierde, chaolín de todo.
0: Por eso, no, por la derecha, ahí se viene Mosquera, el ex Pereira, dejando hacia el medio, aparece Parra. ¿Qué bueno, hace la gente del Tolima?
3: La Libertadores solamente tienen que ganar o empatar, ¿no?
4: Sí, pero cuando uno tiene todas las posibilidades a favor, puede que la que se encuentra salga a
0: centro, segundo palo, no llega nunca. Gerson
1: muy
0: González,
1: largo.
0: No, muy ancha esa pelota, saque lateral a favor de Nacional, que por el momento es finalista.
3: Ay,
0: mientras tanto, Luisca, Millonarios no pudo ganarle a Chico.
1: Le iba a preguntar por eso, Mono, cómo lo vio a mí. Yo soy empatando mientras va a entrar Sarmiento en Nacional, ya les confirmamos el cambio completo.
0: Jugó Falcao con su máscara.
4: Se comió dos goles.
1: No,
4: se comió
1: de verdad.
0: Hizo uno, pero le anularon por fuera de lugar. Y cuando se iba a terminar el partido, 2-2.
4: Y se agarraron por un tiro libre.
1: ¿Cómo jugó Falca?
4: Pues. No, tuvo oportunidades. Entró bien.
0: O sea, donde sea Beckham lo incineran, ¿no?
4: Claro. Pero es que tuvo dos cerca.
1: De verdad, acá. O sea, así de... Bueno, se fue, ahora sí, Mono, con el número 12+1, se fue Rodríguez. Y entró...
0: Sarmiento.
1: Sarmiento. Ahí tienen,
2: ahí
1: bueno.
2: Gol.
3: Bueno. Ahí hay gol, ahí hay gol. Oiga, sí, Luisa, ahí hay gol. Imagínese que hay un amigo mío italiano.
1: ¿Qué
3: está escuchando?
1: ¿Qué cosa dice?
0: Qué pena.
3: Se llama Romeo. No, está feliz, está
2: Romeo.
3: Feliz.
2: Oiga, se llama Romeo, qué nombre tan lindo.
1: Pero entiende español.
3: Entiende perfectamente español.
0: Y es pintoso por el nombre de ser pintoso, porque italiano, que se llame Romeo.
1: Sí. ¿Cómo es el apellido? ¿Gómez?
3: Sí.
4: Santos.
0: Rodríguez.
1: Perché se no possiamo parlare in italiano con lui. Upa. Tanti saluti per te, signore. Grazie per andare qua.
0: Romeo Carimondiu. Ah, no, es francés, ¿no? Es que yo confundo, como hablo tantos idiomas, se me cruzan.
1: Sí. ¿Y por qué nos está oyendo? ¿Desde dónde?
4: Uy.
3: No, él vive acá en Bogotá.
1: Es que no, está aquí abajo en la plazoleta.
0: Me está esperando.
1: Me voy con él ahorita. Bueno, hay noticias. Hay noticias, Diana, porque efecto mariposa, ¿no? Alejandro Restrepo, se habla que ya tiene nuevo club. Al tiempo dicen que Luis Amaranto Perea va a ser el que va a llegar a dirigir a Medellín. ¿Qué es lo que pasó con Alejandro Restrepo, Diana? ¿Para dónde va al fin? ¿Qué dijeron de Alejo?
2: Bueno, pues al parecer fue algo rápido y ya confirmado, señor. En Bolivia llega a un club que de hecho es el más importante de allá, al Bolívar.
4: Sí. Pero no es el más fuerte. Bien.
1: Es el más importante, bueno, pero no es el más fuerte hoy en día.
4: Porque
1: es The
4: Strongest.
1: Sí, ya. Grandes chistes, además que yo me presto para la huevona.
0: Cae muy fácil.
1: No caigo, yo le tiro la leña y él
0: apaga.
1: Él la enciende. Bueno, pues ve, Alejandro Restrepo.
2: Me lo esperaba un poco, pero bien por él.
1: Sí, claro, pues bien para acá, Bolivia. Y ojo, el efecto mariposa, porque dicen que cuando acabe el Mundial, como Luis Amaranto ahorita es asistente en la selección Colombia, sí, ¿no? Dicen que se acaba el Mundial alemán y el nuevo técnico de Medellín.
4: ¿Se lo escuchaste manqueados, no? ¿Ayer?
1: No.
2: El medallo.
1: No. Pero sí, no, sí, usted es mi fuente de información.
4: Oiga, alemán. La nómina es, sí, pero es lo que dicen.
1: ¿Salió la Santa Fe?
4: ¡Sí, señores!
1: Vale. ¿Cómo se va a parar el León?
4: Espere que no me cargue.
0: Entonces, mientras tanto, ¡atención, atención!
1: ¡Espere que va a
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1: Minuto 70, lo gana Nacional 2-0 en la general, 1-0 en este partido, ataca el Tolima.
0: Pelotazo largo para Gerson González, salió David Ospina, el mejor estilo de Higuita. Uy, se fue
4: David Ospina.
3: Ay, Dios, Ospina, no me asuste.
0: Lindo pase, Ospina, donde le salga esa puñalada, Ospina.
4: No, pero que hubiera sido para cerrar el estadio.
3: Bueno, a mí me preocupa un poco Medellín, donde Medellín clasifica a la Libertadores, la verdad.
4: ¿Por qué?
3: O sea, por el tema del técnico, no creo que... ¿Usted cree que Botero está para terminar una Libertadores con...
4: Botero no está ni para iniciarla.
0: Pero fue y ganó.
4: ¡Ojo!
0: A ver, ¿qué
4: Santa
0: pasó?
4: Fe va con Mosquera Marmolejo, ¿sí? Eliberton Palacio.
0: Claro, se recupera de la lesión.
4: Víctor Moreno,
0: ¿puede
4: Manuel Olivera.
0: El tercero, en el global, sáquelo. En el global, golazo. Nacional, el tercero en el global, lo había buscado en el primer tiempo Felipe Román en el área, le reventó el arco a Neto Volpi, señoras y señores, y grita ¡sáquelo! ¡Sáquelo que está pinchado! ¡Ese
4: ¡Eso!
0: Barro! ¡Dos para Nacional! ¡Cero para el Tolima! 3-0 el global, y así lo vio Luda Silva que lo canta, bueno, y lo festeja con Diana Alguita y su peluche.
3: Estaba que lo hacía, Román, estaba que lo hacía en el primer tiempo, en un gol que le anularon, que increíblemente por una mano, y pero él dijo, me voy a vengar, y vea, se vengó.
2: No, se tomó el tiempo, miró el arco, miró el todo, y tacle, de una lo metió, rico. Oiga, este Medellín está delicioso, y hoy nos vamos para 70, para todos lados.
0: ¡Epa! A escurrir.
2: Claro, y entonces, Monolau,
4: yo quiero ir.
2: ¿No?
4: ¿Llego?
2: Hágale, caiga.
4: ¡Epa!
3: ¿Alcanza?
1: Dígale y verá, Alemán sale ahorita y le llega. Usted no crea.
4: Caigo allá.
1: Alemán llega como sea. Bueno, dos goles lleva Román en esta liga. Qué momento para hacer el segundo. Y ahora sí, ya podemos dejar grabado el resto, ¿no?
0: Sí, ya. Venga, hablemos de otras cosas.
4: Vamos a la Vil.
1: No, qué buen gol. Hablemos. Qué remate, cómo le cruzó. Uy, espéreme que sigue atacando Nacional.
0: Hablemos de lo que el tema que usted propuso.
2: Nos estarán regalando.
0: Y es la pinta de Lucas. Ah, ya vamos a ver. Pero usted está de acuerdo, Luis, parezca que la gente
4: no estoy de acuerdo.
0: La barba sin bigote.
4: Yo creo que hay, para barba hay que tener bigote. Es que
0: está criticando a
4: Lucas y a Luisca.
1: Yo aquí tengo mi barba sin bigote.
4: No, pero déjate con todo y bigote.
1: ¿Cuál es el problema? No se me cierra aquí.
4: Ah,
1: falta un poquito de petróleo.
0: Venga, ¿y por qué no se, por qué no calienta un corcho y se pinta?
1: Sí. ¿Y por qué no calienta usted y se lo
2: se lo pega,
3: se lo encorcha?
4: No hay minoxidil como para la barba.
1: Sí, claro. Claro, aquí debería echarme un poquito acá, pero no
0: sí,
1: lo he hecho.
0: Un poquito de pestañina.
4: Sí, échate ahí algo.
1: Rayola.
4: Sí.
3: Ah, como hacen los cantantes hoy en día. Este man de Nicky Jam, por ejemplo.
4: Uy, Nicky Jam.
3: El cantante de música.
1: ¿Playback?
2: No. Sí, señores, va Cardona dentro de la
3: eso,
2: cancha.
3: Eso, mi amor,
2: Cardona.
3: El bolso.
2: El paquete. Ahí entra otro gol.
3: Ahí entra otro lindo. Gol. Ahí va otro gol.
4: Oiga, la nómina. Santa Fe tendrá dos novedades.
1: A ver.
4: Emanuel Olivera y Elivelton Palacios.
0: Uy, bien Olivera.
4: Sí, se recuperaron los dos.
0: Escarpeta, sí.
4: Sí, Escarpeta va al banco. En el medio, Daniel Torres, Kilian Toscano, Nahuel Bustos, Omar Fernández, Hugo Rodallega y Jaker Perlaza.
0: Buena nómina.
4: Se ríe Juanito Lozano porque es del club de fans de Omar Fernández Frasica. Tiene su afiche pegado al techo y tiene sueños.
1: Y no secos.
4: No, exacto.
1: No precisamente secos. Ese partido lo vamos a vivir también con el Rock and Roll en un rato, sobre las 8:20. Y vamos a estar con Rafa Cifuentes, hoy encargado de narrarle la pelota al León. Y al lado, pues, mi costeño, monolado de siempre, encargado de narrarle cuando maneje la pelota el Junior. ¿Qué pasó, Dianita? ¿Qué pasó?
0: Uy, tiro libre peligroso.
2: Ay,
1: sí,
2: mano.
1: Claro.
0: Tiro libre.
3: Ay, muchachos.
0: Peligroso, señoras y señores.
1: Pero ya que lo
0: Nacional
3: no,
0: prácticamente
3: me quiero emocionar.
0: Al otro lado.
2: Yo sí,
0: del río.
3: Pero va a entrar el que va a ser el gol, Cardona.
0: Sí. Se viene Cardona, señoras y señores. Bueno, se emociona. Ojo a la jugada. Ojo a la jugada.
3: Zapata también entra.
2: Sale Rengi.
3: Sale mi amor.
0: La gente aplaude. Ojo a la jugada. 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
1: Oiga, la registraduría que está con el Rock and Roll y también el señor @velosa7 que dice que nos mandó pizza.
3: ¿Sí?
1: Me encanta el hambre de este programa.
3: ¿Dónde?
1: Todos reaccionan hasta
3: serio?
1: La producción que... Pues aquí dice Luisca, en la jornada con la pizza. Me dijo terminando el primer tiempo que llegaba una pizza en 45. Perro, ¿es en serio?
3: ¿Es en serio?
1: Donde
3: si
1: usted me haya
3: serio,
1: mandado
3: lo
1: pizza, lo traigo a este programa para que lo dirija. Me
0: para que se la coma.
4: Oiga, sí, manden
1: aquí
4: al chiquito.
1: Lo traemos a que se la coma. La
4: el chiquito
1: coma.
4: Baja.
1: El chiquito baja. Sí, claro.
0: Otra vez.
1: La que usted escoja, se la coma.
4: Eso, claro,
1: sí, ¿no?
4: Usted ¿ustedes son de hawaiana o no?
3: Hawaiana, yo sí.
4: Yo sí.
1: No la pido, pero si me la dan bien.
0: Sí, hawaiana con piña.
2: Yo no.
0: ¿Hawaiana con piña?
4: Claro.
2: No. Bueno.
3: Claro.
4: Ustedes no saben lo mejor. Ah, perdón.
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0: Ay, será verdad, me ilusionó.
1: Donde llegue
4: me ilusioné.
1: Una pizza. Lo que pasa es que tiene que salir alguien de la transmisión porque si no, esa producción
0: sí,
1: nos deja los bordes.
0: Ahí tiro.
1: A ver, espera que va el spoiler.
0: Ahí tiro
1: a ver,
0: libre.
1: Nacional.
0: ¡Cardona! ¡Golazo! ¡Uy, qué golazo! ¡Gol! ¡Gol! ¡Gol! ¡Gol! ¡Gol! ¡Gol! ¡Gol! ¡Gol! ¡Gol! ¡Gol! ¡Gol! ¡Gol! ¡Gol! ¡Atlético Nacional, señoras y señores! ¡Acababa de entrar el gordo Cardona! ¡Demostrando su calidad! ¡Pierna derecha al ángulo al Chocho! ¡Nacional tiene 3, el Tolima 0! ¡Y la cámara enfoca la jeta de Guzmán Alemán!
4: ¡Uy, Guzmán, que se va a tener que... Yo de Guzmán me voy ya. Me voy ya de la gente sonríe. ¡Hay rival con Nacional! Yo creo que no hay rival, ¿eh?
3: No.
2: Gracias.
0: Mire la jeta. Ahí está Guzmán diciendo, ay, cuando yo estaba allá.
2: Vea.
4: Cuando yo estaba allá ganado.
3: Ah, ¿qué hacer, mariachi?
2: No, me perdona el spoiler, pero ¿quién se va a aguantar
1: ya
2: eso? ¡Qué golazo!
0: ¡Qué golazo!
2: ¡Qué golazo, mi Luisca!
3: Diana, o sea, entra, lo que dijimos, entró el gol, lo va a cobrar Edwin Cardona, efectivamente lo cobra. ¡Gol!
2: ¡Me fue, ya!
3: ¡Hermoso, precioso 10!
1: Me encanta que Cardona no toma impulso, medio pasito atrás, cuando tienes calidad en la pata, de
3: perfecto.
1: Sobra. Y cuando entras así con, de verdad, aire en el pecho, se nota, pues lo gana tranquilamente. Nacional 3-0, 4-0 en la general. Tolima, la verdad es que, aunque tuvo momentos muy importantes, Ospina respondió y también pues lo que tuvieron no lo pudieron aprovechar. Mientras que a falta de 12 minutos para que se cumplan los 90,
4: hay rival.
1: Nacional está en la final. ¿No hay rival entre Junior y Santa Fe, Alemán?
4: Y no sé, pues que están, la verdad, Nacional está volando. Está sin volando. Jugar bien, criticado.
2: ¿Sin jugar bien?
4: No, o sea, sin jugar bien durante los... El todos contra todos, criticado, la gente no yendo.
1: Están diciendo que, por favor, Diana no puede estar en los partidos de Colombia.
4: ¿Por qué?
1: Pues porque nos está cantando los goles antes.
2: No,
1: dice por acá, dice por acá, campaña para que Diana vea el partido con ustedes.
3: Pero ¿sabe qué me acaba de dar cuenta también?
1: A ver, Valechón, aguante. Se va a caer solo, se va a caer solo, se va a caer solo.
0: Hacia atrás, no, bien. Zapatazo, cuidado, el descuento, golazo, gol de Parra.
4: Ya, ¿pa' qué?
3: No, lo que dijo
0: gol,
3: Diani.
0: Gol y gol y gol del Tolima, ya señoras y señores. Tierra derecha, se levantó Lucas. Diana Alguita, por favor, ¿cuál es el jugador que da la emoción en el partido de hoy, Diana Hermocha?
2: ¡Cardona!
0: ¡Cardona! Definitivamente. 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
1: Breve. Bueno, descontó Parra Alemán, creo que algo tarde, ¿no?
4: Oiga, noticia, dijo Falcao.
1: ¿Qué dijo?
4: ¿Supieron lo que dijo?
1: No, ¿qué dijo?
4: Hay un impedimento muy grande, hay un impedimento muy grande en Colombia, no depende tanto de Millonarios, hay temas extra futbolísticos. Por el momento, ese sería mi último partido en Bogotá, contra O'Higgins.
1: Ok, o sea, otra vez se va.
4: Pues, da la sensación, pero nunca sabe.
2: Sí. Pues ya lo cantó, sí dijo.
0: ¿Y la jeta de Lucas?
3: Dios mío,
0: sí,
3: pobre.
0: ¿Por no dejarse el bigote?
3: Por no dejarse el bigote. Oiga, pero mire que nuestra querida Diani le atinó al resultado. Dijo que quedaba 3-1.
1: Increíble.
4: Diani, ¿cómo queda Santa Fe de Junior?
1: Pitoniza.
2: Hoy gana Santa Fe.
4: Epa.
3: 2-1.
1: ¿Cuánto va a ganar Santa Fe? Es para saber si vamos a penales o cómo es la vuelta. Ah, no, pues si gana, gana, ¿no? Esto
4: sí,
1: quedó 1-1.
4: Sí, ya, chao.
1: ¿Verdad que quedó empatado? Yo pensé que Junior lo iba ganando, ¿no?
4: No, sí, lo iba ganando durante mucho tiempo y tenga.
1: Ah, y tenga.
0: Si empatan, hay 30.
2: Hoy gana Santa Fe y será una final bien bonita.
0: Bueno, si empatan, Luis, que hay 30 más, 30 minutos más.
1: No, para Nacional, aguánteme que va al cuarto.
0: Centro, cuidado, segundo palo, Cardona, Cardona, pase hacia el medio, Bello, buscaba la pared. El rechazo de Nieto, está saliendo la gente del Tolima, señoras y señores. 80 minutos, Nacional prácticamente en la final del fútbol. ¿Cuántas estrellas tiene Nacional?
4: 18.
3: Papi.
1: Agáchese
0: los ocho.
3: Oiga, esa final, a mí esa final me gustaría mucho.
1: ¿Cuál?
4: ¿Quién?
3: Santa Fe Nacional.
4: Sí, ¿por qué, Lu? Sí. ¿Por qué?
3: Porque siento que podría ir a ver el partido aquí. Ah.
1: Siento, en el análisis veo la posibilidad. Qué grande. Bueno, ¿va a haber tiro de esquina? No.
0: Señores,
1: saque de puerta.
0: Minuto 80, 3-1 es el marcador con el banco Ave Villas en el Rock and Gold de Radioactiva. ¡As Colombia!
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1: Párale bolas. Si quiere, enfóqueme exactamente para lo que le voy a decir.
4: ¿Qué va a decir?
1: Señoras y señores, si ustedes creen que esto se termina en 9 minutos cuando acabe el partido de Nacional, esto no termina porque viene el segundo partido con el Rock and Gol y la emoción está más encendida que nunca. Así que me hacen el favor, Alemán, no me dejen enfriar la fiesta.
4: No.
1: Gracias, porque así como el fútbol se juega con pasión, la hinchada, adivine cómo entra en calor, pues obviamente con aguardiente amarillo de Manzanares. Perfecto para mandarnos de cabeza al segundo partido. Brindemos por cada gol, cada abrazo y cada celebración. Venga. Abrácenme, traigan alemán.
4: No, yo estoy lejos.
1: Vamos a abrazarnos.
4: Yo mando un abrazo virtual.
1: Vamos a brindar por este abrazo, gracias,
3: vamos
1: muy amables. Porque amarillo somos todos, amarillo es el Rock and Roll, amarillo para celebrar, amarillo para brindar, amarillo con más pasión y menos técnica. A ver qué pasa en la cancha, don Móscar.
0: No, centro, sana. Segundo palo, la bajaba Tatay, a ver qué hace Tatay. la cabeza de Haidar manda esa pelota al tiro de esquina. 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
1: Con Betplay en el Rock and Roll. Saludos para Velosa, que dice que ese abrazo debería ser sin camisa.
0: Tetilla con tetilla, ¿sí?
1: Claro.
3: Tetilla con tetilla. Alemán, ¿usted sabe cuándo fue la última vez que Nacional y Santa Fe jugaron?
0: Pensé que iba a preguntar eso.
3: ¿Cuándo fue la última vez que Nacional y Santa Fe jugaron una final?
4: 2012 más uno.
3: Bien. No, pero también hubo otra, la Superliga.
1: ¿Para dónde va? ¿Para dónde va? ¿Para dónde va? No, señor, esto, si usted entra al Rock and Roll, se va cuando se acaba. Póngale seguro esa puerta, póngale una tranca ahí.
3: Sí,
1: vea, está preguntando Luis Fernando que por qué deje de leer los comentarios del público, es porque esto es grabado. Sí. El final del partido lo dejamos grabado. Ahorita lo vuelvo a saludar para Santa Fe. Alemán, no se vaya. Ciérrenle ahí, mantengan. No, pero mandan a Lumpa Lumpa. No.
3: No.
2: Pero me preocupa de
1: tienen a los dos guardaespaldas que cuidan a Melucho y mandan. Me mandan al Hobbit.
0: ¿Cómo voy a decir que era Lumpa Lumpa?
1: No, pero yo no dije un palumpa, no. Eso le dije a usted. No, vamos a hablar. O sea, respéteme a Juan. Como que era Lumpa Lumpa. O sea, que el pelado, 1.20 m, entonces ya. No, ¿cuál es el problema?
0: No, no. Bueno, yo. Me lavo las manos. Bueno, faltan 7 minutos. 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
10: Acabalo.
1: Mira, antes de irnos al segundo partido, Luda Silva, ¿cómo así que hoy Mojica se va para la segunda división de España?
3: Ay, qué triste, sí, hoy hubo varios descensos, entre ellos descendió el Mallorca, tristemente descendió el Mallorca, también descendió el Girona.
1: Venga,
3: querido Luis.
1: Pero el Mallorca, ¿por qué? Sí, hoy, a ver, yo quiero ver la tabla, porque claro, el Mallorca, hijo de madre, y eso que ganó 3-0.
3: Exactamente.
1: Los mismos puntos de los Osasuna. Pero claro, por la diferencia de gol se jodió. Le faltaron otros 4 goles, le faltaron
3: otros
1: para
3: 4 goles,
1: para quedar
3: ganado,
1: arriba.
3: Debe haberle metido, haber marcado 7-0 de partido.
1: Se van a segunda división el Real Mallorca, el Girona y el Real Oviedo. Ese sí hace rato con 29 puntos.
3: Sí, señor.
1: Ese es el descenso en la Liga de España. Mañana
3: va a estar una cosa de
1: mañana
3: locos.
1: Esa Premier, yo sé que el Arsenal ya la ganó, calma. Pero es que mañana se va a sacudir esa tabla a ver quién va a Europa, quién no. Y sobre todo O'Higgins, ojito, con el Tottenham y el West Ham. Juegan cada uno por su lado, pero el que pierda se va al descenso.
3: Ay, no.
1: Ojo con el Tottenham.
3: Para mí sería muy triste que el Tottenham bajara.
1: Uy, sería tenaz, hay jugadores.
3: Sería triste, la
1: de hecho, jugadores que les creo que les va a pesar el momento para llegar al Mundial, como a Mickey Van de Ven. De hecho, Richarlison se quedó por fuera de la convocatoria. Paliña. Vital en Portugal se quedó fuera de la convocatoria. De milagro fue Mickey Van de Ven con Países Bajos. Xavi Simón se lesionó. Bueno, Pedro Porro sí va con
3: Pedro
1: España.
3: Porro. Había, hubo mucha gente que pidió a Richarlison. ¿Tú crees que Richarlison sí debía ir?
1: Es que lo que le dice, le pesó tanto esa temporada al Tottenham. Ese man no hizo un carajo el Tottenham luchando de descenso.
3: Lo bueno que era Richarlison. Lo bueno
1: mañana,
3: que es.
1: Mañana la Liga Premier, diría un tío. La Liga Premier de Inglaterra mañana. Vea, le voy a confirmar, Monolado, tranquilo, yo le dejo leer ahorita.
0: Sí, tranquilo.
1: Mire, 10 de la mañana, todos los partidos. West Ham Leeds United, Tottenham Everton. Ojo que no le toca tan fácil al Tottenham. Lo bueno es que está en casa, mientras en el partido calma se fue Morelos, va a entrar Pérez.
2: Ay.
1: Sunderland Chelsea, el Chelsea obligado a ganar para hablar de temas europeos. Nottingham Forest contra Bournemouth. Ese Bournemouth, que es donde está Ryan, la perla brasileña, si gana se mete en Europa. Manchester City, Aston Villa, bueno, se vale creo que un poquito de mundo. Liverpool, Brentford, clave también lo que puede hacer el Brentford, el Liverpool que se quiere mantener en Europa. Fulham, Newcastle, Crystal Palace, Arsenal, ese partido también vale. Yo creo que el Arsenal de mañana va a poner a jugar a los que le sirven el. O sea, mañana pueden jugar.
3: Claro, tienen
1: los que
3: cuidarse.
1: Están probando,
3: tienen
1: pues.
3: Que cuidarse para la final de la Champions.
1: Burnley Wolves, ese partido puede ser un Orso Marzo, el que usted quiera, o sea, ese partido si no juega nada. Y Brighton, Manchester United, mañana la Premier League decide clasificados a competencias europeas.
3: ¿Me mencionaste el Liverpool?
1: Y el descenso, sí señora, el Liverpool contra el Brentford.
3: Dios mío, gran partido.
1: Todo es a las 10 de la mañana, si ustedes juegan fantasy como yo, recuerden que hasta las 8 a.m. tienen para hacer cambios.
0: ¿Dos horitas antes?
1: Dos horitas antes.
0: Vea, la pelota la domina Atlético Nacional, señoras y señores. Cardona pisa la pelota, pisa el buñuelo. Le pegaban por detrás, era Nieto. Salida para el equipo Pijao. Acorralando bien, marcado Mateo Zuribe, le temblaron las piernas. Pelotazo largo, busca la gente del Tolima. Está esperando Tatay en el segundo palo. Atención, van a cambiar de ritmo. Centró el rechazo de Haidar, señoras y señores. 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
1: Recuerden que a las 8:20, más o menos 8:25, va el Tolima, aguante.
0: Nah,
1: se fue desviado. Tendremos el inicio de transmisión de Junior y Santa Fe. Hoy con Rafa Cifuentes, que va a estar narrándole al León. Nos quedamos por aquí Hernán Orjuela y yo. Y también va a estar Juanito Lozano, que es cábala para Santa Fe, porque desde que Lozano ha venido, Santa Fe no ha perdido. Entonces, para los hinchas rojos decidimos traerles todo tipo de cábalas. Luda Silva, ¿Santa Fe o Junior? ¿Cómo lo ves? Ya que esto va así, ¿cómo va a quedar eso?
3: Yo siento que Santa Fe va a quedar 2-1 ganando, a pesar de que van a estar jugando en ¿van a jugar en Cartagena?
1: Sí, señora.
0: Jaime Morón.
3: Qué pereza.
2: Jaime Morón.
3: Pero la verdad es que yo esperaría que pase el Santa Fe. Siento que a pesar de que se metió casi raspando, siento que es un equipo que le puede jugar un gran partido en la final Atlético Nacional.
1: Y Rodallega.
3: Y sería lindo, y que amo a Rodallega.
1: Sí, de acuerdo.
3: Entonces, sería lindo ver a Rodallega jugando una final.
0: Es en el Roberto Meléndez, es en Barranquilla.
1: Igual, diga, usted dice que la gente corrija. Usted,
0: bueno, en Cartagena.
1: Usted también dándoles todo.
3: Donde sea.
1: Bueno, por ahora, a un minuto estamos de oficialmente ver a Atlético Nacional nuevamente en una final del fútbol profesional colombiano.
3: Mi cábala.
1: Felicitaciones, hinchas verdolagas.
2: Gracias.
1: Felicitaciones, hinchas de Atlético Nacional, a quienes a esta hora nos escuchan en Medellín a través de los 102.3. Quienes a esta hora están en radioactiva.com, quienes a esta hora son hinchas de Nacional alrededor del planeta rock y se reportan con el rock and roll. Hay que celebrar, verdolaga, porque su equipo está en la final del fútbol colombiano. Qué grande Nacional, ahí tienen.
3: Ay, no, esa canción.
0: De bailar, ahí viene bailar.
1: Qué lindo, qué lindo.
3: Esa canción me trae tantos recuerdos, Dianita.
1: Duda, sí.
2: Ay, pues claro, hay que sacar la bandera. Hay que ir en el carro, sacar la bandera, poner la canción a todo volumen, pitar en los semáforos.
3: ¿Sabes qué? Lo primero que voy a hacer mañana,
1: limpiar vidrios.
3: Me voy a ir para uno de esos rompois que hay acá en Bogotá.
1: Eso, el romboy.
3: El romboy.
0: Con Romeo.
3: Donde venden las banderas del Nacional.
2: ¿Qué pasó? Acá en cada glorieta, amigos, hay una venta de banderas, camisetas, nachos, de todo.
0: ¿Qué pasa, Lisca? ¿Me asusta?
1: Es que llegó la pizza.
3: ¿En serio? ¡Alemán!
1: Ahí está escribiendo. No, Alemán, que se fue. Se jodió.
0: Ya se fue.
1: Velosa dice, Luisca, el domicilio está en la portería, donde sí toca traer a este man el martes al partido de Emilio.
3: Por,
1: o sea,
3: digan
1: ustedes quién es hincha. Bueno, ¿cómo así que me...? ¿Cómo así que nos mandaste pizza?
0: Y a la hora que
2: qué
0: llega,
2: bueno.
0: Perfecto para...
1: No, para el entretiempo. Vaya a Chuy, donde haya pizza. ¿Vas? Sí. ¿Vas a ir de verdad?
3: Sí,
1: igual
3: sí,
1: ya esto se va, ya Chuy, esto se va a acabar, porque si quieres, pues espera. Igual el que dijo que iba a ir era Juan Lozano, manden a Lozano.
3: Se va al repartido.
1: Claro. Willy Wonka tenía un palumpas, ¿para qué?
0: ¿Cómo así que un palumpas?
1: Pues para que le ayudaran con todo el ajetreo.
0: Volví al colegio con los apodos.
1: Lumpa.
0: Volví al colegio con los apodos.
3: Lumpa.
1: Umpa. Uy, Rafael, ¿cómo así? ¿Qué es que para comérselos? No, no, no, no, no,
0: ¿qué, como
1: Rafael,
0: ¿qué es que como Michael Jackson?
1: Uy, no, no, ¿qué? No, pero no. Cualquier cosa, arroba Rafael Marín.
0: No, no, no, ¿cómo van a decir esas cosas?
1: Rafa Marín 17. Sí, arroba Rafael Marín, pueden encontrarlo. Uy, no. Es que bueno, saludos para Diego Sama, que dice desde Bucaramanga, apoyando al mejor, que es el Nacho. Dice por aquí Luigi, Lu con bandera de Nacional y Romeo con bandera del Inter de Milán.
0: Mire, llegó, mande.
1: De la Juve. Palumpa, digo, Juanito, que llegó la pizza.
0: Háganos el favor.
3: ¿En serio? Ah, bueno.
1: ¿Vas a bajar? Perro, sí. Esto es para todos. Claro. ¿Qué tal que sea una porción?
3: Ay, se la tragan.
1: Ese sería un gran chiste, güey.
3: Se la come mientras sube.
1: Si este man llegó a mandar una porción, no, le mandamos foto comiéndolo entre todos.
0: ¿Puede decir?
1: No. Venga, Velosa, ¿a qué nos puede decir? ¿A quién le preguntamos?
0: Uy, qué jugadota, cuidado, ¿qué tal qué? El cuarto? Se viene, Marlos.
3: ¡Ay,
0: Marlos! ¡Pegó en el palo esa pelota! ¡Diana, pegó en el palo, Diana! Muy cerca del cuarto, ¿ah?
2: En el palo me gusta.
0: ¿Qué?
1: Luisca, que hay un man de la aplicación naranja abajo.
0: Listo, gracias.
1: Dios perro, mío. Donde eso llegue a pasar, Velosa. Que si necesitas darnos el código o alguna cosa. Uy, perro, esto es el mejor oyente.
3: No, lo queremos.
0: Bueno,
3: no.
0: Vamos a hacer al final de
1: ahora esa pizza semestre. Con un quereme y esta noche no, todos ay, Velosa.
0: Sí, claro.
1: Todos pensando en Velosa.
0: ¿Con el, ¿cómo Velosa, fue que el calentador? ¿Cómo era el de la flechita?
1: Sí, el de Justin, Emanuel.
0: Sí, pero usted le puso un nombre.
1: ¿El arrechador? No.
0: Sí, algo sí, así, ¿no?
1: Sí, el calentador.
0: Sí, me acuerdo.
1: ¿El estimulador? No. Ya está pago. No, nada. No, perros, ¿en serio? Nos mandaron pizza. Yo.
3: No, dígale. Ay, sí.
1: ¿Qué?
3: Están diciendo oiga, donde sí. No vuelva a subir el niño que.
1: Que se lo llevaron en la maleta, que cabe perfecto, dice no, la producción. No. Velosa, necesito que me cuentes.
2: ¡Listo!
1: De quién eres hincha, de quién eres fanático, qué quieres en la vida.
3: ¿Puedo decir lo que acaba de pasar?
1: ¿Qué acaba de pasar, Lu?
3: ¡Atlético Nacional acaba de pasar a la final de la Liga Profesional Colombiana! ¡Soy feliz!
1: ¡Grande Nacional! Equipo de Radioactiva Medellín. Equipo que. Así no te gusta y yo entiendo. Mucha gente escribiendo, pero este programa de cuándo, si es solo Millo y Santa Fe. No, ahora también somos América, ahora también somos Medellín, ahora también somos Tolima, ahora somos Nacional, que es el primer confirmado finalista del fútbol profesional colombiano después de restregarlo todo al Tolima. Y ahí tienen.
2: Nacional,
1: hay fiesta verdolaga del Rock and Roll. Las féminas del Rock and Roll que ya están en la final. Luda Silva va a estar en la final con el Rock and Roll.
3: ¡Obvio!
1: Perfecto. Y Diana, pues sí le toca.
0: Vamos a ir a Medellín.
2: ¿Cómo les ganó mi
1: vamos canción? A ir a Medellín.
2: ¡Ay, vengan!
1: Vamos
2: sí, en serio.
0: Llévanos, Diana.
1: Vamos a ir a Medellín en este momento claro. Con Diana y Guita. Diana, su resumen para la gente que acaba de llegar.
3: ¡Te ilusionaste!
1: ¿Cómo le fue con Nacional, Dianita? Felicitaciones, ya están en la final.
2: Un global de 4-1, me encantó el gol de Cardona, ese fue el que más me gustó,
3: qué grande.
2: La verdad.
0: ¡Qué grande!
2: No, pero qué grande.
0: ¡Qué grande!
2: ¡Felices, felices! No queda sino tomar impulso para esperar entonces qué es el resultado del partido que sigue entre un Santa Fe y un Junior. Me voy por el Santa Fe, esperemos que sí, porque sería una final muy linda, como lo dice Lu. ¡Gracias!
0: ¡Ludas!
2: ¡Nos vemos!
0: ¡Ludas!
1: ¡Grande, Diana! Luda la felicidad de Diana, la sonrisa de Diana es la sonrisa del... Rock and Roll, porque Luda nuestro Silva, escorpión ya tiene cupo en la final. Luda Silva, pero si no ha llegado la pizza, ¿dónde se quiere ir usted? ¿Pero qué? ¿A dónde quiere? Ya vio que volvió el Umpa Lumpa, ¿no?
0: No,
1: la pizza
3: no ha llegado. Gracias, ya Enríquez. Ay,
1: venga,
3: que lo amo.
1: Enríquez Luda Silva.
3: Enríquez, te
0: claro,
3: amo.
0: Claro, el asistente de Lucas.
1: Jugador del partido, Alfredo Morelos, seleccionado por la gente. Luda Silva, ¿lo ve a Nacional campeón o con paciencia?
0: O espera el siguiente partido para ver.
3: Pues la verdad, yo siempre voy a ver a mi verde campeón sin importar lo que pase, siempre voy a creer que sale campeón, sin embargo toca ir con paciencia, con tranquilidad. Ahora, los dos partidos, tanto en cuartos como en semifinal, hemos goleado. Así que...
1: ¿Te tatuaste más?
3: Sí.
1: Perdona, acaba de caer en cuenta. Velosa, que si nos puedes dar, por favor, pues el apellido es Velosa, parce. Que si nos puedes dar tu nombre completo, que necesitamos tus datos mientras Luisca. David Ospina se está abrazando.
0: Que no es Velosa.
2: Con... Eso le iba a decir, se está abrazando con su hijo, porque su hijo. ¿Se acuerdan lo que les dije? ¿Se acuerdan lo que
1: sí,
2: les
1: claro.
2: dije al inicio? Que
1: sí,
2: era
1: claro.
2: el último partido de él, porque ya luego se va para la claro. selección Colombia y ya encontrarse con el
3: ay, no,
1: y lo levantan en cajón de honor al capitán.
2: Claro.
1: A David Ospina.
2: Y además con esta victoria, excelente.
1: Vital en esta victoria, no solamente de hoy, sino en la victoria de ida, porque fue héroe que no dejó que Tolima descontara. Tanto que además lo han criticado y nuevamente David Ospina demostrando que de experiencia también responde un arquero. 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Diana, que descanse, que sueñe de verde. Y en un ratito espero estarle avisando contra quién rojo se va a estar enfrentando en la final, ¿oyó?
2: Me voy escuchándolos, claro, y voy a estar conectada escuchándolos.
1: Bien, Dianita, nos oímos el martes con el partido de Millos. Se le quiere, felicitaciones, está feliz. Dianita está feliz, y Dianita está feliz, el Rock and Gol está feliz. Amigo Velosa, la que nos mandaste
3: es de Cisas.
1: Es de Pequeños Cesas. Para que me avisen. Luda Silva, que también se abre como el viento, pero regresará. Luda Silva, felicitaciones.
3: Hola, Are, muchas gracias. Soy muy feliz. De verdad que soy muy feliz. Gracias por permitirme estar aquí
1: transmitiendo
3: este partido tan hermoso. Y gracias a Nacho. Nacho fue mi cábala, mira.
1: Siga lavando el peluche, Lu.
3: Seguiré lavando el peluche.
1: ¿Puede mostrar cómo le quedó la jeta al peluche?
3: Quedó con la jeta vuelta nada porque le hice así y se maquilló.
1: Sí, cómo no.
0: Gracias.
1: Ahí sale el bigote cuando usted visita el pozo. Cuando usted que visita Motobomba. Ah, sí. Es que Monolado todavía saca agua en la finca desde el pozo.
0: Ajá, así sale usted. Allá, sí.
1: 8 de la noche en punto. Nos oímos en 20 porque vuelve el Rock and Gol con Santa Fe Junior. Hoy hay doblete. Por ahora, felicitaciones, verdolagas, pero sobre todo besos para Velosa porque parece que si nos mandó pizza, me cuentas qué quieres que. Si quieres a Monolado, te lo mando y aquí tú escoges la que te quieres comer de las pizzas. Ya viene el Rock and Gol con Santa Fe Junior. Pasó Nacional a la final.
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0: ¡Hola! ¡Buenas! ¿Cómo les va? ¡Tanto tiempo! ¡Hijo de madres! 15 minutos que tuvimos y seguimos de doblete rock and roll porque ya Atlético Nacional se clasificó a la final y el turno ahora es para enfrentar a Junior y Santa Fe, el primer campeón del fútbol colombiano que quiere clasificarse a una complicada final donde ya espera Atlético Nacional. Antes de irnos saludando, porque no estamos los mismos con las mismas, esto cambió absolutamente. Sí, aprovecho para saludar de nuevo a Monolao y preguntarle para usted quién va a ser el jugador que nos va a dar la emoción del partido que se viene entre Junior y Santa Fe.
1: Uy, yo creo que va a ser el de siempre, Rodallega.
0: Grande Rodagol, pero yo creo que nos va a dar la emoción y más grande, Samba.com. ¿Sabe por qué? 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
0: Ese pedazo de invitado que hoy trae melena puesta, el que hoy le va a narrar al León, el único, el indescriptible, el del rock and roll, del Oz. ¿Cómo le va, querido Rafa Cifuentes, maestro? ¿Cómo le va?
4: ¡Ay, ay, ay! ¡Qué rico! Luisca, Monolao, Luda Silva do Brasil, nuestro querido Anito, todas las cábalas activadas para el partido de hoy. Vencer o morir, queremos una nueva final frente a Nacional. Y hoy me gusta porque Santa Fe tiene el uniforme negro, aquel que estrenó frente al América, aquel que ya ha ganado varios partidos y hoy va con toda la banda. Gracias a los que se van conectando a través de Radio Activa 97.9 en Bogotá, a través de todas las ciudades con Caracol Radio y por supuesto en As Colombia, Luisca, con la tranquilidad y sobre todo con esto. Más allá del fútbol que tenemos, por favor, la garra y el corazón que nos identifica a los hinchas cardenales. Así que hoy con todo, veo a Monolao, el hijo de Hernán Orjuela, que ya está tranquilo, pendiente. Me imagino que narrará momentos del Atlético Junior.
1: Así es, Rafa. En cambio, Rafa, ¿cómo se conserva bien? O sea, ¿ustedes han visto una película en la que
0: es
1: se
0: la
1: llama
0: cerveza?
1: El extraño caso de Benjamin Button.
5: Sí, claro.
1: Acá podemos sacar un documental que se llame El hermoso caso de Rafa Cifuentes.
4: Me gusta.
5: El extraño caso.
1: El hermosísimo.
4: Usted está así de acabado, ¿es por qué?
1: Oiga, sí he visto que Rafa me da garrote todos los días en el programa. No, simplemente. Sí, me dicen que porque me
4: ¿qué
1: la
4: pasó? ¿Le pasó?
1: No, simplemente tengo canas, pero unas canas bien llevadas, yo creo que no se ven tan
0: bien
1: mal.
0: Bien llevado, correcto.
1: Bien llevado.
4: No, y te creció más la nariz. Es que cuando uno va creciendo, hay partes del cuerpo, las orejas, la nariz, que empiezan a crecer más.
0: Correcto.
1: No, me estoy aflacando, entonces pues la nariz se ve un poquito más rusa.
5: Oye, yo nunca había visto a Rafa y a Monolao juntos.
0: Oiga, esto para
1: es como los victorinos hoy.
5: Sí, esto, es el...
0: Sí. Es una maravilla. Esto es el reencuentro de
4: noviembre nacerá.
1: Uy, qué mierda esa
4: cantina.
1: ¿Morirá?
0: Morirá. Mira, esto es mundial de Rusia.
4: Pero usted, ¿cuál victorino sería? Porque estaba el rico, el pobre y
0: sería,
4: el
1: pobre. No, yo sería el Ramiro Meneses, sería yo.
0: Monolao.
6: El re pobre, sí.
0: Monolao sería San Victorino, más bien.
1: ¿Cómo era que se llamaba? Victorino. ¿Qué? Moya. Yo sería Victorino Moya.
4: Victorino Moya era Ramiro Meneses. Sí,
1: sí, sí. Sí. Claro. Victorino Moya. Perdón,
0: vaya,
1: al medio.
0: Vaya, Santa Fe Junior. Y tenemos un invitado también que lo pedimos por cábala, porque este señor no conoce la derrota cardenal desde que está en el rock and roll. Por eso hoy tenemos desde el bajo mundo, del chiquito del rock and roll de las, el señor Juan Lozano. Juanito, ¿cómo le va? ¿Está pariendo?
7: Sí, pariendo desde que salí de la fábrica. No, mentiras.
0: No. Pero
7: sí, sí, pariendo con este Independiente Santa Fe, que por lo menos nos da la sorpresa de volver a ver a varios de sus jugadores, al Turro Olivera y a Livelton, que regresan. Y siempre el zoomcito habitual, el de la cábala, de parte de la producción, que los quiero mucho.
0: Para saber si sus ojos vienen rojos como el león, siempre revisando. Bueno, mi querido Rafa Cifuentes, ¿cómo se para? Ya que tenemos a Home Center esperando, pues, que nos trae las alineaciones. Rafita, ¿qué puso el León? Usted aquí se dedicó a darnos clase en este televisor. ¿Qué le puso Santa Fe a la alineación, querido Rafa Cifuentes? ¡Cajo de madre! Perdimos al señor Cifu. ¿Qué se para? ¿Cómo se para Santa Fe, Juanito Lozano? ¿Qué pasó?
7: Bueno, Independiente Santa Fe con Marmolé, con la portería Víctor Moreno y Turro Olivera, que regresa a la nómina titular. Mafla por la izquierda, Livelton Palacios por la derecha, Daniel Torres, Kilian Toscano, Nahuel Bustos, Jaycar Perlaza, Frasica y Hugo Roda. Llega los 11 Independiente Santa Fe, que no descansa. Parece la producción del Rock and Roll, no descansa nunca este equipo.
0: Ya empezamos a quejarnos, ¿no? Oiga, saludos para Velosa.
7: Oiga, sí.
0: Cuando quiera poner la foto, la producción de agradecimiento para un grandísimo amigo de la casa que nos envió comida, nos vio jodidos y nos mandó.
5: Ay, lo quiero mucho.
1: Sí, pero la próxima mande servilletas.
5: No, Monolao.
1: O sea, me tocó
5: pero la... Pero atrás de que nos manda comida, mírenos al lindo.
1: Con el saco.
0: Gracias, Velosa. Te amamos.
5: Por más oyentes así.
0: Ahí se nota perfectamente.
7: No me quite el partido, Monolao, muchas gracias. No, venga.
0: Pues esto de verdad es un desastre, Monolao, no... No ha podido, Velosa, gracias. Ahí tienen la imagen de un queridísimo seguidor del Rock and Roll que nos envió la cena para este doblete. Ahí la prueba de que obviamente la disfrutó todo el equipo del Rock and Roll, incluido un palumpa, incluido la producción. ¿Ya recuperamos en Briseño o no? Nada que recuperamos, ya está Juanito hablando con Rafa. Perfecto. Se va a mover la pelota, pero también tenemos formación del Junior, querido Monuelado Corredor, que para el equipo local.
1: En el arco, Silveira, el uruguayo, los cuatro del fondo, Suárez, Germain Peña, Rivera, el cachaco y Guerrero. En la mitad del terreno, Ríos, Ángel, Hanenson, ¿qué tal ese nombre? Hanenson Sarmiento, Barrios, Castrillón y adelante Paiva, los 11 del Tiburón.
0: Perfecto, vamos a vivirlo. Con más pasión y menos técnica en el Rock and Roll, hoy narrándole a Santa Fe, Rafa Cifuentes, narrándole al Junior, Monolao Corredor. Se mueve la pelota, Mono, ya todo está listo, el árbitro que mira el reloj, y Luda Silva, que se queda al remate del Rock and Roll.
5: Ah, yo estoy más feliz con tal de ver quién es el que está esperando mi verde.
0: Ahora sí, entonces, empieza el Rock and Roll, gracias obviamente a Home Center, que trae la transmisión con más pasión y menos técnica.
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0: ¿Qué pasó?
1: Primer golpazo para Roda Llega, se está cogiendo la chirimoya. Señores, no. Se movió la pelota en el Romelio Martínez. Se vienen 90 minutos de fútbol, el mejor espectáculo del mundo, la segunda semifinal. Ya hay un finalista, es Atlético Nacional, por eso ven a Luda Silva tan feliz, tan contentiña.
5: Estoy bastante contenta, aparte porque si no estoy mal... Quien quiera que pase, Nacional termina en casa.
1: Hijo de madre, ¿sí?
5: Exactamente, sí. Porque quedó de primero en la tabla y aparte con una diferencia de gol grandísima.
1: Bueno, la pelota la domina, señoras y señores. En Santa Fe entró con todo, Juanito.
7: Sí, ¿no? Santa Fe entró con todo, algo parecido a lo que había hecho Junior de Barranquilla acá en Bogotá. Santa Fe lo quiere replicar de visitante. Vimos ya un golpe en la cabeza hacia Hugo Rodallega, no pasó nada afortunadamente. Ya se paró, ya sigue el juego. Bueno, vamos a ver Santa Fe, que va a jugar al calor con camiseta negra.
0: Saludos a Velosa 7, que sigue insistiendo, fue con cariño para ustedes, muchachos. Además, no nos pide nada de cambio, no nos pidió nada, alimentó a toda la producción, a todo el equipo. Gracias, dice por ahí el Neno. ¡Ey, bacano detalle! Uy.
1: Se le fue la... Bueno, señores.
0: Ya dele paso a Rafa, que esto...
1: A ver, Rafa.
0: No damos más.
1: Ay, cuando ataca el Junior...
4: ¿Se oyen ya bien o no?
0: Claro, está listo. Está listo y perfecto porque la tiene Santa Fe. Marmolejo se apoderó de la pelota. Rafa, todo suyo.
4: Perfecto, gracias. La pelota la tiene Mafla, no es el Guigo. La pelota la tenía ahora Nahuel Bustos, que se recuperó y está perfecto. Y ya la perdió.
1: Bueno, señores, primeros segundos en el Romelio Martínez cuando ya hay un lesionado. Rafa, parece que es Mafla, el lateral izquierdo.
4: No me diga eso, porque ahí sí no hay absolutamente nada.
1: Le toca.
4: Salvo Jason.
7: No, ¿quieres saber algo? ¿Quieres saber algo chistoso, Rafa? Jason está en la convocatoria, pero se fue a la tribuna. No hay reemplazo de lateral izquierdo.
4: O sea, no hay lateral izquierdo.
7: No.
4: Pero él viajó con el equipo.
7: Sí.
4: Claro, tenía que escoger y mandó a Jason Angulo a la tribuna, pero no tiene lateral izquierdo natural.
7: Vea,
4: pero...
7: Maximiliano Lovera, Johan Torres, Iván Escarpeta, Jader Urián, Alexis Zapata, Martín Palacios y Luis Palacios.
10: Y ahí entonces, ¿qué
7: Calienta
10: se
7: va a tocar Escarpeta?
4: Le va a tocar improvisar a Escarpeta.
5: Oiga, en ese caso,
4: pero increíble, a los dos minutos lesionado Mafla. Yo quiero ver la jugada en la lesión, a ver ahí el centro. Ay,
10: ¿qué le pasó? Pero se torció,
4: ¿no?
10: ¿No?
4: Con un jugador del Junior.
10: Y
4: sí, como que se torció la rodilla.
10: Y en los primeros segundos también sufrió un golpazo Rodallega. Empezó bien herido el León. Sí, es como el tobillo derecho, yo no
4: pero
10: sé.
4: Pero esa es una, Luisca, esa es una baja muy sensible para Santa Fe.
10: Muy sensible y sobre todo Mafla. Tan rápido, Rafa.
4: No, y que no tiene reemplazo natural, porque el que va a entrar es un defensa central.
1: Sí. ¿Qué pasó con Mateo?
4: Es un lateral por izquierdo que además no tiene salida. Mateo Puerta se resintió, tuvo como una sobrecarga en su pierna izquierda y por eso no viajó. Y lo mismo con Franco Fagundes, que lo hablábamos esta semana. Le hicieron exámenes y simplemente tiene, digamos, una sobrecarga. Seguramente va a poder estar para el partido del miércoles en Uruguay, pero hoy, al igual que Mateo Puerta, no está.
1: Se complicó esto. 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
10: Cuidado que va el Junior, mono. Uf.
1: Balón arriba, cuidado, insiste el tiburón. Hoy desde el Romelio Martínez. El rechazo, piden una mano, no pasa absolutamente nada. Controla el equipo local. Empiezan a resbalarse otra vez todos los jugadores. Pase filtrado, se viene Barrios, el ex América de Cali. Entregaba mal la pelota, salía para Santa Fe, Rafa.
4: Qué bueno, pero tengo como 40 minutos de delay. O sea, en mi televisor todavía Santa Fe no la tiene.
10: ¡Ajo de madre! Rafa, hay que poner el en vivo, ¿no? Si estás viendo el partido de repetición de la semana.
5: Recuerda que estoy viendo
4: el que ganamos 2-1 con gol de chilena.
10: Exacto, está viendo desde el año pasado.
5: Quítate Libertadores, Rafa.
7: Está preguntándose, ¿cómo así, Harold Santiago volvió a Santa Fe? ¿Cómo es eso? Vea que el que no entró fue Escarpeta, entró Luis Palacios a hacer las veces de lateral derecho y por la izquierda se tira el Ibelton Palacios, Rafa.
10: Bueno.
4: Bueno, improvisado entonces. Luis Palacios como lateral derecho y el Ibelton por el sector izquierdo.
7: Mafla llorando.
4: Pero bueno, es más natural, claro. Sí. Juega con el perfil cambiado, obviamente, pero la posición la conoce. No está mal el cambio de repente.
10: Pues por lo menos, exacto, perfil cambiado, pero al menos está. Bueno, Luda Silva, mucha gente en el chat que está diciendo, hola, soy del Verde y quiero ver a Santa Fe en la final. Hola amigos, Sara Arciniegas que se reporta, también está por aquí el Barto, está Sandra Liliana Gutiérrez diciendo Palacios. Y saludos para el Barto que está saludando desde Venezuela, desde una ciudad que le gusta mucho a Monola, ahorita le cuento.
5: ¿Sí?
10: Sí, empieza por Loma. Pero ahorita le cuento. Y obviamente recuerde que estamos en arroba radioactiva Colombia, arroba diario Vas Colombia, Monolado cuando ataca el Yuyu.
1: Ahí está saliendo Juan David Ríos, pierna derecha, abrieron por la izquierda y van a meter el centro. Atención, señoras y señores, insiste, el local se defiende, Santa Fe, que hoy está todo de negro, Juanito, ¿le gusta el uniforme? Uy, cuidado, pase
10: cuidado.
1: Atención, que se viene el centro, el rechazo en el punto del penal, salido, cuidado, se complicaba.
10: Pero no juegues
1: salida.
10: Ahí.
1: Se dormía el Ibelton Palacios. Cuidado, buscaba Toscano, metía al gimnasio. Bien, y el juez dice que hay tiro libre a favor de la visita, que la noche es Independiente Santa Fe, Rafa.
4: Bueno, ¿me puede decir qué minuto tiene usted en su televisor?
10: 6, 23, 24, 25, 26, 27.
4: Yo 5:56.
10: No importa, Rafa.
4: Hasta ahorita estoy en la jugada que narró Monolao.
10: Con peores,
4: ya sé que esa pelota se va a ir.
10: Con peores leones y leonas nos hemos batido, Rafa.
1: Hemos narrado desde los buses sin ver el partido.
4: Me las canta.
10: Claro. Ahí te vamos contando absolutamente todo, Rafita.
4: Me las canta porque lo que veo es que Toscano se sobrepasó en la falta, ¿eh?
10: Sí.
4: Pero al final pito a favor de Santa Fe.
1: Sí.
10: Y Rafa, yo entiendo lo de salir jugando y controlar la pelota, pero también el riesgo innecesario que vive Santa Fe en la jugada anterior.
4: No, total. Ahora, yo entiendo si fuéramos el Manchester City, el Arsenal, estuviera Guardiola, que tiene su filosofía de juego, pero Santa Fe, ¡arriba! ¡Chao! Sí, salir jugando es complicarse, sobre todo en este momento y en estos minutos que el Junior presiona en salir.
7: Repeto, es Calvo, pero no es Guardiola.
10: ¡Epa! ¡Ataca Yuyu!
5: Te parece, pero no es.
1: Bueno, la pelota la domina Ríos, intentaba jugar por afuera con el jugador. ¡Uy, Barrios! Le metió una cachetada a Barrios. Dice que hay tiro libre y una vez tarjeta amarilla para el Ibelton Palacios, que le tocó ahora de lateral izquierdo. Oiga, Rafa, hubo muchas críticas por el central esta semana. ¿Usted está contento con el tema de Mayorga?
4: Lo que pasa es que no le ha ido bien, sobre todo cuando pita con Santa Fe, ¿no?
1: Sí, entonces le dieron harto garrote. Vamos a ver cómo le va, pero ya hay una tarjeta amarilla, un cachetazo. Me parece que no es tarjeta amarilla porque Barrios es el que se estrella, le mete la jeta en la tetilla al jugador.
4: Pero no es de tarjeta amarilla. Claro,
5: de todas maneras, siento que empezó súper fuerte el partido, se están pegando muy duro desde el primer minuto.
7: No puedo creer que vayamos 8 minutos ya.
1: No, pero en el de Rafa van 7. O sea, bueno, señores, 0 para el Junior, 0 para Santa Fe. 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Hacia adentro, el ventarrón en el estadio. Casi le juega una mala pasada a Marmolejo, Rafa.
10: Espera, que no le ha llegado.
7: Al Sara le está llegando el chiflón a Rafa.
1: La pelota al blanco.
4: ¡Juega el ventarrón, que no veo nada!
1: Centro, cuidado, se viene. Barrios, van a meter el centro. El que controla es Sarmiento, dejando hacia atrás. Está apareciendo Jermaine Peña. Buena triangulación en ataque del Junior, jugando por afuera. A ver qué hace Sarmiento. Y va a meter el centro, pierna derecha. Cuidado, otra vez Jermaine Peña. Salía con todo. Y se viene Santa Fe, señoras y señores. Que dice el juez, que ahí saque el lateral a favor de Independiente Santa Fe, señoras y señores. Bueno, en caso de que pase Santa Fe, Rafa, ¿cómo ve al Atlético Nacional, que es el primer finalista?
4: No, Nacional muy sólido, la nómina más grande que tiene Colombia, sin duda, sin Libertadores, sin Sudamericana, con todo, absolutamente, con la obligación además de salir campeón.
1: Sí, bravo eso.
10: Eso sí, con toda. O sea, lo que dice Rafa, estoy de acuerdo, es la obligación de...
7: Está mezclando, es DJ.
5: Que la ve Morse. Yo estoy completamente de acuerdo con Rafa. La verdad es que Nacional tiene la obligación de ganar. O sea, más allá de los resultados y de lo que ha pasado, Nacional es un equipo que está sin ninguna responsabilidad ahora. O sea, lo único que tiene es la liga y me parecería una falta de respeto si Nacional no queda campeón. Ahora, acá también vendría la otra. Si Nacional queda campeón, ¿seguiría Diego Arias?
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10: La gente dice que asusten a Rafa, diga que Roja Parroda llega. Eso me gusta. Mientras Rafa está obviamente conectando con su partido, que además creo que está acompañado como siempre por su papá. Juan Lozano, usted de ver fútbol con su viejo, ¿quién le presentó a usted León? ¿De dónde salió esa pasión?
7: Con mi abuelo. Mi abuelo fue el primero que me enseñó lo que era Santa Fe. Yo le estaba esculcando el cajón a mi abuelo cuando tenía 3 años y encontré un botoncito de Santa Fe.
1: Encontró un revólver.
7: Aparte, no, ese fue ya a los 7 años. Y vea que encontré el botoncito de Santa Fe y él me dice, venga, levante la mano izquierda y va a hacer un juramento.
10: ¡No!
7: Y me
10: hizo
7: ser hincha de Santa Fe. A la semana, pasando por San Andresito, mi mamá y mi papá me compraron el uniforme de Santa Fe y desde ahí pues he sido siempre hincha de Santa Fe. Iba al estadio frecuentemente con mi papá, ahora voy a todos los partidos con mi mamá.
1: Bien, se viene Guerrero, pedían una falta, el juez no comió cuento. Insiste el Junior, tiene contra las cuerdas de Santa Fe, se viene Barrios internando el juego. A ver, aparecía ahora el número 5, señoras y señores. Insiste el Junior, zapatazo, figura Marmolejo ya. Atajó Marmolejo, por eso le pasa un frito desde la nuca hasta el asterisco a Rafa Cifuentes. Se acaba de salvar, señoras y señores, Independiente Santa Fe. Minuto 11 de la primera parte, 0-0 el partido, Rafa.
4: Ay, Dios mío. Junior, que tiene la obligación, busca con todo y Marmolejo en 11 minutos ya es figura, por la que se le iba metiendo por la llamada loca el viento, y este remate seco, tremendo, bien controlado por Marmo, que siempre está atento, pero le están llegando, si vio por dónde, ¿no? Por la zona de Livelton Palacios. Están atacando donde tiene la debilidad y donde tuvo que hacer el cambio Santa Fe, porque obviamente la lesión de Mapla a los 2 minutos le deja la posibilidad a Junior de irse por ahí, y sobre todo, Luisca, de atacar a un jugador que tiene tarjeta amarilla,
10: claro,
4: que no se puede exponer también.
10: Claro, eso le iba a decir, es aprovechar también lo que pasó temprano con esa tarjeta, de que condiciona mucho, es que apenas van 12 minutos. 12 minutos, y por ahora es el Junior que está ahogando, y de hecho es el Junior que maneja la pelota, don Móscar Comedor.
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10: Atención, que va el Junior. Uy, centro que se iba largo. Cuidado, cuidado. Cuidado, que el asedio del equipo local está tremendo. Aunque Santa Fe está defendiendo bien, tiene que salir de ahí, Rafita. No se puede quedar esperando, pues, que le sigan, pues, bombardeando todo.
4: Está metido atrás, Santa Fe. Santa Fe está esperando a Junior en su propio campo. Está muy metido atrás. Normal de los primeros minutos, pero ojo, porque en una de esas, ay, ay, ay. Y no hemos tenido una sola opción. No he visto a Jaker saliendo por la banda. Está jugando nuestro amigo Prasica.
7: Sí,
1: sí. Pues está ahí parado, pero
4: no ha tocado el balón.
1: Sí, sí.
4: Es que
1: sí,
4: no le ha llegado la pelota.
7: Ahí va.
4: No le ha llegado. O sea, los extremos de Santa Fe no han logrado salir todavía por las bandas, que es el fuerte. Y obviamente Hugo, pues, tendrá que rebuscársela, esperar. Y Nahuel Bustos tampoco aparece en la mitad del campo. Santa Fe no tiene la pelota, el dueño absoluto Junior. Y hay que aguantar, aguantar, aguantar. Y en una de estas salir como debe ser por las bandas.
1: La pelota la controla el Junior. Cuando de fondo, detrás de Rafa, vemos a Santi Cruz.
10: Claro.
1: Para escucharlo cuando usted esté despechado, para cortarse esas venas, Lu.
5: Duerme un poco más. Ay, me encanta Santiago Cruz.
10: Debe estar en una tusa. Ahorita debe estar Santiago oyendo música de Santiago Cruz.
5: Oiga, sí, él es del Tolima. Él es del Tolima. Debe estar bien aburrido, yo. Debe estar bien aburrido.
10: Esa tusa de lechona ahí debe estar.
7: Sé que no la puedo ver.
5: Y pido. Cuando Nacional metió al tercero y él pido pocas cosas.
10: Exacto, allá bajando tapa roja.
5: Esa música es bien para uno matarse un poquito.
1: Bueno, ya están pidiendo acá.
7: Píntelo, píntelo.
1: Hay una tarjeta.
7: Bien, bien pintado.
1: Tarjeta amarilla para Fabián Ángel. Rafa tiró un planchazo, llegó mostrando los guayos. El capitán, el número 80, Fabián Ángel, que se estrelló, le mostró los taches a el jugador Brasica, y después con Daniel Torres, ¿no? Mire, ahí está el primero, traque. Y después llega Daniel Torres y con los dos al tiempo, traque. Ay, ay, ay, Luisca, tarjeta amarilla.
4: Es que eso
1: para...
4: Eso sí es amarilla.
10: Claro. Eso sí es amarilla.
4: Eso sí es amarilla. O sea, los dos de verdad. O sea, eso es doble amarilla, roja.
5: Yo lo que estoy viendo, pero por lo que estoy viendo, este partido se va a terminar con rojas. O sea, hasta pues ahora.
10: ¿Qué? 15 minutos y ya tres amarillas, dos amarillas.
5: Exactamente, tres, pero sí, dígame, dos si amarillas es, y aparte que están.
4: Con Frasica, amarilla, ¿o no? Esa patada Frasica es amarilla. ¿Sí o no?
7: Sí. Ah,
4: y en la misma jugada, la patada Torres es amarilla.
1: Sí, pero pues obviamente como pita la primera, pues...
10: Robaron bueno, a Santa Fe.
1: ¡Robo a Santa Fe!
10: Mire, me alegra, Rafa, y en general, pues, me alegra... hay bastantes hinchas de Santa Fe en el estadio, ¿eh?
4: ¿Sí?
10: ¿No ha visto?
4: No, son del Junior, los rojos.
10: No, pero hay otros. Ah, sí, también, pero
4: es
10: están
4: que
10: con
4: está
10: banderas.
4: Lleno el estadio de Santa Fe.
10: Está no, pero espera y verá, hay un pedazo. Hay un pedazo. Uy, qué patadón pegó este man. Le perdo. Esto está anaranjado, ¿eh?
7: Y espere la otra, no, porque.
4: Los cuervos.
7: Pero no entiendo por qué.
4: Los cuervos en la banda del Junior.
1: Lo que pasa es que fue raspado, o sea, donde lo coja pleno sí pudo haber revisado el bar. Cuidado que se viene la gente del Junior, dejando hacia el medio, abrieron por la derecha, Barrios con el perfil cambiado. Bien, ganó el Livelton Palacios, y ahora dice que él casi le sacan un ojo.
5: Dios
1: casi
5: mío.
1: Le sacan un ojo al Livelton Palacios, pero no, ya está bien. Ya está bien, el Liverton Palacios le alega al juez y el juez le dice, ay, no me venga a manotear acá. Oiga. Señores, 0-0, el partido, minuto 16, Luis Canavi.
10: Viendo esa repetición, 1, 3 y 5 veces, era tarjeta naranja, ¿eh? O sea, esa amarilla estuvo, es que repartiera de patada.
7: Y en esta última...
4: Y el VAR no llamó, ¿no?
7: No. Y en esta última le pegan en la cara a Liverton, así como supuestamente le había pegado a Cristian Barrios, y el árbitro dice que no.
4: ¿Eso era amarilla?
7: No, Mayra, claro, Mayorga.
4: Fue más el manotazo en la cara de este que el de Liverton.
7: Claro, porque el otro ni siquiera fue manotazo, ¿no le pegó?
1: Pues yo no sé, Juan, pero es que por eso un árbitro con tantas críticas con uno de los equipos, ¿para qué lo pone?
7: No, y no solo con Santa Fe o no solo con Junior, durante todo el campeonato no dio garantías de ser un buen árbitro. Si bien hay un dato que de alguna manera es de color para Santa Fe, y es que el único partido que perdió Junior con... Ya le cuento.
1: Uy, espérenme porque se viene la gente del Junior, el pase de la muerte atrás.
10: Quieto, saque de ahí.
1: Bien aparecida, señoras y señores, Moreno, garantía en defensa, el señor Moreno, Rafa.
4: Víctor Moreno siempre sólido, siempre grande, hoy al lado del Turro que regresó, el Turro Olivera, después de la lesión, al igual que Liverton, y por eso Scarpetta está en el banco. No lo hizo mal, a pesar del autogol infortunado en el partido anterior, pero venía haciendo las cosas muy bien con Víctor Moreno.
7: Mira, le estaba diciendo que el único partido que Junior ha perdido desde que Jairo Mayorga es árbitro profesional fue la Superliga contra Santa Fe acá en Bogotá. Es la única vez que el Junior ha perdido a Santa Fe, digamos, de alguna manera. Está en este, y sabe qué otro partido, Monolado, ¿se acuerda? Cuando Gilmar Velázquez le hizo gol de media cancha nacional, Jairo Mayorga era el árbitro ese día. Vea.
1: Qué bonito ser ahorita Luda Silva viendo el partido completamente tranquilo.
5: Sí, tranquila. Ay, no, yo ya estoy más relajada. Envidia. Que sabe que claro. Ahora lo que les decía, a mí me gustaría que pasara Santa Fe. Entonces la verdad sí me pone un poco triste la salida de Mafla, porque obviamente se nota la superioridad del Junior desde la salida, aunque fueron 5 minutos, sí se nota mucho la superioridad. Y lo que decía Rafa, están atacando es por el lado que están débiles y obviamente lo van a aprovechar.
1: Bueno, sí, la pelota la controla Santa Fe desde el fondo, señoras y señores, minuto 18, cuando se viene Torre Luis Canavi.
10: Sí, señor, sigue atacando Santa Fe, a ver, mira que va el cabezón, ay, cabezón, vaya, a ver.
1: A ver, Torres, van a tocar, levantaron la pelota, cuidado, puede ser.
5: ¡Clave!
1: ¡Ataca Santa Fe, Rafa!
4: Allá va la pelota arriba, el que busca es Nahuel, la tiene el cabezón, ¿qué va a hacer cabezón? Regresa atrás para el jugador Víctor Moreno, abriendo para Kilian Toscano. La levanta el cabezón. Esta me huele. Allá va el cabezón, levanta la cara. Por fin tocó Rodallega. Cabezón, Rodallega. Hugo en el área, pégale Hugo. Se la dio al cabezón. Ya vio a Jaycar en el área. ¡Jaycar! ¡Dios mío! Lo que se acaba de comer Santa Fe, doble remate. Atajadón de Silveira. Se salvó el Junior, tremenda jugada, y es lo que estábamos esperando. Tuvieron que pasar 19 minutos para ver atajar al arquero Silveira, primera de Jaycar, y la segunda fue del jugador Rodallega.
10: 20 minutos, por fin despertó Santa Fe, que demuestra en un par de toques, jugada rápida que puede hacer mucho daño, pero tiene que salir del encierro, tiene que salir de ahí. Vea, en arroba radioactiva Colombia, saludos para John, que dice, no van ni 20 minutos, y se nota que Rafa destruirá algo antes de que se acabe el primer tiempo. Algo allá, alguna lata va a romper. Mira qué lindo te ves de un palumpa, Lozano.
7: Sí, qué bonito. Ay, otro disfraz para Halloween. Ayer en el Morning Gold estaba yo vestido con mi chaqueta roja y mi cachucha roja, me decían que era Alvin. Alvin y les
1: ardillas. No, pero va ganando el de hoy.
10: No, va ganando el Umpalumpa. Esto no tiene nada que ver con la altura, ¿no? Mira, saludos para Neno, que dice, oiga, los veo bien con las canciones de Santi Cruz. Saludos para Juan Carlos F., para El Barto, para Michael Jordan Chaparro, que pregunta por el Chancho. Camilo Angarita, que dice, de verdad, hubieran puesto alemán a pitar este partido y lo hace mejor que cualquier árbitro del FPC. Son muy amateurs. Mientras recupera Santa Fe, pero ataca el Junior, mono.
1: Se viene el Junior, atención que esta puede ser buena. Jugaron por la derecha. Uy, le pegaron a Daniel Torres. Le pegaron a Daniel Torres,
7: pero
1: en la jeta.
7: Bien.
1: Y el juez dice que hay tiro libre a favor de la visita, que la noche de hoy es Independiente Santa Fe. 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Super saludo. Autoriza con el juego, Rafa.
4: Muy bien, oiga, esa patadita al cabezón, ¿qué?
1: Sí,
12: es. ¿Y que... el codazo?
1: Sí, hubo.
12: O sea, de verdad, ¿y el árbitro ni una amarilla, en serio? Sí. Eso incluso puede ser tarjeta roja.
7: Árbitro Gonca hoy.
10: Y el técnico del Junior.
12: Una agresión sin pelota.
10: De acuerdo.
12: Mayorga, de verdad. ¿No le puso tarjeta amarilla?
7: No, no, nada, nada.
1: Por eso fue la pregunta del principio, oh, Rafa. La gente estaba contento con ese juego. No sé.
10: Y el técnico del Junior pidiendo, diciendo que los jugadores de Santa Fe se están esbotando al piso, que se están piscineando.
12: Marica, pero mira en la repetición. No. Ni siquiera es un manazo, es un codazo.
10: Es que hasta Torres dice, Torres le hace caras de profe, codazo, pero bueno, dale, juguemos. A ver, va Santa Fe, mono. No, ay, perdió, recuperó al Junior.
1: El rechazo de Suárez, balón arriba, estaba aterrizando en la mitad del terreno. A ver a quién le queda esa pelota, le queda a la gente de Independiente Santa Fe por la derecha. Adelantaban el Buñuelo, Daniel Torres en el círculo central, hacia atrás, que bien giraba,
7: qué bien,
1: el cuerpo atraviesa la mitad de la cancha, se fue al ataque Moreno. A ver, Moreno por la derecha, le regaló la pelota al lateral izquierdo Suárez, que levanta la mirada a la gente del Junior, sector oriental de El Romelio. Adelantaba la pelota con Sarmiento, otra vez pelotazo largo y ancha, y ahí saque lateral a favor de la visita, a favor de Santa Fe. Luisca, partido parejo, 0-0 el partido.
10: Partido, qué boleadera de patadas. Esto se está volviendo de verdad. De hecho, para hacer tan
5: terrible.
10: Poco tiempo, ya hay mucha amarilla, mi querida Luda Silva. Minuto 22. Si usted se perdió, si lo acaban de descongelar, si acaba de llegar, hay que contarle que Nacional lo barrió al Tolima en casa y se metió en la final cuando hay centro de Santa Fe, pero se va de largo con un cabezazo del defensor del Junior y va a haber reposición para el León.
1: ¡Hay salida! 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
10: Sí, señor, cuando ataca Santa Fe, a ver qué va a meter el cabezón, que la manda al saque de puerta. ¿Qué pasa, Juan? ¿Te veo sufrir?
7: Sí, no, el árbitro me tiene... Vea, otra.
10: No,
7: no, pero esa no.
1: ¿Alvin?
10: Ahí se ve más un palumpa que un umpalumpa.
5: Sí.
7: No, ahí, sí, no.
5: Alvin no. Disfrazado un palumpa.
1: Me gusta la manita chiquitica, la que está cogiendo ahí como el esferito. Ese detalle de la manito está hermosa.
7: Sí, pero esa ya no...
1: No, me gusta.
7: Parezco como Mario Bros,
1: me
7: pero...
1: Me gusta porque tiene la mano izquierda grande y la mano derecha chiquitica.
10: Sí, es un hermoso. Rafita, lo veo preocupado a Rafa.
12: Pues sí, porque Santa Fe no ha tenido sino esa opción que vimos de Jaycar, una buena jugada, y así llega Santa Fe tocando, buscando los espacios y doble remate, y de resto pare de contar, le han explotado muy bien la espalda a Livelton y Santa Fe tiene que tomar la pelota y sobre todo tener la tranquilidad de jugar, de tocar, de no darle miedo de circular el balón, pero es que termina entregándole el balón a Junior. Cada vez que Víctor Moreno tiene una pelota, rechaza hacia arriba. Y lo mismo hace el Turro Olivera. Entonces va a ser muy difícil porque aguanta mucho. Y bueno, ustedes saben qué pasa cuando uno aguanta tanto, en algún momento comete algún error o llega a una virtud del jugador rival. Claro. Y por eso es preferible tener la pelota o buscar adelante. Nahuel, por ejemplo, hoy no hemos visto a Nahuel. Frasica también lo veo muy perdido, ¿eh?
1: Pitaron una falta a favor del Junior, que para mí no era.
7: Sí, creo, no,
1: que,
7: para mí tampoco.
1: No. Barrios deja la piernita ahí para que lo toquen. Y hay tiro libre a favor del Tiburón. Van a levantar el Buñuelo. Atención, ¿le pegará Sarmiento o le pegará Guerrero? Hay 2-4 jugadores del Junior cerca al área.
10: Es preparada. Uy, se arrepintieron.
7: No, ahí va a cobrar este.
1: Le va a pegar Sarmiento, centro elevado, segundo palo, Marmolejo. Uy, yo no sé. Hay que tener cuidado con el ventarrón porque yo veo que esa pelota a veces quisiera sobrar a Marmolejo, sí. Luisca.
10: Es verdad, pero si algo tiene Marmo. Mira, tenemos a Super Mario también.
7: Esa sí que
1: pero sin el honguito todavía, ¿no?
10: Sí, todavía no ha
7: comido. Tienen un hongo a Mario.
10: Oiga, tremendo de verdad lo de Marmolejo. Me encanta lo que hace Andresinho, que arquero, porque para semejante bombardeo del equipo local, pues ha sabido responder muy bien. Cuando adivine qué, ataca el Junior.
1: Ataca el Junior, se viene Barrio, sector derecho, pierna zurda, internando el juego. En la mitad de la cancha, buena pared, a ver qué hace Barrio. Bien, Omar Fernández ayudando en marca, entraba con todo el pelotazo del 34, lateral diestro. Guerrero manda esa pelota y saque de meta a favor de la visita. 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
10: Ustedes saben que el chat de Radioactiva y de As Colombia también siempre quiere que la producción trabaje y le piden que si pueden poner a nuestro Oompa Loompa en modo Minion.
5: Ay,
10: para escoger cómo va a quedar la producción.
5: Aló, goza.
1: Va ganando en Oompa Loompa sobrado.
10: Obvio, si así trabajara la producción entre semana, mire, eso es topaje enorme.
7: Tocas ponerlo
5: hasta ahora.
10: Increíble. Bueno, va a reponer Santa Fe. Lo empatan 0-0, 1-1 en la general y por ahora, amigos, salimos a medianoche.
1: Sí, la pelota la controla el Junior. Solo esta roda llega en el terreno del equipo local. Le está quedando a Guerrero. Mete el gancho, Guerrero. Levanta la mirada. Hace lo mismo con la pelota, dando hacia el medio para que controle Ríos. Atraviesa la mitad de la cancha. Pelotazo en diagonal. Interesante de lado a lado. Están encontrando, señoras y señores, a Castrillón. Pase filtrado y van a meter el centro. Cuidado, espectacular. Olivera el cierre. Manda esa pelota al tiro de esquina y córner a favor del Junior, Luisja.
10: Oiga, Rafita, Olivera es una buena noticia, ¿no?
12: Sin duda, la recuperación del Turro siempre va a ser una buena noticia. Al lado de Víctor, pues, se han entendido bastante bien. Y sobre todo en estos partidos importantes. Y Olivera particularmente se juega siempre un gran partido frente al Junior.
1: Le va a pegar Sarmiento, pierna zurda, sector izquierdo. Eso quiere decir que la curva irá hacia afuera, cerca al punto del penal. Ahí la mandaron, señores, cabezazo.
10: Sáquela.
1: Y el rechazo de Daniel Torres.
7: Piden mano.
1: Que es el motorcito de Santa Fe, Juanito.
7: Sí, están pidiendo mano los jugadores del Junior. Algo similar a lo que pasó en Bogotá. De una mano que nadie vio durante la jugada y después el árbitro Roldán en ese momento fue y la revisó al VAR. No me parece, por lo menos desde lo que vimos acá. Igual a mí, el partido de Santa Fe no me parece malo para las condiciones, por la lesión de Mafla, el Ibelton por la izquierda siempre ha sido muy flojo y ojo que va el Junior.
1: Se viene Guerrero, iba por el segundo, le sacaron la pelota, pero el rebote le queda a Barrios, dejando hacia el medio, se le pinchaba la pelota, señoras y señores, al jugador Paiva, toca por la izquierda, insiste el Junior, se defiende Santa Fe, zapatazo, le pegó con una chancleta, Paiva
10: no,
1: en el área,
10: no,
1: Paiva
10: no,
1: en el área,
10: no,
1: Paiva, no. Centro, pase atrás, a medias, no pudo rechazar Toscano, pero sí apareció Mar Fernández, se salvó Santa Fe, Luisca.
10: ¡Dios! No, esto es una paridera de verdad, sí. Pero es que además hay mucha imprecisión en el momento en el que Junior complica. Ay, ahí sigue el Junior ahogando.
1: Y sigue el Junior, señores. Jugó por afuera. Ahí se viene el centro atrás.
10: ¿Y quién otra vez? ¿Quién rechaza otra vez? ¿Quién recupera? Danielito Torres, el cabezón, la experiencia. ¿Cómo juegas, Daniel? Saque si quiere ganar, dice Rafa. Ahí sacó si quiere ganar. Es un respiro para Santa Fe que por ahora se siente ahogado. Oiga, arroba Radioactiva Colombia, dicen por aquí, no molesten tanto a Frodo.
5: No. Oiga, Frodo, es la primera vez.
12: Es Migol.
7: Uy, ojo.
5: Pero sí, es Migol. Es la primera vez que Eliberton Palacio le toca jugar por la izquierda.
1: Oiga,
7: ¿sí? La primera vez que Liverton jugó por la izquierda fue contra el Tolima, un partido también desastroso de Santa Fe, cuando ahí me tienen de Minion. Soy del color Jairo Mayorga.
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10: 9 de la noche en punto, ya es media hora de la primera parte. Esto sigue empatado 0-0 hoy con Junior de local. Ya empataron 1-1 en la ida. Esto es penales de inmediato, ¿no? ¿O se juega extra, no?
7: No, penales de inmediato.
12: No, penales de una vez.
10: Hijo de madre.
12: Si hay empate en la serie, penales. Y en este momento estamos 1-1.
10: ¿Y para penales cómo te sientes? ¿Cómo lo sientes?
12: Uy, no,
7: apretado.
12: Es que además Marmo nunca ha sido un arquero ataja penales, no es su virtud.
1: Y en cambio el del Junior le atajó penal a Dairo,
12: y
1: ¿no?
12: Ir así,
1: y ya, casi se lo tapa a Rodallega.
12: Atajó a Dairo, bien cancherito. Sí. Tapa muy bien, la verdad.
1: Hay rechazo para la gente del Junior, sector oriental del estadio, atravesando la mitad del terreno para que salga Moreno. No se complica el rechazo de pierna derecha, la para Paiva con el pecho, pelotazo filtrado, bien aparece Palacios, pero le ganaban de velocidad, le anticipaban. Insiste el Junior, señoras y señores, en terreno de Santa Fe, abriendo por la izquierda, bien aparecía, señoras y señores, la gente de Santa Fe. Ay, se le pinchaba el balón, por eso se lamenta Juanito Lozano.
7: No, lo de Jaycar es desastroso, detestable, malo lo de Jaycar Perlaza. desde hace un tiempo y hoy impreciso. Si bien es el que ha tenido la única ocasión clara de Santa Fe, hoy lo he visto que le rebota todos los balones. Está muy incómodo hoy Jaycar Perlaza, número 27 de Santa Fe.
1: Faltan 15 minutos para que terminen la primera parte. Eso es rapidito. 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
10: Cuando es el Junior que controla por ahora
12: acá
10: la pelota.
12: Faltan 20.
10: Le falta todavía 20, Rafa.
1: Acá le vamos contando sí, la pelota.
12: No, mentira. 30-55, ¿usted qué tiene ya?
10: No, 31-30.
12: No, man.
1: ¡Ay, se viene el Junior! ¡Uy, están pidiendo un penal, señores! ¡Que se pare!
10: ¡Ah, juegue,
1: lo van
10: juegue,
1: a revisar!
10: No
1: ¡uy, la pelota la controla Santa Fe desde el fondo, señores! Rebotaba esa pelota y ahí saque de meta. Veo que hace muchos gestos, es que está como desesperado el juez, entonces por eso se juega a 1000 por hora.
10: Está difícil.
5: Yo creo que
10: está
5: se le
10: difícil.
5: Está saliendo un poquito de las manos el partido, de cierta manera. Uy, el juez, oiga. Es que están pasando muchas cosas, están demasiado bruscos, están tirando a matar.
7: Oiga.
1: Ya le va a llegar la jugada. Rafa, porque a Rafa agarran a Castrillón.
7: Nah, ¿Sabe qué pasa? Que Castrillón se va botando y pues se le frena, se le echa encima Luis Palacios, que ahí el problema, sea o no sea penal, lo que sea, no es la falta puede pasar porque es la situación de partido, pero a Luis Palacios no le puede picar un balón en el área, hay que rechazar, hay que estallar. Lo decía Rafa, no somos el City, no somos el Arsenal, hay que estallar.
10: Frasica,
7: y Frasica hoy en defensa está excelente.
10: La madre que te parió. ¡Oh, Frasica!
1: Toscano dejando con Bustos. Ahí está Toscano. Le metieron el gimnasio y recupera el Junior de Barranquilla para que salga por la derecha Guerrero. Terreno propio para el Junior de Barranquilla. Minuto 32 de la primera parte. 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
10: Bueno, en arroba Radioactiva Colombia se reporta César Velázquez, está por ahí Sandra Liliana Gutiérrez que dice horrible lo de Jaycar, horrible Palacios. Está también por aquí Israel González que dice oiga Luisca, necesito un equipo que no me haga sufrir tanto, ¿qué me recomienda?
1: El París.
10: No. El París Saint Germain puede ser.
7: ¿Sí? No, que no vea fútbol de pronto, así no sufre.
10: Y dice por aquí el Barto, vamos mi Santa Fe. Y saludos para María Ángela que dice, ¿qué le pasó a Luda Silva en el cuello?
5: No, es que como que me toca mirar el televisor, vaya, entonces ya me está doliendo.
1: Tortículis.
5: De tanto celebrar con el Nacional.
10: Ah, no, mentira, no, porque la saco de la cámara, no puedo.
5: Ahí,
10: no, toca ahí, seguir. Ahí, eso ahí, ahí como en la esquinita. Póngala aquí el peluche si quiere ahí. Como ponga. Bueno, Rafita, minuto 34 ya de la primera parte. Ay, aguánteme que se va Frasica, esta me gusta.
1: Así. Jugaron por afuera, señoras y señores. Puede meter el centro, insiste Santa Fe. Se defiende el Junior, dejando hacia atrás para que controle Daniel Torres de pierna zurda. Ahora por la izquierda. Uy, pero le metió un viajado, señoras y señores. Buscaban a Busto, levantaban. No, no, el pase absurdo de Daniel Torres. Y ahí saque de meta para el Junior, Luica.
10: Bueno, Rafita, ahora sí. 30 y ya casi 5 minutos para el que acaba de llegar. ¿Uno qué le puede decir del partido?
5: Amarillas. Hombre, por arriba y para abajo.
1: Los de adentro.
12: No, y Santa Fe fue un equipo que, si bien no sea, digamos, no ha sido un equipo pues que esté muy metido atrás, Junior sí lo ha hecho. Y el cambio, la lesión de Mafla cambió todo. Porque obviamente tener que improvisar a Palacios por ahí, que Junior ha aprovechado mucho. Ha logrado opciones. Marmolejo, sin duda, es la figura, ha tenido 4 tajadas claves, fundamentales, contra una sola llegada de Santa Fe, el remate de Jaycar y luego el de Rodallega, y para de contar, los dos en la misma jugada. De resto, Santa Fe no ha tenido otra opción clara de gol. Frasicas está, que lo está haciendo bien, pero más en defensa, quitando la pelota, yendo al piso, buscando arriba, el choque. Nahuel un poco de lo mismo, pero es un equipo que hoy, la verdad, ahora yo entiendo, seguramente están regulándose, están esperando que pasen los minutos para en el segundo tiempo seguramente hacer los cambios, de pronto un Jader O'Brien, bueno, el mismo Maxi Libera. Si va pasando el tiempo y Repeto no ve la solución, seguramente tendrá que ir a buscarlo, porque es que no hay otro partido mañana, hay que ganar este, no hay más.
1: Así es, matar o morir, señores. La pelota la controla el Junior. Paiva, cambio de frente, buscando a Castrillón, marcaba Palacios. Insiste el equipo local dejando hacia el medio. Se viene el Junior de Barranquilla. Tocan por la izquierda. Van a meter el centro en el área. Está esperando Paiva. Centro, segundo palo para Paiva. Barrios en el área. Cuidado con Barrios. Le sacaba esa pelota, señoras y señores. Zapatazo por fuera y ahí saque de meta el partido. Cero para el Junior, cero para Santa Fe. Minuto 35 es el marcador con el banco. 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
10: Va a haber tarjeta amarilla para Luis Fernando Muriel, que no está jugando, que está de suplente, está haciendo ejercicios de calentamiento, pero se puso a hablarle de más al juez de línea. El juez de línea detuvo el partido, llamó al central y no ha jugado un minuto. Pero de hablar, amigos, recuerden lo que le pasó al pez. Y de hablar, Luis Fernando Muriel, van tres jugadas, le dice al árbitro y al juez de línea que detiene el partido, llama al central y Muriel, que está calentando, ya tiene amarilla.
1: Ay, ay, ay, hay dos jugadores.
12: Bueno, porque no se puede meter. O sea, un jugador que tiene amarilla en el banco, como Muriel, que puede ser alternativa, pues ya de entrada está jodido para ser alternativa. Es decir, lo va a pensar, obviamente, Ares en algún momento.
10: Claro.
7: Oye, el partido de Daniel Torres y Kilian Toscano, para enmarcar, qué partidazo.
10: Bueno. Y el de Frasica. Bueno.
7: El de Frasica en defensa es
12: en
7: excelente.
12: En gran nivel, mi querido chiquito. Hace mucho tiempo. Tanto Toscano como.
7: Aprieta Daniel el chiquito. Torres.
12: ¿Quién tiene en la banca, por favor, chiquitos?
7: Si hablamos solo de los volantes, Rafa, bueno, más bien todos. Weimar Asprilla, Maximiliano Lovera, Johan Torres, Iván Escarpeta, Jader Obrían, Alexis Zapata, Martín Palacios, canterano, y pues bueno, estaba Luis Palacios, que ya ingresó por el lesionado Mafla.
10: Les tengo recomendación.
12: Ah, claro, es que tiene que tener el canterano para haber tenido el otro suplente, ¿no?
7: Sí, y si hubiera metido a otro canterano, no hubiera tenido que mandar a... A Jason Angulo a la tribuna, pero
12: el pisotón de Nahuel. Yo tuviera tetas.
10: Exacto. Exactamente.
12: No, pues que se la jugó, repito. Al final, pues tenía que escoger y bueno, infortunadamente se lesionó. Bueno, Santa Fe, la verdad es que intenta más con ganas, con fuerza. Ahora, el equipo también se ve un poco desgastado, Monolado. El equipo viene haciendo un desgaste hace mucho tiempo. El partido frente a Platense fue prácticamente una final. Y estos jugadores vienen, mientras que Junior jugó con toda la suplencia frente a Sporting Cristal.
1: Es el precio que pagan los equipos en Colombia, ¿no? Nóminas cortas, torneo,
5: ¿qué precio tiene el cielo?
1: Campeones, y tienen que surtir ahí con los torneos internacionales. Bueno, Luis Canavi, usted tiene recomendaciones.
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5: Para Rafa.
10: Para que Rafa no se asuste tanto. Oiga, Rafa, están diciendo que si llega a haber penales, usted tiene que huir de esta transmisión.
5: Sí.
12: Sí, la última vez fue frente a Bucaramanga, la última vez que agarramos penales. ¿Se acuerda? Ah, no, eso fue en otra casa.
10: Hijo de madre. Oiga, sí, ¿cuándo fue la última vez que nos tocaron penales a nosotros? Están preguntando en @RadioactivaColombia, yo no me acuerdo. No.
12: Los del Mundial, de Argentina con Francia.
10: ¿Será tanto? ¿En un rock and goal?
1: No, entonces Millos.
12: No, nuestro, tú y yo.
10: Ah, tú y yo, sí, tú y yo en
12: tú
10: la
12: y
10: final.
12: Yo y Monolao.
10: Monolao, tú y yo, final de Francia-Argentina, 3-3.
1: ¿Qué final con concierto a bordo?
10: No, qué infarto.
12: En el Movistar Arena.
1: Claro.
5: La mejor final, qué gran final.
10: Qué locura.
1: Movistar Arena. Reventar.
10: Eso fue idea de Rafa, ¿eh? Él dijo, perfecto, el Mundial se juega en otro horario, perfecto, Jingle Bell Rock, perfecto, entonces la final y rematamos con el Jingle Bell Rock.
1: Fue brava esa.
12: Esa fue la última vez, Luisca, que este equipo que está hoy en día narró los penales.
10: De acuerdo, porque no, yo no me acuerdo uno de los recientes, puede ser la Champions, tal vez.
12: Pero, por ejemplo, ustedes en Rock and Roll hicieron Santa Fe Bucaramanga.
10: Está claro, sí, también.
1: Y Millos Nacional.
12: ¿Y quién narró los penales de Santa Fe?
1: Creo que Rogelio.
10: Rogelio.
12: No.
7: Ahí está. Con razón.
1: Ahí estaba la salsa. Y Millonarios y Millonarios Nacional también, Rafa, fue por penales nosotros, ¿no? Esa fue brava.
12: Bueno, Millonarios Nacional. Y esa, bueno, esa le tocó a usted, Monolao.
1: Sí, esa fue brava. Bueno, diminuto, ¿le ha gustado el partido de Santa Fe?
7: vea que el partido de Santa Fe no me parece malo. Me parece que es defensivo y lo ha hecho bien de alguna manera, supliendo esa gran baja de Mafla. Pero le hace falta en ataque. Los veo muy colgados físicamente en las piernas. Están muy cortos, cuidado.
1: Barrios, zapatazo, bien. Encuentran ubicado al portero Marmolejo, que juega baloncesto en este momento.
5: Sí.
1: Con la pelota de fútbol. Pelotazo largo de Marmo. Buscando a Roda. Llega. Metía al Gimnasio. Qué bien cubre la pelota el delantero de Independiente Santa Fe, el número 11. Está recuperando la gente del Junior. Dejando hacia atrás para que domine Guerrero. En corto, señoras y señores, con Juan David Ríos. Levanta la mirada. Ríos, pase filtrado, cuidado, se viene Barrios, va a buscar la pared con Paiva. Barrios se quiere meter ahí, el rechazo a medias, busca Castrillón, se quiere meter al área, insiste el Junior, se defiende Santa Fe. Atención, señoras y señores, zapatazo violento, la intención fue buena, el disparo de Ángel se fue abriendo del palo de la mano derecha de Marmolejo. Saque de meta a favor de la visita. El Junior tiene la pelota, pero también es berraco entrar por allá, Rafa.
7: Bueno, le están entrando a Rafa, yo creo.
10: Rafa, bueno, Luda Silva.
5: No,
10: hay pregunta rápida para Luda Silva.
5: ¿Qué pasó?
10: Estamos a 8 días exactamente de un partido que obviamente vamos a vivir con el Rock and Roll, y es la final de la Champions League.
5: Ay, Dios mío, tengo mucho susto.
10: Arsenal-París, París-Arsenal. ¿Será que es la primera Gunner Luda Silva o será que el París va a entrar en ese selecto club de pocos equipos que han ganado la Champions 2 veces seguidas?
5: ¿Sabes qué, mi querido Luis? Que yo siento que de cierta manera el Arsenal de pronto no sea favorito, pero vienen alzaditos porque ganaron la Premier League después de que se subestimó mucho y dijeron, no, el Manchester se van a pechear, una cosa a la otra. Entonces siento que en este caso Arteta va por toda por esa Champions. Y
10: tranquilo, siga hablando que el Junior ataca, pero usted habla y el Junior no pega.
1: Me gustó el alargue. Y pegó en la pata Daniel Torres.
5: La verdad es que siento que Arteta viene con toda para la Champions. Siento que el Arsenal tiene con qué ganarla. Obviamente París es favorito, pero siento que en este caso va a ganar el corazón.
10: ¿Va a ganar el Arsenal?
5: Sí.
10: Hijo de madre, bueno, yo insisto, el equipo menos goleado de la Champions contra el equipo más goleador de la Champions, el París, que tiene un gol nada más para superar el récord, el mítico récord del Barça del 2005-2006, que tiene 45 goles, el París tiene 44. Y en el partido entre Junior y Santa Fe, querido Juan Lozano, se salvó Santa Fe.
7: Sí, se salvó Santa Fe. Yo el único comentario que tengo que hacer es, aquí presencial de la cabina, qué envidia Luda Silva, que tiene a su equipo ya en la final, lo está viendo tranquilo.
5: No.
7: Y qué envidia ustedes dos, que no sufren por sus Millonarios, que hoy empató con Chico.
10: No, pero ¿por qué? ¿Por qué hablamos?
5: Ahora, de... si se van a... como es de rico ver penales ajenos.
7: No.
5: Una delicia ver penales ajenos.
7: Dentro de 8 días de pronto. Hoy no.
5: No, la Champions no se puede ir a penales.
7: Sí,
5: no,
7: uy, bonito unos penales. No, unos penales.
5: No, ojalá gane el Arsenal. Pero en este caso, mira que a pesar de que el Junior ha sido superior, no ha tenido por dónde entrarle al Santa Fe, y eso me parece muy lindo. Qué bueno están defendiendo.
7: Sí, la jugada más clara del Junior fue el viento, ¿no?
5: Sí.
7: Que fue el que movió la pelota y Marmo respondió, de resto no aparece mucho.
5: Oye, pero Luis Cabrita lo decía, yo sí estoy viendo hinchada de Santa Fe.
7: ¿En dónde? Yo no veo.
5: Creo que es al lado de allá, ¿no?
10: Pues yo no sé si vi un trapo que decía como el de Rafa, garra y corazón, a no ser que el Junior también lo esté usando, pero yo veo un par de hinchas, amigos. Pero bueno,
1: vamos a ver.
10: Dejen de inventar.
5: Sí.
1: La pelota la controla, señoras y señores, el Junior por la derecha. Ahí se viene Guerrero, que va a meter el centro mano a mano con el Ibelton Palacios. A ver, Guerrero, centro, rebotaba en Palacios. Salida para el Junior, se le iba a larga esa pelota, Juanita.
7: No entiendo, Frasica, por qué le cuesta tanto utilizar la pierna izquierda. Todos los balones le rebotan porque no está bien perfilado. Y él, que es profesor en su escuela, en Zipaquirá, que es una gran escuela, debería entender que cuando no se puede con la derecha, toca con la pierna izquierda. Pero bueno, igual no suma al partido, vuelvo y digo, no suma al partido de Frasica.
5: ¿Tú crees que en este caso, Repeto, va a aprovechar ahorita en la mitad del tiempo para mirar qué solución darle a la salida de Mafla? Ya viendo que fue algo súper de repente, le tocó solucionar, pero de pronto en este caso hay algo que hacer, o definitivamente no hay un cambio para
7: Mafla. No, yo creo que ya no hay nada que hacer, porque no tiene el lateral izquierdo, no tiene a Jason Angulo. Yo creo que ya le toca batirse así con la defensa, salvo alguna lesión y todo, como Adera, del Turro Olivera o de Víctor Moreno. Y en cuanto al ataque, la única solución que yo le veo a Santa Fe en este momento es sacar a Jaycar Perlaza y decirle, espérenos en el bus, no salga, no aparezca, si quiere devuélvase a Bogotá, y meter a Jader Uría.
1: Bueno, lo que dice Rafa, se ve desgaste en los jugadores de Santa Fe. Cualquier opción al piso. Le va a pegar a esa pelota Sarmiento, pierna izquierda. Atención, Marmolejo. Lo querían sorprender, pero es un arquerazo el que tiene Independiente Santa Fe. ¿Qué vio Luis Canavi por ahí?
10: No, que el Bayern Múnich, yo no había visto

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1: Por ejemplo, de Austin Powers, ya por allá Juan José está celebrando. Vamos a armar un collage para que ustedes escojan el nuevo integrante del Rock and Roll. Si va a ser el Minion, Minimi, Frodo, Lord Farquaad, el Umpalú. No, mágica. No.
2: Este está muy bueno. Juez levanta los brazos, Luisca, y dice que nos vamos a los 15 minutos que nos recuerdan cómo sería la vida sin el fútbol y sin el Rock and Roll de Radioactivas Colombia, Luisca.
3: Bueno, la verdad, un partido que ha tenido sobre todo pata, sobre todo falta, sobre todo un juego trabado, sobre todo muchas amarillas. Incluso hubo amarilla hasta para los suplentes, porque Muriel se puso a hablar y pintaron a Luis Fernando. La verdad, Marmolejo respondiendo muy bien cuando le tocó. Santa Fe, una o dos llegadas y pare. ¿Por qué me hacen esto, María? Porque
4: No.
3: Si usted acaba de llegar, la verdad es que se ha perdido de poco, pero sí de muchas salvadas, tanto de Marmolejo como de malas decisiones que ha tomado el Junior. Ahora, hay que decir, Juanito, hubo lesionados en Santa Fe, hubo cambios rápidos en Santa Fe, se le rompió el plan táctico, ¿no?, con el que traía, porque hubo mala suerte, pero la verdad es que tiene que ajustar para salir del encierro en el que está el León.
5: Es que sí, yo evalúo toda la temporada de Santa Fe, ahí con mi voz de Mario. Yo le diría que es el partido más Santa Fe de toda la temporada, porque le ha tocado sufrir desde el primer minuto cuando se lesiona Mafla, le ha tocado sufrir desde el primer minuto desde que entró Luis Palacios, porque es un jugador muy flojo, pero no lo ha hecho mal. Y sobre todo porque el Junior está metido en el partido y afortunadamente para Santa Fe no ha sido preciso el equipo de Barranquilla, cuando ahí tienen a Minimi.
3: No, marica.
1: No. Hacemos el dedito.
5: Ay, doctor Malito.
1: No, ábranse.
5: Qué bueno.
3: Grande. Bueno, Juanito, pero para el segundo tiempo, ¿usted tiene Santa Fe o no?
5: Sí, claro. Y más donde llega a entrar Jader O'Brien, siento que el partido se podría mejorar para Santa Fe. Y ahí está, yo creo que Santa Fe también lo tiene a tiro de un contraataque, que es así como más le gusta atacar, y tiene a Rodallega. Usted nunca puede desconfiar de un equipo cuando tiene a Rodallega en el ataque.
3: Bueno, ya venimos a ver si a Rafael logramos meterle carbón en esa planta, y obviamente a ver si Santa Fe logra meter carbón en la cancha, porque tiene que quemarlo todo. Se está jugando, yo entiendo que en la Libertadores y demás, pero es que está a 45 minutos de, si hace las cosas bien, meterse en una final tan importante como además enfrentarse a Nacional y aprovechar el momento que hoy no, porque está muy bloqueado y demás, pero el momento que está atravesando un tipo como Hugo Rodallega. ¿Usted se imagina ver a Rodallega otra vez?
5: Uy.
3: No, pero por ahora es Nacional el que celebra y por ahora es el Rock and Roll el que descansa. ¡Ya regresamos! @Radioactiva Colombia, @Diario Vas Colombia.

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3: Nueve de la noche, 34 minutos, regresamos al Romelio Martínez, donde están empatando Junior de Barranquilla y Santa Fe. Cambio en la visita, Juanito.
4: Y cambio en Santa Fe, ahí al final del primer tiempo nos estaban mostrando que Kylian Toscano salió tocado de su tobillo izquierdo y justamente es el jugador sustituido para que ingrese el número 7, Johan Torres.
3: Canté. Así es. Bueno, Rafa, ¿qué le puede aportar Johan Torres después de la salida de Toscano a Independiente Santa Fe?
5: Es una baja sensible lo de Toscano. Ahora, Johan Torres en el partido pasado entró conectado contra Platense, fue importante, pero, hombre, ahora Toscano se fue por la lesión, me imagino, ¿no? Del final del primer tiempo.
4: Sí, sí, sí.
3: Bueno, pelotazo largo. Se mueve la pelota en el segundo tiempo. ¿Hubo cambios en Junior, Juanito?
4: Me pareció haber visto a Teófilo, pero ya le confirmo, Monolao.
3: La pelota la domina Castrillón, dejando hacia el medio, dejando para Barrios. Pase filtrado, pues llega fácilmente a las manos del portero Marmolejo. Se vienen los segundos 45 minutos de fútbol. 0-0 el partido. Ya se queja Rafa. ¿Qué pasó, Rafa?
5: No, que me lo, la lesión de Toscano, o sea, es una baja sensible para Santa Fe, fue uno de los mejores del primer tiempo, y que tenga que salir por lesión, sobre todo pensando en el partido también el miércoles, porque Santa Fe juega frente a Peñarol, se juega también la vida en Copa Libertadores en Montevideo.
3: Matar o morir.
5: Entonces, sin Mafla, sin Toscano, con los jugadores que están lesionados, es complicado.
3: Balón arriba, ¿qué dice el juez? Le pegaron a Olivera, quedó en el piso. Vamos a ver si revisan eso. Ahí está Daniel Torres diciendo, pero revisan al menos, profe, porque sí, le pegaron durísimo a Olivera. Venga a ver, ahí estaban marcando a Paiva.
4: ¡Ah! Le pegó.
3: Sí. O sea, le pega la pelota, pero también alcanza a pegarle a Olivera, Juan.
4: Sí, le pega también al Turro Olivera. Había falta del Turro que lo había... le había hecho una zancadilla abajo y lo estaba jalando de la camiseta también, cuando vemos que tiene el labio reventado.
3: Sí, hombre, le pega pero sin culpa, porque creo que primero le pega el balón. Vamos a ver qué dice el juez, ahí lo están revisando.
5: Pero Anito, a ver, estas le puso por menos a Eliberto Palacios amarilla.
4: Sí, no, para mí también es amarilla, por lo menos la cámara que se muestra ahí le pega en la cara con el zapato, por lo menos amarilla. Pite la falta al Junior si quiere, pero es que es agresión, eso es tarjeta amarilla para Paiva, no la quiso sacar, está en serio muy gonca el árbitro.
3: 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Blin, blin, Luisca.
6: Te confirmo, no hay cambios en el Junior, solamente en el Santa Fe, el de Johan Torres por Kylian Toscano, pero no hay más cambios.
3: Bien.
6: En todo el partido.
7: Y eso que está calentando hace rato medio equipo del Junior al otro lado.
6: Sí.
7: Está desde el minuto uno calentando todo el Junior. De hecho, si usted acaba de llegar, hay que contarle que a Luis Fernando Muriel le pusieron amarilla calentando. Porque bien, se puso a hablarle al árbitro. ¡Muriel!
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6: ese
3: fútbol.
6: Partido, Dios bendito.
3: Ay. Bueno, ay, no,
5: para mí, ¿cuál es la combinación perfecta, Luda?
6: Para mí la combinación perfecta siempre es, a ver, pues partidito, ¿sí o qué?
3: Partidito. Sí, como decir, como un queso con bocadillo.
6: Sí, el partidito, sí. Polita.
5: Sí.
6: Y después del partido, buen parchecito.
4: ¿Y qué es un buen parchecito?
6: Un buen parchecito es musiquita. Okay. Musiquita y tomar y hacer un día social y, ¿por qué no?, un borrachazo.
8: Ay, ya no. Claro. No. Ya que estamos, ¿por qué no una polita
6: entrando,
8: más?
6: Entrando en gastos.
3: Sí, Luda Silva cuando se pasa de copas le da la perra llorona, la perra...
6: Me da la de dormir.
3: La perra peleona.
6: Me da la de dormir y la de ganas de llamar a alguien.
3: Ay, sí. La perra lastimera.
6: Sí, no, mentiras, me pasa mucho, es que extraño mucho a mi familia, entonces me da la de llamar a todos en mi casa.
3: Ah, no, yo pensé que a un exnovio.
6: No, hombre, eso para qué.
5: ¿A usted cuál le da monolado?
3: No, a mí me da sueño ya.
5: ¿Qué tipo de perra le da?
3: A mí me da la perra dormilona, es que uno ya cucho. Cuidado, espérame porque ataca el Junior.
5: Yo recuerdo que una vez...
3: Sí.
5: ¡Ay!
3: No, no pasa nada.
7: Ah, Rafa. Está marmoleo, usted respire, ah, bueno. Rafa, está marmoleo.
5: Ok, me acuerdo que una vez que invitamos a monolado a mi apartamento, ¿se acuerda, Luis, como claro. Allá en la Macarena? Sí. ¡Ay! Le dio fue la perra calentona.
7: La perra brincona.
3: Sí. Sí, la brincona. La cintura empieza a mover como sola, pero ya no, eso era cuando uno no tenía canas.
7: Pero monolado, ¿fue o no fue verdad que usted terminó durmiendo acobijado con sábanas de Buzz Lightyear?
3: Sí, era Buzz Lightyear, exactamente.
6: ¿En serio?
7: Es que Lu, mira, no, te cuento rápido. Rafa armó una fiesta, ¿no?
3: Sí, sí, vamos a contar la historia.
7: Despedida para Semana Santa. Monolado y yo nos encontrábamos narrando un Millonarios Nacional previo a Semana Santa. Y yo estaba saliendo con una porrista que era del equipo de Millonarios.
6: Ah, vea.
7: Entonces Rafa me llamó y me dijo:
5: que hoy en día ya tiene dos hijos.
7: Exacto, creo que uno es mío. No, mentira.
3: De diferente,
7: no,
3: papá. Son de diferente, creo. Mire, dos pétalos de diferente tallo.
5: Un baterista.
7: Y Rafa me dijo: venga, pues dígales que vengan, véngase con Monolado, tráigase a Wilches, un alma difunta que pasó por el rock and roll. Yo le dije: bueno, Rafa, iré, pero espéreme que va el Junior.
3: Uy, cuidado, se viene la gente del Junior.
7: No, rechazo, ya no va el Junior.
3: Sigamos contando con esa triste historia.
7: Y llegamos a la casa de Rafa. Y eso volaba buena actitud, voleaban abrazos, voleaban. Y bueno, pues al final todos terminamos yéndonos, ¿no? Y claro, ajá, cada uno iba haciendo su levante, se puede decir, ¿no? En la fiesta.
6: Claro.
7: Entonces uno se quedaba, el otro se iba, tal. Y resulta que al día siguiente, yo dejé a Monolado en la casa de una mujer. O sea, Monolado se quedó con una mujer. Ya está, y dije, listo. Y al día siguiente me levanto y yo con 17 llamadas perdidas de Monolado, 2 mensajes de voz, 4 mensajes en WhatsApp.
3: ¡Que ábrame!
7: Yo, ¿qué así? Pasa, Monolado? Y me dice, ¿me abres en tu casa? Y yo, ¿cómo así que ábrame en tu casa? No, esta vieja me puso a dormir en el cuarto del hijo.
8: ¡No!
3: además,
7: amanecí envuelto en sábanas de Toy Story.
3: Sí, de Toy Story. No. Además, no había colchón, sino eran solo las tablas y ese cubre el lecho.
6: No puede
5: claro,
6: ser.
5: Claro, porque el niño estaba con el papá.
8: No.
3: casos de la vida real, Lu.
7: Casos de la vida real.
6: ¿Oíste, pero Rafa vivía en la Macarena? ¿O todavía?
5: ¡Ay!
3: Ahí exactamente.
5: Vivía. Fue una época de soltero, Luda.
6: Ah, sí, la Macarena
5: de
6: linda.
5: Soltero, soltero bohemio.
6: Yo alcancé a vivir fue ahí al ladito de la Macarena, nomás.
3: Lo que pasa, Rafa, es que Luisca nos ilusionó. Rafa, Luisca nos emocionó porque pues llevaba una amiguilla que pegaba duro, pero dijo que iba a llevar amigas, ¿se acuerda? Y que el único que flechó ahí fue Chancho, con la amiga que ha llevado la compañerita de
7: Luisca.
3: Es que
7: también esa es otra parte de la historia, que a mí...
5: Que Luisca dijo, yo voy a llevar amigas, pero son porristas de Millonarios, ese es el problema.
3: Ajá.
5: Claro. Pero no importa, nosotros somos amigos y amigas.
3: Sí, no importan los colores.
8: Claro.
7: Problemas que
8: olores,
5: en las diferencias nos unimos.
7: Claro. El problema es que ella me dice, ya cuando el plan estaba armado, me dice, listo, van como 7, tal, listo. Se acabó el partido y me llama, tengo un mensaje que dice, oye, al final no pueden ir ellas, pero tengo a una amiga. Y dije, ah, bueno, pues va con una amiga. Imagínense si fue el levante del Chancho.
6: No.
7: El Chancho vive todavía enamorado.
6: No.
7: Le dice la extraterrestre.
6: No.
3: El único que hizo el Astroliner, fue Luis Canavis esa noche.
6: Dios mío, Dios.
7: No, yo tampoco.
3: ¿No?
7: Tampoco se pudo.
3: ¿Solo el Gravitron?
7: Sí.
6: Ay,
3: bueno,
6: no.
3: La pelota la domina, señoras y señores, el Junior por la derecha, el que controla es Guerrero. Qué tristes historias, ¿no? A ver que se viene el Junior, van a tocar por la derecha, van a meter el centro. Ay, ay, ay, puede estar el primero. Centro, ¡paiva! La bajó Castrillón y no alcanzó a llegar de atrás el jugador Suárez. Como siempre, Marmolejo haciendo de la suya, Juanito.
4: Qué partidazo de Marmolejo, por eso está en esa popular lista de 55 jugadores de la Selección Colombia. Hoy, hay que decirlo, es Marmolejo, Daniel Torres, El Turro, Víctor Moreno y ya. Muy poco más de Santa Fe, bueno, pues lo que hacía Kylian Toscano. Pero, este segundo tiempo, si apretábamos en el primero, En ese nos estamos quedando sin, sin asterisco.
3: Sigamos. Ay,
6: sí. ando por acá monolado leyendo comentarios de la gente en el Rock and Gol. Y dicen por acá, monolado terminó en el infinito y más allá. Dice nuestro amigo John.
3: Tiene toda la razón. 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
4: Porque alguien diga a la frasica que es
7: ¿qué
4: extremo,
7: le
4: que es extremo, no volante 10. Esa banda izquierda está sola y le toca solo a Livelton por ese lado, Frasica. Viene en defensa, yo no voy a decir que no, pero por ejemplo en este saque de Marmo sacó a nadie. Y Frasica por la mitad y pelea, es lo que me molesta la actitud.
3: Insiste el Junior, caso. Sarmiento, cuidado. Insiste el local, van a tocar por la derecha, encontraron a Barrios como siempre con el perfil cambiado, pase filtrado, le rebotó, no pudo controlar esa pelota Junior Guerrero. Y el juez dice que hay saque de meta a favor de la visita.
6: Oye, qué gran jugador es Barrios. Los chiquiticos normalmente juegan muy bien. Se la sacan fácil, saben sacarla y regatear muy lindo.
3: Sí, es muy difícil.
4: La sacamos fácil.
3: Es muy difícil. Lo difícil es meterla.
6: Lo difícil es meterla.
4: Para algunos chiquitos, dicen por ahí.
7: Lo difícil es encontrarla.
4: Claro.
5: Oye, ¿qué cambio podría hacer, respecto a Anito? Pues, entendiendo lo que venía haciendo. Yo creo que Maxi lo verá, ¿no?
4: Y entendiendo que Rafa hasta ahora está iniciando para el segundo tiempo, le digo que ya está en línea de cambio Maximiliano Lovera y Jader O'Brien. Para arrancar justo,
5: Jader O'Brien y Maximiliano Lovera por lo menos le van a dar profundidad al equipo, porque no lo ha hecho Frasica hoy, ha estado la verdad muy perdido y necesita un jugador que tenga la pelota como Maxi y velocidad y desborde por una banda, porque no lo ha tenido Jaycar y seguramente lo va a buscar con Jader O'Brien.
3: Uy, se viene Santa Fe, señores, pase de Rodallega, no alcanzó a controlar Bustos, hombre, entrando al área no pudo controlar esa pelota Bustos, se le fue larga y hay tiro de esquina a favor del Cardenal, Juanito.
4: Y tiro de esquina para Santa Fe, de pronto tenía un pase más visible, con mejor oportunidad. Jaycar Perlazo, o sea, de Hugo para Jaycar, decidió a Nahuel, que es otro de los goleadores. Ay, bueno, se batió bien, apareció el lateral del Junior, la mandó, se chocó con Mauro Silveira. Y aquí puede estar, el primero de Santa Fe.
7: ¿Qué pasó, Lu? Que se le está desbaratando el todo a Lu, se le está desbaratando la vida.
4: Ya.
7: Se le caen las botellas, ¿sí? Está cayendo de la rasca.
6: Felicita. Rafa, mira esto, Rafa.
3: El primer finalista, Rafa.
5: ¿Cómo se llama el...?
6: Nacho.
7: ¿El peluche?
5: Nacho. ¿Cómo se llama el peluche de Luda?
6: Nacho y no Vidal.
7: Y hoy se llama Nacho y mire que hoy lavó el peluche también.
6: Hoy lava el peluche después de mucho tiempo.
4: Y a Nacho también.
5: ¿Le has pegado mucho al peluche?
6: Claro, mira que le estoy dando calvazo.
3: ¿Te gusta peluquear el peluche
6: como bien? No, como bien, es ¿sí? que arras, le quita lo bonito.
3: ¿A ras de hierba?
6: Claro. Pero solo le dejó el bigote, ¿ves? ¿Ves que le dejó el bigote?
3: Sí, esa es buena pinta. Solo el bigote. Rafa, ¿usted se deja el bigote o a ras de hierba?
7: No, véalo.
5: Como debe ser.
7: Tiene barba vikinga, sí. Rafael.
3: A ras de hierba. ¿Sabe qué me preocupa? Que me están saliendo... a mí me salen canas arriba, o sea, en la cabeza, en la barba, pero ahora también en el rejo. Y eso ya es sinónimo de vejez, Rafa.
5: Total, pero es que yo le digo, usted no me cree, de verdad. Si quiere yo lo puedo llevar a una clínica estética de amigos monolado.
6: Ay,
5: ¿no?
6: Se están agarrando, Dios mío, bendito.
9: No mames, cabrón.
3: Hay tiro de esquina a favor de Santa Fe, cuidado, viene el rechazo de Paiva que estaba ayudando en marca. A ver a quién le queda el buñuelo, buscaba Palacios, alguien que baje esa pelota y le meta calidad. Bien, Palacios, pues dice que hay saque lateral o tiro libre, parece que tiro libre le pegaban al jugador castrillero y hay salida para el Junior, señoras y señores. Falta el golecito. 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
7: Esta señora, ¿qué consumió en esa chocolatina, Luda Silva?
4: Tenía la pizza.
7: ¿Qué le pasó? ¿Se le ocurrió un chiste? ¿Qué le pasó?
6: No, es que ando al canchimbo y me acordé de algo.
3: que vio un chimbo.
4: ¿Mascan?
7: Que está el... Oiga, sí, que... Una lista de jugadores más canchimbo en el Rock and Roll hoy. Bueno, va a haber cambios tanto en Santa Fe, Juanito. ¿Quién va a entrar en Santa Fe?
4: Sí, en Santa Fe entra Maximiliano Lovera con el 17, sale Frasica con el 8, ingresa también Jader Orián con el 77 y salió al fin. Y yo espero que lo manden caminando hasta Bogotá, Jaycar Perlaza, número 27. Claro.
7: Rafa, ¿y esos cambios qué? ¿Cómo lo ves?
5: No, eran los cambios cantados, Luisca. Era lo que se esperaba. Frasica hoy ha estado desaparecido, la verdad. Puede ser producto también
4: del
5: cansancio, de lo que ha vivido en los últimos partidos y que Santa Fe no ha tenido la pelota. Es decir, no lo han buscado tampoco, no ha sido profundo. Y de golpe esto sirve para refrescar. Pero las dos jugadas que hemos visto de gol de Santa Fe de frente al arco de Silveira han sido jugadas con balón a tierra, tocando y proponiendo juego. No en centros, no en desbordes, tocando a ras de piso y con jugadores de buen pie. Siempre que se juntan Rodallega, Nahuel, generan peligro. En este caso Lovera, que también es de muy buen pie, puede dar y aportar. Mientras que en Junior va Muriel. Ojo que Muriel entra con tarjeta amarilla, ¿no?
6: Sí,
5: es un riesgo también que corre el jugador. Y el técnico, por supuesto.
3: Ingresa Muriel, se va a Paiva. Yo no hubiera sacado a Paiva, ese jugador me parece peligroso arriba, pero bueno. Sí. Se va a Paiva, ingresa, señoras y señores, el 10. Ingresa Muriel y ahí saque de arco.
6: Y también salió el señor Castrillón por Joel Canchimbo.
4: El jugador favorito de Monolao.
3: Canchimbo, ¿sí? Ese jugador es famoso.
5: Oiga, ¿qué es la vida del Chicholino Castrillón? Ya que me acuerdo.
3: Es
4: dentista.
3: Estará en Medellín por ahí, grabando.
5: No, pero él terminó en el Medellín, ¿no?
3: Sí, sí, sí. Además, salió bien querido por los hinchas del Medellín. No sé si por el video o por el fútbol, pero la gente lo quiere.
5: Ese video lo rotaban también porque no existía, o sí existía WhatsApp en ese momento.
3: Sí,
5: pero claro. A mí llegó por correo electrónico.
3: Sí, por...
6: Oiga,
3: correo.
6: Por Dios.
3: Bueno. La pelota la domina, señoras y señores. La gente del Junior de Barranquilla buscaba triangulación. Le queda Sarmiento, pierna zurda. Se le queda un poco la pelota y el juez pitó la falta. Sí, lo alcanzó a la de la camiseta, de la pelliza, del capote. Y el juez dice que hay tiro libre a favor del Junior. Minuto 61, señoras y señores. 0 para el Junior, 0 para Santa Fe con el banco Ave Villas en el Rock and Roll.
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6: Estoy viendo cara de preocupación en Raf.
3: Hijo de madre, sí, es que está duro el partido. Está duro el partido. Además que se nota que está haciendo un bochorno allá, porque se ve como nublado eso, ¿no?
5: Claro, están sudando. Además que hay un tema. Daniel Torres es un jugador fundamental, de verdad, en los últimos partidos de Santa Fe. Cómo corre, sí, cómo sabe correr, además, que es importante porque solo juegan con dos volantes de marca, cómo ocupa bien los espacios y sobre todo cómo da en salida ese buen primer pase.
4: No,
5: y siempre está en el lugar que tiene que estar.
3: Pase de la muerte, cuidado Muriel en el área. Espectacular el cierre, señoras y señores, de Olivera. Por eso lo celebra con su compañero. A ver, insiste el Junior, atención, ahí está Jermaine Peña dejando con Sarmiento hacia el medio, zapatazo, levantó la pelota, cuidado. Espectacular Olivera otra vez. No, qué jugador es Olivera, ¿no?
4: Es Superman.
6: Mío.
4: En esa jugada se tiró como Superman volando y ahí con la cabeza. Muy bien el turro Olivera. Una recuperación importante para Santa Fe en este punto de la temporada. Nadie dijo que era fácil, 63 minutos ya. Seguramente Rafa lo tiene en el 56 aproximadamente. Pero yo le digo a Rafa que tranquilo, no ha pasado nada.
5: Menos mal. No, lo del turro es importante, la recuperación. Y sobre todo que viene fresco, ¿no? Mientras vemos a...
3: Cuidado, puede estar el primero. El techo del arco, señores, acaba de salvar Marmolejo. Ahí ya estoy dormido, sí.
7: Así quedó.
3: Ahí fue cuando dormí. Ojo a la jugada, el software no mete goles ni decide campeones. 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La decisión sigue siendo humana. 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
6: Tu marica es tan chiquito que se esconde en el micrófono.
4: Oiga lo que acaba de sacar Marmolejo.
3: Increíble. Entre Marmolejo, Rafa y Olivera tienen el arco en cero de Santa Fe.
5: Qué bien, Marmolejo. Lo de Marmolejo ha sido de verdad tremendo. Pues siempre, ¿no? En Santa Fe tener a Marmolejo el sello de garantía. El tema es que ya van 4-5 y le siguen ganando por el sector de Livelton Palacios, que está, recordemos, reemplazando en posición a Mafla, que se fue lesionado a los 2 minutos.
3: La pelota la domina el Junior en la mitad de la cancha. Ahí está saliendo, señoras y señores. Ríos adelantaba el Buñuelo, pierna zurda con Sarmiento, saliendo desde el fondo, todo Santa Fe en terreno propio, le cuento. A ver el que domina por el sector oriental, se viene Canchimbo y va a meter el centro, Canchimbo por el piso, ¡oh! Otra vez, Olivera, señoras y señores, pero insiste el Junior, toca por afuera, van a meter el centro, pierna izquierda, de lado a lado, cambio de frente, espectacular el rechazo de Palacios, y ahí saque lateral a favor del Junior, que está acelerando al final, Juanito.
4: Sí, está acelerando y lo está haciendo bien. No, no sé si me tengan hasta el final del partido, la verdad. No.
3: Vamos a ver.
6: ¿Tácate algo?
3: Sí. Jermaine Peña, cuidado, Muriel, deja un hombre en el camino. Muriel va por el segundo, entregó, busca la pared.
8: Ay,
3: Muriel
8: no.
3: En el área. Bien. Y otra. No, Olivera es la figura del partido, Rafa. Es la figura del partido en Santa Fe.
5: Grande el Turro, que además está fresquito, se recuperó, pero no tiene la carga de partidos que sí venían teniendo Escarpeta y Víctor Moreno, y se nota sobre todo concentrado y muy atento. Conoce muy bien también al Junior, recordemos que antes de llegar a Santa Fe estuvo en el cuadro de Barranquilla, que además fue campeón también, ¿no?
4: Sí.
5: Ya lo hizo con Junior y ya lo hizo con Santa Fe el Turro Oliver.
4: Con Nacional también.
7: A esta hora en arroba Radioactiva Colombia, una pregunta muy importante con la imagen de Buzz Lightyear de Monolao, y es que ¿cómo carajos metieron la nariz en el casco?
3: ¿Ah? No, es que el casco es grande.
7: No, son preguntas que no dejan dormir a la gente del Rock and Roll. Cuando va a haber otro cambio, doctor Juan Lozano.
4: Sí, sale con el 19 Nahuel Bustos, ingresa con el 10 Alexis Zapata. De pronto para darle un poquito más de tenencia de balón. Y pues bueno, Nahuel, que tampoco pudo mucho en este partido. Muy difícil hoy, muy difícil que hicieran contacto con los delanteros, con los atacantes de Santa Fe. Y bueno, vamos a ver si Alexis hoy está y entra enchufado.
5: Estuvo muy desconectado, chiquito.
4: Y es que fue muy difícil porque no hay nadie que le lleve la pelota y los balones van es desde el central Turro, Víctor Moreno o de alguien, pero nadie es cercano a Nahuel Bustos.
5: Alexis entonces por Nahuel. Claro, pero es que también el equipo ha estado desconectado en la mitad del campo. Es que solo hemos visto dos jugadas claras de gol y han sido, lo decía, con pelota a ras de piso.
4: Sí.
5: Y ahora con Alexis seguramente pretende lo mismo, con un jugador que la verdad siempre es un tiro al aire, ¿no? Puede tener el partido de su vida como puede tener el peor partido de su vida.
4: Luisca,
5: suele pasar con Alexis.
4: ¿Cómo se llamaba el oyente que nos regaló la pizza?
7: Velosa. Oiga, lo amamos, Velosa 7. Ahí está conectado, de hecho, celebrando cada foto que sale.
4: Y de casualidad no tendrá por ahí...
3: ¿Servilletas?
4: No, aparte de servilletas, que yo creo que para más adelante, ¿no? Unas goticas de valeriana por ahí. O también. Algo también que relaje.
7: Rafa, quiero que vea a nuestro chiquito en modo Lord Farquaad, que es el que por ahora va ganando...
4: Parece muy bueno, es genial.
6: Demasiado. Bueno,
3: no.
5: Es que todo le pega. Póngalo de burro y te digo.
7: Sí, qué grande, Juan Lozano.
6: Benito.
7: Que por ahora sigue siendo cábala, porque esto está 0-0. Usted no ha visto perder a Santa Fe en el Rock and Roll, no, maestro.
4: Solo una vez.
7: Ah, entonces váyase.
3: Largo.
4: No, pero ha ganado el resto.
7: Que nunca lo he visto. Entonces salga acá, Juan, ¿cómo así?
4: No fui yo, fue Minimi, no fui yo.
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7: Sí, señor. Minuto 68. Rafa, ¿te huele a penales?
5: No todavía.
7: No todavía.
5: Creo que Santa Fe con la entrada de Obrián va a tener alguna posibilidad por la derecha y con Rodallega, ojo, en alguna pelota quieta, aérea, va a tener oportunidad.
7: No lo pueden sacar a Hugo, ¿no?
6: No.
3: Ah, no.
7: Pero es que uno no
5: y
7: sabe.
5: Y menos si hay penales.
7: No, si hay por eso, uno no sabe. de los 85 para afuera, no, vamos. No, no, no. Recuerden que no hay alargue, ¿eh? Esto es, se acaba el partido penales. Y nos vamos derecho hasta los penales, que por ahora van a tener a Rock and Roll hasta la medianoche.
3: Chévere que hubiera alargue, no, acá no, hasta las 2 de la mañana, ¿no?
7: Pues sí, ¿por qué no? Sabroso. Si lo hacen en tantas partes. Mañana, 10 de la mañana, Rafita, yo sé que usted está pendiente, aunque feliz está Rafita, feliz, porque el Arsenal es campeón de la Premier, pero mañana, 10 de la mañana, se decide quién clasifica a Europa, quién desciende. Recuerde que el Tottenham y el West Ham están en esas. ¿Quién se va a meter en liga, en la Champions League, en la Conference, en la Europa League? ¿Será que el Chelsea va a terminar su mala temporada?
5: Por ¿contra quién juega el Tottenham?
7: El Tottenham, Rafita, contra el Everton en casa.
5: El Everton. Ese es partido jodido.
7: Partidazo. Además, porque el Everton obviamente va a querer ganar para hundir al Tottenham. Y mientras tanto, en cambio, el West Ham, que es el otro equipo que está luchando, se enfrenta con el también recién ascendido Leeds United. Todo 10 de la mañana, mañana, para que si quieren pues saber, obviamente se conecten. No habrá Rock and Roll, mandan huevo, pero mañana se decide la Premier, quienes clasifican a Europa, quienes descienden, porque el campeón ya es el Arsenal.
3: Hay tiro de esquina a favor del Junior. ¿Ya estás listo para jugar la Copa? 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
4: Qué amarilla tan tonta, se acaba de ganar Alexis Zapata. Había sacado el balón para el tiro de esquina. Y se puso a pelear con el árbitro.
7: Alguien que le habla a Luda Silva, que se está durmiendo.
6: No, yo estoy acá concentrada viendo el partido.
4: Ahora la inviten a una ronda.
6: Estoy muy tranquila porque como ya lo mío clasificó, sí, ya.
7: Sí, usted ya está esperando penales, ¿no? Usted
6: exacto,
7: quiere penales.
6: Yo quiero penales. Como Juan de Rico los penales.
3: Ya está rasque y rasque de peluche.
6: Dios mío. ¿Quieres tocar el
3: ahorita
6: peluche?
3: Ahorita sí, obvio. Eso no se pregunta.
7: Monolado, bueno, rascando peluche.
6: Por ahí estaban preguntando en los comentarios que cómo olía el peluche. Que se olía rico.
7: Ah, huele, está perfumadito.
6: Sí.
7: Está perfumadito.
6: Huele rico.
3: ¿A qué puede oler ese peluche, Rafa?
5: Ese peluche a sudor, porque jugó ahorita el partido contra Tolima, ¿no?
6: Claro. Está cansadito, seguro, Nacho.
7: Claro. Huele a guerra. A guerreo.
6: Qué rea.
3: Bueno, se viene otro cambio en el sí. Junior, se viene Rivas.
5: A Rexona Clinic.
4: No.
3: Ay, ay, ay.
6: Dios mío.
7: A Piedra Pómez. No, mentira.
3: A Piedra Pómez.
6: Se va Sarmiento del Junior.
4: Piedra Pómez.
7: Bueno. Se fue Sarmiento, entró Rivas.
3: El ex Águilas, este es buen jugador.
7: Águilas es buen jugador, sobre todo eléctrico, ¿no?
3: Sí.
7: Ajá. No, pero no todo es con doble sentido.
3: No, yo no estoy diciendo nada así.
7: O sea, estoy un tipo que de verdad mete diferencia en la cancha. Minuto 71, está empatada la segunda semifinal. Nacional esperando rival que sale de este partido. Será Santa Fe, que hoy juega de negro. Será el Junior, que hoy juega de local. Le quitaron la luz a Luda Silva.
3: Pero
5: la niña por Rivas, ¿no? En Junior.
3: Sí.
7: Sí, señor.
3: ¿Lu sí está viendo el partido o qué está viendo en la pantalla? Diga la verdad. ¿Y por qué se agacha por pero es que hoy Lu está rara?
4: Sí, está rara.
6: Bueno. Sí, desconecté ahí.
3: La pelota la domina, señoras y señores, el Junior de Barranquilla saliendo desde el fondo. Ahí está el número 5, que es Rivera, apoyándose en el portero, en la media luna, saliendo el uruguayo Silveira. Por la derecha el Junior. Ahí aparecía Jermaine Peña jugando por afuera, sector oriental del estadio. Quieren buscar la pared, buena pared, se lo llevó en velocidad, alcanzaba a puntear esa. Oiga, buen trabajo también por la derecha de Palacios, ¿no? No ha pasado sí, nadie por sí, allá. Sí, sí.
4: Es verdad, no ha sido un mal partido de Palacios. Si bien lo criticamos mucho, por lo general hoy ha cumplido. No ha sido así la figura, pero ha cumplido y eso es importante, ojo.
3: Uy, cuidado, saque lateral, busca Torres, se le adelantaron, no llegó nadie, se salvó Santa Fe. Se acaba de salvar Independiente Santa Fe cuando llegaba Rivas, el que acababa de ingresarlo, y Canavi. Se acaba de salvar el Cardenal.
7: Me gusta mucho lo que está haciendo Daniel Torres, Rafa, pero está llegando mucho el Junior en estos últimos minutos.
6: Está llegando bastante.
5: Claro,
6: y
5: pero todo es por la banda de Liberto.
6: Sí. Por la banda de Liberto, sí. Y a estas alturas del partido.
5: O sea, es que usted dice, Palacio lo ha hecho bien. Es que no han atacado por el lado derecho. Han atacado. Todo el ataque de Junior es por el lado izquierdo, donde está Liberto, que repito, está improvisado como lateral izquierdo.
3: Bueno, pero raro, porque de todas maneras usted es lateral, ¿no?
7: Sí, pero
3: o sea,
7: igual.
3: Tiene que conocer esa, sí, al menos para defender.
5: Pero igual es que el perfil, claro. Perfil sí... si hace lo propio.
7: Usted torce el cerebro, eso es...
3: No
7: eso
3: sé,
7: es,
3: yo digo...
5: Porque patea con ambas, pero...
7: Sí, yo sé que está acostumbrado, claro que usted es ambidiestro del rock and roll.
3: Sí, a estas alturas sí. Esto ya...
4: Altura de la edad, sí.
3: A estas alturas ya lo que caiga. De res y de cerdo, Luisca.
7: Mira, hablando de res y de cerdo, mientras el Junior va saliendo en campo propio, Rafa, me vi la serie documental de James Rodríguez.
4: Ah, muy bonita.
7: Tiene que ver.
5: ¿Completica?
7: Tres capítulos, es que es cortita, no es muy larga. Lindo.
5: ¿Son tres capítulos nomás?
7: Tres capítulos, como de 40, sí. 50 minutos. Es muy bonito, obviamente hablan del inicio, del paso por el Real Madrid, del antes y el después con Zidane, con Rafa Benítez. Uy, pero yo me volví a emocionar viendo sobre todo el segundo, final del primer capítulo, el principio del segundo con el Mundial de Brasil. Es que se nos olvida, amigos, se nos olvida lo que hizo James en ese Mundial. Además, muestran el momento en que Pekerman y Falcao anuncian en rueda de prensa que Falcao no va a ir. No. Habla Pepe, habla Marcelo, habla Ancelotti, habla Jorge Méndez, habla Toni Kroos. O sea,
6: y varias figuras importantes.
3: Habla Carlos Antonio.
7: Es bien bonito. No, pero mire que sí le metieron voces de Casale. O sea, hay cosas muy bonitas. Pero... La música es del Diamante Eléctrico. Muy recomendado.
3: Se llama cuando James. Los muñequitos de Supercampeones.
7: Sí. Sí.
4: Oiga, no, la animación que le meten al documental.
5: Que...
4: bonita.
5: Lo Rafa. Que me parece chévere es que por fin James pues tiene voz para hablar, para contar.
7: Sí, para contar su lado.
5: Desde, digamos, porque es que siempre la historia ha estado contada de un lado, ¿no? De lo que vemos, de lo que creemos, de lo que suponemos, de lo que creemos según las noticias, pero nunca desde el protagonista que ha sido James. Entonces me parece bien que a través de esta serie pues él pueda abrir obviamente su corazón y contar un poco lo que fue toda su vida alrededor del fútbol.
6: No, y lo que James ha sido una...
5: sobre todo viviendo en este momento.
3: Oye, yo no sabía que el papá de Falcao había jugado con el papá de James.
4: Sí, eso
3: es que lo
4: también,
3: hablan ahí.
4: También me enteré, sí. Bonito sí. esa coincidencia. Y vea que haberme visto, porque también me vi hoy el documental, me hizo confirmar una cosa. Y es que elegí bien a uno de mis ídolos más grandes y el nunca haberlo criticado, ninguna decisión, el haberme levantado a ver los partidos cuando estaba en Qatar, cuando estaba en Grecia. Y espero que sea una gran copa del mundo para el tatareto James Rodríguez.
3: No, ¿no dice que no lo critica?
7: Pero no, que no lo critica.
4: Eso no es una crítica.
6: Eso es amor.
5: Tan linda,
3: sí,
5: tan bonita,
3: sí.
5: Y terminas diciéndole
3: tatareto. Y la borró con el orto.
5: No, o sea, casi lloro, de verdad. Yo dije,
3: No, qué bonito.
6: Pero es que James sí ha sido una figura demasiado importante para toda la historia de la Selección Colombia, para la historia de los clubes en los que ha estado. Ha dejado una huellita. Así no. Sea pequeña, pero...
7: Huellita las de Juanito Lozano.
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3: ¡Uy! Se acaba de salvar el Junior. Se acaba de salvar el Junior de Barranquilla. Queda resentido el portero Silveira. Cuando una jugada por la derecha, centro de Palacios, la tiraron al punto del penal y pegó en el palo, Rafa. ¡Qué buena llegada de Santa Fe, señoras y señores! Banano espectacular y el de siempre, Roda, llega ganándole a todo el mundo por arriba, Rafa.
5: Yo le dije, si llega el gol de Santa Fe va a ser así. De forma aérea, un centro al área que case Roda llega y pueda vencer a Silveira. Y esta vez pero el centro que... tremendo. ¿Ah? Uy, qué palazo, por favor, Hugo.
7: Qué cabezazo.
5: Qué palazo, gol. Ahora, el centro de Palacios muy bien, la verdad. Tremendo centro a la cabeza de Rodallega, que salta prácticamente metro y medio del piso y logra el cabezazo que se conecta en el travesaño. No sé si alcanzó a tocar Silveira, ¿no?
4: Sí, sí la alcanzó a tocar.
7: La empuja al palo, ¿eh?
3: Uy, cuidado, se viene Barrios, intentaba meter el centro. Quedan 13 minutos y monedas para llegar
6: Dios
3: a los penales.
6: Mío, la verdad es que a estas alturas del partido, un gol de cualquiera de los dos es súper peligroso. Pero, por ejemplo, Juanito Chiquito, ¿quién ves más, o sea, sé que eres hincha de Santa Fe, pero ¿a quién ves más seguro para los penales?
3: ¡Cuidado, Roda! ¡Llega!
7: ¡Ay, no!
3: ¡Ay, ay, ay! ¡Le pegó mal a la pelota, señores! ¡Le pegó con una chancleta! ¡Se acercó otra vez Santa Fe, queda poquito! Uf. ¡Va emparejando las opciones de gol! Difícil que Rodallega falle ahí, pues hoy le tocó al número 11, sí. Cárdenas Luisca. Sí.
7: Oiga, qué balón, Rafita alcanzó a levantarse, qué balón le pusieron a Rodallega, que intentó definir de zurda, esta vez no pudo conectar con la pelota, pero hay tiro de esquina para Santa Fe, ¿y por qué no? ¿Por qué no con el balón parado? ¿Por qué no? A ver.
3: Le va a pegar Lovera, sector izquierdo, pierna derecha, eso quiere decir que la curva irá hacia adentro. Atención, señoras y señores, ahí está, se empujan de todo el jugador Rivera y Zapata, que ya tiene amarilla, ¿no, Juan?
4: Sí, Alexis tiene amarilla, por eso el que va a dar la cara es Rodallega. Para no meterse en problema, pero vea, lo empujan, lo pisan. Pero vamos a ver, va a Lovera al cobro.
3: Le va a pegar esa pelota a Lovera, pierna derecha. Atención, señores, minuto 78. Es el Rock and Goal. Uy, uy, uy, casi hay autogol ahí otra vez.
7: Pero corner. Muy seguro usted cabecear así para atrás lo que hizo Muriel.
3: Uy, uy, uy.
7: Mucha seguridad porque parecía autogol, pero otro tiro de esquina que va a cobrar rápido Santa Fe.
3: A ver, Lovera, pierna diestra, va a levantar, centro otra vez al primer palo, le pasó a todo el mundo, el rechazo para que salga desde el fondo, el número 5 está el jugador Rivera, a ver qué hace Rivera, adelantaba la pelota por el piso, encontraron a Barrios, pierna zurda, dejándose al medio, lindo taco hacia atrás, buscando la salida, el Junior de Barranquilla, pelotazo largo, no alcanzaba a controlar con las Génovas, Barrios, y ahí saque lateral a favor de Santa Fe, minuto 79, Rafa, nos acercamos a los penales.
5: Ay, ay, ay, ahora sí, quedan 10 minutos de cara a lo que va a ser este partido que se puede llegar a definir por penales, pero me gusta la actitud de Santa Fe, entró enchufadito Lovera, le puso un pase, una asistencia realmente a Rodallega en el tiro de esquina por poco, llega el gol de Santa Fe en un rechazo de el Junior, es decir, es un jugador diferente, de muy buena técnica, que tiene muy buena conexión con Rodallega y que seguramente en una de estas se puede dar, pero hay que tener cuidado atrás, hay que resguardarse, hay que mantener la calma y la tranquilidad. Y yo me imagino también que desde el banco les están diciendo que ya quedan 10. Yo creo que Santa Fe lo quiere ganar en los 9.
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4: Y sí, respondiéndole la pregunta anterior a Luda.
6: Sí, gracias.
7: Grande Luda.
4: Y yo creo, la verdad, sinceramente a Santa Fe. Okay. Lo veo mejor para los penales.
6: ¿Mosquera Marmolejo es bueno para probar penales?
4: No, pues Rafa no es bueno, dice que no. No es bueno, no. Pero hay algo, una estadística, una, digamos así, una coincidencia, y es que desde que llegó a Santa Fe ha parado más penales que los que había parado durante toda su carrera. Eso okay. También se debe a que lo entrena el gran Rufai Zapata. Ha atajado nada más 2, pero es que durante su carrera le habían hecho todos los penales. Todos.
6: Y en este caso Silveira, ¿qué tal es para atajar?
4: Silveira le tapó la fecha anterior en las semifinales, en los cuartos de final, a Dairo, un experto.
6: Claro, y fue se la adivinó durísima.
4: Sí.
5: En,
6: o
4: sea,
5: el último minuto.
4: En el último minuto,
6: a un Dairo que de 67 penales solo había fallado 6. Entonces.
7: Pero, ¿sabe yo por qué le tengo fe a muchos jugadores de Santa Fe en los penales?
6: ¿Por qué?
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3: Sí, señores, Jomier Guerrero. Iba a haber cambio precisamente en el Tiburón. Se viene Herrera. Herrera se viene, se va lesionado Guerrero. Señoras y señores, minuto 82 ya. Bravo esta semifinal. 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
4: Luisca, ¿cuáles han sido los penales que usted más recuerda y que más ha celebrado?
7: ¿Cuáles?
4: A ver, otra vez. Luisca,
7: hola, buenas noches, Cacón. Gracias.
4: Sí. Luisca, ¿cuáles han sido los penales, claro, o la tanda de penales que más recuerda?
7: yo creo que unos muy malos, o sea, unos muy tristes, como por ejemplo los que narramos con Rafa y con Monolado de Colombia contra Inglaterra,
4: okay.
7: El Colombia-Argentina en la Copa América 2015, que fue increíble, que Argentina se come 3, Colombia se come 4, no me jodas.
5: No, horrible.
7: Pero con obviamente, sí, terrible, pero de hecho ese partido fue el que mejor le vi a David Ospina tapando en mi vida.
4: Sí, sí, sí.
7: Pero los más felices, los que narré con Monolado, ese penalti de Larry, señor.
3: Uy, no.
7: No, la final que le gana Millonarios a Nacional en penales, obviamente.
3: Casi se cae el campeón. Nah,
6: para mí muchos jugadores de Nacional cobraron horrible. O sea, pero
4: Dorlan.
6: Horrible.
3: Desde Dorlan, que era el
6: Dorlan Pavón lo hizo como si nunca en su vida hubiera tocado un balón. O sea, sí,
7: recuerdo mucho una final de Champions que estuvo más aburrida. No la primera entre Real y Atlético, que ganaron los del Madrid con el empate de Ramos en el último minuto y luego Bale y bueno. Sino la siguiente final que termina en penales, que es Juan Fran el que se come el penalti del Atlético y lo gana el Madrid con el bicho. Uy, esos penaltis también, ¿eh? Pero penaltis ajenos como los que se vienen.
3: Sí, sí, está lindo.
6: ¿Y
3: está
6: sabe
3: lindo
6: también quién se viene? Teófilo Gutiérrez.
4: Ay,
6: que
4: ¿en dónde?
6: Entra. Bueno, mira, entró también Herrera por Guerrero.
3: Ya
6: y
3: pensando,
6: Teófilo Gutiérrez, no sé por quién entró.
3: Por Barrios.
6: Por Barrios.
3: Bueno, ya pensando por en Barrios. Los penales, pregunta para Rafa, ¿cuál es el jugador que nos ha dado la emoción en el partido en la noche de hoy?
5: Sin duda Rodallega.
7: Eso.
3: Oh, por dato, tío.
7: Por dato, tío.
3: Envidia. ¿Cómo está? Pues a mecha.
6: Eso no, bueno, bueno.
3: Tanto gente nos hizo pasar. ¡Ah, qué delicia! Bueno, señores. También aparece Samba como Rodallega. 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
7: Minuto 85.
3: Uy, hijo de madre.
6: Yo veo los penales más cerca que lejos, mi querido Luis. Gracias, Farid.
3: Aleja un poquito el tele.
5: Gracias, Farid.
3: Aleja un poquito el tele, entonces.
7: Wow. El comentario del doblete rock and roll, ya el análisis.
4: La analista número uno.
3: En el minuto 95 y el comentario de Luda Silva.
5: Anito, usted como hincha de Santa Fe, ¿cuáles son los penales que más ha disfrutado el León?
4: No, pues claramente los de la Sudamericana, Rafa. Me acuerdo que estaba con mi papá en Oriental General Norte.
3: Sí.
4: Y yo me di cuenta que Santa Fe era campeón cuando Seijas pica ese penal. Ya, ahí es cuando usted dice, Santa Fe, ¿no le quitan esa copa? No se la quitan. Y bueno, esos han sido los que más he recordado.
5: ¿Qué hacía usted en el año 96?
4: Nadando con mi papá. No.
5: Nadando con su papá. Nadando de un lado al otro.
3: Nadando dentro de su papá.
7: Recorriendo a mi papá, digamos.
5: Recorriendo a mi papá para arriba, para abajo.
3: Como una hormiguita.
5: Bueno, por fortuna nunca salió y logró coronar.
7: Claro.
5: Pero sí. En el año 96, Santa Fe jugó la llamada Copa Conmebol.
4: Claro, sí, señor.
5: Y tuvo una disputada semifinal frente a Vasco da Gama, equipo brasilero, donde jugaba el Animal Edmundo.
7: Sí, señor.
5: Que era una de las figuras de Brasil.

0: serie por penales y Santa Fe clasificó a esa final internacional frente a Lanús, que dirigía Héctor Cooper en su momento. Pero a lo que voy es que fue una definición de penales de esas de verdad, como dirían los periodistas de Radio AM, no aptas para cardíacos.
1: Ah, comentario nuevo, ¿eh? Uy, va el Junior con Olado.
2: Cuidado, busca bateo. Insiste el Junior de Barranquilla jugando por afuera. Van a meter el centro, rebotaba el balón en un jugador de Santa Fe y hay saque de manos. Saque lateral ofensivo a favor del Junior, que dice el juez, no, que tiene que ser más atrás.
3: Y amarilla para el repeto.
1: Y amarilla para el profe.
2: Sí, porque está cansón, se salió allá de la zona técnica. Sí,
1: para
2: sí,
1: Freddy sí. Krueger en este momento hay tarjeta amarilla. Rafa,
3: entonces sí se parece al doctor Malito.
1: También. Oiga, pueden poner una de repeto y de minimi. Sí. Mire, ataca el Junior, Rafa, está preguntando a la gente en el chat que qué va a hacer usted con los penales, que si va a dejar que se los cantemos, sí, si va a salir corriendo.
0: Esa es una gran pregunta, ¿cómo lo hacemos?
1: No, pues yo es que yo, no, pues, para cantarte los penales a ti, yo no sé.
2: O tocaría cantarlos y el definitivo, cuando pinte para definitivo, que lo haga Rafa, porque qué más. A ver, cuidado, se viene el
0: sí,
2: Junior.
0: Sí, es que va a estar muy jodido.
1: Muy
0: sí.
1: jodido, porque además te vamos a romper con la emoción.
0: O sea, yo hasta ahorita estoy viendo la amarilla, respeto, weón.
1: Imagínese, te vamos a dañar ahí la mística junto a tu año viejo.
0: Marica, sí.
2: No, pero.
0: ¿Quién es de que se parece a respeto?
2: Pero, ¿sabes?
0: A que se parece a Elmer Gruñón, dice acá.
1: Uy, también, uy, es igualito.
0: A Elmer Gruñón.
1: Para que Vox Boni le haga masaje capilar, weón.
4: Ay, no. Sí. Pero si sí se parece mucho, respeto.
2: Bueno, estaba mostrando la repetición de la tarjeta amarilla. Minuto 89, Rafa. Saque de meta a favor de Santa Fe.
0: Ahora, la opción más clara del partido la tuvo Santa Fe en el segundo tiempo con el palo de Rodallega.
1: Sí, en el segundo tiempo, sí,
2: el
1: señor.
2: Palazo. Bueno.
4: ¿Cuáles son los penales que usted más recuerda, Monolao?
2: Ah, no, Millonarios Nacional en el Campín, obviamente.
4: Qué horror.
2: ¿Y dónde los viste, Lu?
4: Sí, yo me los vi en el estadio.
2: Ay,
4: el de ida, el de ida.
1: Ah. Aguánteme que va el Junior. No, gracias, sí. Ya no.
2: No pito la falta, no la pita nunca, señores.
4: Ese día fue muy recordado porque estábamos con varios amigos viendo el partido pues afuera en la 70, sí. ¿Sabes? Cuando Nacional pierde, salimos súper tristes y a un amigo le roban el celular. Ah. Uno nos queda con nosotros y yo se lo recuperé.
2: ¿Y cómo?
1: ¿A cuchillo? Pues ¿cómo más?
4: Imagínate, papá, no, una vieja, o sea, nosotros nos dimos cuenta quién había sido la señora supuestamente estaba vendiendo dulces, pero pues todos vimos que ella fue la que le sacó el celular. Yo me le acerco y pues obviamente él no la podía tocar ni nada porque después pues, qué problema, claro. Entonces yo sí dije, pues déjeme.
1: ¿Qué pasa? Venga, yo la manoseo.
4: Déjeme, yo la manoseo, ahora no tiene celular y efectivamente lo tenía.
2: Y se lo logré
4: sacar. No, nada. Pues, todo el mundo la boleteó y todo, pero no.
2: Me
4: no,
2: compraron no dulces después.
4: Sí. Oiga, mire que los penales que yo más recuerdo justo fueron contra el Junior de Barranquilla en el 2015. Una final.
2: Ah, cuando
4: final.
2: Se empata la goleada.
4: Exactamente.
2: Esas buenas.
4: Eso fue hermoso porque todo el mundo daba Nacional ya por perdido, que el Junior iba a ganar. El partido quedó 2-2 el global, si no estoy mal. Se fueron a penales y Nacional le gana al Junior. Eso fue hermoso.
0: ¿Ustedes se acuerdan de una definición en penales en octavos de final de Copa Sudamericana entre Santa Fe y Millonarios?
3: Sí, claro, bonita. Claro. Bonita esa también.
0: Que tapaba Rufai en Santa Fe.
3: Sí. Que Gabriel Auche la mandó para el Movistar. Wilker Fariñez, era el arquero de
1: Millonarios. Ah, era Wilker, claro.
0: ¿Fariñez?
3: Claro.
1: No,
0: sí, Wilker Fariñez.
1: No, parce. Ya.
0: Esa definición la ganó Santa Fe.
1: Rafael, qué atención linda. Cuando pueda mirar la transmisión de YouTube porque no, tenemos el definitivo. Repeto.
0: Está muy bueno.
1: Repeto es Gru.
0: Repeto y Anito.
1: Y Anito el Minion, mi villano favorito. Uy, ¡ay, no! ¡Al Junior! ¡Atájelo!
2: Intentaba meter el centro. Busca a la gente de Santa Fe. Terreno propio. El juez dice que hay una falta. Ah, favor. Luis, que se emociona acá, pero no.
1: No, pero es
2: nada.
1: Que no me jodas. Ya, o sea, faltan dos minutos. Esas llegadas. No más.
4: Dios
1: ya,
4: mío,
1: ya vamos
4: susto.
1: A los penales. O que lo gane Santa Fe
4: ya,
1: o penales.
4: No soy de ninguno y ya estoy sí. ansiosa.
2: Y nada, siente un cosquilleo.
1: No,
0: digo, diría Luda, está más cerca que lejos.
2: Sí, dice.
1: No, déjeme esa foto por siempre. Va a ser cábala. Además, ¿qué tal? Repeto, metido en el papel de Gru.
2: Sí, le gustó. Lo está haciendo bien.
1: No, qué grande, Juan Lozano. Eres, diría Homero Simpson al marrano en la película. Tienes tantas personalidades.
3: Tienes tantos estilos.
1: Tienes sí. tantos estilos, Puerco Potter. Míralos, todos los tienes en ese momento.
2: ¿Le gustó el de Shrek?
1: En la transmisión, sí. Yo me quedo con Lord Farquaad también. Bueno, ya se va acabando esto cuando queda un minuto. Muy

0: Largo, ¿para dónde va este señor? Hay que echar para el otro lado, Santa Fe es para el otro lado, ¡aló!
1: Ahí está Elibelto Palacios cubriendo la pelota y saque lateral a favor del Junior. Sector oriental del Romelio. A ver, jugando por afuera, se viene el Junior, se defiende Santa Fe. Le manoteaba ahí la pelota al jugador Herrera, dejando hacia el medio. Insiste el Junior, toca la pelota, pero no tiene por dónde de entrar, diría Rogelio. Insiste por afuera, toca, pero no arriesga tampoco el Junior de Barranquilla. A ver, el único jugador en el círculo central de Santa Fe, Roda, llega, juega por afuera el Junior para meter el centro, espera Teófilo muy cerca al área cardenal, toca y toca, pero no tiene por dónde entrar el tiburón. Toca y toca la pelota, pero esto ya parece de trámite, Juan.
2: Sí, ya parece de trámite, pero es que está creando la última jugada.
0: 40 segundos.
2: Por lo menos para el Junior. Vamos, Santa Fe. Bien Luis Palacios. Bien Luis Palacios, y dejando la pierna, está bien.
0: 40 segundos para que se cumpla el tiempo de adición de 4 minutos que dieron. Ay, ay, ay. Rafa ya decidió qué va a hacer con los penales. Quiere que nos quedemos callados y lo vemos todos acá y usted. Esperamos que pase el tiempo. ¿Qué quiere hacer?
3: No, porque es que mientras eso ya puede cobrar el otro. O sea, es que el tema es ese.
0: O puede conectarse al Rock and Roll, Rafa. O puede. Todavía le quedan 30 segundos para que decida.
1: No, ¿sabe qué pasa? El definitivo lo narra Rafa.
0: Ataca el Junior, aguante.
1: Insiste, señoras y señores, se viene Teófilo. Van a meter el centro. Atención, señoras y señores. Insiste el Junior. Aparecía Muriel, Teo.
3: Ya fue, tiempo cumplido.
1: En el área, zapatazo por la derecha. Voló Marmolejo y ahí saque de meta para el León. Se sigue
4: recriminando
1: Canchimbo. Saque de meta, señores.
0: Tiempo cumplido. Tiempo cumplido, 0-0 empata, o bueno, están empatando Junior y Santa Fe, ya empatan y nos vamos, amigos y amigas, si ustedes no querían Rock and Roll,
2: profe,
0: pues les toca ahora hasta las 11 de la noche. ¿Qué pasó, Lozano?
2: ¿Puedo ir al baño, profe?
0: Sí, claro, gracias,
4: profe. Puedes ir al baño, pero...
0: Vaya a vomitar.
4: Ay, pobrecito.
0: Rafita, se vienen penales, Santa Fe Junior, toda la suerte, querido León.
1: Hijo de madre.
3: Bueno, era una posibilidad, era una probabilidad, la llave estaba abierta. Dos equipos muy parejos, dos equipos que hoy me parece que arriesgaron hasta donde quisieron también, más Junior sin duda porque era el local. Santa Fe me parece que tuvo las opciones más claras del partido. Al primer tiempo los dos remates directos que salva a Silveira y en el segundo tiempo ese cabezazo de Roda llega que se estrella en el palo. Y ahora pues será la suerte de los penales, el que esté mejor preparado,
0: es así.
3: El que esté más tranquilo, el que realmente tenga la mayor concentración, el que no dude a la hora de cobrar el penal, seguramente será el ganador. Nuevamente, una definición por penales que pone a Santa Fe de cara a una nueva final del fútbol colombiano. Yo creería que Rodallega, que el Turro, que Lovera,
1: ¿cuál otro?
0: ¿Y a quién más?
3: Estar también.
1: ¿Zapata?
3: Daniel no cobra.
1: ¿Zapata podría ser?
3: Zapata, Alexis Zapata, sí. Zurdo además. Y de golpe. Un Palacios.
0: Ish. Rafa, en YouTube, dice por aquí Rodrigo Rojas. Perro, voy con el León. Dice John por acá que Rodallega no sepa alarmé.
4: Ay, no.
0: Dice por aquí Camilo Saavedra, qué partido tan soso. Dice por aquí Rodrigo Rojas, pilas con el uruguayo que ese es canchero. Dice por aquí Red Wilson, penales, penales, penales. Y le preguntan Rafa que si tiene alguna cábala para los penales.
3: No, realmente no, pero creo que voy a ir a cambiar este buzo. Y ya regreso.
0: Vaya, Rafa, tome aire, tome aire, sí, sí, tome impulso.
2: El pantalón también de paso, yo creo.
0: Oiga, qué momento para los hinchas rojos, Juanito, qué momento para los hinchas de Junior.
5: Perdimos con Bucaramanga.
6: Acá está, Juanito.
0: Qué difícil, Juan Lozano, cuando hay striptease de Rafa en este momento en la pantalla. Juan, ¿algún mensaje previo a lo que se viene?
2: No, nada, solo fue y buena energía para los pateadores de Santa Fe. Llevan... dos tandas de penales consecutivas sin lograr el objetivo. Dicen por ahí, la tercera es la vencida, frase nunca dicho por nadie.
0: Ish.
2: Dicha por nadie. Yo creo que esta es la de Santa Fe. Pateadores, no se me ocurre, aparte uno de Rodallega, Lovera.
0: Estaba diciendo Rafa que de pronto Lovera, el Turro, Palacios.
1: Zapata, por zurdo. Uy, no
0: creo. Ahí están ya los dos equipos, tanto el Junior dando su última oración con rodilla en el piso y todos en arenga y claramente Santa Fe haciendo lo mismo. Dice por aquí Humberto Zapata Lu.
4: ¿Qué dice?
0: Si Santa Fe gana esto, somos campeones, dice.
4: ¿Será? Yo no estaría tan convencida.
1: Diría Lu, si Santa Fe gana esto, sería finalista.
0: ¿Que por qué no invocamos a Rogelio? No, señor, debe estar... Usted sabe, ese señor ahorita está en el estadio. Está allá, allá asustando y pariendo a la gente.
4: Oiga, pero sería una gran final. ¿Qué te digo?
0: Santa Fe Nacional.
4: Claro, desde el 2013 no se juega una final.
0: Aquí las tengo. Tengo los comentarios.
4: Y la verdad sería lindo. Aparte porque siento que ese enfrentamiento de Rodallega.
0: Yo porque estoy tan nervioso, weón.
4: ¿Cierto? ¿Qué me pasa? Mírame, yo ya no tengo uñas. Y yo ya no tengo uñas.
0: Estoy sudando, me están sudando las manos. A mí no, muéstrenme a Juan, o sea, yo no sé por qué estoy sufriendo.
1: Una tortuga ahora.
0: A mí ya este año de fútbol no me dio fue ni mierda. 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
1: Bueno, la pareja perfecta.
0: Volvió Rafa. Rafa viene con todas las cábalas. Trajo la gorra. Trajo la chaca. ¿Está listo, Rafa?
3: Bueno, ¿cómo le hacemos? ¿Los cante, yo canto el último y calladitos todos?
0: ¿Listo?
3: ¿O qué?
0: Sí, listo, sí, listo. Así. Aquí vamos a sufrir todos, pero con usted, Rafa.
1: Sí, madre.
0: ¿Todos? Ya están, ya
2: los,
0: están.
2: Los canta mono, sí, los canta mono. Sí,
1: mandándole la energía a Rafa.
0: Las canta mono, excepto el decisivo. Sabemos que ustedes van a saber antes, sabemos que lo van, pero Rafa no. Rafa no va a saber nada, así una que vamos sorpresa a intentar aquí, cual Pinochos como sí, monolado, siempre, con esa nariz de madera.
1: Pinocchio.
0: Sin movernos, pero por ahora, monolado. Parece que va a empezar tapando el Junior.
2: Sí, va Lovera.
4: Ay, no.
2: Bueno, va Lovera para Santa Fe.
1: Punto a favor. Empezar cobrando es una ventaja, Rafa, ¿no?
3: Sin duda. Tuvo que haber ganado el sorteo Rodallega.
1: Le va a pegar, señoras y señores, Lovera.
3: ¡Vamos, Maxi!
1: Oiga, el sufrimiento acá, Luisca, se tapa la jeta. No, a mí me sudan las manos.
0: Yo estoy como si fuera hincha de Santa Fe.
3: ¡Que a esta hora soy hincha de Santa Fe, dale!
1: Le va a pegar Lovera, señoras
3: vamos,
1: y señores.
3: ¡Vamos, Maxi, vamos, vamos!
1: Número 17, Lovera. Lovera, suena el silbato. ¿Lovera o Silveira? ¿Lovera o Silveira? ¡Lovera! ¡Golazo! ¡Gol! ¡Gol, gol, gol, gol de Santa Fe, señoras y señores!
3: ¡Vamos!
0: Rafita, así se cobra un penal, ¿eh?
2: Importante penal.
4: ¡Qué gran manera
3: como
4: de
3: debe
4: cobrar,
3: ser! Mira. ¡Siempre! ¡Qué grande, Maxi! Que venía de una lesión, hacía falta y ante la ausencia de Fagundes, hoy aparece Maxi Lovera.
1: Adivinó Silveira, pero lo pegó bien al palo, señoras y señores.
0: Marmolejo se va a tapar este.
1: Le va a pegar vamos, a esa pelota.
3: Vamos, Marmo.
0: Marmo se va a tapar este. Recuérdame.
1: Muriel, Muriel, Muriel.
4: Vamos,
1: a ver, Muriel, señoras y señores. Marmo lejos quiere meter presión. Dice, no me deja
3: parar. Se lo come Muriel, se lo come Muriel.
0: Sí, se lo va a tapar Marmo.
1: Le están tirando de todo a Marmo lejos.
3: ¡Está gordo!
1: Ay, ay, ay. Vamos a ver. Toda la energía, señores. Con Rafa Cifuentes. Le va a pegar Muriel. Se está comiendo el cable de los audífonos. Vamos a ver, le va a pegar Muriel. Número 10, Muriel. ¡Ay, entró la pelota! Le pegó en la pierna a Marmolejo y entró en cámara lenta, Rafa. ¡Ay, ay, ay! ¡Qué dolor de huevas!
3: ¡Qué dolor! Literal, adivinó Marmo. Pega en la pierna y adentro. ¡Ay, ay, ay! Pero está cerca. Eso es un buen indicio, ¿ah? Bien, por Marmolejo. ¡Ay, qué cerca estuvimos!
1: Hijo de puta.
2: Hubiera sido bonito, ¿no? Eso pasa, pasa mucho de adivina, le alcanza a tocar el balón semente por esos azares del fútbol, lo que tiene el fútbol y bueno, por lo menos quedamos tranquilos con que Marmolejo adivina el palo. Ya la siguiente esperemos que sea con atajada. Ay, cuando baja de O'Brien.
1: Hijo de madre. Le va a pegar O'Brien.
3: Es que está viendo la repetición.
1: En cámara lenta.
3: La repetición casi la saca.
1: Le va a pegar a esa pelota Obría, número 77. Luisca, tranquilo, Luisca, tranquilo, Luisca.
0: No, estoy bien, es que no sé. A ver.
1: Le va a pegar Obría, pierna Obría, derecha. Obría. Atención. Obría. ¡Golazo! ¡Gol de Santa Fe! ¡Gol de Santa Fe! ¡Saque lo que está pinchado, Rafa! ¡Obría!
6: ¡Vamos!
2: Bien, carajo, bien. Así, así,
6: así
2: también
6: se cobra un penal.
2: Ay. Sí.
6: ¡Qué bien, Obrayan!
1: Bueno, Obrían. Este sí lo mandó por el pan y la leche porque Silveira se lanzó a la izquierda. Obrían la clavó a la derecha y el partido está 2 para Santa Fe, 1 para Junior, que es el siguiente cobrador. Vamos a ver quién le pega en el local, en el tiburón.
2: Creo que Rivas.
1: ¿Rivas o es?
2: Uy, Jermain
1: Peña. Este le va a meter un violinazo.
2: Se lo va a comer. Mande, lo que lo manda es el Metropolitano.
0: Se lo va a comer.
1: Ay,
4: se
1: ay,
4: lo
1: ay.
4: Coma.
1: Le va a pegar
6: Rivas, ¿no?
1: Peña.
6: No,
1: Bría,
6: le va a pegar. Se lo traga.
2: Jermain.
6: Este se lo traga.
1: Jermain Peña, señoras y señores. Peña, Jermain Peña. ¡Ah! Golazo, a la mitad lo aseguró.
4: Dios mío, otra vez lo adivinó, Marmolejo.
1: No, lo aseguró, es que le metió un violinazo a la mitad. No sé.
6: Le pegó muy fuerte.
1: Le pegó durísimo. Le pegó con tutti.
6: Durísimo a la
4: mitad. Mira, Marmolejo la
6: Marmo aguantó,
4: adivinando.
6: Pero pues obviamente la pelota iba demasiado fuerte.
1: Bueno,
6: pero está cerca Marmolejo. Me gusta que está muy cerca Marmo de atajar un penal.
1: Vamos a ver, ahí Marmolejo se estiró a la derecha. Jermain aseguró a la mitad del arco. Zapatazo violento y el partido está 2-2. Luisca le sudan las axilas.
0: No, yo estoy jodido.
1: Juanito metió la cabeza como una tortuga dentro del saco. Luda Silva sigue acariciándose el peluche.
4: Está bueno.
2: Va el turro.
1: Upa, le va a pegar
6: turro, el turro Olivera.
1: Olivera.
6: Mire, hasta ahora han cobrado lo que les dije, ¿eh?
1: Sí, vamos a ver. Le va a pegar el central de Santa Fe. Le va a pegar Olivera. Pierna derecha. 3-2-1 Olivera. ¡Golazo!
6: ¡Vamos, carajo! ¡Vamos, turro! ¡Así se cobra un penal, turro! ¡Grande el argentino! ¡Vamos!
0: Todos los penales de Santa Fe cobrados al mismo lado, pero todos cobrados igual de bien. Todos al palo derecho del arquero. Este es que se quedó esperando que fuera el cobro al centro. Se bota muy tarde el arquero, pero Santa Fe por ahora haciendo la tarea cuando ya se alista a cobrar en el Junior.
1: Creo que es Herrera. Herrera entró en el segundo tiempo después de la lesión de
6: Edwin.
2: Canterano.
6: Nuestro.
1: De Guerrero.
2: Por nosotros
6: nuestro.
2: Eres futbolista, Edwin.
1: Hijo de madre.
6: Le ¿ese va, es nuestro?
1: Le va a pegar
6: el
1: Herrera.
6: Herrera formado en la cantera Cardenal.
2: Sí, señor.
1: Le va a pegar Herrera.
0: Uy, se lo va a comer.
6: Papi, por arriba, Edwin, por arriba.
0: Se lo va a tapar Marmo.
2: Por tu infancia.
0: Se lo atención. Tapa Marmo, se lo tapa
2: Edwin.
0: Marmo.
2: Por la capital,
1: le va,
2: Edwin.
1: Le va a pegar el número 3, se lo va a tragar.
6: Arriba.
1: Atajará Marmolejo.
6: Arriba.
1: Herrera,
6: arriba.
1: Herrera. Herrera le pegó. ¡Hijo de madre! Adivinó Marmolejo, pero no llegó Rafa.
4: Dios mío, esto está muy...
6: ¿Pero qué le pasa a Edwin?
1: Ay, ay, ay, no. Lo adivinó Marmolejo, Rafa, pero le faltó.
4: Ni él se las cree.
6: Sí, sí, sí.
1: Ay, es que le pegó duro, le pegó bien, ¿para qué?
0: Está muy bien cobrado.
2: Sí, también se pateó un penal. Sí,
6: ahora, Marmo, Marmo muy adivinado, bien ha estado muy cerca Marmolejo de atajar un penal, ¿no?
0: Sí, ha saltado bien. De hecho, el otro, el que se le terminó colando, el de Muriel, fue el más claro que.
4: Sí, señor.
0: Por la fuerza se le termina patas. Yendo, pero bueno. ¿Quién va en Santa Fe?
1: Vamos a ver en Santa Fe.
2: Johan Torres.
1: Se viene Canté Torres, Rafa. Ay, ay, ay.
6: Ay.
1: Aquí es Johan, donde empieza Cristo.
6: Johan Torres.
4: A padecer.
1: Le va a pegar Torres.
6: No, vamos, Johan. Vamos, vamos, vamos, vamos, Johan. Vamos.
4: Lord Farquhar
1: bueno,
4: está
1: se ve
4: bien
1: como tranquilo. Le va a pegar Johan Torres. Le va a pegar Canté Torres. El juez le dice, no, espere, espere, pero acomódelo donde es porque estaba un poquito adelante. Sí.
0: Un poquito adelante.
1: No, ahí está tocando. Sí, ahí está tocando
2: el punto. Mayor,
1: ah, ya empezó a ponerlo nervioso. Bueno, vamos a ver. Le va a pegar Torres a esa pelota. Johan Torres. Mira al árbitro. Va a sonar el silbato. A ver, Torres. Torres. Torres. Le va a pegar pues Johan Torres. ¡Golazo!
6: ¡Qué clase,
1: bien,
6: Johan!
4: Bien, bien,
6: bien.
4: ¡Vamos, vamos, vamos!
6: ¡Vamos, Canté! ¡Vamos, mi negro! Así se cobra un penal. ¡Qué tranquilidad! ¡Qué serenidad! Con la tranquilidad de un profesional, Canté Torres, que entró enchufadito al partido también.
0: Y adivinen a dónde.
6: Va a quedar un penal para Junior, perdón, uno para Santa Fe y dos para Junior.
0: Y entonces, ¿el que falta por cobrar es Hugo?
2: Claro. Y si no patean el siguiente, falta también Teo.
4: Falta Teo.
0: Uy, esto está terrible, no me cuenten. Bueno,
6: ¿quién va a cobrar en Junior?
1: Le va a pegar, ya le digo, Rafa, le va a pegar el número 80. Le va a pegar Ángel, Fabián Ángel. Uy, este lo traga.
0: La va a comer, se lo va a comer y lo gana Rodallega.
1: Le va a pegar el capitán, señoras y señores.
6: Se lo va a tragar Ángel.
1: Fabián Ángel, gol del Junior. Escucha, otra vez, igual. Adivina, pero no llega, Rafa.
2: Venga.
4: Y todos los están tirando para la misma parte.
0: Todos en Santa Fe al menos han sido cobrados al palo derecho del arquero. Mismo palo que acaba de escoger el jugador del Junior. Increíble lo que dice Rafa. Marmolejo ha adivinado todos los penales, pero es tanta la fuerza con la que han cobrado. Que
6: han cobrado muy bien todos, ¿eh?
0: Sí, están cobrando muy bien. Bueno, se viene nada más y nada menos.
6: Un gol, el quinto.
0: Que Hugo Roda llega. Si lo hace Hugo y se tapa en el último, podría estar clasificando Santa Fe.
6: Debe ser Teo el que cobra el último del Junior,
0: sí,
6: ¿no?
0: Sí, señor, esto es Hugo versus Teo y obviamente duelo de arqueros. Uy, no. Yo no quiero ver Rafa, lo quiero mucho.
1: Le va a pegar.
6: ¡Vamos, su gol! ¡Vamos, su gol!
1: Le va a pegar Rodallega. ¡Qué buen peinado, cabeza concha! Vamos a ver, Rodallega. Pierna derecha, Rafa. Rodallega mano a mano con Silveira. Ay, pero este juez otra vez acomodó.
2: ¡Ya, Mayorga, viejo!
0: ¿Qué quiere este man?
1: No sé qué es la jodera, ahí está tocando el penal, ahí está tocando el punto del penal, yo no sé.
0: Se lo puso más atrás, qué grande. Rodallega quería atrás, bueno, entonces se lo pongo atrás, vaya Hugo por abajo.
1: Le va a pegar Rodallega, Rafa. Rodallega comiendo calzoncillo todo el mundo, señores, no sé. Rodallega. Suena el silbato, Hugo, 3, 2, 1, le va a pegar el número 11, Rodallega. Pegó en el palo, Rafa.
5: ¿Sí? ¿Para qué te traje?
1: Pegó en el palo.
2: Sí.
6: ¿Qué le dice uno a Hugo?
1: No. Estilo Contreras.
0: Se lo va a comer Teo, calma que se lo va a comer Teo.
6: Ahora parece que Mayorga también pone nervioso al jugador, le quita la pelota, no lo ponga, no joda. Sí. Deje cobrar, en serio.
1: Eso estamos diciendo, le pasó con dos jugadores, corriendo la pelota hacia atrás. Pegó en el palo. Señoras y señores, y si lo hace el Junior, es finalista.
0: ¿Se lo va a dejar a Rafa? ¿O lo va a narrar usted, mono? ¿Cómo quiere,
1: no,
0: Rafa?
1: Que quiera, Rafa. ¿Qué tal lo tapeo?
6: No, lo narren usted. ¿Sí?
1: Le va a pegar a esa pelota, señoras y señores. Teófilo Gutiérrez. Lo va a tapar Marmolejo.
0: Vamos, Marmo.
1: Vamos a ver, le va a pegar Teófilo Gutiérrez. 3, 2, 1, suena el silbato. Teófilo. Gol del Junior. La final del fútbol colombiano, Rafa. Atlético Nacional, Junior de Barranquilla.
6: Bueno, Santa Fe luchó hasta el final. ¿Qué podemos decir de Rodallega? Tantas alegrías, tantos goles. Ha sido el héroe de este equipo. Es el capitán, es el estandarte. Todos cobraron bien. Cobra él de último porque sin duda es el mejor cobrador que tiene Santa Fe. Pero el fútbol tiene estas cosas. La pelota se estrella en el travesaño y al final pues termina clasificando Junior de Barranquilla en un partido muy parejo y en una serie que terminó definiéndose obviamente por los puntos penales. Ojalá Santa Fe se pueda recomponer rápidamente de cara al partido que tiene el próximo miércoles en Montevideo, donde tendrá la revancha, tendrá que ganarle a Peñarol, y hablo de revancha futbolística, de revancha también para los jugadores del León, de cara a lo que puede ser seguir con vida en la Libertadores, cuando vemos a Hugo con todos sus compañeros, entre lágrimas, lamentándose, llorando. Sabemos lo que siente Rodallega, lo que significa Santa Fe para él, y obviamente la ilusión que tenía y lo que le duele a él, pues ser el jugador que dilapida la jugada del penal. Pero esa es la suerte, ese es el fútbol. Y al final, si usted me dice, Santa Fe hizo un muy buen partido hoy, tuvo las opciones, las tapó el arquero, aguantó muy bien, no lo sufrió y no pasó el Junior por encima, y terminan siendo los penales los que deciden cuál es el equipo que va a la final. Así que me quiero quedar con lo bueno, Santa Fe con una nómina corta, con muchos lesionados, con partidos de Copa Libertadores, con partidos de Liga, pues hoy pierde la oportunidad de pasar una final. Pero espérense que el miércoles el León, estoy seguro, puede rugir en Montevideo y nos dará una alegría de seguir con vida en la Libertadores.
1: Así es, Rafa. La imagen que le rompe el corazón, así sea usted o no hincha de Santa Fe, es cuando se desploma Rodallega y explota en llanto. Porque es el que desperdicia el penal de Santa Fe. Sus amigos, sus compañeros lo abrazan y él se tapa la cara. y explota en llanto. Le duele a uno, así no sea hincha de Santa Fe, pero sabemos la calidad de jugador y de persona que es el número 11 del Cardenal.
4: Es muy duro, es muy duro Monolado, especialmente porque Rodallega es el líder, ¿sabes? Rodallega es el líder y le dio muchas alegrías al Santa Fe. De hecho, puede ser uno de los que lo tenía en esta semifinal. Entonces, obviamente el peso es mayor y da mucha tristeza ver a un jugador tan grande y que para mí uno de los mejores de la Liga Colombiana desplomarse de esa manera. Y es lógico que llore, y es lógico que hasta los que no somos hinchas del Santa Fe nos dé duro la imagen de Hugo Rodallega llorando.
0: Rafa, Juanito, dice por acá Luigi, felicidades, aplausos de pie, nada que reprocharle a Santa Fe, saludos de un hincha de Nacional, ánimo señores, los quería enfrentar en la final, pero los grandes siempre tendrán revancha, dice por acá José Peperoni, bueno, la vida sigue, hagan el amor, no la guerra, dice por aquí, verlos a ustedes fue la paridera más grande y eso que no soy de Santa Fe, un abrazo señores y señorita, y le dicen por acá, Rafa, unas las vemos así, pero volveremos más fuertes porque somos el primer campeón del fútbol colombiano. Y nos queda el torneo internacional. Rafita, gracias por la compañía. Lástima que no estemos de celebración con el León, pero bueno, de peores se han levantado, ¿no?
3: Sin duda, mire que la figura termina siendo Mauro Silveira, del partido. No atajó ningún penal, pero fue fundamental en el desarrollo del juego. Las dos atajadas frente a Jeycar, frente a Rodallega, en el segundo tiempo importante, sacando ese cabezazo. Y al final, pues hombre, ese es el fútbol. Aplausos para todo el equipo de Santa Fe, por supuesto, y estoy seguro que el miércoles la historia será diferente. Se viene una final, que celebren, está bien, los barranquilleros, que pensaron que iban a pasar por encima y terminaron sufriendo también en penales. Y solo les digo una cosa, les queda Nacional. Feliz noche.
2: Bueno, queda uno tranquilo porque ya se acabaron los penales, ¿no? Ya baja un poco la tensión. Triste, obviamente, lo que pasa con Santa Fe. De pronto, y espero que se entienda lo que voy a decir, me alegra o me tranquiliza que el penal o el que votó el penal haya sido Rodallega, porque le demuestra también a sus compañeros que pueden fallar, porque hasta el mejor puede fallar, y le demuestra no solo a sus compañeros, le demuestra a Colombia eso, y sabemos que cuando Hugo Rodallega falla vuelve más fuerte, y el miércoles lo necesitamos a él con entereza, lo necesitamos a él con mucha disposición, alegría para esa clasificación en Copa Libertadores. Y bueno, el otro semestre será, lo hizo muy bien Santa Fe, fue de menos a más durante todo el campeonato. Este partido era así, de defenderse, lo hizo bien el equipo, nadie estaba contemplando la lesión de Mafla, nadie estaba contemplando que Luis Palacios sea el que tuviera que reemplazar en ese caso por la banda derecha. Y bueno, bien por Santa Fe por haber llegado hasta la semifinal, cuando nadie creía. Incluso muchos hinchas de Santa Fe en la fecha 10 ya lo daban, y ya lo dábamos también por eliminado, por todo el tema de respeto, los jugadores, lo que sea. Se recompuso, y si se recompuso este semestre, se recompone para el siguiente semestre. Entonces, nada, feliz por Santa Fe y nos vemos el miércoles contra Peña.
4: Te voy a decir una cosa, los vengaremos.
0: Ojalá. Eso. Habló la tía de la esquina que está por allá toda escurrida. Bueno, Rafa,
4: vamos,
0: gracias.
4: Vamos,
0: gracias a Juanito Lozano. Obviamente volveremos el lunes con el Rock and Roll de Las para hablar de todo lo que pues pasó en estas semifinales, de lo que viene. Uy, o sea, eso será lunes 10 de la mañana.
1: O sea, que el fin de semana es final de Champions y primera final de acá.
0: Y es que no empieza el fin de semana, empezamos martes con Millos O'Higgins. Miércoles tenemos Santa Fe, que obviamente tiene que ir a ganar en Uruguay, ¿no, Juanito?
2: Sí, claro, tiene que ganar mínimo el empate. Yo me quedo con la Sudamericana, tranquilo con la Sudamericana, pero obviamente me encantaría por el premio económico y demás de seguir la Libertadores.
0: Y obviamente estaremos con la final de la Champions y pues las finales del fútbol colombiano, porque Nacional Junior obviamente lo vamos a hacer, el partido de despedida de la Selección Colombia. El Rock and Roll por ahora se va cabizbajamente raro, porque por un lado clasificó Nacional, equipo del Rock and Roll, saludos en Medellín, que están de celebración, Luda Silva, que va por un nuevo campeonato más, una nueva estrella con Nacional, pero por el lado de, obviamente, el Rock and Roll Bogotá, nos quedamos con las ganas de verlo a Santa Fe metiéndose en una final y sobre todo lo de Hugo, pero ¿qué le vas a reprochar a Hugo? No. Ahora entonces ya aparecieron todos a decir, ay, y a ese era el tronco que quería. Tronco, de verdad.
4: Aún así sigo diciendo, Hugo Rodallega, uno de los mejores jugadores de la Liga Profesional, si no es el mejor de la Liga Profesional Colombiana hoy por hoy, que la verdad sigo pensando exactamente lo mismo que pensaba de él, sigo diciendo debió ser por lo menos preconvocado para la Selección Colombia, de verdad que no hay nada que reprocharle a Hugo Rodallega. Y espero que no salgan por ahí los disque fanáticos a reprocharle y a tratarlo mal, porque
0: ya
4: la
0: salieron,
4: no se lo merece.
0: Pero ahora te digo una cosa, es fácil caerle al caído.
4: Sí, señor.
0: Pero ojo que se saben levantar. El martes estaremos de vuelta con Millonarios O'Higgins. Recuerden que si quieren ir al partido, los estoy esperando en Instagram, @luisca_guerrero. Voy a entregar un par de boletas mañana y el lunes anuncio quién es el ganador. Solamente es comentar y ojalá que le den muchos likes. Y claro, el lunes a las 10 de la mañana tenemos Rock and Roll de Las con Rafa Cifuentes, con Sara Arciniegas, con Chris Pinjos y por supuesto con el macizo que seguramente traerá más de sus exorcismos. Monolao, qué pena, le interrumpo el chat. ¿Será que se puede despedir de la gente antes de que siga por ahí pidiendo cosas?
1: Ah, me pegaron la tristeza. Pero bueno, ese es el fútbol, como dice Rafa, a veces toca ganar.
0: Tristeza,
1: a veces toca...
0: más. Nosotros,
1: mire, pariendo en azul, las manos todas sudadas.
0: Pariendo en modo azul. A Rafita Marín, a Juanito Aparicio, allá está mi querido Juanjo también, como siempre recomendando la banda AMC. Si aún ustedes no la han entrado a escuchar, más les vale porque es la banda también del rock and roll con más pasión y menos técnica. A Luda Silva, como siempre, gracias.
4: Gracias.
0: Juanito, tranquilo que el fútbol siempre da revanchas. Este es el problema de haber escogido este deporte. Si no, pregúnteme a mí o pregúntele a Monolao, no, que este año lo único que valimos fue Monda. Muchas gracias al Real Madrid, a Millos, a la Fiorentina, a Santa Fe.
1: A Patriotas
0: de Monolao. Muchas gracias, increíblemente, a todos ustedes porque se aguantaron un doblete rock and roll impresionante. Oiga, saludos por ahí, nos estaban diciendo, muchachos, gracias por esta transmisión. Tienen un nuevo fan, saludos por acá. Gracias por esta transmisión, señores, gracias por la transmisión. Merecido descanso, buen retorno a casa, dicen por acá. Sí, tuvimos más de 1000 y pico de personas conectados en simultáneo. Es el Rock and Roll de Radioactiva y del diario AS Colombia. Nos oímos el martes y bueno, la final del fútbol colombiano. Junior, Atlético Nacional, de una vez, escojan balcón, hagan sus apuestas y con el Rock and Roll la viviremos con más pasión y menos técnica. ¡Que descansen!
1: ¡Chao!

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1: Hola, hola, bienvenidos a esto que es All Sports. Aquí estamos en As Colombia, terminando la semana juntos, viernes 22 de mayo. A las 7 de la noche en punto venimos a terminar con esa información de los otros deportes más allá del fútbol, con lo que está ocurriendo obviamente este fin de semana y lo que los vamos a dejar para analizar ya el lunes. Pero sí, lo más importante es que tenemos Gran Premio de Canadá de la Fórmula 1 y de Fórmula 2 con el niño Sebastián Montoya, que está sufriendo con ese carro prema, Dios mío. Sí. Complicado, pero bueno, tenemos acción este fin de semana. Mercedes, que esas actualizaciones que trajeron a su coche para Canadá funcionaron bastante bien y están de nuevo en la punta y con contundencia. Vamos a hablar de lo que ha pasado hasta ahora. Tenemos fin de semana de carrera sprint, así que hoy hubo ya clasificación y práctica. Hablaremos de eso. Tenemos obviamente las finales de la NBA que avanzan. A las 7:30 de la noche empieza el juego 3. Entre Oklahoma City Thunder y los Spurs de San Antonio, esta vez en casa de San Antonio. Tenemos eso, tenemos Giro de Italia que sigue avanzando y muchas cosas más. Soy Juan Camilo Ortiz, les doy la bienvenida a todos los que se conectan a esta hora en nuestro canal de YouTube As Colombia. Ahí estamos pendientes del chat, de lo que ustedes quieran opinar, de los saludos que quieran enviar, de las preguntas que tengan, de la contradicción que hayamos dicho. Usted quiera decir, no estoy de acuerdo con eso, bueno, lo que sea, ahí estamos con ustedes. Gracias por acompañarnos y a los que escuchan a esta hora en la radio también y van de regreso a casa luego de una semana pesada para muchos, en algún trancón, en el taxi, en el Uber, en el Didi, en el taxi, bueno, donde estén, transporte público, moto, Transmilenio, lo que sea, donde esté a esta hora, vamos con ustedes de regreso al hogar. Y para eso un equipo poderoso de amigos muy fanáticos de estos deportes como Tatiana Rodríguez. ¿Qué pasa, Tati?
2: ¿Qué pasa, Juanca? Buenas noches para usted, para Juanito y para todos los que nos oyen y nos ven en la mejor hora deportiva del día aquí en All Sports. Bienvenidos todos, esperamos que la disfruten mucho con un gran invitado. Y además, como Juanca lo decía, con el Giro de Italia que no para y con una etapa que se nos viene mañana brutal, impresionante, en la que se podrían definir muchas cosas ya.
1: Perfecto, de eso estaremos hablando y obviamente también está el señor Juan Aparicio. ¿Qué pasa, güerito?
3: ¿Qué pasa, negrito, Tati? Bueno, llegamos hoy con unos Knicks encendidos, que ya hablaremos de ellos, pero sí, victoria ayer de los Knicks y ahorita esperando que arranque el tercer juego entre Spurs y Oklahoma, que realmente en esta serie yo no sé a quién apostarle, yo no sé por quién ir, porque está muy parejo.
2: A los Spurs.
3: Sí, vamos por los Spurs, Tati.
2: Pero por supuesto.
1: Grande, sí, Tati. ¿Fan de sí. Víctor Wembanyama?
2: Fan de Wembanyama, sí, señor.
3: Perfecto. Y pues sí, negrito, vamos a ver cómo le acaba de ir a los Knicks, a los Spurs, a Thunder. Vamos a ver quién avanza, quién gana hoy, quién se pone a favor en esta serie, porque está empatada 1-1 y bastante parejita, negrito.
1: Bueno, perfecto. Hoy efectivamente tenemos un invitado de lujo, el señor Sebastián Saavedra, piloto de esa generación, yo le llamo la generación dorada del automovilismo colombiano, porque fueron varios pilotos de una camada muy poderosa que fue la que vino a tomar la posta después de Juan Pablo Montoya y llegaron todos a IndyCar. En un momento tuvimos 5 pilotos al tiempo en IndyCar.
2: Uf,
1: o sea, el país locura. Fuera de Estados Unidos, con más representantes en esa categoría, que es para mí la mejor categoría de monoplazas en este hemisferio, ¿no? Uh-huh. Después de Fórmula 1, creo que IndyCar es la más divertida. Y hoy en día muchos podrían debatir que es la más divertida, sí, incluso por encima de Fórmula 1. E hizo parte de esa generación, un piloto rápido, ganador, que desde las categorías inferiores y los mismos karts ya ganaba, ya mostraba mucho talento. Vamos a hablar un ratico con él esta noche para ver en qué anda, cómo va la vida, qué anda haciendo, y también hablar un poquito de Fórmula 1 con él y de IndyCar, uh-huh, que tiene noticias importantes incluso para Colombia también. Entonces vamos a estar hablando de eso y lo tenemos de una vez. Ya está ahí el gran Sebastián Saavedra. Este es nuestro as bajo la manga hoy en All Sports, en AS Colombia. ¿Qué pasa, Sebas? Buenas noches.
4: Buenas noches, saludo grandísimo desde Indianápolis. ¿Cómo están ustedes?
1: Bien, feliz, Sebas, de tenerlo con nosotros como fanáticos del automovilismo y como lo digo yo, de esa generación dorada, porque seguía todas las carreras en esa época, obviamente un poquito más chiquito yo en esa época. Exacto, y feliz de poder hablar con uno de esos pilotos que nos emocionó demasiado, que estuvo y tuvo participaciones en 500 millas de Indianápolis, que hizo campeonatos completos de IndyCar y que siempre llevó esa bandera colombiana bien en alto. Sebas, ¿qué ha pasado en estos días? ¿Cómo está?
4: Gracias, y sí, una época muy dorada, una época muy bonita, como la explicas y como la describes, tal cual la recuerdo, sin duda una camada bastante importante de colombianos en el exterior, los cuales tuvimos el honor de representar en las categorías máximas junto a Fórmula 1, junto a la IndyCar. Y eso es lo que demuestra el apoyo que teníamos del país en esas épocas. Creo que muchas cosas han cambiado lamentablemente, pero por mi parte muy activo, sigo muy activo en el lado del deporte motor, es mi vida, es lo único que sé. Desde los 7 años llevo montado en un carro y a hoy con 35 años seguimos encima del vehículo, así que más por el lado de ingeniería, más por el lado de desarrollo de atletas, manejando atletas también, trabajando con marcas súper chéveres como Ferrari, en las cuales he estado bastante activo estos últimos 4 años aquí en Estados Unidos y en Europa. Por el lado de IMSA, trabajando mucho en el lado de desarrollo de equipos, consultoría de equipos, desarrollo de ingeniería y de atletas, compitiendo ahí también en GT4, con el equipo de Aston Martin. Entonces todavía me pongo el casco de vez en cuando en las carreras de duración. Y de resto, mi vida creciendo con una esposa espectacular. Hace pocos días anunciamos nuestro primer hijo. Así que es un capítulo muy bonito.
2: ¡Felicidades! ¡Papá! ¡Bien! ¡Qué grande, Sebas!
4: Así es, gracias.
1: Bueno, chévere. Bueno, bonitos capítulos que se van abriendo en la vida. Y que continúa, ¿no? Ese legado Saavedra. Muy bien, chévere, me alegra. Papiloto,
4: gracias,
1: piloto,
4: gracias.
1: ¿Quiere que este nuevo bebé llegue a este mundo y meterse al automovilismo o no?
4: Es imposible no meterlo al mundo. Creo que sin duda el deporte va a ser parte crucial del desarrollo de nuestro hijo o hija. Sin duda es el deporte el mundo más sano y el mundo que te desarrolla muchos ámbitos, no solo a nivel personal, a nivel profesional, pero también la parte de formación. Desde joven he visto todos los beneficios que trae y sin duda tal vez no solo el deporte motor, pero definitivamente va a haber un poco de tenis, va a haber un poco de fútbol, va a haber un poco de golf. Todos los deportes que le puedo meter, inculcar a nivel de cultura y a nivel de cultivo a nuestros hijos, sin duda va a ser importante, crucial.
1: Claro. Bueno, Sebastián, este fin de semana son las 500 millas de Indianápolis, un evento que hizo parte esencial de su carrera también, que tuvo varios años ahí, ¿no? Todos esos años que estuvo en IndyCar, que participó en las 500 millas de Indianápolis, con momentos duros, momentos más felices. ¿Qué siente? ¿Qué siente cuando llega este fin de semana?
4: Es un mes duro y con Gaby Chávez lo describimos como el mes de depresión de nosotros, porque es un mes que tenemos memorias tan lindas, también memorias duras, como la dices, pero es un mes que sin duda nos encantaría estar ahí de nuevo en el show, y es algo que todavía seguimos trabajando constantemente para hacerlo realidad. Y en este caso tenemos casi 14 personas viniendo de todas partes del mundo, parceros, que quieren y les queremos dar esa experiencia como nosotros la podemos experimentar. Y es lo que vamos a hacer este fin de semana. Vamos a tener a gente de varios continentes que siempre han querido experimentar el evento más grande del mundo de un día. Más de 600.000 personas alrededor y dentro de la pista, algo que no se puede duplicar. Y ese es un evento muy, muy bien hecho y ahí estaremos también con un carro histórico. Ahorita hago parte de ya estoy cucho, entonces me dicen el Veterans Driver Program. Entonces estaré manejando un carro de 1972, campeón de Al Unser Senior, y estaré dando la vuelta histórica antes del evento. Entonces todavía sigo bastante activo ahí con ese mundo, muy chévere.
2: Sebastián, ahorita nos hablabas de esa consultoría de equipos, desarrollo de atletas, en lo que estás ahora. ¿Qué tan difícil es hacer esta labor y qué tan satisfactoria también ver crecer y desarrollar otros pilotos, otros deportistas? Y si ahí de pronto hay algún colombiano también del que nos puedas hablar.
4: Sin duda es algo muy diferente, algo que ni sabía que podía hacerlo de una manera ya pues profesional, pero encontré este nicho a nivel de replicar los errores o replicar lo que no hice. Y eso fue algo que comenzó así como amistades, como guiando los primeros pasos a atletas colombianos, ¿sí? Y de ahí vi como una oportunidad chévere de ayudar a atletas de todas partes a conseguir el sueño de ser piloto profesional, y ahí encontrar pues esa línea recta que no existe tanto para la Fórmula 1 como para la IndyCar como para los hypercars en los carros deportivos. Es una línea que se mueve bastante y que he tenido el honor de vivirla desde los karts y sé lo que se puede hacer y lo que no se puede hacer en muchos aspectos. Y creo que es eso, me convertí en un guía de estos pilotos, lo cual me trae mucha felicidad cuando hay triunfos, claro, porque estoy ganando, estoy corriendo con ellos, estoy casi que recreando mi carrera deportiva por los ojos ajenos, y es un tema muy bonito que he llegado a apreciar bastante, porque por ejemplo este fin de semana llegamos de Austin compitiendo con dos pilotos muy fuertes de la Ferrari Challenge y ganamos ambas carreras, y ese sentimiento de todo el trabajo que le hemos puesto al carro, al atleta, al equipo, y llevársela el podio máximo es sin duda está funcionando y algo que me emociona bastante correr por los dos años.
3: Sebastián, algo que creo que es algo que tienen en común los deportistas retirados es que siempre quedan como con, no sé, como con esa nostalgia, esa tristeza de no poder seguir.
5: Pero si usted no está retirado, ¿no?
4: No, yo sé. Si no me retire.
2: No, no me retire.
5: Yo tengo 41 años, ¿sabes que usted quiere que yo me vaya acá también?
3: No, jamás.
5: Porque yo tengo 41 años, soy más viejo que él.
3: No.
5: Ah, bueno, tampoco, pues.
3: A lo que iba es, o sea, Sebastián, pues, ahorita está más enfocado en el desarrollo de pilotos que en, pues, como tal, en una competición. ¿Qué es lo que más extraña cuando das este paso de apoyar o sí, como apoyar al desarrollo de jóvenes y no te enfocas tanto como en lo que tú puedes hacer como piloto?
4: Creo que lo que más hace falta es la parte de competición, ¿cierto? Porque sí, estoy montado en el carro, hago toda la parte de desarrollo de...
2: Aquí tenemos la bienvenida. Hola.
4: Es Cairo. Del lado de desarrollo estoy muy, muy, muy enfocado dentro del carro, la parte de ingeniería que me encanta, la parte de desarrollo que siempre fue mi fuerte dentro de la IndyCar, pero la parte de estar en la pista y competir contra los competidores y las pasadas y la estrategia dentro de pista, eso es lo que me hace falta y es lo que realmente no tengo, sino de vez en cuando un poquito en práctica cuando nos ponemos un poco al ataque de otros pilotos, pero es práctica. No hay ese sentimiento de tener horas de analizar un contrincante y ver cuáles son los fuertes y cuáles son las partes negativas que uno puede tomar provecho. Esa es la que sí no se puede recrear por fuera de la carrera como tal.
5: Claro, bueno, yo sé que Sebas ahorita tiene compromisos, era un ratico que nos podía atender, pero antes de que se vaya, yo sí quiero que usted nos deje una reflexión, Sebas, de lo que decía yo ahora. Tuvimos un momento posterior a Juan Pablo Montoya donde apareció usted, apareció Carlos Muñoz, Carlos Huertas, Gaby Chávez, Piedradita, bueno, varios pilotos, Tunjo por su lado en Europa, pero era una camada de unos pilotos colombianos que llegaron a lo más alto y fueron yo creo que como 3 años, incluso cuando regresa Juan Pablo a la IndyCar a correr con ustedes también, que yo creo que uno como colombiano fanático del automovilismo fue nuestro prime. O sea, ver tantos pilotos colombianos en pista en IndyCar era wow, una locura. Uno estaba emocionado cada carrera haciéndole fuerza a todos, entre ellos usted. Y luego de eso, cuando termina el apoyo económico, porque al final creo que la mayoría o todos salieron también de la categoría, fue por eso, por falta de dinero. No volvimos a encontrar como una generación que tomara la posta, y ahorita vemos otra vez a Oscar Tungo intentándolo todavía en IMSA y en otras categorías, ustedes de vez en cuando, Gaby por los laditos también en resistencia, pero esa camada, lo que vimos en ese momento no se pudo replicar. ¿Qué pasó? ¿Dónde perdimos el rumbo del automovilismo en el país? ¿Por qué no pudimos continuar lo que ustedes estaban dejando?
4: Muchos factores, sin duda, y también por muchas causas diferentes de muchos de los otros pilotos. Carlos Huerta estuvo ahí, su problema con auditivo que lo sacó de un momento muy inesperado cuando yo estaba apenas comenzando y realmente estaba generando victorias en la IndyCar. De un momento a otro, Carlos Muñoz se cansó de tener que pagar la cuenta y después de generar tantos resultados tan espectaculares para Andretti, y Andretti no sacarle un poco más de peso y apoyarlo económicamente. Creo que él también se quemó en ese aspecto, de que ya no más, ya en serio, 3 veces segundo de las 500 millas, ¿qué más quieren demostrar? Y el equipo no lo apoyó en ese aspecto, y creo que le apoyó su decisión de... Pero fue un momento otro también. por el lado de Gaby Chávez y pues mi parte, fue también de falta de apoyo económico por parte de Colombia. Teníamos unos patrocinadores muy fuertes aquí en Estados Unidos, y llegó COVID y destruyó todo. La verdad, por mi parte, fue COVID el asesino principal. Uh-huh. Teniendo un contrato muy importante en el 2020, lo cual el 2021 pues ya se cerraron 2 de las marcas, y ahí nunca me recuperé personalmente. Y Gaby, que tiene pues uno de las historias más chéveres de que realmente tuvo ese crecimiento en la Indy Lights y tuvo ese apoyo bilateral de la categoría y de los equipos, pues realmente todos los precios subieron, y como todos los precios subieron, ahí también la parte económica era crucial, y creo que este gobierno fue el opuesto, de cancelar todo apoyo económico a no solo al deporte motor, pero para el deporte general en Colombia, y eso generó un hueco muy grande para nosotros, lamentablemente.
5: Claro, y se sintió, y ahora pues con las uñas Sebastián Montoya y los Montoya aportándole, y de resto no hay más, o sea, porque pues sí, efectivamente sin apoyo económico no se puede hacer nada.
4: Y más que la diferencia, nosotros estamos trabajando en una época económica decente, que podemos contar que con una conversión del dólar casi de 2.500, pero ahorita como está es imposible. O sea, todo lo que hace la conversión a pesos es asesino, y el retorno con esa conversión existe. Entonces hay que ser un tema mucho más por el lado americano, lo cual está, y tenemos muy, muy buenos apoyos aquí. Pero a nivel de Colombia, para sacar una nueva camada está bastante difícil, porque esta nueva camada, los precios están estratosféricos. Una categoría como la de la CARTS, de CARTS en Europa, se duplicó de la noche a la mañana, porque sí, o sea, los mismos carros, mismas tecnologías, pero y no es inflación. De un momento a otro se subieron, y ya los que tienen el poder económico colombiano se están dando cuenta que es imposible, a menos que sea un tema trillonario, que no le mete la cabeza.
5: Claro.
4: Se pone la 10.
5: Claro. Oiga, o sea, ¿usted ve la Fórmula 1? ¿Le gusta la Fórmula 1?
4: Me encanta, sí. Muy, muy vinculado también con Ferrari. Uh-huh. Hago parte de Pirelli, Hot Laps y toda la parte de desarrollo de VIP, uh-huh, de Ferrari, lo cual he tenido el placer de estar trabajando en la Fórmula 1 estos últimos 3 años. Uh-huh. Y ahí presente, no tanto este año, uh-huh, un año diferente a nivel de tecnología y falta de competición, pero igual, la pasión de todos y hay que seguirla.
5: Bueno, para invitarlo más adelante en otro gran premio para que nos acompañe un ratico y hagamos ya otro trabajo de analista, nos cuente cosas, porque yo sé que ahorita está ahorita de afán.
4: Me encantaría.
5: ¿Sí? Listo. Entonces quedamos así, lo invitamos para otro gran premio, para que hable un ratico con nosotros de la Fórmula 1, ¿listo? Sebas.
4: Chévere, chévere. Muchas gracias por la invitación. Bueno, ustedes. Bueno, un abrazo grandísimo.
5: Gracias por estar aquí aceptando esta invitación. De verdad, un honor que esté con nosotros y pues un piloto que hizo parte de esa camada maravillosa, pues tenerlo un ratico con Eurosports es un honor. Sebas, feliz noche. Gracias.
4: Feliz noche. Ustedes. Gracias.
5: Vale, ahí estaba Sebastián Saavedra.
2: Qué grande Sebastián.
5: De los pilotos más rápidos de esa camada. Era una locura verlo.
2: Sí. Muy talentoso.
5: Era muy bueno. Era muy bueno. Era muy bueno. En lo que queríamos indicar, pero sigue siendo bueno. Ay, Juanito, hombre.
2: Juanito lo retiró.
3: No me dejas acabar mi pregunta. Tal vez utilicé mal las palabras, sí, pero no me dejas acabar la pregunta,
5: algo, negrito. Algo que me enseñaron a mí, Juan, por ejemplo... Que está bien es decirlo, por ejemplo, un futbolista que se retiró, decirle exfutbolista, pero ni siquiera a ellos les gusta.
2: No, porque no lo son tampoco. Porque un ciclista
5: ellos,
2: menos.
5: Porque ellos dicen, no, nunca. Yo sigo montando cicla. Yo sigo jugando fútbol con mis amigos rodillones.
2: Sí.
5: Esa palabra ex, nunca ex. Jamás. Nunca la usé.
2: El ex.
5: Sí, los ex déjenlos quietos mejor.
2: Juanca, pero retomando esas palabras últimas de Sebastián, yo creo que All Sports ha sido esa tarima que los deportistas con los que hemos hablado han usado para hacer, llamémoslo de alguna manera, denuncia, esa denuncia del poco apoyo, del llamado de atención para que tanto empresa privada como gobierno, como Estado, pues tengan al deporte como una política, ¿no? Como ese bastión o como esa mirada al futuro que solamente el deporte puede dar y que puede desarrollar. Desarrollarnos como país, ¿no? Yo creo que eso se nos ha olvidado bastante en Colombia, tener esa visión de que el deporte puede ser ese elemento también de subir economía, de mejorar la calidad de vida de la gente, bueno, tantas cosas.
5: De acuerdo.
2: Y bueno, yo creo que por lo menos, o mucho más en este gobierno, pues se nos olvidó.
5: De acuerdo. Bueno, vamos a ver qué pasa en el futuro, cómo avanza eso y si el deporte gana nuevamente apoyo, porque al final pues da muy bonitas historias, historias de superación, donde personas pueden encontrar una vida positiva, que además nos va a hacer enorgullecer, que además pone en el spotlight a Colombia y hace que la gente hable de nosotros, de cosas
2: totalmente
5: positivas. O sea, el deporte no es solamente para que vayan a patear un balón, ay, no, para que vayan a... No. Es que al final es imagen para Colombia, es imagen país.
2: Es desarrollo.
5: Y la imagen país es vital para la inversión, para que los extranjeros vengan, oiga, Colombia está pasando esto, vamos a meter plata allá, o sea, mientras que eso, y el deporte es una gran vitrina del país, pero bueno, rápidamente antes de meternos a pits, hay que subirnos al podio, Rafita, al podio.
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5: Bueno, en nuestro podio, en la tercera posición, y voy a empezar yo con la ciudad de Barranquilla, porque la vuelvo a poner en nuestro podio. Otra vez Barranquilla.
2: ¿Otra vez?
5: En el podio, sí. Pero es que se está acercando.
2: Se lo merece.
5: Y se está haciendo cada vez más real el Gran Premio de IndyCar.
2: Eso es
5: en Barranquilla.
2: Notición.
5: En el año 2027. Los que están en el chat de YouTube están viendo una imagen que publicó hoy Melquisedec, el periodista, ex periodista aquí de Caracol Radio, que antes trabajaba con nosotros, y publicó lo que se presentó este fin de semana. Está allá la gente de Barranquilla en Indianápolis, precisamente, para estar este fin de semana en 500 millas de Indianápolis, con los organizadores de la IndyCar presentando ya la propuesta de cómo sería el circuito. Están viendo ahí, en esa imagen, cómo sería el circuito. Es como si fuera un óvalo, entre comillas, obviamente con cuatro esquinas y varias chicanas.
2: Chicanitas ahí, chiquiticas.
5: Exacto, que pasarían por el malecón, que es una belleza.
2: Hermoso.
5: O sea, yo imaginarme carros de IndyCar y de Fórmula 1 pasando por ahí me parece espectacular.
2: O sea, no entiendo cómo alguien puede pensar que eso no es bueno para el país, que no es bueno para una ciudad, para el desarrollo y la economía
5: de la ciudad,
2: de todo en general.
5: Y del país, sí. Pero para la ciudad es una locura, o sea, que Barranquilla y pues el alcalde y todo lo que está pasando en Barranquilla está empujando.

0: No, ustedes no saben la cantidad de plata que le entra a la ciudad solamente con este evento.
1: Sí. Además, la emoción que causa, bueno, a mí me emociona muchísimo pensar que eso pueda ser realidad.
0: De acuerdo.
1: Que podamos tener eso en Barranquilla.
0: De acuerdo. Entonces, bueno, vamos a ver qué ocurre. Están este fin de semana presentando las pruebas. La FIA, que hace parte también, es un ente también regulador de la IndyCar, como lo es de la Fórmula 1, también tiene que aprobar algunas cosas. Pero en IndyCar están muy contentos con lo que ha presentado Barranquilla. O sea, okay, no ha sido decepcionante, todo lo contrario, quedan gratamente sorprendidos y se nos puede dar, la verdad, se nos puede dar que en 2027 tengamos ese Gran Premio IndyCar, que sería además la prueba para Fórmula 1 de, oiga, acá sí podemos
1: si
0: hacer
1: pudimos,
0: esto.
1: Si pudimos, exactamente.
0: Y para que vean y se animen a hacer también un Gran Premio de Fórmula 1, sería una locura. Vea, rápidamente, iría esto por la vía del malecón del río Magdalena, que es bellísimo.
1: Muy bonito.
0: Tomaría la calle 78, luego iría por la vía 40, luego la calle 72 y otra vez el malecón. Y algunas chicanas. Sería un circuito tranquilo, no, no muy exigente, donde veríamos carros correr con las chicanas que habría en varios sectores de la pista que le, pues, le meterían emoción para los sobrepasos.
1: Exactamente.
0: A mí me parece espectacular. Todo con lo, como se requiere para que IndyCar se lo piense y diga, vamos a hacerlo. Y hasta ahora están muy emocionados. El recorrido sería de 3.92 kilómetros y velocidades que podría superar los 330 kilómetros por la parte de la vía 40.
1: Impresionante.
0: Es
1: muy
0: una
1: bonito.
0: Locura, me encantaría y ojalá se dé y ojalá Barranquilla siga empujando y ojalá Barranquilla lo logre y ojalá veamos esas imágenes en todos los canales internacionales que transmiten la IndyCar, de los carros de IndyCar pasando por el malecón del río Magdalena, con el río, hermoso río Magdalena, de postal, y pasando los IndyCar a 300 kilómetros. Mejor dicho, me pongo a llorar cuando vea
1: sí,
0: eso.
1: Sí,
0: va a ser muy emocionante.
1: Muy emocionante.
0: Entonces, bien por Barranquilla, que sigue intentándolo y se acerca cada vez más a tener los mejores eventos de automovilismo en el país, gracias a Barranquilla. Muy bien, segundo puesto para quién, Juanito.
2: Negrito, en el segundo puesto, nuestro querido amigo Javier Reyes Blair.
0: Eso.
2: Tiene confirmada la fecha de su próxima pelea.
0: Bien, ¿se viene nueva pelea en UFC?
2: Sí, señor, se viene nueva pelea en UFC. Hace ya algunos días, tanto él como su manager, Javier Torres, habían publicado en redes que habían firmado, pero todavía no se sabía contra quién era, ni fecha ni nada.
0: Ajá.
2: Hoy ya hicieron el anuncio oficial, y es que el 27 de junio, Javier Reyes estará enfrentando al turco Can Ofli en UFC Bakú.
0: Oh.
2: Se van para Azerbaiyán a pelear en este evento, segunda pelea de Blair dentro de la UFC. Can Ofli llega con... ya tiene más peleas, tiene 4 dentro de la UFC, 2 victorias, 2 derrotas. Llega esta pelea con una racha de 2 victorias y por el otro lado Blair ya con una racha de 3 victorias consecutivas. La última, la de la UFC, la que vimos que logró recuperarse después de un golpe durísimo que le conectaron. Ahí vimos la buena recuperación que tiene Blair, lo conectaron, cayó, pero él siguió peleando, logró darle la vuelta a la pelea y se llevó una muy buena victoria. Segunda prueba para Blair dentro de la UFC, y yo sí creo que esta va a ser la pelea más dura que ha tenido Blair en toda su carrera. Ofli es un peleador durísimo.
0: Solo le veo la cara y digo, es
1: durísimo. Sí. Pero ¿tiene alguna posibilidad? O sea, podemos decir, bueno, ¿no se va a demorar 17 segundos?
2: No, o sea, esta pelea, no sé si Blair pueda finalizarla, o sea, noquear o someter a su rival.
1: Sí.
2: Yo creo que es una pelea que se va a ir hasta el último round y se va a definir por tarjetas, porque es una pelea durísima.
1: ¿En serio?
2: Pero yo creo que Blair se la puede llevar. O sea, Blair nos ha demostrado que tiene la fortaleza, que está muy bien preparado, ya lo demostró en su debut en la UFC, cuando antes de entrar a la UFC en el Dana White Contender Series, que también noqueó a su rival. Entonces, Blair tiene todas las capacidades para ganar, pero sí creo que es la prueba más dura a la que se ha enfrentado y va a ser un peleón el que nos van a dar en Bakú, en Azerbaiyán, el buen Javier Reyes Blair.
0: Bueno, ahí está entonces el segundo puesto del podio. ¿El primer puesto para quién, Tati?
1: El primer puesto, Juanca, para Manuela Loaiza. Recordemos nuestra ciclista juvenil que tuvimos la semana pasada acá en All Sports, hablando de su récord mundial, del récord que consiguió en las pistas de México, en una pista de México en Xalapa. Pues este récord mundial que consiguió Manuela fue homologado oficialmente por la UCI, por la Unión Ciclística Internacional. Esto quiere decir que su marca quedó ya registrada oficialmente en los listados históricos de récords de la UCI. Es muy importante que ya la UCI lo haya oficializado, que ya lo tenga en esos récords. Recordemos que el tiempo fue de 1 minuto 7 segundos 659 milésimas, que pues la convirtieron o la dejaron como la nueva plusmarca mundial junior. Wow. En la especialidad del kilómetro, que es en la que ella compite y en la que además se ganó, obviamente, pues la medalla de oro en este Panamericano Junior.

0: De pista.
1: Bueno, pues muy bueno, muy bueno, me encanta, perfecto, ese es nuestro podio. Ahora sí, vamos a meternos a pits, porque tenemos ya a Eduardo Gonzaga desde AS México. Vamos a pits.
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1: Bueno, ahí está Eduardo. Eduardo, fin de semana de Gran Premio de Canadá, bienvenido, feliz noche, ¿cómo va todo?
3: Hola, ¿cómo se encuentran todos por acá? Acá todo tranquilo y emocionados por la reanudación de la actividad del deporte motor, y esperemos grandes sorpresas este fin de semana. Ya lo estamos viendo ahorita con los entrenamientos y la quali, y vamos a ver qué es lo que nos depara este fin de semana. Espero que ustedes también se encuentren muy bien por allá en Colombia.
1: De acuerdo, sí, estamos bien, estamos emocionados también, Eduard. Emocionados porque tenemos obviamente Fórmula 1, tenemos Fórmula 2 también, que debuta en Canadá. Recuerden que Fórmula 2 no es habitual de venir a este hemisferio, se quedan en Europa usualmente y en Medio Oriente. Pero por la cancelación de algunas de las carreras por el tema de la guerra en Irán, pues les tocó sumar fechas en América. Entonces estuvieron en Miami y ahora están en Canadá. Rápidamente, para ya meternos en el tema Fórmula 1, hay que contar qué pasó hoy en esta categoría, porque tenemos a Sebastián Montoya, el piloto colombiano, y a otros pilotos latinoamericanos ahí. Pues hoy, la verdad, Sebastián y el equipo Prema está sufriendo bastante con el seteo del carro. No han podido, y en vez de mejorar, yo estoy preocupándome, es porque veo que cada gran premio está peor.
0: Retroceso, sí.
1: Esta vez, hoy, en la práctica, en la primera práctica, hubo problemas para ambos pilotos de Prema, para Sebastián Montoya y para su compañero de equipo, Mari Boya. Sebastián, primero no pudo rodar lo que se esperaba, necesitaba más vueltas, no logra hacer tantas vueltas. El coche, pues bueno, no sé, hay pilotos que hicieron 25 vueltas, él hizo 21. Al final terminó en el puesto 20 y Mari Boya, su compañero, 21.
0: 22, o sea, hay
1: 21.
0: Ah, 21 en la primera, sí.
1: Y en la clasificación, ya pensando en las carreras de este fin de semana, se metió Sebastián Montoya 20 y Mari Boya 22.
0: De último quedó.
1: De último. Y es lo que hemos venido hablando, porque mucha gente me decía, pero son los mismos carros. No, a ver, ahí sí son los mismos chasis. Y hay una unanimidad un poco en los carros, no es lo que pasa en Fórmula 1, que cada,
0: sí, hay mucha
1: cada
0: diferencia.
1: Hace su carro. Acá no, acá efectivamente usan el mismo chasis, que es Dallara, pero sí el seteo y el equipo y cómo le imprimen su sello, sí significa mucho, y en Prema no está funcionando. Y llevan así desde hace 3 años, llevan ya así Prema cayendo. Y lo que se está viendo es complicado. Entonces vamos a ver si van a poder, levantar, por lo menos en carrera. Nosotros sabemos que la velocidad de Sebastián está y siempre va hacia adelante y logra hacer sobrepasos a punta de talento, así el carro no esté, pero ya está muy atrás. O sea, 20, yo no aspiro a que llegue. Si queda en el top 10 va a ser un milagro. Pero
4: difícil.
1: Pero lo veo difícil.
4: Sí.
1: Lo veo difícil. De resto, el resto de latinos. Joshua Dorchen lo sigo haciendo bastante bien, el paraguayo. Rafa Cámara, el brasileño, que también pinta muy bien con Invicta Racing, que es un equipo que, por el contrario de Prema, viene ganando mucho. Está segundo para la clasificación de la mañana. Nuestros amigos mexicanos, Edward, Nicolás León, bien, ¿no? Octavo con el Campo Racing. Villagómez, sí, detrás de él, noveno.
3: Tanto Villagómez como León tuvieron buena participación, 8 y 9. Entonces, ahorita se tiene grandes esperanzas con Noel León, por lo que ha venido demostrando, pero sí le hace falta dar ese paso, obtener ahí algún podio para poder reafirmar ahora sí que su participación en lo que es la Fórmula 2. Entonces vamos a ver si este fin de semana puede ir subiendo algunas posiciones para poder alcanzar las posiciones más cercanas al podio, y a ver qué es lo que le depara también al paraguayo y al brasileño, que también demostraron que tienen las condiciones para poder pelear por acceder al podio.
1: De acuerdo, vamos a ver cómo les va a los latinos, y bueno, Sebastián, si logra remontar algo, ¿qué va a pasar con él este fin de semana? Bueno, ahora sí, Fórmula 1, nuevamente Mercedes. Volando. Nuevamente Mercedes, Eduardo, Juanito, Tati, oyentes y espectadores en YouTube. Nuevamente Mercedes llegó con actualizaciones, porque sí se alcanzaron a, diría uno en la calle acá, Eduardo, se timbraron. sea, dijeron, ay, ¿qué pasó con McLaren, Ferrari, Red Bull? Se me acercaron mucho en Miami, no me siento cómodo con ellos tan cerca, vamos a traer mejores actualizaciones para Canadá, y se notó que funcionaron hoy, ¿no? Muy rápido los Mercedes, Eduard.
3: Sí, ahora sí que volvió el rumbo a su cauce, y nuevamente los Mercedes ahí con el 1-2 demostrando que tienen el mejor coche de la parrilla, y nuevamente se vio que en la segunda fila va a estar McLaren este fin de semana, seguido de lo que es Ferrari y Red Bull. Pero con este paquete de actualizaciones que logró implementar Mercedes en este Gran Premio de Canadá, una vez más se ponen uno o dos pasos adelante del resto de la parrilla. Vamos a ver si es que todo le sale bien en este fin de semana. Y como lo decíamos la carrera pasada, la presión viene con George Russell, y demostró que ahorita con la pole que sí siente esos pasos de Kimi Antonelli, al ser el piloto, digamos, el piloto número dos, por así decirlo. Uh-huh. George Russell debe demostrar que también tiene ese hambre por pelear por el título de campeones de la Fórmula 1. Entonces, yo creo que se está poniendo ahora sí que toda su parte para poder alcanzar este primer puesto y nivelar un poco las cosas que Kimi Antonelli ya le estaba ganando un poco el paso.
1: De acuerdo. Sí, efectivamente, en esas prácticas hoy, que es la única práctica del fin de semana, uh-huh, los Mercedes desde el principio ya estaban mostrando que eran los más fuertes. Uh-huh. En la práctica fue un poquito más rápido Kimi Antonelli que George Russell. Luego estaban los Ferrari con Lewis Hamilton y Charles Leclerc. Quinto estaba Max Verstappen. Sexto, Lando Norris y Oscar Piastri. Séptimo, que son los pilotos que uno dice pueden pelear podio, ¿no? Igual Isaac Hadjar también se terminó metiendo en la clasificación, pero acá uno notó que efectivamente Mercedes con estas actualizaciones logró otra vez despegarse un poquito de sus competidores. Uh-huh. Yo no sé por qué, pero a mí me da la impresión, bueno, primero George Russell es muy bueno en Canadá, él ya ha ganado acá, es una pista que se adecua mucho a su estilo de manejo y eso le ayuda por encima de Kimi. Kimi Antonelli sigue siendo muy rápido. Si miramos la clasificación ahora sí, no la que pusieron ahorita, sino la que sigue Juanjo. La clasificación para carreras sprint. Uh-huh. Uh-huh. Uno ve que en tiempos Kimi Antonelli quedó muy cerquita. O sea, no quedó lejos, quedó a 69 milésimas, si uh-huh, no estoy mal, de George Russell, y eso es ahí pegado.
0: O sea, no es nada.
1: George, esos 69 milésimas es porque George le tiene el tiro a Canadá. Pero Antonelli en carrera lo puede sorprender. Vamos a ver qué va a pasar, pero ese duelo entre ellos dos va a estar emocionante. Y ojito con McLaren. McLaren de todas maneras está en la pelea, Norris y Piastri. Y aquí va lo que les decía, lo que les quería decir de mi impresión, Edward. Lewis Hamilton lo vi muy cómodo en clasificación y en práctica. Hamilton junto a Michael Schumacher son los más ganadores en Canadá. Tienen 7 victorias en este premio. Uh-huh. No se me haría raro que Hamilton también tenga un buen fin de semana, un podio, o por qué no, una victoria. Podría ser. Yo a Ferrari no lo estoy viendo tan lejos tampoco, Edward.
3: Sí, se mostró sólido el británico Lewis Hamilton, y como sí bien lo mencionas, puede echar mano de su experiencia a lo largo del circuito, entonces yo creo que también no hay que descartarlo a Ferrari, que también tuvo actualizaciones importantes y ha venido recortando distancias también con los punteros, con Mercedes y con McLaren. Entonces yo creo que también puede ahí haber alguna sorpresa, no sé si para el podio como dices, pero sí ahí pelear el top 5 sin mayor contratiempo. Sí se mostró bastante sólido, con buen ritmo de carrera, y vamos a ver qué es lo que puede demostrar Lewis Hamilton. Va a tratar de aprovechar algún descuido o alguna estrategia de carrera que pueda ahí funcionarle para poder pelear los primeros puestos.
4: Acá, es que yo no sé, o sea, mi Ferrari no porque los pilotos no tengan talento o la capacidad de ganar, sino por el equipo.
1: Sí, Ferrari siempre se juega en contra
4: de
1: veces.
4: Sí,
1: ¿no?
4: La estrategia de Ferrari siempre es la que acaba perjudicando la actuación de los pilotos. Entonces, a ver, Hamilton tiene toda la experiencia del mundo. Yo creo que ahorita con todo Alonso, pues son los pilotos más experimentados que tiene esta grilla. Pero Es que a mí me cuesta confiar en Ferrari precisamente por esos errores del equipo. No digo que Hamilton no pueda hacerlo, seguramente sí va a estar ahí peleando mientras el equipo pueda hacer una buena estrategia y no cometan los errores a los que nos tienen acostumbrados. Y por el otro lado, el de Mercedes, creo que la falla que ha tenido Antonelli, si es que se le puede decir que tenía alguna falla, siempre ha estado en las largadas. En las largadas donde el piloto italiano sufre, se queda un poquito atrás, no logra, no sé si es por tema de reflejos o porque todavía no tiene el tino para poder soltar el clutch en el momento que es de acelerar y arrancar de la forma adecuada. Pero sí, o sea, definitivamente ya durante la carrera y en el desarrollo de la carrera, Kimi tiene todo para ganar un gran premio más, seguir estando en ese liderato, en el primer puesto de este campeonato y meterle más presión a Russell, porque yo creo que Russell está llegando carrera a carrera con esa presión de el segundo del equipo, en teoría, me está ganando, me está quitando el puesto. Y más con las dudas que se tiene de qué va a pasar en Mercedes los próximos años, qué va a pasar con Verstappen. Entonces, Russell va a llegar muy presionado a esta carrera y creo que Kimi podría volverla a ganar. Creo que es lo más seguro, es que Kimi la vuelva a ganar una carrera más en esta temporada. Y va a depender también de cómo esté en esa largada. Si desde el inicio logra tener una buena salida, yo creo que desde la primera vuelta puede pasar a Russell y mantenerse en ese puesto. Pero vamos a ver cómo le va a Kimi. Yo tengo mucha confianza en Kimi y creo que va a ser el ganador de esta carrera.
1: Vamos a ver, va a ser interesante. Mañana es la carrera sprint. Veremos qué ocurre, pero está muy, muy marcado, ¿no? Mercedes adelante, segundo McLaren, aparecen los Ferrari detrás, luego Max Verstappen, que Max ya este fin de semana dijo que continúa en 2027, Eduard. Él dijo que iba a seguir en Fórmula 1, ya lo quitó las dudas, despejó las dudas, y dijo que lo más seguro es que sea Red Bull. O sea, parece que, sobre todo el tema de los cambios del 60-40 de la potencia el próximo año, del 60% de combustión, 40% eléctrico, dijo que a él le llamaba la atención y le gustaba. Que prefería eso que lo que hay ahora. Entonces, creo que de pronto George Russell puede estar respirando un poquito.
4: Porque es que, o sea, igual, por más de que Verstappen diga que lo más probable es que siga en Red Bull, pues igual todos sabemos el interés de Toto Wolff de llevárselo para Mercedes.
1: Sí, sí, sí.
4: Entonces,
1: vamos a ver quién
4: sabe.
0: Así es. Y no, ese puesto número uno de Russell podría pensarse que le da un respiro, pero según lo que usted dice y la hegemonía que ha tenido Kimi, no es tan así.
1: No, porque Kimi le ha ganado las últimas carreras, o sea, ya le ha ganado tres. Entonces, obviamente, eso puede influir. Pero George Russell se siente muy cómodo en Canadá. A él le gusta mucho Canadá. Siempre tiene muy buenas carreras aquí. Vamos a ver, recordemos la tabla de posiciones. Edward, vea, Kimi Antonelli está primero, 100 puntos. Segundo, George Russell, 80 puntos. Tercero, Charles Leclerc de Ferrari con 59 puntos. Cuarto, Lando Norris de McLaren, el actual campeón del mundo, con 51 puntos. Quinto, Lewis Hamilton. Sir Lewis Hamilton está empatado con Lando con 51 puntos. Sexto aparece Oscar Piastri con 43 puntos. Y séptimo, Max Verstappen de Red Bull con 26 puntos. Son los pilotos que uno diría, bueno, en algún momento pelean por algo. Pero ya las diferencias de Mercedes están empezando a ampliarse bastante.
4: Mucho.
1: Vamos a ver. Eduard, pronóstico para este fin de semana, ¿cómo lo ve?
3: Yo creo que nuevamente Mercedes va a ocupar el 1-2. Ahí me decanto un poco por George Russell, que tiene ya la experiencia de haber ganado el gran premio pasado. Y Kimi Antonelli no se la va a poner sencilla. Pero sí tiene bastante presión George Russell y va a tratar de echar mano de toda la experiencia y de toda esa posición número uno que ya sabe lo que es conseguirla. Entonces, George Russell, si me dijeras tú que cuál es mi top 3 en este momento para el podio, George Russell, Antonelli y quizá Hamilton también por ahí. Yo le doy el beneficio de la duda por lo que se mostró sólido en estas últimas horas.
1: Bueno, perfecto. Ahí está, Edward, gracias por la compañía. Feliz noche.
3: Sí, muchas gracias y acá estamos para cualquier cosa.
1: Grande, Eduardo Gonzaga también hace parte de la redacción de AS México y AS Estados Unidos Latino. Y antes de entrar a la finta, porque estamos en finales de NBA, Tati, eso está bueno.
0: Está buenísimo.
1: Está bueno. Antes de eso, horarios. Mañana, carrera sprint de Fórmula 1, 11 de la mañana. Luego clasificación ya para la carrera del domingo, 3 de la tarde. Y la carrera el domingo, 3 de la tarde. ¿Listo? Ok, vamos con la finta.
4: No tocó madrugar. ¿Ah? No tocó madrugar para la carrera.
0: Sí, por primera vez.
1: Qué felicidad.
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1: Perfecto, ahora sí, metámonos en el tema NBA. Acaba ya de empezar el partido. ¿Cómo va ese arranque?
4: Pues, Negrito, los Spurs empezaron con toda, ganando 10-0. Por ahora los Spurs.
1: Ok.
4: Por ahora van los Spurs ganando 10-0. Quedan todo el partido, o sea, apenas llevan 3 minutos, 4 minutos del primer cuarto, uh-huh. Pero sí, los Spurs arrancaron con toda, van ganándole 10-0 a los Thunder de Oklahoma, ya 12-0, acaban de anotar, uh-huh. 12-0, De'Aaron Fox volvió, ahora sí están los Spurs completos con todas sus armas, De'Aaron Fox, Víctor Wembanyama, Stephen Castle, un equipazo, 4 puntos de De'Aaron Fox y 3 de Wembanyama, ya tiene un rebote, vamos a ver cómo sigue el desarrollo de este partido, pero ya los Spurs, por primera vez en esta serie, los dos primeros juegos se los perdió De'Aaron Fox, el primero lo ganaron los Spurs, el segundo lo ganó el equipo de Oklahoma y ya ahora sí con todas las armas, todo el combo adentro del campo con los Spurs, van ganando 15-0, Negrito.
1: Bueno, salieron con el camión, las ruedas, la troca, como dicen en México, y le pasaron la troca por encima.
4: Les están pasando.
1: Por lo menos en este momento, Sebastián Gómez desde la redacción de AS Estados Unidos Latino y AS México está acompañándonos también para hablar de la NBA. Sebas, feliz noche.
5: ¿Qué pasa, compañeros de Colombia? Un fuerte abrazo a la distancia. Y sí, como ya lo mencionaban, las acciones del Spurs contra Oklahoma arrancaron bastante fuertes y era de esperarse. Spurs regresa a su casa, por primera vez toma la localía en la serie, y con el regreso también de De'Aaron Fox y de Dylan Harper, que ha sido clave en los últimos partidos, además de que están aprovechando la ausencia de Jalen Williams por parte de Oklahoma. Creo que la combinación de los tres factores podría ser que las espuelas hoy inclinen la balanza a su favor. Digo, es muy temprano todavía para empezar a decantarnos por alguno de los dos en este juego, pero Spurs, aprovechando las condiciones que hoy se le presentan, lo tiene todo para inclinar entonces esta serie a su favor.
1: De acuerdo, de acuerdo. Bueno, pues empecemos ya que estaba pasando este partido, analizando lo que podría pasar más allá de este primer cuarto en el que salieron con mucho ímpetu los Spurs de San Antonio, uh-huh. Pero analizando de lo que viene pasando, la serie está empatada 1-1, Spurs le sacó un resultado en casa a los Thunder, ¿no? Allá en su casa, en Oklahoma, les sacaron una victoria.
4: Sí, el primer juego.
1: Y llegan con una... con algo de aire en la camiseta, los Spurs de San Antonio. Y Víctor Wembanyama, sabiendo que está doblegándolos en ese duelo personal que tienen contra varios, porque han tratado varios de frenarlo. Isaiah Hartenstein lo iba logrando en el juego anterior a punta de golpes. Sí. Y vamos a ver hoy cómo es. Pero ¿qué debería hacer hoy Oklahoma para revertir por lo menos lo que está pasando en este momento y para ganarlo, Sebas?
5: Hoy va a estar un poco complejo. Me refiero a la manera en que tienes que contrarrestar a un jugador que pocas veces se ve dentro de la NBA. ¿Por qué? Porque mide 2.26 metros, pero tiene las facultades y las habilidades de un jugador base. Tiene la velocidad de un jugador de perímetro, pero el alcance de un poste, si no es que el más dominante en toda la era de la NBA. Como bien lo mencionaste, han puesto a diversos jugadores a tratar de marcarlo. Hartenstein no ha tenido éxito porque, pese a que es más voluptuoso y tiene más cuerpo que él, por velocidad y por habilidad, Wembanyama se lo va a comer en cualquier momento. Chet Holmgren también ha intentado. Quizá está un poco más parejo en el duelo de estatura, pero ahí en corpulencia quizá Wembanyama tenga un poco más de ventaja. ¿Y saben quién es el que ese factor clave, que ha también puesto su aportación defensiva para intentar frenar a Wembanyama? Ha sido Caruso, y ha sido por decisión de Mike Dugnall. ¿Por qué? Porque él también fue elegido para frenar a Nikola Jokic en los playoffs anteriores, y lo logró. Ustedes se preguntarán qué tiene que ver un guardia de 1.96 contra un metro de 2.26, que es muy difícil que un poste de esa altura pueda mover con su tren inferior todo el cuerpo de un jugador. ¿A qué me refiero? A que toda la fuerza de Alex Caruso se centra en las piernas de Víctor Wembanyama. Y ahí es en donde radica el verdadero trabajo defensivo. No le dejas movilidad vía piernas al alien y lo puedes anular, aunado a que tienes a un segundo defensor en la ayuda cazando por si se te va. Esa podría ser la estrategia que puede cambiar el rumbo del partido. Que Caruso lo tenga en el mano a mano y que Holmgren esté cazando las segundas ayudas en defensa. De lo contrario, si lo dejas 1-1, ya sea contra Isaiah o ya sea contra Chet, muy probablemente Wembanyama salga victorioso esta noche y las que siguen.
4: Sí, yo creo que aquí el tema para poder defender a Wembanyama, obviamente decirlo es mucho más fácil que poner a los jugadores a hacerlo, porque sabemos las habilidades que tiene Wemby, Pero uno contra uno, muy difícil que lo frenen. Yo creo que más bien con un intentando un marcaje como de, en zona, más bien que más que un marcaje personal, puede ser la forma, no sé si de pararlo del todo, pero sí por lo menos intentar contenerlo, que no les haga tanto daño, porque igual ya sabemos que no solo los Thunder, durante toda la temporada, todos los equipos a los que se ha enfrentado Spurs buscaron la forma de frenar a Wembanyama y creo que ninguno pudo. Ninguno logró encontrar esa estrategia para poder detener a Wembanyama. Y hoy creo que sí, tener a De'Aaron Fox en el campo les va a dar una ventaja muy importante para Spurs. Si sin esta ficha clave, que es el que acompaña a Wemby, yo creo que el segundo jugador más importante que tienen estos Spurs, ya lograron sacarle un partido en casa a los Thunder. El que perdieron no fue una paliza, fue un partido que igual estuvo parejo. Y hoy tienen esta ficha importantísima como De'Aaron Fox. Creo que acá es donde tienen que demostrar también que pueden salir, que pueden sacar adelante esta serie ganándole a unos Thunder que están muy bien armados, que aunque no está Jalen Williams, igual tienen un equipazo, que Shai, por más de que acá con el negrito no estamos tan de acuerdo con la forma en la que él juega, ciertas actitudes que tiene, igual aún así sabemos la calidad que tiene dentro del campo. Entonces veo un partido bastante parejo, a pesar de que arrancó con una diferencia importante a favor de los Spurs, pero sí creo que hoy los Spurs, con este De'Aaron Fox y con un Stephen Castle que esperemos siga haciendo lo que viene demostrando, pueden sacar este partido adelante.
1: Vamos a ver si Oklahoma demuestra que tiene profundidad, porque si algo hemos hablado es que no son cinco nombres, son...
4: Es un equipo.
1: Son casi que 12 nombres los que tiene este equipo para hacer daño y para ganar. Vamos a ver. Bueno, y en la otra llave, pues tuvimos el juego 2 ayer entre los Knicks de Nueva York y los Cavaliers de Cleveland, y los Knicks ya se pusieron 2-0. Sebas, ¿esto va a ser barrida o no? ¿Cómo lo ves?
5: Por las sensaciones iniciales, yo creo que sí. ¿Saben quién se puede estar dando? En México le decimos darse de topes cuando te arrepientes de algo. ¿Sabes quién ahora mismo puede estarlo haciendo?
1: ¿Quién?
5: Los Ángeles Lakers. ¿Por qué? Porque en sus filas tenían a Josh Hart en algún momento de los años recientes, y también a Alex Caruso, y a los dos los dejaron ir porque no creían que fueran a cumplir con las expectativas del equipo y de la organización. Ayer Josh Hart fue el bastión, tanto anímico como en puntaje, de los Knicks. Se llevó el score con 26 puntos. Y lo de Alex Caruso con Oklahoma desde la temporada pasada ha sido vital. En defensa y en ofensiva, en cualquier sector del juego, ambos han salido a relucir. Lo que llama la atención de estos Knicks, y es una de las historias que en muchas ocasiones ya se conocen, pero que igual otros aficionados al baloncesto no tenían presentes, es que tanto Mikal Bridges como Jalen Brunson como Josh Hart jugaron juntos en el colegial, en el NCAA, con Villanova. Estos tres también juegan juntos ahora en Knicks. Se conocen de hace más de 10 años. El sistema funciona en gran parte gracias a ellos. Ellos tres son la base de este estilo de juego de Knicks, que se lo saben por manual. Podrían jugar con los ojos cerrados y saber en dónde está su otro compañero. Ahí radica, en verdad, la verdadera, ¿cómo llamarlo?, la verdadera ejecución principal de los actuales Knicks. Y si siguen de esta forma, no veo cómo los Cavaliers, aún y con sus Donovan Mitchell, con sus James Harden, con sus Allen, con los Mobley, con quien sea, puedan hacerles batalla.
4: Yo acá no daría por muerto a los Knicks, porque del otro lado tenemos a unos Cavaliers. Yo no daría por muerto a los Cavaliers, porque tenemos unos Cavaliers que precisamente en la anterior serie empezaron perdiendo el lado 0 contra los Pistons y la remontaron y avanzaron a la final de conferencia. Entonces creo
1: que lo hicieron una vez, ¿no? Sí,
4: sí, o sea, creo que los Cavaliers, por más de que sí, o sea, empezaron con un resultado difícil, un 2-0 en contra. Igual ellos ya saben lo que es remontar una serie estando con este mismo marcador, estando con un 2-0. Entonces tienen jugadores con mucha experiencia, solo empezando por James Harden, Donovan Mitchell. No sé si puedan hacer lo mismo que hicieron contra Pistons, también por la experiencia con la que llegan los Knicks, que ya tuvieron una final de conferencia hace un año. Pero sí creo que darlos por muertos a los Cavaliers en este momento tampoco es, no sé, no siento que sea como tan razonable por lo que ya nos demostraron que puede hacer este equipo. Entonces creo que sí van a avanzar los Knicks, creo que al final lo van a hacer, pero también pienso que los Cavaliers pueden llegar a empatar esta serie y hacer una serie mucho más pareja.
1: Bueno, una que tenga tanta fe en mí como usted en los Cavaliers, que necesito. Porque yo estoy con el Sebas. Yo, la verdad, yo no.
4: No es por
1: no,
4: dónde.
1: No le veo cómo le vayan a voltear la torta a los Knicks de Nueva York. Porque sí, sobre todo en esos duelos uno contra uno, estoy viendo muy superior a los jugadores de los Knicks. Jalen Brunson le ha pintado la cara 30.000 veces a James Harden, y James Harden no está ayudando, pero nada, en algo importante que es la defensa. Pero si uno mira los lanzamientos de ayer tuvieron la efectividad en 35% de lanzamientos los Cavaliers. Tampoco en ataque están haciendo nada. O sea, es bien grave.
4: O sea, pero Negrito, igual mira que a pesar de que no están siendo tan efectivos, los marcadores tampoco están tan separados.
1: No.
4: O sea, son partidos...
1: Porque tienen momentos donde aceleran, pero en los momentos que importan cae la producción demasiado. O sea, pueden tener 10 lanzamientos y meten 2 de esos 10. Es una locura lo mal que está jugando ofensivamente en esta serie Cavaliers de Cleveland. O sea, lo que está haciendo es muy malo en ataque.
4: En ataque, pero igual...
1: Y en defensa no han podido... Entonces, listo, nos concentramos en Jalen Brunson, le hacemos doble marcaje. Ah, pues queda abierto Josh Hart. Y Jalen Brunson dice, no, pues yo no soy egoísta, y se vuelve el asistidor.
4: Sí, no, o sea, en ese juego hizo 14 asistencias, no estoy mal, 14 asistencias lanzó Jalen Brunson. Pero, o sea, claro, estamos hablando de unos Cavaliers que no están siendo efectivos... Uh-huh. Pero que se ajustan y suben ese porcentaje de efectividad, no están tan lejos de los Knicks, a pesar de que están con un nivel bajito de efectividad. O sea, si logran hacer ese ajuste de anotar las oportunidades que tienen, van a ser un partido muchísimo más parejo, y ahí es donde pueden también se les infle la camiseta, se les infle el pecho y logren ganarle y sacarle los partidos a los Knicks.
1: Bueno, vamos a ver, lo analizamos la próxima semana. Muchas gracias, Sebas, feliz noche.
5: Abrazo enorme hasta allá y nos vemos la próxima semanita entonces.
1: Perfecto, ahí está Sebastián Gómez. Bueno, rápidamente, el pedaleo, Tati. Se nos acaba el tiempo.
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1: ¿Eso?
0: El pedaleo.
1: Muy bien, Tati. ¿Qué ha pasado? ¿Cómo va eso? ¿Qué pasó hoy? ¿Si hubo ataques o hoy estuvo
0: pues
1: también tranquilo?
0: Hoy no, tranquilísimo. Hoy fue tremendo paseo de los hombres de la clasificación general que permitieron una fuga bidón. Uh-huh. Una fuga bidón es una escapada que permite o que consiente los de la clasificación general, el pelotón principal, con ciclistas que no tienen la posibilidad de ganar, que ya van muy lejos. Hoy fue un día de esos, una fuga bidón, y el triunfo fue para uno de esos ciclistas, del Astana. Ayer hablábamos con Harold Tejada y decíamos, bueno, el Astana la está rompiendo, y hoy otra vez volvió a ganar con Alberto Betiol, ya con dos italianos, Valerini Betiol, y con un uruguayo, con Tomás Silva. Ya lleva 3 victorias el Astana. Bien por el Astana lo que hace el equipo kazajo. Y adivine a cuánto llegaron los del pelotón. O sea, fue tremendo paseo de verdad. No hicieron absolutamente nada y ahorita le digo por qué.
1: ¿A cuánto llegaron?
0: Llegaron a 13 minutos 6 segundos del ganador Alberto Betiol.
1: Eso es mucho tiempo.
0: Eso es demasiado, eso es bastante. Eso es mucho tiempo. Egan llegó ahí, Egan llegó con el pelotón, con Vingegaard, con Félix Gall, con Pellizzari, con todos los que, incluso con el líder, obviamente, con Afonso Eulalio, que sigue teniendo la camiseta rosada,
1: otro día más.
0: Pero yo creo que ya mañana no, porque vamos a ver la etapa de mañana, de pronto si la tienen ahí.
1: A ver, Juanjo.
0: Brutal, una etapa brutal la de mañana. Va a tener solamente 133 kilómetros y todos dirán, ah, bueno, es cortica.
1: No sea, ¿qué es esto?
0: Pero tiene 5 premios de montaña, uno de tercera, uno de segunda y 3 de primera.
1: Y arranca
0: categoría.
1: De para arriba.
0: Arranca de una vez de para arriba.
1: De una con, rompiendo piernas.
0: Con primera categoría, de una vez. El último es de primera categoría también, y es donde pues se va a terminar. También termina en ascenso, con un desnivel positivo de, póngale atención, 4.350 metros. Eso es bastante. Eso es una etapa bastante difícil y que es claramente para que se muestren esos hombres que hoy llegaron a 13 minutos.
1: Ah, bueno, vea que estuvieron muy vagales ayer. A ver, los quiero ver mañana.
0: Con buenas piernas, especialmente a Egan. Queremos verlo bien, queremos verlo por lo menos competir, que esté ahí junto a los favoritos. El gran favorito, por supuesto, va a ser Jonas Vingegaard. Y vamos a ver cómo se va a comportar ese duelo entre el danés y entre Félix Gall, que está a como 2 minutos más o menos de diferencia con el danés, con el corredor del Bisma Lisa Bike. Quiero ver ese duelo, quiero ver qué tiene Félix Gall para mostrar en este tipo de etapas, la primera prueba bien difícil y bien compleja para todos, que va a ser mañana. y yo creo que mañana va a comenzar a definirse el Giro de Italia. Depende de lo que pase, pues es en esa subida, en ese ascenso final, y bueno, en toda la etapa que, como ya lo vieron, va a estar bastante complicada.
1: Bueno, y no dejen de pensar este fin de semana en Afonso Eulalio, pobre muchacho.
0: Vamos, Afonso.
1: Seguramente mañana ya...
0: Ahora, la etapa del domingo es una etapa para embaladores, una etapa completamente plana, a diferencia de la otra.
1: Okay.
0: Yo no entiendo cómo en un domingo un Giro de Italia deja una etapa así.
1: Debería
0: donde,
1: ser al revés.
0: Claro, donde la gente puede sentarse al televisor tranquilamente, ver la etapa, aficionarse un poco más y dejan una etapa que seguramente va a ser un poco aburrida también, después del esfuerzo del sábado.
4: No, pues bueno, que después de ver las montañas que van a subir mañana, sí.
0: Sí. Pero bueno, cosas que uno no entiende a veces de las organizaciones.
1: Bueno, vendremos el lunes a hablar de lo que ocurra este fin de semana en el Giro de Italia y lo que pasa en el Gran Premio de Canadá de la Fórmula 1 y Fórmula 2 con el niño Sebastián Montoya, con las finales de la NBA, con las grandes ligas que no alcanzamos a hablar hoy y mucho más en esto que es All Sports. Se termina el tiempo. Soy Juan Camilo Ortiz, Juan Aparicio, Tatiana Rodríguez, Rafita, Juanjo, por ahí estaba Jonathan también. Nos acompañamos en esto que es All Sports. Quedan con La Polémica. Chao, chao.
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0: Cóctel, cóctel, me dañaron la canción ayer.
1: Sí, no, Tato no le gustó la canción.
0: Sí, nos dijeron que no les gustaba. A mí no me molestaba, ¿sabe? A mí no me molestaba, pero me llamó la atención, ¿eh?
1: Sí, te llamó la atención que Tato no le haya gustado. Oye, gran programa
0: tal vez más rockero. ¿Gran programa qué?
1: El de ayer tuvo gran éxito, te quiero decir.
0: Sí.
1: A la gente, ¿cómo le gusta eso?
0: Gente que entró, salió, compartió cosas, chismes de Caracol Radio. Yo ya no puedo volver a ver a Omar Sánchez de la misma manera.
1: No, yo tampoco. Es más, yo creería que debería ser despedido.
0: Ojo, porque por estos días.
1: No, mentira, no.
0: Por estos días la gente anda cuidando sus trabajos.
1: Sí, además porque ya se viene la Copa del Mundo y uno necesita el trabajillo.
0: Alemán, 20 ¿Qué? Días.
1: Estamos a 20 días de que ruede la pelota.
0: Estoy que me hablo de ruta mundial, que vendrá más adelante. Pero por ahora vamos a ubicarnos en temas locales, ¿no? Estás que te va aún, ¿no? Oiga, eso no empieza hoy.
1: Sí.
0: ¡Ándale! ¡Ah, ya tiene manilla y todo ese sí, majadero! Sí,
2: sí, sí, sí. Ya viene.
1: No, pues si no ha abierto. ¡No!
0: ¿Qué? ¿Yo no lo apretó?
1: ¡Me lo apretó!
0: ¡No! ¿Sí?
1: Y era para hacer el carrusel.
0: ¡Ah, qué va!
1: ¡Claro! ¡Champion!
0: ¡No jodas!
1: Por favor.
0: Ah, bueno, la gente del festival ya sabe.
1: ¿Sí me ven?
0: No le quiten los ojos encima.
1: Sí, no me quiten los ojos encima. A ver, quedó bien. Queda un dedito.
0: Al gran alemán que sí. Hoy se va de... ¿Hasta qué horas es eso?
1: Tengo rock and roll mañana. Tengo partido mañana a las 8 de la noche.
0: Mañana a las 8
1: no
0: de la noche.
1: No me preocupo.
0: Pero usted nos ha dicho acá que normalmente sale de fiesta y no se queda hasta tan tarde. ¿Hoy
1: ya,
0: sí amanece?
1: Claro, pero porque voy acompañado.
0: Ah, ¿sí?
1: Claro, entonces ya cuando no va con la gente, pues...
0: Ya
1: hay más permisos.
2: Sí, porque si no hasta las 7 y me dejan balado.
1: Yo siempre me voy rápido de las fiestas, eso sí quiero decirles.
0: Sí. Pero a veces me gusta porque usted da el pie para que uno se pueda ir también.
1: Claro, uno abre la puerta, es que bueno.
0: Uno siempre dice, ¿quién se irá? ¿Cómo para pegármele? Como sí, para también sí, decir, sí. Yo también me voy.
1: Sí. Ah, pero ¿qué? Además, pero queda mal el primero. El segundo queda como bueno.
0: Exacto.
1: Siguió el camino.
0: Sí, exacto. Por eso es que es bueno que existan alemanes en las fiestas.
1: Sí. ¿Qué
0: o sea,
1: más?
0: ¿Alemanes tú?
1: No. Sí, no, gente de Alemania. Salud. Oiga, mucha gente de Bucaramanga hoy saludándonos, así que
0: eso,
1: muy especial. Saludo, papi, quiero piña. Pere, papi, pare, papi, quiero piña.
0: Pare, papi, quiero piña.
1: A la gente le gusta, pues no sé, me dijeron que era algo de Bucaramanga, pero pues yo la llevo con amor igual.
0: Bueno, un saludo para todos ellos. Gracias por estar conectados con Banqueados. Que ahora sí, mi querido alemán,
1: ¿sí?
0: ¿Nervios o no de cara al partido que se viene? Ah, pero saludemos a nuestro invitado.
1: Claro, bueno, ya hace parte de la casa, tanto que duerme en la casa.
0: Sí, señor. Nuestro querido coleccionista.
1: El gran Luis Arturo Henao.
0: ¡Bienvenido!
1: Está en cámara, señor, para que salude a la gente.
3: ¿Cómo van?
1: ¿Qué pasa, Lucho?
3: Alemán, ¿usted qué año es?
1: Yo soy de 1988, pero colindando 89.
0: ¿Qué? ¿Colindando?
1: Sí, porque es 26 de diciembre, soy más de allá que de acá.
0: ¿A lo bien?
3: O sea, 88, Juegos Olímpicos de Seúl.
1: Sí, señor.
0: ¡Epa!
3: Ya, campeón el 88 fue Millonarios,
1: sí.
3: Sí, señor.
1: Arranqué mal.
3: O sea, usted, ¿su primer mundial fue cuál?
1: El de Italia. No, pero que yo me acuerde.
0: Uy, sí.
1: Que yo me acuerde el del 98.
0: Francia.
1: En que yo me acuerde cosas. Tampoco me acordaba mucho. No me acuerdo mucho, pero. Cositas.
0: Algunas ahí.
1: Sí.
0: Algunas ahí.
3: ¿Y Champion? ¿Cuál fue el primer mundial?
1: Italia 90, no vengas acá.
0: Yo nací en Italia 90.
1: Claro.
0: Pero que recuerde también, muy poquito de Corea-Japón, muy poquito del 2002. El del 2006, me lo viví mucho, me lo gocé.
1: Ese fue el que más
0: para mí es mi favorito de todos los mundiales.
3: Sí, y a París, el primer mundial.
2: Yo nací en el 2002.
1: No.
2: Del primero que me acuerdo, Sudáfrica 2010.
1: ¿Sí? Bueno, tampoco hay tanta diferencia, padre. Sí, pero el que viste bien, porque a ver.
2: No, yo de Sudáfrica me acuerdo de varios partidos. ¿Sí? De la final me acuerdo perfecto, el gol de Iniesta.
0: Tenía 10 años y...
1: No,
0: y
1: 8.
0: ¿8 años? Sí, 8 años.
2: Tenía 8, sí, pero yo de Sudáfrica me acuerdo perfecto y... Tengo
3: ¿te acuerdas o ve los videos?
2: No, el de los partidos. Yo me acuerdo de verlos con mi hermano.
1: Sí.
2: Y tengo un recuerdo...
1: ¿De qué?
2: De la final del 2006.
1: ¿Del 2006 la final? Pero, bueno, lo
2: un recuerdo muy...
1: Vago.
2: Me acuerdo de Barthez con Francia.
1: Ah, bueno, ¿no sí. te acuerdas del cabezazo de, no, del de Zizou?
2: Me acuerdo de los penales, como más o menos de los penales, pero del cabezazo no me acuerdo.
0: Yo creo que sí, Italia se maldijo en esa Copa del Mundo, ¿no?
3: ¿Cuál?
0: En esa del 2006, en la que terminó con lo de la carrera de Zidane, pues, con la selección, el cabezazo de
3: Maserati. 5 mundiales fallidos, 10, 14, 18, 22 y 26.
0: Bueno, son formas de verlo, pero muchos hablan de que Italia jugó muy, muy como a provocar a los rivales en varios de los partidos.
3: Lo que pasa es que Italia viene no solamente mal en fútbol, hace rato no ganan el
0: Euro,
3: el Giro, el Tour.
0: Uy, no. Vea. En deportes mal.
1: Lo boletearon.
3: Ay. Caminando desde la 120, estaba rendido. Estaba.
1: ¿Desde la 120?
3: Sí.
1: No, Lucho, estaba, pero
3: estaba cargando la pila ahí, hermano.
0: Estaba haciendo estiramiento.
3: Oiga, ¿saben cuántos jugadores tiene Francia del título del 2018?
0: ¿Cuántos?
3: Para este mundial.
1: A ver, el arquero no está.
0: Del 2010. Uy, güey.
1: Loris no está.
0: Cuatro.
1: Pero, sí. Mbappé sí está. A ver, Teo Hernández está. El hermano también. Son tres. N'Golo Kanté, cuatro. ¿Cuatro?
3: Y Dembélé.
1: ¿Y Dembélé también estuvo?
3: Sí.
1: ¿En 2018? Uy, no me acordaba de Dembélé, pero.
3: El hermano de Lucas, pero.
1: Teo.
3: ¿Ah?
1: Teo Hernández.
3: Pero ese no jugaba. Bueno, digo yo, los que jugaban, de los titulares hay cuatro.
1: ¿Cuatro? A ver.
3: Ah, Dembélé tampoco jugaba.
1: No, Dembélé tampoco jugaba. Estaba N'Golo Kanté, Mbappé.
0: ¿N'Golo?
1: Sí. N'Golo Kanté, Mbappé y los centrales, ninguno. No, pero, porque era un Titi, era uno.
3: Bueno, ¿y Argentina cuántos repiten?
1: A ver, ¿del Mundial de qué? ¿De 2018?
3: Título, con Scaloni.
1: Bueno, vale.
3: ¿Cuántos no van? ¿Cuántos no vienen, mejor dicho?
1: ¿El Papu Gómez?
3: Uno.
1: Uf. Uy, no me pongas ese tema.
3: Son seis.
1: A ver, Papu Gómez,
3: Papu Di María.
1: Di María, Kun.
3: Kun no estuvo.
1: No estuvo.
2: Estaba con lo
1: no.
2: del
1: pero yo me acuerdo. Del corazón. Ah, sí, señor, el Kun no estuvo.
3: ¿Cómo es? Correa, ¿no? ¿Cómo es? Angelito.
1: ¿Ángel Correa?
2: El Correa.
1: ¿Ángel Correa?
3: Tres.
1: ¿Quién más?
3: Son seis. Falta otros tres. Pero,
1: y la gente que nos ayude ahí en el chat.
3: Son seis del campeones mundiales de Argentina con Scaloni que no van a estar en okay. este mundo.
1: ¿Y de Colombia, de Rusia, acá cuántos repiten?
3: ¿De Colombia?
1: Sí, James, sí, buen punto. Juanfer.
3: No, pero empieza en orden.
1: A ver, Camilo.
3: Camilo y David. David.
1: Sí.
0: Ush,
1: bueno, Jerry.
0: Sí.
3: No, Santiago Arias.
1: Santiago Arias.
3: Tres.
1: Jerry.
3: Jerry Mina.
1: Davinson.
3: Davinson.
0: Sí.
1: Mojica estuvo. Sí, en Rusia.
0: Mojica,
1: sí, claro. Mojica lleva ya un montón de tiempo en la selección.
3: Lerma también.
1: Lerma estuvo.
3: Lerma, Quintero, James.
1: Quintero, James.
3: No más.
1: Y ya. Bueno.
0: No,
3: es que en la selección hay cinco jugadores con tres mundiales.
1: Sí.
3: Que van para su tercer mundial.
1: Camilo.
3: Camilo, David, Santiago, Quintero y James.
1: Y James, sí.
3: Listo. Y hay tres o cuatro con su segundo mundial, que son Davinson, Lerma,
1: Jerry,
3: Mojica.
1: Mojica también, y de los de adelante debe estar otro más.
3: O atrás. Arias no, ya lo dijimos que tiene tres mundiales.
1: Bueno, es que faltan. Bueno, a ver, pero organizando todo esto un poco, ayer el señor Luis Arturo.
3: Hay nueve sí, repitentes.
1: Dijo algo usted. Con respecto a Villa. Atención. Lo dijo en el canal ESPN. Roche, sí. Dijo que la selección. Que alguien le había prohibido a Lorenzo.
3: Pues que no lo iban a convocar y que pues
1: llevar a Villa. ¿Sí? O sea, ¿cuál es la noticia? ¿Que alguien le dijo que por favor no lo hiciera?
3: No, que Villa no iba a estar en el Mundial. Villa no iba a estar en el Mundial.
1: Más allá que lo quiera,
0: lo
1: más
0: que
1: allá
0: pasara. Que... Pero ese caso de Villa, perdón, que el otro día también lo hablamos por ahí en el Gallo de Radioactiva y había gente que decía, pero es que a él ya le ¿cómo se llama eso?
1: Le cerraron el caso, supuestamente. ¿Sí? O sea. Pero
0: le dieron sentencia, fue culpable,
1: arregló en algunos casos, apeló, okay. Pero el hecho es que todavía no queda, o sea, no sé, genera mucho debate el tema de Villa.
0: O sea, con que tenga esa sombra ahí encima, ya es muy maluco que aparezca, ¿no?
1: Sí, hay gente que dice, no, pero hay que perdonarlos, ustedes nunca se han equivocado, ustedes,
3: ¿quiénes son? ¿A quién está invitando?
1: A la gente.
3: No, usted está invitando a alguien ahí.
1: ¿A quién?
3: Ah, bueno.
1: No. Usted, ¿a quién? Hay que perdonarlo. Hay que darle segundas oportunidades a la gente.
3: Hay que perdonarlo.
1: No. Ah, bueno. No, pero mañolizo así. Y hay que darle segundas oportunidades a la gente, Carlito.
0: Hay que nombrarlo por lo que hace, ¿sí? Como sí, que sí, dicen sí. Su vida es otra y su cuestión deportiva es otra.
1: Sí, pero yo creo que todos deberíamos opinar del tema. Porque a mí sí me... Yo di una opinión y a mí es... Más allá de que sea un gran jugador, nadie lo discute. Yo creo que hay cosas... No todo vale, ¿sí?
0: Sí, ok.
1: No todo vale. No y todo en este vale. caso... Y sí, o sea, este man es un gran jugador de fútbol, pero... Tiene esa mancha. Y yo creo que esa mancha no se borra.
0: Lo saca.
1: Pero okay. Hay gente que dice que hay que darle oportunidades a todo el mundo.
3: Porque pasa que las elecciones es un símbolo.
0: Sí, sí. Un símbolo para un mundial.
3: Y un mensaje.
0: Claro.
3: Distinto a un club. Un club es una forma de trabajar y estar activo, que tiene derecho. Ya en la selección, que es la familia,
0: sí.
3: La juventud, los niños, es un símbolo. Entonces, el mensaje debe ser que es para los mejores en todo, no solamente en la cancha, sino fuera de la cancha.
1: Ok, entonces usted no está de acuerdo. No.
0: Ahí tienen.
1: No. ¿Y usted, Champs?
0: Tampoco.
1: ¿Tampoco?
0: Tampoco, porque si no empezamos o seguimos normalizando cosas que no deberíamos normalizar.
1: Sí, es como decir, bueno, vale todo, este man hizo tal, pero pues es muy buen jugador de fútbol. No, jodas.
0: No.
1: Entonces,
0: no, eso no.
1: Hay que ser buenas personas y
0: si
1: buenos jugadores.
0: Si fuera Messi, pues uno lo piensa.
1: Pero tampoco es que... A ver, yo les hacía una pregunta bien en el Morning Call, ya vamos a ir con música porque ya Rafiki está...
0: Sí.
1: Canso. La pregunta es tan diferencial Villa?
0: No.
1: O sea, estamos hablando que Villa va a llegar a ser el crack de la selección
0: ¿o no? Señor. No, tampoco.
3: Porque... Y así lo fuera.
1: No, y así lo fuera. Pero, o sea, estamos
3: hablando. Además, no lo es.
1: No lo es. Es que ese es el tema que yo trato de decirles.
0: O sea, no
1: es
0: más que Arias. Salvarlo. No hay por dónde.
1: O sea, no es más que Arias. Y si lo vas a traer, ¿a quién sientas? ¿A Arias? ¿A John Arias? No creo.
0: Ok. Listo.
1: Esa es mi opinión.
2: Ya, Villa ahorita no es más que nadie en la selección. Que nadie, ¿no?
1: ¿No es más que Cachito?
2: ¿Qué?
1: ¿Cachito Gómez? ¿Andrés Gómez?
3: No, lo que dice Alemán es que él no llegaría a ser titular, sino suplente.
2: Sí, no, claro, no, pero igual es que entre los suplentes, en las opciones que puede tener Colombia de suplentes,
1: Sebastián también hay Villa muy buenos jugadores. Entra.
2: Ni aún no ha estado tampoco en proceso de selección, ¿no?
0: Sí, es, no.
1: Nada. Yo, la verdad.
0: Ahí pasa.
1: Yo siento que con ese tema también.
0: Fue un descachecito que tuvieron ahí en ese llamado, pues, de los preseleccionados.
3: Bueno, Mañuel dice que va a llegar, que no sé qué, que viene de dónde.
0: Anda.
1: Sí, no, y Pipe Sierra también llame. ¡Que entre Pipe! No, ahorita.
0: Vamos en un momento a seguir hablando de todos estos temas en Banqueados así Radioactiva, porque llega Ghost a este planeta rock.
1: Enfiestados se llama.
0: Para escucharlo. Escucharlos. Con esto llamado Umbra al aire, Radioactiva, así Banqueados.
1: Oh yeah.

0: mi cóctel. Querido alemán.
1: Señor, cuéntame.
0: Con lo de Villa, usted nombró a una persona
1: sí.
0: que apareció aquí. Como que la nombran tres
1: me
0: veces y aparece
1: Laura.
0: Como Beetlejuice.
1: Pipejuice. No,
0: Pipejuice.
1: Está Pipe Sierra con. Bueno, está con nosotros, está él más allá.
0: Sí, ¿eh?
1: ¿Qué información? Don Pipe, ¿cómo le va? Bienvenido,
2: hola,
1: banqueados.
0: Bienvenido.
2: Qué placer, qué gusto, qué honor.
0: Gracias.
1: ¿Qué información hay de Villa? ¿Llega Villa? ¿Ya llegó Villa? ¿Cuándo llega?
2: Llega hoy en la tarde.
1: Llega hoy en la tarde.
2: Hoy en la tarde llega desde Caracas. Pero va a estar en Bogotá, tiene que hacer unas vueltas personales. Y el lunes se suma a la convocatoria de la selección.
1: Opa, o sea.
2: O al campamento, es que ni siquiera se sabe si es convocatoria, ¿no?
1: ¿Pero en Medellín o acá?
2: No, aquí en Bogotá. Es más, hoy entrenaron en la tarde.
1: Sí.
2: La selección. Y les dan descanso sábado y domingo. Me imagino que los que estén viajarán y otros
1: al
2: llegarán. Por ejemplo, Santiago Arias llega a Bogotá.
1: A Bogotá.
2: A Bogotá. Okay. Y otros que quedan libres, pues también llegan este lunes a entrenarse en Bogotá.
1: Ok, pero entonces los que vienen a Bogotá son, creemos, los 26.
2: No estoy seguro, yo creo que van a ser 28 o 30.
1: Ok, ¿y cuál sería el palo?
2: Villa.
1: ¿Villa? Bueno, pues es que ya Villa lo tenemos prácticamente todos ya...
0: ¿Por fuera?
1: No, dentro. Ah, pues o sea, yo lo cuento.
2: O sea, si se va a dar la pela a Néstor Lorenzo, ¿no?
0: Sí.
2: De hacer público el tema Villa, que genera discordia en mucha gente. Pelea. Algunos a favor, otros en contra.
0: Sí.
2: Para no llamarlo, pues ¿cuál es la necesidad de exponerse y no llamarlo?
1: Correcto.
2: Si se va a exponer, pues de una vez...
1: Llámalo. Sí, no, ya como untado el dedo. Hasta el fondo. Ahora, ya en pelota, pues...
2: Yo entiendo que no todos los que están en el campamento van a ser llamados. Eso okay. Sí, es verdad.
1: ¿Y lo de John Jader Durán sí fue verdad? Que fue y llegó con medio pollo allá. Es que, ay, bueno, ¿cómo están? Perdónenme.
0: No sé.
1: No,
0: el error, ¿no? Yo bueno. Iba a un ratico nomás y no me dejaron venir
1: aquí
0: temprano.
1: Traje
2: pero
1: papas.
2: Ya se las prilla igual. O sea, venía que lo llamaran y...
1: Y también...
0: Ay.
2: Y aquí sigo esperándote, como dice la canción.
0: Bueno.
1: Bueno, ya hacer tampoco. Venga, y antes, para ya viene la milonga.
2: Sí.
1: El tema... Es una acción de esas de mariposa, ¿no? El efecto mariposa.
2: Sí, sí, sí.
1: ¿Es posible, cree usted, lo de Amaranto para el Medellín?
2: Sí, sí, sí.
1: ¿Sí?
0: Está
2: muy cerca ya.
1: O sea, Amaranto Perea va a ser nuevo técnico del Medellín.
2: Sí, sí, sí. Va a tener contrato por 2 años.
1: Ok.
2: El tema es, y que es lo que a mí me llama la atención, ¿quién lo va a acompañar, no?
1: ¿Quién
2: va a tener su cuerpo técnico? Claro. ¿Se va a llevar a alguien de la selección, por ejemplo?
1: No creo. Él ya tenía un cuerpo técnico antes, ¿no?
2: Sí, sí, sí.
1: Entonces de pronto lo llama. Pero, porque es un efecto mariposa. Si Amaranto sale de la selección,
0: sí.
1: ¿Será que se va Lorenzo también?
0: Sí, claro.
2: Sí, yo con Luis Arturo coincido en algo y después de... Okay. Este último proceso en Estados Unidos, sí, en los amistosos de la selección de marzo,
0: sí.
2: Ahí se rompió la relación Lorenzo-Jesús.
0: ¿Federación?
1: ¿Cómo así?
2: Sí, eso está...
1: ¿Qué?
2: Eso está quebrado.
3: No, Lorenzo no sigue después del Mundial.
1: ¿Cómo?
3: Va por Bella, termina el ciclo.
1: Entonces, ¿va a Boca?
2: Yo entiendo que es una decisión de la federación. Ahora, de pronto, él tampoco quiere seguir. Eso sí lo desconozco.
1: Bueno, pero ¿iría a Boca? ¿Ustedes creen que va a Boca a Argentina? Bueno, porque en Boca, a propósito,
0: sí.
1: Va a Sebastián Villa.
0: Se viene Boca.
1: Entonces,
2: eso dice. Sí.
1: Todo encaja. Sí, todo encaja.
3: Pero yo sigo sosteniendo que Villa no va al Mundial.
1: ¿Usted sigue sosteniendo que no va al Mundial?
3: Sí.
2: Y eso
3: bueno,
2: sí, no sé.
1: ¿Quién pone más?
2: No, está bien. Yo pregunté en Federación.
0: Urna virtual.
2: Y en Federación dicen, no, nosotros no lo hemos descartado.
1: Ok.
2: Y pues si está, o sea, si ya está aquí a solicitud de Néstor Lorenzo. Ahora.
0: Ándale.
2: Esto a lo mejor puede generar una discordia más grande.
1: Sí,
2: entre
1: claro.
2: Néstor Lorenzo. Que no vaya a ser lo que nos pase lo de Lucas González, que iba a empezar el campeonato y a 2 días lo echaron.
1: No,
2: creo
1: Pipe.
2: Que en España también pasó algo.
1: Sí.
2: ¿Se acuerda con
1: Lopetegui? Pero ya estaban en Rusia.
2: Allá,
1: ya
2: sí,
1: estaban en Rusia y lo devolvieron. Uy, no, usted se imagina lo que sería este país si llega a pasar eso.
2: Pero hay una tensa calma en la Federación.
0: ¡Qué novela!
1: ¡Uy!
0: ¡Tensa
1: bueno.
0: calma!
1: Bueno, Pipe, gracias.
0: ¡Guerra no, fría!
1: Encendió eso.
2: Gran
1: oiga,
2: programa, chicos.
1: Venga, ¿y de Santa
2: gracias.
1: Fe tiene algo?
0: Ganas de que pierda, digo.
1: No.
2: Todavía habíamos hablado de Alex Castro.
1: ¿Qué?
2: Gusta mucho en Santa Fe.
1: ¿Cómo?
2: Es más, si no le ofrecen renovación...
1: No le van a ofrecer. ¿Cómo?
2: Alex Castro, si no le ofrecen renovación en Millonarios, se irá.
1: Otro más.
0: ¡Ándale!
1: Otro que pasa de azul a rojo. Bueno, tremenda noticia, Pipe, muchas gracias.
2: Un abrazo, chicos.
1: Eso. Ahí estaba.
0: Grande.
1: Bueno, Lucho, ¿usted qué
0: y
1: opina
0: Alex
1: de todo
0: Castro,
1: esto
0: por
1: que
0: favor.
1: Hablamos?
3: Ya le dije.
1: No, pero del todo. Del Medellín, tema.
3: Del Medellín, Amaranto.
1: Amaranto.
3: El cuerpo técnico va a asumir la pretemporada y Amaranto. Regresa cuando Colombia salga del Mundial.
1: O sea, Amaranto va a ser el nuevo técnico del Medellín.
3: Sí. ¿Sí? Y él, sí, y él llega al equipo cuando termine con Colombia el Mundial. O sea, si el Colombia llega a octavos, a 16avos, a cuartos, ahí se regresa y
0: uy, ya bien, empieza.
1: Bueno, eso es como mínimo. Yo creo que mucha gente puede decir, ah, no, pues estaba pendiente del medallo, papi. Y perdió acá. No le puso cuidado a la selección. No, ¿no podrían decir eso?
3: No, él va a estar allá.
1: Sí, él va a estar.
3: Sí, no, Amaranto en la selección sí tiene peso.
1: Pues yo creo que sí, no, el asistente.
3: Sí, pero usted cuando oye, pues yo, el cuerpo técnico, la mayoría son sí. Argentinos, se conocen
0: uno
3: más.
0: Yo creo que Amaranto, cuando de los partidos ahí en la banca, cuando sale por los lados.
3: Amaranto no tiene mucho peso.
1: Qué en programa el noticioso, técnico.
0: Ponzoñoso, ¿eh?
1: Y lo de Lorenzo, entonces usted también está cercano al decir que la relación está.
3: Lorenzo. Después del Mundial no sigue, porque tenga una opción mejor o porque la selección busque otro técnico, pero no sigue.

0: Este programa, ojo, muy bueno.
1: Atención.
0: Este programa es espectacular.
1: Mi querido Juan Aparicio, que aparece, nacido en el 2002.
2: Señor.
0: En Quito.
2: En Quito, Ecuador, señor.
1: En Quito, Ecuador.
0: En Quito.
1: Cuéntanos qué nos traes de Ruta Mundial hoy.
0: Hazlo en acento ecuatoriano duro.
2: Uy, no, no me da.
0: ¿Qué? ¿Cómo que no?
1: Usted se vino muy chiquito de allá,
2: ¿o sí, no? Sí, yo llegué acá a los 12 años.
0: Bueno, pero algo se te tiene que quedar quedado el acento, ¿no?
2: Mis papás son colombianos. Es que yo no por ningún lado tenía...
0: amigos ecuatorianos? Sí, sí. ¿Cómo? ¿No tenías amigos ecuatorianos?
2: Sí, pero pues toda mi familia es de Colombia, todos de acá. Pues,
0: no, pero ¿y mis papás de Guayaquil?
2: No, menos, es como costeño. Sí, no, paila, o sea... Menos por ahí.
0: Bueno, está bien. Queríamos hacer un... Sí. Cuéntenos de los...
1: Cuéntanos, querido.
2: Bueno, champion.
1: Señor.
2: 19 días.
1: Sí, señor, ¿verdad? Ya cambió el reloj, la tabla, días. El número, 19.
2: Yo les traigo un gol.
1: ¿Un gol?
2: Un gol.
1: Ok, bien, me gusta eso.
2: Un gol, de 1970, Mundial del 70.
1: Uy, del 70, listo.
2: Sí, señor. Brasil-Italia final.
1: Sí.
2: Y lo anota Carlos Alberto. Italia.
3: Carlos, el 4-1.
2: El 4-1, sí, señor. El 4-1,
1: Italia.
2: Un golazo.
1: Sí.
2: Catalogado como uno de los mejores goles de la historia del Mundial.
1: Ah, sí.
2: Sí, señor.
1: Bueno, véalo. Vamos a verlo.
3: ¿Del Mundial o de los Mundiales?
2: De los Mundiales.
3: Sí.
1: A ver, México 70.
0: A ver, lleva la pelota a Brasil, la pelota para Pelé. Pelé para.
3: Sí, mire la cantidad de toques, vea.
4: Su excelencia, señor presidente de la
1: República. Sí, contemos. Uy,
3: ese es Clodoaldo, el volante.
1: Epa, como quiebra cinturas.
0: ¿Cómo? Un toque. Pero,
1: dos toques.
0: Eso está. ¿A qué velocidad?
1: A ver.
0: Mira, corrían, ¿eh? No es que ahí juega muy
3: Pelé, mire, mira cómo hace el pase, mira a la derecha.
0: ¡Oh! ¡Qué toques. Golazo!
1: ¡Osh! ¡Qué golazo!
0: ¡Oh, Brasil! Vean las camisetas cómo eran, ¿eh? Les quedan grandes, pues bien, largas. Les
3: le paso la pregunta fácil. ¿Desde qué mundial Brasil usa la camiseta amarilla?
0: Desde el 58.
3: No, señor.
0: ¿No?
3: 54.
0: Ah, yo sabía que...
1: No, antes.
3: Porque ellos hasta el 50, después del maracanazo, cambian la camiseta, era blanca. Y a raíz del maracanazo, yo no más la blanca, vamos a cambiar otro uniforme, hicieron un concurso con la gente.
1: Ah, sí.
0: La amarela.
3: Sí.
1: Ah, vea, pues, tuvieron ahí como su agüero.
3: Sí, pues,
1: no repetir
3: para
1: eso.
3: Para el mundial, después del maracanazo cambian a la amarilla.
1: ¿Y después del 7-1 con Alemania no les dieron ganas otra vez?
0: Uy, no, y además, como la empalma la con el empeine duro.
3: Era el lateral derecho, Carlos Alberto era el lateral derecho.
1: Muy bueno.
3: Esa selección Brasil tenía 5 número 10. 5-10. Jugadores que en su club era el volante 10.
1: Ok, ush.
3: Pelé. Pelé, Jairzinho, Gerson, Tostao y Rivelino.
1: Todos 10.
3: En cada club, y el técnico los ubicó a todos.
1: Y era imparable esa selección.
3: Sí, no, pero y hoy no se puede jugar con dos nueves, ni con dos...
1: Todos más tácticos, sí.
3: Sí, hoy dijo, los que saben jugar van a jugar todos y los puso. Y lo juntó.
1: Lo que haría uno en play.
2: Uno pone a Roberto Carlos de 9, por ejemplo.
0: Tal cual.
1: De ahí viene. Me gustó ese gol, uno de los más bonitos de los mundiales.
0: Es verdad,
1: ¿no?
0: Sí, verdad.
3: Esa selección hizo 19 goles.
1: Sí.
3: Ninguno de penal.
0: ¿Cómo?
1: 19 goles.
3: Y Pelé nunca cobró penales con Brasil en los mundiales.
0: ¿No?
3: Y nunca fue capitán de Brasil.
1: Epa.
0: ¿Qué? Ah, era Carlos Alberto capitán en el 70,
3: sí,
0: ¿verdad?
3: Brasil ha tenido capitanes siempre jugadores defensivos.
0: Ah, mira vos.
3: En el 58 era un central.
0: Cafú, me acuerdo
3: Cafú,
0: que fue el último.
3: Dunga, Carlos Alberto, y en el 58-62 eran dos defensores.
0: Sí.
3: En el 58 era Bellini, un central, y en el 62 Mauro, otro zaguero. O sea, puros defensores. Así los que Pelé nunca fue capitán.
1: ¿A qué edad Pelé ganó el primer mundial? ¿Cuántos
3: 17,
1: años tenía?
3: 17.
0: ¿Sí? 17 años, claro, en Suecia.
3: Ese récord, yo creo que
1: es
3: muy difícil de igualar.
1: Eso iba
3: tiene el gol más joven de un mundial.
1: Sí.
3: El jugador más joven.
1: Ok.
3: A los 17. El campeón más joven.
1: Sí.
3: A los 17.
1: 17.
3: Y el gol más joven en una final. A los 17. Eso es muy...
0: Hay una historia buena de eso.
1: Buenos récords.
0: Garrincha. Que era muy bueno.
1: Sí.
0: Entonces estaban en Suecia.
1: Sí.
0: Y el man dice que vio un radio. La historia se llama la radio de Garrincha. Entonces vio un radio. Y dijo, wow, este radio está espectacular.
1: Sí.
0: Chimba de radio. Me lo va a llevar para Brasil.
1: Perdieron.
0: No, perdió, y lo compró. Y entonces se lo lleva al hotel. Entonces llega y lo prende. Y todo el mundo, wow, qué radio tan bacano, espectacular. No hay qué chimba mera radio, niño. La radio es una chimba.
1: Está melo, venga, le digo.
0: Qué chimba de radio. Entonces llega uno que no sé quién fue, pero llega y dice, creo que fue Pelé. No sé si fue Pelé.
1: Ok. Estamos...

0: ¿Cómo es que sí? Para ponerle...
1: Entonces
0: sí,
1: llega y le dice...
0: Alguien que la gente conozca.
1: Y entonces la aprenden, y claro. Entonces hablan en sueco. Y dice, garrincha, weón. A vos te tumbaron, mijo. Porque ¿por esa radio solo habla en sueco?
0: No, no.
1: Se la compró papi. Y se la compraron y se la llevó el otro jugador. Y Garrincha dijo, no, yo para qué va a tener una radio que solo habla en sueco, mijo. Y así pasó, ¿sabía? Se llama la radio
0: no
1: de Garrincha.
0: Puede ser.
2: Hay otra historia que Pelé y Garrincha,
0: ¿sí?,
2: que fueron las figuras de Brasil en el 58, ellos llegaron como suplentes al Mundial.
0: Sí.
2: Ellos no estaban jugando como titulares.
0: Peligro.
2: Entonces, para el tercer partido,
0: ¿sí?,
2: el técnico los iba a poner.
0: Ok.
2: Pero había que pasar primero por el psicólogo.
1: ¿Cómo?
0: ¿Por el psicólogo?
2: Sí, porque éramos jugadores muy jóvenes.
0: Ok.
2: Entonces, para ellos estaban preparados para jugar un Mundial, para debutar y demás.
0: Ah, no jodas.
2: Entonces, el psicólogo habló con los dos y les hizo la entrevista.
0: ¿Sí?
2: Y le pasó el reporte al técnico.
1: ¿Y qué dijo?
2: Al gordo Feola, Vicente Feola. Y le dijo, vea, Pelé es un niño.
0: Ándale, es un niño.
2: Y Garrincha,
0: ¿sí?,
2: está muy díscolo.
1: Ah, le gustaba díscolo mucho el chupín.
2: Entonces, sí, no, entonces le dijo el técnico, hermano, usted es el psicólogo, pero el técnico soy yo y van a jugar.
1: Me da igual.
2: Y los puso. Mira.
0: Es que sí, yo no sé, hoy por hoy los psicólogos igual muy importantes en las elecciones, ¿o no?
2: Sí.
0: Están muy presentes, pero sí, yo creo que no determinan mucho a la hora de poner a jugar a alguien.
2: No.
0: Es más como aviso y manejo interno ahí de cabecita de muchos, me imagino.
1: Sí,
0: yo
1: también lo creo. También lo creo, sí.
0: Aguanta tener un día un psicólogo de
1: deportivo
0: por acá. ¿No conoce usted alguno para invitarlo?
1: Sí, podemos buscar uno.
0: Eso, listo.
2: El
0: para
2: de
0: que estén por ahí.
2: La selección es Marcelo Rofé.
1: Pero ese es muy difícil. ¿Cómo
0: era
1: el
0: Santa Fe?
1: ¿Sí? El de Millonarios.
0: ¿Era muy difícil?
1: No, podemos buscar. Podemos
2: en
1: buscar
2: el Mundial de Inglaterra 66, ahora que estamos hablando de Pelé.
0: Sí.
2: Los Beatles.
1: Ya eran ídolos.
2: Ellos estaban en Liverpool. Brasil
0: sí.
2: Le tocó la sede en Liverpool.
0: Sí.
2: Y entonces habían conseguido que les iban a dar una... ¿Cómo se llama eso? Un recital.
0: Ok.
2: En el hotel.
0: Ok.
2: A la selección de Brasil, los Beatles.
0: Ah, no jodas.
2: Y no los dejaron.
1: ¿No?
2: El técnico dijo que no.
1: No, pues qué.
0: No jodas.
1: A
0: eso
1: les gustaba ver a Che Bahía.
0: ¿Por qué?
2: No,
0: sí, también.
2: Porque los despistaba, ¿no?, que no hay.
1: Les gustaba ver al Carrapicho.
2: Entonces, ¿no?
0: Los enredaba.
2: Sí, no, pero.
0: Tráigame a Chucha.
2: Esa historia es real. No, pero no porque era el grupo, sino porque era un. Pues,
0: ¿distracción?
2: Como, sí, pero.
0: Vea, oiga.
2: Eso está en el libro de Pelé, él cuenta esa historia.
0: Ah, bueno, vean.
1: Busquen la de la radio de Pelé también, que es muy chistosa.
2: Sí, sí, la de Garrincha.
0: Garrincha, la radio.
2: Una vez Pelé estaba en Egipto,
1: sí,
2: y un fanático lo besó en la boca.
1: ¿Qué? Epa, ¿cómo?
2: Y otra vez estaba en África y haciendo una escala.
1: ¿Y qué le besaron?
2: El Santos de Pelé hizo una escala,
1: sí,
2: y no los dejaban salir. Los retuvieron para que tenían que jugar un partido amistoso, pero no los dejaban seguir.
1: No, o sea, era como en Space Jam. ¿Te acuerdas que querían llevar a Michael Jordan a jugar un partido infinito?
0: Como a Soda Stereo. Hace mucho tiempo que, no sé si conocen la historia, que vino a hacer un concierto y antes, como por ley, hacían un concierto,
1: sí,
0: y tenían que tocar también de alguna
1: gratis,
0: manera gratis,
1: sí,
0: y cultural.
1: Sí, media torta.
0: Y Soda Stereo se iba a ir como ya del país y les dijeron, no, ustedes nos deben ese concierto. Y se paró, y es que en una ciclovía, una cosa así, tocaron como 3 o 4 canciones y ahí sí los dejaron ir.
1: No.
0: Historias, mitos y cosas y leyendas, bueno, que les traemos desde Banqueados. ¿Algo más en Ruta Mundial, querido Juanito Aparicio?
3: Pues, creo que ya cerramos Ruta Mundial.
1: ¡Cerramos Ruta Mundial!

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1: Cóctel, baby cóctel.
2: Oiga, falta saludar por ahí a los que aparezcan en YouTube, como siempre, que piden su saludo, que piden? No los olvidemos, que hubo la comunidad de banqueados. Oye, de Radioactiva.
1: Solo banqueados, loca.
2: Vea, por ahí un saludo a Carlos Andrés, a Andrés San, N3B, a... ¿quién más aparece por acá? Uy. Gamer Jets.
1: Witness Dream dice, hable como quiteño, no niegue sus raíces, perro.
2: Quiteño. Ay, pero... quiteño.
1: Uy, feo.
2: Mi quite. Mi querido quiteño, por aquí aparece también Samu y muchos conectados más a través de nuestro YouTube. Radioactiva Colombia y As Colombia, para que hagan
1: dejen
2: parte
1: el like,
2: hoy.
1: Chicos.
2: Muchos opinando ahí con lo de Villa, ¿eh?
1: Sí, mucha gente opinando con un tema polémico.
2: Tal cual, sí señor, eso sí, seguirá dando mucho de qué hablar, pero ahora...
3: La semana entrante sabremos, o sea,
1: ¿cuándo?
3: Pues el día del partido, yo no creo que Lorenzo vaya a dejar... más jugadores pues en la concentración, sino los que van al Mundial. Digamos,
1: ¿sí?
3: Yo creo que el martes o miércoles ya los que estén son los que van al Mundial. No va a esperar después hasta el partido contra Costa Rica, porque imagínense, dejar uno o dos jugadores el día del partido sería muy triste.
2: Uy, sí, fuerte.
3: Yo creo que los que estén la otra semana son...
2: ya son, y listos.
3: El martes.
2: Esperemos que se confirme todo eso, que tenga mucha suerte la selección. Esta semana pasó por aquí Jorge Barón y dio su bendición y patadita de la buena suerte.
4: Señor.
1: ¡Oh!
2: Bueno,
3: ¿Al Tolima o qué? Él fue dueño del Tolima.
1: Sí.
3: En los 80. En los 80.
2: ¿Qué va?
1: Epa. Sí, sí, sí.
2: Tremendo, vea, yo no sabía.
1: ¡Entusiasmo!
2: Hablando de don Jorge Barón, llega nuestro querido suculento, nuestro querido macizo, que trae algo relacionado con Jorge Barón a este programa Banqueados. Conéctense en YouTube para ver esto.
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6: Aquí nos llegaron unas pequeñas cosas. Bienvenido, que todo primero a Las Pequeñas Cosas del Macizo, una sección aquí de Banqueados. Y el señor Alemán le mandaba a preguntar a don Jorge si le gustaba lo que imitaba el señor don Pedro, como lo imitaba su...
7: Fantástico. Yo creo que es uno de los mejores imitadores que siempre he tenido. Además, él con el hueco se hizo célebre en todo el país.
2: ¿Con el hueco?
7: ¿Qué? La gente se imagina que el hueco es original de Pedrito.
8: No, es de don Jorge Barón Televisión, el original.
7: Por eso, pero...
8: Jorge, perdón, salía con dos payasos, ¿cierto?
7: Sí, dos payasos.
8: ¿Eran Tribilín?
7: ¿Cómo se llamaba?
8: ¿Bebé?
7: Albergita.
8: Y salían también a hacer bromas con Rodrigo Beltrán, pero don Jorge... medía los huecos en Bogotá, de ahí nació el hueco precisamente.
6: Nosotros pensábamos, ¿será que a usted le gustaba el hueco de don Jorge Barón?
8: Me fascinaba y por eso se lo invité.
1: ¡Qué rico!
8: Por eso nació el hueco. O sea, don Jorge y yo le hemos sacado plata a ese hueco.
7: No, Pedro, le ha sacado plata, yo no. Pero Pedro, por Dios. Toda la gente habla del hueco de Pedro.
8: Todo se hace desde el respeto, porque a don Jorge lo que le tengo es admiración y respeto. Y digo que es el más berraco de la televisión colombiana.
7: Gracias, Pedrito, gracias. Tú, siempre tan amable.
6: Pregunta rápida, de fútbol. ¿Cómo ve a la selección Colombia para este Mundial?
7: Muy bien. Estamos seguros que vamos a llegar, por lo menos, hasta los cuartos de final.
2: Epa.
7: Si no llegamos a los cuartos de final,
2: vamos.
7: Renuncio a la patadita de la buena suerte.
1: No.
8: Yo, en cambio, sí discrepo de la lista de 56. En la lista de 56 faltaron tres nombres berraquísimos para la selección Colombia. Uno... Hugo Rodallega, el otro Jorge Barón y el otro don Hediondo. Falcao, que nos llama profesor Peckerman.
7: Claro. Bueno,
8: o Lorenzo.
7: No tanto yo como Pedrito.
1: ¿Le digo?
7: Don Hediondo sí faltó ahí. Y Hugo Rodallega también Rodallega, se lo merecía.
8: Claro,
7: se lo merecía.
8: Merecidísimo.
6: Y la otra, la última.
2: A ver.
6: La gente en el chat decía, decía mucho, que si le iban a dar la patadita de la buena suerte al joven macizo.
7: ¿A quién?
6: Al joven macizo, a mí.
8: Pero para usted tengo unas 10 patadas más o menos. Que darle la patada macizo.
7: Ah, él es macizo.
8: Sí, él es macizo.
7: ¿Listo? ¿Quiere que le dé la patadita macizo?
8: Claro, sí, ¿el público quiere?
1: ¡Sí!
7: Bueno.
8: ¿Fuerte o pasito?
7: Pero,
9: ¡fuerte!
7: Pero que Dios te lo va a recibir porque le voy a dar duro la patadita.
8: Bueno, yo lo tengo aquí, claro que tumbar este armatoste.
7: Bueno, entonces para el macizo.
8: Fuerte. Sí,
7: la patadita para el macizo. Conteo regresivo para la patadita del macizo. Cuatro.
1: Tres.
8: Dos. Uno.
7: Ahí va. La patadita de la buena suerte para el macizo. Gracias, macizo.
3: ¿Quién lo puso macizo?
1: No, pues no sé. ¿Él? ¿Sí?
2: Creo que la mamá. A don Macizo, gracias por
1: el
2: reportaje.
3: El macizo colombiano.
2: Jorge Barón. Dicen que Diego Rueda fue el que puso ese apodo.
1: Sí, no, Diego no. No, fue el macizo. No creo. Diego,
4: sí, el macizo se autodenominó macizo, sí.
2: Diego se identificó como macizo.
4: Sí, sí, sí.
2: Tremendo, gracias. Esperemos que le vaya bien entonces a la Selección Colombia. ¿Usted hubiera llevado a Rodallega, mi querido coleccionista?
3: Los 55, sí. ¿Sí? Por lo menos le hubiera hecho ese homenaje de ponerlo en los 55.
1: Sí.
2: Epa, bueno, vea.
1: Oigan, hablando de Hugo.
3: Lo que pasa es que Rodallega dijo el otro día que él estaba para ir al Mundial del 2014 y del 2018.
1: Sí, sí, sí.
3: Y que no lo llevaron porque. No porque no era el mejor, sino porque él dice que hubo otras cosas.
2: Él lo dijo.
3: No fue por méritos deportivos que escogió en la lista. Yo por méritos debería estar ahí, dijo. No me llevaron, fue por otras cosas. O sea, a los que llevaron fue por otras cosas. Ahí la dejó.
1: Epa, la dejó botando ahí, mi querido Gol. Vea, salieron los árbitros ya para el partido de mañana. A Atlético Nacional Tolima. Carlos Betancur del Valle. En el VAR estará Nicolás Gallo. Al cuarto árbitro se llama Wilmar Roldán. Me encanta. Y después, Junior Santa Fe. ¿Sí? El árbitro será Jairo Mayorga. Y el VAR será Luis Picón. Este partido para definir los finalistas. Para usted, mi querido joven Luis Arturo Henao. ¿Quiénes son los finalistas?
3: Bueno, entonces primero le hablo pues aquí como las tendencias, ¿no?
2: A ver. Exacto, eso. Vamos.
3: Del partido. Entre Junior y Santa Fe.
2: Sí.
1: A ver.
3: Últimos resultados en Barranquilla.
2: A ver.
3: El año pasado ganó Santa Fe 2-1.
2: Sí.
3: En el 24 empataron.
2: Ok.
3: En el 23 1-1.
2: Ok.
3: En el 22 ganó 3-2 Santa Fe. O sea, los últimos cuatro partidos, dos ganó Santa Fe y dos empates.
2: ¡Y
1: ¡epa!
2: Alemán,
1: No me digan buena eso. No, me digan más.
3: Yo creo que Santa Fe es muy buen visitante.
1: Sí.
3: Hace dos meses no pierde por liga. Dos meses sin perder por liga, ocho partidos por liga sin perder.
2: Muy bien.
3: Y yo creo que Santa Fe va a pasar.
1: ¡Uy, Dios santo!
2: Y por el otro lado.
1: No, el otro lado, sí. Ya.
3: Últimos resultados en Medellín: 4-3 a favor de Nacional, 2-0 y 3-1.
1: O sea, Nacional es muy favorito por encima del Tolima.
3: Sí.
1: Un dato de... ¡Eso!
3: Y un amigo.
2: Nacional favorito para llegar a la final. Sí. Esa final de Nacional Santa Fe, ¿cuántas veces se ha dado en la historia?
1: Que yo recuerde dos.
3: Dos veces. 2005
1: y 2013, aquí las tengo.
3: 2005, el Sachi Escobar le ganó la final a Basílico González.
1: Sí, y Osorio se la ganó a Wilson Gutiérrez.
3: A Wilson el 2013, que ganaron aquí en el Campín, gol de Jefferson Duque.
1: No, qué desastre. Y de Luis Fernando Mosquera, que había jugado en Santa Fe.
3: El Mosco Mosquera.
1: Sí, qué jugador era, ¿eh? Lástima que le gustaban otras cosas.
3: Dato de un hombre en X de Oscar Yamir Quiroz.
1: A dice, ver.
3: Será el sexto partido que le pite Alverde versus Tolima.
2: Sí.
3: El árbitro, el del...
1: Betancur.
3: Carlos Betancur.
1: Sí.
3: Que es del Valle. Balance, una victoria para Nacional, dos empates y dos derrotas.
1: ¡Opa! Bueno. Uy. ¿Usted entonces lo ve muy Nacional contra Santa Fe, mi querido Luis Arturo, la final?
3: Sí, yo creo que sí. Esa es la final que... Que veo.
1: ¿Y cuándo serían esas finales? A ver.
3: Serían el martes, después de elecciones.
1: O sea, martes
2: 2
1: de junio.
2: Sí.
3: Sí, porque la otra semana hay Libertadores.
1: Sí.
2: Uy, qué madre, sí.
3: Y lunes festivo 8.
1: ¿Qué?
2: Y listo.
1: ¿Un 8? No, pero no es. ¿Y por qué no un domingo?
3: Porque ese día juega Colombia, el 7.
1: Ah, y de pronto se juega. Ah, no, pues se jugaría igual. Si pasa Nacional, el cierre es en el Atanasio.
3: Sí.
1: Oye, ¿qué tal Champions si hacemos banqueados desde el Atanasio, Gerardo?
2: Me encantaría.
1: Bueno.
2: Yo voy feliz. Ya fui alguna vez, ¿sabes? Y me recibieron muy bonito.
1: ¿Sí?
2: Aunque sí.
1: Es que si vas con la camiseta de Millos.
2: Yo, me regañaron. Sí, yo fui y me recibieron bien.
1: Pero.
2: Lo que no les gustó es que les dijera que estábamos desde el Anastasio. Me dijeron, acá está Atanasio. Y yo,
3: ¿quién era
2: Atanasio,
3: Gerardo? ¿Quién era?
1: No sé.
3: Un prócer.
1: ¿Un prócer de la patria?
3: Sí, antioqueño, hijo de padres franceses. franceses.
1: Ah, Girardot.
3: Por eso Atanasio Girardot.
1: Ah, mira vos. Oh, pues sí, Girardot.
3: Él era antioqueño, pero hijo de padres franceses.
2: Vean, ah. se aprende siempre aquí en Banqueado.
3: ¿De qué año es el Atanasio?
1: Del
3: 54. 54,
1: muy bien. ¡Vamos!
2: Sí.
3: No, perdón.
2: Ah.
3: 56.
1: Ah, bueno, pero es que
3: en el 54 gana la Liga Nacional.
1: Ah, ¿sí ven?
3: Marzo okay. del 53.
1: Bien, para que vea, Juanito.
3: Y el Atanasio empezó.
4: ¿Sí? ¿Un chimbazo le pegó?
1: No, obvio,
3: solamente con la bandeja.
1: La primera
3: bandeja.
1: Pero ya es hora de cambiarla.
3: Y en occidental había segunda bandeja y la
1: visera. Pero ya es hora, ¿no? El Atanasio va a quedar muy bonito.
3: El Atanasio ya tiene pues dos bandejas completas y va a quedar con una tercera bandeja.
1: ¡Epa!
3: Y con un tablero electrónico 360.
1: ¿Qué?
3: En la mitad.
2: Lindo.
3: Y la cubierta también de todo el estadio.
1: O sea, no, ya no se va a mojar la gente.
3: No. Es que es increíble, un estadio como el para 50 mil personas y que la gente no
1: tiene. Sí,
3: no
1: es que cubierta. En Oriental la gente se moja siempre.
3: Sí.
1: Es muy bravo.
2: No, está entonces, bonita esa remodelación. Sí,
3: entonces el partido es mañana a las 6, ¿no?
1: Sí, señor. Sí, señor. Mañana a las 6 Nacional y a las 8, pa, contra Junior. Que yo creo que es muy parejo.
3: En el Romelio, ¿no?
1: Sí, señor, en el Romelio Martínez.
2: Pregunta: si no se llega a dar la opción A de la final es Nacional Santa Fe. Si no se da esa, ¿cuál puede ser la más cercana?
3: Nacional Junior.
2: Sí, por el A. O sea, Tolima no lo contamos casi.
3: No, pues es que está
2: difícil.
3: Mal. Sí, porque perdió el local.
1: Sí, es que hay una desventaja, pero el Tolima ha metido sus buenos sustos en Medellín, le cuento.
3: Lo que pasa es que las últimas dos finales se las ganó Nacional Tolima. En el 2022 con el Arriero y 2024 con el mexicano Juárez.
2: Y si se llega a dar Nacional Junior, en esa final, ¿quién es el que más se ha llevado victorias? O sea, ¿sí se ha dado esa final?
3: Sí, se ha dado tres veces.
2: Ok, ¿y las ha ganado?
3: Dos Nacional, una Junior.
1: Sí. ¡Epa! 2004 Junior con gol de Walter Riboneto.
2: Todo a favor de Nacional.
3: Penales. Sí, y después ganó en el 2014 y 2015 con Osorio y con Rueda.
1: También en penales una, ¿no?
3: Las dos en penales.
1: ¿Las dos en penales?
3: Armania Aviera.
1: Ah, mira vos.
3: Armania Viera, sí.
1: Yo creo que todo está muy dado para que sea campeón nacional, pero el diablo
2: bonito,
1: es puerco.
2: ¿Sí? Estaría bonito esperar a ver.
1: El diablo es puerco.
3: No, pero la final con Santa Fe es pareja.
1: Nah.
3: Y Santa Fe es buen visitante.
1: Pero es que Santa Fe está agotado.
3: Y ya, sí, está muy, muy...
2: ¿Qué?
1: Al micro.
3: Dicen que mañana volveré pronto...
1: ¿Quién?
3: El central, ¿cómo es?
1: ¿El Turro?
2: Turro.
1: De pronto vuelve a convocatoria, no lo sabemos, pero el Turro pues hace falta. Sin embargo, yo creo que Santa Fe tiene buen equipo. Vamos a ver si le da con las lesiones, ¿no? Porque se lesionó Franco Fagundes, Nahuel Bustos está ahí.
2: Está abriendo el paraguas, ya está diciendo.
4: No,
1: está diciendo. No quiero ser meme. No quiero, tengo miedo. Me dan la. No quiero.
2: Está diciendo, no, es que.
3: Tiene que su ego. Mi ego, dijo.
1: No, tengo miedo.
3: Mi ego.
4: Oiga. Diga, si avanza o no.
1: Tengo miedo, me da miedo.
3: Hoy tuve un debate porque los equipos colombianos tienen una nómina solamente de 25 jugadores.
1: Eso ya es un desastre.
3: Y yo dije, pues mire, en el resto de Sudamérica son 30.
1: Sí.
2: Entonces, ok.
3: Estamos dando ventaja.
1: Claro. Sí.
3: ¿Cierto? Y además, por ejemplo, Santa Fe que tiene 5 lesionados, entonces no tiene 5, sino que tiene 20.
1: Sí.
2: Y bueno, sí,
1: es
2: claro.
1: Verdad, es verdad, a mí me parece que eso es... Nosotros mismos nos damos tiros en los pies por intentar nivelar por
2: pero
1: abajo.
2: Es que es más nómina, es más plata, es más... ¿no?
1: Sí,
2: seguro.
1: Pero eso lo piensan los...
3: Es fútbol profesional.
1: Es fútbol profesional, si
3: y
1: no...
3: Es, y hay que competir con...
1: Con todo.
3: En las copas, con los demás países. Entonces,
2: bueno, sí, a nivel internacional ya entramos perdiendo por ese lado.
1: Brasil mete como 50 jugadores. Pueden inscribir 50 jugadores.
2: Sí.
1: Sí, opa. Una cosa así, una locura.
3: En todas partes mínimo 30, en Ecuador, en Paraguay, en Chile,
1: cuéntanos
3: en más, Perú.
2: Ve.
4: Independiente del Valle, clasificado ya a octavos de la Libertadores. Y Liga de Quito, tercero de grupo, cerca de Lanús, para meterse en ese segundo puesto.
1: Bueno, está bien.
4: Ahí vamos.
1: Alemán. Es ecuatoriano cuando le conviene.
3: Entonces, los que va a empezar la tarea de los argentinos que no van al Mundial este año.
1: Ay, por ahí la mandaron.
3: Que eran 6, sí.
2: ¿Mandaron, sí? ¿Cómo fue? ¿Cómo fue? ¿La pusieron?
1: Sí, eran 6, pero esperé a ver. Mandó alguien en el chat, a ver.
3: El Papo, Angelito Correa.
1: Guido Rodríguez.
3: Dybala también, Dybala.
1: Petzela, Armani,
2: Dybala.
1: Guido Rodríguez, Angelito Correa y Juan Foyt. Ahí están, gracias a Demon Red que nos lo mandó todos.
2: Oiga, y es increíble y me parece como... Pues ya que hablamos de Argentina, Scaloni, ¿cómo estuvo en el Mundial del 2006 con Messi, los dos jugando y ahora dirigiéndole
3: bueno,
2: mundiales?
3: ¿En qué Mundial no marcó gol Messi? De los 5 que ha jugado.
2: ¿En qué Mundial no?
1: En el de Rusia.
2: Se estrenó, se estrenó en 2006.
1: Sí. En 2006 hizo gol contra Serbia y Montenegro. Sí. 2010 penal. Hizo gol también.
2: ¿Sí?
1: Brasil hizo gol. Y en 2018 hizo gol en, ¿fue en 2018?
3: Donde se fue en blanco fue en 2010.
1: ¿En 2010?
2: Sí.
1: Con Maradona. Ah, mira, ve.
3: Y Cristiano va a ser un récord que yo creo que no lo va a igualar nadie.
1: ¿Gol en 6 mundiales?
3: Gol en 6 mundiales. Es una
2: barbaridad. Salvaje.
3: Una locura.
2: Y salió campeón y lloró y todo. Bueno, está interesante todo ese camino que se nos viene de cara al mundial. Para que sigan ahí conectados cada tarde con Banqueados. Sí. Mi querido coleccionista, muchas gracias.
1: Nos vemos pronto.
3: Saludos. Por aquí volvemos.
2: Eso, muchas gracias por acompañarnos. ¿Pasa algo? ¿Falta algo, mi querido Alemán?
1: No, sí.
2: Gracias a Juanito, a Aparicio.
1: Sí.
2: Responda al celular mañana, ojalá, después de su fiesta de esta noche.
1: No, pero es que de verdad...
2: Pues sí, no se excede, Alemán.
4: Si llega con celular, ¿no? Porque pues...
2: Si llega en todos sus sentidos. Y ojalá deje chatear cuando le hablamos.
1: Sí, no, yo sé, pero es que estoy acá.
2: ¿Está peleando? ¿Está
1: no, bravo? No, estoy arreglando unas cosas.
2: Ándale, ándale. Dejando. Los dejamos.

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18: Es un placer tener en AS Colombia a uno de los técnicos, digo yo, aventajados de nuestra liga, un hombre que a donde ha ido ha sido campeón y además, fuera de su profesionalismo, un técnico querido por los colombianos. Estoy hablando de Rafael Dudamel. Profe, qué gusto saludarlo, bienvenido.
12: El gusto es mío, Steven. De verdad que espero disfrutar mucho de esta conversación, de esta entrevista.
18: Bueno, profe, ¿cómo quedó el equipo luego de el todos contra todos, donde terminaron muy cerquita de haberse clasificado? Cuando usted lo asumió, el equipo estaba muy abajo, casi que eliminado, y estuvo muy cerquita de clasificarse. ¿Cómo quedó el equipo anímica y deportivamente hablando de ese equipo que usted sueña que sea el Deportivo Cali?
12: Bueno, anímicamente muy, muy golpeados, con mucha amargura, con una sensación de frustración de la que no fue fácil salir, porque claramente el primer objetivo, además de elevar el nivel de rendimiento, que viniera de la mano con la clasificación al octogonal. Una clasificación al octogonal que en los últimos semestres se le ha hecho muy esquiva al club, al Cali, producto de muchas situaciones, además de lo deportivo, administrativo, dirigencial, y que ahora en esta nueva etapa, luego de esta transición en donde hubo cambio de dirigentes, de razón social, de nuevos dueños, el equipo va tomando un mejor rumbo. Pero bueno, indiscutiblemente que todo este proceso de alguna forma termina siempre incidiendo directamente en lo que fue la conformación del plantel, no con tanto tiempo, en donde indiscutiblemente hubiese podido ser mejor esa conformación de equipo. Tuvieron una etapa de contrataciones muy a las carreras, y dentro de toda esa premura lograron tener buenas adquisiciones, pero termina no siendo con el tiempo y la tranquilidad que corresponde a un equipo grande como el Cali. Entendiendo todo eso, el equipo, y no siendo excusa, el equipo levantó su rendimiento. Físicamente pudimos ir llevándolos a un nivel superior con el que los jugadores sintiesen mayor capacidad para poder competir, encontrando asimismo un sistema que, de acuerdo a la característica de los jugadores, pudieran darnos un mayor rendimiento colectivo. En líneas generales, y más allá de la amargura de no haber clasificado, siento que han sido muchos los aspectos en los que ya hemos ido ganando, evolucionando, pensando en la Liga 2.
18: Profe, ¿qué cosas, digamos, colectivas se le agregaron a este Cali? ¿Usted siente que si hoy alguien le preguntara, Rafael Dudamel, qué le agregó al Deportivo Cali, con qué Cali se encontró y a qué Cali tiene hoy, usted qué le respondería a esa persona?
12: Yo siento que físicamente el equipo alcanzó un mayor nivel de intensidad, de despliegue, jugadores que pudieron empezar a acumular intensidades y recorridos más de primera división, más de alta competencia, no solamente acumulando, sino también intensificando, y que en momentos apremiantes de partido nos llevó a poder rematar juegos con buen nivel, a poder soportar con buen rendimiento la seguidilla de partidos. Siento que tácticamente hubo un cambio de forma, de un 4-2-3-1 a un 3-4-3, en donde el equipo terminó siendo la segunda valla menos vencida del semestre, y desde esa solidez alcanzamos a sumar una gran cantidad de puntos que nos tuvieron hasta la última fecha con posibilidades reales matemáticas de clasificación.
18: Profe, ¿qué tantos cambios vienen para el Deportivo Cali para consolidar su idea? ¿Muchos jugadores saliendo, muchos jugadores llegando, o hay que ser muy estratégicos, 3-4 posiciones y mirar cómo se trabaja el resto del equipo?
12: Van a haber cambios, Steven. Esta dinámica, de acuerdo al formato de la Liga Colombiana, te lleva a replantear, a reestructurar, digamos, cada 6 meses o al final de la temporada, y te da la posibilidad de poder mejorar en determinadas posiciones en las que sentimos que hay que traer complementos, o algunas posiciones en donde incluso hay que traer de inicio jugadores determinantes. Para mí, es clave que en un equipo grande como el Deportivo Cali, los futbolistas que lleguen tengan que ser futbolistas determinantes, que marquen diferencia con respecto a lo que ya tenemos. Hay posiciones en donde los jugadores han cambiado la imagen de hace dos meses. Cuando llegamos, prácticamente la sensación era como de hacer caída y mesa limpia, borrón y cuenta nueva, y que con el rendimiento con que se terminó compitiendo, hoy la sensación es otra. Hoy tenemos futbolistas que se han ganado el derecho a continuar con el Deportivo Cali para el segundo semestre, por lo hecho en los 9 partidos que nosotros tuvimos al frente. Así que habrán, yo te sabría decir exactamente hoy, 4 o 6 nuevas incorporaciones, pero sí deben haber adquisiciones, deben haber incorporaciones que al equipo le den ese complemento de lo muy bueno que se rescata de la Liga 1.
18: Profe, no le voy a hablar jugador por jugador, porque sé que a los técnicos y además a los equipos no les gusta y no les conviene en medio de las negociaciones, pero es imposible no preguntarle por un nombre en particular, y es el de Fabián Zambuesa, que se está hablando mucho. ¿Le gustaría tenerlo en el Deportivo Cali?
12: Yo creo que así como a mí, a todos los entrenadores de la Liga nos gustaría tener a un crack como el chino. El chino Zambuesa es de esos futbolistas que te entiende muy bien el juego, que te entiende muy bien el fútbol, los momentos del partido, que te hace mejor a sus compañeros. Pero no, él tiene un compromiso contractual y un compromiso moral, emocional con el Atlético Bucaramanga. No lo he conversado con él a profundidad, porque sé de la manera como se ha establecido Fabián dentro de la ciudad santandereana. En algún momento, bromeando, lo comentamos dentro de tantas oportunidades que tenemos para saludarnos, pero sé de la identificación que tiene con el Atlético Bucaramanga, del agradecimiento que tiene con el club, que no sería fácil sacarlo de allá. No lo he conversado tampoco con los dirigentes del Cali, así que se ha sido muy especulativo todo esto, pero con nada serio de fondo. Además, si los dirigentes del Atlético Bucaramanga se dejan sacar al chino, yo creo que se metería en un gran problema, ¿no?
18: Tiene toda la razón, profe. Hay mucha expectativa todavía por lo que puede pasar con Dineno, por ejemplo. Lo que pasa es que este semestre no vimos su mejor versión. ¿Puede llegar a convertirse en el Dineno que vimos en su primera etapa en Colombia?
12: Va a mejorar mucho. Comparar etapas, Steven, yo creo que no es lo más adecuado, porque ¿hace cuánto llegó Dineno al Deportivo Cali? 6, 7 años, 8 años. Hoy es otro Dineno. Hoy Juan es un futbolista mucho más maduro. Es una persona mucho más asentada emocionalmente, familiarmente. Hoy ve el fútbol y la vida de otra manera. Ha tenido muchos cambios desde la parte física para bien. Pero siento que tanto para Dineno como para el Titi, que ha sido un baluarte fantástico para nosotros, porque nos ha ayudado a ocupar en una posición no habitual del Titi, como la de extremo, y ha sido tácticamente importantísimo. Para cualquier delantero es importante poder ensamblar un equipo a su alrededor que le produzcan acciones de gol, que lo dejen de cara al arquero rival. Y en eso Juan ha estado escaso. Nuestro equipo ha sido un equipo que ha producido mucho desde la amplitud, que ha ido mejorando desde el juego en profundidad, y eso le ve de alguna manera perjudicada el rendimiento a Dineno en cuanto a goles marcados. Pero cuando tú le ves entrenar, cuando tú le ves entrenar, su ejemplaridad, su profesionalismo en el día a día, es donde tú dices, este tipo de futbolistas hay que llenarse de paciencia y hay que saber esperarlo, porque se trabajan de una manera extraordinaria, vuelvo y digo, ejemplar, que tú sabes que los goles le van a llegar. Y cuando le lleguen, se van a caer de la repisa.
18: Profe, ¿qué son? ¿Cómo hace de falta? Usted lo decía, son muchos ya campeonatos sin ver al Deportivo Cali en finales. ¿Qué son unas finales sin el Deportivo Cali? Es que se pierde mucho sabor, como cuando no está Millonarios y otros grandes.
12: Sí, tal cual. Con el respeto a los clubes de menos historia, pero que con mucho mérito lo logran, siempre se espera que los equipos de mayor historia, de mayor trascendencia y de mayor atracción puedan estar en las finales. Digamos que pierde un poco el sabor, lo atractivo, pero bueno, hay que merecerlo y por una u otra razón, por determinados motivos, el club no ha podido estar. En esta última nos hemos quedado muy cerca y hay que preparar un equipo altamente competitivo, no solamente en cuanto a nombres. A mí no me preocupa el tema de que sean de renombres, sino de hombres que asuman el nivel de compromiso con el club, que tengan y se desarrolle un sentido de pertenencia con el club y que alcancen ese nivel competitivo para que podamos en cada jornada y al final disfrutar de una nueva clasificación, porque el Cali no aguanta una nueva eliminación. Así que por eso para nosotros es tan importante cada sesión de entrenamiento, cada partido, así sea de esta Copa Betplay, para ir marcando una huella que en el segundo semestre nos tenga pasos muy adelantados.
18: Por eso le pregunto ahorita, y sacándole un poquito del Deportivo Cali por las finales ya en sí, de lo que hay hoy, que todo está abierto, estas semifinales, creo que cualquier cosa todavía puede pasar. ¿Qué equipos le han gustado y por qué? De los cuatro, no sé si me quiere dar uno o dos.
12: Bueno, a ver, queda en evidencia que los equipos que han llegado a esta instancia del octogonal, a estas semifinales, los equipos tienen una conformación con jugadores de mucha madurez, tanto Nacional como Tolima, así mismo Santa Fe, y digamos que Junior también conformaron un plantel línea por línea, no solamente en cantidad, sino en calidad de futbolistas. Y eso en los momentos trascendentales hace que los futbolistas tengan esa determinación para saber jugar ese tipo de partidos. Me ha gustado, por supuesto, lo de Junior, que en algún momento pareciera irregular, pero desde la conducción de su entrenador y su liderazgo ha sabido gestionar esa exigencia de equipo grande. Lo de Nacional tiene otra particularidad, un gran plantel, un entrenador con una proyección enorme, admirable, que presenta la dificultad de haber clasificado muchas fechas antes y cómo gestionas un plantel y no dejarlos entrar en la comodidad. La liga tiene esa condición. Lo de Santa Fe y el primer campeón del fútbol colombiano, de la mano de la seguridad de su arquero, de su goleador Rodallega, y de la sapiencia del profesor Repeto, les ha reforzado esa característica de equipo competitivo, batallador. Daniel Torres en la mitad de la cancha, tienen una columna vertebral que te sostiene el equipo en las dificultades y que cuando llegan los momentos especiales disfrutan de esa presión. Los futbolistas de jerarquía te entregan eso al entrenador, que saben convivir y les encanta la presión. Y cuando hay que ganar, eso a ellos les lleva a sacar lo mejor de cada uno. Y cuando las papas están calientes, no se esconden. Cuando las papas están calientes, que quedan pocos puntos o que hay que jugar instancias finales, florece muchísimo esa condición y es a lo que le llamamos la jerarquía. Digamos que dentro de los cuatro, Tolima es el equipo que futbolísticamente te llena más el ojo, pero línea por línea no tiene tanta experiencia o jerarquía como los otros tres. Entonces te lo hace distinto, pero compite y eso hace que estas semifinales, como tú lo decías, esté abierta para cualquiera de los cuatro.
18: Sí, si la final llega a ser, por ejemplo, profe, Junior Nacional, ¿se confirmaría entonces que uno sí tiene que tener unas nóminas muy rimbombantes, muy pomposas? Porque estos son, sin duda, los dos equipos que más han invertido, que más nombres tienen para llegar a ser campeón en el fútbol colombiano, ¿o sería simplemente una coincidencia?
12: No, no necesariamente hay que armar una nómina rimbombante. Y te lo digo yo que en el 24 con Atlético Bucaramanga no teníamos una nómina rimbombante en aquel momento. Que se convirtieron en futbolistas atractivos para el resto de los clubes en el país, sí, por lo hecho. Pero lo más importante para un equipo campeón es poder desarrollar en los futbolistas, primero, un alto nivel competitivo en cuanto a lo físico y en cuanto a lo táctico. Luego, un nivel de compromiso en donde ningún tipo de distracción en momentos importantes te aleje del ganar. Pero claro que sí, dentro de todo equipo ganador debes tener por lo menos 3-4 jugadores que sepan lo que es jugar finales.
18: Estamos a esta hora con el profe Rafael Dudamel en AS Colombia, en este espacio que se llama Vidas, para hablar de su Deportivo Cali, del fútbol colombiano y por supuesto un poquito también de fútbol internacional aprovechándolo. Profe, ¿por qué nos va tan mal en el exterior? Ahorita, pues por supuesto que estamos peleando con América, con Tolima, Millonarios también está peleando un cupito en la Suramericana, pero a Junior, por ejemplo, ya lo despacharon en la Libertadores, Santa Rosa al Escolero. ¿Por qué no hemos podido?
12: Tenemos que dar un cambio, pero rotundo. Tenemos que dar un cambio en nuestra mentalidad. Yo pienso que Colombia, y esto lo digo con mucha certeza, pare uno futbolistas de unas capacidades extraordinarias. Pero en el torneo local tenemos que mejorar nuestras intensidades de juego. Nuestros pocos futbolistas en el torneo local están sobre los 9, 10 kilómetros de recorrido y de altos niveles de intensidad por partido. Los recorridos son muy escasos, las intensidades también muy, muy bajas. Y cuando tú contrastas lo que son los recorridos, las distancias, las intensidades con lo que ha sido el juego, tú dices, con razón se juega tan poco tiempo, con razón hay tan poco juego continuo, y cuando vamos a nivel internacional, pues eso nos pasa factura. Se puede mejorar, se tiene que mejorar, hay con qué hacerlo. No solamente se está disminuyendo la exportación de jugadores, sino que cuando tú también ves a fútbol internacional, cada vez son menos los árbitros colombianos en partidos importantes a nivel internacional. Roldán marca una distancia abismal en conocimiento, en capacidad y en personalidad. Entonces, creo que en cada una de las áreas que nos llevan a internacionalizarnos en un mejor nivel, tenemos que dar un cambio de mentalidad completamente.
18: Nos pasan muchas cosas increíbles, profe. Por ejemplo, nos hacen goles tempraneros. Muchos de los goles que nos han hecho últimamente han sido goles tempraneros o finalizando el partido, como le pasó a Santa Fe, que estaba ganando su partido y finalizando se lo empatan. Y de pronto también caemos en eso de las cosas que nos pitan los árbitros en Colombia, creemos que nos las van a pitar en el exterior y cometemos errores. Cuando usted ha dirigido a los suyos, profe, les dice... No es como en el fútbol local, allá se juega de otra manera, nos pidan distinto, nos miran distinto. ¿Cómo lo hace usted y qué opina de esto, de este paralelismo entre lo que se ve en el fútbol de competencias internacionales y lo que vemos nosotros todos los días acá en Colombia?
12: Cuando tú te pones a ver a nuestro equipo, es siempre intentando presionar al rival, siendo intensos en presión alta, intentando mantener un equipo corto. Pero, a ver, hay muchos factores desde lo futbolístico de los que uno puede resaltar. Pero lo primero es la condición física, Steven. La capacidad físico-atlética. Eso va de la mano con el nivel de lucidez y altos niveles de concentración y largos periodos en el partido con que tú te puedes mantener enfocado. Cada vez que tú encuentras, que recibes un gol, inmediatamente vas a direccionar a ver en dónde nos equivocamos. Y las declaraciones repetitivas son: nos faltó concentración, no estuvimos atentos, descuidamos la marca, si lo hubiésemos podido hacer más rápido. Y eso repercute directamente en el nivel de la capacidad físico-atlética. Un futbolista, un atleta físicamente bien preparado, en plenitud de condiciones, radica directamente en su rendimiento desde la parte mental, desde los niveles de enfoque, desde los niveles de lucidez para la toma de decisiones. Cuando un futbolista está físicamente bien preparado, asimila mejor la parte táctica, desarrolla mejor la parte táctica, entiende mejor el juego, resuelve y toma mejores decisiones. Entonces yo creo que ese es el principal punto de partida en donde tenemos que apuntar.
18: Profe, justo ¿se puede hacer la relación con la selección? ¿Hoy nuestra selección juega como se juega en Colombia o nuestro nivel de competencia en selección es mucho más alto?
12: No, el nivel de selección es mucho más alto. Quizás cuando tú hoy hablas de la selección, inmediatamente se te viene a la mente los últimos dos partidos. Y esa no es la realidad. Pero sí tiene un poquito de similitud en cuanto a qué. En que esta la selección Colombia de hoy en día, que clasificó al Mundial, la bicampeona, la subcampeona de América en la última Copa América. ¿Qué pasó en esta última fecha FIFA de partidos amistosos? Creo que de las últimas convocatorias, esta convocatoria, bueno, que casi es la habitual del profesor Lorenzo, llegó en un momento en donde menos minutos venían jugando los futbolistas, y de ahí el rendimiento. Cuando esta convocatoria habitual ha estado con más minutos acumulados, con más juegos sumados, ha estado en un mayor nivel. Entonces, tiene similitud. ¿Qué? En lo que te decía anteriormente, mientras más juegues, mientras mejor te prepares, mientras físicamente estés mejor, vas a desarrollar mejor a tus equipos.
18: Profe, ¿le parecen justificadas las críticas a James Rodríguez, un jugador con mucho talento, pero que va a llegar con muy pocos minutos, puede hacer un gran mundial?
12: Yo a veces... Colombia para prescindir de James Rodríguez. ¿Hay otro igual o mejor que James? O sea, Colombia está para darse ese lujo. Ahora, desde el librito, tú dices... viene jugando poco, no debería estar. Pero eso, hay futbolistas distintos, hay futbolistas que son determinantes, que son crack, que hay que tratarlos de manera diferente. Imbécil aquel que cree y opina que todos los futbolistas tienen que ser tratados igual. No, cada uno de acuerdo a su jerarquía, de acuerdo a su rendimiento, de acuerdo a su historial, le lleva a uno... como entrenador, a saber lo que es capaz de obtener de él, y mucho más en competiciones internacionales. Entonces, Colombia no está en esta etapa de su historia de prescindir de un futbolista como James Rodríguez. Hay otros que, sin tener esa huella competitiva, ese historial competitivo, y que hoy no esté con una gran cantidad de minutos, no son determinados.

0: por su polivalencia, por su sacrificio, pero además por lo que aporta en ataque. Sin embargo, siempre lo hemos visto partiendo de muy atrás. Y esa banda derecha de Colombia, ese costado derecho de Colombia, muchas veces no se aprovecha, no se explota del todo y hay una ausencia de atacante por ahí. ¿John Arias podría ser ese jugador que pudiera ocupar ese espacio y aprovecharlo mucho más y no desgastarse tanto físicamente? Porque no sé si usted comparta, profe, pero al final lo vemos en los segundos tiempos, muy cansado, muy agotado, 60, 70 minutos, cuando es un privilegiado físico el que tiene, pero que no le alcanza porque tiene que hacer la doble función más que otros, aunque siempre se tiene que hacer.
1: Estoy de acuerdo, me identifico plenamente con ese análisis que haces, porque además así lo hace en su club. Tiene una capacidad, una cultura táctica y una capacidad técnica para jugar desde la amplitud como extremo o en el juego interior, como lo hace cuando se transforma de un 4-4 a un 4-3, interiorizándose. Pero bueno, ya hay un tema táctico, estratégico. Del seleccionador nacional en el que encuentra ventajas con Arias por dentro, pero digamos que el complemento a ese movimiento es cuando Ríos puede pasar del 4-3 al 4-4 ocupando él esa banda. Entonces queda forzada el rendimiento, la exigencia de John Arias yendo de afuera hacia adentro y de Ríos yendo de adentro hacia afuera, tanto para atacar como para defender. Pero estoy desde un análisis táctico básico de acuerdo contigo, pero respeto, como me corresponde, la decisión del entrenador en la búsqueda de una estrategia y de cómo poder controlar o superar a sus rivales. Eso ya se nos escapa de las manos.
0: ¿Qué es lo mejor de Colombia y qué es lo que todavía, profe, usted dice se puede mejorar?
1: Bueno, lo mejor de Colombia indiscutiblemente es el sector izquierdo, en donde Lucho Díaz tiene participaciones siempre de manera distintas, exitosas, atractivas, efectivas. Cuando el fútbol de Colombia logra llegar a banda izquierda, uno siempre tiene la sensación de que va a haber jugada de peligro, de que va a haber jugada de riesgo a favor, y como entrenador y como televidente y como hincha, pues uno se prepara para disfrutar de las participaciones de Lucho Díaz. Lo sabes tú, lo sabemos nosotros, lo sabe todo el mundo, lo saben los rivales, que se van a preparar para controlar a Lucho Díaz. Y es donde debe existir un equilibrio entre el sector izquierdo y el sector derecho para no ser un equipo tan previsible y que pueda tener sorpresas. Cuando Colombia está bien línea por línea, es un equipo muy, muy balanceado. Muy balanceado. Te saca la pelota limpia, te mantiene el equipo corto. James no tiene tanta necesidad de retroceder, de descender para participar. Cuando desciende James, los volantes de primera línea saltan para ocupar posiciones ofensivas. El equipo es una orquesta, es una sinfonía, porque James está bien y él conduce bien a la selección. Pero luego cuando él no está bien por desgaste o porque en esta última fecha no ha estado con tanta continuidad, entonces allí es más controlable el juego colectivo de Colombia. Pero con todos estos días, estas 3, 4 semanas previa al Mundial que va a tener para mejorar en la parte física y en la parte colectiva, refrescar conceptos, refrescar funcionamiento, Colombia va a llegar bien.
0: ¿Está tranquilo, profe, con los delanteros de Colombia?
1: Y no, siento que desde la parte técnica, desde la parte física, Colombia tiene buenos elementos, pero el Mundial es otra cosa. El Mundial te exige mucho más. Desde futbolistas con mayor envergadura, desde futbolistas con mayor presencia física, ahí siento que junto a Córdoba pudiese haber algún otro que o neces se necesitaría algún otro en esa misma línea, en esas mismas características. Pero no puedo dejar de reconocer que lo de Suárez, que lo de Borré son delanteros importantes.

0: en su recorrido y para la selección. Pero sí conozco por experiencia propia que el fútbol internacional te exige otro tipo de detalles, de capacidades, sobre todo desde la parte físico-atlético, mucho más fuertes.
1: Una pena lo de Durán, ¿no? Porque creo que Durán cabe en esas características que usted describe como competitivo internacionalmente.
0: Totalmente, totalmente. Es realmente una pena que su evolución personal desde el nivel de madurez no vaya siendo tan dinámico como lo pide el fútbol internacional, como lo pide la selección. Ojalá no se tarde mucho más en poder poner los pies sobre la tierra y darse cuenta de todos los grandes momentos que se está perdiendo como futbolista con la selección de su país.
1: Profe, ¿algún rival para Francia? Francia parece ser la candidata más clara a ganarlo, ¿no?
0: Yo creo que ahí está España. Yo creo que ahí está España. Bueno, fue la final de la Eurocopa. Yo creo que ahí está España para hacerle frente. Y hay que ver cómo van creciendo en medio de la competencia. Portugal, los Alemania, los Inglaterra, los Brasil, pero está claro que es el principal candidato a llevarse la copa.
1: ¿Argentina no la ve, profe? ¿Cómo la ve hoy?
0: Bueno, Argentina sabe competir. Argentina sabe competir y trae una huella competitiva por ser el último campeón del mundo que le lleva a conocer este tipo de competición. No se puede descartar. Desde la experiencia de Ancelotti, siento que Brasil va a poder competir bien también. Y hay selecciones que traen un proceso interesante que van a meterse como aspirantes. Pero bueno, ya sabemos que así parten muchas y cuando llegan a los cuartos de final ya se empiezan a caer. Pero indiscutiblemente que para mí lo que es Francia y España, por todo el proceso que llevan, son las principales candidatas.
1: Profe, pues siempre es un placer hablar de fútbol con usted, ya sea del fútbol local o internacional, un grandioso hombre de fútbol que siempre nos enseña y además un hombre cálido que a todos, o como dije, todos queremos y apreciamos. Profe, un abrazo grande, que sea mucho el éxito que coseche con todo el trabajo que está sembrando ahorita con el Deportivo Cali para el segundo semestre. Abrazo enorme y bueno, que salgan las cosas también muy bien para la selección en este Mundial.
0: Amén. Así sea, gracias por tus palabras hacia mí, hacia mi trabajo, el cariño y el respeto es recíproco.
1: Es Rafael Dudamel, aquí en As Colombia y en Caracol Radio.
2: Hola amigos de As Colombia, estamos en una entrevista especial con uno de los jugadores nacionalizados que hemos seguido acá en As Colombia desde 2020 más o menos, cuando empezó a despegar en el Genoa. Creo que ya pueden ir deduciendo de quién se trata. Estamos hoy con Edi Salcedo, jugador colombo-italiano, que ahorita está en el Ofi Creta de Grecia, y pues vamos a hablar un poco de su carrera, de sus expectativas que tiene a futuro, si quizá le suena venir a Selección Colombia. Entonces, pues nada, Edi, bienvenido, muchas gracias por aceptar esta invitación, y primero que todo, cuéntenos cómo es esa historia de un colombo italiano nacido en Génova y que ya pronto va a cumplir sus 24 años.
3: Hola, buenas tardes a todos. Primero que todo, es un placer estar aquí en esta entrevista y le agradezco por esto. Y nada, pues yo, mis padres son colombianos, son de Buenaventura, y entonces pues ellos se vinieron como en el 2000 para Italia y pues donde yo nací, pero todas mis raíces son de allá y yo pues me siento más colombiano desde siempre. Y nada, ahora estoy acá en Grecia, empezó una nueva temporada y pues nada, estamos dándole duro para que podamos repetir lo que hicimos el año pasado. Y nada, todo súper.
2: Y bueno, dice que sus papás llegaron en el 2000 y usted nace en el 2001 justo. ¿A qué edad viene usted a Colombia por primera vez y cómo es esa pluriculturalidad, por decirlo de alguna forma, entre Italia y Colombia? ¿Cómo ha sido como esa mezcla?
3: No, pues yo la primera vez que fui para Colombia fue en el 2009. Tenía 8 años, creo que fue en diciembre, y pues ahí fue la primera vez que llegué a Colombia, y pues de ahí yo, desde que toqué la tierrita, me sentí de una vez, pues, el calor de allá y todo, y entonces, pues, tenía a toda mi familia allá de parte de mi papá, porque la de mi mamá se vinieron todo para Italia, y bueno, a mí, desde ahí, cada que tengo vacaciones, voy para allá, voy para Buenaventura a visitar a mi abuela, y a mi familia, voy para Cali también, que tengo muchos familiares por allá. Y bueno, ahora recientemente estuve ahí en el verano, estuve entrenando allá con el profe Yesir. Y no, yo tengo, cada año a mí me gusta ir para allá siempre de vacación y todo.
2: Bueno, Eddie, cuéntenos un poquito. Bueno, veo que obviamente su familia muy de esa zona del Pacífico, Buenaventura, Cali, Valle del Cauca. Supongo que debe haber ahí alguna influencia para que haya alguna afinidad por un equipo en Colombia, ¿o no?
3: Pues no, yo la verdad voy nomás de vacaciones cuando tengo tiempo libre, voy allá y entreno, y pues nada, voy nomás a disfrutar, a sentir un poquito la tierrita, y nada, no tuve nada de eso.
2: Es decir, ¿no sigue el fútbol colombiano, nada, no?
3: No, claro, no, obvio, yo tengo muchos amigos. Tengo muchos amigos allá, tenía a Emerson Rodríguez, jugaba en el Millonario, Santiago, que son de Buenaventura, y que incluso estuvimos en la selección Buenaventura juntos, yo y Emerson, compartimos desde niño, y entonces pues yo lo sigo, y yo ahora uno está pues allá en el Santa Fe, que ganó la liga, y pues el otro está en Bulgaria, creo ahora, y nos reunimos ahora que estuvimos allá, estuvimos hablando un rato, compartimos juntos, y pues sí, yo tengo, lo sigo por ello también.
2: Bueno, cuéntenos un poquito de eso de Selección Buenaventura. Entonces, más o menos para ir armando un poco de su carrera, cómo empieza. Usted nace en Italia, en 2009 viene a Colombia y acá se queda un tiempo. ¿Cómo es ese proceso que usted hace de inferiores para ya empezar como a darse cuenta que el fútbol profesional es como su carrera?
3: Pues porque yo, bueno, empecé en el Genoa desde los 8 años, 8 o 9, y pues por ahí a la edad de los 11 o 12, yo había ido en mis vacaciones para Colombia, y pues yo siempre cuando voy para Colombia pues voy a entrenar y todo. Resulta que yo estuve entrenando allá en Buenaventura, en Montechino, que estaba la selección Buenaventura del profe Cristóbal, y pues ahí fue donde conocí a Emerson, y pues nada, nosotros empezamos, yo empecé entrenando normalmente, y pues bueno, gracias a Dios yo pues mostrando mi talento y todo, y entrenando, el profe hizo de todo para que yo me quedara en el equipo de la selección Buenaventura, que fuimos a jugar los departamentales que ganamos, que Buenaventura no ganaba como hace bastante años, y pues ahí fue, estuve esos 3 meses allá en Colombia, porque antes nos daban 3 meses de vacaciones, ¿no? Y entonces pues estuve esos 3 meses con la selección Buenaventura, hicimos partidos allá en Montechino, donde se llenaba de con toda la gente ahí del barrio y de todos los lados, y entonces pues se me dio esa oportunidad y estuve haciendo eso. Entonces, pues, la prueba es.
2: Eddie, un poco cuéntenos cómo es esa formación en las escuelas de fútbol del Genoa. Usted dice que hizo las inferiores ahí. Cuéntenos un poquito cómo es ese trabajo. Digamos, si vio algunas diferencias cuando estuvo acá en la selección de Buenaventura, digamos, no sé, desde la forma de entrenar, desde lo que le exigían los técnicos, si vio algunas diferencias, cuéntenos un poco de eso.
3: Bueno, lo que yo digo siempre, que para mí en Colombia hay mucho talento, pero el problema es que obviamente como que acá en Italia hay como que más, como si se estructuras donde la cual uno puede trabajar muchas cosas, hay varios entrenadores en la cual las formaciones pueden como que ayudar más en lo táctico, en armar las jugadas y cosas así, o sea, como que hay mucho más trabajo detrás de los jugadores. En Colombia para mí hay mucho más talento, pero como que de lo que yo he visto no hay mucho seguimiento en los jóvenes talentos, pero para mí en Colombia hay demasiado talento, y pues para mí esa es la mayor diferencia entre los dos países. Como que en Europa como que son más, desde que uno es niño, como que ya le exigen esas reglas dentro de la cancha, cómo acomodarse, cómo hacer las cosas, y en Colombia como que es como que más libre, que para mí es, para mi manera de jugar, es mejor porque el jugador es como que más libre, ¿no? pero también ahora en el fútbol de ahora necesita un poco también de tener de las dos cosas.
2: Eddie, es un poco de la filosofía de Maturana, que él decía orden para defender y desorden para atacar, ¿no?
3: Claro, para mí ya cuando uno es habilidoso, yo soy el tipo de jugador que a mí me gusta estar libre, o sea que no tiene que tener muchas cosas en la cabeza, porque al final uno pierde esa, ¿cómo se dice?, esa agilidad, sus características. Entonces uno sí tiene como que regate, que el fuerte de uno, para mí uno tiene que dejarlo libre.
2: Bueno, cuéntenos un poquito más de cómo es Eddie Salcedo como jugador, cómo se define y cuál era su referente o sigue siendo su referente.
3: Bueno, a mí desde niño siempre fue Neymar, desde niño. Y bueno, a mí como estilo Luis Díaz, así ahora pues hablando de los jugadores de la Selección Colombia, y entonces pues así como que con el regate, con buen disparo y buena como que movilidad, puedo jugar de extremo. Yo nací extremo, pero bueno, en los años fui cambiando porque como en Italia no se jugaba con el extremo, me pusieron más de segundo delantero, de 10. Y entonces pues con el tiempo fui cambiando posición y avanzando pues mi repertorio.
2: Eddie, cuéntenos un poquito de esa historia del paso del Genoa al Inter. ¿Quién le pone el ojo y dice, este muchacho la va a romper?
3: Bueno, yo, la verdad, yo al principio no pensaba nunca que yo iba, o sea, yo jugaba por diversión, la verdad. Y bueno, cuando, gracias a Dios, se me dio la oportunidad, que el equipo donde yo crecí, el Genoa, me puso a debutar a 15 años. Y pues de ahí es donde yo en ese tiempo entro en los primeros 10 jugadores, primeros 5 de la historia más joven en debutar en la Serie A. Y pues de ahí, bueno, hago una buena temporada también con la Sub-19. Y de ahí pues el Inter me compró después de ese año. Y pues la cual yo estuve 7 años con ellos, en la cual yo aprendí demasiado. Pues gracias a Dios se me dio la oportunidad de entrenar con varias leyendas y jugadores crack como Icardi, y bueno, Lautaro, que llegamos el mismo año, que tenemos una buena amistad. Y pues gracias a Dios se me juntó eso y pude aprovechar todo este tiempo de vivir esa experiencia.
2: Bueno, yo quiero devolverme un poquito a esa parte del Genoa. Dice que es el jugador más joven en debutar en la Serie A gracias a Ivan Juric, ¿no? Yo creo que algo de Juric que nos cuente por qué ha sido como tan clave, digamos, en ese paso que da usted en su carrera.
3: Pues sí, él siempre, como yo digo, yo siempre he dicho que él como que es mi papá futbolístico, en el sentido que igual después que me hizo debutar y después del año en el Inter, él me llamó otra vez a 2 años a jugar en el Verona. Y pues nada, él es un entrenador muy temperamental, en el sentido que él es uno de esos entrenadores que te dice todas las cosas en la cara y no tiene miedo de nada. O sea, yo, imagínate, yo estaba, era un partido, creo que el segundo o el primer partido de Liga, y pues yo había hecho la pretemporada muy bien, gracias a Dios todo había salido muy bien, y íbamos empatando 1-1, y pues era un partido importante porque era un partido a la par, en la cual uno necesitaba tener los 3 puntos, ¿no? Y él ahí tenía jugadores como que Pandev, que ganaron triplete y cosas así. Tenía Taarabt, que jugaba en Premier League y selección de Marruecos y todo eso. Y a él no le importó nada, ya como el minuto 75 me puso a calentar y después de 5 minutos me hizo debutar. Y que incluso casi marcó ese partido. Y pues él de ahí se enamoró de mí y pues él siempre me ha dicho que yo tenía un talento para ser grande y que tenía que enfocarme en el fútbol y nada, fue muy clave para mí, la verdad.
2: Bien, tremendo. Ahora yéndonos también un poco al Inter, digamos que en el primer equipo está, lo alcanza a dirigir un poco Spalletti, Conte, Inzaghi. De ellos creo que es Conte el que más le da chance, ¿o es Inzaghi?
3: Pues bueno, voy a contar desde el primero que tuve. Yo estuve con Spalletti la primera vez, yo cuando llegué. Él también siempre me decía que yo tenía un gran talento, que esto y todo lo otro. Pero ese año creo que el Inter no iba hace como varios años en Champions, y es el año en el cual ellos entran a la Champions y pues tenían la cosa de ganar la Liga, tenían todo el club quería eso, ¿no? Y entonces pues estábamos en el primer equipo, estábamos estable yo y Colidio, que ahora está en el River.
4: Y pues nada, él era como quería darme la oportunidad, pero como que siempre pasaba algo que no sé, pues perdía el partido y entonces pues la otra no podía arriesgar, y entonces pues se pasaron todas esas cosas así, pero él quería hacerme debutar y todo, pero bueno, las cosas no se dieron, pues Dios sabe por qué. Yo hice un buen año igual en la juvenil sub-19. Y nada, el año siguiente llega Conte y yo pues la pretemporada no estoy porque estoy haciendo la hago el europeo, creo que había hecho el europeo y entonces pues no pude ir, no estuve la pretemporada y pues me fui ahí a Verona con Juric. Después de ese año se presenta otra vez la oportunidad en la pretemporada y yo la hago muy bien, marcando goles en la pretemporada y todo, y él me dice que si me quería quedar, ¿no? Él me dice si me quería quedar por 6 meses a ver qué pasaba. Pero a mí me llama el Juric, otra vez me llama y me dice, mira que te quiero acá, te necesito acá, vas a jugar varios partidos, vas a jugar más que el año pasado, te quiero acá, te quiero acá. Y pues yo, mirando la plantilla que estaba ahí en el Inter, veía que estaba Lautaro, Lukaku y toda esa gente. Y entonces pues yo digo, aquí ahora mismo, ¿cómo hago? Y sobre todo con la mentalidad que hay en Italia, que no es el que al joven le dan esa oportunidad de destacar, ¿no? Entonces, pues, se me presentó esa oportunidad de ir otra vez allá en Verona y me fui con él, con mi viejo entrenador. Y nada, pero igual te da más chance tú en Sagi, pero Conte tiene como más esa cosa de hacer jugar más al joven que en Sagi. Pero igual, de todos los tres, aprendí demasiado. Fueron muy buenas personas conmigo, me trataron súper bien. Y nada, pues le deseo toda la suerte a todos los tres entrenadores.
2: Bueno, díganos algo, díganos una palabra de cada uno, una de Spalletti, una de Conte y una de Inzaghi, como que lo tenga y que usted los pueda referenciar.
4: Spalletti para mí es un genio, entiende muy, muy bien el fútbol. Conte es más como que pasional, temperamental y como que militar, o sea, él trabaja los equipos, o sea, le da y le da, le da y hasta que le salgan las cosas, y siempre al final, si tú ves dónde ha ido, ha ganado, él tiene esa mentalidad ganadora. Inzaghi es como que más, como el entrenador que sabe tener bien el grupo, como que, ¿cómo lo puede definir? Como que,
2: como el más paternal, puede ser.
4: Eso, más patria, como más amigos, o sea, como que sabe dirigir bien el grupo, tenerlo bien, y eso.
2: ¿Y cuál de esos modos de técnico le gusta más?
4: A mí me gusta más como Conte, el que te está ahí, que te aprieta, que te da esa mentalidad ganadora, que al final es eso lo que te hace llegar al siguiente nivel y lo que te ayuda a avanzar siempre y a mejorar. Entonces a mí me gusta más ese tipo de entrenador, así como Juris, porque Juris también es otro así.
2: Eddie, ¿con qué otros colombianos se ha relacionado mientras estuvo en Serie A o digamos ahorita, no, en Grecia creo que no, pero digamos, ¿con qué otros colombianos ha podido como compartir cancha y no sé, y hacer como ese tipo de amistad?
4: Bueno, estuve en el Inter, estuve pretemporada con Cuadrado, con Juan. Y no, él ya lo habíamos pues enfrentado también en la liga en contra y pues él siempre me decía, ¿por qué no venía a jugar a la Selección Colombia? ¿Por qué no venía a jugar a la Selección Colombia? Así, y entonces me ha preguntado y todo. Bueno, con Murillo, Jason también. Con Jason Murillo también tengo una buena, muy, muy buena relación. Con Cristian Zapata, porque él también estuvo en el Genoa. Y bueno, yo como mi mamá tenía un restaurante en Génova, ellos iban a comer ande ella, porque era al lado de una peluquería y donde cuando ellos iban a peluquear, ellos iban a comer ahí al lado. ¿Y quién más? Bueno, ahora con Lukumi, jugamos ahora el amistoso contra Boloña y pues estuvimos hablando un buen rato ahí y tengo una muy buena amistad con él. Le deseo lo mejor porque imagínate un jugador de Selección Colombia y se vino a hablar así conmigo y no, fue muy, muy grande, un crack.
2: Ey, qué chévere eso, cuéntenos un poco más de ese tema que a veces pasa desapercibido, pero que también ayuda a generar un poco como de conexión a la distancia, ¿no? Cuéntenos un poquito del restaurante de su mamá, supongo que era de comida colombiana o cómo era el tema ahí.
4: No, sí, o sea, mi mamá, mi familia siempre de parte de mi mamá le ha gustado cocinar. Desde que hay veces en verano cuando íbamos a los ríos, ellos hacían el sancocho, todas esas cosas. A mi mamá le gusta hacer papa rellena, empanada y todas esas cosas así. Y entonces mi mamá quería que hacer un restaurante colombiano allá en Génova, porque en Génova hay muchos colombianos y pues como no hay esas cosas, entonces bueno, mi mamá quiso que abriéramos un restaurante así. Y bueno, ahí empezaron a ir, se dieron cuenta todos los muchachos que tenía este restaurante mi mamá y todos iban a comer, compartían con ella y mi mamá pues por la selección se muere mi mamá. Entonces pues, entonces lo veía, gritaba y que no, que vengan a comer, vengan a comer, vengan a comer y le hacía comer a ellos y muy bien, la verdad.
2: Bueno, y digamos de sus compañeros italianos o de otros lugares, ¿no los llevó allá al restaurante que probaran a ver cómo era?
4: No, no, porque bueno, el italiano, pues usted sabe que con su comida no le gusta inventar. Entonces, pues, fueron otros compañeros argentinos, así ellos sí fueron a, porque a ellos les gustaba probar y entonces, pues, ellos sí fueron. Pero no, los italianos no son muy exquisitos con la comida.
2: Hey, ahora cuéntenos un poquito, vamos al tema selección. 2021 más o menos esa época. Empieza ya usted a despegar, lo empiezan a llamar de la sub-19, selección sub-20, para jugar con Italia, usted juega algún torneo con ellos. En medio de eso, acá en Colombia empieza a sonar mucho su nombre. ¿No lo buscaron de la sub-20 de la selección como para intentar convencerlo o para llevarlo?
4: Bueno, yo, la verdad, a mí siempre mi sueño ha sido jugar con la Selección Colombia desde niño. O sea, yo desde que, por mi familia, por todo, porque yo creo que también mi familia es, se siente orgullosa de verme a mí en la Selección Colombia en el estadio. Siempre hemos soñado con eso y he soñado con eso y para mí sería un, como si fuera un orgullo muy grande, un sueño muy grande. Pues lo que pasa es que yo había debutado y bueno, la Selección Italia, pues llegó y me convocó y bueno, hice como que sus 15, sus 16, sus 17, hasta la sus 21 y me llamaron dos veces a la mayor, pero nomás estuve entrenando. Pero a mí, como te digo, Juan una vez me había mandado una nota preguntándome si habíamos hablado, o sea, en el sentido que si la selección alguna vez me había llamado o me había convocado para hacer que sea un microciclo, no sé, una convocatoria normal. Y yo dije, no, a mí nunca me llamaron, o sea, para mí si me llaman sería un orgullo grandísimo. Y entonces, pues, no me han llamado, nomás creo que en esos años fue que hubo una cosa como que habían dicho que yo no quería ir, no sé, no me acuerdo bien qué había pasado, pero no fue así, o sea, a mí nunca me ha llegado una convocatoria escrita con decir, Salcedo, estás convocado a la Selección Colombia, cosas así, a mí nunca me ha pasado eso y para mí es un sueño, o sea, si a mí me llama la Selección Colombia, voy caminando, voy nadando, ¿cómo no voy a ir? O sea, si a mí, yo ahora, toda la clasificatoria y todo, Mundial, Copa América, todo, yo siempre lo he mirado y pues para mí es un sueño. Para mí es un sueño ver la Selección Colombia, nomás eso.
2: Puede ser un poco similar a lo que está sucediendo ahorita con Cristian Mosquera, no sé si lo tenga referenciado, el que juega en el Arsenal, que también ha hecho partidos con la sub-17, sub-20 de España y están como en ese lío. Y también le sacaron a relucir que supuestamente él había dicho que no quería jugar en Colombia, pero vamos a lo mismo, ¿no? O sea, del dicho al hecho no se sabe, pero en este caso Eddie sí está más que convencido que su sueño es llegar a la Selección Colombia de Mayores, ¿no?
4: No, sí, mi sueño, o sea, la verdad es como que a mí me viene a llegar un llamado y yo voy corriendo, o sea, para mí es lo top, la cual jugar allá en Barranquilla, cómo no, con toda esa gente, estadio amarillo y toda mi familia ahí, yo creo que, aparte de uno de mi familia, le algo, o sea, para mí es un sueño, la verdad, o sea, yo sueño con eso y estoy trabajando duro para llegar allá, la verdad.
2: Y digamos, en este último tiempo no ha tenido siquiera un acercamiento Néstor Lorenzo o alguien del cuerpo técnico que por lo menos hayan preguntado o algo así, o no tiene o no sabe.
4: No, la verdad no sé. Yo ahora, o sea, estoy yo enfocado a dar lo mejor de mí, entrenando duro y buscando dar lo mejor en los partidos para poder tener una llamada y para tener una oportunidad en la selección. Yo espero nomás eso, la verdad.
2: Claro, es que Eddie, ya ahorita el 1 de octubre son 24 años y ya completó usted 200 partidos a nivel profesional, a nivel de clubes. Eso es una marca tremenda para un jugador, digamos, que empieza como usted empezó en Italia, con ese tipo de la doble nacionalidad, que digamos acá en Colombia está como muy, todavía se le ve como con un poco de, ¿cómo decirlo? Como con un poco de, como que no es tan bien visto que lleguen jugadores a la selección, que sean nacionalizados, pero es que escucharlo a usted es escuchar a alguien de Buenaventura, o sea, es que realmente usted es muy colombiano.
4: No, es que sí, o sea, como le dije, yo siempre estoy, o sea, yo estoy rodeado de toda mi familia colombiana, o sea, mi familia casi ni habla italiano ni nada. Yo nomás cuando hablo italiano lo hablo con mis amigos de Italia, pero yo siempre, o sea, yo mantengo hablando siempre con mi papá, con mis tíos, con mis primos, con mis hermanos, con mi hermana, con mi abuela, todo, o sea, mis amigos de Colombia. Yo tengo mucha gente en Colombia que, o sea, estuvimos juntos, compartimos y nada, yo la verdad, yo siempre, cuando me han preguntado o me han dicho algo, yo siempre he dicho, yo soy de Buenaventura, de Colombia, yo soy de allá, yo me siento de allá. Y entonces, pues, yo estoy esperando más oportunidades, entrenando duro y nada, soñando siempre, porque uno tiene que soñar y tener fe que algún día va a pasar y Dios quiera que pase.
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4: Hola, hola, ¿qué tal? ¿Cómo les va? Feliz mañana. Como siempre, yo feliz, contento de poderles acompañar en este domingo, en esta mañana de día de descanso para muchos de los colombianos, otros trabajando, como debe ser, como nosotros, todos los fines de semana aquí. Tatiana, ¿cómo le va? Bienvenida a La Fuga en esta edición de domingo.
2: ¿Qué más, Jonathan? Buenos días para usted, buenos días para todos los que nos oyen y nos ven. En esta mañana de domingo, muchas gracias a todos por meterse a La Fuga con nosotros una vez más, por estar ahí siempre pendientes del ciclismo, el deporte más lindo del mundo. Y hoy, pues bueno, tenemos, como usted siempre dice, ¿no? Este es un programa entre expertos y novatos.
4: Sí.
2: Nosotros, por supuesto, los novatos.
4: Sobre todo yo.
2: Y
4: tú eres más experta. A mí me gusta porque tú eres más experta.
2: Uy, no, pero los invitados que traemos son los más expertos de todos y los mejores de todos. Y hoy tenemos a uno que seguramente les va a gustar mucho.
4: Sí, además tiene un nombre bien interesante. Bien chévere, llamativo.
2: Sí, el nombre o el apellido.
4: El apellido.
2: Sí.
4: El apellido es de tierra de atletas y tal, entonces chévere.
2: Exactamente,
4: sí,
2: así
4: ahí
2: es.
4: Vamos dando pisticas.
2: Ahí vamos dando pistas.
4: Súmese a nosotros en esta mañana de domingo, a la gente que va en su bicicleta, que va en la motocicleta, que va en el auto, en el taxi, en cualquier lado donde nos va escuchando. A propósito, estamos en Medellín 99.4 FM, estamos en Cali 104.0, Bogotá 960 AM y en Bucaramanga 1260 AM, nuestras frecuencias de AS en Colombia, a través de Caracol Radio y por supuesto también a través de nuestro canal de YouTube. Somos multiplataforma, entonces esto empezó como podcast solo en Spotify,
2: sí.
4: Y ya estamos en radio, estamos
2: en todo lado.
4: Estamos en todos los lugares, así que sí. Bienvenidos como siempre a una edición más de este podcast de La Fuga y entramos en materia porque claramente a mí uno de los equipos que más me gusta en el país, si no el mejor que tiene el país y el continente, porque es un equipo continental, uh-huh. Es el NU, y a propósito que hay... siempre patrocinado el ciclismo,
2: así
4: que
2: es.
4: Ha estado del lado de los ciclistas, que han estado en muy buenas carreras, han estado en giras por Europa, se han destacado y además tiene corredores tanto jóvenes y corredores de experiencia, como el caso de Sergio Luis Henao.
2: Uh-huh,
4: así que
2: es.
4: Cuéntanos de quién se trata nuestro invitado de la mañana de hoy.
2: Pues usted lo ha dicho, nuestro invitado de hoy pertenece a uno de los mejores equipos del pelotón nacional, el NU Colombia, que como usted lo ha dicho también, pues tiene ese patrocinio fuerte ahí del NU, apoyándolo siempre y siempre estando pendientes del ciclismo y de los corredores. Y nuestro invitado es uno de los más destacados del equipo,
4: claro,
2: que siempre está ahí presente, siempre está destacándose en todo lo que corre, y pues se trata de Javier Jamaica, a quien saludamos en esta mañana de domingo. Y pues Javi, muchas gracias por meterse a La Fuga con nosotros, ¿cómo está?
5: Hola, buenos días, la verdad que un placer de estar aquí compartiendo con ustedes, después de lo que ha sido esta gira europea con el NU Colombia, en la que hemos hecho carreras por varios países.
4: Bueno, qué alegría poder tener a Javi Jamaica con nosotros en esta mañana. Claramente la comunicación tiene un poquito de delay porque, claro, él está en Europa. Quiero preguntarle dónde está en este fin de semana, Javi. ¿Dónde se encuentra en este momento?
5: Bueno, ahorita estamos en Portugal, a punto de correr la última carrera que tenemos, que es Gran Premio de Sierra de Estela, de Beiras, por intentar acabar de la mejor manera esa competencia acá en territorio europeo.
2: Bueno, el NU hizo un gran esfuerzo realmente para llevar pues a los corredores a Europa, para poder hacer esta gira. Y bueno, quiero preguntarle a Javi, pues digamos como esas enseñanzas que ha tenido todo este recorrido que han hecho por Europa.
5: Bueno, la verdad que es un ciclismo completamente diferente al que conocemos en Colombia, debido a que digamos aquí las carreteras son muy angostas, el ritmo la verdad que se va muy rápido en todo el tiempo. Acá técnicamente digamos que encontramos ciclistas superiores, en el sentido de que como corren todo el año y es en estas carreteras y todo el tiempo tienen como ese golpe de pedal, es algo que al principio puede quedar un poco duro, pero creo que vinimos muy bien preparados todos los que estábamos en esta gira, y afortunadamente también lo vemos en los resultados, donde pues hemos tenido la mayoría de carreras siempre entre los 10, podios, alguno, uno que otro, top 10 en otras carreras, y la verdad que pues es muy bonito ver que el trabajo que uno hace en Colombia también se puede ver recompensado aquí en Europa.
2: Javi, siempre nos han dicho eso, ¿no? Cuando hablamos con los ciclistas que van de Colombia a Europa, ya sea en ciclismo masculino, ciclismo femenino, nos dicen, no, es completamente diferente, es algo pues que no vemos aquí en Colombia. ¿Usted cree que eso sirve para mejorar el ciclismo colombiano, o cree que ese contraste igual sirve, igual está bien que esté ahí, que Colombia sea diferente?
5: Bueno, yo la verdad pienso que el ciclismo realmente, el más alto nivel está acá, y creo que lo que debemos hacer como ciclistas colombianos es trabajar de muchas metodologías que se tienen acá. Por ejemplo, pues ese prototipo escalador completo, puro, que existe en Colombia, pues hoy en día es difícil que sea alguien que sobresalga acá, porque acá no solamente hay que ir bien para arriba, sino que hay que hacer bien el plan, hay que saber bajar bien, hay que ser técnico, hay que tener mucha escuela, y creo que eso desde las bases de Colombia sí se puede mejorar. Yo, por ejemplo, pues soy un ciclista que no soy del todo escalador puro, sé que subo muy bien, pero digamos también me defiendo muy bien en los terrenos, en el plan, en las bajadas, y creo que eso ha sido también una ventaja de estar acá, porque pues cuando llegan las subidas, creo que hay mucho que tal vez uno cuando está demasiado liviano, o alguien que tiene un muy bajo peso, llega a veces ya a las subidas casi que sin energía por el mismo ritmo que se va acá en el plan. Eso es como, creo que es como la diferencia, pero creo que sí es algo que debemos intentar de llegar de los colombianos acá, con la nutrición, con todo lo, con el gimnasio, con todo lo que se puede hacer adicional para limar un poquito esas diferencias que a veces encontramos.
4: Claro, esas diferencias con el corredor y de prototipo europeo claro que es muy diferente,
2: muy notorias.
4: Aunque los nuestros se defienden por el talento, claramente, uh-huh, que tienen los ciclistas, y por eso ha ganado etapas en Venezuela, en Guatemala, en el clásico aquí en Colombia, en diferentes en los equipos que ha estado Javi Jamaica. Y bueno, yo creo que esa es una de las cosas, Tatiana y Javier, que el ciclismo colombiano, como siempre lo hemos hablado, siempre hay que mejorar desde sus equipos, desde uh-huh, sus bases.
2: Desde las bases, así sí es, claro.
4: Uh-huh. Sí, y eso lo trabaja mucho ahora el NU, Javier, para tratar de mejorarlo desde desde los campamentos en Colombia, o solo lo trabajan antes de las carreras cuando están adaptados allá al clima o a la altura donde en el país que vayan a correr.
5: No, igual eso, estando desde Colombia, se puede mejorar. Hoy en día la tecnología en el ciclismo creo que es algo que está marcando la pauta, y si bien digamos que en Colombia no tenemos las mejores herramientas tecnológicas que tienen acá, digamos, creo que si uno quiere progresar y tratar de ser competitivo acá, creo que uno puede buscar las herramientas para hacer las cosas bien. Entonces es lo que te digo, implementar gimnasio, aprender a alimentarse mejor, esa teoría de que hay que dejar de comer para rendir y bajar de peso dejando de comer eso, pues pues ya dejó de existir hace mucho tiempo. Creo que es, hoy por hoy es como todo lo contrario, es comer muchísimo para precisamente que el cuerpo tenga la gasolina que necesita en los entrenamientos que hacemos. Los métodos de entrenamiento han cambiado mucho, entonces yo creo que es algo que sí se puede mejorar desde Colombia sin necesidad de estar acá. De hecho, creo que tenemos una ventaja muy grande, que es que en Colombia podemos entrenar mucho en altura, hacer varias cosas que la altura nos da un beneficio para el ciclismo europeo. Y creo que sí se puede aprovechar, es de tener como... Creo que la diferencia está en tener la mentalidad para hacer muy buenas cosas acá.
2: Es verdad. Javi, dentro de lo que usted ha visto, lo que ha podido vivir allá en Europa, la forma en la que corren también, pero le quiero preguntar específicamente por los recorridos de las carreras, cómo ellos plantean esos recorridos allá. Si usted pudiera... ¿Cómo haría para traer algo de eso para acá, para los recorridos que se hacen acá? Yo sé que es la geografía y todo es bien diferente, ¿no? Pero si pudiera hacer algo, ¿qué haría?
5: Bueno, si yo pudiera hacer algo para intentar adaptarnos un poco mejor al ciclismo europeo, es, digamos, aquí generalmente corremos en vías que llamamos en Colombia terciarias, que son las que comúnmente conocemos como trochas. Si yo pudiera, y por este tipo de vías terciarias, que estén pavimentadas obviamente, pero tratar de promover más carreras de ese tipo, ya que eso nos da más técnica y nos da un poquito más como el acercamiento a cómo es el ciclismo acá. En Colombia estamos muy acostumbrados a correr en vías doble calzada, donde la ubicación no es algo fundamental porque uno se ubica relativamente fácil, pero pues acá creo que eso toma un valor constante. Y dentro de eso también implica mucho que los equipos, los corredores también inviertan en material, porque hoy aquí vemos que todos los equipos tenemos frenos de disco, pero a veces en Colombia vemos que no todos pues tienen la posibilidad de tener frenos de disco, y pues eso también hace una diferencia en muchas cosas desde la técnica y de cómo se afrontan los recorridos. Acá a veces hay frenones, que hablamos con nuestros compañeros, que hay frenones, hay cierres, hay lo que sea, pero todos frenan y se cae por mucho, se cae uno. En Colombia pasa lo mismo y se caen 20, 30 a la vez.
1: Claro.
5: Entonces creo que es como de invertir en el material y promover carreras más tipo, el contacto con esas carreteras más angostas, que creo que es como la principal diferencia con nuestro ciclismo.
4: Es que en Europa, Tati, hay por ejemplo en las grandes vueltas, hay etapas que van por la principal, en el momento desvían carreteras exclusivamente para las que se usan en el ciclismo.
2: Claro.
4: O sea, nunca pasa un carro por ahí. Sí, sobre todo con esas etapas de altísima montaña. Eso es,
2: así es
4: espectacular, además, porque se reduce. Y es cuando vienen los ataques de los favoritos. Eso es una cosa muy bonita, que claramente le compro la idea total a Jamaica, ¿no?
2: Claro.
4: ¿Dónde se podría hacer eso? Por ejemplo, aquí en nuestras carreteras.
2: Claro, y más el que lo ha vivido y que, bueno, ha estado allá pudiendo analizar tantas cosas, teniendo tantas vivencias también, pues con respecto a esto y tantas enseñanzas con respecto al ciclismo europeo. Javi, ¿algo más que de pronto pues nos quiera contar de todo esto que ha vivido allá en Europa?
5: Bueno, creo que ha sido una experiencia muy desafiante porque si bien sabíamos que iba a ser duro estar este mes si hubiéramos querido, pero creo que de esos momentos de donde más abajo estamos es donde realmente nos hacemos más fuertes, y creo que me voy con eso, que llega uno más fuerte con una mentalidad de querer hacer las cosas mejor y de seguir mejorando en ese ámbito, porque pues si vemos que si bien podemos hacer algo, podemos ser competitivos, que aún así no hay que nos falta seguir dando escalones para volver a ser los ciclistas colombianos que a todo el mundo le tenía antes.
4: Claro. Oiga, quiero preguntarle a Javier, hablaba de la comida ahorita. ¿Qué así? En el, estado en Europa, España, Francia, ahora Portugal. No sé, ¿cuál ha sido lo más exótico que ha probado? ¿Cuál es la comida más rara que ha probado en esta gira por Europa con el no?
5: Bueno, no es que sea comida tan rara, pero sí he probado uno que otro postre, que la verdad que postres muy deliciosos, un pico de carne aquí muy rico, delicioso. Yo creo que algo muy especial que probé en Burgos fue la torta de patata. Sí. Que también me pareció una maravilla. Pero más que rara, es comida muy rica, muy, pues muy parecida también a la que uno come en Colombia, pero creo que en el tema de los postres y esa torta de patatas, sí creo que jamás había probado cosas tan ricas como probé esos días.
4: Sí, digamos que uno en la bicicleta, Tatiana, o sea, los ciclistas tienen la posibilidad de conocer, de probar, de estar en muchos lugares. Uh-huh. Yo quería saber, de estos países, Javier, ¿cuál ha sido la ciudad más encantadora por la que ha pasado? Pues claro, por si, digamos que el ciclista tiene una, bueno, va concentrado en su carrera, pero también tiene la posibilidad que en medio de la carretera va conociendo pues el ambiente, la ciudad, la cultura,
2: la afición,
4: todo eso me parece fantástico. ¿Cuál ha sido la ciudad más bonita que digo, oh, qué ciudad tan encantadora esta, de los países en Europa?
5: Bueno, hace unos años tuve la oportunidad de estar Turquía y conocí Estambul y me pareció espectacular. La verdad que me pareció una ciudad absolutamente hermosa. También porque le dicen la ciudad de los gatos. Fue una experiencia muy bonita. Creo que de las que he conocido, creo que me quedaría con Turquía y con Estambul.
2: Sí, Estambul
4: es la que queda en dos continentes, ¿cierto?
2: Sí, es preciosa esa ciudad.
4: Hace parte de Europa y de Asia.
2: Y de Asia, de las
4: dos. Qué espectáculo.
2: Uh-huh, sí. Javi, de pronto estando ahí tan cerquita, bueno, estamos viviendo en este momento, ya vamos a entrar esta semana, la tercera semana del Giro de Italia. Estando ahí tan cerquita, como que, no sé, ¿qué se genera en usted pensar, bueno, por qué no algún día correr un Giro, correr una grande, estar ahí más cerca de la élite del ciclismo europeo?
5: Bueno, es algo que uno siempre piensa y yo personalmente nunca dejo de soñar con estar en una grande, y creo que lo que hicimos en esta gira dan pasos muy importantes para, ya sea con el NU o con, en algún momento con algún equipo europeo, poder tener la oportunidad de hacer más calendario acá y tal vez, ¿por qué no correr una grande? Que creo que es como al final el sueño que tenemos todos al final de poder estar en una carrera de esas, de ese nivel, de ese prestigio y poder ser competitivo, pienso yo, porque no es tanto ir por ir, sino ir y hacerlo bien.
2: Claro, exactamente. Javi, hablemos un poquito de esa carrera, la Anicolor, la que pues usted disputó en Portugal y estuvo muy cerquita del título, quedó en el segundo lugar en la clasificación general. ¿Qué faltó ahí para poder haberse llevado el título?
5: Bueno, creo que el corredor que estaba delante mío en la última etapa tenía una ventaja mía respecto a mí de 15 segundos, y esa ventaja fue del primer día que hizo un ataque como faltando 30 kilómetros en el que pues nadie lo siguió y me tocó y el lote pues estuvo siempre como un minuto y faltando los últimos 500 metros me dieron casa y cuando me alcanzaron la verdad que me cogieron como muy, muy vacío, muy sin energía y ahí perdí como esos 10, 15 segundos que él me tenía de ventaja. Un poquito en contra porque él simplemente tenía que llegar conmigo, así yo le ganara el sprint o lo que sea, pues digamos que igual él podía ganar la carrera y ahí faltó pues digamos que en términos de recorrido me hubiera gustado algo así para poder hacer diferencia, pero pues al final fue una carrera en la que subíamos un puerto y coronamos a 20 kilómetros de meta y pues era difícil sacar diferencia en ese momento porque pues obviamente el corredor que ganó era muy fuerte. Pero pues al final lo que yo hablé aquí con el equipo fue pues la pérdida de tiempo de esa primera etapa, pues fue una apuesta al todo al nada, que al final por 500 metros terminó siendo nada, pero pues son apuestas que uno tiene que hacer acá y que puede que te salgan como pueden que no, pero pues siento que igual el segundo puesto me dio mucha motivación porque corrimos con grandes equipos de acá de Europa, con el Caja, con el Burgos, con los equipos procontinentales españoles y creo que fuimos muy competitivos para el nivel que había y la verdad que pues al final quedé muy contento con eso y con las sensaciones, con los números que fueron muy buenos, entonces creo que al final pues tengo que quedarme con eso.
4: Claro, sí. Estuvo muy cerca y bueno, serán otra de las carreras porque Javier Jaramillo, claro, es un corredor muy destacado en estos terrenos importantes. Hablemos un poquito del Giro de Italia. ¿Ha tenido la oportunidad de ver algunas etapas en esta edición 109, en este 2026? ¿Ha visto a los colombianos? ¿Ha visto a los favoritos? ¿Qué le ha dejado este Giro de Italia? ¿Ha tenido la oportunidad de escuchar o está más concentrado en el entrenamiento? ¿O cómo se ha vivido desde adentro del equipo esta carrera?
5: Bueno, aquí como cuando no corremos generalmente entrenamos en la mañana y el Giro es en la tarde de hora europea, la verdad que después de almuerzo tenemos como el tiempo para poder ver las etapas y pues casi que las seguimos todos los días, excepto pues los días que de pronto tenemos carrera. La verdad lo he visto bien, me ha gustado mucho. Como Narváez ha ganado las tres etapas, creo que es un corredor así muy polivalente, sprinta, sube, y pues esperando las etapas más importantes, a ver qué pasa con Vingegaard, con Félix Gall, que parece ser una disputa un poquito más reñida, porque Vingegaard se ve que está un poquito como al 80% del, pienso yo, que pensando un poco más en el Tour, y eso tal vez pueda abrir la ventana. Y respecto a los colombianos es lo mismo que te digo, el ciclismo ha avanzado mucho y digamos, por ejemplo, eran que decía que movía sus mejores 30, 40 minutos y aún así perdía tiempo, entonces ahí es donde creo que obviamente uno puede mejorar, pero los demás también mejoran y es donde creo que debería tenemos que intentar trabajar en cerrar esa brecha, pero yo lo he vivido, pienso que igual lo que hacen Egan, Einer, lo que hubiera podido hacer Santi, hubiera sido muy bueno, porque la verdad que no es nada fácil incluso solo estar y estar de pronto entre los 15, entre los 10 mejores, la verdad que la gente no se lo imagina, pero es algo muy, muy, muy, muy es igual todo el trabajo que hagan ellos es de admirar.
4: Sí, ¿con qué cara ve usted a Egan y a Einer? ¿Será que se les logra una etapita? Einer ya lo intentó, ¿no? Ya
2: lo intentó varias veces,
4: lo ha intentado. Uh-huh. Sí, ¿cuál de los dos será que logra una etapa en este Giro de Italia? ¿O Egan Bernal irá por ese top 5 o top 10? Porque Arensman está fuerte para ese top 5.
2: Sí.
4: Entonces seguramente ya el Netcompany trabajará mucho para el corredor holandés. Entonces, ahí ¿cómo la ve

0: en poder mejorar en la general, como poder ayudar a Aresman en el momento que se necesite. Entonces creo que él está un poquito más dado como al trabajo que el equipo le pide, y Aine sí tiene un trabajo más de libertad respecto a eso y puede buscar fugas, etapas. Entonces creo que tiene un poquito más de posibilidades en ese sentido. Esperando que lleguen obviamente las etapas más duras, las de montaña larga y puertos encadenados, que son las que, pues en teoría, a los colombianos nos gustan más.
1: Así es. Javi, cuando pasan cosas como la que le pasó desafortunadamente a Santiago Buitrago, que después de todo un trabajo hecho y preparándose para hacer un buen giro en este caso, y tiene que abandonar por ese tipo de caídas y esas cosas, bueno, para ustedes como ciclistas, ¿qué significa esto? ¿Qué significa como tener que dejar por lo que han trabajado?
0: Creo que es duro, creo que, como te digo, el ciclismo es una lucha constante de caerse y saberse levantar. Pero digamos que también sabemos que las caídas hacen parte de esto, y obviamente hay un límite que jugamos entre el límite de estar arriesgando mucho con el límite de pronto tomar una curva lo más lo no uno puede controlar, y una de esas son las caídas. Y yo creo que si bien a veces da un poco de frustración como el hecho de que se pierda el trabajo que se ha hecho durante meses, igual lo bueno de este deporte es que siempre da segundas oportunidades, y digamos cuando uno se cae, generalmente siempre está pensando en recuperarse lo más rápido para poder estar en la próxima carrera. Y creo que eso es lo bonito, que alguien de sobresalir puede hacer las cosas bien, y todo eso, las caídas, realmente siento que en el fondo lo hace a uno más fuerte mentalmente, porque volver mejor que antes
2: Bueno, se nos corta ahí un poquito
1: la
2: la comunicación
1: comunicación con
2: Javi.
1: Javi. Sí, de
2: Sí.
1: pronto volverá a intentar, no sé si lo podemos volver
2: Reconectar.
1: reconectar,
2: Sí,
1: ¿qué
2: está
1: llaman?
2: fallando un poquito el internet.
1: Sí.
2: Ahí al final.
1: No, es que es entendible, él está,
2: Sí.
1: pues no sabemos en qué lugar, de
2: El
1: pronto el
2: internet también
1: internet
2: está
1: no
2: cansado a esta
1: está
2: hora.
1: cansado.
2: Ya quiere
1: Quiere
2: descansar.
1: descansar un domingo, ya
2: Sí, ya.
1: nomás.
2: Ya, gracias, por favor, ya no me molesten. Bueno, tenemos varias cositas ahí para preguntar, pero a mí me ha sorprendido, Tatiana, el rendimiento de Félix Gall.
1: En el giro.
2: Sí, en el Giro de Italia.
1: Pero en la crono no mucho, ¿no?
2: No,
1: En la
2: claro, es que
1: crono sí quedó.
2: la crono todo el mundo
1: Fue.
2: iba a perder tiempo.
1: Pero Egan hizo una mejor crono que él.
2: Sí, hizo una mejor crono que él. Lo que pasa es que él está mejor ubicado en la clasificación general.
1: Claro, digamos que a él le importaba un
2: Egan,
1: poco menos.
2: claro, Egan perdió
1: Sí.
2: 40 segundos con Jonas.
1: 47 con
2: Con
1: Jonas.
2: Jonas, exactamente,
1: Sí, y
2: sí.
1: Gal 1:21.
2: Exacto.
1: 1:21.
2: Y con el ganador Jonas perdió casi 3 minutos. Entonces, pues eso se sabía. Filippo gana, y yo le hice fuerza a Filippo gana. Que rompiera y que arrastrara y se llevara la etapa
1: No,
2: ya.
1: pero es que tremendo monstruo,
2: Sí,
1: tremenda
2: es que.
1: máquina, impresionante. O sea,
2: Pero no
1: además
2: siempre
1: que.
2: gana. Yo recuerdo una que le ganó Benepul.
1: Pero es que lo que pasa es que yo creo que él es el segundo mejor del mundo después
2: Sí,
1: de
2: claro, es
1: Remco.
2: que
1: Ante
2: Renko es
1: Remco,
2: un.
1: difícil.
2: Sí.
1: Pero si usted se pone a ver los números de Gana en esta crono, que fue además una crono larga, 42
2: 42
1: kilómetros,
2: kilómetros, sí. Muy
1: hizo,
2: larga.
1: batió el récord de promedio de velocidad de la historia en cronos de más de 40 kilómetros. Es
2: Sí.
1: decir, no fue una bobada, fue impresionante.
2: Sí, no, y yo le hice fuerza a Filippo realmente para que se ganara la etapa, además porque le estaba haciendo fuerza para que el Ineos o el Net Company pues también se metiera en la pelea por las
1: Sí,
2: etapas,
1: claro,
2: y además
1: exacto.
2: por aquel equipo de
1: Y
2: Egan.
1: que ganar una
2: Sí,
1: etapa, otra
2: exacto.
1: etapa, sí,
2: Por ejemplo,
1: exacto.
2: el viernes o el jueves hubo una etapa que llegaba, creo que fue el jueves, que llegaba en plano. Pero la etapa tuvo dos premios de montaña, creo que fue la del
1: Sí,
2: jueves. Un
1: la
2: No,
1: Narváez.
2: no, no, Narváez ganó la del miércoles. La del jueves, que la ganó el del
1: Ah,
2: Bahrein,
1: sí.
2: la del Bahrein Victorious.
1: Ah, la de Segaert,
2: La
1: la de
2: Segaert,
1: Segaert. Ah,
2: sí,
1: sí.
2: fue la del jueves.
1: La del jueves.
2: Sí, la del jueves, sí. Sí, la del jueves, sí. Es que ya

0: pierden el tiempo. ¡Qué etapa tan buena! Uf, fue emocionante
1: etapota,
0: porque...
1: Etapota.
0: Porque trabajó todo el Movistar, trabajaron todos...
1: Especialmente el Movistar,
0: por, pues, por Luis.
1: Después...
0: Porque cortaron a los sprinters, sí, en el premio montaña.
1: Después Paul Magnier criticó...
0: Paul Magnier, sí.
1: Criticó al Movistar diciendo, bueno, no sé si era una estrategia realmente, si de verdad no nos querían dejar ganar o lo hicieron por el espectáculo. Como que no entendía por qué el Movistar, sí, había hecho eso.
0: A la final ellos
1: y
0: perdieron
1: luego,
0: más de 7 minutos,
1: Orluis,
0: o sea, se desfondaron.
1: Pues, tampoco pudo ganar.
0: No,
1: tampoco.
0: Orluis ni Cepeda, ni Narváez.
1: Narváez,
0: pero ¿sabes qué me sorprendió?
1: Sí.
0: Me sorprendió también el uruguayo, el corredor uruguayo que llegó tercero en esa etapa. Eso es tremendo, el que estuvo ahí en...
1: Ya está Javi otra vez.
0: Listo,
1: sí,
0: ya vamos a preguntarle a Javi. Pero en esa etapa, como siempre hablamos el fin de semana, ¿cuál etapa? Esa me gustó.
1: Sí, esa
0: sobre
1: estuvo
0: todo,
1: buena.
0: Además, el marco visual espectacular.
1: Uf, es que en Italia,
0: ¿qué?
1: ¿Cuándo no?
0: Qué lindo, o sea, espectáculo, por eso me gusta, por eso es la carrera que más me gusta. Y luego, el sprint, cómo trabajan ellos en la bajada y empieza el Movistar, también el IF, un ratico ahí los de las abejas y así, pero sobre todo el Movistar, porque sí, tenían a Orluis, no sé qué,
1: querían llevarlo para ganar.
0: 1500 metros sale este man del Bahrein, 23 añitos, logra su 11ª victoria, uh-huh,
1: y se lleva todo.
0: Y se la ganó y aguantó, es que es impresionante cómo aguanta porque no le va a alcanzar, uh-huh, le alcanza faltando 500 metros de la curva. Ah, cuando sí, vi que en la última curva no asomaba, ganó. Tremendo lo del trabajo, sí, del Bahrein. Y me alegra también por el Bahrein.
1: Sí.
0: Porque también le hago fuerza al equipo de Santi,
1: sí,
0: que no
1: claro,
0: puede estar.
1: Que no puede estar, pero pues sí, están corriendo también para él. Sí.
0: Bueno, Javier, volvemos otra vez con usted. Estamos hablando de esas etapas y claramente de la actuación de los colombianos y todo lo que lleva. Hemos visto un giro donde dijimos, ya hay un ganador desde el primer día y va a ser el danés Jonas Vingegaard. Uh-huh. Pero también hemos visto que no ha tenido la camisa rosa y han pasado semanas, que a una semana, uh-huh, ¿sí? Y no lo hemos visto todavía en ese absoluto dominio.
1: Absoluto dominio, sí, no ha tenido.
0: Exacto, sí, no ha tenido ese absoluto dominio de otras carreras que dice él, desde el primer día ya la tiene. Me ha gustado mucho lo del portugués, que aguantó hasta donde pudo, que se defendió hasta donde pudo, uh-huh, pero tuvo la camiseta varios días, ganando kilómetros Red Bull, estuvo,
1: sí,
0: metiéndose ahí en la peleadita.
1: Sí,
0: ¿no?
1: destacándose.
0: Uh-huh. Es un giro ya sentenciado para Jonas Vingegaard, o hay a otros corredores ahí que pueden pelear, Javier.
2: No, yo creo que como toda competencia hasta el último día, hasta el día 21 que pase la línea de meta, no creo que esté nada sentenciado. Obviamente es el máximo favorito, se ve que es el que más fuerte está en la montaña, pero pues al final es lo que hablábamos, en el ciclismo cualquier cosa puede pasar, no solo desde una caída, sino desde un día malo, un día muy bueno de otro. Entonces creo que pues nunca hay que dar por sentado que ya está cerrado. Obviamente pues lo que te digo es el favorito, pero igual quedan 10 días, 8 días más donde cualquier cosa puede pasar y todos son seres humanos al final. Entonces pues eso es lo bueno de un deporte como este, que es muy imprevisto hasta el final debido al gasto que hacen todos los días. Uno no sabe en la etapa 20, etapa 20, 19, que son las etapas más duras, que puede pasar y a quién. A veces al menos pensado le puede pasar una pájara o un mal día. Entonces pues eso es lo lindo al final de este deporte, que es impredecible hasta que uno no pasa la línea de meta.
0: La popular pájara es esa jaqueca dura que da y queda fundido.
1: No,
0: o sea,
1: de todo le da al ciclista.
0: Le da la pájara, o sea...
1: Ya no puede levantarse, sí.
0: ¿Se fundió?
1: Se funde.
0: Sí, ese día le dio la pájara, literal.
1: Sí, pero mire que ahorita Javi decía algo súper importante y es de pronto que Jonas Vingegaard está guardando un poco, por supuesto pensando en el Tour de Francia, que pues obviamente también lo quiere ganar. Una vez más en ese duelo con Tadej Pogačar y ahora se añade un digamos contendiente más a esos duelos que se llama Paul Seixas. Aprovechando a Javi que está aquí con nosotros, usted, ¿qué opina de esa irrupción de un ciclista como Paul Seixas y cómo cree que le podría ir en su primer tour?
2: Bueno, la verdad que ver que un joven de 19 años llegue con esa fuerza al pelotón y hacer todo lo que hace, creo que pues para nosotros que lo vemos desde afuera creo que es algo muy bueno, porque pues al final vuelve el tour un poco más competitivo, un poco más, que ya no son solo dos hombres, sino tres o tal vez cuatro junto con Renko que uh-huh. Son capaces de ganar un tour y pues eso da un plus al espectáculo y a las estrategias que pueda pues tener cada equipo. Y respecto a él, pues obviamente mucha presión de parte de Francia, de los medios franceses, porque pues un francés que no gana el Tour no pasa hace más de 40 años, entonces pues obviamente tiene una carga grande por detrás, pero pues también tiene un talento gigante que creo que si me atrevo a decirme, creo que igual en su primer Tour muy probablemente haga podio, entonces pues o lo pueda ganar, entonces es un corredor como hablábamos de esos que nacen una vez cada 100 años, entonces aprovecharlo, ver esos duelos espectaculares que vamos a tener junto con Pogge y junto con Vingegaard y disfrutar de un ciclismo bonito, más competitivo ya con la llegada de él también.
0: Porque yo nunca había visto un esloveno tan destacado, o sea, creo que no existió nunca un esloveno, dos eslovenos, primero Roglic, hay otro por ahí, pero los dos capos son Roglic y Tadej Pogačar, y lo que dice.
1: De Eslovenia, sí.
0: Sí, uh-huh. Los eslovenos. ¿Cuándo va a volver en Eslovenia a salir otro Pogačar y otro primo Roglic?
1: No lo sabemos.
0: Exacto, entonces son... Porque uno lo que siempre uno veía a lo largo de la historia es que los mejores ciclistas eran ¿quiénes? Los franceses, los holandeses, los belgas y los españoles.
1: Sí, italianos.
0: Uno que otro también. Colombiano. Sí, pero históricamente siempre ha sido como esas naciones las que... Entonces ahora salieron que el esloveno, el danés, Jonas Vingegaard, ahora seguramente sí han habido, pero así capos como este no. Ahora, lo que dice Javier es cierto, que aproveche Francia... Porque eso sale cada 100 años.
1: Sí, porque Francia lo está esperando desde hace 41 años desde Bernaynol.
0: Desde Bernat, sí.
1: Exactamente, entonces ahora tiene que aprovecharlo. Aprovechar sí. Mucho lo de Seizas. Javi, y si nos centramos solamente en el duelo entre Tadej y Jonas, ¿usted cree que, pues por lo que hemos visto en el Giro, de pronto por también lo que hemos visto de lo que ha corrido, lo poco que ha corrido Pogačar en el año, ¿cree que va a seguir el poderío de Tadej? ¿Va a ganarse ese quinto Tour de Francia?
2: Sinceramente pienso, pues como te digo, o sea, obviamente nada, el ciclismo está escrito, pero creo que Pogačar sigue teniendo de cierta manera un plus un poco arriba que Vingegaard y al fin y al cabo pues en el Tour es donde pues nos daremos cuenta si es así o no, pero desde mi forma de ver creo que igual Pogačar está un poquito arriba en ese sentido. Vingegaard no va a ser un rival fácil porque nunca lo ha sido, pero siento que él está Pogačar en sus mejores años, o sea, un ciclista que es capaz de ir y hacer podio en una Rubex y ganar San Remo, ganar casi que todo lo que corre, la verdad que es un ciclista que marca época y marca diferencia, y creo que él ahorita ya con su objetivo 100% en el Tour va a ser el Pogačar de Modelor que conocemos, pues desde mi forma de ver.
0: Sí, bueno, ahí está.
1: Yo estoy de acuerdo con Javi, sí, puede ser que sí.
0: ¿Va por esa línea?
1: Uh-huh, sí, totalmente.
0: Bueno, está bien, son opiniones y todas son pues escuchadas y respetadas.
1: Pero por supuesto, claro que sí.
0: Bueno, Javi, nos da pena porque ya nos dio un poquito más del tiempo que nos iba a regalar y para poderlo ir a dejar descansar en este domingo para que pues tenga un feliz resto de noche en territorio europeo. Quisiera cerrar preguntándole pues por un tema pues que realmente nos conmovió aquí en el país, que uh-huh. fue muy triste, el caso de Christian, ¿no? Uh-huh. Que fue un tema que realmente pues durísimo, pero quiero preguntarles a ustedes sobre todo porque ustedes compartieron, ustedes vivían diariamente con él, compartían con él, entrenaban con él. ¿Cómo lo tomó el equipo, no? Porque fue tan repentino y también hacía parte de este equipo por esta gira por Europa y pues claramente lamentando muchísimo la pérdida de Christian Muñoz, tanto para el ciclismo, para el país y para el Nu Colombia sobre todo.
2: Cuando me refería a que la gira al final terminó siendo más dura de lo que pensábamos, pues me referí un poco a eso. digamos que lo que te dices fue un golpe muy duro para nosotros, tan duro que como que en un momento queríamos como lo único que queríamos hacer era volver a las casas, pero pues al final siento que él siempre, a partir de lo que pasó, siempre va a estar con nosotros, dándonos una fuerza adicional que tal vez antes no teníamos, o una motivación. Y pues, aunque fue muy inesperado y aunque nunca esperábamos que eso podía llegar a pasar, pues al final también tenemos que entender que a veces la vida es así y que se lleva tal vez a las personas que menos se lo merecen. Y creo que lo que yo aprendo con esto que sucedió fue de vivir cada día como si fuera el último, porque pues al fin y al cabo, yo sé que es una frase muy de cajón, pero al fin y al cabo no tenemos la vida comprada, y creo que él siempre está, después de lo que pasó, siempre están en nuestros pensamientos, en nuestros corazones, y nos da una motivación más para seguir luchando por nuestros sueños, como él muy probablemente también lo hubiera hecho, y a disfrutar la vida todos los días, porque nunca sabemos cuándo no estemos acá.
0: Sí, eso es verdad.
1: Pues desde acá también pues nuestro saludo de condolencia para todos ustedes en el NU, porque sabemos lo duro que puede llegar a ser eso, perder a un amigo, un hermano, un compañero de trabajo. Y además de todo, nuestra admiración, Javi, porque lo que usted dice, obviamente el sentimiento era regresar a casa lo más pronto posible, pero ustedes no, ustedes siguieron allá, siguieron en la gira, tomaron la decisión de seguir corriendo junto con los profes, pues me imagino que con todo el staff del equipo, y eso es de admirar, para mí eso es de admirar, seguir trabajando, seguir dándole, esforzándose, pues por lo que querían, ¿no? Desde un principio, junto con Cristian, que era terminar la gira y hacerla de la mejor manera, y de verdad, pues nuestra admiración para ustedes, Javi.
2: Gracias, no, pues al final lo que digo, creo que seguimos aquí por la fuerza que nos da él, por tener nuestros pensamientos a él y pensar en que él hubiera de alguna manera querido que siguiéramos luchando por nuestros sueños y hacer una gira lo mejor posible. Y creo que al final lo que hablamos con nuestros compañeros es que todo lo bueno o lo malo que hagamos en esta gira pues será en honor y en nombre de él. Y lo que hagamos, yo creo que en todos los días de ciclismo que nos queden en la vida.
0: Claro, creo es una huella, sí. Una marca que queda
1: imborrable
0: en el corazón de cada uno de ustedes. Gracias a Javier que por darnos estos minuticos aquí en La Fuga en este domingo, y gracias por atendernos, porque ya entendemos la hora en territorio europeo, que tienen que descansar, se tienen que preparar para mucho de las cosas que vienen para ustedes como equipo. Javier, muchísimas gracias por pasar por La Fuga.
2: Vale, muchas gracias, un saludo muy especial, y la verdad que un placer haber compartido este ratico con ustedes.
1: No, el honor fue nuestro, de verdad, muchísimas gracias por sacar este tiempo, Javi, para meterse a La Fuga con nosotros, y nada, que en otra oportunidad lo podamos tener también aquí en este espacio. Muchas gracias.
2: Vale, muchas gracias.
0: Bueno, ahí estaba Javi Jamaica.
1: Javi Jamaica, de verdad, muy agradecidos con él, porque pues sabemos lo que tiene que hacer, sus compromisos, entrenamientos, porque un ciclista es así, Jonathan, un ciclista uno dice, no, está descansando y eso, pero no, tiene que ir a un masaje, o tiene que ir a comer lo que debe comer, tiene que ir a entrenar, o ir al gimnasio, bueno, muchas cosas que no lo tienen, porque creemos que solo corren, pero no, tienen que hacer muchas otras cosas también, entonces
0: no descansan,
1: y que nos regalen estos momentos para hablar así de la forma como lo hizo Javi con nosotros el día de hoy, pues de verdad, estamos muy agradecidos con él, obviamente también con el equipo NU Colombia, que permitió y que hizo toda la gestión para que,
0: lo pudiéramos tener. Gracias a ti, Tatiana, por la gestión.
1: Gracias al NU que...
0: No,
1: que...
0: pero su merced también está siempre ahí al mando de los invitados, y eso me parece chévere, gracias por todo el esfuerzo que le
1: gracias, muy amable.
0: ¿Por qué? Si yo
1: no, por eso, que pues, gracias.
0: Ah, ok.
1: Que gracias por muchas decirlo. Muchas
0: gracias. Que siempre Tatiana está detrás de todos los ciclistas. Muy atenta, tanto en la fuga como en All Sports.
1: En All Sports, se hace lo que se puede.
0: De lunes a viernes también tenemos un pequeñito espacio ahí en All Sports hablando de todos los deportes, y el ciclismo hace parte de esos otros deportes.
1: Por supuesto, siempre está entonces presente ahí, el ciclismo, más ahora con el Giro de Italia, por supuesto. Claro,
0: todos los días Tatiana ahí
1: les
0: con su
1: llevamos resumen la... Así, señor. Así
0: a es. Las 7 de la noche, muy a puntual me conecto para escucharlo.
1: Muy gracias, gracias por hacer parte de nuestra amable audiencia.
0: Me gusta mucho los espectadores, porque están en las finales de las conferencias de la NBA.
1: De la NBA. Entonces, y también les tenemos toda la información de NBA, de grandes ligas,
0: y ahora que David
1: olímpico,
0: Alonso también está peleando ahí en
1: los lugares
0: de la Fórmula 1, Moto 2. Uh-huh. Ahí donde me ve, muy atento a todo.
1: Espectador, sí, estoy muy atento.
0: ¿Y por qué me gusta? Porque me gustan los deportes. Y por supuesto, los fines de semana, aquí hablamos de solo ciclismo para todos ustedes. Así que, bueno, estos minutos que nos quedan, Tatiana, estábamos hablando del Giro de Italia. Claramente le estaba hablando de esa etapa que me gustó mucho la semana pasada.
1: Sí,
0: fue bien interesante.
1: Creo que a mí
0: hay que
1: también
0: destacar
1: fue la que más
0: lo
1: me
0: del
1: gustó.
0: Lagarto. Hay que destacarlo de Narváez, es una Narváez cosa impresionante. ¿Sabe qué es lo que más me ha gustado?
1: Qué gran corredor de ciclismo es Narváez.
0: ¿Sabe qué es lo que más me gusta de todo eso? ¿Qué? Que completó 5 etapas en el Giro de Italia.
1: Y 3 en uno solo.
0: 3 en uno solo, exactamente, igualando a Fernando Gaviria. Uh-huh. Eso es lo que más me gusta, que ya igualó un récord que tenía un colombiano, y ojalá lo pase. Y se vaya de largo y que gane muchísimas carreras, porque además
1: claro, por supuesto,
0: es un excelente
1: pues
0: corredor.
1: Ojalá todos lo puedan hacer, sí, que gane ojalá. Mucho. Sí. Estamos hablando de los latinos, ¿no? Que
0: sí,
1: puedan
0: de los,
1: ganar
0: de
1: mucho.
0: Los latino, porque Gaviria tenía el récord de latinos con más etapas en el Giro
1: de Italia.
0: Que eran 5. ¿5?
1: Cinco, exacto.
0: Entonces él ya tenía 2 y 3, 5.
1: Sí.
0: Entonces, y todavía le quedan por ahí una que otra etapa la próxima semana, una o dos, para poder de pronto.
1: Y en el nivel en el que está.
0: Ya está muy difícil, pero.
1: No, pero en el nivel en el que está no sería nada de raro que lo pudiera lograr también, que pudiera hacerlo. Además, en un equipo mermado por las caídas, un equipo que...
0: Es que creo que eso los motiva, porque no tienen el capo.
1: Yo también creo, estoy segura de que eso los motivó.
0: Sí, claro, porque han ganado 3 y una 4.
1: Y cuatro etapas, entonces, muy bien por el lugar de Team Emirates, que uno siempre dice, no, es que es porque es el más potente, porque tiene los mejores. Bueno, esta vez no tenía 3 de sus mejores.
0: Igual tiene los mejores.
1: Y igual sigue ganando y sigue demostrando que exactamente, que en todas las líneas tiene los mejores corredores.
0: Sí, tiene
1: mucho
0: corredor.
1: Antes de irnos, tenemos...
0: No, todavía no nos vamos, nos quedan unos minuticos.
1: Sí,
0: sí, todavía, minuticos. Tranquila que nos queda tiempo.
1: Bueno,
0: tranquila,
1: nos queda tiempo.
0: Habla largo, tranquila.
1: El reloj va corriendo y
0: no,
1: después...
0: El reloj va rapidito, sí.
1: El reloj va rapidito. Pues no, le quería contar a nuestros espectadores, a nuestros oyentes o a quienes nos ven también por el canal de YouTube, que vamos a tener unos informes por parte de un colaborador que se suma a la fuga con nosotros.
0: Se quiso volar.
1: Se quiso volar.
0: Y se metió a la fuga.
1: Se trata de Steven Prieto. Y hoy nos hizo nos hizo el primer informe de, ojalá los muchos que nos hagan hablando de Giro de Italia y de lo que viene en esta semana, que son... Pues ya lo último, las últimas fracciones, las últimas etapas.
0: Bueno,
1: la alta montaña con todo se nos viene ya esta semana, y la definición, por supuesto, el próximo domingo la tendremos también. Entonces, pues vamos a ver el informe.
0: Escuchemos y veamos a nuestro amigo Steven, que se suma a la fuga a partir de hoy de Caracol Radio y AS Colombia.
3: Bueno, y aquí en la fuga llega la tercera y última semana del Giro de Italia 2026. Un Giro con muy buenas emociones para los latinoamericanos, para los colombianos Egan Bernal y Einer Rubio. Así que en esta última semana se la juegan todos el todo por el todo. Este martes 16, la etapa se recorrerá entre Bellinzona y Cari para recorrer 113 kilómetros en esta etapa. Una etapa corta pero muy explosiva, que dejará muy buenas opciones para la fuga e intentar opciones en solitario. Y el miércoles tenemos la etapa 17 con rumbo a Andalo, 202 kilómetros para recorrer, una etapa que si bien es cierto está marcada por ascensos, descensos, cortos, largos, no hay puertos de montaña muy precisos, pero todo va a tender en ascenso, y ya a estas alturas los kilómetros van a pesar en las piernas y el desgaste cobrará la factura para todos los ciclistas del pelotón. Y el jueves llega la etapa 18 entre Foy de la Paganela y Pieve di Soligo. 168 kilómetros a recorrer, Esta es una etapa que ya es más para los sprinter, si bien es cierto, para definir la clasificación de la Maglia Chiclamino, una etapa con poco resalto y con posibilidades al sprint. Y si a usted le gusta la alta montaña, el viernes no se puede perder la etapa 19, la que está considerada la etapa reina del Giro de Italia 2026 entre Feltre y Alleghe, donde van a ser 151 kilómetros a recorrer, pero más de 5.000 metros de desnivel positivo, 6 puertos de montaña, y allí va a pasar factura para la clasificación general, y el que tenga las piernas se puede estar llevando posibilidades en la clasificación general en esta etapa 19 del Giro de Italia. Y el último examen de montaña llega en la etapa 20, entre Gémona del Friuli y Piancavallo, 200 kilómetros a recorrer, 3 puertos de montaña con final en alto. Allí se sentenciará la clasificación de la montaña y muy posiblemente el campeón virtual del Giro de Italia 2026 entre los favoritos, ¿no? Y bien, todos los caminos llevan a Roma. En la etapa número 21 se va a definir campeón de la Maglia Chiclamino, campeón de la Maglia Azzurra o el líder de la montaña, campeón de la camiseta blanca de los jóvenes y, por supuesto, el campeón del Giro de Italia 2026. Después de recorrer más de 960 kilómetros en esta tercera semana y más de 17.000 metros de desnivel positivo, el ciclista con las mejores piernas, el equipo con la mejor estrategia, se llevará el título del Giro de Italia. Este resumen para esta tercera semana, aquí en La Fuga.
0: Gracias a don Steven, que se sumó a La Fuga, ahí estaba clarito. Óigalo, el fin de semana, el próximo fin de semana va a estar de ataque.
1: De ataque.
0: Va a estar muy buena esa etapa, la etapa 19.
1: Sobre todo la 19.
0: Montaña, una cosa bestial.
1: De locos.
0: Sí, eso va a ser un espectáculo. Ojalá los nuestros estén ahí para responder. En esa,
1: ojalá, pero pues
0: bueno, ojalá, sí.
1: Sí, esperemos a ver qué pasa, lo que decía Javi ahorita. Hasta
0: si, le ponemos fe a si le ponemos fe a Santa Fe, que ganó y revivió en la Copa.
1: Porque siempre tiene que traer a Santa Fe a colación.
0: Pues
1: en
0: porque
1: este
0: si
1: programa.
0: Le tenemos fe al equipo de Repeto, pues le podemos tener fe a los ciclistas también.
1: Pues claro, pero por supuesto, a todos le podemos tener fe.
0: Oiga, Santa Fe revivió, ¿no?
1: Revivió.
0: Sí,
1: pero lo que pasa es que está difícil para clasificar, pero tenía que ganar.
0: Esos puntos que dejó pasar de local, los dos partidos, uno
1: especialmente
0: con Corinthians
1: el de Peñarol.
0: Peñarol.
1: Pero especialmente contra Corinthians fue muy doloroso.
0: Porque fue el 90 y
1: fue muy doloroso, sí. Y después de hacer un partidazo impresionante.
0: Por no liquidarlo.
1: Por no liquidarlo.
0: Y Santa Fe en el último también sufrió un poquito porque le hicieron un gol ahí descontando. El 2-1,
1: sí, pero después ya lo manejó.
0: Sí,
1: ahí
0: pero
1: ya
0: no
1: lo supo
0: se
1: manejar.
0: Podía confiar.
1: Sí, lo que pasa es que pues era Corinthians, no era Corinthians, no era otro, era Platense, entonces ya era un poco
0: claro
1: menos complicado.
0: No, pero no era tan fácil, Platense le ganó allá 2-1 en Argentina.
1: Sí, pero digamos que no tenía el poderío que tenía Corinthians, y con el que Corinthians le pudo empatar.
0: ¿Le tiene fe al equipo para la Sudamericana o la Libertadores?
1: No, pues ojalá siga siendo para la Libertadores, pero ¿sabe cuál es el problema? Que de sí mismo,
0: sí, no,
1: depende de todos los otros resultados que se den, entonces...
0: Por eso le digo que en Sudamericana, en un repechaje ahí.
1: Pues ojalá no. Ojalá sigamos de largo. Sí, ojalá.
0: Por eso digo, porque ojalá nuestros ciclistas el próximo fin de semana, o esta semana que resta, pues tengamos buenas sensaciones, como decía Nairo Quintana.
1: Como decía Nairo Quintana, sí, ojalá. Ojalá.
0: No estaba fácil porque ya han pasado dos semanas largas y bueno, esperamos... mejores resultados para el ciclismo colombiano. Uno siempre espera que, obviamente, victorias.
1: Uh-huh. Pues mire, ya Ecuador tiene 3, porque nosotros no podríamos tener una o dos en lo que resta. Ojalá se dé.
0: Ojalá. Uh-huh. Bueno, muchas gracias, Tatiana.
1: No, gracias a usted por estar y meterse en La Fuga.
0: Iba a decir por invitarme.
1: Por invitarme a su programa. Gracias por invitarme.
0: Este programa es suyo, señora Tatiana.
1: No, este programa
0: la
1: es nuestro.
0: La fundadora.
1: Este programa es nuestro.
0: La fundadora
1: de La
0: Fuga.
1: ¿No se acuerda que usted y yo lo fundamos?
0: Sí, pero
1: los
0: usted
1: es
0: la fundadora de este programa desde cuando...
1: Cofundadores.
0: Desde que no era nada, ni un papel.
1: Desde que comenzó en un
0: papel.
1: Desde
0: papelito. Que dijeron, que nos inventamos La Fuga. Bueno, perfecto,
1: bueno,
0: listo.
1: Háganle.
0: Partamos de ahí. Qué horror. Bueno, saludo para toda la gente que a esta hora se conecta con nosotros en todos nuestros canales digitales. Continúe con nosotros. Viene toda la programación del día domingo para que sigan pues muy pegados a AS en todo el país, en Caracol Radio, por supuesto, el bar, todo lo que hay en la tarde, las noticias, y muchas cosas, claro, para que usted quede actualizado con todo el deporte y pues el ciclismo, que es el deporte más lindo. Oiga, qué buena charla la que tuvimos con Javier. Jamaica, tuvimos algunas dificultades.
1: Sí, técnicas, qué pesar, técnicas, por el internet, más que entendible, exactamente, lo de Javi. Sí.
0: Pero
1: antes nos atendió.
0: Sí, nos atendió y más del tiempo que
1: nos había que estaba presupuestado.
0: Sí. Y habló de todo un poquito, del Giro de Italia, de su carrera, de sus compañeros, del proyecto Nu Colombia, de todo, de los colombianos, de Muñoz, bueno, muchas cositas ahí para que queden en la reflexión. En la noche nos volverán a ver y nos volverán a oír en la repetición de este programa, así que...
1: Y en nuestros clips también sacaremos clips lo mejor del programa para siempre, que lo repasen.
0: Para que repasen ahí los mejores momentos con Javier Jamaica. Seguramente los tendremos después de la emisión de este programa y en la noche nos volverán a escuchar los que de pronto se están conectando y no me perdí la charla, pues en la noche la vuelve a oír. Y si no, en nuestro canal de YouTube ya queda automáticamente colgada toda la entrevista para que la gente la pueda ver.
1: Para que la pueda ver.
0: Y la pueda oír. Así que, como siempre, muchas gracias. Buenos días, buenas noches, buenas tardes en cualquier parte del mundo. Gracias, Tatiana.
1: No, gracias a usted, Jonathan, y gracias a todos los que se metieron a la fuga con nosotros este domingo y nos vemos dentro de 8 días.
0: Así es. Chao, feliz tarde, que les vaya muy bien a todos ustedes. Dios les bendiga. Chao.
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14: Doce del mediodía, 2 minutos. Bienvenidos a AS Noticias, emisión dominical. Hoy es 24 de mayo y estamos con Sebastián Vargas para presentarle los últimos hechos de Colombia y el mundo en el tema deportivo. Sebastián, ¿cómo le ha ido?
15: Muy bien, don Eduardo, feliz de tarde para todos, con novedades obviamente en tema de Selección Colombia, Liga Colombiana, y ya les vamos a contar qué sucede porque está por terminar la fecha 38 en la Premier League de Inglaterra.
14: Comenzamos contando que Junior y Nacional disputarán la final del fútbol colombiano. Los dos equipos clasificaron en la jornada sabatina.
15: Sí, señor, eliminando al Deportes Tolima, Independiente Santa Fe, la segunda llave mucho más dramática, la de Nacional un poco más manejable, la serie que va a empezar en Barranquilla, la final.
14: En la Copa Colombia, Millonarios empató y clasificó a octavos de final. Empató en Bogotá con Falcao García.
15: Sí, señor, que además dio unas declaraciones bastante sonoras con respecto a su futuro en el equipo albiazul. Vamos a estar pendientes también, obviamente, de la Liga Femenina, que no para.
14: No para, y Santa Fe ganó, buen resultado para el equipo cardenal en la Liga Femenina, metiéndose otra vez a la mitad de tabla buscando la clasificación a la fase de cuadrangulares.
15: Tenemos finales en varios países del mundo con varios futbolistas colombianos, final en Argentina, final de la Copa en Portugal, tenemos también final en México.
14: Con presencia de colombianos,
15: sí, señor, decíamos, en todas.
14: En todas ya está jugando Sporting de Lisboa su compromiso en esta gran final de la Taza de Portugal. En el Giro de Italia, Jonas Vingegaard sin problema cumplió con la etapa correspondiente el domingo, descanso, y desde el martes la última semana de competencia.
15: Fórmula 1, circuito Gilles Villeneuve en Montreal, Gran Premio de Canadá. Les vamos a estar contando cómo será la parrilla de salida para este Gran Premio, que sobre las 3 de la tarde habrá semáforo verde.
14: Estamos a 18 días de la Copa del Mundo. Repasaremos Colombia y las novedades en las principales selecciones que están clasificadas al evento orbital. 12-4, bienvenidos a AS Noticias, emisión dominical. Comenzamos hablando de Junior, que...
15: Sí, de los finalistas, me parece, sí, don Eduardo.
14: Sí, es cierto, pues, en partido parejo.
15: Sí, el muy, de Santa pues, Fe, tanto que se definió por lo que se definió.
14: Por penales, exactamente, 0-0 termina el partido. En Bogotá había sido 1-1, y desafortunadamente uno de los hombres más importantes de los últimos años en el equipo rojo, Hugo Rodallega, desperdició su quinta ejecución, y Junior, con tanto de Teo Gutiérrez, logró el paso a la gran final del fútbol colombiano.
15: El vigente campeón va por el bicampeonato, va a empezar la serie en Barranquilla, se habla extraoficialmente del 3 de junio, miércoles, la vuelta entre el 6 u 8 de junio en Medellín, porque eso sí es lo que está definido, y en un Atlético Nacional que no va a poder contar con David Ospina.
14: Me han dicho que el 2, el día siguiente, el martes.
15: Eso, ¿no? También es otra posibilidad que se está manejando, pero esa dependerá de cuándo sea la vuelta. Si es el 6, puede ser el 2 perfectamente, pero si es el 8, lunes festivo, como lo quieren algunas personas, pues se puede jugar el 3 de junio.
14: ¿Y por qué hablaban de 6 u 8 y no el domingo 7?
15: Porque juega Colombia. La selección Colombia juega
14: buena la explicación para
15: a
14: la
15: las
14: gente.
15: 6 de la tarde de ese domingo 7 de junio.
14: Y va a quedar muy apretada para sí, que la gente asista a una final y vea la selección colombiana.
15: Claro, le tocaría el partido, porque a las 8 de la noche que acá el partido no va a ser.
14: No.
15: Y tocaría muy temprano, estoy hablando de 3 de la tarde, 2 de la tarde, claro. Una final, y pues no creo que la gente de los derechos de televisión, aunque usted puede poner a Nacional y a Junior a las 10 de la mañana, 8 de la mañana, igual va a tener muy buena sintonía y el estadio va a estar lleno.
14: Además puede que es sumar, final.
15: Es final y además, Eduard, pues no me parece tan descabellada la idea de que pueda ser 3 de la tarde, 2 de la tarde, en que usted también ahí coge audiencia de otro continente, ¿no?
14: Ah, claro, claro, es cierto.
15: Diferente a que sea a las 8 de la noche.
14: Es una final, dos rivales muy buenos y puede atraer mucho esta presentación de Nacional Junior cerrando la Liga 1 del fútbol colombiano.
15: Recuerde que aquí también la decisión es de las autoridades, ¿no?
14: Sí,
15: la
14: claro,
15: la disponibilidad. Puede que diga, no, yo tengo tal evento ese día por la noche y no puedo, entonces toca que sea temprano.
14: Yo creo que mañana...
15: Pero no creo que va a suceder eso, ese partido tendrá que ser sobre 6 de la tarde de ese fin de semana.
14: Además, creo que mañana la Dimayor confirmará fecha definitiva sí, para el torneo en la gran final entre Junior y el Atlético Nacional. Comenzamos por Barranquilla, uno de los clasificados precisamente a esta gran final. Don Giovanni Cárdenas, el Junior llega a su final 14 en ligas, hablando de torneos cortos. Giovanni.
16: Una final más del cuadro Atlético Junior en la Liga Colombiana. En un final dramático, lanzamiento desde el punto penal, donde el mejor jugador de Santa Fe, Hugo Rodallega, con sus goles, ha llevado a este equipo a muchas tardes y noches con muchas alegrías. Pero le tocó cargar con la más fea. En el último penal, erró, la tiró en el palo, en el horizontal. Y Teófilo Gutiérrez, en la tanda de penales, llegó y cerró una muy buena ejecutoria para la alegría y la segunda final consecutiva de Alfredo Arias.
17: Junior siempre me ha enseñado a competir sanamente, a trabajar inalcanzablemente por mis objetivos, por esta institución que es grande, y creo que es sinónimo de humildad, de trabajo, de querer cada día progresar y entregarle lo mejor a mi equipo, a mis compañeros, a los más jóvenes, que aprendan, que crezcan. Y a esta hinchada maravillosa creo que se ve reflejado. Ya casi llevamos un mes encerrados.
16: Hablar del partido es decir que Junior y Santa Fe jugaron una buena confrontación. Un Junior que tuvo sus mejores pasajes a la banda derecha en el segundo tiempo cuando ingresó Joel Canchimbo, después fue controlado. Un Junior que en la primera parte tuvo oportunidades para anotar, en la segunda muy clara con Jomier Guerrero, una con Rivas. En la primera, Marmolejo, Mosquera Marmolejo le saca una pelota bombeada de tiro libre a Hanenson Sarmiento, en fin. Pero creo que en términos generales el partido dejó ese tinte de drama que es lo más importante, los lanzamientos del punto penal.
18: Esta serie termina en penales, pero sin ninguna duda si había un ganador, esto se lo merecían los jugadores nuestros, que buscaron el... Todo el partido, los dos partidos buscamos el triunfo y los tuvimos ahí cerca siempre, ¿no? Y le da más valor a nuestra victoria al rival. Un rival que la verdad es durísimo, ¿verdad? Porque en la cancha no se rinde nunca.
16: Junior ahora va a la final con Atlético Nacional. Una linda final de dos equipos grandes. Y Santa Fe a seguir la ruta en la Libertadores. Del partido bueno, de los penales mucho drama. Y pues Rodallega falló el que no tenía que fallar. Silveira no atajó. Penales bien ejecutados por parte de Santa Fe hasta el tema de Rodallega. Y en Junior todos los convirtieron. Y con drama al principio con Luis Fernando Muriel, que por poco le ataja Marmolejo. Soy Giovanni Cárdenas para AS Noticias desde Barranquilla.
14: Perfecto, la gente de Barranquilla goza con esa posibilidad de título, ¿no?
15: Vi campeonato, eso sí. Es importantísimo. En un equipo que ha sido muy criticado a lo largo del...
14: Se habló inclusive semestre. De que Alfredo Arias podría salir
15: sí,
14: en algún
15: momento. Sí, muchas veces. Y alguno va a quedar... Pues sí, el término, alguno va a terminar de semestre fracasado.
14: Ah, claro, claro.
15: Porque sea Nacional solo tiene la opción de ser campeón. Y Junior lo salva con el título también, porque después de esa lamentable presentación en Libertadores no tienen más opción.
14: Repasemos lo que ha pasado en Santa Fe después de esta eliminación dolorosa y triste, molesta, a pesar de esta caída del equipo rojo de Bogotá, que hizo una buena campaña, sobre todo en la parte final, donde fue un equipo candidato a llegar a disputar el título. Hombre de AS en Bogotá, Sebastián Bejarano, buenas tardes.
19: Eduardo, Juan Sebastián, buenas tardes. Yo creo que si había una forma de morir con las botas puestas, era esa, ¿no? Llegar hasta los penales. Así lo dijo su entrenador en rueda de prensa, ya lo vamos a escuchar. Empataron 1-1 en la ida y en la vuelta llevaron hasta los penales al Junior de Barranquilla. Lastimosamente para la hinchada cardenal, su mayor referente, su goleador, la mayor figura en los últimos años que tiene el club cardenal, Hugo Rodallega, erra el quinto penal. Habían anotado absolutamente todos, y es más, Mosquera Marmolejo estuvo muy cerca de atajar el primero de Luis Fernando Muriel y estuvo cerca también de atajar el segundo de Germain Peña. Lo que pasa es que el de Germain Peña iba muy duro, mientras que el de Luis Muriel sí iba pasito, lo alcanzó a rozar Mosquera Marmolejo apenas. Los penales, como decíamos, 5-4 a favor del Junior de Barranquilla. Con esto le dio para clasificar al equipo tiburón. Escuchemos a Pablo Repeto, al entrenador uruguayo del equipo cardenal, que dignifica de alguna manera esta derrota.
20: Sí, si hay una forma de perder y salir con la cabeza levantada, creo que la forma que nos tocó perder hoy, ¿no? Un partido disputado, parejo. Ellos sabíamos que iban a salir con todo de arranque, que teníamos que controlarlos. Creo que en el correr de minutos fuimos controlando. El segundo tiempo, al principio nos costó un poco, después nos acomodamos. Queríamos mantener el cero y esperar buenos espacios que ellos iban a dejar. Creo que logramos una parte de que mantuvimos el cero y tuvimos alguna posibilidad, quizá en alguna jugada puntual. No tuvimos fino, el palo también nos imposibilitó en alguna otra que era un partido cerrado. Era un partido que el que hacía el gol, yo creo que en el último tramo iba a ser el que se llevaba el resultado. Lamentablemente no pudimos, pero la verdad que dentro de ese sinsabor y ese dolor que tenemos, porque soñábamos con jugar la final, uno no puede reprocharle nada a los jugadores. Todo lo contrario.
19: Bueno, señores, ahora Santa Fe.
14: Totalmente de acuerdo.
19: Sí, no,
14: los
19: claro.
14: Jugadores, no hay que reprocharles nada. Hasta el final. Partido, hasta el último minuto sudaron la última gota la gente de Santa Fe. Era un rival difícil, pero pues
15: y desafortunadamente. Lo mismo de siempre. Santa Fe con cambios obligados muy temprano por lesión.
19: Sí, sí, qué lástima. Es obviamente. Al minuto 3. Al minuto 3 nomás entra Luis Ángel Palacios por Cristian Mafla y ahí quema una ventana de cambios. Pablo Repeto, pero sí, totalmente de acuerdo. Si había una manera digna de perder, era llevar hasta el final a su contrincante, que fue lo que hicieron. Lastimosamente para Santa Fe, fue su mayor referente quien erra el penal. Ya Santa Fe se fija es en la Copa Libertadores, en la última fecha del Grupo E de la Copa Libertadores, que lidera Corinthians con 11 puntos, seguido de Platense con 7 unidades. 5 tiene Independiente Santa Fe y Peñarol tiene 3. Va a enfrentar a Peñarol en el campeón del siglo allá en Montevideo, 7:30 este miércoles. Tiene que ganar y esperar a que Platense no gane. De lo contrario, hay un resultado que nos llevaría hasta el último ítem de desempate.
14: ¿Cuál?
19: Sería el siguiente. Si empata Platense y gana Independiente Santa Fe por un gol.
15: 8 puntos.
19: Por diferencia por un gol. Por diferencia de un gol.
15: Pero el 1-0 claro. O no importa si es 3-2.
19: No, por diferencia de un gol, porque la diferencia de gol seguiría igual.
15: Claro, pero si es 3-2, ahí ya no entraría el que ha marcado más goles de visitante.
19: Ah, correcto, sí, tiene que ser 1-0. Okay. Correcto, solo tiene que ser solo el 1-0.
15: O sea, si gana Santa Fe 1-0,
19: si empata Santa Platense. Fe 1-0 y empata Platense, se van
14: a... igualado en todo.
19: En todo, porque allá ganó 2-1. Platense 2-1.
15: El primer ítem es obviamente los puntos,
19: los
15: que
19: puntos,
15: hay que han empatado.
19: Hay que han empatado.
14: El segundo es
19: enfrentamiento entre ellos, 2-1 en los dos lados. Sí. Después viene la diferencia de gol, que sería más 6 para ambos equipos. Okay. Sí. Y ahí tocaría ir al juego limpio, donde Platense tiene una roja más que Independiente Santa Fe. Y la roja vale bastante. Entonces, lo que tendría que hacer Independiente Santa Fe, en ese caso, es no dejarse expulsar a un jugador.
14: Iría para el juego del miércoles.
19: Para el juego del miércoles.
14: Si se llega.
19: Porque ya las rojas cuentan más que las amarillas.
14: Claro, correcto. Claro. y el equipo sigue concentrado, regresa a Bogotá.
19: Regresa a Bogotá, sigue concentrado y viajarán a Uruguay a enfrentar a Peñarol.
14: ¿Jugadores golpeados? Solo lo de Mafla.
19: Solo lo de Mafla por ahora, sí señor.
14: Bueno, listo Sebastián, noticias de Santa Fe que ha quedado eliminado en esta penúltima ronda de la Liga del Fútbol Colombiano. ¿Hablamos del otro, el Nacional clasificado?
15: Por supuesto, el que va por la estrella número 19, que está obligado a ganar después de que el gran objetivo del semestre, que era llegar a Copa Suramericana, no se le diera. Bueno, se cumplió en que fue el mejor de todos contra todos, se cumplió en que termina llegando a la final, pero ahora le queda el paso más importante, porque de nada servirá ser el mejor de todos contra todos, ser el finalista, si no queda campeón.
14: Final 17 en torneos cortos para el Atlético Nacional, que ha clasificado después de superar en la penúltima ronda al Deportes Tolima. Vamos a Medellín con Fernando Calle.
2: El verde maduró la final, venció al Tolima 3-1, partido de vuelta, para un marcador global de 4-1. El arranque del partido, Tolima se fue de frente buscando el arco de David Ospina, que tuvo que exigirse para salvar un remate de Luis "El Chino" Sandoval, que amenazaba red. El Chino, Gerson González, Tatay Torres siguieron amenazando la zona defensiva del cuadro verde, pero sin hacer daño. Nacional se acomodó, recuperó la pelota en el mediocampo y a partir de Jorman Campuzano y Mateus Uribe era el inicio de juego. Juan Manuel Rengifo inmediatamente conectó el ataque con Nicolás Rodríguez, Alfredo Morelos y el venezolano Edward Bello. Tuvo 6 opciones de gol. Ninguna entró, salvaron los palos y la buena actuación del arquero Neto Volpi. El arranque del segundo tiempo fue frenético. De entrada, marcó Jorman Campuzano. Se quedaba Tolima, creció Nacional, anotó Andrés Román y Edwin Cardona, recién entrado, acomoda la pelota y gol de elegante tiro libre. Misión cumplida. 43.103 espectadores aplaudieron al finalista verde de Antioquia. Los protagonistas, el técnico vino tinto, Lucas González.
21: Atlético Nacional tiene un excelente equipo. Yo aquí quiero felicitar a sus jugadores. Lo han hecho muy bien en los dos partidos. A la gente que ha conformado esa nómina, porque han hecho un muy buen equipo. Y son el equipo que más puntos ha hecho. Así que felicitaciones, son justos merecedores del paso a la final. Nosotros nos ha costado hoy, la verdad, asumir el control del juego. Hemos tenido algunas ocasiones, pero ellos también las han tenido. Desafortunadamente el fútbol tiene detalles puntuales que a veces marcan ese resultado, pero ellos lo han hecho muy bien hoy.
2: Calmado y feliz, el adiestrador del cuadro verdolaga, Diego Arias.
22: El respeto hacia el partido, hacia el rival, poder representar la cantidad de personas que nos vinieron a ver hoy con mucha intensidad, con pasión, con alegría, y nos pone muy contentos que hoy toda nuestra gente haya podido disfrutar de este juego. Después de un semestre como lo hemos vivido, y nuevamente todos juntos podamos estar en una final.
2: Los números. Nacional disputa la final número 17 en torneos cortos y busca conseguir la estrella 19.
14: Gracias, Fernando, con ese resultado en lo que se referencia a la situación de Nacional, que está en la instancia final del fútbol colombiano. El rival fue el Deportes Tolima. ¿Qué nos cuenta Camilo Pinto del compromiso?
15: Camilo Pinto.
14: Camilo, que hasta
23: pálida. Así fue la presentación del Deportes Tolima ante Atlético Nacional. 3-1, 4-1 arriba en la serie el conjunto verde. La verdad que hay que decirlo, el Tolima no compitió. Tatay aparatoso, Sebastián Guzmán cansado, Rovira fue el que trató de sacar la cara. Y yo no entiendo la de Lucas González. Si tienes a Jordan Osorio como central, ¿por qué pones a Cristian Trujillo? Y si tienes a Junior Hernández, ¿por qué pones a Cristian Arrieta? Esa no la voy a entender. Hacen el gol e inmediatamente manda a Jordan Osorio, el venezolano, ahí sí de central. Tolima lució confundido, los palos lo salvaron, hubiera sido mucho más escandaloso de no haber sido por las buenas intervenciones de Neto Volpi y los palos, el marcador. Y hay maneras de perder, sin duda alguna, pero la de ayer hace recordar lo que sucedió ante Junior de Barranquilla en la final pasada, donde el equipo sinceramente no compitió. Esto dijo el técnico del conjunto Vinotinto y Oro, Lucas González.
21: Nosotros nos ha costado hoy, la verdad, asumir el control del juego. Hemos tenido algunas ocasiones, pero ellos también las han tenido. Desafortunadamente, el fútbol tiene detalles puntuales que a veces marcan ese resultado, pero ellos lo han hecho muy bien hoy. El primer gol le cambió la trayectoria a Neto, no puede hacer nada. Nosotros tenemos algunas ocasiones y David otra vez ha estado espectacular hoy, así que felicitarlo a él también. Y estamos tristes por el resultado de hoy, pero nos queda el partido del martes y vamos a intentar estar listos para clasificar a octavos de final.
23: Al final, Tolima podía perder, hay maneras. La de ayer quizás es la peor. Preocupa mucho cómo pueda recuperarse el equipo, tanto en lo físico como en lo anímico, porque Chino González salió tocado ayer de cara a lo que va a ser el partido del próximo martes por Copa Libertadores, donde un empate pone al Deportes Tolima en la próxima ronda. Pero si no consigue el resultado, Tolima puede perder el semestre.
15: Gracias, esperemos, Camilo, que no pierda el semestre. No, tiene todo para poder seguir en Copa Libertadores.
14: Un dato que se me hace importante en el cierre de esta semifinal. Teófilo Gutiérrez, lo escuché elogiando a Hugo Rodallega, sí. Inclusive dice que desafortunadamente en Colombia no se la ha valorado. Escuchar es tranquilo hablando del rival. A Lucas González elogiando lo que hizo Nacional.
15: Y David Espina.
14: Sí, y a David Espina. Y al técnico Nacional también muy bien hablando del Tolima.
15: Sí, no. Sí.
14: Eso está bien, eso es parte del espectáculo. Se gana, se cupo para dos, ¿qué hacemos? Sí, no, eso es normal, pero es que aquí...
15: Bueno, eso también habla también de lo que hicieron los árbitros, ¿no?
14: Sí.
15: Que a pesar de que sí, se puede interpretar que faltó esta roja, que no pudo... Que porque en la ida no se expulsó a tal jugador, que porque no le sacó la otra amarilla para ser expulsado a este. Bueno, la normalidad es que, digamos, cumplieron los árbitros y ninguno salió a decir, es que el árbitro hizo esto, ¿por qué no hizo eso? ¿Nos vimos perjudicados? No.
14: Sí. ¿Recordemos cómo el tema de final?
15: La semana del 2 o 3, de martes o miércoles, la ida en Barranquilla. O esperemos que sea en Barranquilla, supone uno que va a ser,
14: sí,
15: en Barranquilla.
14: Sí, supone. Es que escuché de anoche versiones que podía ser Cartagena.
15: Claro, porque es que le caben 17,000 personas, mientras que al Romelio, usted extendiéndolo, creo que son 10,000.
14: Sí, exacto.
15: Entonces, obviamente, ahí se gana usted una buena presencia. El tema también pasa, es porque tiene que trasladar gente de Barranquilla a Cartagena, ¿no? Entonces, veremos qué sucede ahí. Porque el otro lado, el que sí está confirmado, es que será el Estadio Atanasio Girardot de la ciudad de Medellín, sábado 8 o domingo lunes. ¿Qué? Sábado 6, domingo lunes 8.
14: Domingo lunes 8.
15: Lunes 8, el partido de vuelta, esperando que dice la Dimayor mañana.
14: O sea, Junior arranca como local,
15: sí, eso estaba. Desde el primer partido que gana en cuartos de final Atlético Nacional, ya se sabía que pasara lo que pasara, Nacional iba a cerrar de local la serie si llegaba a una hipotética final, porque ya era inalcanzable por la acumulación de puntos que tuvo en la fase de todos contra todos, cuartos de final, semifinal, y pues ahora en la semifinal contra el Deportes Tolima, donde hizo 6 de 6.
14: Perfecto, hablamos de otro tema.
15: Sí, señor, la fecha número 4 de las 5 que se tienen contempladas en Copa Colombia.
14: Una buena noticia para la gente de Millonarios, empató y clasificó el equipo a la siguiente
15: ronda. Pero todavía no es líder, ¿no?
14: No es líder. El equipo avanza a la siguiente ronda del campeonato.
15: Avanzan los dos primeros, el tema
14: termina
15: es que
14: nuevamente... Termina empatando 2-2 en casa frente a Chico.
15: El tema es que no se le vio bien a Millonarios y otra vez le hacen gol en juego aéreo. No fue muy buena la presentación. Lo único que medio rescato es el tema Falcao, que para no haber jugado hace 5 semanas no se le ve mal físicamente, tuvo incluso opciones de marcar gol, tuvo una opción de gol que fue anulada por fuera de lugar, bien en línea en ese momento, y recordando que en este torneo pues todavía no se tiene el VAR.
14: Dejó entrever que no seguirán en el equipo embajador.
15: No por deseo.
14: No por un tema ahí económico, sí, que hay que ajustar.
15: El tema de impuestos.
14: Exactamente.
15: El tema de impuestos nuevamente hace parte de la negociación de Falcao, ya cumpliría nuevamente un periodo en el país, se volvería, el término es que ya queda radicado en Colombia, entonces tiene que
14: tendría que pagar impuestos.
15: Impuestos un poco más altos.
14: Sí, claro.
15: Entonces ahí se va complicando y por eso dice que es muy posible que el martes ante O'Higgins por Copa Suramericana sea su último partido en Bogotá.
14: Arranca hoy la quinta fecha, queda un partido pendiente de la cuarta jornada, pero arranca la quinta fecha en esta Copa Colombia. Juegan los equipos santanderianos. Gabriel Coco Gómez.
0: Muchachos, feliz domingo, un abrazo para todos. Vamos a buscar hoy, después de las 3:30 de la tarde, a quién va a acompañar al Deportivo Cali en la siguiente ronda de la Copa Colombia, el torneo que reúne a los equipos de la A y de la B, por este que es el Grupo A, el primero que se va a definir. Y digo acompañar porque es que el Cali ya se clasificó de manera anticipada. Tiene 9 puntos, ha jugado 3 partidos, es decir, rendimiento perfecto. El segundo es el Boca Juniors de Cali. Tiene 7 puntos, merced de la victoria de visita ante Atlético Bucaramanga, pero ya terminó su calendario.

0: Yo vaya de la mano con aspirar a una clasificación y esperemos el día domingo lo podamos lograr.
1: Entonces, el Deportivo Cali tiene 9 puntos, Boca Juniors, que ya terminó, tiene 7 unidades, Alianza de Valledupar tiene 4 puntos ya eliminados, el Atlético Bucaramanga con 3 puntos y el Real Santander que no suma. Y hoy, a las 3 de la tarde, mucha atención, en simultánea, en el Estadio de Valledupar, en el Armando Maestre Paballó, Alianza ante el Atlético Bucaramanga, y en el municipio de Piedecuesta, en el coqueto Estadio de Villa Concha, el Real Santander recibirá al Deportivo Cali ya clasificado. Durante la semana, martes, miércoles y viernes, se va a desarrollar la quinta fecha para los otros grupos. Un abrazo, muchachos. H para todos.
2: Bien, gracias, Coco. Ahí está. Esto está por terminar. Los dos primeros, Millonarios va a cerrar contra Atlético, que es último del grupo.
3: Contra Alianza.
2: ¿Se llama esa Alianza?
3: Sí, Alianza de Valledupar Millonarios. Llaneros juega visitando a Chico.
2: Pero Alianza no está en ese grupo.
3: Bueno, ya reviso.
2: Ahí sí.
3: ¿Dónde? Revise usted que es la quinta
2: fecha. Atlético Millonarios.
3: Atlético Millonarios.
2: Es Atlético, no Alianza.
3: Perfecto. Esa es la quinta fecha que será.
2: Esa ese no partido. Tiene partido porque es que Millonarios todavía como está.
3: Ah, está pendiente con el partido.
2: Muy seguramente
3: de Medellín.
2: Sea después de las elecciones.
3: Porque después de las elecciones. Claro,
2: porque Millonarios tiene torneo. Si acaso que les dé por programar el viernes, ¿no? Que ¿no? Pero no está todavía, entonces no creo.
3: Tiene O'Higgins, no martes. Creo que lo ubiquen el sábado.
2: Exactamente, no que puede porque ya el tema,
3: ya
2: está
3: tema de elecciones,
2: con fuerza
3: sí.
2: Pública.
3: Eso en el caso de Copa Colombia.
2: Si acaso
3: Colombia.
2: Que Atlético no va a perder esa taquillita.
3: Ah, no, claro, eso le sirve para el billetico.
2: Por lo menos va a sumar 1,000 personas que nunca lo hacen.
3: Sí.
2: Porque es un equipo que poca afición tiene. Y ya.
3: Sí, señor. Otro tema que tenemos al frente en el fútbol colombiano es la Liga Femenina.
2: Sí, señor.
3: Tenemos últimos partidos en el cierre de la fecha 12 del campeonato. No sé si todavía para el campeonato, porque no han programado, pero sí tiene una suspensión. No sé si se juega la fecha 13 y paran el torneo o lo hacen ahora. Es que todavía no aparece programada la fecha 13.
2: Recuerde que hay Liga de Naciones dentro de 8 días.
3: Sí,
2: dentro
3: claro,
2: de 15,
3: entonces,
2: dentro de 2 semanas. El 5 creo que es que jugamos contra en Cali y después se toca viajar a Asunción, si no me falla la memoria.
3: Entonces pararía el torneo ahí.
2: Exactamente.
3: A propósito del tema, 3 partidos rezan para que acabe esta fecha 12 en la Liga Femenina de Fútbol. José Alberto Ortiz.
4: Hola, feliz domingo para todos. Bueno, 4 goles en 3 partidos que se jugaron este sábado en la Liga Femenina, fecha número 12. El Inter de Bogotá dejó escapar puntos en su casa ante el América de Cali al empatar 1-1. Empezó ganando el de casa con Jessica Rodríguez y Génesis Flores empató muy rápido el partido para el América de Cali. Después Millonarios y Real Santander empataron a 0 goles, mientras que el Inter Palmira perdió en casa ante Independiente Santa Fe, que fue el beneficiado de esta fecha. 2-0 ganó el Expreso Rojo en calidad de visitante, los 2 goles de Mariana Zamorano, que ahora ubican al equipo en el quinto lugar con 22 puntos en la clasificación de esta Copa. Mariana Silva y las claves de la victoria. Omar Rodríguez, técnico también de Independiente Santa Fe, destaca que el equipo ha venido de menos a más.
5: Yo creo que la paciencia, yo creo que la tenencia del balón y asegurarnos nosotras atrás, el manejo de nuestras defensas estuvo muy bien, nuestra arquera estuvo muy segura y creo que para el segundo tiempo dijimos que teníamos que tener un colchón, hacer otro gol para poder resistir por si pues el contrincante nos marcaba, pero bueno, gracias a Dios, lo que te digo, manejamos muy bien la parte defensiva y arriba, aunque hay que mejorar, creo que hicimos los goles que tenemos que hacer.
6: No, yo creo que este equipo de la parte mental, de trabajar siempre para conseguir los resultados, la mentalidad que se tiene en Santa Fe siempre de ir por más, de cada partido que sea mejor que el otro, y yo creo que bueno, esa exigencia, esa autoexigencia también de ellas mismas lleva bueno que el equipo vaya de menos a más, y yo creo que siempre ha sido así, y uno confía en el trabajo que viene realizando con ella, el proceso que llevamos, que es muy bonito, y nada, yo creo que esto es producto del trabajo.
4: Recordemos las tres primeras posiciones en la tabla. Cali 29 puntos es líder, Nacional tiene 27 puntos y América tiene 26. La jornada

0: hoy tiene tres partidos. A las 3 de la tarde, el Pasto frente a Nacional, que puede volver a ser líder si gana su partido. A las 4 de la tarde, Deportivo Independiente Medellín se enfrentará a Orso Marzo. Y para el cierre de la jornada, a las 4:30, Junior recibe en Barranquilla a Fortaleza.
1: Bueno. Gracias, José Alberto.
2: Todo bien por listo. Los equipos que están encabezando, sí. Que van bien en esta liga femenina, que obviamente...
1: Él decía Cali, Nacional, América arriba, están luego Millonarios, que es cuarto con 25 puntos, Santa Fe, Inter, Bogotá, quinto y sexto, séptimo Inter, Palmira y octavo el Medellín, a la altura de la fecha 12 en la liga femenina de fútbol.
2: Vamos a ir a una pausa.
1: Sí.
2: Antes, me acaban de escribir dos, martes 2... y domingo 8 y lunes 8 de junio.
1: Le dije la final, es que me dijeron anoche, me contaron lo de anoche,
2: que mañana debe quedar oficializado en que sea martes y lunes las finales del fútbol colombiano.
1: Aprovechando que es el lunes, es festivo en Colombia.
2: Exactamente.
1: ¿Y será horario vespertino en la tarde?
2: Yo creo que por tarde a las 6.
1: Pero es buen espectáculo que veremos en esta final del fútbol colombiano.
2: O sea, otra vez, hasta tres días de que comience el Mundial y nosotros dando olor a con la Liga, sí, colombiana. Señor. Ay, Dios mío.
1: 12:32, un pequeño corte de mensajes a esta hora y regresamos en las noticias.
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1: Minutos, regresamos a las noticias. Primero repaso con la Liga Premier de Inglaterra, que ha finalizado, se despidió Pep Guardiola, sí. Y ya hay equipos descendidos y clasificados para los diferentes campeones.
2: La jornada 38 nos ha dejado la victoria del Manchester United 3-0 sobre el Brighton, el empate 1-1 entre los descendidos Burnley y Wolverhampton. La victoria del campeón, el Arsenal, 2-1 contra Crystal Palace.
1: El
2: ganó.
1: Wolverhampton es el equipo de Gerson Mosquera, ¿no?
2: Sí, el descendido... No Gerson Mosquera, el Wolverhampton. Sí. Nada mal es descendido Gerson Mosquera.
1: Perdón, tiene toda la razón. Si el orden de los factores...
2: Se altera el producto.
1: Sí. En este caso, sí.
2: Fulham le ganó 2-0 en Londres al Newcastle United. En Anfield, empate 1-1 Liverpool contra Brentford. Se despidió Pep Guardiola con derrota 2-1 ante el campeón de la Europa League, el Aston Villa 2-1.
1: Le entregó incluso el técnico un presente a Guardiola en el momento en que...
2: La caballerosidad. Sí, la caballerosidad, señor. Por ejemplo, que no tienen algunos compañeros de nosotros, como don Héctor Chávez, que no tiene ningún premio ni nada.
1: No entiendo, ¿no?, por qué, señor, lo dice.
2: Sunderland ganó 2-1 al Chelsea. Se salvó el Tottenham ganando 1-0 al Everton. Y a pesar de golear 3-0 al Leeds, West Ham ha regresado a la segunda división del fútbol de Inglaterra. Los descendidos West Ham, Burnley y Wolverhampton, a Champions Arsenal, Manchester City, Manchester United, Aston Villa y Liverpool, a Liga de Europa, Bournemouth y Sunderland, y el Brighton
1: a Conference League,
2: pero toca creo que esperar porque se puede ampliar un cupo si es campeón el Arsenal.
1: Perfecto.
2: Vamos a ver qué sucede.
1: Eso en el cierre de la Liga Premier de Inglaterra.
2: Hasta el mes de agosto por la mejor liga del mundo, don Eduardo.
1: Y también hubo cierre en la Liga de Alemania o en el fútbol de Alemania con la Copa de ese país. Juan Esteban Cáceres nos cuenta qué pasó con el Bayern Múnich y la presencia de Luis Díaz en un título más. Díaz completó 17 títulos en su carrera profesional. Juanes, buenas tardes.
6: Eduardo Sebas, un saludo para ustedes y para todos los que nos escuchan a través de nuestra señal de AS Colombia y nuestras plataformas de YouTube. El Bayern se coronó campeón de la Copa de Alemania, como bien lo dijo Eduard, y consigue su trofeo número 21 en esta competición. Los goles los hizo hat-trick de Harry Kane al 55, el segundo llegó al minuto 80 con asistencia de Luis Díaz, el colombiano, y el último por la vía penal al 90 más 2. Con esta final ya son 3 de 3 que el Bayern le gana al Stuttgart en la Pokal. En la 85-86 fue la primera, 2013-2014 fue la segunda y esta en la temporada 2025-2026. El propio Luis Díaz, colombiano que está teniendo los mejores números de su carrera, habló con ESPN sobre su temporada y los títulos que ha conseguido con el conjunto bávaro.
7: No, muy bien, ya. Muy bien preparado. Creo que con la temporada que obtuve y tuvimos acá, creo que estoy enérgicamente muy bien, físicamente muy bien, recuperar, que va a ser importantísimo ahora. El profe creo que lo manejó bien también en ese sentido de dar descanso, ¿no? Y nada, nos necesitaban, teníamos que jugar. A mí me encanta jugar y hacer lo que me gusta. Ahora pensar en la selección, que va a ser un bonito sueño, un reto muy bonito para nosotros como selección. Así que nada, me prepararé de muy buena forma para conseguir el objetivo.
6: En la Copa de Alemania, Díaz hizo 3 goles y 2 asistencias en los 6 partidos que disputó en la Pokal. Sumado a los goles y asistencias de todas las competiciones, hizo 26 anotaciones y 23 asistencias en 51 encuentros. A su vez, como lo comentaba Eduard al principio de esta nota del Bayern Múnich, Luis Díaz llegó a 17 títulos en su carrera, 4 con el Junior de Barranquilla, 5 con el Oporto de Portugal, 5 con el Liverpool y 3 con el Bayern Múnich. Aparte, en la Copa América de 2021, Luis Díaz se llevó el premio de máximo goleador de la competición con 4 goles, empatado con el argentino Lionel Messi y el peruano Gianluca Lapadula. El conjunto bávaro y el Guajiro cierran la temporada 25-26 con 3 títulos: la Supercopa de Alemania, que la consiguieron el 16 de agosto del 2025, la Bundesliga, que ya finalizó, y la Pokal, que se disputó el día de ayer. En la Champions League quedaron eliminados en semifinales a manos del vigente campeón de la competición, el Paris Saint-Germain.
1: Muy bueno lo de Díaz. Cierra una gran temporada en el fútbol de Alemania y llega fino a la selección colombiana.
2: Otro que va a llegar fino a esta hora en el estadio de Oeiras, esto es cerca de Lisboa, el Estadio Nacional de Portugal. Está empatando el Sporting Club 1-1 contra Torrense y el gol lo acaba de marcar al minuto 54 el colombiano Luis Javier Suárez, el goleador de los Leones.
1: Buena noticia.
2: Por supuesto.
1: Hay varias finales hoy, decíamos, en el fútbol internacional, y tenemos también la final del fútbol de Argentina. Sí. River Plate, con la presencia de colombianos, buscará título en el torneo del sur del continente.
2: Sí, Belgrano de Córdoba, el Pirata, será el rival en un sistema de torneo argentino que le ha permitido a varios equipos poder llegar y pelear el título. Sucedió ya con Platense, por ejemplo.
1: Sí, sí.
2: Que me acuerde, porque Independiente Rivadavia creo que ganas la Copa.
1: No, ganó la Copa.
2: Exactamente.
1: Ganó la Copa, sí. Con sí, gran sí. actuación.
2: Aparte de Platense,
1: Villa.
2: Creo que por allá hay otro equipo de no tanto renombre que llegó a la final. Entonces, obviamente, eso permite. Es partido único, arrancan desde los octavos de final. Y el equipo Belgrano de Córdoba, el equipo de Zielinski, va a estar jugando la final hoy.
1: A propósito del tema, nos acompaña Sebastián Santiago Muñoz de AS Bogotá y de Caracol para conocer esta final argentina, a qué horas comienza y detalles de la misma. Santiago.
8: Sí, señor. Eduardo, Sebastián, buenas tardes. Desde la 1:30 de la tarde, hora colombiana, rodará el balón en el Mario Alberto Kempes de la ciudad de Córdoba para la final, como ustedes lo decían, entre River Plate y Belgrano. El millonario llegó a esta fase luego de superar en semifinales a Rosario Central, mientras que el equipo pirata venció en penales a Argentinos Juniors. En la rueda de prensa previa al partido hablaron los capitanes Lucas Martínez Cuarta por el equipo de River Plate y Lucas Celarayán por Belgrano. Escuchamos a Martínez Cuarta.
9: No, bueno, creo que a la vista de todo lo que la calidad de jugadores que tiene Belgrano, tiene muy, muy buenas individualidades y creo que ha crecido mucho como equipo también. Creo que no va a ser el mismo partido o el mismo Belgrano que hemos enfrentado hace un mes, entonces nada, tendremos nuestras precauciones. Como dijo el Chino, viene con un envión anímico importante y bueno, nosotros estamos de la misma manera y con ganas de poder coronar algo que venimos trabajando, que venimos buscando hace mucho y con un gran esfuerzo.
8: Y es que River Plate en menos de 3 meses puede ser campeón después de la turbulencia que vivió con Marcelo Gallardo, que terminó en la salida y en la llegada de Eduardo el Chacho Caudet, y que le podría dar el título número 39 al conjunto millonario. Belgrano va detrás de su primer título de liga, como ustedes lo mencionaban, y hay un picante especial que tiene este partido, porque en el fútbol argentino están recordando lo que fue esa final de la promoción del 2011, en la que
1: llevó a River al descenso.
8: Que ganó Belgrano 3-1 a River Plate y que terminó con, como lo dice Eduard, con el equipo millonario en la segunda división. Todavía no hay 11 confirmados, estamos a la espera de que salga o no el jugador colombiano Juan Fernando Quintero en la titular.
1: Es a partido 1:30, ¿no?
8: 1:30, sí señor, 1:30 de la tarde.
10: ¿En dónde es? ¿Santiago del Estero?
8: No, el Mario Alberto Kempes.
10: Ah, okay. Córdoba. ¿Córdoba?
8: Córdoba, sí señor.
10: Ay, le tocó.
1: Está por conocer.
10: Pero no es el estadio de ellos, no es el estadio de Belgrano.
8: Pero casi que juega el
10: Pero
8: el
10: es local. En la ciudad, entonces sí, obviamente ahí juega Talleres.
8: Ahí juega Talleres de Córdoba,
10: que sí, es, ¿no?, el otro equipo popular de la ciudad de Córdoba, bueno.
1: Está por conocerse la formación,
8: no ha salido,
1: ya.
8: No ha salido la formación. A la espera de Quintero y de Castaño, que ha tenido algunos minutos en los últimos partidos.
1: Pocos minutos de Castaño, ¿no? Creo que ha perdido la titularidad en la parte final con el muñeco.
10: Ha perdido hasta la suplencia.
1: Y ahora, hasta la suplencia, es cierto. Lo tuvieron en cuenta en el partido de Copa esta semana, de Copa Libertadores.
8: Sí,
1: ¿no?
8: De Copa Sudamericana.
1: Copa Sudamericana. Ahí aparecieron los dos colombianos y Quintero. Y alterna, a veces aparece, a veces no, a veces tiene minutos. Esto afectará sobre todo el caso de Castaño en la convocatoria de la selección.
8: Sí, pues es uno de los nombres que parecía estar fijo, y con su falta de continuidad en River Plate está ahora siendo bastante cuestionada su presencia o no en la lista definitiva de Lorenzo.
1: ¿Por qué ahora ha perdido la confianza Kevin Castaño?
8: Él la venía perdiendo desde hace rato. Con Gallardo no tuvo la mejor presentación y se encontró también con un buen nivel en los volantes de River Plate. Termina perdiendo la titularidad y es una pena porque Castaño llegó prometiendo mucho a River Plate.
10: Costó inició mucho.
8: Y les costó también demasiado dinero. Pero lo cierto es que poco y nada es lo de Castaño en River Plate.
10: Bueno, gracias, Santiago. Si quieren, nos quedamos en Argentina, porque
1: sí,
10: en las últimas horas se dio un hecho importante después de la eliminación en Copa Suramericana, precisamente Racing. Diego Milito, a quien ya vamos a oír a continuación, despidió al entrenador Gustavo Costas, viejo conocido de la afición en bogotana, porque pasó por Independiente Santa Fe. Esto dijo Milito en rueda de prensa, presidente de Racing de Argentina.
11: Es un día obviamente muy, muy triste. Un día donde nunca pensamos que podía llegar, pero bueno, es el fútbol y realmente estamos, como todos los hinchas, tristes por esta situación. Ayer tuvimos una charla con Gustavo, con Sebastián Saja. Una charla muy sincera, muy profunda, analizando todo este semestre, analizando los últimos partidos,
12: Y realmente en esta charla, que duró cerca de casi una hora, entendíamos que era un momento, porque somos del fútbol, donde el sentir marcaba que con todo lo que venía sucediendo era lamentablemente de un final de ciclo.
1: Diego, bueno, Milito, en ese equipo, un colombiano, ¿no? En Racing.
13: ¿Qué, perdón?
1: En el Racing hay un colombiano.
13: Dubán Vergara, que es claro. Suplente también.
1: Sí, también perdió la continuidad en el equipo.
13: Ganó Copa Suramericana y Recopa Suramericana con la Academia, que es el equipo de sus amores, ¿no? Él jugó profesionalmente en ese equipo.
1: Sí, y como usted decía, viejo conocido de la afición en Colombia, el técnico Gustavo Costas, quien pasó por Independiente Santa Fe. Hay otra final con colombianos hoy, ¿no?
13: Sí, en México se va a jugar la vuelta entre Pumas y el equipo de Cruz Azul. En Pumas, en la Universidad Autónoma de México, está Álvaro Angulo. En el lado de Cruz Azul, Dita y Mier.
1: ¿Y con posibilidad alguno de ellos de ir a la selección? ¿Angulo de pronto?
13: No, yo creo que...
1: Bueno, es el más cercano.
13: El más cercano. Bueno, y Mier también, porque Mier es el cuarto entre tres arqueros y Angulo es el tercer lateral entre los dos que llevan.
1: A propósito del tema y la final en el fútbol mexicano, Tomás Livos nos preparó este informe.
14: Saludos, compañeros. Hoy se define el campeón de la Liga MX en este primer semestre del año, entre los Pumas y el Cruz Azul, y llega más caliente que nunca. El técnico de los Pumas comentó que le parece infantil e inmaduro de parte del Cruz Azul quejarse por los árbitros, cuando ellos son los verdaderos beneficiados durante todo el torneo. También agregó que su equipo jugó muy bien en el primer encuentro y que cree poder cerrarlo de local para confirmar el título de Liga. Estas son las palabras de Efraín Juárez, técnico de los universitarios.
15: Lo que sí me sorprende de una institución tan grande como Cruz Azul, de las más importantes y grandes de este país, quieran tratar de sacar siempre ventaja de circunstancias cuando en esta liguilla los que más han sido beneficiados son ellos. No hay que olvidar minuto 30 contra Atlas, una mano y termina en contra y no lo marcan. No hay que olvidar el penal de Chivas, no hay que olvidar la mano del Fernández, que a mí sí me la marcan con América y a él no, y que todavía tengan la osadía, porque eso nos haría de ir a quejarse cuando ellos están aquí por esas circunstancias, porque si no, Chivas seguramente estaríamos peleando otra circunstancia. Se me hace, con la categoría de esta institución, es impresionante.
14: De la misma manera, Joel Uwiki, técnico del Cruz Azul, comentó sobre las declaraciones que hizo Efraín y también intentó alivianar un poco los ánimos de cara al partido decisivo.
16: Eso dijo, tendrían que ocultarlo, ¿no? Imagino yo, porque él no puede hablar de arbitraje, creo, ¿no? Mira, no hay que ensuciar la final, ¿no? Ha sido una final maravillosa. Me parece a mí que los dos equipos están justamente en la final porque se lo merecen. Hicimos una gran campaña, Pumas hizo una gran campaña, primer lugar de liga, sin problema. Cruz Azul, tercer lugar. Entonces, para mí, creo que lo importante es analizar, ver un poco lo que hicimos bien, hicimos mal, y enfocarnos en eso, ¿no? El fútbol es así, la competencia es compleja, todo el mundo queremos ganar, es la realidad, pero no hay que ensuciar la final. La final ha sido muy transparente, muy, muy honesta, y creo que hoy el resultado es justo, ¿no?
14: El partido será hoy a las 8 de la noche, y recordemos que habrá participación colombiana, ya que en el Cruz Azul milita como titular el arquero Kevin Mier y también el defensa Willer Dita. Del lado de los Pumas está Álvaro Angulo, quien será el encargado de toda la banda izquierda.
1: Gracias, Tomás. Reiteramos, 8 de la noche la final en el fútbol mexicano, Pumas frente a Cruz Azul.
13: ¿Le parece si dejamos el fútbol y nos vamos a la bicicleta?
1: Perfecto, sí señor. Concluye la segunda semana del Giro de Italia.
13: Sí, por eso Jonathan Vargas nos tiene todos los detalles de esta segunda semana del Giro de Italia. Jonathan.
17: Hola, ¿cómo están? ¿Qué tal? Feliz tarde. Pensé que iba el separador del Giro de Italia. Hice el silencio ahí. Pero feliz tarde para todos ustedes. Qué alegría saludarles en este tiempo.
13: Se lo debemos, tranquilo.
17: Sí, está bien, ¿no? Está bien.
13: Mañana
17: está bien.
13: Lo presentamos en el descanso.
17: Mañana hay descanso del Giro de Italia. Etapa número 15. Hoy realmente era una etapa, un circuito que llegaba a Milán, la capital de la moda, como le dicen. Eran 157 kilómetros de recorrido en Milán, totalmente llana, totalmente llana. Hoy el espectáculo era para los velocistas, pero algunos que se metieron en la fuga le aguaron la fiesta a los velocistas, entre ellos a uno que tiene el apellido de la capital de donde llegábamos hoy, que era Milán, que es Jonathan Milan, el corredor italiano precisamente. Le aguaron la fiesta porque al final ganó el noruego, un corredor de 29 años llamado Fredrik Vernes, corredor de 29 y que no ganaba desde el año 2025 en una carrera local en Noruega, corredor del 1X. Al final, cuatro corredores disputaron el sprint, entre ellos el noruego, tres italianos. Los tres italianos no pudieron contra el noruego y al final el extranjero se les llevó la victoria. Los colombianos llegaron con el mismo tiempo del líder Jonas Vingegaard a 57 segundos y la clasificación general sigue al mando de Jonas, el corredor danés que ayer tomó la maglia rosa. Como le decía a usted, Sebastián, esta semana, el sábado, Eulalio ya no es líder del Giro de Italia. Efectivamente pasó porque ayer hubo candela, ayer sí hubo ataque, ayer fue protagonista Iner Rubio, Egan Bernal, estuvieron ahí metiditos, llegaron décimo y once en la etapa y Bernal subió dos posiciones en la clasificación general. Jonas sigue como líder, segundo Eulalio Alfonso, que sigue aguantando en la segunda posición a 2:26. Feliz Gal tercero a 2:50. Egan Bernal, puesto 12, subió dos posiciones a 7:30. Mañana hay descanso en el Giro de Italia, pero ojo al martes, porque el martes sí tenemos montaña pura. Uno dice descanso mañana, pero realmente ellos tienen que salir a correr algunos kilómetros, 50, 60, 70 kilómetros, dependiendo de la región donde estén, dependiendo del traslado que tenga que hacer para el día del martes. Pero el plato fuerte para el martes, como ustedes lo ven en pantalla, 113 kilómetros con 5 premios de montaña, pero el más difícil es la línea de meta, que tendrá 11.7 kilómetros en ascenso, rampas del 7.9 hasta el 13%, una etapa realmente durísima que sale de Bellinzona y llegará, por supuesto, a Cari, un puerto de montaña muy tradicional en territorio italiano. Así que muy expectantes a lo que pase mañana. Algunos los colombianos seguramente hablarán. Estamos muy atentos a Egan Bernal, a Iner Rubio, el resumen de las dos semanas. Y el martes vendrá la montaña. Vendrá nuevamente. No subiremos a más de 2.000 metros, pero tendremos un acumulado de 3.000 metros en ascenso en la etapa del día martes, que realmente es bastante explosiva. Recuerde que son 12 kilómetros en ascenso y unas rampas bastante durísimas, que esperamos que Rubio se pueda meter a la fuga, ¿por qué no? O Bernal tenga guardado algo para la tercera semana, que está peleando ahí el top 10 de la clasificación general.
1: Premio de montaña de primera categoría en el remate el día martes en la reanudación del Giro de Italia. Gracias a Jonathan. Hablamos ahora de la Fórmula 1, Gran Premio de Canadá, desde las 3 de la tarde en Montreal. Nos acompaña Juan Camilo Ortiz.
18: Así es, Edward. Bueno, pues esta tarde tenemos a las 3 de la tarde la largada del Gran Premio de Canadá en la Fórmula 1, donde los Mercedes de George Russell y Kimi Antonelli nuevamente partirán desde la primera fila. Con las mejoras que trajeron para este Gran Premio, sigue siendo el equipo favorito a ganar carreras. Y el duelo entre los dos pilotos también está cada vez más interesante. Una batalla muy intensa tuvieron el día de ayer en la carrera sprint, donde Kimi Antonelli, el jovencito de 19 años, no quedó muy contento con la actuación de su compañero George Russell. Así que vamos a ver esta tarde qué puede pasar, qué pueden hacer. McLaren está cerca, sí, pero con las mejoras de Mercedes se ve que es un equipo totalmente superior. Así que hoy la batalla, seguramente por la victoria, será nuevamente entre los Mercedes. Detrás McLaren y Ferrari, ojo con Hamilton, que se ha sentido muy cómodo este fin de semana en Canadá.
1: Muy bueno, termina América y regresa a Europa la competencia.
18: Sí, señor, ya empezamos con la parte europea de la Fórmula 1 y ver qué se puede hacer, porque obviamente vienen más actualizaciones. Por ejemplo, Red Bull en la parte europea tendrá mejor carro seguramente. Max Verstappen se acercará un poco, pero por ahora es un dominio total y absoluto de la escudería Mercedes. Y este fin de semana, buen trabajo del argentino Franco Colapinto, ha estado en los puntos, ha vencido a su compañero de equipo Pierre Gasly, así que veremos hoy cómo larga. Más temprano tuvimos la acción de Sebastián Montoya.
1: ¿Cómo le fue?
18: Le fue súper bien en la Fórmula 2. Es increíble que es un piloto tan rápido y consistente que en las carreras logra sacar los puntos que no hacen clasificación. Había clasificado 18 para la carrera de hoy. Varios accidentes, banderas amarillas, hicieron que pudiera ascender algunos puestos, más los sobrepasos y el ritmo que él mantiene, logró llegar en el quinto puesto. Recuperó 13 posiciones, fue el piloto que más avanzó. Por eso es que uno dice, si Sebastián Montoya lograra clasificar bien, sería un piloto que que quedara, por ejemplo, para una carrera en una clasificación entre los 8 primeros puestos, seguramente le veríamos muchas victorias. Pero bueno, el ritmo y la constancia se mantienen y es lo que también miran los equipos de Fórmula 1 en estos jóvenes pilotos.
1: Bueno, perfecto, Juan Camilo. 3 de la tarde, entonces, Gran Premio de Montreal de Fórmula 1. George Russell partirá primero en esta prueba para el día de hoy.
10: Sí, señor. Volvemos a hablar de fútbol. Nos metemos en Copa Mundial porque Eddie Mosquera nos trae información de una que regresa después de varias décadas. Haití.
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0: La última vez que los haitianos vieron a su país en la Copa Mundo fue en 1974, mundial celebrado en Alemania y que tuvo un arranque memorable. El primer partido fue el 15 de junio en el Estadio Olímpico de Múnich ante la selección de Italia. Dino Sof, portero italiano, tenía el récord de 1.300 minutos sin recibir goles, un año con portería invicta, pero en el minuto 46... Emmanuel Sanón, delantero haitiano, ganó la carrera y quebró este récord. Luego de esta participación en la que quedaron eliminados en la fase de grupos, Haití no volvió a este escenario hasta esta edición. Durante las últimas semanas hay días en los que la escalada de tensiones entre la ofensiva de pandillas y posibles nuevos enfrentamientos quedan en pausa por instantes de unidad en los que los haitianos se reúnen para hablar y ver la selección. Incluso el panorama usual de un televisor anunciando nuevos ataques ha variado desde el 18 de noviembre del año pasado, cuando las noticias anunciaron el pase al Mundial. El centro de esta clasificación es que para buena parte de la población esta va a ser la primera vez que verán su bandera en el escenario internacional y que no se va a estar hablando de asesinatos, de violencia o de intentos de golpe de Estado.
1: C'est incroyable d'avoir pu faire ça après 52 ans. Pour les femmes, on l'a fait il y a 3 ans. Elles l'ont fait il y a 3 ans. Et on espère de le refaire en 2027 pour la Coupe du Monde du Brésil.
0: Aún así, esta clasificación no implica dejar de lado los problemas, pero justamente por ello los más adultos sienten que esto resulta acercando a los más jóvenes a pensar que sí existe un futuro más allá del crimen.
2: El día pues yo ya lo he finido, yo fumé, yo bueno, vine pues que pague lo hace.
0: La sensación general es que hay que aprovechar la ocasión, lograr mayor unidad entre los haitianos con miras al futuro, recordando que esta participación mundialista ocurre mientras el país está en plena transición política con problemas de suministro de agua, combustibles, alimentos y medicamentos. Haití ya tiene todo listo para enfrentar a Escocia, Brasil y Marruecos. El director técnico Sebastián Migné ya anunció la lista de los 26 convocados, entre los que se destaca el legendario arquero y capitán Johnny Placide. Lo acompañan jugadores destacados como Ricardo Ade, quien juega en la Liga de Quito en la Serie A de Ecuador, Danley Jean-Jax, quien juega en el Philadelphia Union en la Major League Soccer, la MLS, y Duques Nason, quien juega en el Estegal en la Liga Pro de Irán.
3: Gracias, Eddie. Cerramos la noticia, emisión dominical. Hoy es domingo 24 de mayo. Sebastián, muchas gracias.
4: A usted, don Edward.
3: Una feliz tarde para todos. Ya viene el bar aquí en las noticias y en las plataformas y en Caracol Radio. Feliz tarde.

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1: Hablaremos de lo que pasó hoy en la Premier. El West Ham perdió la categoría. Inglaterra o la Premier, que tenían la posibilidad de 6 cupos, únicamente se quedarán con 5, ya que el Aston Villa le ganó al City. Hablaremos de todas las ligas del mundo, la concentración mañana de Colombia, y ya estamos aquí en el VAR Caracol.
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Y a esta hora la Copa de Portugal con un protagonista colombiano, Luis Suárez, que marcó gol. Estamos ya en 77 minutos, el Sporting ante el Torrense. Hablaremos de lo que viene para los equipos que han quedado fuera de los de la final en Colombia. La celebración de Arsenal y su título, el Giro de Italia, todo con mi pueblo natal.

0: El Bar Caracol, que se oye y se ve en nuestras plataformas digitales de Caracol Radio. Saludo a todos los pueblos de Colombia. Claro, cualquier compañero que quiera saludar un pueblo lo va a saludar en esta tarde. Recuerden, La Palma celebra los 7 años de la bajada de la Virgen en el mes de agosto. La Palma, Cundinamarca, bonito pueblo al que queremos y llevamos en el corazón. Hablaremos de David Ospina, que se despidió de Atlético Nacional, de Falcao y sus declaraciones. Todo indica que no jugará más con el cuadro de los Millonarios. Bueno, el martes en la Copa Suramericana. Y ya iniciamos nuestro Bar Caracol con todas las noticias de Nacional y Junior, que son finalistas. ¿Cuánto público asistió para Nacional 3, Tolima 1, don Fernando Calle?
1: 43.103 fieles en la tribuna.
0: Muy bien, por la hinchada de Atlético Nacional, que busca ahora su título 19. ¿Y cuántos asistieron al Romelio para ver el Junior Santa Fe, que se definió en el cobro de los penaltis? Don Giovanni.
2: Un aforo normal, 8.140, 738 millones de barras. 8.000, está bien. Se llenó en lo que se podía y ahí se llenó.
0: Yo, por ejemplo, no lo vi lleno.
3: Detrás del arco, no sé si.
4: Sí, entonces, no,
3: el arco sur,
4: eso tenía sus blanquitos.
0: No se llenó. La boletería, y nos la reportan, confirmado aquí oficialmente, no se agotó. Entonces no llenaron el Romelio. El hincha Junior no responde, es la realidad.
3: No, ahora sí va a responder. Porque son de finales.
4: Aparecen en finales.
0: Sí, pero el estadio es muy pequeñito. Pero bueno, estaremos atentos a lo que sucede con una bonita final. Tenemos datos, estadísticas, historia de los partidos que han jugado, las finales que siempre entre Nacional y Junior marcan el cobro de los penaltis. La primera liga del Arsenal llega 22 años después. El primer descenso de Lovell Hahn en 14 años. La despedida de Guardiola tras una década en la Premier junto con la de Bernardo Silva y Stones en el campo. Se despidieron. El adiós de Salah y Andy Robertson del Liverpool. El regreso de los saques de banda directos al área. El récord de asistencia de Bruno Fernández. El regreso triunfal de la Premier League en los estadios con su público, con 5 equipos que jugarán en la Champions. La primera clasificación histórica del Bournemouth a Europa. El final de proyectos como lo de Glasner en el Palace, Iraola en el Bournemouth y Marco Silva en el Fulham. Entonces se va Guardiola, Glasner, que era el técnico de los colombianos en el Crystal Palace, Iraola, que llevó al Bournemouth a Copa de Europa, y Marco Silva en el Fulham. Todos ellos se van. A propósito, el Sunderland clasificó también para la Europa League. Don Camilo Pinto, Chelsea queda fuera de Europa. Muy bien. Don Lalo, ¿cómo le ha ido? ¿Cómo está?
5: ¿Qué tal, Diego? Muy buenos días, buenas tardes para todos. En el campeonato de Roland Garros ha comenzado el tenis, el segundo Grand Slam de la temporada. De momento no hay sorpresas, avanza Alexander Zverev, el alemán, a segunda ronda. También los rusos Karen Khachanov y Mirra Andreeva y el argentino Marco Trungelite. Todavía no hacen en presencia las colombianas Emiliana Arango y Camila Osorio, que son las que están por nuestro país en el cuadro principal.
0: El Arsenal es el primer equipo en toda la historia de la Premier que completa una temporada sin recibir una tarjeta roja ni conceder un penalti. Noticia de la concentración de Colombia mañana, don Vargas.
3: Sí, señor, feliz tarde para todos. David Ospina, Santiago Arias son los que deben reportarse mañana, a diferencia de los 8 que ya habíamos conocido la semana anterior y que venían trabajando en la ciudad de Medellín. Ya mañana comienza en forma la concentración del equipo colombiano.
0: ¿Y fechas para la final o ya se manejan fechas diferentes, sí, no?
3: Martes 2, me escribieron hace 20 minutos. Martes 2, lunes 8 de junio.
0: Martes 2 y lunes 8 de junio.
3: En Barranquilla o en Cartagena, donde quiera jugar el Junior de local, el...
0: Pucha. Ah, le pusieron el gallo. El gallo Claudio.
3: Ya está viejo, ¿y qué pasó?
6: No sé, qué susto tan horrible.
3: Fue un susto.
4: Tiene un infarto.
7: Espero no haya habido accidentes. Soy de la gente que estaba manejando.
3: La producción se ha ido. Falló. No, bueno, yo estoy nítido.
0: Seguimos integrando.
3: En Barranquilla la ida, en Medellín
0: muy bien,
3: la vuelta.
0: Don Juan Camilo Ortiz, Fórmula 1.
7: Sí, señor. Diego, tenemos a las 3 de la tarde la largada del Gran Premio de Canadá, donde los Mercedes llegan como favoritos nuevamente. Duelo que tuvieron durísimo ayer George Russell y Kimi Antonelli en la carrera sprint, y hoy será nuevamente entre ellos dos los que se termine decidiendo seguramente esta carrera, a no ser de que por ese mismo forcejeo, ese mismo combate y esa batalla que han mostrado, terminen los dos fuera. Y sería McLaren el que podría recoger los escombros y ganarla, pero se ve muy fuerte Mercedes. Las actualizaciones que trajeron a esta pista los hace ser favoritos. Y más temprano tuvimos muy buena carrera del colombiano Sebastián Montoya en Fórmula 2, también en Montreal. Partía 18, varios accidentes y una muy buena conducción consistente y con buen ritmo del colombiano lo dejaron en la quinta posición, ganó 13 posiciones en la carrera de hoy, sigue sumando puntos, que es lo más importante en una categoría como estas, más que las victorias incluso, porque es al final lo que miran los equipos de Fórmula 1, que un piloto sea consistente cuando tiene problemas, que anote puntos y que evite accidentes. Eso fue todo lo que hizo hoy Sebastián Montoya, terminó quinto entonces en ese Gran Premio canadiense con la victoria del noruego Martinus Stenshorn, segundo fue el irlandés Alexander Dunn y tercero Gabriel Emini, el italiano.
0: Muy bien, vamos a integrarnos con todas las noticias para que la gente se entere. Nos contó don Jorge Barón, un prestigioso hombre, los más grandes de la radio y televisión en Colombia, medios, sí, que siempre nos escucha. Ay, muchas gracias, que siempre está atento al Bar Caracol. Como lo han publicado varios estadígrafos, entre ellos Oscar Yamí, que es un seguidor de Atlético Nacional.
3: Señor, ¿qué dice?
0: Dice, resultado de Atlético Nacional Junior en las tres finales de torneos cortos de liga disputadas. Todas iniciaron en Barranquilla y finalizaron en Medellín. En los 6 partidos jugados siempre ganó el equipo local. Las 3 se definieron por penaltis.
4: Upa.
0: Junior sí ganó la primera 2004-2 y Nacional las dos últimas, 2014-1 y 2015-2. Luisa Londoño, ¿cómo está, Luisa?
8: Hola, Diego, un saludo muy especial para usted, para todos los de la mesa, y voy a saludar a un pueblo.
0: Saludo del pueblo.
8: A Barbosa, los que nos estén escuchando.
3: Ya lo habían saludado.
0: Barbosa, Antioquia.
8: Antioquia.
0: No, no lo habían saludado, porque nadie, es que una cosa saludado es Barbosa,
4: Santander,
0: Santander, y otra
8: no, es Barbosa, Antioquia.
1: Sí, lo habíamos saludado.
0: Pero vale el saludo.
3: ¿Qué pasa con Barbosa?
0: Vale el saludo,
8: no,
0: Luisa.
8: No, es un pueblo muy lindo de Medellín, de Antioquia, perdón. Hace un calor impresionante, allá seguramente hay muchas personas pasando el día de sol, entonces los saludo a los de Barbosa, Antioquia. Diego, me dicen que ya falta solamente que Amaranto llegue para firmar unos
0: sí,
8: papeles.
0: Sí, ya está listo.
8: Ya es un hecho. Y también me dicen que le gusta el plantel, va a conservar la gran mayoría de los jugadores que hay. Podrían llegar 1, 2, 3 jugadores, pero realmente la base de jugadores que hay en el Deportivo Independiente de Medellín le gusta a Amaranto Perea.
0: Eso es cierto. Bueno, el West Ham ha sido relegado a la segunda división en Inglaterra. Pensar que han pasado de ganar la Conference en 2023, llegar a la semifinal de la Europa League en 2024 y gastar más de 200 millones de libras en nuevos fichajes. Una caída increíble. 200 millones le metieron y el equipo se fue a la B.
3: Claro, y es lo que usted decía ayer, 200 millones de libras ganó el Hull City,
0: claro,
3: por ascender para poder luchar en Premier, y por lo general, de los que suben, alguno termina descendiendo esa misma o a la siguiente temporada en
0: es
3: Inglaterra, porque la competencia es muy bravo.
0: Muy bravo. Lo que es en la Liga Premier, no hay ninguna duda. Don Sebastián Bejarano, ¿estuvo con Vargas también usted en la guachafita, no?
4: No. Yo estuve completamente sano. Para que vea.
0: Bien, me parece.
4: Los tiempos cambian, Diego.
3: Sí, claro, antes tenía otros apelativos, ya hoy es un hombre juicioso.
4: Bien.
0: Venga,
4: Diego.
0: Noticia.
8: Sí, ¿cómo no?
3: Porque para que a uno le digan borracho de
4: postre, no le consta a Danielito.
0: No, esos apodos ya no se pueden decir.
4: Hablando de definiciones, Diego, definiciones con muchos colombianos, definición con muchos colombianos en México, Pumas contra Cruz Azul a las 8 de la noche en el Estadio Olímpico Universitario del DF. En Pumas estará Álvaro Angulo, titular siempre, y en Cruz Azul se espera también que estén Willardita y Kevin Mier.
0: Hoy llamó un amigo que lo escucha a Vargas.
3: ¿Amigo suyo?
0: No, amigo de todos nosotros, porque es un oyente. Entonces,
3: ¿quién es el... ¿va a dar el nombre?
0: Un amigo oyente del Bar Caracol y dice, por favor dígale a Lanti,
3: ¿sí?,
0: que yo soy hincha del Tolima,
3: sí,
0: pero que le apuesto 2 millones a que Junior es el campeón.
3: 3 si quiere.
0: ¿Usted le va a la apuesta?
3: Va.
0: Bueno, listo, está bien. Está bien, Vargas. Mire este dato, don Lalo.
5: A ver.
0: El West Ham descendió.
4: Buenos viáticos por ir al Mundial.
0: La temporada 2026-2027 será la primera en toda la historia de 138 años de la primera categoría sin un equipo que comience con la letra W o W.
5: Se fueron el West Ham y el Wolverhampton en esa, en por esta. Ejemplo.
0: Claro, pero está el West Bromwich Albion. 138 años por sin ejemplo. Que se jugara sin un equipo en Inglaterra, en la primera división que comenzara por W.
7: Wow. 138 años.
4: Sí, dato coctelero.
3: Pues, y coctelero, no, pero de los finos.
4: Claro, un montón.
0: Sí, un superdato realmente. En el, ¿tiene otro deporte algo más, don Lalo?
5: Pues Diego, estamos en el baloncesto también. En Colombia se juega hoy a las 3 de la tarde partido Toros del Valle, que es el archifavorito al título, contra Piratas de Bogotá. Es instancia semifinal, ya el primer partido lo ganó Toros y es al que gane 3 juegos. Y en la NBA tenemos también hoy el cuarto juego de la Conferencia del Oeste con Oklahoma, que va liderando la serie 2-1 sobre los Spurs de San Antonio.
0: El Romelio Martínez, este dato de Joshua. Sí. Se convierte en el Estadio 16 en ser sede de una final de torneos cortos. Los que más han acogido son el Atanasio, 28, el Metropolitano, el Campín, perdón, 16, el Metropolitano, 13. O sea, el estadio que más finales lleva es el Atanasio.
3: Y a Joshua también le leí uno.
1: Donde
3: que...
1: Donde más acostumbrados estamos a las finales.
3: Sí, claro, en Medellín. Sí. A Joshua también le leí que el Nacional Junior se convierte en el partido
0: más
3: que finales. Más veces se ha jugado en final de torneos cortos.
0: Así es. Don Mauricio Gómez, ¿cómo le ha ido, porteño? ¿A qué hora juega River?
9: Ya en 15 minutos, Diego, a la 1:30 hora colombiana, comenzará la final del fútbol argentino entre River Plate y Belgrano. Esto en el estadio Mario Alberto Kempes de Córdoba. Dos colombianos, los dos de River, estarán en el banco de suplentes. Juan Fernando Quintero y Kevin Castaño. River expone 37 títulos en Argentina, por ninguno de Belgrano.
0: Aquí está el dato que decía Vargas. Más finales repetidas de Joshua bajo el formato de torneos cortos. Nacional Junior, 4, se incluye la que van a disputar. Sí, Nacional Tolima, 3. Dean Junior, 3. Y Once Caldas Junior en 3 oportunidades. Don Gabriel, el Coco Gómez, ¿qué hubo, Coco?
10: ¿Qué hubo, Diego? Un abrazo para todos.
0: Siéntese, Coco, por favor.
4: Tranquilo.
10: Estaba colocándole, el cargador al computador porque dijo, me apaga y vea, bailas. Feliz Pentecostés para todos, un abrazo muy especial.
3: ¿Feliz qué, perdón?
4: Pentecostés.
10: Hoy es la fiesta de Pentecostés. Cuando el Espíritu Santo llegó en forma de lenguas de fuego y se posó sobre los apóstoles, esa fecha la toma la iglesia como el nacimiento propiamente de la iglesia católica.
3: Ay, gracias, don Coco.
10: O sea, la iglesia hoy está cumpliendo 2026 años. Bueno, Javier Tetes, Sebastián Díaz y Javier Carvalho, Diego, serían los acompañantes del profesor Pablo Peirano en el cuerpo técnico para dirigir al Atlético Bucaramanga. Esperemos que esta semana ya se concrete el tema y pueda llegar el profe a ponerse al frente de la institución Leopardo.
0: El Arsenal vuelve a ganar una Liga Premier. Hoy destacado Arteta. Don José Alberto Ortiz, ¿cómo está, José Alberto?
11: Hola, bien, Diego, saludo para todos. Feliz tarde de domingo. Hoy 3:30, pendiente de la Copa Di Mayor. El Deportivo Cali ha hecho hasta ahora una campaña perfecta ahí, 9-9. Hoy enfrenta a Real Santander, el último del Grupo A. Estamos pendientes también de 3 partidos de Liga Femenina. Y se advierten ya para esta semana nombres que dejarán al Deportivo Cali.
0: Nombres que dejarán al Deportivo Cali.
3: Se sumarán a los que ya anunciaron.
11: Sí, señor. Así es.
0: Escribe don Jonathan Vargas.
5: Don.
0: El hola, hola.
3: Claro que el día descansó.
0: De ahí, de lo que estaba hablando Coco, de ahí viene una corriente
5: pero
0: protestante.
5: Pero a mí las cuentas no me dan.
11: A la iglesia pentecostés.
0: Sí.
5: ¿Cuál es? 33 años menos. No 2026.
10: Tiene razón. Sí, por la edad, o sea, de Cristo, ¿no?
3: Claro. 900.
10: Sí, tiene razón.
0: Pero él lo que dice es que de ahí viene una corriente protestante que son los pentecostales.
10: Uh-huh. Sí, señor.
11: La iglesia pentecostal, sí. Diego, a propósito de un amigo que le escribió, recuerda una promoción que dice: todos los oyentes de Caracol son amigos que no hemos conocido.
0: Claro. Sí, entonces, sí, ¿no? Todos, linda, todos linda son frase. Amigos. Sí, esa era una promoción en el pasado también de Caracol.
7: Muy linda. Muy
8: qué linda.
0: Nuestros oyentes son amigos que no conocemos, pero ellos sí nos conocen bien a nosotros. Sí. Sí, es bonito. Los oyentes son lo más importante siempre para Caracol Radio. ¿Quién falta por saludar? Pinto, pero dicen que tiene dañado el micrófono. ¡Ah! Ay, don Beto, ¿cómo está, Don Beto?
12: Verdolagas tardes.
0: Verdolagas tardes, niño.
13: Muy contentos con el Nacional, Dieguito. Un buen ambiente se vivió aquí en Medellín, en toda Antioquia, en la noche anterior, se todo. Pero yo quiero saludar a las personas que están, digamos, en el hospital en este momento, en los que están en las cárceles, los que tienen alguna dificultad. En Dios, todo va a salir adelante. Y quiero con todo mi corazón a mis compañeritos y a todos mis oyentes, Dieguito, vamos a tener los chistes como siempre, que no son los mejores, pero se hace con mucho cariño. Los quiero con todo mi corazón.
3: A propósito de hoy, a Beto, tengo como buen notario o director,
0: sí, señor.
3: 5 compañeros, los felicito a todos.
0: Acertaron.
3: Le pegaron a la final.
0: ¿Quiénes son?
3: Es que me acuerdo es de Beto, pero ya voy por mi eso. Pero a ver, voy a ver si la memoria me da.
13: ¿Por qué te acuerdas? ¿Por qué?
3: El de Juan Camilo Ortiz,
7: sí.
3: Giovanni, Díaz, Beto y creo que Sebastián.
0: Y Danielito. Final lógica, ¿no?
3: Me toca, porque el resto habíamos puesto Santa Fe, por ejemplo, ahí. Pero ya la trae, dice.
0: Creo, Diego, que es una final lógica, ¿no? Por cómo se armaron los equipos y para lo que se armaron los equipos.
4: Los que más invierten.
13: Vea, Dagoberto
5: los
13: dice,
5: mejor no lógica así, porque los son los 5 sí.
0: No, además se da algo.
5: Hicieron
0: lógico.
5: El 1-2 en el 2 contra dos. Todos.
0: De los pocos campeonatos donde el primero y el segundo realmente llegan a la final. Sí, me parece bien. Sí. Y armas los equipos que más plata le meten a los jugadores. Don Beto, sí, señor.
13: Dieguito.
0: Sí, tiene que dejar de terminar las personas cuando hablan, Beto. Ya, tenemos 5 horas.
13: No me dejaron terminar a mí.
0: Por ejemplo,
7: para que hace pausa.
13: Por ejemplo, no me dejaron terminar. Dagoberto, ¿y ahora qué dicen los cachacos? Junior callando boca para que respeten, papá. José Grajales dice: Diego, buenas tardes. Ahora que irán todos los de la mesa que eliminaron a Junior, si harán la cara. En eso estamos.
0: No, pero es que esto se trata precisamente de acertar quiénes son los finalistas, ¿sí?
13: Sí, no,
0: y en todas no se le pega.
6: Los que primero tienen que dar la cara a Beto, los que primero tienen que dar la cara a Beto son los hinchas que abandonaron a Junior y que se montaron al bus cuando el equipo ya estaba en la final.
13: Buenas tardes, por favor saluden a mi pueblo querido Santander de Quilichao, Cauca, y me da lo mismo cuál de los dos equipos quede campeón. Saludos y bendiciones.
0: Pero la gente que nos escribe así, que nos den su pueblo para saludarlo.
13: Sí, mire, exacto, saludarlo en el país.
3: La notaría número 200, o sea, la de Varguitas.
0: Se va a corregir.
3: No, es para confirmar. Mire, Beto, Sebastián, ¿cómo es que le dice usted ahora a Sebastián?
4: ¿Voces?
5: La voz.
6: Dedos.
13: ¿Cómo le?
3: Imagínese.
4: Ah, ya pues, cambió.
3: Está Juan Camilo Ortiz, está Díaz, está Diego. Oye, estoy buscando esa Giovanni. Ah, no, Giovanni dijo Tolima Junior.
4: Le creyó al profe
3: Nacional Lucas. Junior. Entonces por eso Giovanni ahí lo estaba contando, pero no, porque Giovanni se había puesto a Yuyu, pero contra el Tolima.
5: Y ellos, usted lo nombró y se quedó callado.
3: Sí. O sea, no reconoció, ¿quiere decir usted?
6: Sí, sí. Iba a pegar.
7: Sí. Realmente ni se acordaba.
5: Hoy no voy a responder a provocaciones.
4: Está pacífico.
5: Hoy feliz. Feliz.
13: Está contento, no se apaga.
5: La marimonda del Junior.
4: No llevo la marimonda y la bucela.
5: Provocar lo que quiera.
13: Hoy no voy a
5: responder nada.
6: Viejo Giovanni, si hace falta
0: ayer, Giovanni.
6: La marimonda se hace falta.
3: Oiga, y la bucela. Y
13: solo le duró, ¿cuánto?
6: La pea.
0: Bueno, está saliendo River, Mauricio.
9: Sí, señor, sale River Plate al campo, igual lo hace Belgrano, un estadio que está lleno prácticamente, un estadio con capacidad para 57.500 espectadores. El árbitro va a ser Yael Falcón Pérez, uno de los 3 árbitros que estarán por Argentina en el campeonato mundial. Se viene la final de la Liga Profesional Argentina, reiterando que los 2 colombianos, Juanfer Quintero y Kevin Castaño, estarán en el banco de suplentes del equipo del Chacho Coudet.
0: ¿Y qué pasa en Portugal, Giovanni?
5: 1-1, tiempo de adición. Ya sabemos que Lucho Suárez en la final de la Copa de Portugal, la Taza Portugal, 1-1, y Sporting pues a la espera de Lucho Suárez de conseguir el título en lanzamiento del punto penal, a ver si esto le da su primer título en Portugal.
0: Bueno, se van a la larga entonces. ¿Qué pasó hoy en el Giro de Italia, Piolín?
7: No, solamente visitar a Milán, la tierra de la moda. Embaladores que calcularon mal, dejaron ir una fuga y les quedó faltando 15 segundos para neutralizarla y ellos llevarse en el ponqué.
1: se les adelantó un Noruega que gana la etapa. Los colombianos, Rubio y Egan Bernal, entraron con el lote del favorito Jonas Vingegaard.
0: ¿Quién dirige el rival del Sporting, datico del rival, don Giovanni?
2: Si usted me da un segundito, se lo doy.
13: Dieguito, qué pena meterme ahí, pero es que usted dijo que
0: debemos preparar las ligas que cubrimos. Pueblos. Estamos en finales de Copa. Luis Miguel Balado es el técnico. ¿Quién es Luis Miguel Balado? Para orientar a la gente como debemos, sobre los equipos que están disputando una final donde está un colombiano. Datico de Luis Miguel Balado, don Juan Sebastián Vargas.
3: A mí me aparece Víctor Martins.
0: Víctor Martins, no, aquí apareció Luis Miguel Balado. Entonces, de pronto ese dato que tiene Vargas está desactualizado.
3: Muy seguramente.
4: También le dicen Luis Miguel Tralao.
0: Sí, pero él es el técnico.
2: Tralao, ¿eh?
0: ¿Qué conocemos de este equipo? Realmente en Colombia es poco conocido. Muy poco conocido.
3: Tiene un jugador acá.
4: Colombiano.
3: No. David Costa, de Costa de Mar. Ah, no, ese es Estopira. Es el capitán y es el primer jugador de este equipo que va a ir a jugar una Copa del Mundo con Cabo Verde.
4: Cabo Verde. Y ahí también está Luis Quintero, un colombiano que estuvo en las inferiores del Villarreal. Correcto. Delantero.
3: Sí, sí, que incluso estuvo en selecciones juveniles.
4: En selecciones juveniles, sí.
0: ¿En qué categoría juega?
4: No, ya está en mayores, ya está en mayores.
3: Profesional, pero con Colombia estuvo, creo que en un sub-20.
0: No, el equipo, el Torrense.
4: Ah, en segunda.
0: Sí, estoy hablando del equipo.
3: Claro, la semifinal fue contra un equipo de tercera.
0: Claro, pero miren, no sea mucho que una final la disputen un equipo de segunda y uno de primera. ¿Quién dirige al Sporting?
4: Rui Borges.
0: Muy bien, Bejarano, salvando la papeleta. Estamos en
2: que la tira así el pase y los Bejarano la tiene toda ahí.
4: Pero ¿cuánto va ahí?
2: Toca la suave.
4: No,
2: la suave.
4: Ni siquiera estoy utilizando el computador.
2: La de Pecky, no, tira la suave. Y yo me quedo callado porque la tienes ahí a Bejarano al lado y Bejarano, tic, de una contra el taquito.
4: ¿Pero con qué?
0: Mire, voy a decir esto y qué pena con los oyentes. Si yo cubro una liga, debo saber al menos quiénes disputan la final de la liga, de la Copa. Qué pena con ustedes, muchachos. Don Mauricio Gómez.
4: Señor.
0: Belgrano, ¿qué ha ganado en la historia Belgrano?
9: Belgrano solamente tiene un título.
0: O el título de haber mandado a la B para River.
9: Bueno, ese es un, digamos, ese es un título
0: honorífico. Creo que los hinchas de Boca lo quieren mucho.
5: Esa es una medalla,
0: Tiene
5: ahí.
9: Al pirata. No, es más, es que se hace y se hizo famoso por eso, realmente, por haber ganado ese partido de promoción en 2011 y haber enviado la B a River, porque solamente tiene un título de la Primera Nacional, que es en su momento un título de la tercera categoría en 2002, pero nunca ha sido campeón en Primera División, es decir que está a 90 minutos de alzar con el ruso Zielinski el primer título del fútbol profesional en Argentina.
0: ¿Usted le apostaría a Belgrano ante River?
9: No, Diego, no. Yo no.
0: ¿Usted?
3: Yo sí. Pero no por tema emocional, porque me gusta River, sino por tema económico. Porque ahí debe estar pagando muy bien apostarle a favor.

0: dos estrellas de poner la 20.
1: Bravo.
2: Ajá.
1: Y una muy cerca.
0: Esta está buena porque es una pelea entre dos equipos
3: el
0: grandes.
3: El primero y el segundo del todos si
2: Arias,
3: contra todos.
2: Y si Arias da la vuelta olímpica, Diego, sería el segundo risaraldense que lleva un título a nacional. El primero fue Juan Carlos Osorio.
4: Va a ser título para Arias.
0: Bueno, va a ser título para Arias.
3: Sí, la memoria no me dio, así que me tocó buscar y me salieron 13.
5: El cantante Moreno creo que estuvo allá, el de América.
2: Y Rufai, yo me acuerdo un partido de Rufai Zapata.
3: Me aparece Andrés Amaya.
1: El que era del Huila.
3: Mauricio Cuero.
0: El que vino por acá, intentó quedarse.
3: Banfield y Olimpo de Bahía Blanca, ese paseó mucho por ahí. Marco Pérez.
1: México también.
0: Marco Pérez, yo no me acuerdo.
6: En 2012.
3: Mauricio Casierra.
1: Lateral.
3: Raúl Asprilla, ese sí. Juan Maecha.
1: Ruanitas
3: Maecha. Edwin Móvil.
0: Boyacá Chico.
3: Julián Mosquera. José Luis Moya. Robinson Zapata. Fran Pacheco. Rubiel Quintana y Leonardo Moreno.
1: Fabio Moreno, el cantante.
5: Moreno, el cantante.
2: Sí, señor. Estaba también.
1: Ese Julián Mosquera es un jugador que le decían Chambey Mosquera.
6: El último
1: por el Huila, estuvo en el Pereira.
6: En ese orden, el último que estuvo fue Andrés Amaya en el 2023, Independiente Jumbo.
1: Sin pena ni gloria.
0: Sí, le fue mal. Acá Belgrano tiene un título de ascenso en la Primera Nacional 1 en 2022 y un torneo regional en 1986. Campeonato Nacional del Interior que clasificaba a la Liga Pre-Libertadores. No, pero lo más importante de verdad que
1: ha hecho descendido a River.
0: Es mandar a River. Que eso fue en el 2011, ¿no?
1: Sí, 2011, que fue el mismo año en el que perdió la categoría en Colombia el América. A esta hora, actos de protocolo, Diego, con un cantante de la provincia de Córdoba, y ahí tiene la camiseta blanca con el mapa de las Islas Malvinas. En Argentina hay un sentimiento patriótico por las Malvinas, que pues pertenecen realmente a Inglaterra, pero el eslogan y siempre en el corazón de los argentinos es que las Malvinas son argentinas.
3: ¿Cuál es el estadio que se llama Malvinas Argentinas? ¿El de Mendoza o el de Mar del
7: Plata? El de Mendoza.
0: Vamos un segundito a Radio Continental que tiene el partido.
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9: La de sus livianitos, la de sus pibes, la de Mesa, la de Galván, la de Colidio, la de Freitas, si gusta también. Belgrano es roca pura del medio hacia atrás y es veteranía inteligente del medio hacia adelante, capacidad para ser protagonista, a los dos le falta, uno tendrá que asumirlo, da la sensación que será River, partido de detalles, final de carácter.
10: Hablando de detalles, paso por el banco de River, ya nos metemos en la última intervención antes del partido, Sebastián.
0: Nuestros colegas argentinos que siguen en la final Radio Continental, ya los vamos a tener acá.
7: Es un sello, Diego.
0: Totalmente, ellos no van a cambiar eso. ¿Qué pasó en la Liga de Portugal? Lo anularon.
11: En absoluto silencio, Juan Carlos Olave, como siempre, su
3: no sé, en Portugal el gol anulado.
0: Sí, al Torrense. Venga, ese uniforme del árbitro es...
1: como retro. Parece, retro. Sí, parece de la vieja onda, la vieja era.
12: Ahí está en posesión de fuera de lugar.
0: Sí, estaban fuera de juego. Bueno, seguimos aquí en el Bar Caracol. Miramos.
7: Ese estadio de Mendoza tiene una particularidad. Está metido en un parque muy bonito, en un parque natural, y el estadio no está hecho hacia arriba, sino hacia abajo. Precisamente para no romper...
3: O sea, ¿si no es el centenario de Armenia? Más o menos.
1: Y más o menos.
7: Sí. Para no romper el golpe de vista del parque como tal. Muy bonito el estadio.
1: Y así es el estadio único de La Plata también, donde jugó mucho tiempo Estudiantes. Está como a desnivel.
0: Muy bien, vamos a estar con los dos partidos. Sporting Torrense y el partido en Argentina entre Belgrano y River.
3: Oye, ¿a usted le gustaría el nuevo sistema, pues el que han adaptado en el fútbol argentino? Tremenda moneda, se quedó sin moneda el árbitro, sí, ¿no? Para hacer el sorteo. El por diámetro del balón de fútbol. Llegó Platense y fue campeón. Ha llegado también Huracán a la final, ahora llega Belgrano.
4: ¿Rivadavia cómo llegó?
3: A Copa.
1: Después la Copa.
3: Ellos fueron por Copa. Entonces, esta liga, claro, es partido único desde los octavos de final. En cualquier, el equipo favorito pierde, va avanzando y es caso Belgrano, claso Platense y Huracán, que terminan llegando a instancias definitivas de pelear una estrella.
0: Oiga, Juan Camilo, aquí preguntan que cuánto puede valer un carro de Fórmula 1.
8: Cuando lo estrellan y lo vuelven nada.
0: No, pero
1: ahí ya lo podemos comprar.
13: Ahí ya lo podemos comprar entre todos.

0: al momento vale 3 millones de dólares cuando lo rompen así.
1: Es que completo. Esos carros, por ser prototipos, no tienen un valor comercial.
0: Exacto, pero digamos, en encuestas y eso, por ejemplo, uno de los de Michael Schumacher que con el que logró títulos, si no estoy mal, fue el del 2004, es en subasta, quedó en 10 millones de dólares.
1: Claro.
0: Depende de...
2: ¿Te quiere comprar uno?
3: ¿De qué tan armado usted?
0: Del valor DPM. Que tenga.
2: ¿Se puede una cuota?
4: No, sí, no, ya voy, lo saco ahí para comprárselo aquí a Verstappen. ¿Cuánto vale el de Verstappen?
0: El de Max Verstappen, si saliera a subasta, podría estar por los 10 millones de dólares.
2: Imagínese usted de Bogotá a Tunja, en esa vía usted en ese carro.
0: Con el que haya ganado un título, ¿no?
4: No. Oiga, a propósito, hay que mejorar unas vías que estuve visitando hace unos días del departamento de Boyacá. Hay mucho huequito. Sí. Y la vía de Bogotá...
2: Ese huequito traduce un cráter.
4: Claro, la vía de Bogotá, que era maravillosa, hasta Tunja ya tiene...
2: Sí, ya está teniendo problemas.
4: No. Ya ha dado como hueco. No me parece bien.
2: Bueno, y
4: bien.
2: Para eso hay peajes, señores, utilicen la plata que es para eso.
5: Diego, señor. Acaban de reportar desde el estadio Mario Alberto Kempes que el único del banco de suplentes de River que tiene sudadera y no está en pantaloneta es Juanfer Quintero. Y dicen que fue que presentó alguna molestia en la entrada en calor. Así que estaremos atentos a ver si es un tema de precaución solamente y ojalá pueda tener minutos y que no vaya a pasar nada a mayores.
4: Vamos a estar muy atentos a la situación porque hoy en Brasil se sigue hablando del tema Neymar. Muchos dicen que Neymar en cualquier momento van a tirar la toalla para ir al Mundial.
3: ¿Por qué?
4: Por la lesión.
5: Por la lesión, sí.
4: Que no,
6: es que no debieron llamar
4: para jugar al Mundial.
7: Me están dando paso.
4: Entonces vamos a esperar si va o no. Hay muchas dudas.
6: No debieron llamarlo.
8: ¿Por qué?
6: No, pues, que no está en momento.
5: Es diferente.
0: Como Lorenzo.
6: Una política ahí de...
2: Claro, Lorenzo, recuerde que también gratis. Acá hay temas de patrocinio y de federación.
8: Pero ese, el caso de Neymar en Brasil es como el nuestro con James.
5: James es igualito, ¿no? Mismo.
6: Sí, pero ya tienen con quién reemplazarlo. Aquí James, ¿no?
2: Yo creo que lo de Neymar va...
3: Yo creo que en Brasil no hay ninguno parecido en este momento
2: a
3: Neymar.
2: Sí, no, claro, pero el tema es que a Neymar...
0: Pero el juego de Brasil no está... No es el motor.
2: Se le alinearon los planetas a Neymar, porque... En la posición de él, dos lesionados, Estevao y Rodrigo. Y además él genera algunas cosas importantes con patrocinadores.
9: En marcha la gran final del fútbol argentino. River tocando la pelota en su propio terreno. Levanta Martínez, cuarta, pero qué presión. Le mete el chino Celarayán. Robó la pelota el chino Celarayán. ¿Cómo es que salió tan mal Martínez, cuarta? Que ahora recupera la pelota y toca el medio para la salida de Fausto Vera. Sale tocando por la derecha Fausto. Fausto manda la pelota para la corrida de Mesa. Mesa toca atrás en campo de River para Bustos. Bustos toca para el chino Martínez, cuarta. Se acomoda ahora River en la salida. Martínez, cuarta para Rivero. Y este la pone contra el piso. Rivero manda para el chino Martínez, cuarta. Primeros movimientos del partido en el estadio Mario Alberto Kempes de Córdoba. La toma Fausto Vera. Vera todavía en campo propio, tira adelante, pelota buena para Colidio, pero estaba adelantado Freitas. Hay bandera arriba cuando fue a buscar el joven Joaquín Freitas, lo tocaba Maldonado, pero el árbitro ya había cobrado la posición de adelanto. Tiro libre para Belgrano.
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4: Uy, estos hombres van rapidito con la publicidad.
8: Y eso que no los cogimos en alfajores, Jorgito. No.
4: Pero son maravillosos, las transmisiones argentinas son así, desde que yo los escucho. Siempre han sido así con el José María Muñoz, todos, y su equipo siempre han sido así, las cuñas rapiditas.
6: Morales, Víctor Hugo.
4: Sí, se reporta el inspector Vidales.
11: ¡Upa!
6: ¿Desde Buga o desde dónde?
11: Todavía está en Neiva, ¿no? Ya no.
6: No,
4: hace muchos años que no, Coco.
6: Acabó usando de su pensión el viejo de rato ya.
11: Claro.
4: No, está trabajando muy juicioso al lado de don Oscar Rentería Jiménez. Trabaja Gustavo Vidales.
11: Pero ya le llega mensualmente la vaina.
6: Claro.
4: No sé, no.
6: Sí, ya, Diego.
4: Ah, bueno.
6: Él compartió la alegría el otro día con nosotros.
11: Sí, me acordé.
2: La molestia de Juanfer es pierna derecha durante el calentamiento.
4: Sí, estoy preguntándole aquí al colega que más sabe de River que si es realmente para preocuparse o no.
5: Pero entonces sí es real, que tuvo alguna, alguna molestia ahí en, el, en la entrada en calor.
2: El tema es que no sé si el término exactamente sea sudadera, porque si estaba calentando era como con una licra debajo, Mauricio.
5: Sí, porque hablan de pantalón largo, entonces asumo pantalón largo es sudadera, puede ser licra, sí, evidentemente.
2: Veremos, pero el saco
3: es
2: rojo
3: se toca, es como acá.
2: Sí, es que es
7: con la ingle.
2: La ingle.
7: Como el, sí, arribita es como la ingle.
2: Y sí, está raro el tema. Bueno, esperemos que no, porque él viene de lesión, ¿no?
4: Bueno, esperemos que no.
11: Por esta época el sur se pone frío.
2: No, ya el tema acá, Coco, es que ya si cualquier tema físico.
4: No, aquí cualquier dolor de muela, mejor no jugar. Esperemos sobrepasar. De los que nosotros creemos los 26 del Mundial, ¿hay algún jugador tocado hoy, Vargas?
2: No, señor. Pues era el del Nantes.
7: El de Francia. Machado,
2: pero pues.
7: Pero ya no, está. Eso fue mínimo.
2: Viene entrenando porque era algo. Y fue hace ya 3 semanas.
4: No, y Machado ya está entrenando acá.
2: Sí, no. Era el único. Y Juanfer, que se recuperó y ya volvió hace 2 semanas, era el otro que teníamos ahí en.
3: Mojica
2: no jugó ayer, fue porque había sido expulsado el fin de semana anterior, pero él ya había se había recuperado sin problema.
4: Oiga, Mauricio, entonces Quintero no está de suplente.
5: No, sí, está en el banco, Diego. Está
4: Me
5: en el
4: acaban
5: banco,
4: pero... de informar que no está en el grupo de emergentes por lo que sufrió.
5: Bueno, porque yo no lo vi, Diego, simplemente escuché el reporte desde el estadio que daba cuenta de que tuvo la molestia en la etapa precompetitiva. Y que estaba de pantalón largo. Eso
4: no, pero
5: fue
4: no
5: lo,
4: está.
5: Lo único.
4: Acaban de informar a los colegas que no está en el banco de suplentes Quintero. Se le vio con un problema en el aductor durante el calentamiento. Ya es exactamente lo que dicen. Y que Juan Fernando Quintero no entra en el grupo de emergentes
5: entonces,
4: para
5: Diego,
4: el partido.
5: Por precaución, entonces lo sacan de los suplentes. Y eso significa que no es un tema leve. Ojalá no vaya a ser tampoco tan grave.
4: Pero esperemos, porque ya... ¡Uy! Por poco hay gol de Belgrano.
9: El vértice del área, centro del chino, cabezazo, ¡Beltrán! ¡Qué reacción del arquero Beltrán! Entró para peinar Pacerini. ¡Qué bueno es el arquero de River, Gustavo!
12: Belgrano tiene méritos por arriba y River siempre da ventajas por arriba. El centro,
4: está llegando Belgrano, un equipo que juega con un uniforme azul bastante feo.
5: En cambio ese azul me gusta a mí, me parece bonito.
2: Es azul, la pantaloneta es azul marina, oscura, y después como un azul, ¿qué es eso?
8: ¿Azul oscuro o negra?
7: Azul rey, ¿no?
2: Es por eso, ¿es oscura o es negra la pantaloneta?
5: No, es negra, es negra.
3: No, es como un azul.
8: Es como Uruguay, ¿no?
3: Es como
8: un uniforme de Uruguay, ¿no?
7: Pero un poquito más llamativo.
2: Oh, ese azul me parece bonito, Rueda.
4: Luisa, ¿le gusta el color de la camiseta?
3: No, no me gusta esa tonalidad.
4: Ah, vea, Vargas también.
2: Sí, no, pero a mí sí me parece...
3: A mí me gusta el azul oscuro.
0: Me gusta porque se ve un color encendido.
7: Sí, chévere, me parece chévere.
0: Esos colores
2: de combinación lavados con el oscuro de la pantaloneta se ve.
3: A mí me gusta el azul oscuro.
4: Sí, también.
3: Como el de Millonarios.
0: Este azul, Diego, es muy aguamarina, que fue el color que también identificó la raya azul en medio del
9: mundo. Se la escapó entre dos, tocó atrás, va para el chino otra vez, busca el área, le pega el arco.
7: Ah, sí.
9: Apenas afuera. El remate del chino.
4: Le están llegando a River, don Beto Oyentes, a esta hora en el Bar Caracol.
13: Sí. Dieguito, gracias por la oportunidad. Gonzalo Guerrero, por favor, le ruego saluden a Simití, en el sur de Bolívar, la tierra de la viuda de pescado.
0: Ah, viuda de pescado.
13: Bueno, Miguel Terreros, saludar a todas las personas que hacen limpieza en nuestra ciudad. Un abrazo y gracias por su gran labor, hombre.
0: Aquí en Medellín le decimos los escobitas.
13: Escobitas, con mucho cariño les decimos. José Peperoni, buenas tardes, amigos. Saludos a los hogares geriátricos. Sé que les gusta su programa, muchos abuelitos. Y Axis Parque Golf. Ay, sí, Axis. Buenas tardes, los saludo desde Tres Cruces, sur de Bolívar, juniorista. Y este último, Dieguito, Guillermo Navarro. Buenas tardes, desde Sincelejo. Esa final de River Belgrano la va a ganar Belgrano. Es como si América jugara con Patriotas.
4: Como si América jugara con Patriotas, puede ser. ¿Cuál es, don Lalo, el escobita más famoso en la historia de este país?
8: No sé.
4: ¿Cuál? No muy famoso.
8: Ah, el ciclista.
4: No, el ¿cuál? Atleta, Víctor Mora.
8: Sí, ¿le decían escobita?
4: No,
0: ¿para que se llamaba la empresa? Ya desapareció
4: en la Edis.
0: La de Bogotá.
4: Y él estaba ahí, entonces el escobita.
3: ¿Sabe?
4: Víctor Mora, ¿le suena a Vargas?
2: No.
4: ¿No le suena a Víctor Mora?
8: Tiene que tener cultura general.
2: Ya sé para dónde van ustedes.
0: Y Leo Castro también fue escobita en Pereira.
3: Leo Castro también trabajó.
5: Es que yo no sé si fue escobita propiamente. porque es que trabajaba era directamente. Leo Castro trabajaba directamente en la labor de recoger basuras, no tanto de escobita, sino de recolección de basuras.
8: Pero había un ciclista que le decía escobita.
4: Ah, sí, Juan de Dios, escobita Morales.
6: Morales, claro.
1: Ah, pero era, ese porque era último.
4: ¿Con quién le dijo eso?
14: Era una barredora. Ese era el que le limpiaba el camino a Pachón.
4: Era un gran ciclista. Era el coequipero de Álvaro
2: el
4: Pachón.
2: El gran atleta Víctor
4: Singer de Colombia.
8: Coco pensó que era el que llevaba el camino, los iba recogiendo.
4: No, pero no era eso.
2: Vio mucho la película de Cantinflas, Coco.
1: No sé por qué tenía.
4: No, pero esa, no era por eso, Coco.
1: No era por ese lado.
2: Víctor Mora vive en Canadá, ¿no?
4: Víctor Mora vive en Canadá. Sí. Es que a ver si me acuerdo a Piolín, que tiene mejor memoria. Lo comió Luis Suárez. Era el segundo.
9: Respiro porque no llegamos hasta el final.
4: Es que, ¿cómo eran los cuatro? Que en ese tiempo, Piolín, eran cuatro. Los cuatro de Singer.
14: Eran Pachón, Escobita, Finofino y Pablo Hernández. Finofino era...
4: Evaristo.
14: Evaristo Finofino.
4: Sí. No, pero yo tengo otros... Pues en mi memoria puedo estar equivocado.
14: ¿Cuál?
4: ¿Sí?
14: ¿Cuál es, Diego? Hágane.
4: No, pues yo tengo a Álvaro Pachón Morales, ¿sí? El Singer original, a sí. Juan de Dios Escobita Morales, es que aquí Marga me hace reír, a Pablo Hernández, sí, no sé si estaba Samacá, pero le voy a preguntar a Álvaro Pachón.
14: Ah, sí, Samacá, sí. Miguel, Don Coraje, como sí. Lo puso Don Alberto Piedradita Pacheco. Había otra empresa que ya desapareció, es que no me acuerdo la de Víctor Mora.
4: Edis.
8: Voy a buscar, porque no me acuerdo que traducía Edis. Empresa
1: Distrital de Servicios Varios.
14: No,
8: creo.
14: Y había otra que desapareció sí. También, que esa era estatal, ¿no? Que era el MOP. Municipio de Obras Públicas, había un equipo
8: de servicios públicos, creo que es.
4: Sí, nos escribe Leonardo Prieto. Víctor Mora administraba un parqueadero en Canadá. Recuerden que su hija es la periodista Connie Mora.
8: Sí, sí, es
4: muy querida amiga, sí, señor.
8: Empresa Distrital de Servicios
2: Públicos.
8: Ese
2: amigo suyo.
4: ¿No?
2: Sí, sí, ¿no? Sí. No, del amigo de...
4: ¿Usted no conoce al señor Prieto que trabaja con Don Tato,
14: con
4: Mauricio?
14: ¿Cierto?
6: Sí, claro.
5: ¿Leonardo Mauricio, Prieto?
4: Claro.
5: Leo Prieto, sí, claro.
6: Excelente
5: claro.
6: Persona.
5: Él lo escucha, ¿oiga? Siempre.
6: Sí, claro. Señorazo.
4: Señorazo, es así, totalmente.
5: Sí, sí.
4: Danielito no ha saludado oficialmente. ¿Cómo está, Danielito?
15: Verdolagas, tardes para todos ustedes.
4: ¿Está contento, niño?
15: Más que contento, feliz.
4: Bien. Hoy debe traer buena música porque ayer Omitar Sánchez la rompió.
15: La rompió lo feo que fue.
4: Uy.
15: No. O sea, fue tan fea que dañó los radios de los oyentes.
4: Uy, pero ayer sí estuvo mala la
15: horrible
4: música.
15: Esa música.
4: Sí.
15: Yo lo estaba escuchando.
4: Sí, no,
15: me diga, fea,
2: y usted, yo pasé el mensaje que usted envió.
4: Sí. Don Camilo Pinto, ¿cómo está?
16: Bien, Diego, afortunadamente, preocupado por el tema del Tolima. En los momentos decisivos. En los partidos donde las papas arden, pues no responde ante Junior, ante Coquimbo y ante Atlético Nacional. Y ese patrón se ha venido repitiendo con Lucas González cuando estuvo en América y en Águilas. Ojalá el martes se sume un punto, porque o si no, el semestre es un rotundo fracaso.
4: Hoy escribió alguien que ha estudiado mucho la situación del Tolima, un hincha de toda la vida, como diría la señora de la Luciérnaga.
1: Doña Pepita.
4: Sí. Mire, el Tolima debe aspirar a cosas más grandes. Ya el salto de ser un equipo que perdía la categoría y que luchaba los últimos lugares, el salto que dio para tres títulos y para estar siempre en los clasificados, debe dar ahora sí el salto para disputarle títulos a los grandes, en este caso a Junior y a Nacional. Se ha quedado en armar equipos normales, buenos equipos. Pero sí necesita, para ser sinceros, Tolima no tiene nómina para pelearle ni a Nacional ni a Junior.
6: Total. Llegó hasta donde pudo su nómina,
17: sí,
6: Diego.
17: Sí, claro.
16: Y se reventó.
17: Hizo lo mejor
2: que pudo. Y prueba de que no tiene para dos competiciones.
17: Y antes está haciendo mucho en Libertadores.
4: Claro, y por poco el grano.
3: No, pero ¿saben qué? Yo creo que el tema físico le pasó factura a
4: Diego. No, y nómina.
17: O sea, por lo que no tiene. Por lo que no tiene fondo de armario.
16: Exacto, porque no tiene recambio. Si hubiera recambio, el tema hubiera sido diferente.
4: Pero para ser sinceros, Nacional y Tolima, perdón, Nacional y Junior tienen las mejores nóminas del país.
17: Por buena distancia.
8: ¿Qué claro. tantas lesiones tuvo el Tolima?
4: Perdió por la expulsión a un central.
8: No solo ayer, sino sí. Digo a lo largo de la temporada. Porque, lo por que ejemplo, pasa es que en el momento... a Santa Fe sí fue... Es duro. Que cuando no se lesionaba uno, se lesionaba el otro. Nunca tuvo la plantilla completa. Nunca.
16: Pero en el momento en que se lesionaron Kelvin Flores, que fue en el partido ante O'Higgins, el propio Eduardo López, aparecieron otros y la verdad que fue el tema de la clasificación a la fase de grupos, algunos dieron la mano, como los pelados Joimar Moreno, como Neifer Sánchez, pero ya para la fase definitiva estaba el equipo completo, lo único fue lo de Anderson Angulo y Jordan Osorio, lo que pasa es que también hay que mirar... No le da. No, y hay que mirar las responsabilidades, Diego. Lucas se equivocó. Yo no entiendo. Y sabemos acá en la ciudad de Ibagué que hay un tema con Junior Hernández, que por ahí fue a vender una camioneta y que el tema de la camioneta no era claro pues en cuanto al saldo que había en la deuda. Y eso hizo noticia acá en Ibagué.
4: ¿Qué tiene que ver?
16: Eso lo alejó de la nómina.
4: Lo sacó
16: de la nómina.
4: Pero que estuviera haciendo un negocio...
16: Sí, Diego. El tema, ¿por qué? Porque hubo un tema judicial, apareció una queja, eso salió en medios que manejan pues otro tipo de noticias, afectó la imagen del jugador
6: coincidencialmente...
16: Lo acusaron de estafa, Diego.
6: La cosa clara fue eso. Lo acusaron de estafa.
4: ¿Pero eso cuándo pasó?
16: Eso pasó ya hace dos meses.
4: Dos meses, Camilo.
16: Alejan al jugador. Sí, pero... Y coincidencialmente aparece... Cuando aparece la lista de los 55, la prelista de los 55 de Lorenzo, lo tienen en cuenta, pero no lo ponen. Y termina Tolima jugando con Cristian Arrieta, un lateral izquierdo improvisado, teniendo Camilo. A Junior Hernández y a Champol Barbosa. Ahí se equivoca Lucas, Diego.
4: No, pero espérenle, digo, Junior Hernández hace rato no juega bien en el Tolima.
16: Sí.
8: Uy, pero hace
4: pero
8: mucho.
4: Hace mucho. Es que es el por eso le pasado. Preguntaba que dos meses no. Junior hace un año no juega bien. Sí,
16: Diego,
4: es que
16: de acuerdo.
17: Hace rato.
16: De acuerdo, pero, no juega
4: ¿y
16: bien.
4: ¿Y qué más pero se equivocó Lucas?
16: Ayer colocar a Trujillo de central teniendo a Jordan Osorio.
17: Sí.
16: Y teniendo sí, a Daniel Pedroso. Listo, entonces sí. Se la compro. No coloque a Junior, pero tiene a Pedroso para colocarlo como lateral izquierdo o al propio Champol Barbosa. Y ayer, apenas hacen el gol, ahí sí va Jordan Osorio.
4: Pedroso es el que Trujillo le dice muelas.
16: Sí señor.
18: El santandereano.
6: Es que es curioso con los técnicos, cuando los técnicos elaboran la nómina y se les hace la pregunta, y dice, no, pero es que, ¿por qué me pregunta? Pero resulta que ellos corrigen con eso que uno les está diciendo en el momento de que se presenta
4: pero,
6: en la cancha.
4: Pero yo voy a hacer con todo respeto...
16: ¿Ahogado el diablo?
4: Ahogado. ¿Realmente ustedes creen que Pedroso era la solución para enfrentar sí. Atlético Nacional?
16: No, Diego, pero por lo menos es un central natural.
4: Yo lo vi jugar dos partidos.
16: Trujillo y tampoco venía al ritmo.
4: Bueno, pero realmente esto no vamos a disculpar.
3: Para mí.
4: Hay penalti.
6: Ay, bueno, aquí.
4: Penalti, don Giovanni.
19: Bueno, sanciona penalti a favor del Torrense. Uy, una jugada bastante dudosa porque el delantero del Torrense estaba disputando con Maxi Araujo la pelota y se deja caer. Y hay una roja también para el jugador Sporting de Lisboa.
4: Minuto 108.
19: Mira, ahí Maxi Araujo.
4: Estamos en el segundo tiempo del alargue, le están hablando al árbitro, vamos a ver la jugada.
2: Para mí, en la primera que vi, es penal.
4: No hay fuera de juego.
19: Lleva el delantero
2: le gana y es
3: la diagonal llega, para mí no es penal.
6: He visto otros agarrones
19: y Araujo ni siquiera le pone un brazo en la puerta izquierda y se deja caer el morocho.
17: Sí,
19: eso no es penal.
17: No es penal. A duras penas sintió el contacto y
19: allá
17: se paraba.
19: También se la compran. Allá también aparecen árbitros así como Ararat y demás, y hasta el de anoche que pitan esas cosas.
4: Vamos a ver, porque
2: yo creo que le va a echar para atrás.
4: Porque
2: el bar,
4: en Europa porque se respeta mucho la decisión del árbitro en este tipo de jugadas. Vamos a mirar. Estaba mirando al equipo Singer.
19: Sí.
4: Álvaro Pachón Morales. Uh-huh. Miguel Zamacá. Juan de Dios Escobita Morales y uno que se me había olvidado, sí, Fabio Navarro, un coequipero bueno. Evaristo Fino Fino y el otro, este sí no lo tengo en la memoria, le estoy preguntando a Pachón, Jorge González.
14: No, yo hasta Fino, bueno, a Fino sí lo nombré, Jorge González no.
4: Pero ahí, bueno, no, ese no, era no, el equipo no Singer. Siguen revisando el posible penalti a favor de Torrense. Beto, más oyentes.
13: Claro que sí, Dieguito, tenemos nuestros oyentes. Escuche pues este saludo tan especial, vea. Tito Martín, un saludo desde Quimbaya, Quindío. Sí. Excelente programa, lástima lo de Santa Fe y en especial lo de Roballega.
9: Con la pelota contra el área para Galván, quiere escapar. Tiene el gol River acá, Colidio, ¡gol! Acuña contra la banda, una pelota formidable del Chino Martínez, cuarta en el River del Chacho.
4: Bueno, gol de River porteño.
5: Gol de Colidio, Facundo Colidio marca su quinto gol en la temporada. Un cambio de orientación desde la derecha a la izquierda. El que mete el centro es Martínez Cuarta, el capitán. La recepciona muy bien el jugador Huevo Acuña. Combinación con Galván, que es el que mete el centro. Ahí solito en el área chica apareció Colidio. Y en 18 minutos el que más llegaba era Belgrano, pero el que ya gana 1-0 es el River Plate.
4: Y se va a cobrar ya el penalti en de Portugal. Ya le voy a preguntar a don Lalo también, que representa a la hinchada de Santa Fe y no a don Camilo. Pero ya el penal está autorizado. En Europa no corrigen ese tipo de jugadas. Jugadas de apreciación que el árbitro ve, le respetan su decisión. Así esté equivocado. Va a haber el cobro del penalti. Mantiene no, no un mechón rojo.
5: Sí.
4: Mechón rojo raro ese.
7: Como lo hacía Johnny González.
3: Lo hace, ya es blanco.
14: Lo hace.
16: Sí, todavía.
19: Lo va a tapar Ruiz Silva. Sí, no, buen arquero.
7: Menos mal lo va a tapar.
6: No, ya es gol.
19: Que se agache porque le arranca la cabeza.
16: Va subiendo por la troncal de gol. Llega Barranquilla.
4: Gol, don Giovanni.
19: Pegó duro. Uy, gol, como decía el señor Araujo de Argentina, gol.
16: No,
19: gol de Torrense.
16: El de
7: Torrense gana 2-1.
4: Torrense le está quitando el título al Sporting de Portugal.
7: Malo.
4: Y Lalo, ¿usted cree que, usted como representante de la hinchada cardenal, hoy cómo se siente? ¿Golpeado? ¿Cree que hicieron buen trabajo?
19: Tranquilo, Diego. Yo creo que el partido se jugó bastante bien. A pesar de que hubo momentos en que el Junior estuvo demasiado encima, Santa Fe se metió mucho, muy atrás durante un buen periodo, sobre todo el segundo tiempo.
4: Lo metió Junior ahí duro.
19: Sí, pero sí. Yo creo que el trabajo que se ha hecho con la plantilla que se tenía, con las, digamos, imponderables de las lesiones, está bien. Yo estoy tranquilo y con la esperanza de que con lo visto ayer... gana en Montevideo el miércoles.
4: Claro, y salió lesionado Toscano también de una patada que le pega Paiva. ¿Cómo está el hincha del Tolima, Camilo?
19: No, y Diego, lo de Mafla al minuto, Mafla,
16: sí, otra vez, ¿no?
19: Le tocó el Iberton todo el tiempo con el perfil cambiado. Sí, y por ahí atacó siempre el Junior y siempre creó peligro.
4: Es cierto. Y el hincha del Vinotinto,
16: golpeado, Diego, porque es que hay maneras de perder. Pero es que Tolima no compitió. Y entonces, claro, se repite lo que sucedió ante Junior de Barranquilla en la final. Y claro, hoy el hincha está pidiendo la cabeza de Lucas, algunos, otros culpando a don César Camargo porque no invierte. Pero está esa ventanita de la Copa Libertadores que, de no pasar a la fase de octavos, Diego, la verdad es un fracaso rotundo. El hincha hoy está muy, muy preocupado y expectante de lo que vaya a pasar el martes. No hay optimismo, no hay pesimismo. Creo que la hinchada del Deportes Tolima se resume hoy en escepticismo.
4: El gol del Torrense fue de Estopira, precisamente el jugador que va a ir con el equipo al campeonato del mundo. Sí, Santa Fe y Tolima, porque ya vamos a hablar amplio de Nacional y Junior. Tienen una tareita que cumplir esta semana.
19: Sí.
4: Seguir en torneos internacionales. Uh-huh. Tolima en Libertadores. Y Santa Fe también tiene esa misma aspiración, pero digamos que Suramericana sería un consuelo, pero seguiría en participaciones internacionales. La verdad, el equipo ha mejorado bastante. Las lesiones lo perjudicaron muchísimo.
19: Por ejemplo,
4: y falló el penalti, el que nunca pensó nadie que lo fallara, pero sí. Esa es la vida del jugador.
2: El fútbol.
19: Como ahora, Dayo, ¿cómo jodió ese árbitro para poner el balón en el punto penalti? Pero bueno, el tema, Diego, es que...
4: Ese amigo de Pinto deben mandarlo a descansar un semestre.
2: Yo se lo dije.
17: Muy sobreactuado también.
19: En los aciertos de Santa Fe, por ejemplo, Diego, los extranjeros contratados.
4: Sí. Sí.
19: Los tres que llegaron, porque pues el turro ya estaba.
4: Claro, sí. Y me gustó, por ejemplo, la personalidad de O'Brien en el cobro del penalti. ¡Pum! Yo lo tomo.
19: La de todos.
4: Y la de Lovera, que fue el primero.
19: La de Johan, que le tocó reacomodar el balón. Yo dije, uy, esto ¿qué? Aquí ya lo desconcentraron.
3: Pero los de Santa Fe patearon muy bien.
17: Incluso el de Rodallega iba al ángulo.
4: Pero pegó en el horizontal. Y Junior Muriel lo cobró mal, pero también se necesita la suerte. Claro. Pero ya vamos a hablar amplio de los dos finalistas de la Liga en Colombia. Dos por uno, porque ya veo a mis compañeras del servicio informativo.
2: Sí, María Camila Correa empieza a presionar.
4: Sí, ya veo bastante presión ahí a la entrada. Entonces nos toca irnos a última hora. Todas metiendo presión. A ver, dos por uno, Betico, y uno de Danielito.
13: Papá. ¿Qué se siente tener un hijo tan guapo? No sé, hijo, pregúntale a tu abuelo.
4: Bien, Beto.
13: Mucho amor propio.
4: Bien, sí, bien.
13: ¿Es usted el paciente rescatado del incendio? Sí, soy yo. Es que tiene más fracturas que quemaduras. ¿Haz que me apagaron con una pala?
19: No. ¿Otra vez? ¿Cada 8 días el mismo?
4: Ese chiste lo contó.
19: Métalo en octubre.
2: Está repitiendo más que el coleccionista en banqueados.
13: Tomé la foto esta semana.
4: No, pero
2: el coleccionista de sueños.
0: Danielito.
4: Hace 15 días lo echó Beto. A ver, Danielito.
15: Sí, señor.
13: Danielito, ¿lo contaste tú?
15: Sí, lo contó Danielito. Es que acá están haciendo mucho río. Está aturdido.
4: Ya.
15: Qué pecado. Juan Camilo.
0: Señor.
15: ¿Usted ha estado alguna vez en un laberinto?
0: Podría decir que sí, en la vida a veces se mete uno en laberintos.
15: No, un laberinto de verdad.
0: Ah, no, entonces no.
15: Pues no sabe lo que se pierde.
0: Ay, bien, niño.
4: ¿No le gustó? Bueno. Ah. Sí. Bueno,
2: porque si no busqué la salida.
17: Buen juego de palabras.
4: No, estuvo bien. El de Beto repetido como 10 veces.
2: Pero yo no lo había oído. Sí.
13: Primera vez en la vida.
15: ¿Yoguito?
4: Sí,
15: ¿será que le puedo decir unos apelativos a mis compañeros?
4: Pero después de las dos.
15: Claro que sí.
4: Bueno, nos vamos a última hora. Caracol está ganando River a Belgrano. En Argentina, Torrense está venciendo al Sporting en el título de Portugal en la Copa. 117 minutos y River tenemos 25. Última hora Caracol y ya volvemos al Bar Caracol.
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0: ¿Y esta música, Danielito?
1: Sí, señor, yo le traigo a usted siempre música nueva. Es la canción del señor Carlos Vives con Sergio George y se llama Si yo volviera a nacer. Y el mensaje es para que, si yo volviera a nacer, volvería a estar en el mismo lugar, volvería a disfrutar igual. Eso es.
0: Está bien, bien, Danielito.
1: Sí, señor.
0: No la había escuchado.
1: No es nueva, porque yo traigo música nueva, no es esa viejera de Omar.
0: No, ya le fue mal a Omitar, pero generalmente pone buena música, don Omitar 69. Radio Continental tiene River Belgrano, Mauricio.
2: 32 minutos, Diego, empató Belgrano a los 26, gol de Leonardo Morales, el defensor central argentino de 35 años, tiro de esquina y de cabeza, venció la valla defendida por Santiago Beltrán, empató el partido 1-1, 33 minutos del primer tiempo.
0: Y acaba de quedar campeón el Torrense de la Copa, don Giovanni.
3: Sí, señor, adicionaron 5 minutos más el árbitro Antonio Nobre, de tiempo que se había perdido, más la adición, y Lucho Suárez sale muy triste. Definitivamente el 2-1 de Torrense luchado gana algo por fin en toda la historia, un equipo que de tercera división prácticamente a segunda división apenas había ganado en el año 2022 un gran título, que es el título de la Liga Tercera. Pero hay que decir que este Torrense en la campaña actual, en la clasificación de la segunda división, está en zona de playoff para ascenso de la liga. La campaña de Torrense fue en la segunda división 59 puntos en 34 partidos jugados. Y en esta final con el equipo del Sporting de Lisboa alcanza un logro impresionante. Un equipo chico que derrota a un gigante en Portugal junto a Porto y Benfica en Lisboa. Es uno de los grandes, de manera que no se la pueden creer los hinchas del Torrense.
0: 109 años de historia, un futuro de gloria viva. O Torrense, que clasifica a la Europa League. Entonces, este equipo de Portugal que lo veremos en competencias europeas. Torrense. El uniforme bastante regulimbis en su color.
4: Fue titular Luis Quintero, el colombiano.
0: En Torrense.
4: Cambiaron en el segundo tiempo, sí, correcto.
5: 69 minutos.
3: Colores. Para no gusto,
4: es como
3: colores.
4: Un blaugrana. Color, ¿es un blaugrana?
3: Sí, blaugrana. Es un blaugrana, sí. Blaugrana.
0: ¿Quién es Luis Quintero, Bejarano?
4: Luis Quintero es un delantero de la cantera del Villarrreal. Tiene 21 años.
0: Lulo, ponga el gallo, por favor.
6: Estuvieron en el mismo sitio.
7: Cuidado, no se asusten.
8: Ponga, pero dijo que no al principio.
4: Sí, pero ojo, esperen.
7: Tiene un gallo.
0: Esperen, dejen oír el gallo.
4: Avisamos a los conductores, por favor.
0: ¿Qué se hizo el gallo?
4: Va cargando.
0: Gallo está despertándose.
8: No, imagínese.
6: No. Es que la agarró bien.
9: Despierten al gallo.
0: No, pero ese gallo está más todo los míos.
4: Delantero de 21 años, ha jugado para las selecciones Colombia, sobre todo la sub-21. Bueno, ya.
0: Pero es eso, dar el gallo. Hay que esperar 3 veces el gallo.
4: A ver, 3 veces.
3: Dicen.
0: A ver, don Sebastián, complemente. Don Sebastián Bejarano, Sebastián, complemente, por favor.
4: 21 años tiene Luis Quintero. Se hizo en las divisiones inferiores del Villarreal. Estuvo en el Villarreal C, en el Villarreal B, en el Amorebieta de España, en el Deportivo La Coruña, que están en estos momentos en la segunda categoría, y ahí pasó al Torreense, que es su actual club en estos momentos.
0: Muy bien, estamos en el Bar Caracol.
3: Espérame,
0: Giovanni, espérame un segundito. Estamos en el Bar Caracol.
10: 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En Caracol Radio son las
11: 2:10 p.m.
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0: Estamos en el Bar Caracol. Ahora sí, don Giovanni, para empezar a hablar de Nacional Deportes Tolima.
3: Lo que pasa, Diego, que con Luis Quintero acontece algo. Él nació en Alicante, España, y él tiene nacionalidad colombiana. A él lo relacionan más como español, y lo que dice Bejarano es cierto, sí, porque Héctor Cárdenas ya lo había convocado en varios ciclos de las juveniles, y ahí donde se relaciona como jugador colombiano, pero su nacimiento es en Alicante, España.
0: Bueno, vamos a hablar. ¿Le queda algo de otro deporte, don Juan Camilo?
5: Sí, señor. También estamos siguiendo en vivo a esta hora las 500 millas de Indianápolis. Estamos en las 500 millas de Indianápolis. Hasta ahora estamos en 134 vueltas de 200. Por ahora, Scott Daly está liderando en una pelea con Scott McLaughlin. También está el español que ganó el año pasado, Alex Palou. Está en este momento segundo. Cuarto aparece un legendario ya de la IndyCar, que es Scott Dixon. Quinto aparece Marcus Ericsson. Hoy se estrenaba Mick Schumacher también en estas 500 millas. Ha sido un estreno bien complicado para Mick, ya ha perdido dos vueltas, está en el puesto 24, pero bueno, el hijo de Michael Schumacher está corriendo ahora en IndyCar. Helio Castro Neves, ¿se acuerdan?
2: Sigue dando Lora Castro Neves.
5: Sigue dando la Lora Castro Neves. Está en el noveno puesto en este momento en las 500 millas de Indianápolis. Quedan en este momento 65 vueltas.
8: Ese corrió fue rival
6: de Montoya, claro, es que él era del equipo Penske cuando Juan Pablo era del equipo Chip Ganassi.
5: Sí, señor, efectivamente.
0: Bueno, ya vamos a hablar si lo de Ospina es únicamente despedida de Nacional o despedida de su carrera. Y si Falcao no juega más en Colombia o despedida de su carrera. Porque las dos nos tienen que poner a pensar.
7: Diego, ha sido semana de despedidas.
0: ¿Cuál otra despedida, Luisa?
7: La de Pep, la de Salah.
4: Bueno, cierto. Pero ellos continúan.
7: Sí, pero
4: puede ser despedida de la carrera.
0: Se despidieron de los equipos.
4: Sí, se despidieron de los equipos.
6: Claro, pero ahí es donde parte la diferencia, por ejemplo, del tema de David.
4: Claro, ambos pueden ser despedidas de la carrera.
6: Exactamente.
9: Cardona en el Bar Caracol dijo que ya su retiro lo está hablando con su señora y su hijo.
4: Upa.
6: Y eso que se todavía tiene aguante, porque Cardona es que 33, ¿no?
7: Ajá, sí, Cardona todavía está joven.
6: Claro, el tema de lo que me refiero de Salah es que Salah dijo, ya, me voy del Liverpool, muchas gracias y ya. Pero con David no sabemos si es solo nacional,
7: pero
6: si es
7: no
6: la carrera.
7: Pero no dejan de ser despedidas. O sea, lo que yo me refiero es que David. Son ciclos muy largos que han terminado esta semana.
4: Pero es que unas son despedidas y otras pueden ser retiros.
11: Ayer nadie tenía en las cuentas lo de David Ospina, porque al final todo fue muy emotivo, las lágrimas y todo aquello, pero... Creo que nadie tenía en mente lo que finalmente pasó.
14: Nadie se esperaba eso ahí.
7: O sea, no, soltar a la bomba. Sí se sabía que era el último partido del semestre de David porque se iba a ir para la concentración, pero nadie se esperaba que era que posiblemente va a ser el retiro, que yo creería que va más por ahí.
9: Yo cuando vi el hijo que va y todo, lo remarqué en la transmisión con mis compañeros, dije, creo que este es el adiós ya de David, porque el primero que entró al terreno de juego... Inmediatamente Carlos Betancur dio el pitazo final, fue su hijo mayor que está en las divisiones menores de Nacional.
4: Yo creo que sería un buen punto final para la carrera de David Ospina.
7: Él se va a retirar. Yo creería porque es el equipo de sus sueños.
5: Sí, que sería raro que se fuera a retirarse, a terminar en otro equipo.
4: A Nacional de Uruguay, que no quiere, por ejemplo.
7: Y si él hubiera querido quedarse otros 6 meses Nacional, estoy seguro que Nacional. No.
4: Sí, lo acepta, sin lugar a duda.
9: Ayer conversé después de la transmisión y todo, largo, van a esperar al campeonato mundial porque le tienen una oferta para que continúe en otro cargo en Nacional, ya no como jugador, sino que le van a ofrecer otra cosa.
6: Diego,
0: señor.
6: La Federación Colombiana de Fútbol está informando que hay conferencia de prensa. Mañana, 11 de la mañana, con Néstor Lorenzo en la sede deportiva de Bogotá.
7: Se
6: viene la lista. Sí, pues si nos citó para dar 55 mañana, no era para decirnos que...
4: Empiezan el ciclo en Bogotá.
6: La opinión de
5: la de 30 mañana.
6: No, y yo creo que es algo, va a ser algo sano. Ya, listo. Estos son los 26 o los 28, no importa, que van a ir hasta el próximo lunes a estar entrenando en Bogotá, sabiendo que Lerma, que Muñoz... que los que jueguen de River, de Palmeiras, pues llegarán un poco después por tema de sus competencias Conmebol, pero creo que es lo más sano y ahí sí enfocarnos 100% en los que van. Y ya, los John Hader, los X, los Y, los estos, ya no.
4: Muchas
6: fueron.
4: Gracias. Chao. Vuelva pronto.
7: Mañana se aclararán muchas dudas.
4: No, yo creo que la mayoría, habrá por ahí un palo por mucho, pero una cosa, no creo que haya muchas sorpresas en la convocatoria.
7: Pero no, digo dudas que lo que se ha creado alrededor de lo de los 55, los entrenamientos, lo de Villa, lo de John Jader Turán, más allá si van o no van, pero son dudas que se han creado alrededor de la selección.
5: Néstor Lorenzo sabe hace un año, pero nosotros, pero sí se ha creado dudas
4: él es de cambiar muy poquito. Es más, pero el 11 si es parecidísimo creado, al de la Copa América.
0: Pero si se la final de la Copa América. Esa conferencia de prensa viene a darse por todo lo que se ha venido hablando. Sí. Entonces, claro, hay presión. Fallaron. Pero es bueno corregir. Y ya es hora de que se manejen mejor este tipo de convocatorias y de hablarle claro a la gente, porque nos quedamos con una lista de 55, que unos van, que otros no van, que este tiene permiso, que el otro no le dan permiso, que este va a llegar a Medellín, que el otro va a llegar a Bogotá, que todavía van a convocar o a llamar 28 o 29 para entrenar y que después deciden, no, eso no es serio.
6: A mí yo me sigo quedando con lo mismo, Diego. Yo creo que el contentillo de dar 55 salió mal.
0: Muy mal salió. Bueno, están recibiendo ya el título los jugadores de Torrense. River sigue 1-1, Mauricio.
11: Sí, señor, 42 minutos, no la ha tenido fácil River. Presiona mucho en la mitad de la cancha Belgrano, con Longo, el volante 5, muy recuperador, Celarayán, el volante 10, y muy incisivo Lucas Pacerini, el atacante 9 del equipo del ruso Zielinski. Va River en una jugada de contraataque al área, estaba entrando Colidio, no, la pelota se va al tiro de esquina, muy disputado el partido. Freitas, el otro atacante también muy incisivo en el equipo de Checho Coudet.
0: Muy bien, vamos a hablar, señor.
14: No ha podido comenzar, están jugando la última fecha hoy de la Liga Italiana y uno de los partidos atractivos es el clásico de la Mole, como le llaman al partido entre la Juventus y el Torino. No ha podido comenzar por disturbios de la barra del equipo juventino. Y está Dubán Zapata como titular.
0: Muy bien, vamos a hablar de Tolima Nacional, Nacional de Tolima. Don Piolín, puntos claves para la clasificación de Nacional en estos dos partidos ante el Tolima.
9: El inicio de juego donde dominó el Deportes Tolima, Nacional se demoró 15 minutos para entrar, para reacomodar líneas y adueñarse del partido. Tuvo 6 opciones en el primer tiempo y en el segundo las que ya marcó. Fue un partido que mereció más goles, pero Nacional demostró por qué es el más goleador y por qué es el mejor local y que sabe, sobre todo, enfrentar esta clase de instancias.
0: Los puntos claves por los que no llegó Tolima, Camilo.
15: Cansancio físico, nivel de jugadores bajo, equivocación del técnico y la verdad le faltó generación de ideas y concretar.
0: Por nómina era más Nacional.
15: Sin duda
0: alguna. De lejos.
15: Sí, sí, sin duda alguna.
0: O sea, fue una clasificación lógica. El hincha del Tolima llegó a ilusionarse, pero uno mira a Nacional. Subió en el último partido. En Ibagué no había, pero en Ibagué no había jugado bien.
14: Yo creo que es el mejor tuvo partido problemas que en ha Ibagué. Jugado Nacional, Diego.
7: Yo creo que es el mejor partido del semestre de Nacional, realmente.
4: Sí, sí, sí. Muy brillante.
7: Muy buen partido. Y yo creo que, pues, o sea, estamos sacando del papel también el de Internacional, porque el de Internacional sin duda. No, el rival era otro. Pero
6: si nos pegamos a ese argumento, pues Nacional elevó el nivel futbolístico porque antes ganaba, ahora gana. Y juega algo mejor en los momentos que son.
7: Claro, pero es que en el partido
6: jugar
7: contra...
6: bien en la segunda fecha, pues de nada servía.
7: Pero el partido contra Tolima en Ibagué no jugó bien. Sobre todo en el primer tiempo. 11-11 no creo que haya sido el mejor
6: partido. Espina.
7: Sí.
6: Claro, pero ahí, por ejemplo, fue el común denominador de todo el semestre. Ganó.
7: Claro. Claro, hablando del juego, creo que el partido de ayer fue el mejor partido que se le ha visto a Nacional en todo el semestre.
11: Nacional en Ibagué, en el partido de ida, fue eficaz, porque ¿sí? las mejores oportunidades las tuvo el Tolima, fue eficaz. Ahora, en el partido de ayer, pues, a ver, hizo 3, yo no sé si fue eficaz, digamos que fue contundente, porque es que generó muchísimo, pero en la generación de juego, creo que es de los partidos en los que más jugadas claras de gol fabricó Atlético Nacional.
7: Y también
11: es que
7: niveles individuales.
9: El marcador pedía otros goles. Sí. Ese marcador quedó cortico para
4: ¿Por
9: mí?
4: Volpi? Si no es por Volpi.
7: Y niveles individuales altos. Niveles individuales muy altos que antes hablábamos que estaban bajos, que era el caso de Román. Me parece que se jugó muy buen partido ayer. Bueno. Nicolás también jugó muy bien. Bello jugó muy bien. Jorman jugó muy bien.
4: Lo de Morelos.
7: Rengifo, o sea, realmente
14: David,
7: ayer
14: porque David venía con muchas dudas, lo de David fue fantástico. No,
9: David en los dos partidos en Ibagué y en el Atanasio.
7: Es que yo creo que ese era el Nacional que el hincha quería ver y seguramente el hincha Nacional ayer salió contento y convencido, porque para la nómina que tienen eso era lo que quería ver el hincha.
9: Es que por eso hoy Luisa, hoy nadie se acuerda de lo otro. de lo otro, de lo que se vivió en todo el semestre. No, hoy nadie se acuerda de eso. Hoy todos saben que son finalistas y la están disfrutando.
7: Yo creo que llega en muy buen momento Nacional, mejor momento imposible para la final.
4: Y si hay que rescatar a alguien del Tolima, Camilo,
0: no,
4: me parece...
0: No, Nacional primero, don Bejarán. Bueno,
16: señor Bejarán, no,
0: nos vamos a quedar en Atlético Nacional primero, que es el finalista. Sí, Vargas.
6: Yo tengo una apreciación de Nacional y es que Nacional, cuando se le da la gana, le da para acelerar.
4: ¿Sí?
6: Así es, como que... Ah, estos 20 minutos, como llegó, que miremos qué pasa.
4: Uy, llegó a gol. Cuartos bueno, de final en hágale, tercera y ahí metió quinta.
6: Y esa acelerada es hacer 3, 4, 5 goles.
16: Juan Sebastián, Nacional
9: pero
16: viene
9: sí
16: hace rato,
9: entero.
16: Hace rato, Fernando, Nacional viene haciendo lo que deben hacer los equipos que quieren ser protagonistas. Ganar partidos, lejos del gusto del periodista, lejos del gusto del aficionado, lejos de jugar bonito, es efectivo. Cuando tiene que ser efectivo Nacional, sido efectivo.
0: Pero hay algo que no comparto con José Alberto.
16: Bien, pues.
0: ¿Sí? Claro, claro, es que esto es una libre opinión, ¿sí? Primero, para mí Nacional no jugó el partido perfecto, como dice Piolín. Le vi muchos errores, ¿sí? Lo que pasa es que el Tolima... primero,
9: el
0: física.
9: Perfecto lo dijo Luisa.
7: No, bueno, yo dije que el mejor partido.
0: Bueno, usted que el mejor partido, pero para mí Nacional sigue teniendo unos errores que con otro tipo de equipo se lo van a aprovechar.
6: Con un equipo que defina es diferente el tema.
0: No, y no solamente eso, Camilo. Si usted mira, Nacional es un equipo que permanentemente se parte, que le juegan a la espalda de los volantes y siempre quedan mano a mano con un volante y dos atacantes del equipo rival. Lo que pasa es que el Tolima no aprovechó, ¿sí? Y Nacional, sí, del medio hacia arriba, es un equipo de un nivel altísimo. Ya jugó bien Morelos, que venía perdido el arco, pero participaba muchísimo más de los partidos. Bello, me parece que va a seguir alzando, porque ese jugador debía ser una de las mejores contrataciones de la liga.
3: Pero
0: se va para la final. No estará en la final. Esa es una baja sensible.
6: Sí, muy.
0: Pero para mí, por ejemplo, la llave, Mateus Uribe... Jorman, no funciona.
4: Es que
0: y le voy a decir por qué. Porque solo es Jorman. Mateus poco ayuda en la recuperación. Entonces es un equipo que queda con cuatro defensores y un volante. Y sobre lo que decía José Alberto, claro, el hincha olvida todo cuando se dan los títulos, ¿sí? Pero al hincha yo siempre lo tengo en cuenta. Y ojalá por bien de, en este caso, de la hinchada que no cree en Nacional, porque el hincha no le gusta cómo juega Nacional, pues se le llegara la oportunidad de ganar. Pero yo sí creo que al hincha... El Nacional está acostumbrado a otra cosa, a ganar gustando, no simplemente ganar. Sí, que es, vuelvo y pongo el ejemplo de nuestros colegas que cubren el Real Madrid. Al Real Madrid nunca le basta con solo ganar. Tiene que gustar. Y ese es el hincha de Nacional. Porque es que Nacional arma esas bandas para ganar gustando. Me parece a mí, respetando lo que dice José Alberto. Pero quedan, sí, siguen abiertos todos para opinar.
9: Pero mire que Nacional, en la zona de recuperación mejoró mucho. ¿Sabe
16: uno
9: por
16: enamora
9: qué?
16: A través de los triunfos. Un equipo que no triunfe, por muy bonito que juegue, no enamora y no lleva gente
7: José,
16: al estadio.
7: Pero Nacional ha ganado todo el semestre y no ha enamorado a la hinchada.
16: Pero ayer, ¿cuántos fueron al estadio?
7: Sí, pero porque ya jugó diferente.
6: Sí, pero claro, pero sí, lo que dice José...
9: No, porque era semifinal.
16: No había jugado diferente.
7: Era una semifinal.
6: Los que no han enamorado...
9: De toda la vida, que estaban un poquito separados.
6: El 8 de junio
9: pero,
6: se les
9: en la
6: olvida
9: zona
6: eso.
9: Defensiva, en la zona de recuperación, Nacional se paró distinto. Nacional es dos interiores para reforzar justamente lo que usted estaba diciendo, que el hombre, el que quita el balón es Jorman y Mateus es el que flota. Entonces ya usted ve la rigurosidad con que regresan a tapar espacios y ayudar a recuperar el balón los dos extremos, Bello y Nicolás Rodríguez, que los ha ubicado por ahí. Ahora, lo de Nacional, que es que tiene que enfrentar con otra clase de equipos. Hace rato venimos diciendo, ¿no? Se enfrentó con América, se enfrentó
7: a Junior le metió
9: con
7: cuatro.
9: Santa Fe, se enfrentó con Junior, ahora con Tolima, que Tolima hace muchos goles. Lo que pasa es que uno para ganar también tiene que ser bueno y de buenas, ¿no?
16: Gracias. Pues
6: yo creo que Nacional ha empezado a dar lectura, como dice Vargas, ¿no? A los momentos, obviamente, coincide también
15: con el nivel superlativo de jugadores. Ayer por lo menos vimos a un Román, que me hizo recordar el Román de la final del año 2024, proyectado, con remate, inclusive con gol.
6: Con definición, por con definición, fin, Román.
15: Exacto. Lo de Morelos, obviamente, Jorman, jugando en función del equipo. Antes. Jorman Campuzano en la mitad es una cosa loca.

0: que adelante es una tromba, adelante es una tromba, pero ahora, Nacional...
1: Que acá no se los han cobrado, ¿no?
0: Sí, acá no se los han cobrado, pero usted va a competencia internacional y se los cobran. Es más, se los cobró Millonarios, usted que habla, también es colombiano.
1: Usted hablaba de la gran baja para la final de Atlético Nacional. Es que si usted me dice que... se va a poner en lateral izquierdo, que es lo que está pasando. Entonces no está Casco y va Velázquez, le digo... Bueno,
2: ayer lo hizo bien.
1: Digamos que no es el cambio.
0: No es brusco.
1: Samuel puede responder, pero a mí que no, me pongan de suplente o el arquero de la titular de Nacional para la final va a ser Chipi Chipi. Ay, yo sí me persigno.
3: Ospina no juega.
2: Eso
3: la
2: es
3: final,
2: una baja
3: no.
2: Muy sencilla.
1: Es muy brava la diferencia
4: Chipi,
1: ahí.
4: Chipi Chipi es
1: si acaso
4: finalista.
1: Que sean penales.
0: Y que a Ospina hasta los cuartos de final lo venían criticando mucho, pero los cuartos de final se convirtió en el Ospina de hace 5 o 6 años.
4: Uf, Salvador,
0: Chipi,
4: ahora
0: bravísimo.
4: Chipi,
0: campeón,
4: Chipi es un arquero
1: sí,
4: finalista.
1: Sí, pero no, José.
4: Lo hizo
1: no,
4: con el Pereira.
1: A mí no me da garantías
4: Chipi,
1: de nada.
4: Chipi ganó la Copa.
1: Sí, no, la Superliga contra el Bucaramanga la gana él porque fueron penales. Uh-huh. Es que a mí Chipi Chipi solo me da garantías.
0: En los penales.
1: Es por los penales. El resto...
4: Lo que no me da garantías es Chipi. No jugues tanto con los pies, que no sabes mucho
1: Chipi,
4: jugar.
1: Chipi, Chipi, cada vez que le llegue el balón, bótelo así sea a la tribuna, por favor.
4: Por favor, rechaza eso. Sí, no. No hay rechazo.
1: No ha leído la programación y ya estoy nervioso.
2: Y no Bello, rechazo, Bello también no va a hacer falta.
4: Feo en la defensa,
1: ay, gracias.
4: Hay que votar eso.
1: Bello
5: también
1: venía
5: también, se va
2: Bello.
5: Bello
2: tampoco
5: sí, señor.
2: Va a estar y creo que también es un jugador que se ha vuelto
1: pero
2: clave.
1: Pero entonces ahí le pongo, mi ejemplo ya no es con Samuel Velázquez y con Casco, sino con Sarmiento y Bello. Entran de Sarmiento y digo, bueno, hay cómo responder.
2: Pero hay cosas que hace Bello, pero hay cosas de Bello que Sarmiento no tiene. Caso, el tema de los centros que tira desde tiro de esquina.
1: Pero,
2: los
1: la pelota ahí está, pero ahí entra Rengifo.
0: Sí, hay para
1: la definición de Sarmiento no la tiene Bello.
6: No, y ayer, por ejemplo, hubo un momento en que se quedó Nacional sin Rengifo y sin Bello, y el que cobraba era Edwin Cardona. Es decir, tiene una cantidad bueno, de jugadores que tienen una condición.
7: Pues es que ese equipo está demasiado fuerte.
0: Abre la nevera y la tiene completamente llena.
7: Que ni pa qué.
1: Parecía fútbol americano. Edwin Cardona, en el fútbol americano, uh-huh. Entra un pateador.
0: Sí,
1: un
0: pateador, sí.
1: Claro. Exacto, eso. Entró Cardona
3: Sebastián,
1: a cobrar
3: un tinto. De los nervios,
0: sí,
3: Sebastián.
0: Crean,
1: no, no, pero
0: crean,
1: solo en el arco, en
0: el resto
1: no.
0: Equipo.
1: No. No, en el resto está bien.
3: La final lógica, como les dije hace rato.
1: El 1 y el 2.
4: De local, 11 partidos jugados, 10 ganados, 1 empatado al único que fue el del Cúcuta, que fue el único que no le marcó. Y 32 goles. 32 goles en 11 partidos.
6: Yo sí estoy con que, si bien no es un equipo perfecto y no está todavía a 100 puntos Atlético Nacional, sí está llegando en muy buena forma para la final ante el Junior de Barranquilla. Yo ayer vi a un Nacional mucho más equilibrado, que al principio le costó, sí, al principio estaba solamente con el 4-1 que remarcaba Diego ahora, con Jorman, y lo que pasa es que ahí no aprovechó la gente del Tolima, pero Tolima tuvo 3 oportunidades en 16 minutos, una de ellas muy clara con el Chino Sandoval, precisamente porque no tenía filtro en la mitad de la cancha. Después estabilizó y yo ayer vi ya después un Nacional muy equilibrado, como hacía mucho rato no lo veía.
5: Yo decía, cuando terminó la fase de todos contra todos, que Nacional había terminado con 40 puntos, libre, clasificado 4 fechas antes, y a la gente no le gustaba, porque no engranaba, porque no era equilibrado, porque tenía muchas ventajas en defensa, y me preguntaba, ¿qué va a pasar con este equipo entonces cuando consiga
0: cuando
5: todo eso? Ay, Mario.
3: Claro, lo que pasa es que Nacional viene de algo que al hincha lo marca si no se es campeón, que es la eliminación jugando pésimamente ante Millonarios.
5: Claro. Traía esa espina metida.
3: Yo lo que quiero volver a insistir es que a Nacional no se le puede medir como ningún otro equipo en Colombia.
7: ¿Sí? Exactamente.
3: Entonces, no justifiquemos, porque por eso es que Nacional, cuando queda eliminado de una suramericana ante Millonarios, es vergonzoso. ¿Sí? Y a Nacional hay que pedirle que juegue bien, que juegue por eventos bonitos, que agrade a la tribuna y que gane títulos, porque es que la inversión que hacen en Nacional es gigantesca. Y Nacional, ¿cuántos millones de hinchas tiene Nacional? Montonones.
2: Un montón.
3: ¿Sí? Entonces es diferente que uno hable de Nacional a hablar de los otros equipos. Está un punto por arriba. O usted,
0: que
3: es hincha Millonarios, Juan Camilo.
7: Está lejos, Diego. Nacional está lejísimos. Tanto que sin jugar bonito como se le debe exigir, ganaba caminando 40 puntos en el todos contra todos. Y llegó caminando acá sin jugar bonito y le pasaba por encima a todo el mundo. Por eso creo que no se le puede juzgar a Lucas González hoy, porque es que es muy superior Nacional a Tolima. Y es muy superior incluso, y lo digo, con que Junior. Este equipo es el campeón del fútbol colombiano.
0: Uy.
7: Si no es,

0: es el fracaso más grande en la última década de Atlético Nacional, porque tiene demasiada superioridad, tiene dos nóminas, es una locura Nacional, y ni siquiera influye Diego Arias o no, no importa, con los jugadores que hay, quedan campeones.
1: Además, Juan Camilo, imposible. Mire el contexto, ¿no? No tiene esa doble competencia internacional.
0: Además,
2: está descansado.
0: Además,
3: tiene las dos nóminas frescas.
4: Está pesando mucho.
5: ¿Algún equipo de los finalistas tendrá un semestre fracasado?
2: Claro.
3: Sí, claro.
1: ¿Será?
5: Claro.
3: Sí, fuerte.
1: Lo voy a dejar en
5: claro,
1: esa
5: porque
1: pregunta.
5: Porque Junior tenía que seguir en Libertadores y ya no pasó. Nacional tiene que ganar la Liga. Lógico.
1: Pero vamos a hacer la pregunta. ¿Sí?
5: Arranco, sí.
1: Si Nacional no es campeón, es fracaso del semestre.
6: Del año.
4: Pero total. Rotundo,
0: de la década.
1: No, no, yo estoy de acuerdo.
0: Ya, Diego, se dan contra. El que pierda se da contra el suelo.
1: Yo estoy de acuerdo. Pero le voy a preguntar primero a Giovanni. Si Junior no es campeón, ¿es fracaso del semestre?
7: Total, sí, también. Sí, finalmente sí. Finalmente sí, porque. Recuerde que usted hizo la pregunta en el bar de Caracol esta semana en AS, y yo dije, lo único que salva o salvaría al profe es llegar a la final, ganarla, salvaría el semestre. Si no logra el objetivo de ser campeón, pues se le abona haber llegado a la final, pero es un fracaso porque en la Libertadores nada, y no hay cómo entristecerse, ¿verdad? Eliminado dos fechas antes de una Libertadores, entonces la respuesta es sí, sería un fracaso.
1: ¿Qué piensa Mauricio Gómez del caso Junior?
3: Pues es que,
1: porque todos estamos de acuerdo, Mauricio, en que si Nacional pierde la final, semestre de un fracaso total, porque quedó eliminado en un partido de la Suramericana y no ganaría el título.
3: Sí,
1: pero de Junior es la pregunta. No vaya a irse por otro lado, le pido el favor, don Mauricio.
2: No, ni porque yo lo hiciera, Diego.
1: No, no, pues toca advertir, porque ahorita vuelve a lo mismo.
2: Mire, digo, cuando un equipo como Junior se arma como se armó para ser protagonista en Copa Libertadores y para pelear el bicampeonato, y de primerazo fracasa en la Copa Libertadores, y para colmo de males, a hoy, hipotéticamente, fracasa en la intención de repetir título en Colombia, es un rotundo fracaso. Desde lo deportivo, desde la apuesta económica, desde el golpe sobre la mesa y el golpe de opinión de haber traído figuras importantes, fracaso total en caso tal de que no sea campeón. Yo estoy con eso.
1: Yo estoy
5: usted
1: pensando.
5: Usted está como dudando en que si yo no es estoy, campeón pueda pasar el semestre.
1: Yo lo estoy pensando.
5: Uy,
1: ¿sí?
5: No, pero
1: ya doy,
5: ya doy
1: mis argumentos.
5: Sí, por favor,
1: ¿sí?
5: Para porque lo
1: de
5: veo
1: por qué
5: convencido.
1: A pesar de que. Es que
5: Junior
1: es muy complicado.
5: No
1: es muy
8: el
1: complicado.
8: Golpe más bravo para Nacional.
1: Es muy complicado.
6: Tiene más
1: Luisa,
6: que perder en ese momento Nacional.
1: Claro, sí, porque es muy complicado que Junior siga con vida en los torneos internacionales. O sea, sería un palazo que Junior vaya y le gane a Palmeiras. Esa es la realidad.
5: Pero va a quedar en Sudamericana si
1: pero
5: se le da
1: no sé.
5: O por ganarle a Palmeiras va a pasar el semestre.
2: Pero Diego, usted lo dice porque.
1: Si
2: aún,
1: llega, si por ejemplo le gana a Palmeiras.
5: Y sí, pasa a Suramericana.
1: Y pasa a Suramericana.
5: ¿Usted le salva el semestre?
1: Para mí salva
2: sí,
1: el semestre.
2: Claro. Pero yo pregunto, sí, claro. Junior, pero digo, Junior se armó, no, Junior se armó para clasificar a Copa Sudamericana, sí, pues, por Libertadores. Sí,
6: no, para no, seguir no, el torneo internacional.
3: Sí, no me parece. No, Junior tiene nómina de Copa Libertadores.
2: Junior tiene nómina de Copa
3: Libertadores.
1: Usted le va a hacer una pregunta a Mauricio. ¿Usted en algún momento este año dio a Junior que iba a ser finalista de la liga? Nunca.
2: Creo que no.
1: No, por eso, nunca. Entonces, ahí va una de mis argumentos. ¿Quién esperaba que Junior fuera otra finalista de la liga en Colombia?
5: Giovanni.
1: Arias. Ni Giovanni.
3: Arias.
1: No, vamos a decir mentira, ni Giovanni.
7: Claro, ¿sí?
1: Sí. Ninguno.
7: No, yo siempre dije finalista.
1: No, Giovanni. No.
7: Pero ahí está Vargas, lo puede testimoniar.
1: No, Vargas.
7: De pronto no atiene el rival porque de pronto repite Tolima.
1: Venga, Giovanni.
7: Siempre dije
1: usted
7: Giovanni.
1: Acertó en que en la última parte, cuando el campeonato comenzó, nadie decía que Junior iba a ser finalista otra vez. Nadie, aquí ninguno vaya.
7: El mismo técnico dijo, nos armamos para buscar el bicampeonato.
1: Pero ninguno lo dijo.
5: Usted siempre pone a Junior en que esté ahí, como América,
1: claro,
5: como Millonarios,
1: pero,
5: como Nacional.
1: Pero uno los pone.
5: Y pues solo hay dos finalistas, los otros tres
1: Vargas,
5: van a quedar.
1: Uno los pone, pero yo, por ejemplo, no creía que Junior este año llegaba otra vez a la final de la Liga en Colombia.
5: Claro, pero tampoco que hiciera un papelón en la Libertadores como
1: tampoco,
5: lo hizo.
1: Tampoco, pero por eso le digo, Junior está otra vez en la final. Eso no es fácil. ¿Cuántos
5: en el
1: equipos
5: colombiano no es fácil?
1: ¿Cuántos
5: estoy de
1: equipos han llegado dos veces consecutivas a una final?
5: Tolima.
4: Nacional.
5: América.
4: Nacional llegó a tres.
5: Junior ya
1: no. No, pero estamos hablando del todos contra todos. No nos vayamos a los 70. No, y entonces, no, no, no. Ahora me van a decir que Millonarios en los 50. No.
7: Pero indistintamente al modelo de campeonato es valorable.
1: No. Vamos a hablar del torneo corto desde que se juega este sistema de campeonato.
5: Tolima llegó tres veces.
1: Tolima llegó tres veces.
4: ¿Seguidas?
5: Sí. Opa. Sí, no, Nacional llegó dos. América
3: llegó
5: estado.
3: Dos y ganó dos.
5: Junior ha estado.
1: ¿Y quién más?
4: Nacional llegó tres.
1: Por ejemplo, los equipos
4: 2013,
1: de Bogotá.
4: 2013-1 y 2 y después 2014-1.
1: Por llegó, eso es Nacional. Lo que es que, los equipos de Bogotá han llegado alguna vez dos veces seguidas.
5: No.
8: Yo no creo.
1: No.
5: O sea, el mismo, ¿no? Se refiere usted. Millonarios.
8: Millonarios.
5: Sí, porque acá tengo tres, pero es Santa Fe, Millonarios, Santa Fe.
1: No, pero no consecutivas.
9: En el 2002, ¿no?
1: ¿Quién?
5: Sí, no, América sí, claro.
9: En apertura y finalización.
1: Sí. América sí lo hizo cuando empezaba este sistema de campeonato.
3: Correcto, con De La Pava.
1: Con De La Pava. Pero
2: Diego, lo que yo veo es que ante la estrepitosa eliminación de Copa Libertadores, con un paupérrimo rendimiento en Copa Libertadores, yo creo que lo que automáticamente activa en Junior es que tiene que ser campeón de la liga, sí, para que no sea un fracaso. Por eso digo yo que si no es campeón es un fracaso para Junior.
5: Claro, este equipo no trajeron a Muriel para volver a llegar a final de liga.
7: Además,
5: para llegar a cuartos de
1: final. A Muriel lo trajeron.
7: Junior siempre se arma para buscar título.
1: Claro,
7: siempre.
1: pero se arma.
7: Un equipo para pelear descenso.
1: Pero se arma. No, pero es que nadie ha hablado de descenso. Yo no sé por qué ustedes hablan de unas cosas que nadie está hablando, ¿sí? Descenso. ¿Alguno habló aquí de descenso?
6: No, estoy colocando.
7: Que se arma siempre
1: Junior
7: para ser campeón.
1: Es ahí donde está la equivocación. Junior se armó para hacer una gran Copa Libertadores de América.
5: Sí, sí.
3: Correcto.
5: Sí.
7: Y para buscar el título de liga.
1: Pero ese es el segundo objetivo de Junior este año.
5: Por eso.
1: El primero era torneo internacional.
5: Pero fracasando
1: no
5: en el
1: ha
5: primero.
1: Terminado.
5: Pero no
3: Libertadores ya no puede seguir.
6: Pero en Libertadores,
5: Libertadores
6: no
5: ya no va.
1: Si sigue en Suramericana es fracaso.
3: Sí. ¿Sí?
6: No, para mí no.
3: Sí, claro. Sí, total.
5: Sí, claro.
3: Ese es un equipo que está por pelear Libertadores.
5: Ahí sí. Esto, el Junior no lo armaron para cumplirle el sueño a Giovanni de tener al Junior en la selección Suramericana porque se embarrancó.
6: Pero pongamos el escenario, llega a la final de Sudamericana y fracasó. Porque no siguió en Libertadores.
3: No, pero estamos hablando de este semestre.
5: Claro, porque estamos hablando de los equipos que llega de Libertadores.
6: Pero si el otro semestre sigue avanzando en Sudamericana, entonces fracasó.
5: Ah, no, pero
3: pues es que ya depende del otro semestre.
6: No importa, pero es que empezó
5: porque
6: en
5: es que está llegando a ese otro torneo fue malo en el primero.
6: No, pero para mí, si sigue avanzando Junior en Copa Sudamericana, lo libra.
5: Entonces, diciembre.
1: Entonces, aquí va la pregunta. Porque si sigue en Sudamericana, claro, termina el semestre. Pero entonces, la Sudamericana no termina en junio.
5: Sí, no.
1: Por eso, entonces, Suramericana...
5: Pero ese no era el objetivo de
1: Junior. No, pero espérele, es que es un torneo que inició este semestre. Sí. Entonces, la Suramericana y Junior se le da por llegar a una buena posición, no ayuda al semestre. Es que es un torneo que inició este campeonato.
5: Pero es que no podemos dar una calificación de algo que no...
1: Por eso le digo, hoy no. Pero lo que le dice Luisa, entonces si Junior se mete en una semifinal final...
3: Ahí salvaría el año, no
5: porque
3: no el semestre.
6: Es decir, que fracaso porque no es
5: Copa Libertadores.
6: Por eso es
5: que Luisa no va a dar calificación ahorita en junio, sino en...
10: Claro, porque la Copa Libertadores es más que la Sudamericana.
5: Es que
3: sí.
6: Sí, pero ¿cuántos equipos colombianos...
3: Primero metido internacional. Fue fallido, ya.
0: Y Giovanni nos había dicho que la final de la Sudamericana era muy importante para el Junior, sí... Llegaba a jugarla porque es en Barranquilla.
1: No, pero jugar una final de Sudamericana.
0: Claro, y en Barranquilla, sí, imagínense,
6: claro,
0: con su gente.
6: Es que estamos hablando como si la Copa Sudamericana se la ganara los colombianos.
2: Pero esa conversación, hay que darla primero esperando que el Junior clasifique. Segundo, ya en el segundo semestre cuando esté en competencia.
6: Por eso es que estamos hablando de la manera que para
0: no le crea al Junior, Mauricio.
6: Es de la manera que para mí va a salvar el
5: Perdón, lo que va a decir, pero eso es acomodarse un poco en la respuesta.
3: Sí, claro.
1: No, pues
3: algo que no va a pasar ahorita.
1: Señores, espérenle a la opinión total. A los que no han hablado. Está pidiendo el señor Di Amarillo, que hoy es don Mauricio Gómez. Después la palabra la tiene don Camilo y después don Coco, que no han hablado. Oiga, Camilo, ¿qué hace tanto Camilo Pinto con esa cámara? Yo nunca lo he entendido. Él se enloquece. Sí.
10: No, la estaba cuadrando porque
4: es
10: yo
4: que con esa silla columpio.
1: A ver, Mauricio.
4: A un columpio.
2: Mire, digo, la pregunta suya fue puntual y preguntó de este primer semestre. Entonces, yo evalúo la competencia del primer semestre del Junior. y por las dos actuaciones en Copa Libertadores y en la Liga Colombiana, si no es campeón, es un fracaso rotundo. Que queda abierta la posibilidad de Copa Sudamericana, claro, pero eso es una conversación que a mi juicio habrá que dar en el segundo semestre. Claro. Por ahora la evaluación se parte en el primer semestre y hasta ahora es fracaso del Junior de Barranquilla.
8: Yo estoy de acuerdo, porque estamos hablando sobre un hipotético. Insisto y repito, cuando empezamos acá el año, enero, febrero, que Diego decía, ¿cuál es el equipo que más lejos va a llegar? ¿O cómo lo ven ustedes en torneos internacionales? Todos decíamos Junior de Barranquilla, cuartos de final, otros decían semifinal.
6: Pero en torneos internacionales, ahí entra la
8: Copa Libertadores. Es que no podemos poner al mismo nivel, no podemos poner al mismo nivel la Copa Libertadores de la Copa Sudamericana.
6: Pero es que usted acaba de decir en torneos internacionales.
8: En torneos internacionales, porque la pregunta era con los seis equipos, y todos decíamos, Junior es el que va a llegar más lejos. No podemos comparar la Copa Sudamericana con la Copa Libertadores, es obvio, no la ganamos cada dos años, pero Junior se armó, se reforzó, contrató jugadores, fue para eso. Claro, se le aparece el torneo local, y sería una maravilla para el hincha del Junior que lo ganara, y el bicampeonato sería algo histórico, pero si no lo logra, para mí es un fracaso.
11: Cuando Giovanni dijo que a él no le parecía malo, no le disgustaría que el Junior cayera a la Suramericana y pudiera llegar a la final, porque la final va a ser en Barranquilla, todos le caímos. Que no, que eso era mediocre, que tap, que patatí. Ahora no va a tener ni lo uno ni lo otro. Si acaso llega a ser campeón, lavaría un poco la cara de lo que es este torneo irregular o este semestre irregular para el cuadro barranquillero. Si acaso.
9: Diego, mi visión es que el golpe va a ser duro para cualquiera de los dos. Pero en el contexto, por lo que es Atlético Nacional, sería más fuerte para Atlético
11: Nacional.
9: Claro,
11: no hay duda.
9: Y el título, y el título para cualquiera de los dos es salvar con la mínima calificación el semestre, si usted lo mira de 1 a 10, con un 6.
11: Un bálsamo.
1: Pero de verdad, ¿ustedes creen que Nacional salva el semestre siendo campeón de liga?
0: Sí, Diego.
11: Bálsamo.
3: Más raspando.
9: De 1 a 10, con un 6.
4: Para mí, salva el semestre. Sí. Es que uno ve, por ejemplo, el
3: seis.
4: Barcelona, sí, él lo elimina de la Champions.
5: 10 no es.
3: Si queda campeón, salva con 6.
11: Tal cual.
4: Lo elimina el Atlético de Madrid al Barcelona de la Champions. Después va felices celebrando su título de Liga Nacional. No se puede.
3: Porque es que si lo trasladamos,
4: hermano, eso es para el inventario.
3: Es lo mismo.
4: El inventario es. Fue fatal la eliminación de la Copa Suramericana.
3: Por eso, pero Piolín, vea.
4: Fatal. Pero alguna cosa hay que hacer. No se puede quedar todavía.
1: A llorando. Ver, don
3: si
1: Lalo.
3: Si lo trasladamos.
4: Eso es el título.
1: A ver, don Lalo.
3: Si lo trasladamos, lo hecho por Nacional, ¿qué tenía que disputar internacionalmente?
11: Suramericana.
3: Un partido que era Suramericana, ganarlo para meterse a fase de grupos. Perdió, fracasó. Junior ya estaba en fase de grupos de Copa Libertadores. ¿Qué tenía que hacer? Avanzar a octavos. No lo logró, fracasó.
1: Para mí, realmente, con la inversión que hace Nacional, no participar en torneo internacional es un golpe para rajar el semestre. Para rajar. Así gana el título, ¿sí? Porque, además, lo que armó Nacional no solamente era para llegar a fase de grupos de Suramericana. Nacional soñaba con que iba a estar en una final de Suramericana.
2: Sí, sabe, sí, que se la
1: y
2: compro.
1: No participó realmente en la Suramericana, porque jugó un partido y eliminado con el Millonarios y ¡pum! Y jugando ese día muy mal. Para mí, sí. Realmente, Nacional.
5: Que ha dicho que si gana Nacional el título era por 9-10, pero sí de 6.
1: No, yo ahora lo pienso en Nino Vargas.
5: Porque es que tuvo es dos que Nacional, una terrible y en la otra también.
1: No, es que los equipos colombianos, ese es el problema de la justificación. Termino, Vargas. Usted dura todo un año buscando torneo internacional.
5: Y sobre todo Suramericana, es peor.
1: Por eso, Libertadores o Suramericana, póngale. Y usted queda eliminado en un partido.
5: Sí, por eso.
1: Todo el año lucha para conseguir eso.
5: Hablamos de eso todo el año.
1: Y en un partido queda eliminado. Realmente para eso los dueños de Nacional hicieron esta inversión gigantesca solamente para ganar la liga en Colombia.
3: ¿Y Junior?
6: Pero,
1: igual.
2: No, pero es que tiene otro medidor.
4: Eso lo armaron para la Suramericana, no se les dio la Suramericana.
2: Nacional tiene otro rasero distinto al de todos.
4: Que es un
1: Héctor,
4: partido.
1: Héctor, espere, porque todos tienen que hablar. A ver, Bejarano tiene la palabra.
2: No, Diego, totalmente de acuerdo. Nacional tiene un rasero distinto a todos. Y ya pensándolo bien, yo dije, Nacional se mide por competencia internacional. No la tuvo, fracasó.
3: sencillo.
5: Es ganar la 19 no, no sirve.
3: No. No, Héctor, para Nacional, usted, Nacional se mide según lo que hace a nivel internacional. No la, no los equipos grandes se miden según lo que hacen a nivel internacional.
9: No,
3: cuando Boca gana la liga o River gana la liga y no pasan de fase de grupos, no es un fracaso.
0: O sea,
3: es
0: que,
3: un fracaso.
0: O sea que Sebastián,
5: ¿de cómo llega a la siguiente Libertadores?
4: No, rotundo. Ajá. No me parece.
0: Oiga, Sebastián,
1: es que
0: no,
1: un fracaso. Es que espere, no, que hay oyentes, Luis, allá no le doy la palabra. ¿Qué dicen los oyentes? Popular Betico.
12: Bueno, Dieguito, ahorita que quedé en la mitad de este, Tito Martín dijo, un saludo desde Quimbaya, Quindío, excelente programa, lástima lo de Santa Fe y en especial lo de Rodallega, y a pesar de que soy hincha de Nacional, creo que Junior será campeón, penales fallados de Dairo, dice el señor. RLRA 111, saludos a Giraldo Antioquia. Tony Quiroz, saludos desde Sincelejo, Junior será el campeón. ¿Cuál fue el número de la estrella de Junior cuando la Bruja Verón se desempeñaba como técnico jugador?
1: El primero.
12: Programa divertido, muchas gracias. Y Luis Fernando Bedoya dice, buenas tardes, los escucho todos los días. Saludos desde Solano, en el departamento del Caquetá.
1: Solano.
5: Caquetá, bien.
1: Saludos a todos en el Caquetá. ¿Qué encuesta tenemos con nuestros oyentes? Laura Jimena, y le voy a dar la palabra a Juan Camilo Ortiz, que muy paciente oye gritar a todos,
0: sí,
1: nos oye gritar a todos nosotros. Dígalo, Laura.
13: Diego, sí, mire, ahí en la transmisión en vivo en nuestro canal de YouTube le estamos preguntando a los hinchas de Nacional principalmente, pero a todos los hinchas del fútbol colombiano, si Atlético Nacional salva el semestre, si es campeón de liga, ¿sí o no? En este momento 65% dice que sí, ya está cambiando, 67-33. 67 dice que sí, 33 que no.
1: Y hagámosle la misma pregunta a Junior.
13: No, y sí, vamos a hacer la misma pregunta. Y vamos a hacer las mismas preguntas en nuestra cuenta de X, arroba VBar Caracol, y en Instagram, arroba El Bar Caracol.
1: Muy bien, y ya vamos a hablar de Ospina y de Falcao. Uh-huh. Claro. Y ya vamos a hablar si Santa Fe salvó el semestre o hay que esperar al martes, miércoles, que juega Santa Fe, ¿no?
5: Sí, miércoles. 6 de la mañana.
1: Y si el Tolima salva el semestre, pero también hay que esperar. ¿Cuándo juega el Tolima, Pinto? Pero de verdad,
5: martes,
1: porque la otra vez me hizo
5: 30
1: gol.
5: No,
1: marcado, martes 7:30.
5: Martes 7:30. Ante Universitario.
1: Ante Universitario. Está escribiendo bastante su amigo Pinto.
5: Yo le dije que se no frenaba.
1: Juan Camilo, su opinión. Primero de Nacional y después de Junior.
0: Bueno, primero de Nacional, y es el tema que estaba diciendo Sebastián, que también decía usted, Diego. Yo no estoy de acuerdo que no sea salvar el semestre, ganar la liga. Primero porque estamos ahí sí ya llevando a lo más bajo la liga colombiana, que no vale nada. Y segundo porque usted pone el ejemplo de Boca y River. Entonces el Bayern Múnich, que ganó la Bundesliga y ganó la Copa, pero salió eliminado de Champions, cuando se arma ese equipo para ser campeón de Champions,
3: es un fracaso. Réplica,
1: pero por favor,
0: un fracaso eso, Sebastián.
1: Dejen terminar a Juan Camilo. Oiga, ustedes ya han hablando y todos hemos hablado. Y cuando le toca la palabra a Juan Camilo, además queda hasta las 6 de la tarde, por favor, no quedan 30 segundos. Juan Camilo Ortiz.
0: Para mí no es fracaso el año ni el semestre del Bayern Múnich, porque quedó campeón en lo que podía quedar campeón. Sí, eliminado Champions, y ellos se arman para Champions. Y no lo lograron, pero igual quedaron campeones de lo que podían el resto, y para mí salvaron el año, y creo que en Alemania lo ven así también. Y el tema del Junior de Barranquilla, del Junior de Barranquilla, si logra sobrevivir en Sudamericana, se está salvando, porque está peleando en un torneo internacional, y es un equipo que se arma para eso y que podría llegar a una final en su casa, que creo sería muy bueno para el Junior de Barranquilla, porque igual, como decía Luisa, ¿cuántos equipos colombianos llegan a finales en Copa Sudamericana o cuántos la han ganado?
1: Tiene la palabra el señor Sebastián Bejarano Vargas.
6: Por
1: Sebastián.
6: Favor, pido palabra.
3: Imagínese usted que el Bayern Múnich quedara eliminado en el mata-mata, en la fase de todos contra todos. Ese sería el ejemplo más o menos parecido al de Atlético Nacional, porque es que Atlético Nacional quedó en una ronda incluso anterior al de los matamata.
1: Es buen argumento.
3: Ni siquiera entró a jugar la Copa Sudamericana del todo.
11: Está hablando sobre supuesto.
5: Según ese argumento, entonces lo mejor es que si usted queda eliminado en ese primer partido, pues no siga jugando ni las copas locales ni las ligas, porque
3: para no. Pero es que a un equipo grande no se le mide así, un equipo grande se le mide internacionalmente.
5: No, también por título, señor, entonces que no juegue más.
3: No,
5: el torneo, el mayor medidor es otro. sirve.
3: No, no, el mayor medidor. No,
1: pero volvimos a caer en que todos hablan
3: al tiempo. Y al Bayern se le aplaude llegar a semifinales, pero al Atlético Nacional no se le puede aplaudir llegar al playoff de la Copa Sudamericana.
1: Don Coco, espere, Don Coco, que
14: nadie está aplaudiendo
1: hay turnos.
14: Que hayan eliminado a Nacional.
5: Nadie le está dando 10 de calificación.
1: Lalo y Luis, a ver, Don Lalo.
14: No, a mí me parece que es que nadie está aplaudiendo a Nacional. Está, la pregunta es, ¿salvan el semestre? Y es que nos dedicamos a Nacional, pero ¿y el Junior?
15: Gol en Argentina.
16: Va para él. Atención que va a rematar. ¡Tiro gol! ¡Gol! ¡Galván!
1: Segundo tiempo, 15 minutos. River se va a uno. Se me olvidó.
14: Porteño.
1: Porteño.
2: Tomás Galván, Diego. Tomás Galván marca el segundo gol de River. 15 minutos del segundo tiempo. Pone en ventaja al equipo de la banda cruzada 2-1. Una jugada previa de Colidio. Transportó, aguantó cuando de manera precisa le filtra el pase a Galván, que marca su tercera anotación en la temporada y pone en ventaja a River 2-1. Y una noticia en torno a Juanfer Quintero, parece que ya se quitó la sudadera, la licra que tenía, y el último reporte es que está ya en el banco de suplentes de River Plate. 15 minutos, River 2, Belgrano 1 en la final del fútbol argentino.
1: Bueno, vamos a ver si entra Quintero o si, como dicen los colegas argentinos, no quedó inscrito en el grupo de emergentes. A Diego, ver, acabo, sí, no, acabo, acabe, acabo. Don Lalo, y sigue.
14: ¿Puedo hablar? Un momento, para mí el tema es, hay que medirlos a los dos de la misma manera, porque nos centramos en Atlético Nacional. Los dos hacen una inversión altísima, cada uno para competir internacionalmente. ¿O no coincidimos todos que Luis Muriel era la mejor contratación del semestre para el fútbol colombiano? Y si no fuimos todos, casi todos. Entonces, yo lo que pienso es que Bejarano no puede decir que es que a Nacional hay que medirlo distinto, que es grande. ¿Junior no es grande entonces?
3: No, pero no tiene dos Copas Libertadores. No, a nivel de Nacional no. Totalmente de acuerdo.
5: Perdón, no puede medir a Nacional igual que allí.
3: Es un rasero totalmente distinto.
1: Bueno, seguimos. La palabra la tiene Luisa Londoño. Vamos
14: en orden.
6: Diego,
1: listo, que va pidiendo el
6: fracaso,
1: turno,
6: uno le dice todo. Fracaso cuando no se cumple un objetivo. Sin duda ya tiene un fracaso Nacional, pero el otro objetivo sí o sí, y lo hemos dicho acá, es que tiene que ser campeón de la Liga Colombiana. Es que si no queda campeón de la Liga Colombiana, eso sí es un fracaso total.
1: Pero yo le voy a hacer una pregunta, Luisa.
6: ¿Cuál?
1: Para darle la palabra a Mauricio, después de que Luisa termine. Claro, Luisa.
14: Oye, toca el balón.
1: No, señor, aquí hay que esperar el turno, don Giovanni. Usted habló.
14: Yo lo estoy pidiendo hace rato.
1: No, señor, lo acaba de pedir. Y aquí hay que respetar unos turnos. Usted habló casi media hora, nadie le dijo nada.
14: No, ¿cuál? Ahora si yo he hablado poco.
1: Don Giovanni, el turno. No, lo tiene usted, lo tiene Luisa Londoño. Y aquí hay que respetar una coordinación de programa y así se hará.
4: Humildemente pido turno.
1: Claro que sí, don Piolín, pero cuando le toque su turno. Luisa, usted se traza dos objetivos en la vida. Uno es más alto que el otro, ¿cierto? ¿Cuál es más alto en el caso de Nacional?
6: El de torneo internacional, sin duda. Claro, pero tiene una manera de salvarlo. Para mí es siendo campeón.
1: Está bien, su opinión.
6: Para mí es siendo campeón, porque si no, entonces que no siga disputando la Liga Colombiana. Entonces, para eso que hubiera quedado fuera de los ocho, que no juegue, que no compita. Además, es que si queda campeón, asegura cupo para el otro año.
14: A mí es que yo estoy de acuerdo con eso. Mauricio. Es que la pregunta inicial, Diego, fue si salva el año, ¿no? Si salva el semestre. Quedando campeón de la liga.
6: Es que queda campeón y tiene cupo ya para el otro año.
14: Perdón, Juan Camilo, que si es desvalorizar entonces nuestra liga.
5: Recuerde.
14: Entonces Nacional, pero espere, Vargas,
1: porque le toca turno a Mauricio. Por ejemplo, yo estoy más con Bejarano que con Juan Camilo en el caso del Bayern Múnich. El Bayern Múnich se armó para ganar la Champions.
3: Y llegó a
1: don Mauricio Gómez. Mire, la palabra, Diego, la tiene usted, don Mauricio.
2: Gracias. Un aspecto que para mí, o por el cual yo no acepto que salve el semestre Junior porque hipotéticamente se meta a Copa Sudamericana, es la forma en que podría hacerlo. Una cosa es que llegue a Copa Sudamericana porque se ganó el cupo, y otra cosa es, teniendo en cuenta el contexto actual de Junior en Copa Libertadores. Junior está llegando con la posibilidad de Copa Sudamericana después de hacer solamente 4 puntos de 15 posibles en la primera fase de Copa Libertadores. Es último del grupo y hay que recordar que llegaría, si es que llega a Copa Sudamericana, siendo tercero del grupo y sin depender de sí mismo en la última fecha. Para mí ese camino no puede ser un premio para decir que salva el semestre simplemente porque cae hipotéticamente a Copa Sudamericana.
1: O sea, si gana el título no lo salva.
2: ¿El título de...?
1: ¿De Colombia?
2: De Colombia, sí, claro, ya, no. Ya para mí, si salva el semestre, si gana el título en Colombia. Ah. Pero desde la perspectiva, Diego, de Copa Sudamericana...
6: En el caso de Junior, no para mí, pierde el semestre si queda sin torneo internacional. Es que sigue disputando torneo internacional. Y si, dado el caso, llega a una semifinal o una final de la Copa Sudamericana...
2: Luisa, pero,
6: el
2: ¿cómo llega,
6: semestre,
2: pero ¿cómo llega el torneo internacional,
6: pero,
2: Luisa?
6: Pero
2: no,
6: sigue el torneo internacional.
1: Nos tenemos que ir a última hora, pero Caracol, entonces, y quedan en turno si los demás compañeros.
4: Turnito.
1: Porque, sí, señor. Porque vamos... ya está Camila aquí mirando. Vamos a el humor y después volvemos. A ver, don Beto, 2 por 1 y 1 de Danielito.
12: Sí, Dieguito, ¿tienes algún apodo? Ah, pues me dicen el calcetín. ¿Y por qué, hombre? Porque nunca encuentro pareja.
4: Te salvó el coco.
12: No, Coquito, gracias. Coquito, ojo con este paquete.
5: Sí,
12: ¿cómo te reconoceré? Yo soy como Ken.
1: Ahí, estamos colgados, ¿cierto? Primero la pausa.
12: Sí, sí, señor.
15: 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En Caracol Radio son las
1: 2:59.
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15: 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En Caracol Radio son las...
1: 3 en punto.
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5: Ganó al Everton y a pesar de que el West Ham le ganó al Leeds, pues el West Ham fue el que descendió.
1: Salvó Tottenham la categoría en la Premier.
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5: 3:01.
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1: Buena temporada, ¿para quién, Vargas?
5: Para el Torrense, equipo de la segunda división del fútbol de Portugal y que hoy ganó la Copa de ese país, la Taza, ganándole 2-1 al Sporting Club de Portugal. El único gol de los Leones lo hizo el colombiano Luis Javier Suárez.
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0: esta canción, Danielito, a todos los oyentes que están en nuestras plataformas digitales, como siempre, gracias, los sábados y los domingos.
1: Sí, equipo, es que, mire, pues no, vamos a dedicarle el rey al señor Giovanni Cárdenas.
0: ¿Por qué, niño?
1: Porque el rey de copas se enfrenta a Junior de Barranquilla. Pero además porque ya se cumple este año 10 años del último concierto cuando se retira Vicente Fernández de los escenarios. Y se van a cumplir ya 6 años de su fallecimiento. Pero ellos siguen, sí, y ellos siguen utilizando la música que dejó o las otras para poderla subir a los a las plataformas de música de canales digitales. Y por ejemplo sacaron un álbum de Vicente Fernández donde está acompañado con otros artistas. Este el rey está con su hijo Alejandro Fernández y tiene otras canciones con otros artistas, Un Millón de Primaveras con Cristian Nodal, con Ángel Aguilar, con el Grupo Firme, con varios así.
0: Está bien, chévere, Danielito.
1: ¿Listo?
0: Espérenme porque falta su chiste y los de Betico. Fórmula 1, don Juan Camilo.
2: Sí, señor, acaba de largarse ya el Gran Premio de Canadá en la primera curva. Excelente partida de los McLaren. Lando Norris sorprendió tanto a Kimi Antonelli como George Russell y en la primera curva ya estaba primero, liderando en este momento entonces el actual campeón del mundo, Lando Norris de McLaren. Segundo tenemos a George Russell, tercero Kimi Antonelli y cuarto aparece Oscar Piastri de McLaren. Empezaron sin accidentes, pero sorprendidos los Mercedes en la largada.
3: Este circuito tiene una particularidad y es que queda en una isla al frente de Montreal.
2: Construida sobre escombros.
3: Que se llama, creo, Notre Dame.
2: Sí, es artificial.
3: Okay. La isla. Muy bonito circuito.
0: Notre Dame.
4: Notre Dame,
0: sí, como la película o la
3: Jorobado,
0: claro,
3: la iglesia en París,
5: la catedral,
3: la catedral.
0: Eso, correcto, muy bien, porteño,
3: el catedrático,
0: Betico, ahora sí, complemente su humor, es tan amable.
6: Claro, Dieguito, yo conté uno ahorita, pero voy a contar dos más.
0: Bueno, está bien, está bien.
6: Hola, usted es Clara. Claro. Ah, disculpe, señor.
7: Uy.
3: No le hubiera dado la oportunidad.
6: Los puse a pensar.
5: Está haciendo calor.
6: Los puse a pensar, Dieguito.
0: No, pero sí, Betico, sí. Estuvo como...
6: Estuvo bueno. Para mí, a mí me gustó tanto que le tomé foto. ¿Cierto que sí? ¿Qué no, hermano? ¿Cómo te parece, Fernando? ¿Qué pasó, hermano? Yo cuando estaba chiquito, hermano, le tenía mucho miedo a la oscuridad. ¿Y entonces ahora qué? No, miro el recibo y le tengo miedo a la luz.
0: Oiga, sí, porque están subiendo todos los servicios.
6: Sí, señor.
3: Uy, sí, llegué a apagar la luz, rueda, y dije, uy, va a revisar porque
0: están desproporcionados los valores de los servicios en Colombia.
5: Ahora
0: pero
5: está
0: bueno.
5: El servicio del aseo, sí, la luz.
7: Está uno que, sí, no, que apaga hasta el bombillo de la nevera, hermano, porque...
3: Entre más apagaste la casa, más sube el recibo.
7: Más sube el recibo, sí.
0: No. Cosa, bueno, a ver, Danielito.
1: Sí, Dieguito, pues no tengo chiste, tengo... unos apelativos. Uy, o como diría el señor Bético en su chiste anterior, apodos.
0: Apodos, listo, a ver.
1: Listo. Chicle.
0: ¿A quién le dicen chicle?
1: A Vargas.
0: Vargas. ¿Eh?
1: Sí, no se lo traga nadie.
5: Uy, brava ese.
0: Todo bravo, todo bravo. Sí. Pero
3: yo
0: bueno,
3: creo que como ese pelado, como siempre, se desquieta conmigo. El más ordinario lo deja a mí porque, como yo no.
1: Pero es que yo no soy el que. Yo a usted lo quiero mucho. No lo quieren solo los oyentes. Yo qué culpa. ¿Yo qué culpa tengo?
0: Si los oyentes le dan duro a Vargas.
1: Sí.
3: Sí, pero las oyentes no.
0: Ay, no, qué maravilla, no.
1: Pero le tengo otro.
0: Otro,
1: ahora. Pan de ayer.
3: Pan viejo.
5: ¿Pan de ayer?
1: Sí, a Giovanni. No lo quiere nadie.
0: Tampoco lo quiere nadie. Listo. Siga, Danielito.
1: El mosquito.
0: El mosquito.
3: Debe ser uno y cansón.
1: No, el señor Héctor Eduardo.
3: ¿Y esa vaina?
1: Para que deje de chupar hay que matarlo.
0: Uy, ese es todo bravo.
3: ¿Cómo era el de Pinto entonces? Oye, el de Omar Sánchez.
1: Omar Sánchez, le tengo a uno de Omar Sánchez. Le dicen vela de altar.
0: ¿Vela de altar?
1: Sí, se prenden todas las celebraciones. Gol en contra.
0: ¿Gol en contra quién?
1: Mauricio.
0: ¿Por qué al porteño no?
1: Lo hicieron sin querer.
0: No. Uy, no, está muy fuerte. Danielito. Pérez Pinto gozando todo, pero.
1: Camilo Pinto. Camilo Pinto es tortuga de jardín.
3: Tortuga de jardín.
1: Sí, está, pero no se sabe dónde. Sí. Está el campeón de natación.
0: Uf. ¿Quién?
1: Fernando Calle.
0: ¿Por qué?
1: 8 horas nada y el resto descansa. Está el señor Juan Camilo Ortiz.
7: Sí.
1: Bestseller.
7: ¿Ah, sí?
1: Sí, siempre está agotado. Y terminemos con el señor Crispín. Planta de interior. Siempre en el pasillo.
7: Sí, señor.
0: Este es el mejor.
7: Es el mejor, tiene toda la razón. De verdad.
0: Siempre bueno, mire ahí, Danielito se lució. Y están revisando posible penalti a favor de Belgrano, Porteño.
8: Sí, señor. Una jugada al borde del área, una posible mano dentro del área de Lucas Martínez Cuarta.
0: ¿Para usted fue penalti o no?
8: Para mí es penalti, Diego.
3: Sí.
8: Para mí es penalti, porque incluso alcanza a hacer el movimiento el defensor para intentar como sacar la mano. Ese finalmente Lautaro Rivero, el central. Y las fallas, es más, el árbitro dio continuidad, pero el VAR es el que llama al árbitro y iba a tomar la decisión.
0: Ahí vaya, Mauricio. Escuchamos Continental.
9: Pone el brazo y después lo quiere sacar.
10: A ver, Diego, ayúdame, ¿eh?
11: Lo tomamos en la tele, Juan. ¿Podemos?
10: Porque el micrófono nuestro está muy lejos, ¿eh?
3: Diego, ayude.
10: Toma el de la tele, no hay problema.
11: Sí.
10: No hay problema, el micrófono nuestro está muy lejos, está en plena tribuna. No va a alcanzar para escuchar al árbitro. Y quiero brindarle lo mejor a nuestro público. Vendrá la explicación del árbitro Yael Falcón Pérez con Rey Hilfer en el VAR. A ver.
12: Visión en campo, observo que el jugador número 13 de River comete una mano sancionable con un movimiento que sea final.
10: Penal para Belgrano. Penal para Belgrano. Penal para Belgrano. Penal para Belgrano en 38 minutos de la parte final. Penal, dijo el árbitro. Discutiremos toda la semana, ¿no?
13: Lo que pasa es que ya va habiendo un consenso como que fue penal. A mí no me sacan de la cabeza que no fue. Ahora Rivero, Riverito. Y esta final tiene un condimento más. Penal para Belgrano cuando faltan 7 y todo el descuento que va a haber.
10: Señoras, señores, penal. ¿Está de acuerdo nuestro compañero en Estudios Centrales, Diego Mendoza, con la ayuda de la tele, Diego?
11: Sí, lo escuchamos, es penal de Rivero.
10: Pero si vos estás de acuerdo, te digo.
11: Ah, sí, y sí, con la nueva tecnología, sí.
10: Bien.
11: En Copa Argentina no te la cobran.
10: Es penal para Belgrano, gana River 2-1. Alienta River, el arquero Beltrán se quiere disfrazar de Dibu Martínez. Va Lubita Fernández, que fue el autor del gol en la semifinal contra Argentinos. Hay un capítulo aparte para Ubita y puede haberlo para el arquero Beltrán en el final de la tarde. Tomando carrera Fernández desde la media luna, gana River 2-1. Va para empatarlo Ubita Fernández de tiro penal. Da la orden el árbitro, llegó Ubita, tiró gol Fernández
0: de penalti, Porteño.
8: Cuarto penalti que cobra en su carrera, tercer penalti que envía al fondo de la portería. Número 22 había acabado de ingresar Nico Fernández, Ubita Fernández, pierna derecha, borde interno, la pelota va al palo de la mano derecha y va al otro palo el arquero Santiago Beltrán. En 40 minutos a 5 del final se pone esta finalísima 2-2 entre River y Belgrano.
0: Y hay alargue, ¿no? Si sigue esto.
8: 30 minutos, Diego, en caso de empate, 30 minutos adicionales en el estadio Mario Alberto Kempes.
0: ¿Y qué ha cambiado en la Fórmula 1, Juan Camilo?
7: Bueno, tuvieron que entrar los McLaren, ellos habían decidido iniciar con llantas para lluvia intermedias, porque estaba algo húmeda la pista, luego de 2 vueltas se secó del todo, y les tocó ingresar a pits para hacer cambios, ahora están con neumáticos medios para tratar de extender lo que más se pueda a esa siguiente parada y tratar de ganar nuevamente posiciones. Entonces, ahora el líder es el que había hecho la pole position, George Russell de Mercedes, segundo su compañero de equipo, Kimi Antonelli,
2: que acaba de hacer un ataque, termina saliendo de pista y ahora está a un segundo de su compañero de equipo. Tercero aparece el británico Sir Lewis Hamilton de Ferrari en la tercera posición. Cuarto aparece Max Verstappen. Quinto, Charles Leclerc de Ferrari. Sexto, Isaac Hadjar. Séptimo, Franco Colapinto, que ha hecho últimas carreras muy buenas. El argentino va cada vez mejor en ese Alpine. Octavo está Liam Lawson de Racing Bulls. Noveno, Oliver Berman del Haas. Y décimo aparece Pierre Gasly de Alpine, los pilotos que están en los puntos. Y acabamos de tener ya victoria en las 500 millas de Indianápolis.
0: ¿Quién ganó?
2: Félix Rosenqvist, el sueco, después de 7 temporadas en Indianápolis y en la IndyCar, pues logra por fin su primera victoria en las 500 millas de Indianápolis con el Shire Mank Racing. 4 millones de dólares se lleva para la casa con esa victoria. Segundo quedó Malucas, tercero McLaughlin, cuarto Pato Ward, el mexicano, quinto Marcus Armstrong, el ex Fórmula 1, sexto JVK, séptimo el ganador del año pasado, el español Alex Palou, octavo Ferrucci, noveno Romain Grosjean, el ex Fórmula 1, y décimo un viejo conocido.
0: ¿Quién?
2: Takuma Sato, ¿se acuerdan?
0: Uy, claro, sí, Takuma Sato, claro, siempre en la memoria nuestra.
3: Ese, no, ese se cruzó con Juan Pablo en las dos, ¿no? En, sí, en IndyCar y en Fórmula 1.
0: Rodallega pone en su trino. ¿Qué pasó en Argentina?
8: Va a entrar Juanfer.
10: Juan Cruz Mesa, pero la gana el Mudo Vázquez. Va Belgrano con Rigoni. ¡Le quedó a la tiro gol! ¡Gol!
7: ¡No puede ser!
10: ¡Gol! ¡De Belgrano! ¡Gol! A los 43 minutos del segundo tiempo, una pelota que robó abajo de Guapo, el Mudo Vázquez fue al piso, tiró centro el Mudo, no pudo Rigoni.
0: Otro de Ubita Fernández, don Porteño.
8: Y celebra el viñedo porque la Ubita marcó por doblete en este partido. La Ubita Fernández, Nicolás Fernández, una pelota, un centro de Vázquez desde la izquierda, un error en salida de River Plate. 43 minutos, se pone en ventaja Belgrano, acaricia su primer título en la Liga Profesional del Fútbol Argentino. Y la buena noticia, Diego, que le iba a decir antes del gol, es que ya estaba en zona de traslado Juanfer Quintero, el colombiano, para listo para entrar. No sé si este gol cambie la decisión del Chacho Coudet, pero estaba ahí listo para entrar. Es decir, que está habilitado Juan Fernando Quintero. 43 minutos y lo está ganando Belgrano 3-2 cerca del título en Argentina.
7: La Ubita Fernández entró al 76 y marca al 85 y 88.
0: Ubita Fernández, hay equipos que sí se la dedican a otros, y Platense es uno en esa historia.
1: ¡Dieguito!
0: Sí, Belgrano de Córdoba. Sí, dígalo, niño.
1: Sí, es que los oyentes nos mandan.
0: Diga,
1: y
0: claro que sí.
1: Y ellos tienen la razón. Entonces dice el señor Henry Alberto, Danielito. Y el apelativo de Diego Rueda se le tiene.
3: ¿Y de Luisa?
5: Darth Vader.
1: No, al señor Thor le dicen Bache. Porque el que lo ve lo esquiva.
0: ¿A quién?
14: No sé.
0: Muchas gracias, Danielito.
1: Yo no soy, yo no.
3: De nada, Bache.
0: Escribe en su trino Rodallega. Cardenales, acá estoy y estaré siempre dando cara en diferentes circunstancias.
7: Bien.
0: Es muy doloroso poder perder la oportunidad de jugar una nueva final, y más habiendo fallado en un momento crucial. Pero el compromiso y la responsabilidad que tengo con esa institución es más fuerte. Así que seguiremos peleando y juntos por la grandeza del escudo. Siempre dispuesto a acertar, pero también a fallar. Simplemente gracias, lo de Rodallega. Bueno, sí, Rodallega es un profesional
3: total,
0: de sí, los de más alto nivel en Colombia.
8: Y otro Juanfer Quintero.
0: Ahí está el trino de Rodallega. En las plataformas digitales entró Quintero y la gente de Belgrano ya empieza a llorar en las tribunas.
15: Por el narrador de Continentales de Boca.
0: No lo dude, Coco.
3: Primer,
0: claro,
3: título,
0: que sí.
3: Primera estrella, Diego. No,
0: pero se nota que es hincha de Boca.
7: Sí, lo gritó con una pasión.
0: A ver, Vargas, para volver.
7: ¿Qué Viveros, Diego, en Brasil?
0: Kevin Viveros. Gol de Kevin Viveros.
8: Contra el Remo.
14: El ex equipo.
0: Ya nos da el dato bien, no lo complementando.
7: ¿El equipo Osorio?
6: El ex,
14: ex equipo. Ex.
0: Vargas, ¿para qué cree que es la conferencia de prensa mañana a 11 de la mañana de Lorenzo?
3: Anunciar los 26 que van a la Copa del Mundo.
0: ¿Usted cree?
3: Sí.
16: Sí, señor.
3: Sí, Diego no puede volver a citarnos para decirnos que le fue bien en Medellín.
17: ¿Qué plan de trabajo tiene para la semana?
3: Sí, no,
16: ¿qué más va a hacer una rueda de prensa?
3: Sí, oye, o sea, ¿para qué más?
0: ¿Para qué? No, yo le pregunto a usted, pues, no sé.
15: A desearle suerte a
3: los finalistas. Sí, que va a esperar qué pasa en la.
0: Por ejemplo, ¿no podrá ser para decir que Villa no está en los planes del Mundial?
16: No.
3: Yo esa se la compro si no dijeran que es rueda de prensa.
4: Pero, si le preguntan, sí.
3: Sí, no, pero es que si es para eso, hace lo que hizo quien fue.
16: Saca la lista y no lo incluye.
17: No Aguirre, tiene sentido ninguna.
3: Aguirre no salió y dijo: no acepto preguntas con que los jugadores se tienen que presentar máximo hoy a las 8 de la noche. Y no fue rueda de prensa. Fue una citación a medios para un anuncio del técnico.
4: Aquí dice conferencia, ¿no?
3: Claro.
16: No, eso es para darle.
0: Bueno, esperemos entonces mañana a la lista de los 26. Volvemos a nuestro tema, pero me están pidiendo un gol para volver a nuestro tema.
17: Para reducir los 55. Porque muy largo eso.
3: Ecuador entregó hoy 34.
0: ¿Cuál gol tenemos, señorita Laura? Un gol y volvemos a nuestros temas. Que veo muchos acá.
17: El par se van a sacar solos.
7: Están a nada de tocarse.
0: Ah, dice 2 de la tarde. Bueno. Este pase de Messi. Veamos a Messi en este pase del argentino, considerado uno de los mejores pases de la historia. De Lionel Messi. Suéltenlo, por favor.
3: De la pulga.
0: Aquí va Messi. 1, 2, engancha, otra vez. Y aquí va a venir el pase. Abriéndolo del centro del área, entrando al área.
14: Uy, no.
0: Mire ese pase.
3: Entre cuatro.
14: Cuatro filtrados.
0: ¿Y quién remata?
15: Me ataca de Villar.
14: Venga, a esperar quién es.
3: No sé.
0: ¿Qué
3: no,
0: pase? Sí, ¿para qué? Uy. Pase espectacular.
14: Ya estaba viendo.
0: Y este gol de Palmeiras. Veamos el gol de Palmeiras de Brasil.
3: Palmeiras. A ver. Contra Flamengo.
0: Contra
3: anoche.
0: Flamengo. ¿Qué? En el 3-0.
14: Cuando echaron a Carrascal.
0: Hoy se lo hizo el arquerito.
3: Rossi, ¿no?
0: Argentino, sí.
14: Sí, Agustín.
0: Y doblete de Viveros en Brasil, don Lalo.
17: Vea. Entonces son 10 goles ya los que llega. Y remontan, ¿no?
14: 10 goles en 17 partidos.
16: Ese va a ser el palo, Diego, en la convocatoria.
14: 10 goles en 17 partidos tiene Kevin Viveros en estos momentos. Pone a ganar al Atlético Paranaense en condición de visitante contra el Remo 2-1. Esto por la fecha 17 del Brasileirao y queda como único líder en la tabla de goleo.
15: Ah, porque cántalo, Renato.
14: Sí, que lo cante.
3: Carlos Vinicius y Pedro tienen 9 goles.
14: Sí.
0: Bien, pero Viveros por arriba.
3: Sí, 10,
14: Viveros
3: 10.
14: Por arriba, 10.
0: Muy bueno. Lo de Kevin Viveros, que era un muy buen jugador en Bogotá, en la Equidad jugaba, ¿no?
3: Sí. Mm.
0: Se fue a Nacional, era muy bueno, y se fue a Brasil y es muy bueno. Está triunfando.
3: Pasó
0: en Brasil.
3: Nos ascendió.

0: muy emotivo, nunca la tuvo fácil River, por muchos pasajes lo sufrió y creo que al final este resultado es justo por lo que se vio en el trámite del partido. 3-2 está ganando Belgrano.
1: Muy bien, vamos a esperar que se acabe el partido para entrar en nuestros temas. Como nos saltamos las tres, vamos con la maga de Raúl. Señorita Laura, la maga de Raúl.
2: ¿Sí es Raúl González Blanco?
1: Pues vamos a mirar, Varguitas, este amague de Raúl.
3: Por supuesto que es Raúl González Blanco, la final de Champions de París 98.
1: Bien, qué manera de sacar al arquero. Arrancó casi desde su área, amagó patear con izquierda, se abrió a la derecha y gol.
3: ¿El arquero no era Cañizares?
4: ¿Ese no es el dragón? Sí, creo que era el dragón.
5: Sí. Un poquito más oscuro el cabello.
1: Qué buen gol.
4: Orroa.
1: Y este que es Neymar en los Juegos Olímpicos 2016. A ver, vemos a Neymar. Y se recordaba mucho ese Neymar.
3: ¿Qué le sabe los días, ¿no?
1: No. Y aquí viene tiro libre. Gol de
3: Neymar. ¿Otra Colombia?
1: Otro.
3: ¿No?
1: Uy, qué golazo.
3: En nuestro uniforme ya fue.
1: Oiga, Neymar jugaba mucho.
6: Uy. No, que en ese momento no hay ninguno similar en Brasil.
1: No, Neymar.
7: ¿Qué velocidad?
1: Homenaje a Neymar, que ojalá esté recuperado para darle una manito a Brasil en el Mundial.
8: Uno para superar el goleador histórico a Pelé en la selección de Brasil.
3: Sí, claro.
1: Sí, eso sí, es bravo.
8: Debe tener algo, ¿no? Me pasa que la actualidad es la que no es del todo buena.
1: Muy no, pero sí jugaba muy
3: como pisaba pelota. Esa es una virtud de Neymar, la tiene Luis Díaz. Y es que con velocidad, él maneja muy bien el balón.
1: Es cierto. Último minuto, vamos a Radio Continental. Belgrano le está ganando 3-2 a River.
9: Argentina, el córner del chino Celarayán, como en el barrio. Lo rodean 3-4 como cuando jugaba en el barrio Alberdi. Rebota la pelota en Colidio, después pega Nubita. Se va del terreno, saque de arco para River, que quiere ir por el empate en los dos minutos que le quedan.
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9: Le queda un minuto. Minuto a River, corrijo, 52 de 53, pero ataca el millonario con Juanfer. Juanfer acostumbrado a la hazaña, coloca centro, la peinaron, está. ¡Uy, se lo perdió River! ¡Uy, se lo perdió Rivero! Entraba Martínez, cuarta para empatarlo, era gol. Era la jugada de Juanfer contra San Lorenzo. De derecha al medio la pelota, de derecha al medio, pero hubo un rebote. Y River no pudo aprovechar, es córner. Fue el arquero Beltrán para cabecear, ahora se arrepiente, ¡qué locura! El córner de Juanfer. Juanfer tiró centro, manotea al arquero, saca del otro lado Sánchez, otra vez córner para River, Gustavo, vamos.
11: En el final Morales evitó el empate de River, que se viene con todo con Juanfer.
9: Otro córner, va el arquero ahora sí, fue Beltrán para cabecear, lo que le falta a Beltrán en esta campaña es meter un gol y llevar el partido a la larga. Belgrano quiere ser campeón, viene el córner de Juanfer, la pelota cruza frente al área, la busca ahora el Mudo, trabó el Mudo Vázquez. Señoras, señores, se va a terminar el partido, se va a terminar el partido. Belgrano, Belgrano, Belgrano, campeón, campeón, campeón. Belgrano, campeón, campeón, campeón, campeón. Belgrano, Belgrano, Belgrano, campeón, el equipo del barrio popular de Alberdi. Belgrano, campeón, Belgrano, campeón. Se terminó el partido, se terminó el partido. Belgrano, campeón. Se abrazan en la cancha un puñado de jugadores celestes. Se abrazan en las tribunas del Mario Alberto Kempes. Y la noche, la tarde que le da paso a la noche, se pone toda celeste. Belgrano acaba de derrotar a River. Belgrano le dio vuelta al partido al River del Chacho Coudet, con dos goles de Ubita Fernández, con otro anotado por Leonardo Morales, pero con el fútbol del chino Celarayán, con el coraje del Hongo, de Rigoni.
1: Muy bien, Belgrano, si ve que hay equipos que se la dedican a otros, y Belgrano es el coco de River porteño.
0: Fundado el 19 de marzo de 1905, 121 años tiene este equipo. apodado el Celeste o el Pirata. Primer título de

0: Belgrano en la primera división del fútbol argentino, primer título del ruso Zielinski también como técnico en primera división. Tenía varios ascensos, de modo que celebra por partida doble el equipo de Belgrano, que pasa a ser ya obviamente ratificarse como la bestia negra de River, no solamente por haberlo enviado a la B en el 2011, sino por haberle arrebatado este título. Lo estaba ganando River sobre el final 2-1, faltaba poco y le da vuelta al marcador Belgrano con la gran figura de la tarde en Argentina, el Ubita Fernández, Nicolás Fernández, argentino, 30 años, quien tiene mucha experiencia en varios equipos de fútbol argentino y es el que se encargó hoy de darle vuelta al marcador y sellar este histórico título de Belgrano, nuevo campeón del fútbol argentino.
1: Mire, don Lalo, voy a leer este mensaje para que vea que no es cuento mío.
2: Sí, sí, señor.
1: Y está perdiendo Atlético de Madrid 5-1 en España.
3: Contra el Villarreal.
1: Dice, chimoltrufiazo al porteño Mauricio. No le pega una en los porcentajes. Hoy no le vio ninguna posibilidad a Belgrano de salir campeón en Argentina. Cuando le preguntaron, y tenga para que se entretenga, como diría José Alberto, chimoltrufiazo para Mauricio Gómez a esta hora en el Bar Caracol. Suelta el chimol.
4: Tú ya sabes que yo como digo una cosa, digo otra. O me vas a desnegar que... Pues que hay cosas que ni qué. Digo, es que es como todo, botija. Tengo o no tengo razón.
1: Bien, le metieron a José Alberto ahí en el tenga para que se entretenga. Bueno... O datos de Ubita Fernández.
5: Nicolás Emanuel Fernández, 30 años, nacido en Santa Fe, Argentina. Yo no sé si ustedes se acuerdan, pero este fue el que le hizo la vida imposible a Millonarios en una Copa Sudamericana en 2023. Fue el que le marcó los 3 goles de un 3-0.
1: ¿Sí?
5: El que perdió con Defensa y Justicia allá en Argentina. Ese es el mismo Nicolás de Ubita Fernández.
3: Ya fue pinzón.
5: Correcto. Entre 2014 y 2019 jugó en Defensa y Justicia. Después pasó a San Lorenzo entre 2020 y 2022. Vuelve a Defensa y Justicia entre 2022 y 2024. Y en 2024 pasa al Pirata, a Belgrano, con quien hoy consigue el primer título de ese club.
1: ¿En cuánto está evaluado la Ubita Vargas?
3: ¿Barato?
1: ¿Cuánto?
3: 3 millones de euros.
1: Con 30 años y vale 3 millones. No. Yo estaba pensando era para si algún equipo colombiano lo iba a traer.
6: No, ahí sí la uvita está verde, no lo traen.
1: No, esa uva no se puede pagar acá, no es bueno, Pinto.
6: Oiga, Diego, el Falcón le está explicando a todos los jugadores de River.
7: Uno por uno.
3: No le pegó de milagro.
5: Porque lo tenía Juanfer Quintero ahí. Pero ya Coudet, estaba como cuando era jugador.
2: Y
5: era
2: Armani,
5: bien bravo, que era bien bravero.
3: Claro, pero Armani más caballero, más decente, fue y le pidió, el árbitro le dio las explicaciones del caso.
0: No, pero Armani fue decente porque ya en un reclamo anterior había visto la tarjeta amarilla, estaba condicionado igual.
3: Ay, ya que le saque
5: la roja.
8: Pues ya que le ponga azul la roja, igual ya se va a ir. Sí. No creo que la, pero es que Armani siempre ha sido un caballero,
1: sí,
8: realmente.
1: ¿Sí?
2: Sí.
1: Muy bien. Volvemos a nuestro tema después de este repaso. Fórmula 1, lo veo muy entretenido, Juan Camilo.
9: Está muy divertida la carrera, el duelo de los Mercedes está impresionante. Kimi Antonelli, el niño de 19 años, líder del actual campeonato de Fórmula 1, atacando por izquierda, por derecha, le muestra el carro en los espejos, lo presiona a su compañero de equipo, George Russell. Cometió un error ahora, George, logró ponerse a la par, pero al final la aceleración a la salida de la última curva fue superior para George Russell, que tiene mucha más experiencia que Kimi Antonelli, y le terminó ganando la posición. No ha podido Kimi Antonelli, pero todo el tiempo llevamos en este momento 21 vueltas, de las cuales 15 han sido de Kimi Antonelli presionando a su compañero de equipo. Pareciera, como decía Lalo, que en cualquier momento estos dos se van a tocar y se van a terminar sacando de carrera. Si no le dicen a Kimi Antonelli que tenga cuidado, son compañeros de equipo, necesitan también ganar el título de constructores. Y hay otra batalla también muy buena que nos trae recuerdos de 2021. Lewis Hamilton a esta hora atacando por todos lados a Max Verstappen. Verstappen es el tercero, Hamilton es el cuarto, están a menos de un segundo, ya está 5 décimas Lewis Hamilton, la misma distancia que tiene Antonelli con Russell, así que hay 2 batallas interesantes en el podio de la Fórmula 1 en el Gran Premio de Montreal en Canadá.
1: Ya seguimos en el Bar Caracol, la palabra la tiene el rey de Venecia, Eduardo Ramírez.
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3: 3:38.
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2: Estamos en el Bar Caracol. Con nosotros Luis Quintero, el colombiano que acaba de salir campeón de la Copa de Portugal. Luis, bienvenido al Bar Caracol. ¿Cómo está?
3: Buenas tardes ahí en Colombia. Nada, muchas gracias por invitarme aquí a hablar con vosotros y, como te puedes imaginar, muy, muy feliz, muy feliz.
2: Oiga, sí, estábamos viendo el partido. Ustedes no eran favoritos y le ganan a un equipo muy importante como es el Sporting.
3: Sí, la verdad que, a ver, ahora mismo somos un equipo que está en segunda división. El jueves jugamos el ascenso a primera división, Dios quiera que se nos dé, pero ahora mismo, lo que te digo, somos un equipo de segunda división que jugábamos contra uno de los mejores equipos y ataques de Europa, sobre todo con Luis Suárez, que bien lo conocen los colombianos, que esta temporada ha marcado 40 goles, un equipo bajo el papel muy, muy superior, pero todo el mundo tiene que saber que el trabajo al final premia y nunca hay que desistir. Hoy se nos ha dado a nosotros, como se lo ha podido dar también al Sporting, pero no es casualidad que hayamos ganado esta Copa tan importante en Portugal.
2: ¿Usted dónde nació, Luis?
3: Yo soy originario de Alicante, pero bueno, toda mi familia es de Palmira, al completo, soy el único que ha nacido fuera. Y bueno, yo representaba a Colombia en categorías superiores y siempre lo he tenido bastante claro, aún no habiendo nacido allí.
2: O sea, ¿usted está seguro que su sueño es representar a Colombia y no a España?
3: A ver, yo creo que soy muy joven para decidir nada, pero durante todas mis categorías inferiores he elegido a Colombia. Yo creo que algo muy raro se tiene que dar para que cambie esa decisión. Estoy trabajando para ello poco a poco y ojalá se me dé un día.
4: Luis, ¿usted me confirma las imágenes que vimos? ¿Usted fue a saludar a Lucho Suárez?
3: Sí, es correcto. Fui a saludarlo después del partido, también como a todos los jugadores del Sporting, porque al final, bueno, para mí también premia el compañerismo, el que hay dos partes, el que gana y el que pierde, y darles el pequeño ánimo que puedo darles, y con Lucho Suárez, pues nada, también un poquito más cercano al ser los dos colombianos. A mí me hacía especial ilusión también poder saludarlo, acercarme a él por primera vez, y mira, hoy he podido ganar este torneo contra él.
2: ¿Qué tipo de equipo es este? Usted nos hablaba de que esta semana, el jueves, disputan la posibilidad de jugar en primera, pero háblenos un poquito más del equipo.
3: Pues el equipo, sinceramente, es un equipo humilde de Portugal, no es un equipo muy conocido, pero a la vista está que está haciendo las cosas muy bien, porque si es un equipo que gana la Copa de Portugal, siendo un equipo de segunda división y siendo aquí un símbolo tan grande, la tasa que la llaman aquí de Portugal, y con la posibilidad de ascender a primera, sinceramente creo que es un club que está haciendo las cosas muy bien, que mantiene su humildad, es un club pequeño, pero que hace las cosas muy bien y que es como una familia. Hoy hemos estado muy, muy unidos todos para sacar el partido adelante, porque ya te digo que ha sido muy, muy duro el partido.
5: Luis, su pase todavía pertenece al Villarreal. ¿Su intención es volver a la Liga Española y sobre todo a la Primera División Española?
3: A ver, mi pase ya no está con Villarreal. Yo vine aquí traspasado, pero sí que es verdad que hay una opción de que yo pudiera volver en caso de que el Villarreal y yo, en este caso, pues los dos nos pusiéramos de acuerdo. Pero, como te digo, ahora mismo tenemos muchas cosas por delante. No sé si saben allí, pero con esta victoria el club ha clasificado a Europa League.
2: Sí, señor.
3: Y ya te digo, jugar Europa League, Primera División Portuguesa, tampoco es un mal para nada, la verdad. Pero nunca se sabe. Ya después del último partido, el jueves, pues ya veremos qué pasa en verano. Pero la verdad que aquí estoy muy feliz, las cosas como son.
6: Luis, primero felicitaciones por este logro y también preguntarle, nos dice que toda su familia es de Palmira. ¿Sigue algún equipo de acá de Colombia, alguno de Cali?
3: Bueno, sí, a ver, en el Deportivo Cali, sobre todo, a ver, sigo un poco los equipos de los jugadores con los que he compartido selección. Sé que en Deportivo Cali está Fer Álvarez, también estuvo Juan Castilla hace no mucho, y sí que es verdad que en Colombia, que así un poco sigo también por familia amiga, es el central que lastimosamente se acaba de romper el ligamento cruzado de Santa Fe, que es Juan Sebastián Quintero. Ah. Y bueno, a ver, al ser familia mía sí que es verdad que lo está un poco más. Pero bueno, estoy un poco al tanto de la gente con la que he compartido que sigue en Colombia, porque hay muchos que bueno, están en el exterior. Pero sí, estoy un poco pendiente a ellos.
2: Claro, ahí nos ha mostrado que tiene interés en Colombia. ¿Qué viene para usted de aquí en adelante, Luis?
3: Pues mire, mi escenario soñado ahora mismo es estar en Primera División, sea en España, sea en Portugal, sea en una liga importante que pueda favorecer mi fútbol, que la selección Colombia, la absoluta, empiece a tenerme al menos en el radar, porque yo no quiero absolutamente nada regalado, todo me lo voy a trabajar, y si algún día lo merezco, espero que me lo den, así como si no me lo merezco, espero que no. Pero sería un sueño prepararme para, bueno, este Mundial lógicamente no, pero sería un sueño poder participar en próximas Copas Américas y Mundiales con Colombia, a la vez de estar subiendo a nivel de clubes también, estando en Primera División y haciendo las cosas bien para que me tengan en cuenta.
7: Usted habla de que aprovechen y que sirva su fútbol. ¿Cómo es su fútbol, Luis? Descríbase un poquito como jugador, ¿cómo es y usted cuánto mide?
3: Vale, yo soy un jugador, no soy muy alto, tampoco soy muy bajito, mido 1,77 y soy un jugador, la verdad, que estoy muy marcado por el juego, digamos. Yo salgo de la cantera del Villarreal, que tiene el modelo que tiene el Barça de jugar. Soy un jugador que ama eso, jugar a tocar. También necesita de compañeros que les guste correr para mandarles los balones, pero sobre todo de eso, del toque, de la posesión. Es mi fútbol, es lo que sé hacer bien, pero obviamente pues cada contexto es diferente, y hoy, por ejemplo, hoy he jugado de lateral derecho prácticamente, porque me ha tocado defender a Maxi Araujo todo el santo partido. Está jugando de defensa, pero bueno, es lo que hay y ha merecido la pena, gracias a Dios. Así que lo que te digo, mi fútbol ideal es un juego de toque, un juego de posesión, un juego de darle cariño al balón, pero bueno, cada partido es un mundo, cada rival también, y hay que saber adaptarse también.
2: Cariño al balón, sí, esa es lo de este deporte. Pues Luis Quintero, lo queríamos saludar, felicitar.
6: Yo tengo una chiquita.
2: A ver, Luisa.
6: ¿Cuántos años tiene?
3: Dígame.
7: 21
3: ahora.
6: 21. Ok.
2: 21, está muy joven.
6: Sí.
2: Bastante joven. ¿Su posición natural es central?
7: Extremo.
3: Extremo derecho, sí, extremo derecho y media punta. Esto que te digo de darle cariño al balón, ahí le suelo dar bastante amor.
2: Eso. Y sigue dando amor.
7: Extremo y desde hoy lateral derecho, Diego.
2: Claro, pues que le siga dando mucho amor.
3: Sí.
2: Y que llegue muy alto en su carrera, Luis.
3: Muchísimas gracias, un saludo a todo el mundo y nada, espero volver a hablar con ustedes temprano con más títulos.
2: Eso, con más títulos, nos gusta eso. De Luis Quintero, ya seguimos en el Bar Caracol.
8: 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En Caracol Radio son las
4: 3 de la tarde, 47 minutos.
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2: el equipo impecable por los dos finalistas Nacional y Junior. ¿Pero qué pasó en la Fórmula 1, don Juan Camilo Ortiz?
14: Pues en la batalla que tenían Kimi Antonelli y George Russell, muy intensa, muy fuerte, donde ninguno de los dos estaba aflojando, pues termina en este momento George Russell fuera de carrera, tiene un despiste, George, bajo la presión de Kimi Antonelli, se sale en una curva, golpea el piso, el suelo del coche con unos montecitos de grama, de césped, y termina dañando el carro. Le toca retirarse luego de una batalla cruenta, dura, que seguramente va a tener repercusiones en el garaje de Mercedes, porque al final el error es provocado por su compañero de equipo, Kimi Antonelli, ¿no? No aguantó la presión de Kimi y termina cometiendo este error que lo deja por fuera de la carrera. 19 años, líder del campeonato, está haciendo cosas históricas, una gran apuesta de Toto Wolff, el director del equipo Mercedes, porque en él ve el siguiente Michael Schumacher, así lo ha dicho Toto, así que hasta ahora, la verdad, está cumpliendo con las expectativas el niño italiano. Kimi Antonelli, que es primero entonces en este momento, cuando hay un safety car, segundo Max Verstappen, tercero Lewis Hamilton de Ferrari, cuarto Charles Leclerc, y entonces Russell queda por fuera de la carrera.
7: No solo saca pues la presión a Russell, sino que ahora reagrupa a todos y ahí no sabemos si Antonelli sí...
14: Vamos a ver a Antonelli con Max detrás, ¿qué va a pasar?
7: Y con Hamilton detrás.
14: Y con Hamilton tirados, múltiples campeones en la espalda cuando se vaya a dar la relargada de la carrera, vamos a ver. Pero lo que ha hecho Kimi Antonelli es espectacular hasta ahora. En Italia están felices con este nuevo piloto italiano que puede darles mucha, mucha gloria.
2: Listo, ya seguimos.
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16: 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En Caracol Radio son las
6: 3:51 de la tarde.
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2: Muy bien, estamos en el Bar Caracol. Bueno, mire, nos fuimos y volvemos del tema. A ver, don Fernando Calle estaba en turno para lo que veníamos hablando de la grandeza de las buenas campañas. ¿Se salvan Nacional y Junior o no se salvan? A ver, don Piolín.
21: Sí, se salva porque esa es parte de la jerarquía, ¿no? Saber si uno levantar. Ahora, sí, Nacional se cayó y se dio muy duro tras caer con Millonarios en ese lance de Copa Suramericana, pero hermano, uno no se puede quedar caído. Uno tiene que, el que se cae, se tiene que levantar. Y Nacional lo supo hacer, con muchos problemas. Se dividió de la hinchada, tuvo problemas, lo de Nicolás Rodríguez, la hinchada pidiendo cada partido la salida de Diego Arias, cantaban, silbaban al equipo como hace mucho tiempo no pasaba. Se repuso a todo eso. Y hoy está en la final. Para mí se salva.
2: Se salva. Don Giovanni.
22: Bueno, yo pienso que Nacional Junior siempre han sido equipos históricamente grandes. Eso no lo puede negar nadie en Colombia. Salvarán su semestre al dimensionar al ganar una liga. En el caso del Junior en la Copa Libertadores, transmito literalmente lo que a mí me dijo el senador Fachar, que el mínimo se conformaba con un cuarto lugar en la Copa Libertadores. Si es el que paga.
4: Perdón, si perdón, paga, perdón, perdón. ¿Cuarto lugar último, es que, último, o sea, semifinal último o último del grupo?
22: Cuartos, cuartos.
4: Ah, cuartos. Cuarto lugar. Entendimos cuarto
23: sí,
4: lugar.
23: Cuarto okay. Lugar, sí. Sí,
4: siga, don Giovanni, lugar, muchas gracias. Estaba
22: todo. Un cuartos de final de la Copa Libertadores. Si es el que le paga a Muriel y nace de él diciendo eso, pues yo lo que creo es que hay pocas aspiraciones. Porque a lo mejor uno puede esperar, con esa nómina tan costosa, que el dueño diga, yo aspiro a llegar a semifinal o aspiro a ganarla. Pero si la pone hasta ahí, a cuartos de final, un humilde como yo, que no tiene ni para pagarle 10 pesos a Sebastián Viera, ¿qué puedo pensar? ¿Va a llegar a la final? No. Pies en la tierra. Junior en la Libertadores fracasó, porque fracasó desde el pensamiento de sus dirigentes. Nada más hasta cuartos de final y me conformo, listo. Y en la liga actual, el ser campeón es lo que más les interesa. Yo siempre la tengo clara. La dirigencia del Junior le importa un bledo si el equipo gana o no la Libertadores, si llega o no hasta donde llega. Siempre dirán que es que se arman para competir y listo. Una vez quedan eliminados, voltean la página y le apuntan a la liga. Okay. Y técnico que no gana liga, lo van echando.
2: Diego, espere, es que estaba mirando acá algo que nos enviaron, ¿sí? Y veo otro problema en lo que nosotros decimos. Si nosotros, desde el comienzo, empezamos a comparar lo que valen las nóminas de cada equipo, no participemos internacionalmente. Porque si miramos solamente en eso, que la nómina de Flamengo, de Palmeiras, de Sao Paulo, de Corinthians, de River, de Boca, pues nos llevan años una luz, diferencia terrible, entonces no participemos.
0: Eso es un dato, no un condicionante.
2: Exactamente, porque si usted únicamente mira la plata, no volvamos a participar. Y para mí sí es muy triste, y es donde hemos caído, que a nosotros ganar una liga nos dé el conformismo si quedamos últimos en un grupo. Para mí es fatal, sí. Fatal, ¿sí? Y nos estamos acostumbrando a eso. Volteamos la hoja, cuando quedamos eliminados de Libertadores, de pronto ganamos un título, llegamos a una final y con eso nos conformamos. Por eso nuestra liga no progresa, empezando por el conformismo periodístico de nosotros. Que todo lo vemos bien, que todo nos parece maravilloso. Y a pesar de que sea el dueño de Junior, también reviste críticas. Porque claro, aquí ninguno es infalible, así lo diga un fan, lo diga el dueño de Nacional, el dueño de este equipo, el dueño del otro. Están expuestos a la crítica. Son equipos que no pertenecen a la gente, pero es para la gente. Los dueños son otros. Pero sí, ojalá nos quitemos ese San Benito de que Mauricio Gómez tiene 10 millones y entonces lo voy a enfrentar y yo tengo uno y ya perdí. No, por eso ganan los ecuatorianos, pelean los paraguayos. ¿Quién iba a decir que Cerro Porteño fuera sí, como fuera le iba a ganar a Palmeiras?
1: El mismo grupo.
2: Quitémonos ese bendito San Benito del valor de los equipos. Y si no, no se compite. ¿Cómo Marruecos aspira entonces a llegar a una final del Mundial y fue tercero? ¿Cómo Croacia lo hace y llega a una final de un Mundial? Si usted se pone a mirar, pues hay 10 superiores en historia, en presente, en ligas, pero hay que aspirar a otras cosas. ¿Quién le llamaba? Don Camilo Alfonso Pinto Rojas.
1: Eso es como Diego, yo creo que los dos por ahí, lejos de lo que usted acaba de exponer, listo, puede que salga campeón, uno de los dos va a ser campeón únicamente, ¿cierto? ¿Y qué va a pasar, Diego? Va a ser un fracaso rotundo para el subcampeón. Y la deuda, porque la deuda está ahí, del torneo internacional, creo que para el que quede campeón no se va a saldar. Se va a aplazar, que es diferente, pero los dos van a seguir con esa deuda internacional que al fin y al cabo es para lo que se están, en este caso, reforzando o contratando jugadores.
2: Bueno, Don Coco, que estaba por allá hablando. Sí, es que estaba buscando otro término, pero no lo encontré.
4: Usted mismo lo dijo.
2: Vea, pero lo dijo el Coco, que estaba refunfuñando.
0: Vea, es que, claro, en la medida en que los dos vayamos a medirlos por el resultado internacional,
2: ¿cómo llegaría el Pereira a los 8?
0: Los dos se pegaron un tiestazo durísimo, porque aunque todavía está en competencia el Junior, el simplemente estar último y prácticamente eliminado ya desvirtúa todo lo que la ilusión, el propósito de sus directivos, sus dueños, su afición, se había trazado para este semestre. Yo lo que insisto es que si en la medida que el que gane la liga este año, este primer semestre, va a lavar un poco la imagen que dejó por haber cumplido una pésima labor en el torneo internacional. Y creo que la comparación que estaba haciendo Bejarano con el Bayern por haber llegado a cuartos y el América, el Nacional por haberse eliminado en la primera fase de la Sudamericana, pues no aplica porque son sistemas diferentes. Son competiciones que tienen un sistema de clasificación diferente y en este caso me parece que a mí no le aplica. Y si le valemos al Bayern que no haya avanzado o no haya llegado a la final de la Champions pero celebró dos títulos, ¿cómo no le vamos a valorar a Nacional si sale campeón de la Liga Colombiana?
2: Yo, por ejemplo, Coco, no le aplaudo a Bayer, se armó para ser campeón de la Champions, no para ganar lo que siempre gana, todo en Alemania.
0: Los ya, están aplaudiendo al Bayer.
2: No, pero ese es la gente, otros opinamos diferente. Ya seguimos en el Bar Caracol.
16: 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En Caracol Radio son las
4: 3 de la tarde, 59 minutos.
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2: Muy bien, última hora Caracol y volvemos con muchos temas, más polémicas aquí en el Bar Caracol. Llegaron las noticias.
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0: De enamorarse así, esta canción, Danielito.
1: Sí, aquí todo vengo romántico.
0: Está buena.
1: Sí, canción del señor Fonseca que se llama Loco Enamorado, porque ahí también tiene nuevo álbum, tiene nuevas canciones, de ahí sale la canción que está pegando por estos días con el señor Juanes. Pero esta me gustó harto por el mensaje y quería hacer una pregunta.
0: Pregunta.
1: Mauricio Gómez.
2: Dígame, Danielito, ay.
1: ¿Usted por qué anda prevenido, tranquilo? Sí. ¿Se dedicaría esta canción?
3: Sí, y la cantaría. Y al oído.
1: No, tampoco exagere.
4: Sí.
1: No, solo dedícala.
4: No se sobreactúe.
1: Sí, bueno, sí, no.
0: Solo le preguntaron que si la dedicaría. Sí, no, se
4: claro, porque usted la dedica, la canta al oído y después del sí le pueden decir
0: bueno,
4: no.
0: Bueno, pero vamos a darle gusto. ¿Cómo la cantaría?
2: ¿Cómo? Ah, no digo.
0: No, pues claro, no iría a ver.
2: No, o sea, quemarropa tampoco, Diego, no me...
4: Ah, toca prepararla.
2: Sí, claro.
4: Tiene que calentar con un vinito. Los artistas tienen que estar preparados siempre, Mauricio.
0: Me extraña que le diera tuki tuki lulu.
5: Mauricio, usted no sabe quién está escuchando esto. Sí. Un empresario bien.
0: No, de pronto. De pronto la mujer de sus sueños, sí, a ella que usted está conquistando, lo está escuchando. Entonces,
4: o el oído de Omar, que es de artillero.
0: ¿Por qué le va a dar miedo?
2: No estoy conquistando a nadie, pero no, Diego.
0: No, grave, eso me parece grave.
2: Se canta más bonito.
1: ¿Cuál se sabe?
2: Se canta con el alma, con sentimiento. Entonces, esta canción, el día que yo la dedique y la cante, es porque.
0: Pero, por ejemplo, ¿cuál canción canta usted con sentimiento?
2: Hay muchas, Diego.
0: Pues cante,
2: Diego,
0: una, a ver, cántese una.
5: Diego, en este momento...
4: ¡Happy Verde!
5: En ese momento le debe estar entrando un mensaje. ¿Cómo así que usted no está conquistando a nadie?
4: Uy, ¿cuál mecánico?
0: O sea, las enseñanzas de Pinto no han servido para nada.
6: Dieguito.
7: No son enseñanzas. En Bogotá vamos a ejecutar. Ya tengo unos contactos adelantados.
1: Dieguito.
7: Vamos, pero
4: hemos movido la lista de 55.
0: Bueno.
1: Dieguito, ¿Coco hoy no hay?
0: Coco sí está ahí, Angelito. Algo más.
1: Es un holograma.
0: Temas.
1: Es un holograma ahí.
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6: A Mauricio le gusta mucho la música romántica para cantarla y la canta bien.
1: Eso. Pico, es cierto que saben a mi
7: pero
1: música.
7: Pero Mauricio es más de plancha.
6: Sí, está muy buena.
0: Música de plancha. Bueno, gracias, porque seguimos con nuestros temas. Embarrada de arquero de Andorra. Veamos la embarrada del arquero.
2: Andorra.
0: Tiene la palabra Bejarano, que salió enojado de esta cabina. A ver qué es lo que va a
6: Dieguito,
0: decir.
6: Cuéntanos.
3: Después levantando el arquero de Andorra.
7: Lo compararon
0: a
7: con
0: ver,
7: el arquero.
0: Embarrada del arquero de Andorra, que es grave.
9: Así tapa Bejarano.
0: Mire, saca.
9: Cortico, un compañero ahí dentro del área.
3: ¡Ay, no!
9: Se la devuelve el compañero y se descacha y es gol de mucha Andorra.
0: Pero es que uno nunca devolver el balón directo al arco.
9: No, pero
10: tenía un compañero.
3: Pero venga, creo que le picó mal.
10: Tenía un compañero.
3: Le picó horrible. Ahí hay que salvarlo un poquitico porque le pica bien, le pica
8: para
3: mal.
8: Que todos, el morrito.
0: Sí, para que todos nos alegremos, porque esta era una alegría verlo jugar. Jugadas de Ronaldinho a esta hora en las plataformas digitales de El Bar Caracol.
10: Magia, chispa.
0: Suelten a Ronaldinho, fantasía, por favor.
5: Sí.
0: Mire, no. ya retirado, igual que cuando jugaba de profesional.
10: Ay, ay, ay. Uy, qué humillación.
9: Sí, no, ese man jugaba mucho.
5: Demasiado.
2: Una técnica.
0: Mire, todavía. No. Este Ronaldinho, mucho monstruo ese era, no, ese Ronaldinho. No. Poquito pasadito de kilos, pero...
8: La magia.
0: Tiro libre, gol. Uy, Ronaldinho sí era un
5: no, ese
0: fantástico
5: era
0: con la pelota.
8: La elástica esa, vea.
11: Recomendaba el documental en Netflix también de
0: sí,
11: Ronaldinho.
0: Bueno.
11: Muy
0: sí,
11: bueno. Sí, la historia también, de Ronaldinho sí. Es muy bonita.
0: Hay que verla. Claro, no a Ronaldinho en los tiros libres por debajo de la barrera que él nos empezó a dejar en el mundo.
12: Para mí entre los 5 mejores de la historia.
0: Sí, Ronaldinho sí. Jugaba mucho.
8: Se fue muy rápido.
0: Mire, otro cobro de tiro libre arriba a la barrera, gol. No tengo la culpa, a los 50 años Ronaldinho. No, ¿cuántos años tiene Ronaldinho?
3: Por ahí debe estar 50 y algo.
11: 50 y algo, sí.
0: Sí. Bueno, para ponernos otra vez con los temas, don Juan Camilo, ¿quién gana a esta altura la Fórmula 1?
11: A esta altura, el joven de 19 años, Kimi
13: Antonelli, italiano del equipo Mercedes, lidera el Gran Premio de Canadá en la vuelta 47 de 68 pactada. Segundo es Max Verstappen, que ya está a 4.3 segundos de Kimi. Ese carro Mercedes, con las actualizaciones, de por sí ya era rápido, y con las actualizaciones nuevamente se alejan de sus perseguidores. Segundo entonces Max, tercero aparece Sir Lewis Hamilton de Ferrari, detrás de Max a 3.1 segundos de Max Verstappen. Estaban en una batalla también dura, así como la que tuvieron los pilotos de Mercedes, pero Lewis cometió un error y terminó alejándose. Cuarto aparece el otro Ferrari de Charles Leclerc a 7.8 segundos de Hamilton. Quinto es Isaac Hadjar, el piloto compañero de Max en Red Bull. Sexto, y increíblemente sigue siendo cada fin de semana mejor para él, Franco Colapinto, el argentino.
0: ¿Usted parece
13: con
0: argentino?
13: El equipo Alpine.
0: Nos quiere meter a como la
13: ¿pero
0: pinto,
13: qué hago?
0: Donde haga, no.
13: ¿Pero qué hago si va bien?
12: No, pero si no lo metían cuando no hacía nada. Y
0: por ahora, eso ahora hace esto.
13: No. Es que ahora sí está haciendo, es verdad. No. Para mí el talento de Franco es un talento promedio dentro de la Fórmula 1, no es un piloto no, sobresaliente. No
0: es normalito.
13: En la época de Fórmula 2 incluso Sebastián Montoya le ganó varias veces.
0: Entonces,
13: pero,
0: ¿para qué no lo quiere hacer ver
13: pero,
0: el extraterrestre?
13: Pero es
0: como
13: que
0: veo
13: se ha mejorado,
0: que también está desproporcionado bastante con Antonelli.
13: No, Antonelli es una locura. No. Es una locura lo que hace ese jovencito.
12: Oh,
13: la apuesta, o sea, la verdad, con 19 años ha hecho cosas interesantísimas y tiene todo este año para ser campeón. Tiene el mejor carro y le está ganando el duelo a un piloto tan experimentado y también muy talentoso como George Russell.
0: Muy bien. Oiga, y hay palos en los clasificados. Don Gabriel, el Coco Gómez, a la Champions en Italia, y unos gigantes que se quedaron.
14: Es que sacaron al Milan, Diego. Ah,
12: es que antes de comenzar, el Milan fue fatal.
14: Uy, fatal. Antes de comenzar la fecha 38, el Milan era cuarto detrás de la Roma. La Roma ganó su partido 2-0. Él era Verona, no fue convocado, está con un problema muscular Daniel Mosquera. El Cagliari fue el que le hizo el daño, el Cagliari de Mina, que jugó un buen partido, fue el que le hizo el daño al Milan, le ganó 2-1, y el Como le ganó 4-1 al Cremonese.
0: Y se metió.
14: Y se metió, claro.
9: El equipo de Cesc Fábregas.
14: El de Cesc Fábregas. Y está ganando la Juventus 2-1 al Torino, ahí en Turín, y con ese resultado mandaron al sexto lugar al Milan. Los que van a la Champions, intercampeón, el Napoli, que volvió a ganar hoy, la Roma y el Como. Y están en la UEFA, Juventus y Milán, y en la, ¿cómo que se llama la otra? En
9: la Conference.
14: La Conference. El Atalanta, que hizo 50 puntos al final.
0: Escribe el padre Matute, que hasta hace un tiempo era el párroco del pueblo más lindo del país, La Palma, Cundinamarca. Buenas tardes. No sé si han comentado el dato. En menos de 15 días, tres referentes han errado penaltis. Uh-huh. Dairo, Contreras, ¿sí?, y Rodallega. Saludos a todos los integrantes del Bar Caracol.
9: Dos contra Junior y uno contra Sao Paulo.
0: Sí. La fiesta central es el día 15 de agosto en La Palma, Cundinamarca. Es una fiesta única, hay que ir.
9: ¿Van a bajar la...?
0: Sí, aquí está la historia. La solemne novena a Nuestra Señora de la Asunción comienza el 6 de agosto. Igualmente recuerde que tenemos también la bajada del Señor de Salud en Chaguaní, Cundinamarca, ese 6 de agosto. Fiestas que se relacionan desde hace casi 3 siglos entre estos dos municipios.
14: Chaguaní.
0: Chaguaní. El 15 de agosto me voy para La Palma, Cundinamarca.
9: Ya sabemos entonces.
0: Sí,
9: voy a ir. Vamos, a La Palma. Pinto con rueda.
0: No,
9: para Pinto, que nos agarren a tomate.
0: No, Pinto no lo llevo.
9: Quedémonos en Bogotá.
0: Quédese en Bogotá.
12: Diego, mire, de los últimos 10 partidos del Milan en la Serie A, perdió 6.
9: No, mi perro.
12: Ganó 2, empató.
14: Fue un desplome.
3: Va a Europa con la Juventus, el Milan. Ajá. Y Atalanta, sí, Conference.
0: Bueno, Bejarano, usted salió enojado. Dígalo,
3: sí, claro.
0: ¿Por qué? Porque ya me estaba doliendo el oído de su gritería afuera.
3: Bueno, para el señor Coco.
5: Con nombre
3: ahorita,
5: propio.
3: Sí.
5: Uy, para no mandárselo a
3: decir. Me refutó mi tesis.
9: Ahí va bien.
3: Hay que decirle que el Bayern siempre gana la Bundesliga y la Copa de Alemania. Uno.
13: Si no la gana, ¿qué pasa?
12: Mentira.
3: Si no la gana, es un desastre.
12: Eso es mentira.
3: Correcto.
12: ¿Hace cuánto no ganaba la Copa de Alemania?
14: 7 años.
3: Bueno. Partamos de otra cosa. No es lo mismo comparar el salir en una fase previa de Copa Sudamericana con perder en la semifinal de la Champions League. Eso es un buen desempeño. Sí, no el que se esperaba, pero es un buen desempeño.
4: Me parece que comparar la Champions con la Sudamericana en cualquier fase no tiene...
3: Por eso, no tiene asidero.
14: Según ese argumento, entonces Nacional comenzó mal, porque Nacional debería estar en la Libertadores y no en la Sudamericana.
3: Claro, eso también es un desastre. Debió haber estado en Libertadores.
5: Sí, pero es que eso es algo...
3: en la previa de la Sudamericana, entonces es aún peor.
5: Claro, pero es que nadie está diciendo que eso no es un fracaso. Eso es un fracaso, pero fracaso total es que no gane la liga.
3: Los equipos grandes se miden por el rasero internacional.
5: Pero entonces si no gana la liga como equipo, pero si no gana la liga, ¿cómo se le llama eso?
3: No, un fracaso total.
14: La gente de Nacional,
12: Barcelona entonces.
14: La gente de Nacional entonces, ¿qué hace? Se corta las venas y se tira a
5: morir.
14: Tienen que rescatar un poco del semestre y va a lavarse la cara con su gente
3: siendo un fracaso.
14: Ganando el campeonato.
3: Claro. El primer semestre lo pierde.
14: Y conseguir lo que no consiguió el año pasado, de ir a la Copa Libertadores el año entrante y entregarle otra alegría a su gente. Eso es lo que tiene que hacer.
3: Así como para el Bayern es normal ganar la liga, para Nacional también es normal ganar la liga colombiana.
5: Pero no es tan normal ya.
3: Sí, es normal, sí. Tiene 18 ligas, está a punto de tener 19.
12: ¿Viste lo del Barcelona? Que ya puse el ejemplo. Y eliminados tristemente, pero tristemente la Champions. Y celebraron con todo ese título de liga.
3: Es que pero ya estaban en fases.
12: Cantaron el alirón lo que más pudieron.
3: En fases adelantadas.
14: Y es la que gente, Nacional perdió la Bayern. Yo estoy de acuerdo con Diego.
4: Pero ¿y qué hacemos si allá arrancó?
14: Que el Bayern estaba armado para ser campeón del año
5: pasado. Es que el hecho de que ya esté en la Sudamericana, eso es un fracaso del año pasado. Estamos hablando de este año. Este año, si queda campeón de la Liga, salva un poco el semestre. Un poco.
3: No pasa.
4: ¿Cómo llega usted a la Libertadores?
12: Pero es que esto se volvió, fue tratar de convencer al que está opinando contrario. Para mí lo salva, punto. Bajarano no, ya que es el
4: consejo. Pero diría el profe Lillo, no todas las opiniones son
12: pero no sé, no.
14: Lalo, más allá de eso. Yo estoy de acuerdo con Diego cuando dice que el Bayern estaba armado y su propósito era llegar a la final de la Champions. Ese era el verdadero propósito del equipo. No pudo. Celebró la Liga y celebró la Copa, y la Copa la celebró como si fuera quién sabe qué campeonato. Claro, hace 7 años no lo ganaban. No están contentos. Lavaron la cara.
3: Pero hay que hablar, Diego, hay que hablar de las instancias y de las formas. Uno, ¿cómo queda eliminado Nacional de la Copa Sudamericana? Y dos, ¿en qué instancia queda eliminado de la Copa Sudamericana?
5: Es que es un fracaso, nadie ha dicho que
3: por
5: no.
3: Eso. Para mí ya pierde el
5: por
3: semestre
5: eso.
3: Ahí.
5: Es que nadie ha dicho que no es, o sea, nadie ha pensado eso.
4: Pero para Bejarano no solo pierde el semestre.
5: Pierde el año, porque el otro
4: semestre tampoco da. Y si no consigue cupo internacional, entonces ya perdió el 2027 sin haber arrancado.
14: Pero es que
4: así podemos llegar al 2250.
14: Si gana el título, ya siembra para el año entrante. Ya consigue.
3: Pero eso es otra discusión, porque ya viene para el siguiente semestre.
0: Mire,
3: para el siguiente año.
0: Cuando Barcelona gana la Liga, se la gana al Real Madrid.
12: Sí.
0: Es que es una competencia diferente, ¿sí? Ganarle al Real Madrid es algo que se valora de una manera diferente. Si usted hoy le pregunta al técnico y al dueño, no, al presidente del Barcelona, consideran una temporada donde no se cumplieron las metas. No se cumplieron porque Barcelona estaba seguro que llegaba a la final de la Champions. No que la ganaba, porque en el camino tenía un rival que era mucho menos que ellos, como era el Atlético de Madrid. Y no llegar, otra vez quedarse ahí, es un duro golpe para el Barcelona. No lo dudemos. Hay equipos que se arman no solamente para ganar la Liga, se arman para ganar todo. Y el Real Madrid sí que peor un año. El gran fracaso es el del Real Madrid.
4: El tema es que el Real Madrid entonces es un super mega fracaso.
0: El Real Madrid totalmente no ganó nada.
3: Destortillada tremenda.
0: Bueno, dos jugadores que marcan la Liga Colombiana o la historia de nuestro país en los mundiales y sus temporadas, sobre todo de Falcao en Europa y lo que hizo Abillo Espina, anuncian un posible retiro de sus carreras, o al menos Ospina de Nacional y Falcao de Millonarios. Pero veamos a Ospina en un homenaje que se le hizo por parte de jugadores, la hinchada, cuando terminó el partido, donde Ospina tuvo una tajada en un momento clave, cuando se ganaba 1-0, hizo una volada impresionante. A ver las imágenes de David Ospina. su hijo. ¿Cómo se llama el pequeñito de David, Luisa?
5: No, tengo el nombre.
0: ¿Violín sabe? Maxi se llama, listo. Ah, Maxi. ¿Por quién le pondría ese nombre? ¿En homenaje a quién?
5: De Maximiliano se debe llamar.
15: Maximiliano.
0: Y la niña se llama Dulce, de David Ospina.
4: Ah, ya la mayor, sí.
0: Sí, mira, aquí está las lágrimas de David Ospina. ¿En qué año debutó con Nacional, Piolín?
15: Va, él llegó a 2005 con Santiago Escobar. A los 19 años ya era campeón con el verde.
0: Y el pequeñito llora.
4: Sí, pero desconsolado, sí. El niño.
0: Y claro, a David Ospina, más allá de que, pues como todos los arqueros se hagan goles, de que no haya tenido grandes temporadas, es un ejemplo de profesionalismo, de categoría.
5: De caballero.
0: De caballero. Y en la cancha, un muy buen arquero, gran arquero David Ospina. Piolín, se retira definitivamente, ¿es lo último en su carrera o usted lo ve jugando en otro lado?
15: No, Diego, esta es una, digamos, una fuente muy respetada en Nacional, muy directa, para ser más concreto. Dijo, quedamos de hablar al final de la Copa Mundo, porque Nacional está en la vía de ofrecerle otro cargo dentro del equipo, no sé cuál.
0: A otro cargo, o sea, sí, porque ya entonces se retira. Porque si le van a ofrecer otro cargo, no es porque se retira.
4: Exacto.
3: Por lo menos no en Nacional.
5: Sino que es que él.
12: Y uno creería que los directivos deben saber que él no se va a ir para otro equipo, ¿no? Y que por eso le van a hacer esa oferta.
4: Sí, claro.
0: Jorge Bava lo pidió para Nacional de Uruguay.
5: Según unas declaraciones que escuché de él ayer en Zona Mixta, él decía que los hijos lloraban y que le decían que no quiero que te vayas de Nacional. O sea, él.
15: Maximiliano, sí, es el que le decía.
8: Pero entonces, va para otro Nacional.
5: Yo no creo que David Ospina quiera retirarse en otro equipo que no sea Nacional.
3: No, y como decía, es una muy buena puntada final, que ojalá sus compañeros puedan campeonar a Nacional para él y hacer un buen mundial. Y para
5: que
3: mí sería un buen cierre de carrera.
12: Ahora,
3: excelente.
12: Tenía por lo menos para un año más.
3: Sí, por lo menos en el nivel de los cuartos de final. Sí.
0: Ayer demostró que todavía le queda parte de su carrera. O por lo
5: ahora,
0: menos
7: en la serie fue muy importante.
5: Sino que es que, Diego, yo creo que todo se presta para pensar muchas cosas, porque claro, él ya se va para la Selección Colombia, se va a jugar la final. Puede que no haya tomado todavía la decisión, pero los compañeros van, lo despiden porque no va a estar en la final. Puede, y está la posibilidad, porque ya se acaba su contrato.
0: Pero no va a seguir jugando en Nacional.
4: Sí, yo creo que ese homenaje.
0: Incluso el video de que hace la misma Nacional.
5: Pero es que a mí no me parece un homenaje como que se haya organizado.
7: No, pero
5: me parece que fue algo muy espontáneo.
4: Pero podría ser uno para Rengifo, que puede que ya no.
5: Es que yo siento que fue algo muy espontáneo.
4: Y las lágrimas de David.
0: ¿Sabe cuál es la diferencia? Precisamente esa, si se lo organiza la hinchada no pasa nada, es que el que prácticamente da para que se haga lo que se hizo fue David Ospina. Él es el que genera una despedida de Atlético Nacional. Entonces ya Ospina no va a volver a atajar
4: el
0: Nacional.
4: Y el niño no va a llorar porque él va a seguir tapando el Nacional.
7: La imagen de sus hijas también.
0: Yo no sé qué cargo le puedan
15: ofrecer. El niño no está llorando porque ya para el Mundial.
0: Sí. No, él no está llorando por eso. Pero no sé, 6 meses, un año sí le quedaban como arquero.
8: Por lo menos hasta diciembre.
15: Solamente en semifinales, en cuartos también fue clave.
4: Claro, está tapando bien, pero también él es consciente, ya el 31 de agosto cumple 38 años. Y pues
0: por eso le quedaba un año más.
4: Se está yendo bien, sí, en que perfectamente puede ser campeón.
3: Eso es muy importante, irse en un momento donde él está en buen nivel, porque hay muchos que se van
4: siendo
3: ya cuando
4: suplentes, terceros,
3: ya no juegan. Ya, sí, cuando las lesiones, cuando ya el nivel no les da más, irse en un buen momento.
7: Como Falcao.
3: Un brocheo.
4: Eso no es solo para los futbolistas, ¿no?
5: Yo pienso que uno tiene que saber retirarse. Y yo creo que puede ser un.
0: Sí. ¿A quién quiere retirar, Vargas?
4: No, en todos los temas de la vida.
0: Por eso, ¿a quién quiere retirar?
4: No digo a nadie.
0: Que me suena
15: como. Usted iba a ir derecho y se frenó.
4: Sí. Yo dije en todos los temas de la vida. Yo no dije
15: nada y se frenó.
4: Yo no dije mis compañeros.
7: Reversa para atrás.
4: No. Diría el gran profe Osorio, yo me hago cargo de mis palabras, no de sus interpretaciones.
7: Levantó los ojos y se frenó.
4: No, no, no, yo el que frenó, el frenó en seco fue el director. No,
0: yo de qué estoy hablando, Vargas, yo no frené en seco a nadie. De todas maneras, David, gracias.
4: Pinto, ¿sí va Pinto?
0: Sigo preguntándole a los colegas uruguayos qué porcentaje de posibilidades hay de que se vaya a atajar a Nacional de Uruguay. Porque que lo quieren es real. Ya más allá, no sabemos si Ospina, con lo que hizo ayer, se haya es retirado ya como profesional y su retiro sea en el campeonato del mundo.
4: ¿Usted no cree que Nacional podría
0: hacerlo cambiar de opinión?
4: No, tocar la puerta y decirle a Lorenzo, usted lo lleva de tercer portero, suéltemelo el 2 para la ida.
0: No.
3: No,
0: no, él ya no estará en la final y Nacional no va a tocar esa puerta.
15: Después de la llorada anoche ya.
0: No, eso sí, ya no, eso quedó ya.
4: El tema está en Barranquilla, ¿no? Ya, por eso era el último en el Atanasio.
0: Segunda parte del tema Ospina. Sí, José Alberto.
10: No, que estaba recordando, el tiempo pasa muy rápido, porque estaba recordando que en el año 2005...
0: Mira, José Alberto León nostálgico últimamente.
10: Sí,
4: con claro, ya le decía,
2: está echando el calendario.
4: Entró en modo nostálgico.
10: A ver, le digo.
12: ¿Cómo va el calendario, José?
10: No, le digo por qué.
0: ¿Cuántas semanas van?
12: No, tienes por días.
10: Discúlpeme, les digo por qué, porque es que estamos hablando de David Ospina y su retiro.
4: Sí.
10: Recuerdo que con Benjamín Cuello Enríquez, Caracol nos envió a...
0: El viejo Benja.
10: ¿A Cúcuta? A Venezuela. A Venezuela, a Maracaibo. A Maracaibo, suramericano, que fue en abril de ese año, y ahí estaba David Ospina. David Ospina estaba ahí, conocimos con Alex Mejía, con Alejandro Bernal, con Winston Girón Jr.
0: Todo ya retirado, José.
10: Sí, estoy viendo eso. Y entonces uno dice, hola, el tiempo realmente... Oscar Murillo estaba ahí, el tiempo pasa rápido.
0: Oiga, Murillo se retiró y no nos dimos cuenta.
10: ¿Cómo le parece a usted?
4: Pues su último club fue Pachuca. Duque.
0: Jefferson Duque.
4: Giovanni Moreno igual, ellos nunca dejaron de jugar.
10: En ese Moreno. Suramericano estaba Fernando Uribe también, ¿cómo le parece?

0: Y los jugadores por tirándolo lo menos al aire mundial, también.
1: Por lo menos de Atlético Nacional, ¿no? Hay que saber pues más adelante qué pueda pasar, pero por lo menos de Atlético
2: un frío
1: Nacional sí.
2: Cuando lo cargaron. Cuando de todas maneras, sí. Todo sí, esto sí. Con los hijos da a entender que él no va a jugar más.
3: Sí, claro.
4: Sí, sí. Sí, porque si
5: ese fue el mensaje más claro.
4: Irse para otro club.
6: No, pero lo veo en otro club. Yo no lo veo en otro
2: club. No, si hubiera...
6: Y la familia ya está acomodada.
0: El tema sea económico.
7: Estuvo en Arabia, el problema es de plata.
6: Sí, uno no le conoce el bolsillo a nadie, pero no creo que el problema sea de plata.
7: Ya estuvo en Al-Nassr.
6: Además, los hijos están felices en Medellín.
3: Y viene del exterior precisamente a Nacional.
0: Además, la hija, no sé, debe tener 16, 17 años... Ya está en una edad en que le dice, no, papá, yo quiero quedarme en Medellín.
6: Sí.
3: Estoy aquí en mi colegio, mis
0: amigas.
3: O
0: sea, no, son...
2: Mire que hoy, por ejemplo, en Inglaterra se conoció el verdadero motivo, razón.
8: Y el pasadón de Lewis Hamilton a Max Verstappen, faltando 6 vueltas para terminar la carrera. La pelea por el segundo puesto ha estado muy buena, lo midió durante 5 vueltas. Lewis Hamilton a Max Verstappen, recordando esa batalla durísima que tuvieron los dos en el año 2021. El 7 veces campeón del mundo superó al 4 veces campeón del mundo por la segunda posición. Kimi Antonelli tranquilo, lejos, a 9 segundos en este momento de Sir Lewis Hamilton, que sería segundo, y Max Verstappen, que vemos si tiene restos para intentar recuperar la segunda posición, va a terminar en el tercer puesto del podio.
2: Muy bien. Por ejemplo, hoy se conoció la verdadera razón de la para de Guardiola, que es por su familia, por compartir con sus hijos, por compartir con su padre, que tiene 94 años,
0: bien.
2: Y por recuperar un matrimonio en el cual se había separado.
0: Ah, bonito, ay, bien.
2: Entonces dijo, aquí paramos, no sabemos cuándo volvamos, pero paramos para estar más con mi familia.
0: Yo creo que la próxima vez que vamos a Pep va a ser en una selección.
7: Sí,
0: ojalá. Con los argumentos que usted me da, más aún.
4: Claro, le damos tiempo para estar.
6: Yo no lo veo tanto.
7: La de los leoncitos.
4: ¡Pepito!
3: ¿Qué es eso?
2: ¿Qué es eso?
0: Pues el niño.
2: No. Diga, niño.
0: ¿Dónde está escondido?
2: No se pegue el
9: micrófono. Le doy un mensajito.
3: Pero sí, aléjese del micrófono. Está
9: dice Nelly 14. Chicos, buenas tardes. Me encanta el programa y los veo desde Vacacioland, estado de Maine, en Estados Unidos. Una pregunta. ¿Soy yo o es Jarano? ¿Se parece al hermano nerdo de Bad Bunny? Saludos.
7: Ya me lo han dicho mucho. En Tropicana me lo decían un montón.
2: Bueno,
9: no
2: pausa. Pausa y seguimos, Danielito.
0: Me pararon volar.
10: 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En Caracol Radio son las...
0: 4:32. 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
2: ¿Quién va a ser el arquero de Atlético Nacional? ¿Franco Armani? ¿El regreso de Marquines?
6: ¿Otro equipo buscando arquero?
2: ¿Contratar a Santiago Mele?
0: Bravo.
4: Chipi.
6: Y
7: no,
6: ojo.
7: Por ahí no va.
0: No.
7: Lo seguro es que por ahí no
0: va a haber ni la mínima posibilidad.
3: Marquines es de
7: arquero
3: Nacional,
7: de categoría.
0: ¿Cierto? Sí.
4: Ah,
3: Marquines
4: no.
3: Marquines es de Nacional.
0: Sí.
3: Marquines debe regresar.
2: No, Marquines claro, sí, pero van a contratar otro arquero.
7: Otro, sí.
6: ¿Y Chipi hasta cuándo tiene contrato? Ya.
2: No, él acaba de renovar,
0: pero puede quedar de tercer portero perfectamente.
4: De pronto no, él va hasta diciembre. Chipi va hasta diciembre.
0: No.
7: De pronto ahí Fermani mueve sus hilos ex River Plate. ¿Y
2: traer a Franco Armani?
7: Sí, yo creo.
2: Al hincha de Nacional le hemos preguntado en encuesta de esta semana. Y nunca creí que Armani iba a perder en la encuesta.
6: Sí. El hincha
2: casi
6: Nacional
2: 33%
6: quiere.
2: Sí, 67% no.
0: Se imaginaba uno otro resultado.
2: Que iba a barrer.
7: Pero es que no juega desde febrero.
4: Es que son otros tiempos.
7: Sí.
4: Y tiene que ser demasiado ídolo para que regrese, tiene que ser de la tierra. Usted sabe que el país es muy rayado a lo suyo.
6: No, pero yo creo que ídolo sí es.
4: Porque es aquí lo criaron.
6: No, yo creo que por ahí no pasa piolo porque yo creo que ídolo sí es. Pero yo creo que pasa más por el tema de la actualidad.
4: Pero el país es muy arraigado a su tierra,

0: Tradicionalista, Ospina, porque nació aquí, aquí lo crió y lo crió Nacional, ¿cierto?
1: Pero es que Ospina cuando llegó a Nacional creo que tenía un mejor presente.
2: No, pero la vida profesional de alto nivel de Armani es Nacional.
0: Sí, claro.
2: Antes eran...
0: Pero mire, ahí están los números.
2: Cuarto y todo eso.
3: Y cuando
0: ahí
3: llegó,
0: están los
3: voces disonantes.
2: Claro,
4: sí, claro, señor. Y él se demoró en...
0: Por ejemplo, para mí, Armani no.
5: Yo creo que sería un buen golpe de opinión llevar a Armani a Nacional.
6: Sí, o sea, yo en lugar de traer a Armani le doy un año más a David.
5: No es por la edad, sino que Armani es de la raíz de Nacional, de una huella indeleble. Y el recorrido de Armani te hace para un Nacional que puede ser
0: campeón de América, campeón mundial.
6: Pero es que Armani es incluso mayor.
5: Nacional en Libertadores.
6: Armani incluso mayor que David.
2: Sí, pero también puede, no necesariamente es traerlo para que sea titular. Él dijo, me quiero retirar en Nacional.
0: No.
2: Puede arreglar para venir a ser suplente.
7: Porque Armani no se va a venir a arrebatar su carrera.
0: No, peor todavía.
2: Le estoy a cumplir la palabra.
0: Horrible.
2: Él dijo, vuelvo a retirarme.
1: Pero es que la palabra es que para retirarse...
7: No es a estar en Nacional.
1: No, y además, él puede querer y tener el deseo de querer retirarse en Nacional, pero eso no depende solo de él.
2: Ah, no, de la otra
8: entonces,
2: parte.
8: Yo no traería Armani.
7: No, yo tampoco. Que yo creo que ya ese ciclo se cumplió. ¿Sí?
8: Hablando de porteros, Diego, Tomás Marchiori podría ser el portero, o es lo que quisiera Millonarios.
7: ¿Cómo se llama?
8: El suplente, aquí, el suplente de Montero.
4: El de Vélez.
8: Entraría en el negocio.
7: Entraría
2: en el negocio de...
7: De dejar a Montero que lo compren y se paga con una plata del arquero que era titular.
2: Yo creo que sería Vélez, no aprender de los errores.
7: ¿Pero es bueno o no?
4: Es muy bueno.
2: Es bueno, pero es ¿cuántos...?
4: ¿Cuánto tiempo, por ejemplo, se demoró Montero en sacarle partidos?
8: 30.
2: ¿Cuántos años tiene
8: 30.
2: Marchiori?
8: Sí, señor.
2: Yo iría por uno más joven y
7: no, Vargas, 30 años está para una etapa grande.
2: Un portero que sabía que se puede revender.
4: Un portero está en la mitad de su carrera.
2: ¿Qué, a los 30?
4: En un portero, sí.
2: ¿En la mitad?
4: Sí, un portero, sí.
8: En la mitad, no.
7: Pero está en plena carrera.
4: Todavía le quedan por ahí unos 8 o 10 años.
7: Está en plena carrera.
2: No, yo iría por uno más joven y que se pueda revender.
4: Pero ese portero
2: no ha tapado en todo el semestre.
4: Pero era referente en
2: Vélez. No ha tapado en todo el semestre porque Montero lo banqueó.
4: Pero tiene todas las aptitudes. Era el ídolo de Vélez. ¿Cómo?
2: Armani no tiene todas las aptitudes.
4: Yo sí estoy de acuerdo con Armani.
8: ¿Se ha tapado?
2: ¿Ah?
8: Si ese es el argumento, Armani, ¿qué ha tapado?
2: Ah, no, nada, por eso.
4: Pero yo sí estoy de acuerdo, Armani. Yo sí estoy de acuerdo.
2: Los dos arqueros.
8: ¿Tiene cuántos años,
7: Armani? Pero Vargas, es lo que le dicen.
2: Este es comprado, ¿no?
7: Usted dice que Marchiori no porque no ha atajado, pero que Armani sí.
2: No.
7: Es lo que acaba de decir.
2: No,
4: el que está diciendo que sí soy yo.
2: Ese es Bejarano.
4: Sí, por eso, Armani es totalmente recuperable.
7: Claro, pero Marchiori es buen arquero.
4: Sí, muy bueno.
2: Muy buen arquero.
7: Muy bueno. A mí sí me parece que está para jugar 2-3 años.
9: En el mejor momento de Marchiori, Diego, recordó. Recordemos, rematando la temporada anterior,
4: Montero
9: decíamos,
4: no
9: va a tener cuándo Álvaro Montero ser titular en Vélez. Y hasta muchos dijimos, no, que pues busque el retorno del fútbol colombiano. Es que porque
7: ganó el puesto por lesión.
4: Mundial. Mauricio, es que él era la figura del equipo.
9: Claro, total.
4: Marchiori era la figura de Vélez.
9: Para mí es un arquero, está en una edad madura.
7: Voy a preguntar a mis colegas argentinos en Kenia.
2: No, y uno no dice que sea malo.
9: Y puede aportar muchísimo. Para mí es un arquero de jerarquía.
2: Yo prefiero ir por otro.
4: A Vélez le llegaban un montón y ese tipo salía a figurar en la mayoría de los partidos.
0: Y una cosa es cuando usted es suplente a los 25, a los 30 años, que todavía conserva. Que uno sea suplente y que no juegue hace rato con 40 años. Eso...
8: Y el regreso cuesta mucho más.
0: Es peligroso.
7: Totalmente. Bueno, quedamos en lo de Ospina. Pasamos al tema Falcao García. A ver, veamos aquí en las plataformas digitales de Caracol Radio y en nuestros oyentes. ¿Qué dijo Falcao García después de empatar 2-2 con el Boyacá Chicó?
10: Tomé alguna decisión en mi carrera, lo conocerán de mi parte, pero nada, por el momento estoy pensando en esto que estamos jugando. Estaba muy ilusionado por jugar hoy, el martes, y bueno, y ojalá que podamos lograrlo porque sería importante para todos.
11: En esa misma línea, Falca, el profe Bustos, yo creo que le gustaría contar con usted para el segundo semestre. ¿Usted también aplicaría para el
10: hotel? No, sería muy bueno, ¿no? Lo que pasa es que hay un impedimento muy grande acá en Colombia y es muy difícil para los deportistas que puedan venir. Yo creo que no depende tanto de Millonarios, sino que son cosas ya extrafutbolísticas, que se nos van de las manos. Así yo le agradezco al profe por esta confianza, a mis compañeros también. Me han demostrado mucho cariño y yo estoy pues cumpliendo un sueño, así que lo más importante es que también mi esposa y mis hijos están felices acá en Colombia, y creo que es algo muy lindo que hemos hecho con la familia, de poder traerlos a Colombia y que puedan mamar, ¿no?, de nuestras costumbres, nuestra cultura, que ellos no habían tenido la posibilidad.
3: Falca, teniendo en cuenta lo que nos decía recientemente, fácilmente el partido del martes podría ser su último
10: en Bogotá. Pues, bueno, no sé, hasta el momento podría ser en Bogotá, sí, ojalá se puedan resolver algunas cosas pero ya te digo, no depende, sabes, para Millonarios es muy complejo, para mí también, pero siempre hay soluciones. De todas maneras, por el momento este sería el último partido en Bogotá, sí.
7: Bueno, Falcao, antes de seguir con el tema, Falcao, le estoy preguntando a Daniel Avellaneda.
8: Sí.
7: Tremendo arquero.
8: No, muy bueno, Diego, sí, muy bueno.
7: Es lo que me dice Daniel. Tremendo. ¿Quién lo quiere? Se lleva uno de los mejores de Argentina. Tremendo arquero.
9: Ahora, bueno, Falcao. Diego, no solamente para Millonarios, Nacional podría también poner los ojos en él.
7: Es una cosa, 30, otra 40 años. Sí,
9: claro.
7: Bájele, sí. Señor Bejarano. Falcao García.
2: Tema difícil, Diego.
7: El tema económico de impuestos es muy bravo.
9: Claro, la residencia. Lo tributario fiscal pesa mucho ahí. Esas cargas impositivas y todo eso.
4: Pesa mucho. No, creo que es lo que pesa.
7: Falcao ya terminó.
8: Sí.
2: Sí.
4: Sí.
2: Si acaso que un tercero ponga la plata.
1: Y de pronto.
2: Que le toca pagar de impuestos.
1: De pronto esas declaraciones sirven para eso. De pronto,
2: que aparezca la empresa X, Y, Z y diga yo pago.
7: No lo veo.
8: Cuando menciona la parte. Yo tampoco lo veo y le voy a dar mi razón. Ya no es el boom de hace un año cuando vino por primera vez.
0: No, la primera vez fue la primera vez.
8: Exacto. Uh-huh. Entonces creo que ya meterse la mano al drill una empresa privada.
2: Para comprar, no.
8: Para
2: no,
8: y esta,
1: los antecedentes de, pero yo creo que la imagen también, de Falcao muchos, siempre va a ser ganadora.
9: Pero muchos van a decir, venga, invertimos.
8: Pero ya no es lo atractivo que era hace un año.
9: Para el hincha. Pasa más por fuera con lesiones que en competencia. Exacto. Y eso es una
12: realidad. Para el hincha, hoy en este segundo semestre, dicen, listo, se queda Falcao, soltamos los abonos. No creo que los adquieran de la misma manera como lo hicieron la primera vez.
6: Ay, yo quiero ver.
2: Yo creo que no,
8: yo
2: se
8: creo
2: mantiene.
8: Que sí, porque la afición de Millonarios
12: sí, ya,
8: es así.
12: Ya no importa, ya ni siquiera importa. Sí,
8: esté Falcao o no esté Falcao.
12: El abono.
8: Pero va, para sí. mí, para el, realmente no. No lo, para mí ya no es igual de atractivo, ya no es la novedad.
2: No, pero yo pienso igual que Luisa. Yo creo que independientemente de que esté o no en su buen momento deportivo y sigue siendo una imagen, es el goleador histórico de Colombia, es un referente.
1: Es
2: ¿cuándo vamos a volver a tener
1: país.
2: Otro en el 11? No sé.
9: Sí, pero se
8: pero
9: la
8: ya no
9: lesionado.
8: Es la novedad. Ah,
2: claro,
8: la
2: pero sigue generándole ventas a esas empresas.
12: Sí, pero no nos digamos mentiras que cuando llegó Falcao a Colombia en lo deportivo, no solo el hincha de Millonarios, sino nosotros como Crónica Deportiva esperábamos mucho más de él.
2: Claro, pero ya digamos que no contemos el tema deportivo.
1: Es
2: porque
1: que es
2: la empresa
1: tema
2: no
1: de
2: va, lo va a contratar por tema deportivo.
1: Sí, es el tema de marketing. Ya es el de tema, lo que
12: claro, toda la vida.
2: ¿Cuántas tablets, cuántos
12: pues
2: celulares, cuántas sobas, cuántos esferos me va a vender?
12: Vende el pibe y el tino y hace cuánto que retiraron, claro.
2: Exactamente. Sí, imagínese este que medianamente todavía es muy vigente más, y las generaciones actuales lo reconocen bastante.
7: Juan Camilo, ¿usted qué piensa?
13: Yo creo que si se logra el dinero, serían 6 meses más. Y sería el retiro ya del fútbol en diciembre.
7: Recuerden que el tema de impuestos, cuando es un año, es muy bravo.
13: Por eso, faltaría el tema del dinero. De resto, creo que no va a poder. Y creo que va a ser, yo creo que va a ser retiro ya del fútbol.
12: Y eso que usted menciona, Diego, yo creo que lo tácitamente lo está mencionando cuando habla de las situaciones difíciles extrafutbolísticas.
6: Es que es la residencia fiscal y ya el impuesto sería sobre todo lo que tiene Falcao.
2: Usted sabe cuánto la casa en Madrid, lo de Miami, es que es muy complicado también.
9: Además,
2: o sea, no puede tener usted una casita en algún lado porque pues ya se lo cobran.
9: Y ustedes dicen este aliento final de Falcao, estos 6 meses más, después de haber venido en actividad de 6 meses, pues yo creo que la fuerza que le daba él para mantenerse era el tema Selección Colombia también.
7: Sí. Mauricio, ahora viene otra pregunta. Entonces, gracias a discusión, el tema económico, el tema de las empresas, pero Falcao acaba...
8: Pero yo creo que lo
7: acaba...
8: deportivo no se puede separar de eso,
7: claro,
8: Diego.
7: Pero
8: porque usted como empresa privada, usted no va a hacer una inversión sabiendo
7: ahí
8: que
7: es donde yo
8: el tipo
7: voy,
8: va a durar, claro, la mitad del tiempo del contrato por fuera.
7: Y es ahí donde yo voy, porque Falcao, si mal lo entiendo, acaba de firmar ya con otra empresa, de 4 años, si no estoy mal. ¿Cierto?
13: ¿De patrocinio?
7: De patrocinio.
13: Sí.
7: Falcao hoy le aporta a Millonarios. Deportivamente estoy preguntando.
9: No, la respuesta es no, Diego, tajantemente. No, no, no le aporta.
2: Ha hecho un gol en el no semestre.
9: Sí, no.
1: Bueno, ¿y es que cuántos minutos ha jugado? Es que la lesión.
13: En la cancha no.
7: Es que
13: pero,
7: ahí está la respuesta.
8: Es que no se puede.
7: Pero ahí está la respuesta.
13: Bueno, hay algo que afecta a la cancha también. Y es la ascendencia que tiene el camerino. Y los jugadores todos adoran a Radamel Falcao García.
2: Sí, pues pero
13: les encanta cuando...
2: Pero no, eso no gana títulos.
13: No, pero que él les hable previo a un partido, sí, en el camerino, sí influye mucho en el desempeño del equipo.
9: Pero pues se la compra si le hubiera ido bien.
13: Él es muy importante. Él es muy importante.
2: Pues sí, pero para ese tipo de cosas, pues también... Más bien le hacemos un contrato de motivador.
7: Pero venga,
13: que lo ven entrenando.
2: ¿Tenemos a Tommy Camo entonces?
1: No, porque es que estamos hablando del papel.
7: ¿Qué dijo Pinto?
2: Tommy Camo.
7: Si es por eso, pero mire, y Millonarios vendió todos los abonos. Millonarios está fuerte económicamente. Pero Millonarios ya necesita títulos.
9: Pero es que, claro, Diego, usted preguntó el aporte futbolístico en la cancha, y en la cancha es nulo, independientemente,
2: claro, porque, aparte de las dos lesiones que tuvo.
1: Como
7: porque
1: mínimo,
7: está lesionado desafortunadamente mucho tiempo.
1: Como mínimo necesita clasificar a los 8. Y sí, ahora es que lo de
7: Luisa. Como mínimo Millonarios este paso. Semestre tiene que salir campeón.
1: Sí, claro, Diego, pero es que como ya ni clasifica a los 8, hay que decir como mínimo clasificar, como mínimo.
7: No, es que eso pasó en Bogotá muchos años, Luisa, para que siga, sí, y ese conformismo nos mató. Santa Fe 37 años y Millonarios 24 sin ganar un título. Hoy Millonarios como mínimo tiene que salir campeón en el segundo semestre. Mínimo, la deuda es muy grande, demasiado grande.
1: ¿Y como máximo qué?
7: No, tiene que salir campeón, no hay alternativa. Mínimo salir campeón. El año que viene hacer una gran participación en copas internacionales, que es otra deuda. Millonarios tiene dos deudas. Y más si llega a ganar Nacional el título. Porque es que esa es la gran rivalidad de Millonarios, es Atlético Nacional. Mínimo campeón, y el año entrante tiene que hacer un gran torneo internacional. No puede pasar de este tiempo. A los equipos como Millonarios hay que pedirle ya que vuelvan a ganar títulos para reafirmar su grandeza, que la dan los hinchas. Los resultados tienen que darse inmediato.
9: Diego,
7: no aguanta un semestre más.
9: Pero Diego,
1: no había terminado. Algo cortico. Y otra cosa es que la suerte tampoco ha acompañado a Falcao, porque es que la última lesión se da después de recuperarse una lesión muscular, y como es que le dan un cabezazo y lo sacan otra vez. O sea, realmente es que la suerte.
2: Ese es otro tip que da la vida, en que, hermano.
9: Pero digo una cosa, cuando yo regreso, cuando se dio el nombre de Falcao por primera vez, que fue el boom, y nos alegramos, yo creo que la gran mayoría en este país, porque yo también soy falcaísta, pues ¿qué se pensó? Listo, Millonarios tiene el propósito de ser campeón y trae algunas fichas y trae a Radamel Falcao García. ¿Qué pensamos muchos? ¿Y cuál era el propósito de Millonarios? Ser campeón y ver a Falcao García levantando la copa. No lo pudo hacer. Desde esa perspectiva, desde lo deportivo, no hablo desde lo económico ni del mercadeo, desde lo deportivo, lo de Falcao ha sido una apuesta fallida y ha sido un fracaso, sí, para Millonarios desde lo deportivo.
4: Sí, totalmente de acuerdo. Tuvo un semestre ligeramente bueno, para lo que es Falcao, porque uno esperaba que Falcao viniera a hacer lo que hizo, por ejemplo, Vaca, lo que hizo Adrián Ramos, lo que ha hecho Rodallega. Y sobre todo, que también tienen en común estos últimos, sacar campeón a su equipo, y no ha podido.
7: El tema de Falcao y las lesiones, pues no han dejado que pueda hacer un buen papel en Colombia, no hay duda. Pero bueno, esperemos. Aquí alguien dice, más bien la plata de Falcao, ¿por qué no traen a Santiago Mele?
2: Yo ese sí lo llevaría a Atlético Nacional.
4: En estos momentos, entre Marchiori y Mele, me quedo con Marchiori.
2: Yo me quedo con Mele.
4: Pero a ojo cerrado.
6: Entonces que Mele ya conoce el...
2: Sí, conoce el medio.
4: Sí, pero viene de unas actuaciones terribles.
7: La verdad, cualquiera de los dos que sí, venga a Colombia. Es buenísimo.
4: Es muy bueno, eso sí.
7: Entonces, eso sí. Si traen a los dos, muy bueno. Ya, listo.
1: Para cada equipo. Sí, porque es que son muchos equipos no los que necesitan arquero.
7: Tranquilo. No, y si América trae a Mele, buenísimo también.
4: Ah, sí, claro. Sí.
7: Bueno, videos a esta hora. ¿Queda algo del tema Falcao para todos los compañeros? O cerrado. Juan Camilo, ¿terminó la Fórmula 1?
13: Sí, señor, con victoria para el piloto Kimi Antonelli, el líder del campeonato de la Fórmula 1, cuarta victoria del año. Kimi.
7: Está Juan Camilo dominando. Nos dijo que era mejor que Ayrton Senna.
13: Va a ser
7: mejor que Fangio.
13: Va en camino, Diego, y no se le haga raro. En este momento ya es el favorito a quedar campeón este año.
4: Es muy joven, además.
13: Es muy jovencito.
2: Oye, ¿y el globo? ¿Cómo que terminó el globo?
13: ¿Cuál globo?
7: El globo es Colapinto, que usted nos quiere meter también como la prensa argentina.
13: Colapinto terminó en la sexta posición.
7: ¡Qué maravilla!
13: Va volando con el Alpine.
7: Va volando.
13: Y está ganando a su compañero de equipo, Pierre Gasly.
8: Por encima McLaren, Ferrari, Mercedes, Red Bull.
13: El argentino, le digo, yo no era muy fan del argentino, pero lo está haciendo muy bien en este año.
8: Era para que cualquier piloto en otra escudería lo mejor quisiera era ser noveno. Hoy fue sexto.
13: Y le está ganando a su compañero de equipo, que para mí incluso es mucho más piloto que es Pierre Gasly, y lleva ya consistentemente ganándole cada fin de semana. Franco Colapinto terminó sexto. Vea cómo quedaron los puntos. Kimi Antonelli primero, segundo Sir Lewis Hamilton en una batalla espectacular al final con Max Verstappen, que terminó tercero, cuarto Charles Leclerc de Ferrari, quinto Isaac Hadjar de Red Bull, sexto el argentino Franco Colapinto, séptimo Liam Lawson de Racing Bulls, octavo Pierre Gasly de Alpine, compañero de Franco, noveno Carlos Sainz de Williams, que Williams viene mejorando también este año, y décimo otro de los jóvenes que son sensación y que seguramente en algún momento lo veremos en Ferrari, Oliver Berman del equipo Haas, terminó décimo. Sigue ampliando la ventaja en el liderato Kimi Antonelli, se está alejando, ya son 131 puntos para el actual líder del campeonato, y su compañero de equipo, George Russell, está empezando a darle mucha ventaja a su joven compañero.
8: Diego, terminó primer día de competencias en el tenis en Roland Garros, el segundo Grand Slam de la temporada. Eliminada la colombiana Emiliana Arango, 94 del mundo, cayó con la española Marina Bassols, 175 del listado, 3-6, 4-6. Dentro de los que avanzaron con renombre, Alexander Zverev, el alemán, y Novak Djokovic, el serbio. Y dentro de los eliminados con algún nombre, Emma Raducanu, la británica que alguna vez ganó el US Open, y el norteamericano Taylor Fritz.
7: Ya seguimos en el Bar Caracol.
14: 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En Caracol Radio son las
13: 4:52.
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7: Y a Melissa Martínez sale mucho ahora en televisión, a toda hora la veo.
13: Sí. Está
2: durando bien.
7: Sí.
8: Ha registrado.
2: ¿Hable más que iba a decir algo o no?
7: Yo no.
2: Ah, pensé.
7: No, Vargas, no. Melissa es una gran compañera, gran profesional que queremos mucho. Y siempre extrañamos.
2: Está moviendo bien.
7: Sí. Bastante.
2: Otro colombiano campeón.
7: ¿Qué colombiano campeón?
2: Mamelodi Sundowns, el de Brian León, uno de los Brian. Que pedía alemana al Mundial de Fútbol. Campeón de la Champions de África, ha empatado 1-1 con el ASFAR de Marruecos. La serie fue 2-1 y clasificado al Mundial de Clubes del 2029.
6: Terminó la serie ya italiana, Diego, empate 2-2 entre el Torino y la Juve. Ganaba la Juve 2-0 con doblete de Vlahovic y terminó empatando el cuadro del Toro. Entonces, los que van a Champions, Inter, Napoli, Roma y Como, la gran sorpresa. Los que van a la UEFA, Milan y Juventus, y a la Conference, el Atalanta.
7: Escribe Melissa Martínez.
2: Sí, ¿qué dice Melissa?
7: La chica de los 10 millones de dólares.
2: Bien. Bien. Wow. Sí. Sí. Sí. Sí. Giovanni Hernández era el niño de los del millón de dólares.
8: O sea, que casi, no, porque también existía. Usted es muy chiquito, niño. Steve Austin era el hombre de los 6 millones de dólares.
6: Claro, el hombre nuclear.
8: Y la mujer biónica era Jamie Sommers. Entonces, más o menos, Melissa viene siendo Jamie Sommers.
7: Claro. Estamos hablando de los programas de televisión.
2: ¿De qué año?
7: ¿Usted sabe quién era la esposa de Lynn Majors, el hombre de... nuclear?
2: No, señor, no tuve el placer.
7: Una mujer muy bella, que falleció joven, muy conocida, porque hizo parte de Los Ángeles de Charlie. De Los ¡cultura! De
2: ¿nombre de la señora?
8: Farrah Fawcett.
13: Ah, Farrah Fawcett, sí, claro.
7: Pues si no la conocen, sí. está de la olla.
2: Fawcett, sí, ¿Farrah de rumba?
17: ¿Se acuerda que hubo un tiempo en que era moda comprar afiches?
2: Muy linda la señora. Muy
18: los
2: linda.
18: Afiches, sí, José.
17: Los afiches para pegar en la pared, uno los tenía.
2: Claro, ¿no? Más ojos que una piña tenía la señora.
6: Sí, sí, sí.
1: Pero azules, hermosos.
7: Divina. Está ganando el Deportivo Cali. Se murió muy joven, de 1-0.
2: Divina.
6: Gol de Juan Gómez.
7: Bueno, ¿qué nos queda en esta hora? Betico, oyente, Beto.
18: Sí. Chiquito.
7: Ay, Danielito.
18: Conrado Mazo. Saludos a mi pueblo, Argelia, Antioquia, pueblo cafetero. También saludamos al señor Miguel Terreros. Buenas tardes. Saludos a todos mis paisanos de mi pueblo, Jerusalén, Cundinamarca. Gracias. Marta Cárdenas. Buenas tardes. Un saludo a mi linda Pamplona, Norte de Santander. Qué bueno recorrer el país saludando a nuestra gente, Dieguito. Alex Antonio. Saludos desde La Plata, Huila. Y Darío Cajas. Sí, Cajas, sí, señor. Saludos desde Bolívar, Cauca. Y también va con este término, Cristian Chito. Saludos desde Rosas, Cauca. Puerta de entrada al imponente macizo colombiano.
2: ¿La entrada dónde, perdón?
7: El macizo colombiano.
0: La Rosas, Cauca.
18: Puerta de entrada al imponente macizo colombiano.
7: Macizo, Rosas, tenemos un compañero aquí.
2: Acá tenemos un macizo entrando a la redacción.
7: ¿Qué el tiene, propio macizo. ¿Qué tiene, Danielito?
19: Tengo la parte de los memes de las risas.
7: Muy bien.
19: Empecemos con uno que nos comparte el señor Juan Carlos, que es nuestro memeador oficial.
7: Listo.
19: No se suena feo.
7: Memeador, sí.
19: Generador de memes.
7: Sí.
19: Listo. Mira el que nos comparte.
7: Memeador Pinto. ¡Miren a Vargas!
13: ¡Qué tío, no tan delicioso!
2: ¡Ojalá! ¡Ojalá!
20: ¡Está haciendo mala cara, Vargas!
19: ¡Me parece a Chabelo!
2: ¡Ay, sí!
7: ¡Otra más!
2: ¡Ojalá!
19: ¡Listo, segunda!
7: ¡Listo, listo el de Vargas!
19: ¡Segunda imagen!
0: ¡Listo, pero ahí se van comiendo y haciendo mala cara!
19: ¡No, la manda un corresponsal!
13: ¡Es que siempre hace mala cara!
7: Este es Santiago, uno de los hombres del barrio Caracol.
19: Santiaguito alimentándose.
7: Se está alimentando.
13: Y alimentándose muy sanamente.
19: Sí,
13: muy
19: sí, correcto. Sí.
7: Y
19: verdura, ahora...
7: Y el que está al lado es proteína. De dedos.
19: Sí, de rodillas también, ¿no?
2: Pato, allá va.
19: Eso, y un bar.
7: Un bar.
19: De Betico. Sí, sí.
7: ¿Qué hizo Beto?
19: Suéltela.
18: ¿Qué pasó?
7: Marquines.
1: Otro equipo buscando arquero.
7: Contratar a Santiago Melo.
2: Bravo.
0: Chipi chipi.
1: Y
6: no,
1: ojo.
6: Por ahí no va.
7: No.
6: Lo seguro es que por ahí no
2: va a haber ni la mínima posibilidad.
18: ¿Quién es el director de Nacional?
7: Sí.
0: Ah, no. ¿Quién
17: es de Nacional?
2: Sí.
6: Y ojo. Por ahí no.
7: ¿Qué está haciendo Beto?
0: Con la papa en la boca.
6: Y con la boca llena.
19: Ya, galletoncito.
7: No, no, con la boca llena, Beto.
0: Llegó con la papa en la boca. Llegó, trajo un almuerzo como... Trajo un almuerzo como de dos cajas y se lo está comiendo desde la una. Cuatro tandas y no ha
6: podido.
19: Raro, en Medellín se están inflando.
18: Sí, que es cierto que estoy todo buchón.
19: Sí, qué raro.
18: Ah, no, sí, es que ya le dan la de Danielito también, ya no es lo mismo. Ya vamos para viejitos, gorditos.
7: Silencio en la sala.
2: No, pues, ¿qué más decimos?
6: Diego, por Copa, Alianza le gana 2-1 al Bucaramanga en Valledupar y el Cali le gana 1-0 al Real Santander en Piedecuesta.
7: Vargas, ¿cómo va la venta de la boletería para el partido de despedida de Colombia? Aquí la gente me escribe que no encuentra boleta por ningún lado.
2: Precisamente, no muy bien va la venta, no hay.
7: ¿Pero cuánta boletería pusieron a disposición del público?
2: Un poco más de 30,000.
7: ¿No y los patrocinadores?
2: Ah, de la... Ok, ya le entiendo. No, no, entonces esa 28, no me la...
6: 28, creo.
2: No, no me la contaron. No, no, es que no, esa, no me la contaron.
7: Vamos a buscar el dato de cuánta boletería se puso a disposición del público, que no fue mucha.
2: Además, la primera venta fue para el patrocinador de Federación, un banco. Entonces, obviamente ahí... Se fueron muchos.
7: Bastante. Bueno, 2-1, Danielito, 1 de Betico, porque nos vamos a última hora, Caracol. Si nos están comiendo, claro, señor Beto.
18: No, Dieguito, ¿usted cuándo me ha visto comiendo?
7: Muchas veces.
18: Óigalo, pues.
8: Lo acabamos de ver.
7: Sí.
18: Yo no estaba comiendo. Amor, tú chateas con otras mujeres. No, para nada, mi amor, solo lo hago contigo. ¿Sabías que Rosa y Elsa, con quienes chateas, en realidad soy yo? Así es, solo chateo contigo.
7: Coco se ríe.
18: ¿Oíste? ¿Oíste, Coco?
6: No, aquí está Wilson también muerto la risa.
18: Les llega el chistecito.
2: La consignación le llega a los dos.
7: Ya llegó para dos en Bucaramanga.
20: Ya lo engrasaron a los dos.
7: Siga, Beto.
18: Sí, pero es que no deja Dieguito, no deja. Sebastián, tu mujer finge en la cama. ¿Qué si finge? Toda la noche ronca y se levanta diciendo que no ha pegado el ojo.
7: Danielito.
19: Dieguito, mire que ayer me comí una hamburguesa y no la pagué.
7: ¿Cómo así?
19: Sí, es que el que la hace la paga.
13: Ay, Dios.
8: Ayúdele, Coco.
6: No, la pero ¿cómo?
0: Uy, alguna
20: cosa. De Juan Camilo es un poema.
6: Ni empujado.
7: ¿Y ese era el chiste, niño?
19: No, Dieguito, es que la verdad le tenía los hobbies preferidos de Jesucristo.
7: Pero después de la pausa, ¿le parece?
19: Bueno, está bien.
6: Pentecostés, cuidado.
7: Última hora, Caracol, y volvemos.
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0: esta canción, niño Danielito?
1: Dieguito, como yo le traigo siempre música nueva. Mire que...
0: Mejor la de Omar.
1: Póngale que... Soy por pensar que también vamos a traer a artistas nuevos, emergentes.
0: Sí, está bien.
1: ¿Cierto?
0: Sí, sí.
1: Entonces, este se llama Jerónimo Music. Y esa canción que es como romántica, pero tiene así como... como caribeñita, como bonita. Y me gustó y dije, ah, vamos a traerla y la vamos a poner en el bar Caracol.
2: Y el pelado tiene como una voz aguardientosa.
1: Sí, mire, o sea, de pronto puede cantar después música de banda.
2: Tiene ese tono.
1: Sí.
0: Bien, está bien, pero se oye bonita la canción.
1: Sí,
0: está
1: bonita, está ahí, cable también.
0: Totalmente.
1: Listo.
0: Listo, Danielito. Tiro libre de las imágenes que estamos entregando todos los días en el bar Caracol. Tiro libre del hijo de Cristiano Ronaldo. A ver, vemos.

0: gol. Bien, la levantó Mateo Ronaldo. Y este penal insólito. A ver, el penal insólito que tenemos hoy en el VAR Caracol.
1: El Aueso, la Port, el Aueso Santa, Michael, Michael, Abad el Cura, Ammar, Hat el Cura, Michael, Sana al Hadaf.
0: Bueno, jugadas que no se ven mucho, pero que celebramos.
1: Hat el Cura, Michael, Sana al Hadaf.
0: Bueno, jugadas que no se ven mucho, pero que celebramos siempre aquí. Tener en el VAR Caracol. Y declaraciones de Diego Simeone sobre Guardiola. Recordemos que Guardiola hoy perdió el City con el Aston Villa. Aquí está Guardiola, lo que piensa Simeone.

0: Lo de Guardiola es un trabajo increíble, increíble como lo es él, seguramente el mejor entrenador del mundo que en estos momentos. Lo de Guardiola es un trabajo increíble, increíble como lo es él, seguramente el mejor entrenador del mundo que en estos momentos inventarse por su capacidad de ganar, porque esto va de ganar. Y sobre todo estar en un equipo donde todos decimos sí, le llegan todos jugadores buenos, pero tenés que ganar, y ganar no es fácil, y él lo ha repetido y repetido, y volver a empezar y repetido otra vez, y eso habla por sí solo de la jerarquía y calidad que tiene desde su labor. Desearle lo mejor en su vida, no creo que esté mucho tiempo parado, pero bueno, seguro que 1 o 2 años pasarán rápido para volver, porque es de fútbol.
1: Va a hacer falta a Guardiola en la Premier, no hay ninguna duda. ¿Dónde estará dirigiendo Guardiola? ¿Cuál será su siguiente etapa?
2: Yo creo que selección.
3: Sí, de acuerdo.
2: Y con el argumento de la familia, lo que hablaba, lo que contaba, decía Vargas al comienzo. Eso le da más tiempo para
4: claro, tiene más tiempo.
1: ¿Cuál de los países se adapta a lo que es Guardiola? Ya Brasil
2: pues
1: no
2: España.
1: Fue.
2: España.
5: Pero no creo.
2: Pero España no, España ya renovó antes de empezar a Luis de la Fuente.
4: De la Fuente, aunque Diego, todo dependería también del rendimiento de grandes selecciones en la Copa del Mundo, ¿no?
5: Sí,
1: pero por ejemplo, a esperar. Francia ya tiene a Zidane.
2: Pero por ejemplo, Inglaterra.
3: Por ahí yo creo que fue.
1: Inglaterra, él dijo que no. Que no pensaba en Inglaterra.
6: Uy, pero
1: entonces
6: que
1: eso
6: María
1: me
6: pega.
1: Sorprendió. No será
6: mira
1: Italia que la que
6: Diego,
1: va a tomar.
5: Pero es que el estilo italiano es muy diferente.
1: Se lo adapta.
3: Sí, claro.
5: O sea, si en ese momento Italia con la situación que está, tiene que adaptar, o sea, tiene que estar flexible que... a lo que sea, a lo que llegue, que sea para sumar.
7: Los italianos se están dando cuenta que pueden cambiar. Lo hizo Fábregas con el Como.
3: No solo que pueden, sino que tienen que cambiar.
7: Que Fábregas lo hizo con el Como y les demostró que se podía, que podían jugar otra cosa.
6: Ellos ya están convencidos que tienen que cambiar y el cambio puede empezar por Guardiola.
3: Sería un muy buen paso para empezar a cambiar. Ya la selección, porque hay equipos ya en Italia que juegan distinto.
4: Es que tiene que cambiar, es que llevan 3 mundiales consecutivos sin asistir. Algo diferente tienen que hacer.
8: Pero es que también el inicio de un proyecto, ¿no?
2: Claro, pero el tema ahí es que tiene la materia prima para cambiar.
8: Hay que buscar el relevo generacional ahí.
3: No es la Super Italia, pero. Pero
5: es que no hay talento. Sino que es lo que tiene Pep, que potencializa a los jugadores. O sea, yo creo que esa es la gran virtud que tiene.
4: Yo insisto, digo que por característica del técnico, a una Holanda Pep Guardiola le caería de perlas.
1: Maravilloso, caería, lo esperamos con los brazos abiertos, don Mauricio.
2: Argentina.
4: Arriba el sarcasmo.
1: Aquí se va a ir Armani. Y Armani.
2: Scaloni.
1: Scaloni.
2: Yo creo
1: oiga,
2: que sí.
1: Argentina sí le gustaría
2: pase,
1: a Guardiola.
2: Scaloni.
4: Sí,
2: se
4: ya.
2: Va.
4: Sí,
1: pero sabe que Argentina.
5: Sería una muy buena sí,
7: y él habló, cuando él habló de eso, habló de Copa Argentina. América. Habló
9: Argentina
7: que le gustaría jugar una Copa América.
9: Para tener un técnico que no sea argentino.
7: Sí.
1: Sí, Guardiola sí. Guardiola cae bien en todas partes.
2: ¿No tiene Brasil?
1: No, y Guardiola cae bien. Si usted le dice a cualquier afición, viene Guardiola, nadie va a discutir.
9: Sí, ese nombre vende.
7: Y Guardiola y Messi tuvieron muy buena relación.
1: Puede ser una Argentina.
3: ¿Por qué no?
1: ¿Por qué no? Bueno, y aquí está la despedida precisamente de Guardiola. A ver, la vemos. La despedida de Guardiola del City. Es en un entrenamiento.
2: ¡Ay, ay!
1: Primero Bernardo Silva. Sí, sí.
2: Que se fue, ya hoy.
1: Hasta hoy fue Bernardo Silva. Triunfador también. Y Stones, que es el otro que se va. Stones lo llamaron al Mundial, ¿cierto?
3: Sí.
1: Sí.
3: Lista bastante polémica la tuya.
1: Sí, pero mire, Stones, Silva y Guardiola.
9: Ay, se iba a volar.
2: Pero a Guardiola lo tiraban alto, ¿verdad?
1: Claro.
2: Oiga, me dice Giovanni Hernández desde Cúcuta que Guardiola jugó en Italia, claro, Brescia y Roma.
1: Guardiola camina hacia el pasado. Hay personas que les gusta ir al pasado. ¿A usted, por ejemplo, no le gustaría, Juan Camilo, encontrarse con su primera novia?
7: No.
1: No, ya. Meme. ¿Y eso para qué? ¿Cómo para qué?
7: ¿Para qué? Sí, no, ya. Lo que fue.
5: ¿A dónde qué?
6: ¿A dónde qué?
10: ¿Al son de qué, director?
1: No, es una pregunta. No, por relacionándola con Guardiola y sus pasos de...
10: Fue una inocente pregunta.
7: Sí, no.
1: ¿A usted no le gustaría, Luisa, encontrarse con su primer novio?
5: Sí.
1: ¿A usted? ¿Cómo se llamó su primer novio?
5: Se llamó Mateo.
10: ¿Lo mató?
3: Lo mató, sí.
10: El difunto.
3: Se llamó
5: Mateo.
3: Lo mató.
5: ¿Y dónde se llamó? No, se llama Mateo.
3: No, con eso.
10: Se demora lo mejor. Se llama Mateo.
1: Juan Camilo, ¿puede decir el nombre de su primera novia o lo regañan?
7: Sí, puedo decir Melisa. Se llamaba Melisa.
10: Martínez.
7: No.
5: Diego, un paréntesis chiquito. Paréntesis. Quiero saludar a un oyente muy especial que nos está escuchando.
4: ¿A Mateo?
5: Tal vez es el oyente más chiquito que nos está escuchando, de cuatro años.
1: ¿Cómo se llama?
5: Román.
1: A Román.
5: Román, un saludo. Román. Es el hijo de una colega que quiero mucho, Lizy Cardona, y nos está escuchando. Román,
6: sí. Se viene Román.
5: Quiero mucho.
1: A Lizy Cardona, Luisa, un saludo. Gran profesional.
11: Lisa Londoño Bon F.
1: ¿Bon F? ¿Qué?
11: Sí.
5: ¿Por qué?
11: Lo que se toman los borrachos.
10: Al bom.
11: Pies, después. Que no puedes ir marcas.
1: No, marca no vaya a decir niño.
11: Sí, no. Sí.
1: Bueno, a Lizy, que la vemos siempre.
5: Y a Romancito,
1: y
5: lindo.
1: Y a Román, un saludo muy especial.
5: Ya, cierro paréntesis, sigamos hablando de los ex. ¿Usted bueno,
10: le gustaría volver a reencontrarse con su primera novia?
1: Claro, con la primera, la segunda y la tercera y todas.
5: ¿Cuántas tú?
3: Que le celebren el cumpleaños.
10: Entonces la pregunta sería a las novias, ¿les gustaría volver a ver a Diego?
3: Respondan en el chat.
1: Yo creo que sí.
3: Chat abierto.
10: Salió del chat.
11: Dieguito.
1: Sí, niño.
11: Mira este video. Mira.
1: A ver.
10: Pero no tiene audio.
11: Pero vamos a volver.
6: Aunque yo vuelvo allá.
11: Pero vamos a volver.
6: ¡Vamos!
7: ¿Vería al pasado por algo que te gustó?
12: ¿A dónde qué?
6: ¿A buscar quién? ¿A buscar quién yo vuelvo allá?
7: No volvería.
6: ¡Vamos!
7: Soy de sí, estoy con el niño.
1: Pero eso depende de cómo le haya ido a uno en el pasado.
5: No, pero no, como puede que no le fue muy bien.
7: Puede que le haya ido bien, pero es que el pasado ya no existe, eso ya murió.
5: No, pero uno lo recuerda con cariño.
7: ¿A qué? Hay que mirar para adelante.
3: Sí, correcto.
7: ¿Para dónde uno va?
3: De acuerdo con
10: Mateo, escriba.
5: No, está casado ya, tiene no para nada.
3: Ah, bueno, pues se sigue stalkeando, se sigue en redes.
5: Sí, yo me siento con todos mis ex.
10: Tanto.
1: Mire, Lalo les da un ejemplo.
11: Un saludo de Santiago Hernández para Marcela.
7: Sáquese el micrófono de la boca, niño, por favor. Dios mío.
6: La entonces se hace regañar,
7: me va a dar tinnitus.
1: Lalo, y no lo escucharon, que él sí tiene muy buenas relaciones con sus novias del pasado.
2: Yo sí.
10: Trabaja con ella.
1: Pinto, por ejemplo, usted tiene una relación con Claudia.
4: Sí, es que una cosa es tener una buena relación y otra cosa es cangrejear. O sea, usted se puede sentar a tomarse un café, pero ya cangrejear ya es otro tema.
5: ¿Qué es cangrejear?
10: Mi tía Amparo manda a preguntar qué es cangrejear.
4: Pues cangrejear es cuando usted recuerda todo como vivía en la relación, o sea, normal.
7: No, cangrejear es intentar otra vez empezar la relación.
4: Sí, por eso, sí, ya, o sea, revivir momentos.
3: Tirarle los puntos.
4: Exacto. ¿Qué?
1: Tirarle los puntos.
3: Tirarle los puntos.
1: Ahora utilizan unos términos raros, pero
7: sí,
1: bueno.
7: Sí, ese se va. Pero eso no es de todo el mundo. Yo esa no la conocía, Sebastián.
3: Oh, no, esa es súper vieja.
7: Tirarle los puntos.
3: Sí, claro, echarle los puntos.
4: Sí, me encontré entonces con mi novia y entonces esta noche
7: fuimos
4: a tomar un vino y resultamos. No, pues.
1: Bueno, vamos.
13: Como dijiste, Camilo, cangrejear.
4: Cangrejear.
13: Ah, uy.
1: Sí, eso es cangrejeo, Beto.
13: Sí, ya lo entendí.
1: Pinto toma toda la tarde agua o tinto. Yo que tinto, no me creo ese
4: tinto
1: verso.
4: Tinto y agua, mire.
3: Tinto pringao.
4: Tinto, sí. Tinto y agua. No.
2: Envenenado.
1: Carajillo.
4: Haciendo ejercicio.
14: Quiero destacar en este momento que en la Copa Di Mayor, el Cali le gana 2-0 al Real Santander, pero lo que quiero destacar es que, 2-1, perdón, es que dos canteranos debutantes con el Deportivo Cali, Juan José Gómez, hizo el primer gol y acaba de hacer el segundo gol Santiago Martínez, 20 años de edad, 1.82 de estatura. Canteranos que hoy tuvieron la oportunidad para jugar en la Copa. Me parece que el Cali está ya moldeando lo que va a ser el segundo semestre.
1: Vale, vamos a calificar los equipos que ya terminaron campaña. Y lo vamos a hacer con los puntos que hicieron en el todos contra todos. Pasto, ¿con cuánto de 1 a 10 por su semestre?
3: Alto. 8.5.
4: 8.
1: 8. Yo también le doy 8.
7: De acuerdo.
3: Es que 8. Cambiaron toda la nómina.
1: Yo le doy 8, América.
3: Sí. Uf. Es que todavía no ha acabado.
5: Sí, todavía no ha acabado.
7: Pero hablamos de
1: liga. De liga.
10: Sí, porque el Pasto, pues no.
1: Sí, de liga.
10: América 6.
3: Sí.
14: Sí, raspando.
3: Sí,
2: 5-5.
5: Yo le doy.
2: Salió horrible de la liga.
5: Yo le doy 5. Yo le doy 5.
3: La eliminación.
1: 5. Por la forma como lo eliminaron.
14: Un 5 le queda bien.
1: Sí. Yo también lo rajo.
14: 5 le queda bien.
1: Sí, 4-0, despedido muy fuerte.
14: Muy fuerte. Claro.
2: Bejarano casca las formas, nacional, dijo, pero pasa la América. Tiene lo que pone las
3: Bejarano. No, de acuerdo. Sí, da para rajar a la América.
6: Bejarano, ¿qué dice?
7: No se deje convencer. No cree eso porque parece en la raya. Bejarano,
3: no.
1: Falta que la segunda. Es la segunda patraciada de Bejarano.
7: Sí, ya lleva dos patraciadas.
3: ¿Cuál fue la otra?
6: Estoy de acuerdo.
3: Bejarano, ¿qué dice?
7: Chimol.
12: Pero tú ya sabes que yo como digo una cosa, digo otra. O me vas a desnegar que, pues que hay cosas que ni qué. Digo, es que es como todo, botija. Tengo o no tengo razón.
3: No, es que la eliminada.
1: Pero tiene razón, Juan Camilo. Usted se echa para atrás. Ya inmediatamente.
3: Yo puse 6, puedo poner 5-5.
7: No, que es 6. ¿Por qué sé? Porque si lo regaña la luta, usted echa para atrás.
3: No, es que realmente la eliminación sí fue muy fuerte.
5: Pero también se vale uno... rectificar.
7: Pero fue solo un partido, Sebastián.
5: No, pero
3: la irregularidad.
7: Estuvieron todo el tiempo en los 8.
3: El América Sebastián, ha sido irregular.
14: La próxima vez usted pide una tarjeta azul y con eso se sale.
1: Claro, sí, pero ¿sabe cuál es su problema, Bejarano? Que no pensó para contestar.
3: Sí, lo dije muy rápido. Totalmente de acuerdo. Sí,
1: entonces, por acelerado, por decir que sí. Porque si
13: por
1: uno.
13: Acelerado, se cayó de la moto.
1: Y claro, porque si uno tiene que corregir a los 10 segundos es porque echó muy rápido.
15: Entonces no era chimotrufiazo y no cantiflazo.
6: El que le dijo fracasado a Nacional y le está poniendo 5-5 a la América.
3: Pero es que todavía está vivo en competencia internacional. Toca ver cómo le va. Sí, yo sé, estamos hablando de la liga.
1: Bueno, seguimos. 11 Caldas.
16: Perdón.
1: Sí, niño.
16: Bar.
1: Dios bar.
16: Bar en este momento, sí, señor, me lo suelta completico, gracias.
14: Mayor, el Cali le gana 2-0 al Real Santander, pero lo que mayor.
16: Por favor, detalla la cara de Camilo que dice que no tiene nada mayor, ahí. Pero mire lo que
14: gana 2-0 al Real Santander.
16: Pero... le supo fuerte.
3: Cara típica de
16: que está
7: berraco. Está fuerte.
3: Está berriondo.
7: Está fuerte.
10: Le quedó fuerte.
5: Le entró en reversa ese
4: total.
5: Le entró en reversa.
17: Pueden hacer prueba de alcoholemia.
7: Uy, está duro.
1: Qué vendida, Camilo.
5: Está vivo.
10: Parece muy desafiante lo que está haciendo el señor de Ibagué.
1: Camilo, qué vendida.
10: Tomando aún más de esa bebida después de lo que hemos
2: tenido. Está caliente.
17: Está caliente, tengo de testigo acá a Sandy Lozano que me hace el control que no estoy consumiendo ningún tipo de...
1: Pase a Sandy, ahí
17: por favor.
1: Venga,
17: le da, Sandy. Le da pena.
1: No, pase.
17: Está Sandy reemplazando. Póngase los
6: audífonos. Prendas
7: nerviosas.
6: Está borracho ya.
7: Póngase esos audífonos.
1: Hola, Sandy.
17: Saluda.
18: ¿Qué, Camilo? Hola, ¿qué tal? Buen día para todos. Que Camilo está muy juicioso, muy juicioso.
1: Sandy.
16: ¡Sóplele! ¡Es que es un buen borracho!
1: A usted le consta que eso es tinto o agua.
5: Pero es que vea, no trago nada. No,
1: está tomando de lo mismo.
5: No tomó, no. Se mojó los labios.
1: ¿Qué es eso que está tomando, Sandy? Escucha. ¿Qué está tomando?
17: Escucha ahí.
16: Vodka.
1: ¿Qué está tomando, Sandy?
17: Ahora sí.
1: ¿Qué tiene el café?
18: Ahora sí.
1: ¿Eso que era qué? ¿Aguardiente? ¿Qué?
18: No, era café, sin azúcar. El hombre se cuida atrás de eso.
1: ¿Con qué?
18: No, solo
1: claro.
16: Carajillo.
18: No, sin nada. ¿Y esto?
1: ¿Y eso qué es, Sandy?
17: Pero pinto ya más termos.
18: Agua. Efectivamente es agua. Sí. Le hicimos el control.
6: Pero ustedes están consumiendo lo
1: agua
6: mismo.
1: Agua, de acuerdo con Piolín.
7: Está entrenando de aguatero.
1: Le cambió ahí los
15: frascos. Le pasó el otro tarro.
14: Sandy es locutora, ¿verdad?
17: Sí, Sandy es locutora, claro.
1: ¿Sandy es locutora de qué emisora?
18: De Bésame Radio, pero también apoyo a Tropicana.
1: Bésame y Tropicana. Vale, buena Sandy. Voz, gracias por la visita. Tiene una voz muy
18: salud.
1: Bonita, Sandy.
15: Tropicana.
1: Bueno, Once Caldas, salud. ¿Cuánto dijimos, Porteño?
4: No dijimos, pero yo le pongo un 7.
5: Yo también le doy 7.
1: Nah.
6: Yo le doy 6.
3: No es campeón, ya hace 6. Mucho tiempo.
7: Pero la campaña fue buena.
15: Yo le doy 7 también.
7: ¿Qué quería que saliera campeón? No, es que no tiene... todos pueden salir campeones. No, no, no,
2: yo le doy 6, lo paso.
3: 6.
5: Sí, sí, seis. No, pero es que solo perdió dos veces.
17: Pero que
5: el Once
17: Caldas llegue a clasifique ya es bueno.
5: No, y solamente perdió dos partidos en toda la liga.
17: El Once Caldas, o sea, ¿cuánto acostumbrado a llegar a una final?
1: No, pónganle 10 entonces.
7: 8.
1: Yo lo rajo.
7: Le quito 2 porque lo...
5: Aparte perdió el paso a la semifinal por penal. O sea, no...
1: Pero yo lo rajo. Yo le doy 5-8.
5: No.
17: Oh, Diego, pero Diego, ¿usted cree que es que el Once Caldas es campeón cada 6 meses,
5: lo mismo, pero es que como le va lo mismo que
17: la
5: América.
17: Para ser campeón cada 6 meses.
1: Yo respaldo a los hinchas del Once Caldas que
5: Diego,
1: están aburridos ya.
5: Diego, pero ¿cómo
1: de
5: le vas
1: solo
5: a dar,
1: entrar a los
5: 8 y
1: nada? ¿Cómo le vas
5: a dar lo mismo que América que perdió goleado? O sea, perdió goleado, no, salió eliminado goleado.
3: 5-8.
1: Sí, es que yo le hice.
4: Y al final demostró que no tenía tanto.
7: Pero fue más irregular, mucho más irregular América.
1: Entre 5 y 5-8 hay diferencia.
17: No, o sea, yo le dan unas calificaciones como si los equipos cada 6 meses fueran campeones, estuvieran acostumbrados a ser campeones.
1: Cada uno da su calificación.
5: Yo le doy 7 a los 5-9
3: para pedir cacao al profe.
1: Bueno, seguimos. Deportes Tolima Pinto. En el campeonato, estamos hablando.
4: En Liga, sí le doy 8.
17: En Liga yo le doy 6.
7: No puede ser, Camilo.
17: Pasa,
7: Camilo, ¿qué quiere? También que otro que quiere que quede campeón cada campeón. Es imposible,
4: yo
7: son muchos.
4: Camilo.
5: Yo también le doy por la
7: y tiene,
5: no,
7: tiene un equipo cortico. Antes sí, llegaron lejísimos.
17: En el partido de vuelta de semifinal y el resto.
5: Y fue de los mejores equipos que jugó.
3: Las dos competencias.
17: Me parece que clasificando solo un partido.
5: O sea, durante toda la liga es de los equipos que mejor jugó, hablando de una liga donde el nivel estuvo muy bajo.
17: Bueno, me preguntaron la calificación a mí, yo la estoy contestando.
1: Vea, usted se... Ese café más bien está haciendo daño.
7: Sí, sí,
17: no,
7: sí.
17: No, yo le contesté. No.
7: Pone peleón.
5: Yo le doy 7.5.
1: Yo 5.9.
7: No, no, pero Diego.
17: No. Ahora sí, peleele a Diego.
7: Es que yo
5: siento.
1: Oiga, ustedes le dan 7 y 8 y uno no puede calificar
5: llegó
1: entonces.
5: A la semifinal.
1: El gusto de ustedes es 7 puntos.
5: No, es que llegó a la semifinal y lo eliminó el favorito.
1: Estoy igual que la hinchada del Tolima. A ver, cuando usted siempre falla en la misma parte, algo se está haciendo para mejorar.
17: No, pero no, así sean los 3.000, pero ya. No, es falta de respeto. Entraron 14. Los que sean, pero hay Tolima tiene hinchada.
15: La hinchada del Tolima no tiene nada que revirar.
17: Sí, los que pagan la boleta, así sean los 3.500. En este caso, 14 sí.
1: O sea, usted un equipo que va a leer más adelante, le va a dar 2.
5: Pero es que llegó hasta la semifinal y lo eliminó el equipo favorito a ser campeón.
15: Le doy 7 al Tolima.
5: Y compitió en el
17: primer
5: partido.
17: Voy con Coco, incluso un poquito más.
5: Sí, yo le doy 7.5.
1: Me interesa mucho conocer la opinión de alguien de la tierra, don José Alberto Ortiz.
14: 7 puntos.
7: Muy bien, José, muy bien. Coherente, muy bien.
1: Coherente porque está de acuerdo con ustedes.
14: Terminó el partido, ganó Cali de visitante, 12 puntos de 12 posibles.
15: Qué vergüenza lo de Caldera.
7: Sí, fue muy
14: sí, Caldera al final se trenzó en una pelea con alguien y lo expulsaron.
3: Es otro que tiene una cabeza.
1: Ya seguimos en el Bar Caracol.
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0: equivocarse.
1: Giovanni, no sé, ¿por qué si Santa Fe jugó mal la semifinal, Junior no la ganó en los 180 minutos?
0: Lalo, la gente de Santa Fe esperaba más de...
1: No, es que eso no es lo que le estoy preguntando.
0: Dígame que el Junior qué, o sea, que el Junior no... Junior,
1: pues que si Santa Fe jugó mal la semifinal, ¿por qué Junior no le ganó en los 90? No, en los 180.
0: Es sencillo, los partidos hay que mirarlos por el desarrollo de juego, por las oportunidades de gol. Junior tuvo, Marmolejo fue figura, Rodallega tuvo un cabezazo, nada más en el segundo
1: Junior
0: tiempo.
1: ¿Cómo jugó las semifinales, según usted?
0: Sí, en Manizales, por ejemplo, en el cuarto.
1: No, las semifinales.
0: Jugó mejor. Manizales. Perdón, Lalo. En Manizales jugó bien y acá Silveira pues terminó salvando. Ahora pasó a Bogotá con Santa Fe y en Bogotá se fue ganando 1-0 en el primer tiempo, luego empata Rodallega con un penal que es discutible todavía y después llega
2: Santa
0: Fe.
2: No es discutible, me da pena con usted. Sí. No es discutible, pero mire, yo voy a hablar de otra, pero es que de otra jugada.
1: Me parece,
2: claro,
1: o sea,
2: pero mire,
1: Giovanni no contesta, se pone a hacer un análisis. No, Junior, diga, las jugó bien o las jugó mal y ya.
3: Ahora no ha dicho
2: Junior
3: nada.
2: Llegó más, pero Santa Fe fue más claro en el partido ayer. Entonces, la primera, que no la anotaba don Giovanni, la de Perlaza, mano a mano, era gol. ¿Cierto?
4: Sí.
2: El remate de Rodallega. El remate al palo, cabezazo de Rodallega.
4: También.
2: Y una que muerde Rodallega en el zona izquierda, que le pega mal. Yo no sé si Junior las tuvo así de claras. Pudo tener más.
0: Que le sacó Mosquera Marmolejo.
2: Ese es un remate fuera del área, no un mano a mano.
0: El señor iba para adentro, la palmoteó, la tiró al córner.
2: Pero es que no iba para adentro porque para eso es el arquero. No, entonces.
0: Para usted no.
2: No, para mí no iba. Y además es muy diferente un mano a mano a un remate de 30 metros.
0: Increíble.
2: Increíble lo que usted dice, que está discutible el penal en Bogotá.
0: La anticipo de Torres de Jesús Rivas, que anticipa a Torres y la pelota no la alcanza a ni siquiera manotear Mosquera, sino que sale ligeramente desviada. Eso es una expectativa y opción.
2: Fueron mejores que las dos de Santa Fe.
0: Y el remate de Hanenson Sarmiento.
2: Fueron mejores que las dos de Santa Fe, le estoy preguntando.
0: Sí, para mí sí.
2: Ah, ya.
0: Para mí sí.
2: Voy a hacer esa encuesta. Mauricio. ¿Fueron más claras las de Santa Fe o las de Junior?
5: No, para mí las de Santa Fe, Diego.
2: Listo. Luisa.
4: Las de Santa Fe.
2: Piolín.
0: Le van a
4: Cardenal.
0: Decir que sí.
2: No, pues es que dicen lo que a cada uno le parece, no tiene que decir lo que usted piensa. Es que nos estamos acostumbrando a que es lo que cada uno piensa. Ve, Pinto.
6: Obvio, las de Santa Fe, Diego.
2: Bueno, y no va a seguir porque eso es
1: Giovanni,
2: de pura lógica.
1: Usted dice que Santa Fe jugó mal la semifinal con Junior, pero le aseguro que va a decir que
4: defendió
1: muy bien.
4: No,
1: y si la jugó muy bien, ¿por qué no se la ganó?
4: No, y otra cosa.
1: En la cancha.
4: Y cuando a Santa Fe le tocó.
0: Fue mejor. En desarrollo del juego, Junior fue mejor.
4: Y cuando a Santa Fe le tocó defender, defendió muy bien. O sea, realmente el equipo replegaba, defendió muy bien. O sea, yo le doy 8 puntos a Santa Fe, porque todos los retos que tuvo que pasar durante el semestre, llegó muy lejos. Yo ni lo daba que iba a estar entre los 8.
7: Yo a Santa Fe le pongo 7.
2: Le escribe aquí un amigo suyo, Camilo Alfonso.
6: Sí, señor.
2: Pero es que yo no sé si me ponga a leer ese mensaje y me meta en problemas. Sí,
6: ¿vale?
8: Si quiere lo leo yo.
2: Sí.
4: Yo lo leo.
2: Le voy a pasar el celular a Luisa.
4: Yo lo leo.
2: Para que después... Luisa, ahí está.
5: Para que responda Luisa.
2: Último mensaje que está ahí. Páseselo, por favor, don Vargas.
8: ¿Dónde dice Pinto?
2: Donde dice abajo, sí.
8: Pinto, el último.
2: Sí. ¿Qué dice Luisa?
4: Pinto, que si vuelve con la novia que dejó en las casadas.
6: Qué bueno recuerdo las casadas.
2: Sí.
5: Él se ríe.
3: Va a casar en las casadas.
8: Pero el tema es que se ríe hasta el director, ¿no?
2: No, pero.
6: Pues claro, sabe.
2: La verdad, no sé ni qué es eso.
8: Pero yo creo que sí, porque tanta risita y no sabe.
5: Yo prefiero no preguntar.
2: No, lo que pasa es que.
8: Y yo me imagino por dónde va eso.
4: Es que uno se lo imagina.
2: Claro, sí. José Alberto también sabe. Y no es que haya conocido, haya ido con Pinto.
6: Sí, haya ido a contraer nupcias por allá.
9: Ya sé. Uno pasaba por ahí en el taxi y le decían a uno.
2: Ah, por eso pasaba.
9: Diego, entre otras cosas, me escribe Carlos Arturo, un amigo de Ibagué, me dice, recuerde que Tolima fue de los equipos que más partidos jugó en este semestre, 32.
6: 32 con el de ayer.
9: 32 con el de ayer.
2: Los de Copa.
9: Sí, claro, sumando
6: Copa. Porque fueron
8: cuatro.
6: Las dos fases previas de O'Higgins, Táchira.
2: Ahí fueron
6: cinco
2: cuatro.
6: Por ahora.

0: Hora de la fase de grupos 19, el todos contra todos, dos ante Pasto y dos ante Nacional.
1: Listo.
2: 32 partidos.
1: Vargas, ¿cuánto le dio a Santa Fe?
3: A Santa Fe, 7.
4: 7 yo también.
1: Yo más bajito.
3: Sí, no, usted le tiene que dar dos, porque si a Once Caldas le puso 6-5, Santa Fe tiene más obligación.
1: ¿Hasta dónde llegó el Once Caldas?
3: Hasta cuartos.
1: ¿Y Santa Fe?
3: A semifinales.
1: Entonces, ¿quién llegó
3: más
1: bajito?
3: ¿Pero quién tiene más obligación?
1: No, es que ustedes mismos estaban dando los puntos. Once Caldas caminó todo el campeonato en un buen nivel, ¿sí? Y se cayó en un partido que no podía caerse. En cambio, es que la forma como salieron los dos, no me parece. Yo a Santa Fe, 6-3. Internacional de Bogotá.
5: Es que el cómo se
3: equivocó. Internacional 8-5.
1: No, yo lo paso.
5: Sí, obvio, sí. Pero el
3: es que
5: cómo.
3: No, a la final iba a llegar Internacional.
5: No, pero
1: ¿quién está diciendo eso, sí. Vargas?
5: Pero, o sea, ¿quién le está alegando, Vargas?
3: A todos los que le van a dar.
1: ¿Pero quién? Si nadie ha votado, Vargas.
3: Allá van.
1: Pelea antes de escuchar a los compañeros. Pinto, ¿cuánto Internacional?
3: Le vamos a bajar 7. Le vamos a bajar a Internacional porque ¿qué está diciendo Bejarano? Porque Diego, terminó mal.
1: No,
3: por la goleada, no, joder.
6: Hay que bajarle, claro, eso fue impresentable.
7: No, Bejarano es un humorista, hermano. No, le puso 7.
3: Es internacionalista.
6: Bienvenidos al show de la tarde.
3: Le digo que en muchas calificaciones es como si todos fueran el Real Madrid.
6: Un humorista.
7: Y vuelvo, insisto. Y quería pasar al América.
6: No, no, no.
7: Quería pasar
6: Bejarano. No.
1: ¿Cuánto le dio a Internacional?
6: A Internacional
5: ya le dio 7.
6: 7, sí.
4: 7-5.
1: Pero no es ninguna mentira. Yo no sé si Bejarano lo estaba diciendo, era Vargas por molestarlo. La goleada sí le baja
6: puntos. Eso es impresentable. No, que uno le metan 7-1.
5: Pero
6: por eso
5: que
6: no le pongo 8.
5: No importa.
6: Vale 3. Si usted llegó a los 8, es porque tiene.
3: Le baja 0.2. Ya.
1: No, pero sí le baja.
6: Eso
1: no,
6: le baja,
3: no,
6: claro.
3: Pero que le van a quitar 3.2.
5: No, pero la goleada pero sí que le baja 9 goles le tiene que bajar. Claro, es que está en el fútbol profesional.
6: Como salió Internacional.
5: Claro.
3: ¿Cada cuánto se mete a cuartos de final?
5: No, y es que cada cuánto.
6: Usted se metió a cuartos de final porque tenía que hacer más.
3: Todo el campeonato entre los 8.
5: No importa, no importa. Pero
3: el goleada le van a bajar.
5: Pero el cómo
1: se puede. Que
3: de 21
1: Vargas,
3: partidos.
1: ¿Usted cree que, por ejemplo, a David González y al América no le bajó la calificación en 4-0 en Bogotá?
6: Por eso le bajé.
3: Claro, pero es que es América.
1: No importa, un equipo no puede perder.
3: América tiene que estar
1: 7-1.
3: En semis de la final.
6: Porque
3: Internacional
6: tenía
3: ya con quien.
1: Le pregunto a otros compañeros. José Alberto, ¿cuánto le da a Inter?
8: 6 punticos.
1: O sea que le bajó el 7. Pero que aún no tiene derecho. Vargas se desespera aquí cuando votamos.
5: No estamos hablando del último equipo del fútbol profesional colombiano. Coco. Estamos hablando de un equipo que demostró cómo competir. O sea,
4: de no ser por la forma como salió, le iba a dar 8. Por eso le doy 7-5.
1: Ah, o sea, le bajó.
6: Sí, Piolín. Claro.
7: Yo le pongo 7 al Inter.
6: A ver, ahí lo califico igual que yo. Y me hice humorista.
9: Vamos a desnegar que pues que hay cosas que ni qué. Es que es como todo, hija. Tengo o no tengo razón.
7: Por la calificación que le dio al América y por la calificación que le entregó a Nacional, que dijo que era un desastre, que era el tarro de la basura, y al América es que 5-5.
1: El Betico está por ahí.
10: Claro, Dieguito, siempre.
1: Bien.
10: Aquí escuchando el dúo dinámico.
3: Batman y Robin.
1: Pinto, ¿cuánto le da Inter?
3: No, yo le puse 7, ya le había puesto 7.
1: 7. Mauricio.
11: Yo le doy 8, Diego, y yo sí al margen.
1: O sea, para usted el 7-1 no vale.
11: La última imagen, ¿el 7 qué?
1: El 7-1 no vale.
11: No, pues yo respeto las opiniones, ¿cierto? Y los puntajes, las calificaciones. Pero yo creo que si hay un equipo que merece un reconocimiento en este campeonato, fue el Inter. Primera aparición, un equipo que muchas veces, en muchas fechas, destacamos por el juego, por la manera en cómo compitió. Dejó ver jugadores interesantes y mostró jugadores que muy seguramente muchos van a querer algunos otros equipos. Yo le hago reconocimiento, la verdad. Yo le
1: 8, listo, listo, Mauricio.
3: Muy bien, Mauricio.
1: Y don Giovanni, ¿cuánto Internacional?
12: Pues mire, Diego, el cierre no me gustó. Esos 9 goles en la serie que le marca Nacional me desinfló. Le doy 6-5.
1: 6-5. ¿Qué pasó, Vargas?
3: No, ya me rascan los.
6: Dele 10, tranquilo.
1: Pero es que usted le puede dar 10.
3: No, yo no le doy 10. Pero sí 8-5-9.
1: No, pues esa es la calificación, es suya, Vargas. Deportivo Cali, don José Alberto.
8: No, el Deportivo Cali se rajó también. El Deportivo Cali le doy 4-5.
1: Yo le doy 4.
6: Sí, por ahí va. 4-5, yo estoy con José.
5: Yo le doy 4 también.
0: 4.
1: 4. Vargas, para que no se altere.
3: El Cali 4-5, sí.
6: 4-5, sí. Para mí también.
1: Listo. Después del Cali sigue Millonarios.
3: 2. Sí, Millonarios uno de los tres grandes y quedó eliminado.
1: No, está bien, es su calificación.
3: No, pues que le ponga 5. No.
1: Pero sus compañeros pueden tener otra opinión. Por ejemplo, Juan Camilo.
13: Para mí es un 4.
1: 4.
4: También,
6: 4. Sí.
1: O sea, para a usted mí... le parece muy alto 4, Vargas.
3: Sí.
5: Para, yo le doy un 3-5.
1: 3-5.
5: Es que no le puedo dar lo mismo a Cali, que Cali estuvo a punto, o sea, estaba más cerca de clasificar. Bueno, Millonarios, bueno, dependía de 500 mil milagros para poder clasificar. O sea, estaba muy lejos.
7: Yo le voy a subir un poquito por la goleada a Nacional. Guajua, le voy a poner 4-5.
1: Don Lalo, ¿cuánto?
6: 4.
8: 4. 4.
6: Sí, 4.
1: 3-5.
8: Bueno, está bien.
1: ¿En Medellín?
8: Ay. Está por la misma línea de Millonarios.
5: Pero es que Medellín, recuerden que estaba a punto también de clasificar. O sea,
6: 3.
5: Le doy 3-5 igual que Millonarios. Por...
8: Y 4.
6: No, yo sí le doy 3.
1: Para mí, 4. Es que para mí tiene más obligaciones Millonarios que Medellín.
8: Claro.
1: Seguimos. Águilas.
7: No, Águilas.
8: No, Águilas.
5: Águilas.
8: No.
3: Póngale cualquiera.
4: Pero peleó hasta la última fecha. Y ese es un equipo.
6: No, era un equipo duro. Sí,
7: él estuvo ahí.
6: Nos enseñó un muy buen 9 como Rivaldo.
5: Que sigue siendo. Que...
6: Ah, no. Por el teléfono. No, pues tampoco le va a dar 9.
14: Los quiero oír. A los que atendieron al Inter por la goleada, ¿cuánto le van a dar a Águilas? A ver.
5: Yo, Águilas.
6: 6.
3: ¿Cuánto?
1: 6.
7: ¿Y
3: le dio 6-5 a Inter?
6: No, le di 7 a Inter.
3: O sea, una diferencia entre uno que clasificó y otro que no clasificó.
1: Pues por eso, él le dio 7 y 6.
8: Por el contexto.
5: Yo le doy 5 a Águilas.
4: Yo le doy 6.
7: Yo también 5 a Águilas.
6: Yo le pongo 5.
14: Yo le doy 5 también.
1: Y yo 5-8. Bucaramanga, don Coco.
4: Después de lo que vi hoy en Valledupar, 1.
3: No, pero estamos hablando
6: de Liga.
4: No, por eso, es que, el semestre del Bucaramanga es de lo terrible que ha tenido el equipo en los últimos años. Por la Liga, le pongo 2.
6: Sí, pero va por ahí.
3: Yo voy por 3.
5: Tres.
1: 3, porque además me da tristeza que Bucaramanga, como la pregunta que estábamos haciendo, esté volviendo al pasado.
5: Sí.
4: Es que conversé la semana pasada con alguien que hizo parte del equipo y me dijo, volvimos a hacer el Bucaramanguito.
6: Acá yo decía eso.
4: Aquí había un modelo, había un por lo menos un espejo, que era el del Deportes Tolima. Ganar el primer título y seguir por ahí, seguir creciendo, ambicionando. No, se borró lo que se hizo con la mano.
1: Ojalá no le pase lo mismo que al Pereira.
4: Ojalá. No, lo que pasa es que aquí económicamente el equipo se maneja de otra forma y en eso... Yo sí tengo con toda franqueza que decir, es muy diferente a lo que él es el Pereira. ¿Sí? Aquí hay una gente muy responsable con el tema económico. Hay un doliente muy fuerte que es una familia que es la que está poniendo la plata. ¿Sí? Pero en lo deportivo echaron al traste lo que habían construido.
1: Bueno, Llaneros. Bucaramanga yo le doy 2. Llaneros. Ahí estuvo cerca.
4: Llanera, es que la tarea de Llaneros.
5: Era un equipo
6: sin mucha responsabilidad.
4: La tarea de Llaneros es mantenerse
6: puntos,
4: para ganar.
6: Sí, para mantener.
1: Yo le doy 6.
6: Seis, está bien.
7: Sí, porque la pelea de Llaneros es 8 y todo.
4: Es otra. La tarea de Llaneros es otra.
14: Y ese equipo,
8: el contexto es otro.
4: Conseguir la membresía como socio de Acor. De Acor de Mayor.
6: Sí, yo. Los grados de periodistas.
1: Ya se fue con la Acor y ya está por allá. Fortaleza.
11: Rajado. Diego, sí. Hizo la 3. Peor campaña en varias temporadas.
4: Sí, solamente la campaña de Fortaleza fue muy pobre.
1: 5 le doy yo.
6: Sí,
1: 4. Jaguares.
14: 4.
11: Uy, no. Tuvo tres técnicos, Diego, en el campeonato.
14: No, tres.
4: Y está último en el descenso también.
1: Dos para Jaguares. Alianza, el equipo del doctor Ferreira, don Coco.
4: Reaccionó después de la llegada de Camilo Ayala, pero no le alcanza todavía. Va para 5-5.
1: Uy, le puso mucho.
4: No, cuatro, pero el equipo creció.
0: Cuatro.
1: Pero terminó.
14: Tres.
1: Puesto 17.
4: Pero donde lo cogió Camilo, lo cogió último.
1: No sé. Yo lo rajo, doctor Ferreira.
11: Avanzó tres puestos.
1: Cinco. Boyacá, eso, Chico.
11: Lo mismo. Lo mismo por ahí, Diego. Cinco puntos. Sí.
1: Cúcuta Deportivo.
5: No.
11: Lo mismo.
4: Cambió también de técnico.
11: Dos.
4: Lo que hizo fue empatarle a Nacional en Medellín.
1: Y ganarle al América.
4: Y dañarle el caminado al América.
7: Y a Nacional lo hizo ver más.
14: Dos.
7: Fue un cero. Cinco. Al único equipo que de local Nacional no le convirtió.
1: Esa noche defendió muy bien el
11: club. Sí, y al América lo hizo ver muy mal.
1: Esta calificación la empieza Mauricio Gómez. Deportivo Pereira.
11: Tiene hasta la amarilla y todo. No, tristemente, Diego, cero. Yo rajo el Pereira en todo. Cero.
4: O sea, ni siquiera marcó la hoja de la previa.
11: No, cero. Es que hizo solamente 10 punticos de 57. Una producción que no llegó al 14%.
8: Ganó un partido.
3: Muy bien, Mauricio. Así es que toca calificar.
11: Pobre. No, es muy pobre. Sí. Yo, ¿qué va a ponerme aquí a engañarme?
14: Es muy cruel con Arturo Reyes.
3: Entonces la pregunta para Giovanni es, ¿cuánto le da el Pereira y cuánto le da el Arturo Reyes?
14: Que Giovanni vaya a trabajar con Bejarano allá donde lo mandó. Pero muy cruel, Lalo, darle cero.
3: ¿Por eso?
14: Ponle uno, dos, pero cero. No,
3: ¿cuánto el último del campeonato? Giovanni, ¿cuánto le da usted al Pereira, Giovanni?
14: A Pereira le pongo tres.
3: ¿Y a Reyes?
14: Tres.
3: Siete.
14: A Reyes, no, va con la calificación con el equipo, un 3.
3: 9-5.
14: 3-3. Pero es que Mauricio
11: equipo que
14: le
11: pierde 11
14: cero,
11: partidos, o sea, en el camino.
3: Yo voy con el 0 también.
11: No, también tuve responsabilidad al aceptar semejante nómina.
5: Yo le doy 0.5. El 5 por haberle ganado Nacional al equipo.
1: Oiga, pero era el partido que ganó, no fue Nacional, ¿no?
8: Ay, María, vea.
1: Juan Camilo, ¿cuánto le da al Pereira?
13: Al Pereira le doy 1 por ese partido con Nacional.
1: Yo también le doy 1.
11: 1, sí.
1: Sí, 1.
11: Está bien.
1: 1. ¿Cierto, Pinto?
0: Sí, yo le pongo 1.
1: 1, sí. Muy cruel, Mauricio, ponerle 0. Sí,
3: parto lo de Mauricio.
14: Claro.
11: No, pues es que. Claro. Yo para mí es muy triste. Creo que más que cruel es que es la realidad. Cuando, este equipo que.
8: Es la cruda realidad.
11: Cuando uno está en el colegio, la nota mínima es 1.
3: Ni siquiera le pongo a Mauricio. Cero. Yo entiendo a Mauricio, la vida lo ha vuelto.
14: Si usted le anulan el examen, le ponen 0.
5: Claro.
11: Ah, no, pero si usted por lo menos entrega el examen, le dan 1. El Pereira por lo menos participó.
0: Con un agravante, y es que puso la cuota inicial para el descenso del próximo
11: sí,
0: año.
11: Es
5: pero si el examen es de sumas y restas y no le dio ningún resultado, ¿correcto? 0.
11: No, a mí nunca me pusieron 0.
1: ¿Cuándo empieza a peligrar el Pereira en el descenso, Mauricio?
0: No, Diego, es decir, lo que pasa es que ya está peligrando. No se ve reflejado todavía porque nos centramos en el descenso de este año.
14: Pero el próximo Pereira, año ya empieza a peligrar.
0: Claro, no, es que el Deportivo Pereira arranca, pues habrá que esperar cómo quedan los otros equipos. Pero el Pereira, en el peor de los casos, en el mejor de los casos, va a arrancar de 18. Advirtiendo que es con promedio propio, es decir, los dos que asciendan ganan su primer partido y van a tener rendimiento de 3.
1: O sea, el año entrante usted la ve gris.
0: Más que gris, Diego, la estoy viendo muy, muy oscura, muy oscura.
3: O sea, si es gris en el de 27, en el 28 puede ser negra.
14: No es que puede descender en diciembre del 27.
11: Sí.
3: No, porque ya descendería.
0: Diego, mire, no se está midiendo el alcance quizás hoy de lo que fue el tema deportivo, pero el próximo año cuando arranque el campeonato van a decir, Mauricio tenía razón. No, el tema es nefasto.
7: Triste para una ciudad tan grande.
11: Tiene un estadio muy bonito.
7: Con semejante ruina de equipo que lo volvieron así los directivos. Solidaridad con todos los pereiranos, hermano.
3: Que gracias le mandan a decir.
15: Ya lo estamos buscando el traslado a Mauricio Gómez para la ciudad de Cali.
6: Y lo que decía Mauricio, después de haber tenido el mejor momento de la historia del equipo, de haber hecho cuartos de final de Libertadores, de haber ganado su primer título.
1: Espere, dejaron que por allá. Danielito, a ver.
15: Sí, ya estamos haciendo aquí gestiones. El traslado oficial de Mauricio Gómez a la ciudad de Cali por la pensión de José Alberto Ortiz.
8: Bienvenido, Mauricio. ¿Cuándo llega, mijo?
4: Para entregarle el locker.
3: No, el tema era más bien cuando de bajo, José. Usted va a depender de José.
13: Oiga, Sebastián, respete.
3: No,
1: estoy de acuerdo con
3: muy anti ese comentario. ¿Por qué? José Alberto, ¿cuánto nos ha venido diciendo el tema de pensiones y que le quedan semanas?
1: Juan Camilo, defienda la causa porque sí,
13: no pregunto eso. Pareciera que usted estuviera insinuando que quiere que se vaya ya José Alberto.
8: Juan Sebastián, así espérese. Hoy es 24 de mayo.
3: Gracias, José, para el que no tenía
6: el marcado en el calendario
3: y no quede en el aire lo que dice Juan Camilo es porque José Alberto está muy cerca de la pensión y está contando ya que tachando los días.
14: Para mí el veneno de Danielito era que quiere descender un equipo del Valle.
8: Uy, ahí sí no. Ya con uno.
6: Uy, pero me está tirando muy duro. Pero,
15: ya. Danielito,
1: lo que usted quiere decir es que si Mauricio va al Valle desciende un equipo.
15: Es lo más probable.
7: Es decir que Mauricio es el comentarista formal.
14: Es que ustedes no leen entre líneas, jóvenes.
3: Qué peligro está.
6: Como el Cucho Hernández cuando empezó en Europa, equipo que tocaba lo descendía.
1: ¿Usted quiere decir que Mauricio es el Cucho Hernández?
3: El Cucho Gómez. El Cucho Gómez.
13: Pero díganme aquí
8: Mauricio. Tiene algo claro, ¿no?
3: Eso es nosotros verdad, Mauricio va invicto, no tiene ningún descenso.
11: Y además, el que desciende es el equipo, no el periodista. Sí, ahí sí, pues, total, me perdona, total, pero
8: eso sí.
11: Yo no juego. El día que yo juegue y no haga los goles, o me los coma, o me vendan un partido, o deje de dar la
3: mitad se ríe,
11: extra,
3: Pinto.
11: Día, en la cancha yo respondo.
1: Mire, Pinto, pero, por ejemplo, no está de acuerdo con sus argumentos.
3: No, estoy totalmente de acuerdo con los argumentos de Mauricio, claro.
11: El que desciende el equipo,
3: no lo apoya. Sobre todo el de comer.
11: Si no, José Alberto
7: está apoyando con una risa burlona.
11: Cuando perdió el América, pero, y José Alberto nunca descendió.
1: Danielito, ¿por qué usted insinuó eso?
3: Todo lo que encendió el chino ese.
1: Danielito.
4: Chino Vergajo.
15: Espera un momentico que me están haciendo servicio social. Servicio social importante. Crispín se desapareció de la empresa.
1: Bueno. Uy, Crispinillos. O sea, bueno.
15: Y lo peor.
1: Sí.
15: Está con el macizo.
1: Uy, no.
3: Estar
1: le cayó encima. Se fueron a reclamar el almuerzo y no han vuelto. ¿Usted por qué insinuó que Mauricio Gómez lo trasladaran a Cali?
15: Cosas que no sabe, Guita. Información que le llega a uno aquí por interno.
10: ¿Y la pensión de José Alberto? ¿Qué pasa ahí?
15: Lo que pasa es que la pensión de José Alberto es una distracción.
10: Ya.
15: Podemos decir que la pensión de José Alberto. Pero igual José Alberto como es, como los de las cárceles de las películas. Línea, línea, tacha, tacha. Eso callas en mi control.
1: ¿Cuántas líneas ha trazado José Alberto?
8: No, pues ya llevo enero, febrero.
15: ¿Cuántas le quedan, más bien?
1: ¿Cuántas líneas ahí le quedan por rayar?
8: Quedan, 4 y 2, 4, 6.
15: ¿Usted se ha visto esa cuenta regresiva que ponen para el mundial? Él la tiene para la pensión.
6: Ruta pensional, sí, no ruta mundial.
1: Y le metieron en un chicharrón ahí a Mauricio que quiere cajonear a José Alberto.
11: No, de ninguna manera, nadie. Gloria a Dios que compañero, ni más faltaba.
8: Yo lo espero, Mauricio, para hacer el relevo. Le entrego oficialmente la posta.
3: Hay que hacerle palma y todo eso.
4: Para que le entregue el locker y el escritorio.
13: Ahí está Mauro con el cajoncito.
8: Lo alejo de Camilo, lo voy alejando poco a poco, entonces de Camilo.
1: Eso sí le conviene.
3: En Cali también se pueden hacer buenos negocios, Mauricio.
1: Bueno, Betico, oyentes.
10: Claro, Dieguito, aquí tenemos nuestros oyentes.
1: Ya nos quedan
10: Alexander
1: 6
10: Escobar.
1: Minuticos.
10: Nacional, lo más grande de Colombia, va por otra estrella. Freddy Hernán. Diego, desde Armenia, buenas tardes. Triste lo que pasa con el ciclismo colombiano. Hugo Ramírez Orozco dice, el verde es el favorito por jerarquía. El Junior es un equipo tradicional de Colombia, pero no grande, dice el señor. Cabigo, desde Santa Ana, California, saludos. Y Fernando Barona dice, desde Santa Ana, Cauca, Colombia. Fernando Barona Rodríguez, fiel oyente del mejor programa deportivo que hay.
1: Bueno, vamos a ponernos al día con los partidos que juegan los equipos colombianos esta semana. Empecemos con los de Copa Libertadores. ¿Cuándo juega Junior?
12: jueves 28 en Sao Paulo, 5 de la tarde contra Palmeiras.
1: Jueves, Junior. ¿Cuándo juega Santa Fe, don Lalo?
14: Miércoles 7:30.
1: Miércoles
14: visitando a Peñarol.
1: Listo. El otro de Copa es Medellín. ¿Cuándo juega Medellín?
7: Martes 7:30 en Argentina frente a Estudiantes.
1: O sea, dos ya llevamos el martes. ¿Cuándo juega el Tolima, Alfonso?
0: Martes 7:30 en Perú ante Universitario de Deportes.
1: O sea, que tenemos partidos tres el martes y uno el jueves.
16: Cuatro el martes, porque Millonarios también juega el martes.
1: Ah, pero ese es por Sudamericana. Okay. ¿Cuándo juega Juan Camilo?
16: Martes a las 5 de la tarde con O'Higgins, de local Millonarios.
1: Y nos falta América, José Alberto.
8: Por Sudamericana el jueves, 7:30 de la noche en el Pascual, recibiendo a Macará.
1: Ojalá gane la mecha. Y el sábado tendremos temprano la final de la Champions.
14: A las 11.
1: 11 de la mañana será la final de la Champions. Aquí la pregunta es del querer. ¿Quién quiere que gane la final de la Champions? Porque será tempranito en 11 de la mañana. Juan Camilo.
16: Arsenal.
1: Luis Alondoño.
5: Arsenal.
1: Vargas.
3: ¿Se tiene que dar una respuesta?
1: Sí, señor, para eso es la pregunta.
3: París. Siempre armando el desorden.
16: No, sí. Es que ninguno me motiva ni cinco. No,
3: pero comparto el mismo sentimiento de Vargas en esa.
6: Toca responder.
3: No hay ninguno por el que no quiera ganar. O,
14: sí. Arsenal, por favor.
1: Bejarano.
6: Arsenal.
1: Pinto.
5: La pregunta es que queramos o que creamos.
3: El que queramos.
16: Pues que verdad,
3: no. Bueno, Arsenal.
1: Arsenal.
16: Aunque se lo merece, lleva mucho claro. Tiempo.
1: Mauricio Gómez.
11: Sí, yo no me voy a ver ni haciendo fuerza, pero pues como por empatía, Arsenal.
1: Arsenal. Giovanni.
3: Igual, Mauricio, igual.
12: Voy por el PSG. Quiero que gane el PSG.
1: Don Piolín.
7: París.
1: Coco.
4: París.
1: José Alberto.
8: También París.
3: Rueda.
1: Tengo sentimientos encontrados.
3: Claro, uno económico y otro emocional, supongo yo.
4: No, mire, Vargas, todas las flores que le ha echado a Luis.
1: Que la suerte me marcó así. En la polla me salió Arsenal.
3: Sí.
1: Y en una apuesta que se hizo acá con varias personas, cada uno tomaba tres equipos.
3: Tres equipos.
1: Sí. Crispimillos, por ejemplo, tomó Bayern Múnich.
3: Sí.
1: Liverpool y Real Madrid.
3: Ok.
1: Yo tomé Arsenal, City y PSG.
3: Ya, pero
1: y entonces, ganó. No porque es al que tiene que salir campeón, sino no.
3: Pero
1: hay.
3: Usted ya tiene París.
5: Pero se va a ganar, si no sale campeón.
1: Ah, no, Arsenal no tomé. Tomé PSG, sí. City y Barcelona.
5: Ah.
1: Entonces, por un lado gano con la polla. O y sea, por el otro lado gano con el PSG.
5: O sea, usted va a perder.
4: Con cara gana usted, con el sello pierden los otros.
14: Sí. Gano, ¿con cuál gana más? Pues para decirle así fuerza.
1: Pues no, pero además, independiente de eso, le va a hacer fuerza al Arsenal.
3: ¿Con cuál nos va a gastar pan el sábado?
1: Con ninguno.
15: Dieguito.
1: Diga, niño, porque nos vamos, sí.
15: ¿Se acuerda que yo le tenía los hobbies preferidos de Jesús?
1: Sí.
15: Pero póngale que.
1: A ver.
15: Apretar, pero no ahorcar.
3: Dios.
15: Ayudar al que madruga.
1: Sí.
15: Criar gente para que se junten.
1: Ajá.
15: Saber por qué hacen las cosas.
1: Sí.
15: Tener tiempos perfectos.
1: Bien.
15: Necesitar otro angelito en el cielo y obrar de formas misteriosas.
1: Bien, Danielito. Sí.
15: Esos son los hoys de Jesús.
1: De Jesús.
7: Uy,
15: y el último
7: este pelado
15: es dedicado al señor Mauricio Gómez. Porque quiero que todos le demos un aplauso por su pronta llegada a la ciudad de Cali.
11: Le está haciendo el cajón a José Alberto. Y yo no. Dejo claro.
15: Sí,
11: no,
15: usted, Yepeto. Usted.
1: Yepeto. Yepeto.
7: Claro, carpintero.
1: Ahora le puso Yepeto, sí, carpintero, claro. Don Betico, le queda chiste para
10: claro.
1: Un minuto.
10: Sí, señor. ¿Cuál le parece? Llega un señor y entra a un establecimiento quejándose. Ah, no, es que mi mujer me engaña. Mi hijo no me quiere. El perro se me está muriendo. La niñera me. Ah, señor, es que esto es una tienda de fotos. Ah, es que en la trae decía, entre y revele su rollo.
14: No.
10: Soy viejo, pero está bueno.
14: Bien viejo.
10: A este pues, muchachos.
1: A ver.
10: Ey, señor, ¿por qué no se detuvo al escuchar la sirena? Ah, porque son seres mitológicos. Sople aquí.
7: Dios mío.
14: Lo mejor fue el efecto sirena.
10: Sí. Ah, por eso. Sí. Hay que ser creativos y.
4: Pensé que era como una avispa, una
3: vaina. No, es un globo desinflándose, pensé yo.
1: Bueno, nos vamos. Muchas gracias a todos. Viene Mario Fernando Alcalá con cine, ¿cómo es que se llama?
10: De película.
1: De película, pero el, lo que dice, el...
10: La sala de cine
4: más grande del país.
1: Eso, ¿no? Y que...
15: Que abre más temprano.
1: Que abre más temprano en Colombia. Ya está Mario Fernando Alcalá, después de Última Hora Caracol. Nosotros nos escuchamos mañana en AS Colombia a las 2 de la tarde.

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1: Hola, hola, ¿qué tal? ¿Cómo les va? Feliz mañana. Como siempre, yo feliz, contento de poderles acompañar en este domingo, en esta mañana de día de descanso para muchos de los colombianos, otros trabajando, como debe ser, como nosotros, todos los fines de semana aquí. Tatiana, ¿cómo le va? Bienvenida a La Fuga en esta edición de domingo.
2: ¿Qué más, Jonathan? Buenos días para usted, buenos días para todos los que nos oyen y nos ven. En esta mañana de domingo, muchas gracias a todos por meterse a La Fuga con nosotros una vez más, por estar ahí siempre pendientes del ciclismo, el deporte más lindo del mundo. Y hoy, pues bueno, tenemos, como usted siempre dice, ¿no? Este es un programa entre expertos y novatos.
1: Sí.
2: Nosotros, por supuesto, los novatos.
1: Sobre todo yo.
2: Y
1: tú eres más experta. A mí me gusta porque tú eres más experta.
2: Uy, no, pero los invitados que traemos son los más expertos de todos y los mejores de todos. Y hoy tenemos a uno que seguramente les va a gustar mucho.
1: Sí, además tiene un nombre bien interesante. Bien chévere, llamativo.
2: Sí. El nombre o el apellido.
1: El apellido.
2: Sí.
1: El apellido es de tierra de atletas y tal, entonces chévere.
2: Exactamente,
1: sí,
2: así
1: ahí
2: es.
1: Vamos dando pistas.
2: Súmese
1: a nosotros en esta mañana de domingo, a la gente que va en su bicicleta, que va en la motocicleta, que va en el auto, en el taxi, en cualquier lado donde nos va escuchando. A propósito, estamos en Medellín 99.4 FM, estamos en Cali 104.0, Bogotá 960 AM y en Bucaramanga 1260 AM, nuestras frecuencias de AS en Colombia, a través de Caracol Radio y por supuesto también a través de nuestro canal de YouTube. Somos multiplataforma, entonces esto empezó como podcast solo en Spotify,
2: sí.
1: Y ya estamos en radio, estamos
2: en todo lado,
1: estamos en todos los lugares, así que bienvenidos como siempre a una edición más de este podcast de La Fuga y entramos en materia porque claramente a mí uno de los equipos que más me gusta en el país, si no el mejor que tiene el país y el continente, porque es un equipo continental, es el NU, y a propósito que ha siempre patrocinado el ciclismo,
2: así
1: que
2: es.
1: Ha estado del lado de los ciclistas, que han estado en muy buenas carreras, han estado en giras por Europa, se han destacado y además tiene corredores tanto jóvenes y corredores de experiencia, como el caso de Sergio Luis Henao. Cuéntanos de quién se trata nuestro invitado de la mañana de hoy.
2: Pues usted lo ha dicho, nuestro invitado de hoy pertenece a uno de los mejores equipos del pelotón nacional, el NU Colombia, que como usted lo ha dicho también, pues tiene ese patrocinio fuerte ahí del NU, apoyándolo siempre y siempre estando pendientes del ciclismo y de los corredores. Y nuestro invitado es uno de los más destacados del equipo,
1: claro,
2: que siempre está ahí presente, siempre está destacándose en todo lo que corre, y pues se trata de Javier Jamaica, a quien saludamos en esta mañana de domingo. Y pues Javi, muchas gracias por meterse a La Fuga con nosotros, ¿cómo está?
3: Hola, buenos días. La verdad que un placer de estar aquí compartiendo con ustedes. Después de lo que ha sido esta gira europea con el NU Colombia, en la que hemos hecho carreras por varios países.
1: Bueno, qué alegría poder tener a Javi Jamaica con nosotros en esta mañana. Claramente la comunicación tiene un poquito de delay porque, claro, él está en Europa.
2: Quiero preguntarle
1: dónde está en este fin de semana, Javi. ¿Dónde se encuentra en este momento?
3: Bueno, ahorita estamos en Portugal, a punto de correr la última carrera que tenemos, que es Gran Premio de Sierra de Estela, de Beiras, por intentar acabar de la mejor manera esa competencia acá en territorio europeo.
2: Bueno, el NU hizo un gran esfuerzo realmente para llevar pues a los corredores a Europa para poder hacer esta gira. Y bueno, quiero preguntarle a Javi, pues digamos como esas enseñanzas que ha tenido todo este recorrido que han hecho por Europa.
3: Bueno, la verdad que es un ciclismo completamente diferente al que conocemos en Colombia, debido a que digamos aquí las carreteras son muy angostas, el ritmo la verdad que se va muy rápido en todo el tiempo. Acá técnicamente digamos que encontramos ciclistas superiores, en el sentido de que como corren todo el año y es en estas carreteras y todo el tiempo tienen como ese golpe de pedal, es algo que al principio puede quedar un poco duro, pero creo que vinimos muy bien preparados todos los que estábamos en esta gira, y afortunadamente también lo vemos en los resultados, donde pues hemos tenido en la mayoría de carreras siempre entre los 10 podios, alguno, uno que otro, top 10 en otras carreras, y la verdad que pues es muy bonito ver que el trabajo que uno hace en Colombia también se puede ver recompensado aquí en Europa.
2: Javi, siempre nos han dicho eso, ¿no? Cuando hablamos con los ciclistas que van de Colombia a Europa, ya sea en ciclismo masculino, ciclismo femenino, nos dicen, no, es completamente diferente, es algo pues que no vemos aquí en Colombia. ¿Usted cree que eso sirve para mejorar el ciclismo colombiano, o cree que ese contraste igual sirve, igual está bien que esté ahí, que Colombia sea diferente?
3: Bueno, yo la verdad pienso que el ciclismo realmente, el más alto nivel está acá, y creo que lo que debemos hacer como ciclistas colombianos es trabajar de muchas metodologías que se tienen acá. Por ejemplo, pues ese prototipo escalador completo, puro, que existe en Colombia, pues hoy en día es difícil que sea alguien que sobresalga acá, porque acá no solamente hay que ir bien para arriba, sino que hay que hacer bien el plan, hay que saber bajar bien, hay que ser técnico, hay que tener mucha escuela, y creo que eso desde las bases de Colombia sí se puede mejorar. Yo, por ejemplo, pues soy un ciclista que no soy del todo escalador puro, sé que subo muy bien, pero digamos también me defiendo muy bien en los terrenos, en el plan, en las bajadas, y creo que eso ha sido también una ventaja de estar acá, porque pues cuando llegan las subidas, creo que hay que tal vez uno cuando está demasiado liviano o alguien que tiene muy bajo peso, llega a veces ya a las subidas casi que sin energía por el mismo ritmo que se va acá en el plan. Eso es como, creo que es como la diferencia, pero creo que sí es algo que debemos intentar de llegar de los colombianos acá, con la nutrición, con todo lo, con el gimnasio, con todo lo que se puede hacer adicional para limar un poquito esas diferencias que a veces encontramos.
1: Claro, esas diferencias con el corredor y de prototipo europeo claro que es muy diferente,
2: muy notorias.
1: Aunque los nuestros se defienden por el talento claramente que tienen los ciclistas, y por eso ha ganado etapas en Venezuela, en Guatemala, en el clásico aquí en Colombia, en diferentes en los equipos que ha estado Javi Jamaica. Y bueno, yo creo que esa es una de las cosas, Tatiana y Javier, que el ciclismo colombiano, como siempre lo hemos hablado, siempre hay que mejorar desde sus equipos, desde sus bases.
2: Desde las bases, así es, claro.
1: Sí, y eso lo trabaja mucho ahora el NU, Javier, para tratar de mejorarlo desde los campamentos en Colombia, o solo lo trabajan antes de las carreras cuando están adaptados allá al clima o a la altura donde en el país que vayan a correr.
3: No, igual eso, estando desde Colombia, se puede mejorar. Hoy en día la tecnología en el ciclismo creo que es algo que está marcando la pauta, y si bien digamos que en Colombia no tenemos las mejores herramientas tecnológicas que tienen acá, digamos, creo que si uno quiere progresar y tratar de ser competitivo acá, creo que uno puede buscar las herramientas para hacer las cosas bien. Entonces es lo que te digo, implementar gimnasio, aprender a alimentarse mejor, esa teoría de que hay que dejar de comer para rendir y bajar de peso dejando de comer, eso pues ya dejó de existir hace mucho tiempo. Creo que es, hoy por hoy es como todo lo contrario, es comer muchísimo para precisamente que el cuerpo tenga la gasolina que necesita en los entrenamientos que hacemos. Los métodos de entrenamiento han cambiado mucho, entonces yo creo que es algo que sí se pueden mejorar desde Colombia sin necesidad de estar acá. De hecho, creo que tenemos una ventaja muy grande, que es que en Colombia podemos entrenar mucho en altura, hacer varias cosas que la altura nos da un beneficio para el ciclismo europeo, y creo que sí se puede aprovechar. Es de tener como, creo que la diferencia está en tener la mentalidad para hacer muy buenas cosas acá.
2: Es verdad. Javi, dentro de lo que usted ha visto, lo que ha podido vivir allá en Europa, la forma en la que corren también, pero le quiero preguntar específicamente por los recorridos de las carreras, cómo ellos plantean esos recorridos allá. Si usted pudiera, ¿cómo haría para traer algo de eso para acá, para los recorridos que se hacen acá? Yo sé que es la geografía y todo es bien diferente, ¿no? Pero si pudiera hacer algo, ¿qué haría?
3: Bueno, si yo pudiera hacer algo para intentar adaptarnos un poco mejor al ciclismo europeo, es, digamos, aquí generalmente corremos en vías que llamamos en Colombia terciarias, que son las que comúnmente conocemos como trochas. Si yo pudiera por este tipo de vías terciarias, que estén pavimentadas obviamente, pero tratar de promover más carreras de ese tipo, ya que eso nos da más técnica y nos da un poquito más como el acercamiento a cómo es el ciclismo acá. En Colombia estamos muy acostumbrados a correr en vías doble calzada, donde la ubicación no es algo fundamental porque uno se ubica relativamente fácil, pero pues acá creo que eso toma un valor constante, y dentro de eso también implica mucho que los equipos, los corredores también inviertan en material, porque hoy aquí vemos que todos los equipos tenemos frenos de disco, pero a veces en Colombia vemos que no todos pues tienen la posibilidad de tener frenos de disco, y pues eso también hace una diferencia en muchas cosas desde la técnica y desde cómo se afrontan los recorridos. Acá a veces hay frenones, que hablamos con nuestros compañeros, que hay frenones, hay cierres, hay lo que sea, pero todos frenan y si se cae por mucho, se cae uno. En Colombia pasa lo mismo y se caen 20, 30 a la vez.
1: Claro.
3: Entonces creo que es como de invertir en el material y de promover carreras más tipo, vamos a tener el contacto con esas carreteras más angostas, que creo que es como la principal diferencia con nuestro ciclismo.
1: Es que en Europa, Tati, hay por ejemplo en las grandes vueltas, hay etapas que van por la principal, en el momento desvían carreteras exclusivamente para las que se usan en el ciclismo.
2: Claro.
1: O sea, nunca pasa un carro por ahí. Sí, sobre todo con esas etapas de altísima montaña. Eso es,
2: así es
1: espectacular, además, porque se reduce y es cuando vienen los ataques de los favoritos. Eso es una cosa muy bonita, que claramente le compro la idea total a Jamaica, ¿no?
2: Claro.
1: ¿Dónde se podría hacer eso? Por ejemplo, aquí en nuestras carreteras.
2: Claro, y más el que lo ha vivido y que, bueno, ha estado allá pudiendo analizar tantas cosas, teniendo tantas vivencias también, pues con respecto a esto y tantas enseñanzas con respecto al ciclismo europeo. Javi, ¿algo más que de pronto pues nos quiera contar de todo esto que ha vivido allá en Europa?
3: Bueno, creo que ha sido una experiencia muy desafiante porque si bien sabíamos que iba a ser duro estar este mes si hubiéramos querido, pero creo que de esos momentos de donde más abajo estamos es donde realmente nos hacemos más fuertes, y creo que me voy con eso, que llega uno más fuerte con una mentalidad de querer hacer las cosas mejor y de seguir mejorando en ese ámbito, porque pues si vemos que si bien podemos hacer algo y podemos ser competitivos, que aún así no hay que negar que nos falta seguir dando escalones para volver a ser los ciclistas colombianos que a todo el mundo le tenía antes.
1: Claro. Oiga, quiero preguntarle a Javier, hablaba de la comida ahorita. ¿Qué así? He estado en Europa, España, Francia, ahora Portugal. No sé, ¿cuál ha sido lo más exótico que ha probado? ¿Cuál es la comida más rara que ha probado en esta gira por Europa con el no?
3: Bueno, no es que sea comida tan rara, pero sí he probado uno que otro postre, que la verdad que postres muy deliciosos, un pico de carne aquí también muy rico, delicioso. Yo creo que y algo muy especial que probé en Burgos fue la torta de patata, sí. Que también me pareció una maravilla. Pero más que rara, es comida muy rica.
1: Torta
3: muy,
1: de papa.
3: Pues muy parecida también a la que no como en Colombia, pero creo que en el tema de los postres y esa torta de patatas, sí creo que jamás había probado cosas tan ricas como probé esos días.
1: Sí, digamos que uno en la bicicleta, Tatiana, o sea, los ciclistas tienen la posibilidad de conocer, de probar, de estar en muchos lugares. Uh-huh. Yo quería saber, de estos países, Javier, ¿cuál ha sido la ciudad más encantadora por la que ha pasado? Pues claro, por si, digamos que el ciclista tiene una, bueno, va concentrado en su carrera, pero también tiene la posibilidad que en medio de la carretera va conociendo pues el ambiente, la ciudad, la cultura,
2: la afición,
1: todo eso me parece fantástico. ¿Cuál ha sido la ciudad más bonita que digo, qué ciudad tan encantadora esta de los países en Europa?
3: Bueno, hace unos años tuve la oportunidad de estar en Turquía y conocí Estambul y me pareció espectacular. La verdad que me pareció una ciudad absolutamente hermosa. También porque le dicen la ciudad de los gatos. Fue una experiencia muy bonita. Creo que de las que he conocido, creo que me quedaría con Turquía y con Estambul.
2: Sí, Estambul.
1: Estambul es la que queda en dos continentes, ¿cierto?
2: Sí, es preciosa esa ciudad.
1: Hace parte de Europa y de Asia.
2: Y de Asia, de las
1: dos. Qué espectáculo.
2: Uh-huh, sí. Javi, de pronto estando ahí tan cerquita, bueno, estamos viviendo en este momento, ya vamos a entrar esta semana, la tercera semana del Giro de Italia. Estando ahí tan cerquita, como que, no sé, ¿qué se genera en usted pensar, bueno, por qué no algún día correr un giro, correr una grande, estar ahí más cerca de la élite del ciclismo europeo?
3: Bueno, es algo que uno siempre piensa y yo personalmente nunca dejo de soñar con estar en una grande y creo que lo que hicimos en esta gira dan pasos muy importantes para ya sea con el NU o con en algún momento con algún equipo europeo poder tener oportunidad de hacer más calendario acá y tal vez porque no correr una grande, que creo que es como al final el sueño que tenemos todos al final de poder estar en una carrera de esas de ese nivel, de ese prestigio y poder ser competitivo, pienso yo, porque no es tanto ir por ir, sino ir y hacerlo bien.
2: Claro, exactamente. Javi, hablemos un poquito de esa carrera, la Anicolor, la que pues usted disputó en Portugal y estuvo muy cerquita del título, quedó en el segundo lugar en la clasificación general. ¿Qué faltó ahí para poder haberse llevado el título?
3: Bueno, creo que el corredor que estaba delante mío en la última etapa tenía una ventaja mía respecto a mí de 15 segundos y esa ventaja fue del primer día que hizo un ataque como faltando 30 kilómetros en el que pues nadie lo siguió y me tocó y el lote pues estuvo siempre como un minuto y faltando los últimos 500 metros me dieron casa y cuando me alcanzaron la verdad que me cogieron como muy, muy vacío, muy sin energía y ahí perdí como esos 10, 15 segundos que él me tenía de ventaja. Un poquito en contra porque él simplemente tenía que llegar conmigo, así yo le ganara el sprint o lo que sea, pues digamos que igual él podía ganar la carrera y ahí faltó pues digamos que en términos de recorrido me hubiera gustado algo así para poder hacer diferencia, pero pues al final fue una carrera en la que subíamos un puerto y coronamos a 20 kilómetros de meta y pues era difícil sacar diferencia en ese momento porque pues obviamente el corredor que ganó era muy fuerte. pero pues al final lo que yo hablé aquí con el equipo fue pues la pérdida de tiempo de esa primera etapa, pues fue una apuesta al todo al nada, que al final por 500 metros terminó siendo nada, pero pues son apuestas que uno tiene que hacer acá y que puede que te salgan como pueden que no, pero pues siento que igual el segundo puesto me dio mucha motivación porque corrimos con grandes equipos de acá de Europa, con el Caja, con el Burgos, con los equipos procontinentales españoles, y creo que fuimos muy competitivos para el nivel que había, y la verdad que pues al final quedé muy contento con eso y con las sensaciones, con los números que fueron muy buenos. Entonces creo que al final pues tengo que quedarme con eso.
1: Claro, sí. Estuvo muy cerca y bueno, serán otra de las carreras, porque Javier Jaramillo, claro, es un corredor muy destacado en estos terrenos importantes. Hablemos un poquito del Giro de Italia. ¿Ha tenido la oportunidad de ver algunas etapas en esta edición 109, en este 2026? ¿Ha visto a los colombianos? ¿Ha visto a los favoritos? ¿Qué le ha dejado este Giro de Italia? ¿Ha tenido la oportunidad de escuchar o está más concentrado en el entrenamiento? ¿O cómo se ha vivido desde adentro del equipo esta carrera?
3: Bueno, aquí como cuando no corremos generalmente entrenamos en la mañana y el Giro es en la tarde hora europea, la verdad que después de almuerzo tenemos como el tiempo para poder ver las etapas y pues casi que las seguimos todos los días, excepto pues los días que de pronto tenemos carrera. La verdad lo he visto bien, me ha gustado mucho. Como Narváez ha ganado las tres etapas, creo que es un corredor así muy polivalente, sprinta, sube, y pues esperando las etapas más importantes, a ver qué pasa con Vingegaard, con Félix Gall, que parece ser una disputa un poquito más reñida, porque Vingegaard se ve que está un poquito como al 80% del, pienso yo, que pensando un poco más en el Tour, y eso tal vez pueda abrir la ventana. Y respecto a los colombianos es lo mismo que te digo, el ciclismo ha avanzado mucho y digamos, por ejemplo, eran que decía que movía sus mejores 30, 40 minutos y aún así perdía tiempo. Entonces ahí es donde digo que obviamente uno puede mejorar, pero los demás también mejoran, y es donde creo que debería tenemos que intentar trabajar en cerrar esa brecha, pero yo lo he vivido, pienso que igual lo que hacen Ganeiner, lo que hubiera podido hacer Santi, hubiera sido muy bueno, porque la verdad que no es nada fácil incluso solo estar de pronto entre los 15, entre los 10 mejores. La verdad que la gente no se lo imagina, pero es algo muy, muy, muy, muy difícil. Entonces, igual todo el trabajo que hagan ellos es de admirar.
1: Sí, ¿con qué cara ve usted a Egan y a Einer? ¿Será que se les logra una etapita? Einer ya lo intentó, ¿no? Ya
2: lo intentó varias veces,
1: lo ha intentado. Uh-huh. Sí, ¿cuál de los dos será que logra una etapa en este Giro de Italia? ¿O Egan Bernal irá por ese top 5 o top 10? Porque Arensman está fuerte para ese top 5.
2: Sí.
1: Entonces seguramente ya el Net Company trabajará mucho para el corredor holandés. Entonces, ahí ¿cómo la ve?
3: No, yo veo a Einer pues un corredor en vista que en ritmo más falló en la general, creo que va a tener más libertad para ir a buscar fugas y muy probablemente pueda luchar por una etapa. Y a Egan lo veo un poco también, es un corredor que el equipo querrá que esté muy cerca a Arensman en todo momento, entonces muy probablemente él no esté en el plan de buscar fugas, sino de tanto pensar un poquito en poder mejorar en la general como poder ayudar a Arensman en el momento que se necesite. Entonces creo que él está un poquito más dado como al trabajo que el equipo le pide, y ahí no, si tiene un trabajo más de libertad respecto a eso y puede buscar fugas, etapas. Entonces creo que tiene un poquito más de posibilidades en ese sentido, esperando que lleguen obviamente las etapas más duras, las de las de montaña larga y fuertes encadenados, que son las que, pues en teoría, a los colombianos nos gustan más.
2: Uh-huh, así es. Javi, cuando pasan cosas como la que le pasó desafortunadamente a Santiago Buitrago, que después de todo un trabajo hecho y preparándose para hacer un, pues, un buen giro en este caso, y tiene que abandonar por ese tipo de caídas y esas cosas, bueno, para ustedes como ciclistas, ¿qué significa esto? ¿Qué significa como tener que dejar por lo que han trabajado?
3: Creo que es duro, creo que, como te digo, el ciclismo es una lucha constante de caerse y saberte levantar, pero digamos que también sabemos que las caídas hacen parte de esto y obviamente hay un límite que jugamos entre el límite de estar arriesgando mucho con el límite de pronto tomar una curva lo más lo uno no puede controlar y una de esas son las caídas. Y yo creo que si bien a veces da un poco de frustración como el hecho de que se pierda el trabajo que se ha hecho durante meses, igual lo bueno de este deporte es que siempre da segundas oportunidades y digamos cuando uno se cae generalmente siempre está pensando en recuperarse lo más rápido para poder estar en la próxima carrera y creo que eso es lo bonito, que al fin de sobresalir puede hacer las cosas bien y todo eso, las caídas realmente siento que en el fondo lo hace a uno más fuerte mentalmente porque volver mejor que antes
1: se nos corta ahí un poquito la
2: comunicación con Javi, sí. De pronto volverá a intentar, no sé si lo puedo
1: reconectar.
2: Sí.
1: Está bañando un poquito el internet.
2: Sí.
1: Ahí al final, pero...
2: Es que es entendible, él está... Sí. Pues no sabemos en qué lugar,
1: de pronto el internet también está cansado a esta
2: está
1: hora.
2: Está cansado.
1: Ya quiere descansar.
2: Quiere descansar un domingo, sí, ya nomás.
1: Ya, gracias, por favor, ya no me molesten. Bueno, tenemos varias cositas ahí para preguntar, pero a mí me ha sorprendido, Tatiana, el rendimiento de Félix Gall.
2: En el Giro.
1: Sí, en el Giro de Italia.
2: Pero en la crono no mucho, ¿no?
1: No, claro, es que la crono todo el mundo iba a perder tiempo.
2: Pero Egan hizo una mejor crono que él.
1: Sí, hizo una mejor crono que él. Lo que pasa es que él está mejor ubicado en la clasificación general.
2: Claro, digamos que a él le importaba Egan, un poco menos.
1: Claro, Egan perdió 40 segundos con Jonas.
2: 47 con Jonas.
1: Con Jonas.

0: no fue una bobada, fue impresionante.
1: Sí, no, y yo le hice fuerza a Filippo realmente para que se ganara la etapa, además porque le estaba haciendo fuerza para que el Ineos o el Net Company pues también se metiera en la pelea, pues,
0: sí, claro, fácil,
1: y además por aquel equipo de Egan.
0: Y que ganar una etapa, sí, otra etapa, sí.
1: Por ejemplo, el viernes o el jueves hubo una etapa que llegaba, creo que fue el jueves, que llegaba en plano, pero la etapa tuvo dos premios de montaña, creo que fue, sí, la del jueves.
0: La que ganó Narváez.
1: No, Narváez ganó la del miércoles. La del jueves, que la ganó el del Bahrein.
0: Sí, sí, sí.
1: La del Bahrein Victorious.
0: La de Segaert.
1: La de Segaert.
0: Sí.
1: Sí, fue,
0: sí,
1: la,
0: sí.
1: Del, uh-huh. Fue la del jueves.
0: La del jueves.
1: Uh-huh. Sí, la del jueves, sí. Sí, la del jueves, sí. Es que ya me pierdo en el tiempo. ¿Qué etapa tan buena? Uf, fue emocionante
0: etapota,
1: porque...
0: Etapota.
1: Porque trabajó todo el Movistar, trabajaron todos...
0: Especialmente el Movistar.
1: Por pues, Orluis.
0: Después...
1: Porque cortaron a los sprinters, sí, en el premio montaña.
0: Después Paul Magnier criticó...
1: Paul Magnier, sí.
0: Criticó al Movistar diciendo, bueno, no sé si era una estrategia realmente, si de verdad no nos querían dejar ganar o lo hicieron por el espectáculo. Como que no entendía por qué el Movistar, sí, había hecho eso.
1: A la final ellos
0: y
1: perdieron
0: luego,
1: más de 7 minutos,
0: Orluis,
1: o sea, se desfondaron.
0: Pues, tampoco pudo ganar.
1: No,
0: tampoco.
1: Orluis ni Narváez.
0: Baez,
1: pero ¿sabes qué me sorprendió?
0: Lo sorprendió, sí.
1: Me sorprendió también el uruguayo, el corredor uruguayo que llegó tercero en esa etapa. Eso es tremendo, el que estuvo ahí en...
0: Ya está Javi, listo, ya vamos a
1: preguntarle a Javi. Pero en esa etapa, como siempre hablamos el fin de semana, ¿cuál etapa? Esa me gustó.
0: Sí, esa
1: sobre
0: estuvo
1: todo,
0: buena.
1: Además, el marco visual espectacular.
0: Uf, es que en Italia,
1: ¿qué?
0: ¿Cuándo no?
1: Qué lindo, o sea, espectáculo, por eso me gusta, por eso es la carrera que más me gusta. Y luego, el sprint, cómo trabajan ellos en la bajada y empieza el Movistar, también el IF, un ratico ahí los de las abejas y así, pero sobre todo el Movistar, porque
0: sí,
1: tenían Orluis, no sé qué,
0: ta, ta, ta. Querían llevarlo para ganar.
1: 1500 metros sale este man del Bahrein, 23 añitos, logra su 11ª victoria, uh-huh,
0: y se
1: la ganó y aguantó. Es que es impresionante cómo aguanta, porque no le va a alcanzar. Uh-huh. Le alcanza faltando 500 metros en la curva. Ah, cuando vi que en la última curva no asomaba, ganó. Tremendo lo del trabajo,
0: sí,
1: del Bahrein. Y
0: muy
1: me alegra
0: bueno
1: también por el Bahrein.
0: Sí.
1: Porque también le hago fuerza al equipo de Santi.
0: Sí,
1: que no,
0: claro,
1: puede estar.
0: Que no puede estar, pero pues sí, están corriendo también para él.
1: Sí. Bueno. Javier, volvemos otra vez con usted. Estamos hablando de esas etapas y claramente de la actuación de los colombianos y todo lo que lleva. Hemos visto un giro donde dijimos ya hay un ganador desde el primer día y va a ser el danés Jonas Vingegaard. Uh-huh. Pero también hemos visto que no ha tenido la camisa rosa y han pasado una semana, uh-huh, ¿sí? Y no lo hemos visto todavía en ese absoluto dominio.
0: Absoluto dominio, sí, no ha tenido.
1: Exacto, sí, no ha tenido ese absoluto dominio de otras carreras que dice él desde el primer día ya la tiene. Me ha gustado mucho lo de el portugués, que aguantó hasta donde pudo, que se defendió hasta donde pudo, uh-huh, pero tuvo la camiseta varios días, ganando kilómetros Red Bull. Es como metiéndose ahí en la peleita.
0: Destacándose.
1: Uh-huh. ¿Es un giro ya sentenciado para Jonas Vingegaard o hay a otros corredores ahí que pueden pelear, Javier?
2: No, yo creo que como toda competencia hasta el último día, hasta el día 21 que pase la línea de meta, no creo que esté nada sentenciado. Obviamente es el máximo favorito, se ve que es el que más fuerte está en la montaña, pero pues al final es lo que hablábamos, en el ciclismo cualquier cosa puede pasar, no solo desde una caída, sino desde un día malo, un día muy bueno de otro. Entonces creo que pues nunca hay que dar por sentado que ya está cerrado. Obviamente pues lo que te digo es el favorito, pero igual quedan 10 días, 8 días más donde cualquier cosa puede pasar y todos son seres humanos al final. Entonces pues eso es lo bueno de un deporte como este, que es muy imprevisto hasta el final debido al gasto que hacen todos los días. Uno no sabe en la etapa 20, etapa 20, 19, que son las etapas más duras, que puede pasar y a quién. A veces al menos pensado le puede pasar una pájara o un mal día. Entonces pues eso es lo lindo al final de este deporte, que es impredecible hasta que uno no pasa la línea de meta.
1: La popular pájara es esa jaqueca dura que da y queda fundido.
0: No,
1: o sea,
0: de todo, le da al ciclista.
1: Le da la pájara, o sea...
0: Ya no puede levantarse, sí.
1: ¿Se fundió?
0: Se funde.
1: Sí, ese día le dio la pájara, literal.
0: Sí, pero mire que ahorita Javi decía algo súper importante y es de pronto...

0: siento que Jonas Vingegaard está guardando un poco, por supuesto pensando en el Tour de Francia, que pues obviamente también lo quiere ganar, una vez más en ese duelo con Tadej Pogačar, y ahora se añade un, digamos, contendiente más a esos duelos que se llama Paul Seixas. Aprovechando a Javi que está aquí con nosotros, usted, ¿qué opina de, pues, de esa irrupción de un ciclista como Paul Seixas y cómo cree que le podría ir en su primer tour?
1: Bueno, la verdad que ver que un joven de 19 años llegue con esa fuerza al pelotón y hacer todo lo que hace, creo que pues para nosotros que lo vemos desde afuera, creo que es algo muy bueno, porque pues al final vuelve el tour un poco más competitivo, un poco más, que ya no son solo dos hombres, sino tres o tal vez cuatro junto con Remco, que son capaces de ganar un tour, y pues eso da un plus al espectáculo y a las estrategias que pueda pues tener cada equipo. Y respecto a él, pues obviamente mucha presión de parte de Francia, de los medios franceses, porque pues un francés que no gana el Tour no pasa hace más de 40 años, entonces pues obviamente tiene una carga grande por detrás, pero pues también tiene un talento gigante que creo que, si me atrevo a decirme, creo que igual en su primer Tour muy probablemente haga podio, entonces pues, o lo pueda ganar. Entonces es un corredor, como hablábamos, de esos que nacen una vez cada 100 años. Entonces, a aprovecharlo, ver esos duelos espectaculares que vamos a tener junto con Pog y junto con Vingegaard, y disfrutar de un ciclismo bonito, más competitivo ya con la llegada de él también.
2: Porque yo nunca había visto un esloveno tan destacado, o sea, creo que no existió nunca un esloveno, dos eslovenos, primero Roglic y bueno, hay otro por ahí, pero los dos capos son Roglic y Tadej Pogačar, y lo que dice.
0: De Eslovenia, sí.
2: Sí, los eslovenos. ¿Cuándo va a volver en Eslovenia a salir otro Pogačar y otro primo Roglic?
0: No lo sabemos.
2: Exacto, entonces son... Porque uno lo que siempre uno veía a lo largo de la historia es que los mejores ciclistas eran ¿quiénes? Los franceses, los holandeses, los belgas y los españoles.
0: Españoles, sí, italianos.
2: Uno que otro también. Colombiano. Sí, pero históricamente bueno, siempre sí. Ha sido como esas naciones las que pues ahora ha salido que el esloveno, el danés, Jonas Vingegaard, ahora seguramente sí han habido, pero así capos como este no. Ahora, lo que dice Javier es cierto, que aproveche Francia... Porque eso sale cada 100
0: años. Cada
2: 100 años,
0: que lo sí, porque cuiden Francia y lo consientan. Lo está esperando desde hace 41 años desde Bernaynol.
2: Desde Bernat, sí.
0: Exactamente, entonces ahora tiene que aprovecharlo. Aprovechar sí. Mucho lo de Seixas. Javi, y si nos centramos solamente en el duelo entre Tadej y Jonas, ¿usted cree que, pues por lo que hemos visto en el Giro, de pronto por también lo que hemos visto de lo que ha corrido, lo poco que ha corrido Pogačar en el año, ¿cree que va a seguir el poderío de Tadej? ¿Va a ganarse ese quinto Tour de Francia?
1: Sinceramente pienso, pues, como te digo, o sea, obviamente nada, el ciclismo está escrito, pero creo que Pogačar sigue teniendo de cierta manera un plus un poco arriba que Vingegaard, y al fin y al cabo pues en el Tour es donde pues nos daremos cuenta si es así o no, pero desde mi forma de ver creo que igual Pogačar está un poquito arriba en ese sentido. Obviamente Vingegaard no va a ser un rival fácil porque nunca lo ha sido, pero siento que él está Pogačar en sus mejores años, o sea, un ciclista que es capaz de ir y hacer podio en una Rubex y ganar San Remo, ganar casi que todo lo que corre, la verdad que es un ciclista que marca época y marca diferencia, y creo que él ahorita ya con su objetivo 100% en el Tour va a ser el Pogačar de modelo que conocemos, pues desde mi forma de ver.
2: Sí, bueno, ahí está.
0: Yo estoy de acuerdo con Javi, sí, puede ser que sí.
2: ¿Va por esa línea?
0: Sí, totalmente.
2: Bueno, está bien, son opiniones y todas son pues escuchadas y respetadas.
0: Pero por supuesto, claro que sí.
2: Bueno, Javi, nos da pena porque ya nos dio un poquito más del tiempo que nos iba a regalar, y para poderlo ir a dejar descansar en este domingo, para que pues tenga un feliz resto de noche en territorio europeo. Quisiera cerrar preguntándole pues por un tema pues que realmente nos conmovió aquí en el país, que fue muy triste, el caso de Cristian, ¿no? Que fue un tema que realmente pues durísimo. Pero quiero preguntarles a ustedes, sobre todo porque ustedes compartieron, ustedes vivían diariamente con él, compartían con él, entrenaban con él. ¿Cómo lo tomó el equipo, no? Porque fue tan repentino y también hacía parte de este equipo por esta gira por Europa. Y pues claramente lamentando muchísimo la pérdida de Cristian Muñoz, tanto para el ciclismo, para el país y para el Nu Colombia, sobre todo.
1: Cuando me refería a que la gira al final terminó siendo más dura de lo que pensábamos, pues me refería un poco a eso. Digamos que lo que tú dices fue un golpe muy duro para nosotros, tan duro que como que en un momento queríamos como lo único que queríamos hacer era volver a las casas, pero pues al final siento que él siempre, a partir de lo que pasó, siempre va a estar con nosotros, dándonos una fuerza adicional que tal vez antes no teníamos, o una motivación. Y pues, aunque fue muy inesperado y aunque nunca esperábamos que eso podía llegar a pasar, pues al final también tenemos que entender que a veces la vida es así y que se lleva tal vez a las personas que menos se lo merecen. Y creo que lo que yo aprendo con esto que sucedió fue de vivir cada día como si fuera el último, porque pues al fin y al cabo, yo sé que es una frase muy de cajón, pero al fin y al cabo no tenemos la vida comprada, y creo que él siempre está, después de lo que pasó, siempre está en nuestros pensamientos, en nuestros corazones, y nos da una motivación más para seguir luchando por nuestros sueños, como él muy probablemente también lo hubiera hecho, y a disfrutar la vida todos los días, porque nunca sabemos cuándo no estemos acá.
2: Sí, eso es verdad.
0: Pues desde acá también pues nuestro saludo de condolencia para todos ustedes en el NU, porque sabemos lo duro que puede llegar a ser eso, perder a un amigo, un hermano, un compañero de trabajo. Y además de todo, nuestra admiración, Javi, porque lo que usted dice, obviamente el sentimiento era regresar a casa lo más pronto posible, pero ustedes no, ustedes siguieron allá, siguieron en la gira, tomaron la decisión de seguir corriendo junto con los profes, pues me imagino que con todo el staff del equipo, y eso es de admirar, para mí eso es de admirar, seguir trabajando, seguir dándole, esforzándose, pues por lo que querían, ¿no? Desde un principio, junto con Cristian, que era terminar la gira y hacerla de la mejor manera, y de verdad, pues nuestra admiración para ustedes, Javi.
1: Gracias, no, pues al final lo que digo, creo que seguimos aquí por la fuerza que nos da él, por tener nuestros pensamientos a él y pensar en que él hubiera de alguna manera querido que siguiéramos luchando por nuestros sueños y hacer una gira lo mejor posible. Y creo que al final lo que hablamos con nuestros compañeros es que todo lo bueno o lo malo que hagamos en esta gira pues será en honor y en nombre de él. Y lo que hagamos, yo creo que en todos los días de ciclismo que nos queden en la vida.
2: Claro, es una huella, una marca que queda
0: imborrable
2: en el corazón de cada uno de ustedes. Gracias a Javier que por darnos estos minuticos aquí en La Fuga en este domingo, y gracias por atendernos, porque ya entendemos la hora en territorio europeo, que tienen que descansar, se tienen que preparar para mucho de las cosas que vienen para ustedes como equipo. Javier, muchísimas gracias por pasar por La Fuga.
1: Vale, muchas gracias, un saludo muy especial, y la verdad que un placer haber compartido este ratico con ustedes.
0: No, el honor fue nuestro, de verdad, muchísimas gracias por sacar este tiempo, Javi, para meterse a La Fuga con nosotros, y nada, que en otra oportunidad lo podamos tener también aquí en este espacio. Muchas gracias.
1: Vale, muchas gracias.
2: Bueno, ahí estaba Javi Jamaica.
0: Javi Jamaica, de verdad, muy agradecidos con él porque pues sabemos lo que tiene que hacer, sus compromisos, entrenamientos, porque un ciclista es así, Jonathan. Un ciclista uno dice, no, está descansando y eso, pero no, tiene que ir a un masaje o tiene que ir a comer lo que debe comer, tiene que ir a entrenar o ir al gimnasio, bueno, muchas cosas que no lo tienen, porque creemos que solo corren, pero no, tienen que hacer muchas otras cosas también, entonces
2: no descansan,
0: y que nos regalen estos momentos para hablar así de la forma como lo hizo Javi con nosotros el día de hoy, pues de verdad, estamos muy agradecidos con él, obviamente también con el equipo Nu Colombia, que permitió y que hizo toda la gestión para que,
2: lo pudiéramos tener. Gracias a ti, Tatiana, por la gestión.
0: Gracias al NU.
2: Pero su merced también está siempre ahí al mando de los invitados, y eso me parece chévere. Gracias por todo.
0: Gracias, muy amable.
2: ¿Por qué? Si yo
0: no, por eso, que pues, gracias.
2: Ah, ok.
0: Que gracias por decirlo.
2: Gracias. Que siempre Tatiana está detrás de todos los ciclistas, muy atenta, tanto en la fuga como en All Sports.
0: En All Sports, se hace lo que se puede.
2: De lunes a viernes también tenemos un pequeñito espacio ahí en All Sports hablando de todos los deportes, y el ciclismo hace parte de esos otros deportes.
0: Por supuesto, siempre está entonces presente ahí, el ciclismo. Más ahora con el Giro de Italia, por supuesto. Claro,
2: todos los días, Tatiana, ahí con su resumen del Giro.
0: Así, señor. Así
2: a es. Las 7 de la noche. Muy puntual me conecto noche. Para escucharlo.
0: Muy gracias. Gracias por hacer parte de nuestra amable audiencia.
2: Me gusta mucho los espectadores. Porque están en las finales de las conferencias de la NBA.
0: De la NBA. Entonces, y también les tenemos toda la información de NBA, de Grandes Ligas.
2: Y ahora que David
0: Olímpico,
2: Alonso también está peleando ahí
0: automovilismo, en lugares
2: de la Moto 2. Ahí donde me ve, estoy muy atento, espectador,
0: fiel.
2: ¿Por qué me gustan? Porque me gustan los deportes, y por supuesto los fines de semana aquí hablamos de solo ciclismo para todos ustedes. Así que bueno, estos minutos que nos quedan, Tatiana, estábamos hablando del Giro de Italia, claramente le estaba hablando de esa etapa que me gustó mucho la semana pasada.
0: Sí,
2: fue bien interesante.
0: Creo que a mí también fue la que más me gustó.
2: Lagarto. Hay que destacarlo de Narváez, es una cosa impresionante. ¿Sabe qué es lo que más me ha gustado?
0: Qué gran corredor de ciclismo es Narváez.
2: ¿Sabe qué es lo que más me gusta de todo eso? ¿Qué? Que completó 5 etapas en el Giro de Italia.
0: Y 3 en uno solo.
2: Exactamente, igualando a Fernando Gaviria. Eso es lo que más me gusta, que ya igualó un récord que tenía un colombiano. Lo pase y se vaya de largo y que gane muchísimas carreras, porque además
0: es un excelente corredor. Ojalá todos lo puedan hacer, mucho.
2: Sí.
0: Estamos hablando de los latinos, ¿no? Que puedan ganar
2: de
0: mucho.
2: Gaviria tenía el récord de latinos con más etapas en el Giro de Italia.
0: En el Giro de Italia.
2: Que eran 5. ¿Cinco? Entonces
0: cinco.
2: Él ya tenía 2 y 3, 5.
0: Sí.
2: Entonces, y todavía le quedan por ahí una que otra etapa la próxima semana, una o dos, para poder de pronto.
0: Y en el nivel en el que está.
2: Ya está muy difícil, pero.
0: No, pero en el nivel en el que está no sería nada de raro que lo pudiera lograr también, pudiera hacerlo. Además, en un equipo mermado por las caídas, un equipo que.
2: Es que creo que eso los motiva, porque no tienen el
0: capo. Yo también creo, estoy segura de que eso los motivó.
2: Sí, claro, porque han ganado 3 y una 4.
0: Y cuatro etapas. Entonces, muy bien por el UAE de Team Emirates, que uno siempre dice, no, es que es porque es el más potente, porque tiene los mejores. Bueno, esta vez no tenía tres de sus mejores.
2: Igual tiene los mejores.
0: Y igual sigue ganando y sigue demostrando que exactamente, que en todas las líneas tiene los mejores corredores.
2: Sí, tiene mucho corredor.
0: Pero antes de irnos, tenemos...
2: No, todavía no nos vamos, nos quedan unos minuticos.
0: Sí,
2: todavía, minuticos. Tranquila, que nos queda tiempo.
0: Nos queda tiempo.
2: Habla largo, tranquila.
0: El reloj va corriendo y
2: no,
0: después...
2: El reloj va rapidito.
0: Pues no, le quería contar a nuestros espectadores, a nuestros oyentes o a quienes nos ven también por el canal de YouTube, que vamos a tener unos informes por parte de un colaborador que se suma a la fuga con nosotros.
2: Se quiso volar.
0: Y se metió a la fuga. Se trata de Steven Prieto. Y hoy nos hizo el primer informe de, ojalá los muchos que nos hagan hablando de Giro de Italia y de lo que viene en esta semana, que son... pues ya lo último, las últimas fracciones, las últimas etapas.
2: Bueno, vamos
0: la alta montaña con todo se nos viene ya esta semana, y la definición, por supuesto, el próximo domingo la tendremos también. Entonces, pues vamos a ver el informe.
2: Escuchemos y veamos a nuestro amigo Steven, que se suma a la fuga a partir de hoy de Caracol Radio y AS Colombia.
3: Bueno, y aquí en la fuga llega... la tercera y última semana del Giro de Italia 2026. Un Giro con muy buenas emociones para los latinoamericanos, para los colombianos Egan Bernal y Einer Rubio. Así que en esta última semana se la juegan todos el todo por el todo. Este martes 16, la etapa se recorrerá entre Bellinzola y Cari para recorrer 113 kilómetros en esta etapa, una etapa corta pero muy explosiva que dejará muy buenas opciones para la fuga e intentar opciones en solitario. Y el miércoles tenemos la etapa 17 con rumbo a Andalo, 202 kilómetros para recorrer, una etapa que si bien es cierto está marcada por ascensos, descensos, cortos, largos, no hay puertos de montaña muy precisos, pero todo va a tender en ascenso y ya a estas alturas los kilómetros van a pesar en las piernas y el desgaste cobrará la factura para todos los ciclistas del pelotón. Y el jueves llega la etapa 18 entre Foy de la Paganela y Pieve di Soligo, 168 kilómetros a recorrer. Esta es una etapa que ya es más para los sprinters, si bien es cierto, para definir la clasificación de la Maglia Chiclamino, una etapa con poco resalto y con posibilidades al sprint. Y si a usted le gusta la alta montaña, el viernes no se puede perder la etapa 19, la que está considerada la etapa reina del Giro de Italia 2026 entre Feltre y Alleghe, donde van a ser 151 kilómetros a recorrer, pero más de 5.000 metros de desnivel positivo, 6 puertos de montaña, y allí va a pasar factura para la clasificación general, y el que tenga las piernas se puede estar llevando posibilidades en la clasificación general en esta etapa 19 del Giro de Italia. Y el último examen de montaña llega en la etapa 20, entre Gémona del Friuli y Piancavallo, 200 kilómetros a recorrer, 3 puertos de montaña con final en alto. Allí se sentenciará la clasificación de la montaña y muy posiblemente el campeón virtual del Giro de Italia 2026 entre los favoritos, ¿no? Y bien, todos los caminos llevan a Roma. En la etapa número 21 se va a definir campeón de la Maglia Chiclamino, campeón de la Maglia Azzurra o el líder de la montaña, campeón de la camiseta blanca de los jóvenes y, por supuesto, el campeón del Giro de Italia 2026. Después de recorrer más de 960 kilómetros en esta tercera semana y más de 17.000 metros de desnivel positivo, el ciclista con las mejores piernas, el equipo con la mejor estrategia, se llevará el título del Giro de Italia. Este resumen para esta tercera semana aquí en La Fuga.
2: Gracias a don Steven, que se sumó a la fuga, ahí estaba clarito. Oiga, lo del fin de semana, el próximo fin de semana va a estar de ataque.
0: De ataque.
2: Va a estar muy buena esa etapa, la etapa sí. 19.
0: Sobre todo la 19.
2: Montaña, uf. Una cosa bestial.
0: De locos.
2: Sí, o sea, va a ser un espectáculo. Ojalá los nuestros estén ahí para responder en esa...
0: Ojalá, pero pues...
2: Bueno. Pero ojalá, sí.
0: Sí, esperemos a ver qué pasa, lo que decía Javier ahorita.
2: Si le ponemos fe a Santa Fe, que ganó y revivió en la Copa.
0: Porque siempre tiene que traer a Santa Fe a colación.
2: Pues
0: en
2: porque
0: este
2: si
0: programa.
2: Le tenemos fe al equipo de Repeto, pues le podemos tener fe a los ciclistas también.
0: Pues claro, pero por supuesto, a todos le podemos tener fe.
2: Oiga, Santa Fe revivió, ¿no?
0: Revivió.
2: Sí,
0: lo que pasa es que está difícil para clasificar,
2: me
0: pero tenía que ganar.
2: Esos puntos que dejó pasar de local, los dos partidos, uno
0: especialmente
2: con
0: Corinthians los de
2: Corinthians. El de
0: Peñarol. Pero especialmente contra Corinthians fue muy doloroso.
2: Porque fue el 90 y
0: fue muy doloroso, sí. Y después de hacer un partidazo impresionante.
2: Por no liquidarlo.
0: Y
2: Santa Fe en el último también sufrió un poquito porque le hicieron un gol ahí descontando. El 2-1.
0: Sí, pero después ya lo manejó.
2: Sí,
0: ahí
2: pero
0: ya lo
2: no
0: supo
2: se
0: manejar.
2: Podía confiar.
0: Sí, lo que pasa es que pues era Corinthians, no era Corinthians, ¿no? Era otro, era Platense, entonces ya era un poco
2: claro
0: menos complicado.
2: No, pero no era tan fácil, Platense le ganó allá 2-1 en Argentina.
0: Sí, pero digamos que no tenía el poderío que tenía Corinthians y con el sí. que Corinthians le pudo empatar.
2: ¿Le tiene fe al equipo para la Sudamericana o la Libertadores?
0: No, pues ojalá siga siendo para la Libertadores, pero ¿sabe cuál es el problema? Que de sí mismo,
2: sí, no
0: depende de todos los otros resultados que se den, entonces...
2: Por eso le digo que en Sudamericana, en un repechaje ahí...
0: Pues ojalá no. Ojalá sigamos de largo. Sí, ojalá.
2: Por eso digo, porque ojalá nuestros ciclistas el próximo fin de semana, o esta semana que resta, pues tengamos buenas sensaciones, como decía
0: como
2: Nairo Quintana.
0: Decía Nairo Quintana, sí, ojalá. Ojalá.
2: No estaba fácil porque ya han pasado dos semanas largas y bueno, esperamos... mejores resultados para el ciclismo colombiano. Uno siempre espera que, obviamente, victorias.
0: Uh-huh. Pues mire, ya Ecuador tiene 3, porque nosotros no podríamos tener una o dos en lo que resta. Ojalá se dé.
2: Ojalá se dé. Ojalá. Bueno, muchas gracias, Tatiana.
0: No, gracias a usted por estar y meterse en la fuga.
2: Iba a decir por invitarme.
0: Por invitarme a su programa. Gracias por invitarme.
2: Este programa es suyo, señora Tatiana.
0: No, este programa es nuestro. La fundadora. Este programa es nuestro.
2: La fundadora de la fuga.
0: ¿Se acuerda que usted y yo lo fundamos?
2: Sí, pero usted es la fundadora de este programa desde cuando...
0: Cofundadores.
2: Desde que no era nada, ni un papel.
0: Desde que comenzó en un papel.
2: Desde que dijeron, que nos inventamos la fuga. Bueno, perfecto, listo. Háganle. Partamos de ahí. Qué horror. Bueno, saludo para toda la gente que a esta hora se conecta con nosotros en todos nuestros canales digitales. Continúe con nosotros. Viene toda la programación del día domingo para que sigan pues muy pegados a AS en todo el país, en Caracol Radio, por supuesto, el bar, todo lo que hay en la tarde, las noticias y muchas cosas, claro, para que usted quede actualizado con todo el deporte y pues el ciclismo, que es el deporte más lindo. Oiga, qué buena charla la que tuvimos con Javier. Jamaica, tuvimos algunas dificultades.
0: Sí, técnicas, qué pesar, técnicas, por el internet, más que entendible, exactamente, lo deja ahí. Sí.
2: Pero
0: antes nos atendió.
2: Sí, nos atendió y más del tiempo que
0: nos había que dicho presupuestado. Que estaba presupuestado. Sí.
2: Y habló de todo un poquito, del Giro de Italia, de su carrera, de sus compañeros, del proyecto Nu Colombia, de todo, de los colombianos, de Muñoz. Bueno, muchas cositas ahí para que queden en la reflexión. En la noche nos volverán a ver y nos volverán a oír en la repetición de este programa, así que...
0: Y en nuestros clips también sacaremos clips lo mejor del programa para siempre, que lo repasen.
2: Para que repasen los ahí los mejores momentos con Javier Jamaica. Seguramente los tendremos después de la emisión de este programa. Y en la noche nos volverán a escuchar los que de pronto se están conectando. Y si me perdí la charla, pues en la noche la vuelve a oír.
0: También la vuelve
2: y si
0: a
2: no,
0: oír.
2: En nuestro canal de YouTube ya queda automáticamente colgada toda la entrevista. Para que la gente la pueda ver.
0: Para que la pueda ver.
2: Y la pueda oír. Así que... Como siempre, muchas gracias, buenos días, buenas noches, buenas tardes, en cualquier parte del mundo. Gracias, Tatiana.
0: No, gracias a usted, Jonathan, y gracias a todos los que se metieron a la fuga con nosotros este domingo y nos vemos dentro de 8 días.
2: Así es. Chao, feliz tarde, que les vaya muy bien a todos ustedes. Dios les bendiga. Chao.
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